0: Muchísimas gracias por sintonizarnos esta tarde, ya tarde de jueves, tarde muy nublada y lluviosa aquí en la capital de la República Mexicana. Hemos tenido unos días de lluvia tremenda, la que hemos tenido aquí en el centro de la República Mexicana y también en todo el país. Desde el norte hasta el sur hemos tenido lluvias. Ya sabe que el Servicio Meteorológico Nacional ha informado que todo este mes de mayo, ya terminará el próximo domingo, pero también el mes de junio, habrá mucha lluvia en el país. Y qué bueno, porque necesitamos mucha agua para todo, para vivir, para producir y bueno, hasta para pasarla bien. Así es que cuide usted del agua y sobre todo cuídese del agua también para no enfermarse. Así es que bienvenida, bienvenido a esta segunda emisión de Informativo NTR. Saludo también a quienes nos escuchan en la capital de la República Mexicana a través de Radio Cañón 760 AM. Estamos transmitiendo en vivo y en directo desde la capital del país para toda la cadena nacional de Radio Cañón. Y ya está Juan Carlos ahí en la cabina y todo el equipo para llevarle los tres temas de reflexión en esta segunda emisión de Informativo NTR. El primero, la Cámara de Diputados está cumpliendo con su periodo extraordinario y ha sido una maratónica sesión de casi dos días continuos. Ya se aprobó por mayoría calificada la reforma al Poder Judicial, donde se pospone la fecha de la segunda elección de jueces y magistrados a 2028 y donde se permitió a los actuales magistrados de la Sala Superior del Tribunal Electoral del Poder Judicial de la Federación, a estos que avalaron una mayoría ficticia en 2024 y le han permitido a la Cuarta Transformación pasar todas sus reformas, pues ahora les dan su regalito a los ministros de la Corte y podrán postularse para una reelección. De ganar en el 2028 podrían permanecer en su cargo hasta 17 años. Imagínese usted qué buen regalo por haber apoyado al régimen en su labor de jueces electorales. La aprobación en la Cámara de Diputados de la reforma al Poder Judicial fue por mayoría calificada. Escuchemos el momento.
1: Señora Presidenta, se emitieron 322 votos en pro, 132 en contra y 22 abstenciones. Es mayoría calificada.
2: Aprobado por 322 votos, lo reservado en términos del dictamen, con las modificaciones aceptadas. Aprobado en lo general y en lo particular el proyecto de decreto porque se reforman y adicionan diversas disposiciones de la Constitución Política de los Estados Unidos Mexicanos en materia de reforma del Poder Judicial. Pasa al Senado de la República para sus efectos constitucionales.
0: La diputada del PAN, Margarita Zavala, afirmó que por más de 24 horas se han discutido reformas a las leyes que van a perjudicar al país. Por la mañana, después de 24 horas continuas de discusión en la Cámara de Diputados, la panista Margarita Zavala dijo que las reformas fortalecen al partido en el poder. Escuchemos a la ex candidata presidencial de vía independiente, Margarita Zavala.
3: Son las 10:28 de la mañana y llevamos más de 24 horas discutiendo estas reformas a la Constitución, en este caso a las leyes. Y esto significa, pues, sobre las rodillas se hacen las cosas. De todos modos estamos aquí denunciando, proponiendo también y explicando por qué están mal las reformas que nos han venido a proponer. Hemos votado en contra todos estos tres documentos jurídicos porque no le ayudan a México. Eso sí, fortalecen a los del poder, a Morena, pero aún así tendremos que seguir adelante. Muchas gracias y nos quedan unas horitas más.
0: En tanto, la presidenta Claudia Sheinbaum rechazó que la propuesta de permitir que los actuales magistrados electorales puedan participar en la elección de 2028 signifique que se queden en su cargo por 17 años. El pueblo decidirá, es lo que dijo la presidenta. Claro, pues si eres magistrado en funciones, pues usted cree que no va a dirigir todo para que se queden ahí, pues faltaba más. Por eso existe la no reelección, para evitar que quien esté en el poder pues pueda eternizarse en el poder debido a que tiene los recursos y el poder para hacerlo. La mandataria dijo que se van a adecuar las leyes para que haya una contienda equitativa para los integrantes del Tribunal Electoral, elección que se va a realizar pues en 2028. Escuchemos a la presidenta.
4: Entiendo que ellos, que lo que se planteó Fue una decisión del Congreso. Pero lo que se plantea no es que se queden 17 años, como está planteado ahí, sino que puedan participar nuevamente en la elección. O sea, que se les permita participar en la elección. No es que se vayan a elegir directamente. Pues fue una decisión que tomó el Congreso y pues ya.
5: ¿Pero está usted de acuerdo con ella?
4: Pues fue una decisión que toma el Congreso. No quisiera yo opinar al respecto. Pero sí es importante que la gente sepa que es que no es que se quedan 17 años, sino que van a participar en la siguiente elección.
0: El segundo tema de reflexión de esta tarde. En el Senado de la República comenzó el periodo extraordinario para aprobar las reformas avaladas en la Cámara de Diputados. La primera noticia es que el senador de Morena, Enrique Insunza, acusado por Estados Unidos de participar con el cártel de Sinaloa, ¿qué cree? Pidió licencia. No obstante que durante varios días dijo que estaría presente en los trabajos de la Cámara Alta, este día informó a la presidencia de la mesa directiva del Senado que aunque se encontraba en la Ciudad de México para acudir a la cita legislativa, decidió que su suplente, Omar López Campos, participe en las sesiones de este jueves y mañana viernes. El senador de Morena dijo que no acudirá al periodo extraordinario debido a la embestida mediática de que ha sido víctima y para evitar que se atente contra la construcción del bienestar en el país. El coordinador de los senadores de Morena, Ignacio Mier, confirmó la ausencia de Enrique Insunza y dijo que le quitaron a la oposición el show. Escuchemos a Ignacio Mier.
6: Si ellos quieren apostarle al pleito y al circo, por parte de nosotros no es mi costumbre. Y asumo ante el grupo parlamentario de cuidar la unidad del grupo, de cuidar la discusión y un tema que es fundamental para nuestro movimiento, que son esas dos reformas constitucionales.
7: ¿Y él qué le dijo? ¿Que reitera que es inocente?
6: Claro, pues ya declaró, él no se esconde. La otra no quiere declarar, se arropa con toda la tropa.
7: ¿Y él le dijo que específicamente?
6: Él lo ha dicho públicamente. No tiene ninguna responsabilidad que le permita primero agachar la cabeza y segundo no responder ante cualquier llamado.
7: Entonces hoy no veremos al senador.
6: No lo vamos a ver, no. Ya les quitamos el show.
0: En tanto, la presidenta Claudia Sheinbaum se refirió esta mañana a la investigación que se sigue en contra de los políticos de Sinaloa imputado por los Estados Unidos. La mandataria dijo que el gobernador con licencia Rubén Rocha y demás acusados deben ser imputados bajo las leyes mexicanas o de otra manera, dijo, no habrá pruebas de sus acusaciones. Escuchemos a la presidenta.
4: Se ha querido decir que se quiere ocultar lo que está pasando en Sinaloa, que el exceso es el narcogobierno de Morena y no sé qué tanta cosa quieren cubrir. No, pero tenemos que ser muy serios como mexicanos de que no es porque cualquiera venga a decir cometió un delito, entonces actúas. Tiene que haber pruebas con base en las leyes mexicanas. Porque de otra manera, pues entonces se determina afuera, más sobre todo cuando se trata de personas que fueron electas por su pueblo, se determina desde afuera si se queda gobernando uno o no.
0: La presidenta dijo que los mexicanos tenemos el derecho de dudar de las acusaciones de Estados Unidos, ya que hay sectores de ese país que pretenden inmiscuirse en las próximas elecciones en México. Escuchemos a la presidenta.
4: Entonces, tenemos que tener muy claro la colaboración, la coordinación, pero con límites que tienen que ver con que no haya injerencia. Porque tenemos derecho a dudar y que en todo caso se presenten las pruebas pertinentes. Porque puede haber sectores que en realidad quieran esto para influir en las elecciones de Estados Unidos en noviembre o para influir en las elecciones de México en el 27.
0: Y el tercer tema de reflexión de esta tarde, después que ayer la gobernadora de Chihuahua, María Eugenia Campos, acudiera a la Fiscalía General de la República a denunciar una persecución política en su contra, la presidenta Claudia Sheinbaum rechazó que la investigación sobre la participación de agentes de la CIA en México sea un asunto político partidista. La mandataria dijo que la violación a la soberanía es un asunto serio entre los mexicanos y lo único que hace la fiscalía es saber conocer de la verdad de los hechos. Escuchemos a la presidenta.
4: Ahora pues se ha dicho que se está contra la gobernadora, que es un asunto político, que no, nada que ver. Es un asunto de una investigación de la fiscalía sobre este caso que es muy relevante. Es muy relevante para el país. Se ha querido minimizar esta situación, pero no se puede minimizar, porque nosotros tenemos que tener pues toda la garantía del cumplimiento de la ley de quienes desde el extranjero vienen a hacer labores. Entonces, se lo hemos hecho saber a la Embajada de Estados Unidos, al gobierno de los Estados Unidos, a través de la embajada, pues de que se tiene que cumplir con las leyes mexicanas, que se colabora, se coordina, pero no puede haber operativos en tierra conjuntos, porque para eso está la autoridad mexicana. Porque ningún gobierno, no solo Estados Unidos, ningún gobierno extranjero, pues puede realizar actividades en México fuera de la ley. Entonces, todos tenemos que cuidar que la coordinación y la colaboración no signifique violar la ley en México. Entonces, eso es lo que está ocurriendo en Chihuahua.
0: Claudia Sheinbaum le pidió a los mexicanos entender que la violación a la soberanía es un asunto serio, que si no se atiende, puede traer consecuencias aún más serias. Escuchemos nuevamente a la presidenta.
4: Se ha querido poner como un asunto político que se quiere ir contra la gobernadora, que no. Más bien tiene que haber una explicación por parte, por lo menos de la fiscalía, incluso el fiscal renunció por esta situación, de por qué se permitió que hubiera esto que realmente está fuera de la norma. Entonces, eso es lo que está pasando en Chihuahua. Y es muy importante que todas y todos los mexicanos, este no solo es un asunto de la presidenta, tengamos muy claro lo que significa la soberanía. Porque si se permite violar la ley a algún extranjero, pues ¿por qué no vuelve a violarla de otra manera y de otra manera y de otra manera? O sea, hay que poner los límites siempre. Y por eso hay una investigación por parte de la fiscalía. Entonces, eso es lo que está ocurriendo en Chihuahua.
0: Y así, los tres temas de reflexión en esta segunda emisión de Informativo NTR.
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2: Y cuando son las 6:18 p.m, tiempo del centro de México, nos vamos hasta la redacción de El Financiero Televisión para saber qué dijo la presidenta de la República esta mañana. El reporte lo tiene el coordinador de información de El Financiero Televisión, Gustavo González. ¿Cómo estás, Gus? Te saludo con muchísimo gusto esta tarde.
3: Beto, el gusto es mío. Muy buenas tardes a todos. Pues otra mañanera en la que Chihuahua y Sonora fueron parte protagonistas de esta conferencia. La presidenta negó que exista una persecución política contra la gobernadora de Chihuahua, la panista Mara Campos, pero reprochó que en este caso se quiera minimizar, pese a que hubo una posible violación a las leyes de seguridad nacional. Aclaró la presidenta que la gobernadora panista ha sido citada por la fiscalía como parte de la investigación sobre la presunta participación del gobierno de ese estado con agentes extranjeros para realizar operaciones de campo.
4: Ahora pues se ha dicho que se está contra la gobernadora, que es un asunto político, que no, nada que ver. Es un asunto de una investigación de la fiscalía sobre este caso, que es muy relevante. Es muy relevante para el país. Se ha querido minimizar esta situación, pero no se puede minimizar, porque nosotros tenemos que tener pues toda la garantía del cumplimiento de la ley de quienes desde el extranjero vienen a hacer labores. Entonces se lo hemos hecho saber a la Embajada de Estados Unidos, al gobierno de los Estados Unidos, a través de la embajada, pues de que se tiene que cumplir con las leyes mexicanas.
3: La presidenta negó que en el caso Chihuahua y la solicitud de detención con fines de extradición del gobernador con licencia de Sinaloa, Rubén Rocha, hayan generado un conflicto con Estados Unidos, pero aclaró que en ambas situaciones se tienen que resolver conforme a los derechos humanos.
4: Se ha querido decir que se quiere ocultar lo que está pasando en Sinaloa, que el exceso es el narcogobierno de Morena y no sé qué tanta cosa quieren cubrir. No, pero tenemos que ser muy serios como mexicanos de que no es porque cualquiera venga a decir cometió un delito, entonces actúas. Tiene que haber pruebas con base en las leyes mexicanas, porque de otra manera, pues entonces se determina afuera, más sobre todo cuando se trata de personas que fueron electas por su pueblo, se determina desde afuera si se queda gobernando uno o no.
3: Sheinbaum dijo que su gobierno tiene derecho a la duda sobre las acusaciones contra el gobernador con licencia de Sinaloa. Intereses de Estados Unidos de influir con la presidenta en las elecciones mexicanas.
4: Entonces, tenemos que tener muy claro la colaboración, la coordinación, pero con límites que tienen que ver que no hay injerencia, porque tenemos derecho a dudar y que en todo caso se presenten las pruebas pertinentes, porque puede haber sectores que en realidad quieran esto para influir en las elecciones de Estados Unidos en noviembre o para influir en las elecciones de México en el 27. Entonces tiene que haber claridad en todas y en todos, y todos los mexicanos deberíamos de garantizar la soberanía, de garantizar el no injerencismo. Sí la colaboración, sí el apoyo, sí la ayuda, pero tenemos que tener muy claro hasta dónde, porque a nosotros y al pueblo de México le corresponde defender la independencia de México.
3: Por último, la presidenta recordó que existe un entendimiento en materia de seguridad con Estados Unidos, luego de que el secretario de Guerra de ese país advirtiera de un conflicto con los cárteles de la droga mexicano. Rechazó la presidenta que esta declaración vaya a afectar la colaboración entre ambas naciones. Dijo que no todo lo malo está.
4: La declaración de ayer del secretario de Guerra de Estados Unidos, hay que leerla bien, porque se refirió en particular, desde mi punto de vista, a los países que estuvieron en el escudo de las Américas recientemente en un evento con el presidente Trump. Nosotros pues tenemos una relación con Estados Unidos distinta y está basada en un entendimiento que tenemos con ellos, que funciona todos los días, trabaja todos los días. Nosotros tenemos que estar muy atentos, de todas maneras, porque frente a cualquier injerencismo mayor o deseo de intervención mayor, pues eso no lo podemos permitir.
2: Pero amigos del auditorio, en más de esta idea de que puede haber una intervención extranjera en las elecciones mexicanas, la presidenta dijo que por eso esta ley para blindar los comicios.
4: Todas y todos los mexicanos deberíamos estar de acuerdo con eso, que no haya injerencia extranjera en las elecciones en México. O sea, quien vota en contra de esta propuesta, pues parece que está a favor de que haya injerencia extranjera en las elecciones en México. Entonces, yo creo que todas y todos debemos de estar de acuerdo de que en México decidimos las y los mexicanos quién nos gobierna, para presidentes municipales, para diputados, para senadores, para presidencia de la República, para gobernadores. El asunto es cómo demuestras que en efecto hubo intervención extranjera en una elección, y eso tiene que venir en la ley de manera muy clara. Y entiendo que se aprueba en la Constitución y viene una discusión para poder determinar cuáles son las características que pudieran definir que en efecto, para que no sea algo subjetivo, sino que realmente se demuestre que hubo intervención extranjera.
5: Entonces, ¿sí ve un riesgo real?
4: Sí, sí puede haber un riesgo de una intervención extranjera en las elecciones en México, sí.
2: En más de temas electorales, la presidenta afirmó que la decisión de que los actuales magistrados electorales se puedan reelegir es una decisión de los diputados, y no quiere decir que se van a quedar 17 de año, solamente que podrán competir.
4: Entiendo que ellos, que lo que se planteó fue una decisión del Congreso, pero lo que se plantea no es que se queden 17 años, como está planteado ahí, sino que puedan participar nuevamente en la elección, o sea, que se les permita participar en la elección, no es que se vayan a elegir directamente. Fue una decisión que tomó el Congreso.
5: ¿Pero está usted de acuerdo con ella?
4: Pues fue una decisión que toma el Congreso, no quisiera yo opinar al respecto, pero sí es importante que la gente sepa que es que no es que se quedan 17 años, sino que van a participar en la siguiente elección. ¿Podrían? Y la gente pues ya tomará la decisión si los eligen o no.
5: ¿Pero no sería una contienda desleal porque estarían aprovechando su cargo de magistrado electoral pues para promoverse como candidatos también?
4: Bueno, pues tendrá que regularse bajo qué condiciones tendrían que hacerlo.
2: Y es que fíjate, Beto, que fue el propio Alfonso Ramírez Cuellar, que es diputado de Morena, y que hizo esta cuenta. Él dijo, y abro comillas, lo que está proponiendo es lo que está porque vamos a elegir hasta el 18. Y lo que aquí nos proponen es que les demos otros 6, es decir, que duren 17 años. Casi, dijo el diputado Ramírez Cuellar, la mitad de lo que duró, consiguió en México. Por eso la reacción de la presidenta. Finalmente, Beto, la presidenta volvió a promover su informe a 2 años de triunfo electoral. Dijo que se realizará en el Monumento a la Revolución en los estados, excepto en Coahuila, donde este fin de semana hay elecciones.
4: Por cierto, el domingo, porque tiene que ver con eso también. Aquí en la ciudad es el Monumento a la Revolución a las 11 de la mañana. A las 11, ¿verdad? 11 de la mañana. Y en todas las plazas públicas del país, bueno, no todas las plazas, una plaza pública por cada entidad de la República, con excepción de Coahuila, porque ahí hay elecciones y no queremos que parezca que estamos interviniendo en la elección. Con excepción de Coahuila, en una plaza pública va a haber pantalla para que se pueda escuchar el...
2: Veto así las actividades de la presidenta este jueves. Pues ahí está la presidenta, y otra vez vamos a destacarlo, cada vez que lo haga la presidenta, defensa a Rubén Rocha con todo. Ahora resulta que para que se solicite la extradición de una persona, se tienen que violar las leyes de otro país, o sea, de México. Dice la presidenta que Rubén Rocha tiene que ser juzgado pues con leyes de México cuando se solicita la extradición, porque se violó leyes de los Estados Unidos. Ahí sí, ya no es tan coherente la defensa, ¿no, Gus?
6: Pues sí, la verdad es que creo que...
2: Hoy salió con esta defensa
3: a la soberanía nacional y a la no injerencia extranjera este asunto de que podrían intervenir en las elecciones estadounidenses. Sí, es un riesgo, claro, podrían, pues sí, podrían, en teoría, podrían, como también se dice o se documentó o algunas notas al respecto de que tanto rusos, sobre todo rusos cubanos, influyeron mucho en las elecciones del 24, no es justamente el poder, también de que el gobierno ruso tuviera injerencia tanto en la primera como en la segunda elección de Trump. Es decir, sí existe ese riesgo, pero ligarlo con este asunto de Rocha para la defensa de la soberanía, que es demasiado que se le está haciendo como frente.
7: Muy bien. Pues, Gus, te agradezco muchísimo tus reportes de este día. Muchísimas gracias por lo comentado por la presidenta Claudia Sheinbaum y estaremos pendientes pues del mensaje que dé el próximo domingo en el Monumento a la Revolución. Muchísimas gracias, Gus. Te agradezco mucho tu información.
3: Pero como siempre, un placer. Que tengan todos una excelente tarde.
7: Muchísimas gracias. Vamos a un corte y regresamos con más información.
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12: Hola, soy Jorge Sánchez y esto es Leyendas y Mundiales. Hay goles que cambian la historia de un país y Andrés Iniesta cuenta con esa vivencia en su trayectoria, pues marcó el único tanto en la final del 2010 ante Países Bajos y convirtió a España en campeona del mundo por primera y única vez. El fantasmita era un genio del mediocampo, marcó época con Barcelona, donde disputó 674 partidos y fue pieza clave en el que para muchos es el equipo que mejor ha jugado en la historia. En su palmarés, Andrés presume una Copa del Mundo, 12 Eurocopas, 4 Champions League, 9 Ligas de España, entre muchos otros títulos. Iniesta fue el ejemplo de cómo dominar el mediocampo, un jugador distinto que conquistó todo lo que el fútbol le puso enfrente.
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2: Le agradezco muchísimo a la diputada federal por el Partido Acción Nacional, Paulina Rubio, que esté con nosotros. Diputada, qué gusto saludarte.
3: ¿Qué tal, Alberto? Un saludo para ti, para todo tu auditorio.
2: Muchísimas gracias, diputada. Pues bueno, el día de ayer la gobernadora de Chihuahua acudió a la Fiscalía General de la República, pero para decirles que están mal, que ni siquiera sus citatorios los fundamentan bien y que todo se trata de una persecución política. Acompañaste a la gobernadora de Chihuahua y pues ¿cuál fue el evento? ¿Qué es lo que se hizo y qué mensajes le están mandando al gobierno que está buscando imputarle cualquier delito a la gobernadora de Chihuahua, diputada?
3: Sí, Alberto, quiero comentarte que el día de ayer la gobernadora de Chihuahua, Maru Campos, acudió a la Fiscalía General de la República para plantarle cara al régimen. Eso fue lo que hizo ayer la gobernadora. Fue a decirles, no les tengo miedo, no me rajo y aquí estoy. Porque quien nada debe, nada teme. Y ayer puso la muestra de la diferencia de los gobiernos del PAN y los gobiernos de Morena. Y te voy a explicar por qué. Ayer, mientras Maru Campos acudió a la Fiscalía General de la República, absolutamente arropada por la dirigencia nacional, por los principales liderazgos del partido, por nosotros los legisladores, acudió con la frente en alto, a la luz del día, en un ejercicio público en donde inclusive hubo medios de comunicación, en donde ella personalmente respondió cada una de las preguntas de los medios. Muy diferente situación a la que vivimos el día de antier, en donde Rubén Rocha Moya acude a la fiscalía, o bueno, quiero aclarar, creemos que acude, porque nunca nadie pudo ver que realmente estaba dentro del vehículo en el que se subió, se llegó a la fiscalía. Así que lo único que nos queda es tener buena fe y creer que el señor sí llegó a la fiscalía. Pero a diferencia de Maru, pues él seguramente llegó solo, porque no hubo un solo morenista que se atreviera a ir a acompañarlo, a levantarle el brazo y a decirle, aquí estoy yo contigo, Rubén Rocha Moya. Y entonces eso nos lleva a pensar que hasta los propios morenistas hoy ya se avergüenzan de su propio narcogobernador, pero lo protegen y lo encubren. Y la única razón por la que lo protegen y lo encubren es porque saben que si ellos empinan a Rubén Rocha Moya, pues seguramente él no se va a quedar contento y se va a llevar a muchos de corbata. Esa es la diferencia entre cómo gobierna el PAN y cómo gobierna Morena. Por supuesto que hay una persecución política hacia nuestra gobernadora Maru Campos. No en balde, ya hay otro situatorio por parte de la Fiscalía de la Ciudad de México, en el que ahora, imagínate, resulta que Javier Corral revive la denuncia esta por secuestro. Es increíble lo rápido que actúa la Fiscalía de la Ciudad de México cuando se trata de la persecución política. Ojalá hubieran actuado así de rápido cuando la familia de Edith pidió auxilio para localizarla y hubiéramos podido tener a una mujer con vida y evitar un feminicidio. Así que ese es el nivel que tiene hoy Morena, ese es el uso político que le da a las instituciones y por supuesto no nos vamos a cansar de denunciar.
2: Diputada, pues ya acudió a la Fiscalía General de la República la gobernadora y por el otro lado parece que va a empezar a operarse ya con el juicio político en contra de la gobernadora en la Cámara de Diputados. Ya se recibió la solicitud por parte de diputados de Chihuahua, pero ¿de qué le van a acusar a la gobernadora? No hay hasta el momento un delito, hasta el momento bien puesto, no se conoce. La Fiscalía General de la República a través de su vocera, que lamentablemente es la presidenta de la República, dijo que a Maru Campos solamente se le quería entrevistar. Entonces, ¿para qué un juicio político si la fiscalía solamente le está citando casi para invitarle un café?
3: Efectivamente, pues es que lo que quieren es distraer la atención de los temas importantes del país, Alberto. A ver, quiero decirte que hoy estamos en la Cámara de Diputados sesionando ahorita, a esta hora, y que la sesión arrancó ayer a las 9 de la mañana y no ha parado. Todavía tenemos un buen tramo de tiempo para sesionar. ¿Y qué se está aprobando aquí? Fíjate nada más, están aprobando cambios a la Constitución para que Morena pueda solicitar la anulación de elecciones por una nueva causal, la injerencia extranjera. Es decir, que cuando Morena crea que hubo información de parte de otros países, que fue comunicada por otros países,

0: cosas van a salir a la luz pública en México, se van a dar a conocer y van a reforzar esta información que nosotros hemos venido diciendo desde hace 7 años, de que Morena es un narcopartido y que gobiernan del brazo del crimen organizado. Entonces, pues ahora lo que quieren es una causal para que cuando no ganen, arrebaten.
1: Y por el otro lado, estábamos revisando la sesión que terminó ya pues en las primeras horas de este jueves sobre la reforma al Poder Judicial, y ya aplazaron la elección, que bueno, porque era una locura realizarla en el 2027, diputada, pero ¿cómo es que le dieron un premio a los magistrados que les autorizaron esa mayoría ficticia en la Cámara de Diputados? Entonces, ¿sí se puede la reelección en nuestro país?
0: De extraordinaria manera, casualmente, le otorgan la reelección, la posibilidad de reelección a esos magistrados que le otorgaron justamente la mayoría ficticia a Morena, y que después de haber dado un debate de horas y horas hace un par de meses, cuando Morena se rasgó las vestiduras diciendo que no era posible la reelección en legisladores y en presidentes municipales y que eliminaron la posibilidad de la reelección, la reelección para ellos es mala en todo el mundo, menos en los magistrados del Tribunal Electoral. Entonces, esos fueron parte de los cambios que salieron de último minuto por parte de Morena, promovido por el diputado Sergio Gutiérrez Luna. Y aquí seguimos en la sesión. No ha terminado la sesión, todavía seguimos en el debate. Falta la reforma a la Ley de Medios de Impugnación, que pretende crear esta comisión, esta instancia burocrática, pues supuestamente para evitar los perfiles ligados al crimen organizado, pero pues evidentemente lo único que hacen es querer tapar el sol con un dedo porque el problema no se arregla.
1: Por último, diputada, seguramente estas iniciativas de ley, como la de la reforma al Poder Judicial y estas tres reformas en materia electoral, se van a aprobar, pues porque tienen esta aplastante mayoría que se impusieron en la Cuarta Transformación. Después de estas reformas, ¿qué nos esperan a los ciudadanos y sobre todo qué competencia electoral vamos a tener en el 2027 con elecciones que ustedes mismos han calificado reformas a modo para pues garantizar el triunfo de Morena y de la Cuarta Transformación, por lo menos en la Cámara de Diputados Federal, que es la que quizá les conviene más, debido a que si se pierde la mayoría, pues ya no podrían circular sus reformas constitucionales?
0: Por desgracia, lo que nos espera es mucha incertidumbre institucional. Lo hemos advertido desde hace 7 años, ellos fueron carcomiendo la legalidad de las instituciones, la imparcialidad de las instituciones, han ido apropiándose de ellas, han ido cooptándolas, han ido colonizándolas, y hoy, por desgracia, pues el Instituto Electoral no es la excepción. Recordemos que fue hace un par de semanas cuando Morena, con su mayoría ficticia, pues aprueba la designación de la elección de unos nuevos consejeros del INE, y que señalamos aquí mismo en este recinto que, por ejemplo, uno de los consejeros electos, pues resulta que era el representante legal de la presidenta durante su campaña, resulta que fue candidato de Morena. ¿Qué nivel de imparcialidad puede tener un consejero del INE que está altamente vinculado con el Ejecutivo Federal y que inclusive está vinculado con el partido político que gobierna? Y entonces ellos pretenden crear una comisión en esta reforma a la Ley de Medios de Impugnación que revise los perfiles de los candidatos y que diga si son idóneos o no, como si nosotros nos chupáramos el dedo y creyéramos que esta comisión va a ser tan imparcial que entonces van a revisar los perfiles de ellos. Sabemos que va a ser el uso faccioso otra vez de las instituciones, y que los únicos que les van a ver peros, defectos, riesgos, pues son a los candidatos de la oposición. Y eso va a servir como un instrumento político para atizar durante las elecciones. ¿Qué nos resta a los ciudadanos? Pues seguir dando la batalla, no bajar la voz, seguir diciendo lo que está mal, y pues evidentemente salir a ganar las elecciones el próximo 2027 para recuperar la Cámara de Diputados.
1: Sí, eso va a ser fundamental. Entonces, ya definitivo, en el 2028 la elección, la segunda elección de jueces y magistrados, esa ya es definitiva, ya fue aprobada en la Cámara de Diputados. Ustedes están a favor de esa posposición, pero finalmente, dentro de todo lo que fue la reforma al Poder Judicial, ustedes se opusieron, ¿no?
0: A ver, nosotros la votamos en contra esta vez. ¿Por qué? Pues porque no resuelve el problema de fondo, lo único que hace es patear el bote, porque lo que quieren es tiempo para perfeccionar sus trampas. No simplifica el proceso, perfecciona sus trampas. Y como se dieron cuenta que les era muy difícil operar acordeones tan grandes, pues entonces

0: redujeron candidaturas para que fuera más fácil poder operar sus acordeones de del malestar y poder tener jueces, ministros y magistrados a modo. Entonces, por supuesto que no podemos apoyar algo que de origen, que de fondo está mal. Y la elección judicial está mal, porque la elección judicial permitió que hoy tengamos a ministras que dicen, por ejemplo, que los niños que son por fecundación in vitro pues no son parte de la familia, o tenemos ministras que se van a doblar ropa al pleno de la Suprema Corte de Justicia de la Nación. Eso es lo que nos dejó la elección al Poder Judicial y los acordeones que repartió Morena para elegir a los que cabalmente cumplen con lo que López Obrador quería. 90% de lealtad, 10% de capacidad. Más, yo te diría que se fue corto. Yo creo que tienen un 98% de lealtad y 2% de capacidad.
1: Diputada Paulina Rubio, diputada del Partido Acción Nacional, te agradecemos como siempre tu amabilidad para pues platicar con la audiencia de Informativo NTR. Muchísimas gracias, diputada.
0: Gracias a ti, Alberto. Un saludo para todo tu auditorio.
1: Muchísimas gracias, diputada. Vamos a un corte y regresamos con más.
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1: El periodo extraordinario de sesiones en la Cámara de Diputados y en la Cámara de Senadores verdaderamente ha sido un desastre. En primer lugar, son iniciativas de ley que se están debatiendo y aprobando por mayoriteo, pero que no se han explicado bien ni siquiera entre los propios legisladores de Morena. Durante la discusión de la reforma al Poder Judicial, que buscaba exclusivamente posponer la elección del 2027 al 2028, ya se metieron otras cosas que sorprendieron inclusive a diputados y senadores de Morena al permitir que los actuales magistrados del Tribunal Electoral puedan competir en 2028 para quedarse en su cargo y así poder sumar 17 años en su cargo. Cuando la esencia supuestamente del poder, de la reforma al Poder Judicial era acotar ese tipo de privilegios de algunos. Pero claro, los magistrados de la Suprema, del Tribunal Electoral del Poder Judicial de la Federación, aprobaron la mayoría, una mayoría ficticia que según la de la oposición, pues se agandalló de plano el partido Morena y sus aliados. Por eso, hoy tres de los cuatro magistrados que en ese entonces participaron podrán competir en 2028. Y digo tres de cuatro porque Reyes Rodríguez, que ha votado en contra de muchas de estas posiciones, pues dijo que no va a buscar la reelección. Eso ha dicho hasta el momento, veremos más adelante. Pero por lo pronto, tres de los magistrados que han aprobado estas reformas, pues están muy contentos, obviamente, ¿no? Los dos Felipes, Felipe de la Fuente y Felipe Barrera, al igual que la quien fuera en ese momento la presidenta del Tribunal Electoral del Poder Judicial, Mónica Soto. Podrán competir teniendo el cargo, imagínese usted, como cabeza del Tribunal Electoral. Así es que ya se imagina quién va a ganar cuando se liberen cuatro puestos en la Sala Superior del Tribunal Electoral del Poder Judicial de la Federación. La oposición durante horas en la Cámara de Diputados y en la Cámara de Senadores, pues han solicitado a Morena una reflexión más profunda de lo que se está proponiendo. Por ejemplo, en el tema de la reforma al Poder Judicial, se pidió que no se avale la reelección porque esto está permitiendo que se dé una reelección en uno de los cargos importantes del Poder Judicial como las magistraturas electorales. Escuchemos al senador de Movimiento Ciudadano, Luis Donaldo Colosio.
2: Y para colmo, ayer en la Cámara de Diputados se admitió una reserva que agrava aún más este despropósito. Se permite a las magistraturas del Tribunal Electoral permanecer un año adicional en el cargo y además competir en la elección para extender su cargo por 6 años más. Pues no estaban en contra de la reelección. Ahora el resultado es que habrá magistrados que ocupen el mismo cargo hasta por 17 años, una permanencia completamente incompatible con la renovación periódica que exige cualquier diseño republicano. Pero el vicio más grave no es la duración, sino el conflicto de interés. Estamos ante magistraturas electorales que serían juez y parte porque pueden terminar resolviendo las impugnaciones de los mismos procesos en los que ellas compiten, e incluso las controversias que promueven personas contra las quienes contienden. Esto vulnera de manera frontal el principio de equidad de la contienda y de imparcialidad consagrado en los artículos 17 y el deber de excusa que rige a todo juzgador. Nadie puede ser árbitro de la contienda en la que también es contendiente. Ya termino, presidente. Esta reforma, otra vez, compañeras y compañeros, no está atendiendo justicia y tan no la atiende que admite paralizar tribunales por 3 años sin reparo y la justicia ordinaria, la que millones de personas necesitan todos los días, se aplaza una vez más. Quedará para el siguiente experimento.
1: En la Cámara de Diputados también se dieron con todo. Se advirtió que las reformas que se están aprobando en este periodo extraordinario simplemente ni siquiera los de Morena le entienden. El coordinador de los diputados del PRI, Rubén Moreira, de plano le pidió a los coordinadores parlamentarios del PAN y de Morena, así como los del PT y el Partido Verde Ecologista y Movimiento Ciudadano, suspender la discusión para pensar mejor las iniciativas en materia de protección de elecciones. Rubén Moreira dijo que la creación de una comisión de consejeros electorales que trabajen con el Gabinete de Seguridad no resuelve el problema, porque no se pone el énfasis en la violencia que están ejerciendo los grupos del crimen organizado y que están matando candidatos. Los últimos procesos electorales en México han sido extremadamente violentos, matando a candidatos, prohibiéndole a precandidatos que se postulen y decidiendo qué candidato es el que va a ganar. Ya están casos como Michoacán, como Sinaloa, como Morelos, como Chiapas, en donde el operativo Enjambre ha dejado ya 85 funcionarios municipales detenidos. Por eso Rubén Moreira, de plano, les dijo a los legisladores de Morena y la Cuarta Transformación que se suspendiera el periodo extraordinario y se analizaran las cosas y no se aprobaran comisiones que no van a servir de nada. Escuche usted cómo las calificó Rubén Moreira.
3: Hablemos de eso, no de una comisión que no va a servir para nada, para absolutamente nada, porque ni siquiera la armaron jurídicamente bien. La oferta política de abrazos no balazos era eso, una oferta política para el crimen. Eso fue, y es criminal esa oferta, porque les puso de su lado a todas estas bandas delictivas. ¿Por qué no hablamos de los observadores internacionales? De nueva cuenta, pongámoslo en su iniciativa. En esta reserva los estoy proponiendo que lo pongamos en la iniciativa, observadores internacionales que estén en las áreas donde hay crimen, para que nos ayuden. No, ustedes van a votar una comisión pedorra.
1: La diputada de Movimiento Ciudadano, Laura Ballesteros, de plano dijo que las reformas que están siendo discutidas en el periodo extraordinario en estos momentos son reformas hechas con un color verde olivo. Ya sabe usted quién utiliza el verde olivo. Laura Ballesteros dijo que los de Morena ni siquiera saben quién mandó aprobar estas reformas. Es más, ni la propia presidenta de la República, que esta mañana dijo que mejor prefería no pronunciarse sobre la aprobación para que los actuales magistrados electorales se pudieran postular a una reelección. Laura Ballesteros dijo que de lo que se trata con estas reformas es, primero, pues proteger a los criminales, y dos, que se inmiscuya también el ejército en las elecciones. Escuchemos a Laura Ballesteros.
4: Ya aprobaron la ley Maciosare, un extraño enemigo. Y ahora van por la ley, lo busco, pero no lo busco, ¿no? Porque hacen que hacen, pero no están haciendo nada. Y sería de carcajada esto que está sucediendo, de carcajada a los chespiritos, si lo que estuvieran proponiendo fuera una broma, pero no lo es una realidad, y lo pasan con sus votos ganados, además de manera ilegal, en un tribunal que les regaló una sobrerrepresentación. Hay una pregunta clave para esta discusión. ¿Quién les encargó estas reformas? ¿Quién está detrás de estas reformas? Porque lo que está claro es que hay diputados de su propio bloque oficialista que ni estaban enterados ni estaban de acuerdo. Entonces, no es una solución consensada en su propio grupo parlamentario, claramente, en su grupo oficialista. Es más, tuvo que subir su coordinador parlamentario a tirar línea desde acá, porque había ya una inquietud casi en la mayoría de ustedes, y lo vimos desde acá, desde la mesa directiva a la hora de la votación con mano alzada, que tuvieron que echársela rapidito para que no hubiera ningún tipo de arrepentimiento y no se pudieran ni siquiera observar bien quién estaba levantando la mano y quién no. Incluso en la mañana su presidenta también ya dijo, la presidenta Claudia Sheinbaum, que prefería no opinar del tema. Entonces, ¿quién está detrás de estas reformas? Porque huelen a verde olivo y huelen también a crimen organizado. Entonces, esperamos que sepan para quién están trabajando, porque le van a tener que rendir cuentas al pueblo de México.
1: Además, la diputada del Partido Acción Nacional, Noemí Luna, dijo que la filtración del crimen organizado está en Morena, que no se necesitan reformas electorales para prohibir esta participación, sino más bien una revisión dentro del partido en el poder, que es el que últimamente ha estado relacionado con el crimen organizado. Enlistó una serie de ejemplos, Noemí Luna, que confirman que hay crimen organizado en algunas candidaturas de Morena, y obviamente, como es ya común en la oposición, dirigió sus críticas a Palenque, en donde usted y yo sabemos, pues vive ya sabe quién. Escuchemos a Noemí Luna.
5: Porque sí, diputadas y diputados, todos los caminos llevan a Palenque. Los sobrinos del almirante José Rafael Ojeda, señalados por la Fiscalía como cabezas de la red de huachicol fiscal, el nombramiento de Julio Carmona, hermano de Sergio Carmona, rey del huachicol, como responsable de la aduana de Reynosa. Adán Augusto, el senador que todavía goza de fuero, investigado por Sedena en el caso Olmeca, vinculado con la organización de la Barredora. Y sí, lo más sonado, y que sí es la pregunta que se hacen todos los mexicanos, y el Rocha, el gobernador de Sinaloa, y sus 9 acompañantes, 2 de ellos mejor prefirieron entregarse a las autoridades de Estados Unidos antes de que amanezcan muertos aquí.
1: Lo cierto es que el periodo extraordinario seguirá en el Senado de la República. El día de mañana tendrá que terminar ya con la aprobación de estas 4 iniciativas que serán enviadas a los congresos de los estados para que la mitad más uno los aprueben y así puedan tener ya todo el andamiaje de cara a la elección de 2027. Le apremia, tiene prisa el régimen para aprobar estas iniciativas porque ya el 1 de junio no se podrá hacer. Lo que le digo es que hasta el momento estas iniciativas no tienen ni pies ni cabeza. Y el discurso y el debate en la Cámara de Diputados y en la Cámara de Senadores verdaderamente está hecho bolas. No se entiende. Lo único que sabemos es que como fueron propuestas las iniciativas, serán aprobadas por la mayoría de Morena y sus aliados. Vamos a un corte y regresamos con más información.
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1: Cae la noche ya casi en toda la República Mexicana, noche ya de jueves, jueves 28 de mayo, se termina ya este jueves y ya se empieza a ver el fin de semana, ya solamente nos queda el viernes, así es que con todo el ánimo, con todas las fuerzas hay que terminar esta semana y el domingo se termina el mes de mayo, recuérdelo usted, otro mes que se nos va rapidísimo. Ya estamos a 14 días del Mundial de Fútbol, así es que mucho que hacer y mucho que preparar para este evento internacional que estará siendo organizado en nuestra Ciudad de México, allá en la bellísima ciudad de Guadalajara y también en la imponente ciudad de Monterrey, pues estarán los 13 partidos de fútbol que va a tener nuestro país en este mundial organizado con los países de Norteamérica, México, Estados Unidos y Canadá. 14 días nos restan pues para la inauguración, cuando ruede el balón en el Estadio Ciudad de México, como ahora se llama, que es el Estadio Azteca, como lo conocemos nosotros. Será un jueves 11 de junio a la 1:00 p.m. cuando se inaugure el mundial de fútbol y solamente nos restan pues ya 2 semanas, rapidísimo. Se está pasando este tiempo muy rápido. Por lo pronto, ya pasamos las 7 de la noche, las 19 horas, tiempo del centro de México, y le informo. El Servicio Meteorológico Nacional pronostica para lo que resta de esta semana que continúen las lluvias en la Ciudad de México y su Valle Metropolitano. Las lluvias se registrarán principalmente por las tardes y noches, y tendremos una temperatura en el día promedio de 26 grados y por las noches bajará a los 14 grados centígrados. Las autoridades de Protección Civil exhortan habitantes y visitantes a la capital a conducir con precaución para evitar accidentes. Y ya le decía, restan 14 días para la inauguración del Mundial de Fútbol del próximo 11 de junio aquí en la Ciudad de México. El gobierno capitalino creó una unidad especial de seguridad para la zona aledaña al Zócalo de la ciudad. La Unidad de Protección Ciudadana Centro Histórico operará en el área delimitada por el Eje 1 Norte, Avenida Circunvalación, Fray Servando, Isasaga, Arcos de Belén, Bucareli, Paseo de la Reforma, Avenida Hidalgo y Eje Central. El grupo comenzó ya a reforzar el patrullaje en 20 cuadrantes de los sectores Centro y Alameda, área que comprende unos 5 kilómetros cuadrados, donde están lugares emblemáticos como el Zócalo, la Alameda Central, Bellas Artes, Garibaldi, Valderas, Avenida Juárez, el Barrio Chino, Lagunilla y Tepito. Lo conforman 686 elementos de la Secretaría de Seguridad Ciudadana, con 45 patrullas y un uniforme que se distingue por una chamarra color amarilla fluorescente. La jefa de gobierno, Clara Brugada, aseguró que con este esquema se busca mejorar la reacción, reducir delitos y recolectar datos sobre incidencia delictiva. Escuchemos a la jefa de gobierno.
2: La construcción de la paz, de construir condiciones de seguridad y vida pacífica en el centro histórico de la ciudad es gran prioridad para el gobierno. Por eso, el día de hoy presentamos ante ustedes el nuevo esquema de trabajo en el centro histórico. Ese esquema significa mando único de seguridad en el centro histórico. Mando único que garantice las condiciones para que esta zona del centro histórico no esté dividida, para que la responsabilidad de seguridad se disperse, sino haya un solo mando en todo el espacio geográfico del centro histórico. Este mando único consolida entonces una sola estrategia de seguridad para la ciudad en el centro histórico. Evita riesgos de duplicidad o de vacíos de responsabilidad en ciertas zonas, en ciertas calles. Y se garantiza respuesta inmediata ante la problemática de inseguridad que existiese aquí en el centro histórico.
1: Por cierto, ayer la jefa de gobierno publicó en sus redes sociales algo muy extraño. Mostró este puente elevado, que es un parque elevado para habitantes y visitantes de la Ciudad de México, que está encima de la estación San Antonio Abad, como si ya estuviera terminado. No lo está terminado, le falta mucho, es una obra muy atrasada, quizá la más atrasada, y que quién sabe si esté lista para el Mundial. Pero ella ya lo mostró el día de ayer en su cuenta de redes sociales, hasta con fuentes, muy raro, es solamente una sección de este puente elevado, pero en sus redes sociales la jefa de gobierno nos hace pensar como si ya estuviera terminado. Escuche usted cómo presentó la jefa de gobierno este puente elevado, que es, le insisto, es un parque en donde habrá una ciclovía y habrá lugares de esparcimiento, pero lo presentó como si ya estuviera terminado y no está terminado. Jefa de gobierno, le falta mucho y quizá ni siquiera se termine de manera completa para el Mundial del próximo 11 de junio. Escuchemos a la jefa de gobierno.
2: Estamos en un lugar maravilloso, que es la calzada flotante de Tlalpan, que viene desde Pino Suárez y llega a Chabacano. Vean ustedes, aquí tiene unas hermosas fuentes.
3: Será un espacio para los peatones. Van a encontrar 170 nuevos árboles. También vamos a tener unas velarias.
2: Se trata de 2 kilómetros, vamos caminando, y a la derecha, caminando, se va a llegar a la Universidad de las Artes. Tiene para peatones, tiene para tiene metro, tiene transporte público y tiene ciclovía. Todas las obras que estamos haciendo son obras permanentes. Eso de que son obras solo para el Mundial, no. Lo que provocó el Mundial solo fue acelerar las obras. Y esta obra se va a quedar para ti, para tu disfrute. Va a haber elevadores, va a ser un parque peatonal, un parque de disfrute, un parque verde, árboles acá arriba.
1: En tanto, la Defensa Nacional confirmó que ya puso en operación dispositivos antidrones como parte del blindaje militar para proteger partidos, delegaciones, mandatarios y sedes alternas en este Mundial. El secretario de la Defensa, Ricardo Trevilla, reveló que los ensayos realizados con gobiernos estatales y autoridades locales han permitido probar el despliegue de seguridad que operará durante la justa mundialista en la Ciudad de México, Monterrey y Guadalajara. El gobierno federal desplegará cerca de 100.000 elementos de seguridad para resguardar el Mundial de Fútbol 2026 en las sedes de Ciudad de México, Guadalajara y Monterrey, como parte del Plan Kukulkán, estrategia diseñada para proteger instalaciones, visitantes y actividades vinculadas con el torneo futbolístico. La Secretaría de Salud Local informó de la aplicación de vacunas en el Aeropuerto Internacional de la Ciudad de México y terminales de autobuses en la capital a partir del 3 de junio como medida de prevención ante la cercanía del Mundial de Fútbol. La Secretaría de Salud Capitalina informó que se estarán aplicando vacunas contra el sarampión, el ébola, aunque reconoció que es muy baja la probabilidad de contagio en México. La Secretaría de Salud Local calificó la Copa Mundial como un momento importante en términos de vigilancia epidemiológica y promoción de la salud. La Secretaría de Salud Federal notificó el primer caso humano de miasis causado por la infección del gusano barrenador en la Ciudad de México. Según el último reporte epidemiológico, el número de casos en humanos en el país se ha duplicado en al menos 5 meses y ya se han registrado 2 defunciones. De abril a diciembre de 2025 se registraron 117 casos, mientras que de enero a mayo de este año ya van 235. Es decir, desde 2025 a la fecha van 352 personas infectadas por el gusano barredador. El Servicio de Transportes Eléctricos de la capital del país informó que del 28 de mayo, o sea, el día de hoy, al 3 de junio, el servicio del tren ligero operará únicamente de Xochimilco a Ciudad Jardín debido a obras de ampliación en la terminal tasqueña. La suspensión parcial del servicio obedece a la colocación de un nuevo juego de cambio de vías y trabajos de ajuste en la catenaria como parte de la modernización de la terminal tasqueña del tren ligero El Ajolote. Para trasladar a los usuarios entre Ciudad Jardín y Tasqueña, se habilitará un servicio gratuito de apoyo con unidades de la red de transporte de pasajeros. El Congreso de la Ciudad de México aprobó reformas al Código Penal para tipificar el delito de huachicoleo de agua y sancionar con hasta 12 años de prisión a quien extraiga, comercialice y aproveche ilegalmente este recurso hídrico. La legislación busca cerrar vacíos legales y dotar a las autoridades de herramientas para perseguir una práctica que opera mediante tomas clandestinas y redes irregulares. La reforma establece sanciones para quienes sustraigan, exploten, transporten o comercialicen agua alterando infraestructura hidráulica sin autorización, con una pena de 6 a 10 años de prisión y multas que van de los 11,731 pesos a los 58,655 pesos. La presidenta Claudia Sheinbaum presentó su declaración patrimonial y de intereses en la modalidad de modificación correspondiente a 2026, 4 días antes de que el 31 de mayo venza el plazo legal fijado para que los servidores públicos cumplan con esta obligación constitucional. De acuerdo con el documento registrado ante la Secretaría Anticorrupción y Buen Gobierno, la mandataria reportó un ingreso anual neto de 1,791,441 pesos, de los cuales 1,790,000 corresponden a su remuneración anual neta por su cargo público, por concepto de sueldos, compensaciones, bonos, aguinaldos y otras prestaciones ya descontados los impuestos. La Asociación Sindical de Sobrecargos de Aviación de México emplazó a un posible estallamiento a huelga en Aeroméxico para el primer minuto del lunes 11 de junio. Durante la asamblea permanente se señaló que se mantienen negociaciones por la revisión contractual y salarial de este año. Las partes continúan en mesas de trabajo ante las autoridades laborales buscando un acuerdo sobre las demandas de los sobrecargos. Sin embargo, el gremio dijo que hasta el momento no se cuenta con una propuesta que responda satisfactoriamente a sus exigencias que puedan ser sometidas a votación. La presidenta de México, Claudia Sheinbaum, envió al Senado de la República 4 nombramientos diplomáticos y de política exterior para su ratificación. Así lo dio a conocer la Secretaría de Relaciones Exteriores. Las propuestas incluyen a 2 mujeres y 2 hombres, de los cuales 3 forman parte del Servicio Exterior Mexicano. El gobierno propuso a Roberto Lasseri Montaño como embajador de México en Estados Unidos. Actualmente dirige Nacional Financiera y Bancomext. En el pasado fue jefe de la Oficina de Coordinación del titular de Hacienda y ocupó diversos cargos en esa dependencia, entre ellos director general de capacitación y director general de deuda pública. Un perfil netamente económica para estos momentos complicados, que será la revisión del Tratado Comercial de Norteamérica. No se necesita en estos momentos un político ni un diplomático, se necesita un especialista en negocios, y eso es Roberto Lasseri, actualmente director de Nacional Financiera y Bancomex. La Secretaría de Relaciones Exteriores señaló que todos los 4 perfiles propuestos para embajadores tendrán la encomienda de defender los intereses nacionales y brindar atención cercana a las comunidades mexicanas en el extranjero. El Banco de México redujo su previsión de crecimiento del Producto Interno Bruto para 2026 a 1.1%, frente a 1.6% que estimaba en su informe anterior, tras registrar en el primer trimestre del año una contracción más pronunciada de lo esperado. Así lo revela el informe enero-marzo. La revisión, señala el documento, responde al desempeño de la economía en los primeros meses del año, que el banco califica de considerablemente más débil de lo esperado. La caída fue resultado de una revisión en la moderada reactivación industrial del último trimestre de 2025 y de una contracción en los servicios, y porque las actividades primarias atenuaron en parte la baja. Y en información internacional, en esta segunda emisión de Informativo NTR, Estados Unidos derribó este jueves 4 drones de Irán y bombardeó una instalación terrestre en ese país, lo que provocó represalias de Teherán contra una base militar de Washington. Un nuevo fuego cruzado que hace peligrar aún más las negociaciones de acuerdo que ataje el conflicto. Estas hostilidades son las más graves desde un alto al fuego entre las partes que entró en vigor el 8 de abril, tras más de un mes de los ataques de Estados Unidos e Israel, que desataron una guerra regional que ha causado miles de muertos y trastocado la economía mundial. Y las autoridades de Uganda ordenaron el cierre de su frontera con la República Democrática del Congo, donde los casos sospechosos de un tipo raro de ébola están aumentando, luego de que se confirmaran casos en el país, después de que trabajadores de la salud ugandenses se vieran expuestos a la enfermedad a través de pacientes congoleños. El número de casos sospechosos de ébola en el este del Congo se acerca a 1,000, con al menos 220 muertes sospechosas. El Ministerio de Salud informó que se han confirmado 101 casos y están investigando más de 3,000 posibles contactos de ébola. Así las reflexiones en esta segunda emisión de Informativo NTR.
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2: Sí, le agradezco muchísimo al diputado federal del PAN, Héctor Saúl Téllez. Él es miembro clave en la Comisión Especial Legislativa de Seguimiento al Tratado Comercial de Norteamérica entre México y Estados Unidos y Canadá. Se siguen las negociaciones, parece que no hay prisa, pero a la par tenemos malos indicadores en la economía. Ayer tan solo el Banco de México ya hizo una nueva estimación del crecimiento de la economía y lo redujo de 1.1% en su PIB. Bueno, tenía 1.6 de previsión, pero el día de ayer ya lo bajó a 1.1%. Algo que nos indica que si salen mal las cosas en la cuestión de la revisión del Tratado Comercial de Norteamérica, entonces estaríamos muy mal y tendríamos un futuro inmediato muy malo en materia de comercio. Aranceles y un bloqueo importante de las exportaciones mexicanas hacia los Estados Unidos. Diputado, te saludo con muchísimo gusto.
3: Hola, Alberto, muy contento de estar contigo, con todo tu auditorio. Como bien mencionas, el día de ayer se instaló ya la Comisión Especial de Seguimiento al T-MEC desde la Cámara de Diputados. Me parece que llega en un momento, pues ya un poco tarde, pero celebramos que se haya hecho, porque desde la Cámara de Diputados me parece que tenemos que darle un correcto seguimiento a las negociaciones, ya que de ahí se derivarán los diversos cambios necesarios que se tengan que hacer a la legislación mexicana en todas las materias que contempla este tratado de México, Estados Unidos y Canadá. Y se da en un ambiente político tenso, en relaciones bilaterales que han sufrido conflictos durante los últimos al menos 2 años, desde la llegada del presidente Donald Trump y de la llegada de la presidenta Claudia Sheinbaum, en un ambiente donde hay señalamientos claros por parte del gobierno de Estados Unidos de injerencia del narcotráfico en el gobierno mexicano. Y esto pues ha venido a recrudecer la relación comercial, y esto ha derivado incluso en los aranceles que México tiene impuestos desde los Estados Unidos, y lo ha dicho el presidente Donald Trump, que los aranceles para el caso específico de México son por el tema del narcotráfico y el tema de migración. Entonces, pues daremos seguimiento, como bien mencionas, y esto también se da en un ambiente interno en nuestro país, de un mal manejo de la economía, de las finanzas públicas, en donde bien mencionas que ahora el Banco de México reduce la expectativa de crecimiento del PIB nacional. Hay que decir que este PIB nacional durante los últimos años apenas ha tenido un 0.8% de crecimiento, es decir, ni siquiera hemos llegado a un punto porcentual de crecimiento anual. Y hay que decir también que en el primer trimestre de este año incluso se redujo 0.6%, es decir, un poco más de medio punto, para estar en 0.2 en el primer trimestre del año 2026. Hay que mencionar y destacar que la Secretaría de Hacienda nos había dicho apenas en la aprobación del presupuesto y en los precriterios que envió en el mes de febrero, que creceríamos un 3%, muy alejado de la realidad. Hoy la expectativa apenas tal vez llegue a un punto.
2: Diputado, hemos visto que está muy callada la negociación. Entiendo que las negociaciones comerciales así son, ¿no? No tendrían que ser tan llamativas, debido a que se está negociando, se está diciendo aquí tú, aquí yo. Pero cuando Donald Trump puede entrar y romper todo, entonces, ¿qué tipo de negociación está? ¿Qué tipo de negociación lleva el gobierno mexicano? Está muy centralizado en la persona de Marcelo Ebrard. Sí hay coordinación de cámaras industriales, por ejemplo, sectores productivos, y ahora la Cámara de Diputados y el Congreso. Pero realmente hay buenas expectativas para una negociación. Ya hasta se habla de que cada año se estaría renegociando o revisando el tratado comercial, lo que lo podría poner mucha incertidumbre. No me imagino a un exportador que lleva muchos años exportando a Estados Unidos y que le digan, es que ahora lo vamos a revisar cada año, entonces no puedo hacer unas perspectivas a largo plazo de mis productos, y eso sería lamentable, diputado.
3: Justo como lo mencionas, la renegociación de este tratado tiene algunas aristas que tenemos que destacar para que nos escuche el auditorio. Cuando se firmó en el año 2020 que se ratifica este acuerdo, se suscribió para que tuviera una vigencia de 16 años forzosa, es decir, que hasta el 2036. Pero se pactó también, iba a haber revisiones cada 6 años. Se cumplen justo esos 6 años en este mes de julio, y es cuando empiezan precisamente después de las mesas de consulta, ahora con las rondas que se han anunciado, 3 rondas de negociación que se han anunciado, que empiezan justo el día de hoy con la comitiva que llega de Estados Unidos, del Departamento Comercial de Comercio de Estados Unidos, que hoy estará reunida con las autoridades de México. Empieza esta renegociación. ¿Qué es lo que puede pasar? Que no haya tal vez un acuerdo, lo cual obligaría, como bien mencionas, a una revisión anual, año con año. De aquí a que llegamos al 2036, se tendría que estar renegociando, y eso crearía un ambiente de incertidumbre con una magnitud exorbitante que no podría de alguna manera sostener certezas e inversiones en un grado de incertidumbre y volatilidad que esté sujeta a un año. Ahora bien, si llegamos al acuerdo correspondiente, se renegocia entonces el tratado y se iría durante, se prolongaría 16 años más. Es decir, que si logramos esta renegociación en este año, el tratado se extiende hasta el año 2042. Eso podría provocar un ambiente de mayor certidumbre, de una mejor negociación, de un mejor ambiente de inversiones. Pero tenemos encima, y hay que decirlo para todo el auditorio, un clima de rareza que se ha generado al interior de nuestro propio país, con iniciativas que han provocado incertidumbre, incredulidad. De nosotros como socios de México ha provocado pues obviamente incertidumbre. ¿Cuáles son estas iniciativas? Pues obviamente la reforma judicial y obviamente muchas otras barreras arancelarias, más bien barreras comerciales, no arancelarias, que se han provocado con los cambios, por ejemplo, de la ley aduanera y muchas otras que han, la energética también, por ejemplo, que han venido a enrarecer este clima de negociación.
2: Y creo que es precisamente un mal mensaje que se puede estar enviando, no al gobierno de los Estados Unidos, que ese ya tiene varios malos mensajes que se envían con lo de Rubén Rocha Moya, pero sí a inversionistas extranjeros, porque en estos momentos, allí en el Congreso de la Unión, se están cambiando las leyes por mayoriteo, sin escuchar ningún tipo de argumento que pudiera afectar a la democracia de nuestro país. Bueno, ya se confirmó que va a haber elección de jueces y magistrados del mismo estilo del 2024, algo que fue señalado por sectores productivos internacionales, gobiernos extranjeros, incluido Estados Unidos, como una mala señal para las inversiones, pero parece que el régimen no entiende, diputado.
3: Justo, llegan en un muy mal momento este periodo extraordinario por esta necedad ideológica del régimen de este gobierno. Llegan en el momento justo que se está llevando a cabo la renegociación del tratado. Se acaba de aprobar, como bien mencionas, en la madrugada, y seguimos aquí en sesión maratónica de más de 24 horas que hemos estado aquí enclaustrados. Se aprobó pues únicamente la prolongación de la reforma judicial. Se les fue la oportunidad a este gobierno y a Morena de poder haber cambiado esa reforma lesiva que ha provocado incertidumbre en las inversiones, que ha provocado incertidumbre y certeza jurídica para las inversiones, pérdida de independencia del Poder Judicial a través de los métodos que ha impuesto este gobierno. Y también se acaba de aprobar hace apenas unos minutos una iniciativa que modifica el artículo 41, que impone supuestamente una metodología de no injerencia de gobiernos extranjeros en las elecciones de nuestro país. Obviamente, una iniciativa que tiene nombre y apellido, en donde pretenden que el gobierno de Estados Unidos no pueda influir en nuestro país, pero se olvidan claramente de que la clara injerencia en las elecciones precisamente viene del narcotráfico. Y entonces se dan muy malos mensajes a nuestro principal socio comercial y llegamos a una mesa de negociación en donde vamos a tener desventajas claras. Y bueno, pues esperemos que por el bien de millones de empleos, de millones de unidades económicas, pymes, medianas, pequeñas empresas, se pueda lograr esta renegociación. Porque lo que está poniendo en riesgo este gobierno es precisamente la vida económica y el futuro de nuestro país.
2: Por último, diputado, ¿cuándo tiene que terminarse esta revisión del tratado comercial? ¿Hay una fecha límite? Porque hoy nos estamos amaneciendo diciendo que el secretario de Economía dice no hay prisa, se puede alargar más allá del mes de junio. ¿Hay un momento fatal o se puede llevar esto pues todo el año estarse revisando?
3: Se ha pactado hasta el momento la negociación en tres rondas. Empieza el día de hoy la primera, 28 y 29 de mayo. Entiendo los temas principales serán los aranceles y las reglas de origen, sobre todo en materia automotriz y de la industria del acero. Y después iremos al mes de julio, a mitades de julio, en donde todo indica que será ahora en sede de los Estados Unidos para revisar los demás temas. Llegaremos al mes de julio en la tercera y última ronda que hasta el día de hoy se ha pactado. Lo que entendemos entonces de esto que se ha pactado al día de hoy es que las rondas, como se ha informado, llegarán al mes de julio. Entendemos que el mes de julio tendría que ser el momento en que se llegue a la renegociación o bien no encontrar ese consenso e irnos entonces al plazo forzoso del año 2036, pero con revisiones anuales. Si en alguno de esos años posteriores de revisiones anuales llegamos nuevamente a un consenso, se podría volver a revalidar el tratado.
2: Híjole, pues ojalá sea muy rápido y no venga por ahí una declaración del presidente de los Estados Unidos o la imposición de algo, de algún arancel, que ya lo hizo desde que llegó al gobierno, ya rompió de por sí el tratado comercial de Norteamérica con esos aranceles. Veremos y ahí estaremos muy pendiente y solicitándote como siempre información y tus comentarios, diputado. Por lo pronto yo te agradezco muchísimo que hayas estado con nosotros. Fue el diputado federal por el PAN, Héctor Saúl Téllez. Muchísimas gracias, diputado.
3: Un saludo para todo el auditorio. Muchas gracias. Hasta luego.
2: Al contrario, diputado, muchísimas gracias a ti. Vamos a un corte y regresamos con más información.
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1: Y ahora vamos con Óscar Orozco y todos los deportes. Adelante, Óscar, te escuchamos. Muy buenas noches.
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3: Buenas noches, Beto, ¿cómo estás? Un gusto saludarte a ti y a todo el auditorio de Informativo NTR. Vamos con la información deportiva más importante de este jueves. Bien, pues la novela en torno a la lista de la Selección Nacional Mexicana de Fútbol, la lista definitiva de los 26 jugadores que van a participar en el Mundial. A 14 días estamos ya de la Copa del Mundo. A 14 días, dos semanas más y el balón rodará en las canchas de México, Canadá y Estados Unidos. Y México debutará contra Sudáfrica. Y la novela de la lista continúa. Así es, no hay humo blanco con la lista de los 26. La llamada o el llamado a César el Chino Huerta abrió muchas especulaciones, muchos rumores. ¿Estará el Chino Huerta disponible? ¿Para qué fue llamado? ¿Ya están los 26 o no? Pues resulta que el Chino Huerta fue llamado debido a que Alexis Vega, así es, Alexis Vega, quien fue convocado desde la primera instancia en el primero de mayo y que estuvo a punto de jugar en la semifinal de la CONCACAF con Toluca, está lesionado, está lastimado, y es la duda de Javier Aguirre porque el jugador parece que no está al 100% físicamente, no se ha recuperado del todo de aquella lesión que lo orilló inclusive a operarse y a estar en rehabilitación, y reapareció por ahí al final del torneo anterior en la liguilla, siendo el héroe de Toluca en la final contra Tigres en diciembre, marcando el penal decisivo. Alexis Vega parece que esto le trajo consecuencias, según reveló su padre Ernesto Vega en una entrevista el día de ayer. Así es, Alexis Vega fue clave en el bicampeonato del Toluca, aunque aquella decisión de jugar infiltrado en la final terminó comprometiendo parte de su recuperación física y encendiendo las dudas sobre su presencia en el Mundial. El atacante escarlata pidió disputar algunos minutos en aquella final frente a Tigres, pese a no estar completamente recuperado de la lesión que arrastraba durante el torneo. Finalmente ingresó desde la banca y terminó marcando el penal decisivo que le dio el título a Toluca. Quería jugar aunque fueran 10 minutos, estaba infiltrado a más no poder, pero deseaba ayudar a su equipo y lo consiguió, reveló Ernesto Vega, padre del futbolista, en una entrevista a ESPN. De acuerdo con su familia, Alexis prácticamente no estaba en condiciones óptimas para disputar la final. Sin embargo, las bajas y modificaciones durante el partido, que se fue a tiempo extra precisamente, llevaron a Antonio Mohamed a dar el ingreso en un momento decisivo. Pensé que Toluca podría complicarse. Salió Marcel Ruiz, no estaba Paulinho y Alexis entró sin estar ni al 50%. Después falló Correa el penal y le tocó cobrar a él. Lo convirtió y fue campeón. Mi hijo terminó llorando, comentó Ernesto Vega. Tras los festejos por el bicampeonato, el atacante tuvo que someterse a una intervención para atender la lesión, situación que retrasó su regreso a las canchas y encendió la preocupación rumbo a la Copa del Mundo. Aún así, su entorno asegura que el jugador ya se encuentra completamente recuperado luego de meses de trabajo físico, disciplina alimenticia y recuperación especializada. Ha cambiado muchísimo, tiene otra disciplina, trabaja con chef, descansa mejor y se cuida mucho más. Su compromiso es altísimo, añadió su papá. Mientras tanto, en la selección todavía no está definida su presencia en el Mundial. La reciente convocatoria del Chino Huerta abrió el debate sobre los extremos que finalmente elegirá Javier Aguirre. Según fuentes cercanas al cuerpo técnico del Tri, señalan que el técnico Javier Aguirre esperará hasta el último momento para definir la lista final de los 26 jugadores que representarán al Tri en la Copa del Mundo. Así que continúa la novela.

0: Esta es la duda, y bueno, la selección sigue de la lista ahí en suspenso con Javier Aguirre. Tenía 25, Alexis Vega ahora resulta que se podría bajar del avión rumbo al Mundial. César El Chino Huerta entra, entonces sería un lugar todavía disponible. ¿Quién será? Charly Rodríguez. En fin, esto parece que se definirá hasta lo último, como siempre, con la selección, el último día, el último minuto, el último suspiro. Buscando Javier Aguirre esta situación, es decir, aún no tiene definido bien, a pesar de que el campamento se abrió el 1 de mayo, Javier Aguirre no tiene la certeza ni la seguridad de convocar a alguien, no se atreve, no está todavía convencido. Cuando equipos como Francia, que tiene un sinfín de opciones, como Brasil, Argentina también está en suspenso todavía. Ya la dieron a conocer, ¿no? Equipos poderosos, Holanda, Alemania, y sin embargo, México sigue en suspenso. Y ahora resulta que Alexis Vega podría bajarse del avión por haber jugado la gran final infiltrado, le dio el título a Toluca, pero se perdería sin duda lo más importante, la Copa del Mundo, lo más importante para un futbolista, su graduación. La Copa del Mundo. Increíble, pero bueno, veremos si no le provoca una decepción y una frustración el título de liga, pero no estar en el Mundial a Alexis Vega. Bueno, en fin, recordar que se está preparando ya la final de la Champions League el próximo sábado a las 10 de la mañana, así es, no es broma, 10 de la mañana, PSG contra el Arsenal de Sarandí. Y una de las noticias que sacudió este día el tenis en el mundo se trata de Jannik Sinner. Así es, Jannik Sinner, el número uno del mundo, cayó esta mañana allá en este segundo Grand Slam del año de manera sorpresiva. Así es, Jannik Sinner en 5 sets perdió ante Juan Manuel Cerúndolo, el argentino, quien hace historia para echar al número uno del mundo, parecía imbatible el italiano. Arrancó bien, Sinner 6-3, 6-2, luego perdió en muerte súbita contra Cerúndolo 7-5, y posterior, bueno, no, perdió normal 7-5, y al final, acusando por ahí molestias físicas, cayó en los últimos 2 sets de manera estrepitosa 6-1 y 6-1. Juan Manuel Cerúndolo, el argentino, ya es portada en todos los periódicos de Buenos Aires y del mundo. Y Jannik Sinner se queda en la segunda ronda. Habrá que hacer memoria de cuando un número uno del mundo terminó eliminado en la segunda ronda de un Grand Slam. Yo no lo recuerdo de manera reciente. Así se abre la posibilidad para que Alexander Zverev, por fin, gane algo, gane un título importante el alemán, segundo sembrado, y también la posibilidad para que Novak Djokovic pueda mostrarse el veterano tenista, leyenda de este deporte. Novak Djokovic, veremos qué ocurre. Él se enfrenta mañana ya en la tercera ronda a João Fonseca, un brasileño, y bueno, Zverev también a Quentin Halys. Y bueno, por la sorpresa sin duda del día, esta noticia de Jannik Sinner, que queda eliminado. Ya en la rama femenil también hubo sorpresas, porque por ahí, bueno, hoy Arina Sabalenka ganó a Elsa Jackenmuth 7-5 y 6-2, pero Rybakina había quedado eliminada el día miércoles. También la número 2 del mundo quedó fuera en una ante esta Dubtseva en 3 sets. Lamentable lo de Rybakina, y bueno, pues ahí está Aryna Sabalenka también teniendo actividad importante en esta situación. Bien, por recordar, la NBA se está disputando en estos momentos el partido número 6 de la serie final en la conferencia del Oeste, los Spurs de San Antonio contra el Thunder de Oklahoma. Si gana hoy el Thunder de Oklahoma, estará ya en la final por el título Larry O'Brien de la NBA. Si ganan los Spurs, forzará un séptimo y definitivo juego que se llevaría a cabo allá en Oklahoma, sin duda, el próximo sábado, el día sábado. Bien, hasta aquí la información deportiva más importante de este jueves. Les deseo a la gente que tenga una excelente noche. Regreso los micrófonos a cabina.
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1: Y ahora nos vamos hasta NTR Guadalajara con mi compañera Nivia Cervantes. Adelante, Nivia, te escuchamos. Muy buenas noches.
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3: Alberto, muy buenas noches desde Jalisco. Compartirte información, decirte que el Centro de Justicia para la Paz y el Desarrollo, que conocemos como CEPAD, manifiesta su preocupación, ya que corporaciones de seguridad han recibido diferentes capacitaciones en las últimas fechas. Y bueno, su angustia, Alberto, tiene que ver en que esto es previo al Mundial, donde ya se han anunciado diferentes manifestaciones por diferentes problemáticas que se están enfrentando en nuestra entidad. Y de acuerdo con la experiencia que se ha tenido a lo largo de los años en Jalisco, bueno, les preocupa que estos elementos policíacos que están recibiendo capacitación de cara al Mundial de la FIFA 2026, pues estén siendo capacitados en represión. Luego de los anuncios, como ya te decía, de corporaciones que han recibido diferentes capacitaciones. El CEPAD, el Centro de Justicia para la Paz, considera que este enfoque podría elevar el riesgo de represiones. Fue parte de lo que señaló Denise Montiel Flores, codirectora de esa organización. En tanto, el defensor de derechos humanos, Edgar Cortés, quien forma parte del Instituto Mexicano de Derechos Humanos y Democracia, advirtió que durante el Mundial de Fútbol 2026 podrían registrarse diferentes manifestaciones sociales en Jalisco y consideró altamente probable que las autoridades respondan con medidas de represión ante posibles protestas ciudadanas. También el integrante de este Instituto Mexicano de Derechos Humanos y Democracia señaló que existe preocupación, Alberto, por la capacitación que reciben estos elementos policíacos para actuar durante esta justa deportiva internacional, debido precisamente a la experiencia históricamente en que las corporaciones de seguridad de nuestro país han sido formadas bajo una lógica de contención y represión más que de garantía de derechos ciudadanos. Edgar Cortés explicó a Alberto que el modelo de seguridad militarizado establecido en el país durante las últimas dos décadas ha trasladado prácticas y formas de actuación de las Fuerzas Armadas hacia las policías estatales y municipales. También Edgar Cortés afirmó que en Jalisco y en gran parte del país no se han construido mecanismos efectivos de diálogo entre autoridades y ciudadanos para atender reclamos sociales relacionados con inseguridad, servicios públicos y otros problemas. El defensor de derechos humanos también considera que la preocupación de las autoridades por mantener una buena imagen internacional durante el Mundial podría generar condiciones para responder de manera represiva ante protestas sociales que busquen visibilizar conflictos locales frente a la atención mediática global. También señaló que muchas organizaciones, Alberto, organizaciones sociales, podrían aprovechar el escaparate internacional del Mundial para exigir soluciones a problemáticas que no han sido atendidas por las autoridades. Edgar Cortés recomendó que los grupos que planeen manifestarse, pues es importante que conozcan sus derechos constitucionales, cuenten con protocolos internos de seguridad y establezcan mecanismos de reacción en caso de detenciones arbitrarias o actos de represión. Asimismo, Edgar Cortés, del Instituto Mexicano de Derechos Humanos y Democracia, llamó a la Comisión Estatal de Derechos Humanos a desempeñar un papel activo antes y durante las movilizaciones, supervisando la capacitación policial y acompañando las protestas para prevenir abusos de autoridad. También Edgar Cortés pidió a la Fiscalía evitar prácticas como detenciones arbitrarias o fabricación de culpables y recordó que actualmente existen herramientas tecnológicas como sistemas de videovigilancia C5 y C4 que permitan documentar hechos sin necesidad de recurrir al uso excesivo de la fuerza. También Edgar Cortés sostuvo, Alberto, que las autoridades deberían adoptar una postura preventiva y de diálogo con los diferentes grupos sociales antes del Mundial para evitar que los conflictos escalen y garantizar tanto la seguridad del evento como el respeto al derecho a la manifestación. Escuchemos a Edgar Cortés del Instituto Mexicano de Derechos Humanos y Democracia.
4: Yo creo que podemos dar por casi un hecho que habrá numerosas y diversas manifestaciones de grupos sociales inconformes por algún tema. Creo que eso hay que darlo por sentado. Y la segunda parte de la pregunta es que creo que es muy probable que esta capacitación o esta preparación pueda favorecer la represión. ¿Por qué? Digamos, por temas estructurales. Uno, porque nuestras policías están básicamente capacitadas o se han ido formando en la idea más de la lógica de reprimir o de contener movimientos sociales y no de garantizar derechos de los ciudadanos. Segundo, porque pues tenemos prácticamente un 20 años en que a nivel de todo el país y replicado en los estados, pues hay un modelo de seguridad militarizado, donde modos, formas, digamos, de las Fuerzas Armadas se han trasladado, se han transmitido a las instancias de seguridad pública. Y tercero, pues porque lamentablemente creo que no se ha logrado construir en Jalisco, pero yo creo que en muchos lugares del país, vías suficientemente efectivas, diligentes, para atender, escuchar y sobre todo resolver los reclamos sociales. Entonces, creo que estos elementos pues, nos ponen en un escenario donde es altamente probable la represión.
3: Alberto, también recordar que en días recientes que tuvimos oportunidad de platicar con Edith Olivares Ferreto de este organismo Amnistía Internacional, ella adelantaba que habrá presencia de Amnistía Internacional en las diferentes manifestaciones que haya precisamente en las sedes mundialistas con motivo de las inconformidades y de la exigencia de y demanda de pues algunos servicios, algunos requerimientos que hay como el tema de los desaparecidos, la falta de justicia. Y bueno, ella adelantaba que habrá esta vigilancia, aunque todavía no se detalla cómo será esta presencia, cómo es que estarán participando, vigilando, observando para garantizar el respeto a los derechos humanos y, bueno, también consignar cada una de estas situaciones. En otro de los asuntos, Alberto, comentarte que con motivo de la Copa Mundial de la FIFA 2026, la Comisaría de la Policía Vial de la Secretaría de Seguridad de Jalisco va a establecer un dispositivo estratégico denominado Última Milla, que contempla, Alberto, modificaciones a la circulación, restricciones viales y alternativas de transporte en la zona del Bajío y las áreas aledañas al Estadio Guadalajara. La Policía Vial va a desplegar a partir del 11 de junio, Alberto, el operativo Última Milla en esa zona que ya mencionábamos, la zona del Bajío. El comisario de la Policía Vial, Jorge Arispe, dijo que las acciones, Alberto, contemplan restricciones vehiculares, filtros de acceso y modificaciones a la circulación en un perímetro de 3 kilómetros alrededor del estadio. También estas medidas van a ser aplicadas en vialidades como el anillo periférico poniente, la avenida Vallarta, la avenida Aviación, avenida Inglaterra, avenida del Bajío y avenida Las Torres. También explicaron que este operativo tendrá dos tipos de cierres, uno que será permanente a partir del 1 y hasta el 30 de junio durante todo el mes en el circuito JBC, desde el camino a las Villas Panamericanas hasta Avenida del Bosque. Y el otro tipo de cierre será durante los encuentros que serán acá en Guadalajara, el 11, el 18, el 23 y el 26 de junio. En estos días, en estas fechas, las restricciones, Alberto, van a comenzar desde 7 horas antes de cada partido y concluirán 7 horas después. Esto será sobre la lateral de la avenida Periférico y la lateral de la avenida Vallarta. Este operativo estará dividido también en etapas, una que será la fase del montaje para desarrollarse desde el 28 de mayo hasta el 10 de junio. En este periodo se prevén reducciones de carriles e interrupciones parciales. También estará otra de las fases, que será la de los partidos, que se estaría aplicando los días, como ya adelantábamos, 11, 18, 23 y 26 de junio, mientras que la última fase será la del desmontaje, que se va a realizar del 28 de junio al 3 de julio, con cierres intermitentes. Este despliegue, Alberto, va a ser en coordinación con la Sedena, la Guardia Nacional y las corporaciones municipales las corporaciones municipales y la estatal. También se dio a conocer que no habrá estacionamiento, Alberto, para el público en general en el Estadio Guadalajara, por lo que será promovido el uso del transporte público y los servicios alternativos, para atender esta demanda del servicio de transporte, Alberto, a todos los asistentes. Bueno, van a habilitar el servicio de autobuses RAID al estadio, que tendrá salidas desde el Auditorio Telmex, la Plaza Patria, Expo Guadalajara, Zona Chapultepec, Plaza Vía Viva y otros puntos de la ciudad. Estas partidas, pues, o estas salidas serán de esos puntos y llegarán al Estadio Guadalajara y viceversa a la hora que concluyan los partidos de fútbol. Alberto, la información desde Jalisco. Muy buenas noches.
1: Y ya nos vamos. A nombre de todas y todos los que hacemos posible esta segunda emisión de Informativo NTR, le agradecemos muchísimo su compañía ya esta noche de jueves. Y lo invito a que al filo de las 10 de la noche pueda ver el noticiero con Ortega a las 10 de El Financiero Televisión, o lo puede escuchar en esta cadena nacional de radio, Radio Cañón, con Ortega a las 10 a las 22 horas. Pase usted muy buena noche, descanse, tápese porque está lloviendo y nos escuchamos el día de mañana. Se despide de ustedes Alberto García Sarubi. Hasta luego.
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8: Hola, soy Jorge Sánchez y esto es Leyendas y Mundiales. La historia en los mundiales tiene a su guardián legendario en la portería. Lev Yashin fue el arquero que impuso respeto, atajó penales, ordenó defensas y brilló en 4 Copas del Mundo, desde 1958
9: y hasta 1970.
8: Conocido como la Araña Negra, Yashin es el portero que cambió la perspectiva de dicha posición en la historia del fútbol. En 1960 ganó la Eurocopa con la Unión Soviética, siendo uno de los 10 títulos que levantó en su carrera. Toda su trayectoria la hizo con el Dinamo de Moscú, jugando 358 partidos con 178 porterías imbatidas. Yashin ha trascendido como el único portero balón de oro en la historia del balompié.
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11: Puede quedarse con ella Juan Uriarte. Conecta el imparable, el primero para los Leones de Yucatán. Y de esta manera está lanzando la voz de ataque. Fue una línea de esas denominadas caribeñas, cubanas, por arribita del shortstop. Hizo un gran esfuerzo Juan Carlos Gamboa, se estiró lo más que pudo, pero Doña Blanca siguió su curso para internarse hacia el jardín izquierdo. Y ahora vendrá a bater Norberto Obeso, el sexto cañonero de la novena melenuda, jardinero izquierdo. Dejó foja de 15 ganados, 20 perdidos en las grandes ligas. Este James Caprillian con 4.61 de efectividad y 282 ponches. Un pitcher que lo caracteriza, su recta que alcanza hasta las 95, 96 millas por hora. También maneja un sinker, un slider tremendo, que utiliza sobre todo cuando está muy arriba de la cuenta. Aquí el conteo para Norberto Obeso está en una bola no strike. Un pitcher que mantiene siempre un perfil agresivo, y me refiero a atacar rápido la zona de strike. No le gusta irse muy abajo de las cuentas. De costado trabajando el norteamericano, la curva que rompe precioso hacia la esquina de adentro para bateador zurdo. La cuenta se empareja en 1-1. Pues una noche húmeda en Yucatán. Normalmente el clima de Yucatán es húmedo, pero ahora con mucha más agua. La lluvia no ha dejado de caer en estos últimos 3 días, 2 días y medio. Allí en Yucatán, ha azotado tremendos aguaceros. Pero con la recta, alta pegada para bateador zurdo, que es Norberto Obeso, la deja pasar. El conteo está en 2-1, pero se va a retar. Se va a retar esta jugada, y esta la va a pedir el receptor de los Diablos Rojos del México. Y sí, se va a revertir la marcación del umpire. Un picheo que estaba en la frontera, a la altura del cinturón, Johnny. Esquina interior para bateador zurdo. Y buena vista por parte de Francisco Mejía. La cuenta ahora está en 1-2.
12: El catcher es Francisco Mejía. Singleton en el inicial. Moy Gutiérrez en segunda. Río Ruiz en la antesala. Japper Gamboa, dueño del campo corto. Ornelas, Flores y Marmolejos de izquierda a derecha en los jardines. La defensiva escarlata.
11: Y Caprelian acepta comando. Viene rumbo a la goma. Una recta a 94 millas. Pero a la azotea se fue de cacería Norberto Obeso. No puede dejar a pasar nada que parezca. Sobre todo encontró en 1-2. Se mantiene con vida en el cajón de bateo el sexto cañonero de los Leones de Yucatán. Los Leones que la están sufriendo, pero en serio, siendo el último lugar del standing de la zona sur. Y bueno, ya hemos visto cómo han intentado revertir esa situación, comenzando primero con la destitución del manager, que era Sergio Omar Gastelum.
12: Y de algunos coaches también, de Mauricio Suárez, ahí andaba. Luis Suárez tuvo que ir a Los Cabos, a la sucursal, en fin.
11: Batazo elevado hacia el jardín derecho, no va a llevar demasiada potencia, aunque tenía malas intenciones de internarse en el callejón de poder. Sin embargo, ahí se encontraba de buena manera el jardinero derecho José Marmolejos, quien visualizó en los cielos a Doña Blanca y capturó esa paloma para conseguir el primer out. Así que retirado Norberto Obeso, y vendrá a batear ahora Reybach García. Sí, y después movimientos. Muchos jugadores han llegado a los Leones de Yucatán, algunos otros han abandonado esta novena, pues para tratar de mejorar las cosas en la campaña 2026. Y es que es difícil ver a los Leones de Yucatán estar al fondo de la zona sur, porque es uno de los equipos que realmente en los últimos años ha competido muchísimo, jugando series de zona, por supuesto también series del Rey. Ahora el nuevo manager Hinsley Mullins es quien busca, Johnny, tratar de llevar a un mejor puerto este barco llamado Leones de Yucatán.
12: Exactamente, el famoso Bam Bam Hinsley Mullins, que jugará con los Yankees, un buen bateador.
11: Contacto corto hacia el jardín central por parte del zurdo Reybach García a los terrenos de Ramón Flores, que no tiene ningún problema para capturar la paloma y de esta manera conseguir el segundo out. Así que Caprelian solamente ha recibido un imparable en una entrada 2/3, aunque se le han envasado 2 melenudos. No ha recibido daño alguno hasta el momento el norteamericano, y vendrá a batear a Dalton Guthrie.
12: Es que, ¿sabes, Roberto? La relación de hits por entrada lanzada de Caprelian está muy buena.
11: Sí.
12: Generalmente es un pitcher que le dan pocos hits en relación a las entradas que lanza, y eso generalmente se traduce en pocas carreras.
11: Sí, correcto. Y aunque batalló al inicio de la campaña, Caprelian ha ido mejorando muchísimo. Es de los mejores lanzadores que tiene el equipo de los Diablos Rojos del México.
12: Y la liga también.
11: Definitivamente. Algo que lo aquejó, por supuesto, en las grandes ligas fueron esas lesiones en el codo y en el hombro. Desafortunadamente ya no pudo recuperarse en tiempo y forma para regresar a grandes ligas.
12: Y gracias a eso que comentas, creo que Yankees lo cambió al equipo de Oakland por Sonny Gray, que claro, ya era un pitcher plenamente establecido, porque Caprelian fue un gran prospecto de los Yankees que nunca jugó en grandes ligas con ellos.
11: Exactamente. Y bueno, siempre las lesiones del codo, del brazo, para los lanzadores son mortíferas, por supuesto, porque eso les puede terminar su carrera. No fue el caso de James Caprilla, porque aquí está lanzando con los Diablos Rojos del México, pero sí no pudo regresar a Grandes Ligas. La cuenta está en 2-1 para Dalton Guthrie. Tenemos 2 fuera, corredor por la primera base. Los Diablos están ganando 1-0. Gracias por acompañarnos en la multiplataforma de Diablos Comunicaciones. W Deportes, por supuesto, acompañándonos. Toda la gente que se hace presente para disfrutar del béisbol de los Diablos Rojos del México. Tanto por la sintonía de la radio como por las redes sociales. De costado trabajando Caprilla, enrola ya fuerte por las paradas cortas, no puede quedarse con ella. Juan Carlos Gamboa hizo el recorrido, estaba más cargado hacia la antesala y en el callejón. Se va de imparable el segundo que le conectan a Caprilla. Los Leones de Yucatán ahora tienen el Johnny, corredores en primera y en segunda con 2 outs en la pizarra.
12: Así es, amenazando Yucatán, ya par de hits en la entrada. Vendrá Marco Tulio Jaime, que entrará al juego del lunes en sustitución de el mago de Eric González, el dominicano, que sufrió un percance, salió lesionado, y resulta que ahora Marco Tulio Jaime con la oportunidad. Yo miro en Yucatán talento joven mexicano, está Reivá García, Juan Uriarte, que ha llegado a préstamo, Norberto Beso, que es un gran jardinero, Alonso Gaitán, por ahí va la renovación de los Leones, creo yo.
11: Sí, correcto. Tratan de apoyar también al talento mexicano y eso es importante.
12: Porque las últimas campañas era claro, Robert, que más allá de las grandes campañas de Luis Juárez, de la presencia de Norberto Beso, los extranjeros eran los que cargaban a este equipo. Creo que ahora eso busca su directiva, que cambie ya, no en esta campaña, en las próximas que vienen. Sangre joven y nacional también, además de los buenos extranjeros que puedan traer.
11: Siempre es importante tener extranjeros que aporten al espectáculo, que aporten al desarrollo del juego, al crecimiento del equipo en general, pero la base nacional también es parte fundamental para nuestro béisbol. Viene la recta poderosa a la esquina adentro para Marco Jaime, el paracorto del equipo de los Leones de Yucatán, que está en cuenta de 1-1. Este Marco Jaime batea para punto 211 en la campaña, tiene solamente 12 imparables en 13 turnos al bat. Me ha costado trabajando entonces el norteamericano. Se va a solicitar un tiempo. Este fue pedido por el receptor de los Diablos, Francisco Mejía. Así que saca de la placa el pie Johnny y va a aprovechar, por supuesto, James Caprilla para acomodarse el pitch com en la gorra.
12: Hay que reiniciar el wifi ahí, así es que está Caprilla ya listo. Fíjate, Roberto, pues hoy estamos en una multiplataforma, no solamente como siempre la frecuencia de la gran cadena W en la radio, sino también en redes sociales de Diablos Rojos y demás plataformas televisivas. Un saludo.
11: Sí, correcto. Gracias a todos por estarnos acompañando completamente en vivo. Disfrutando este primero de la doble cartelera, un juego que comenzó 1:30 después de lo pactado. Pero felices porque estamos viendo béisbol y esto es lo más importante. Y también para los que están escuchando la radio, sí, estamos viendo béisbol porque el béisbol se ve mejor a través de la magia de la radio. 2-1. De costado trabajando el californiano James Caprilla, viene con el lanzamiento. Contactos sólidos al jardín central, va a picar de imparable. La toma Ramón Flores, ya va a tomarse su tiempo para regresarla al cuadro porque Juan Uriarte desde la segunda base no va a tener ningún problema en llegar a tierra prometida. Así que la pizarra se está empatando en esta parte baja del segundo capítulo. Dalton Guthrie se va a quedar estacionado por la tercera almohadilla. Anótenle, sencillo productor, a Marco Jaime. Esto está comenzando de nuevo. La pizarra empatada, Johnny, 1-1.
12: Respondiendo Marco Jaime de sus imparables rompecorazones, ya con 2 outs para remolcar carrera, una buena línea arriba del segunda base y esto está empatado. Caprilla en el 22 de abril de esta campaña se presentó lanzando en Yucatán, no tuvo decisión, 5 imparables en 4 2/3 de entradas, 2 ponches, 2 bases y se llevó 3 carreras limpias. Ese día lo salvaron de una derrota, pero ahí fue el primer contacto en la Liga Mexicana para Caprilla lanzando a los Leones en el 5º juego de la temporada, Roberto.
11: Sí, correcto. Y algo que, bueno, al final pues debido a la lluvia también, pues no pudo lanzarle como él hubiera querido a los Bravos de León. Cuando viera aquí un batazo elevado, lo buscaba el tercera base Río Ruiz. La pelota va a terminar en las gradas del Parque Cuculcán, porque abrió ese juego este James Caprillian. Después se vino un aguacero horripilante y entonces nada más lanzó un episodio.
12: Oye, dirá Caprillian, ¿qué pasa? Que siempre que me toca abrir cae un aguacero en diversas partes de México.
11: A lo mejor es el que trae la lluvia, James Caprillian. 0 bolas y 2 strikes. Simón Musiotti viene con el lanzamiento, un sinker a la esquina adentro para bateador zurdo, alcanza a pellizcar la pelota. Este Musiotti es de los que viene de jugar con otro equipo, con los Rieleros de Aguascalientes. Es uno de los refuerzos de los Leones de Yucatán para la campaña 2026. Hasta el momento, con el Yucatán, pues no ha logrado conectar imparable Musiotti todavía. Con Aguascalientes logró 20 imparables en 68 apariciones al bat. Los Leones de Yucatán todavía no ha logrado conectar su primer indiscutible, así que lo está buscando ante Caprillian, que viene con el slider alto y abierto. Pelota que queda en zona mala, la cuenta está en 2-2 y 2. Este es el conteo que dicen los científicos del rey de los deportes, presage el ponche. La de los tres patitos, con 12 corredores en los senderos. Picheo importante por parte del californiano, quien acepta comando y trabaja de costado. Viene con el lanzamiento rumbo al plato, se queda cómodo, línea hacia el central, pica de imparable, va a venir Dalton Guthrie a la tierra prometida, anotando la carrera número 2. Responde entonces Simón Musiotti por el sencillo productor de una carrera, y pues ya son 4 indiscutibles que le están conectando a James Caprillian en este segundo capítulo. Los Leones de Yucatán están ganando ya 2-1.
12: Pues este para Musiotti es entonces su primer imparable y su primera remolcada como León de Yucatán. Ya lo decías, el venezolano, lo hemos visto con Puebla, con Rieleros, también con Yucatán. Ahora, y sí es tiempo, me parece que salga el señor Espinosa a platicar, Roberto, porque sí es evidente que sería perdido el último out del inning a Caprillian. Tenía rato que no lo veíamos batallar tanto, algo que en aquella salida en Puebla no le ocurrió. Aquella salida en Puebla realmente fue complicadísima para Caprillian, pero logró sortear las dificultades. Aquí sí ya lo emboscaron con 3 imparables consecutivos, 2 de ellos productores. Así es que 2-1 está ganando Yucatán a los Diablos allá en Mérida. Segunda baja, hay 2 outs, eso sí, y hay par de corredores, 1 en segunda y 1 en primera para José Alonso Gaitán.
11: Y además, viéndose inteligentes los Leones de Yucatán, porque no están buscando el batazo largo, son líneas sencillas.
12: Claro, claro.
11: Simplemente para traer carreras, y entonces le están dejando caer los brazos a los lanzamientos de James Caprillian. Tiene que buscar la manera de controlar mejor este comando para dominar a sus rivales. José Alonso Gaitán, el hombre de la gran atrapada en la entrada anterior, es quien viene a batear una recta que quede en zona buena, 0-1 la cuenta.
12: Y también, ojo, no es para nada una excusa, pero es complicado cuando un pitcher se mentaliza para lanzar a las 6 de la tarde y tiene que estar esperando una hora y media después. Roberto, empezó este juego a las 7:30.
11: Y no solamente eso, él estaba mentalizado para lanzar ayer.
12: Claro.
11: Estaba anunciado, de hecho calentó, estiró y seguramente estaba listo, no se pudo llevar a cabo el juego y tuvo que repetir toda esa situación para el día de hoy a las 6, y tampoco pudo comenzar el juego a esa hora. Así que sí, claro, no es excusa porque son jugadores profesionales, pero definitivamente le rompe el ritmo a los lanzadores y tienen que esforzarse un poco más de lo normal. Rápidamente, James Caprillian coloca contra la pared a José Alonso Gaitán. 0 bolas y 2 strikes. Viene el norteamericano rumbo al plato. Le muestra la recta por el centro del plato. Se le queda mirando José Alonso Gaitán y se queda como soldadito de plomo, firme y con la escopeta al hombro. Así que por la vía del chocolate amargo está cayendo el tercer out. Pero antes anotó Uriarte y anotó Dalton Guthrie para mandar a los Leones de Yucatán 2-1 a la frente después de 2 entradas completas. Vamos a pausa. Regresamos en un instante.
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11: Ornelas, la parte medular del line-up de los Diablos, a enfrentar a Brandon Brennan. Adelante, Johnny, vámonos con este tercer capítulo.
12: Adelante, Robert. 2-1 ganando Yucatán. Tercera aleta. El jefe Cano está bateando ya en un strike. Robinson Cano, que en sus últimos 10 juegos ha bateado dos o más hits en 6 de ellos. Imagínense nada más Cano, que pues fue el héroe ofensivo en el juego del martes, con un cuadrangular de par de carreras, octavo del año, trabajando ya en una bola con un strike. Brandon Brennan, pitcher derecho de costado, ya decía Roberto, pasado en China, Taipei, con Seattle, con Boston. Los Mediarrojas a Brennan le dieron las gracias después de lanzar 3 entradas sin carrera, una aparición nada más, y ya no volvió con los Mediarrojas. Este Brandon Brennan, así es que su única aparición que tuvo con Boston, cumplió de gran manera. Viene aquí para home, cantado aquí el strike, 2-2, la cuenta. Este Brandon Brennan, que desde 2022 lo conocemos en este béisbol. Tuvo par de victorias en 3 apariciones con el equipo de los Dos Laredos y regresó para 2023, en donde firmó una campaña de 11 victorias y solo 4 derrotas en 19 salidas. Ya en 2025 batalló más Brennan, 1-4 en ganados y perdidos, va al 3-2 la cuenta de Cano, una alta efectividad, eso sí, en 10 aperturas. Y en 2026, entre Laredo y Yucatán, está Brandon Brennan compilando una victoria y 3 derrotas. Llegó con 4.97 en carreras limpias a esta salida. Es su séptima aparición de la campaña. Siempre como abridor en 3-2. ¡Lanzamiento a la meca! Buen cambio de velocidad a la esquina de adentro. Se ponche el jefe Cano. Y Brennan ya tiene el primer out de la tercera y su primer chocolate de este encuentro.
11: Picho imbateable por parte de Brandon Brennan. Un rompiente hacia las rodillas de Robinson Cano, hacia la esquina interior de para bateador zurdo. Además, bajito el lanzamiento. Con mucho movimiento se fue de cacería el jefe Robinson Cano y termina chocolateado en esta oportunidad. Debiera batear John Singleton, que ya le empataron ahí en el liderato de cuadrangulares, así que tiene que ponerse a volar a la pelota John Singleton.
12: ¿Cuántas semanas lleva como líder de jonrones John Singleton? Eso nos refleja una cosa: cuando está en 0-1, pide arriba el catcher, Uriarte la recta, batazo de foul, 0-2 para el Big John. Eso nos refleja el tremendo arranque que tuvo, porque Singleton prácticamente llegó al doble dígito de home runs en 2 semanas prácticamente, y se ha mantenido mucho tiempo, a pesar de no estar en un gran momento jonronero los últimos juegos, como líder de cuadrangulares, co-líder en compañía de Moisés Gómez, ¿no?, del equipo de Puebla. 0-2, Brandon Brennan, el extecolote, viene para home, picheo bajo en cambio, 2-2, sí, tremenda picheo rompiente a Cano, a la esquina de adentro y abajo, además, para que abanicara. Entonces Brennan fue de los Dos Laredos a Yucatán. Me acordé de aquella final de 1989 entre los Tecolotes y los Leones, cuando se coronaran los fronterizos. Lanzamiento, la consulta dice que no, el umpire de tercera, allá en el swing para Singleton. Si es que 2-2, esa final entre Yucatán y los dos Laredos que se jugó en Mérida fue toda una travesía para muchos, que pues sí se la aventaron por tierra desde Mérida hasta el área de los dos Laredos.
11: Mi respeto.
12: Sobre todo prensa, aquí en 2-2, lanzamiento, ¡eca! Aquí el rompiente, otro cambio. Este Roberto a la esquina de afuera, abanique el Big John. Y al igual que Cano, tirándole, se va ponchado, vendrá Julián Ornelas.
11: Justamente utilizando los rompientes, este Brandon Brennan sabe que en Yucatán la pelota rompe el doble que lo que rompería en cualquier otra plaza. Entonces está haciendo daño con esos picheos. Ya lo hizo ante Robinson Cano, ahora ante John Singleton. Se está dando cuenta que esos pichos a la tierra pudieran hacer daño ante estos bateadores zurdos. Todavía falta por enfrentar a Julián Ornelas, que está como cuarto cañonero.
12: Lanzamiento, allá va una rola imposible para el campo corto, va de jeta al izquierdo, devuelve Norberto, beso el imparable para Julián, que está en un buen juego. Está con hit y además carrera producida. Vendrá Marmolejos. Te decía, Robert, ahora que Brennan se dé el cambio de los dos Laredos a Yucatán. Ese año del 89 llega Yucatán contra dos Laredos. Y sí, desde Mérida. Y se jugó además en Tamaulipas y en Texas esa final. Y se coronaron los Tecolotes. Ha sido el título más reciente de los Tecolotes en el 89 ante los Leones. Con una joya del muchacho de Nuevo Laredo, Luis Trinidad Castillo, ni más ni menos. Aquí viene para home, picheo abierto. Eso fue en el Parque de la Junta. 1-0 la cuenta para Marmolejos, que va de 1-0. Gracias a toda la gente que se está reportando, de verdad. A Neva Domínguez Rangel, a Yancín Juárez y a nuestro buen amigo en Mazatlán, Sinaloa, de la banda Estrellas de Sinaloa, Víctor Hugo Silva Robles. Abrazo, hermano, hasta el bello puerto del Pacífico. Qué batazo de foul de Marmolejos. Regresando Brennan en la quinta, está en la inicial Julián. Estamos 2-1 ganando Yucatán en la tercera alta. Hay dos outs, hombre en primera, hay velocidad con Julián. Marmolejos llega arriba del punto 300, punto 311, a esta cita. Aquí está Brandon Brennan, ya acepta ahí la señal de Uriarte, la recta baneca aquí. Esperaba quizá algo distinto Marmolejos, después de ver cómo liquidó a Cano y a Singleton. 1-2 está la cuenta. Brandon Brennan, que ya cruzó camino frente a los Diablos, y se van a acordar ustedes muchísimo de ese juego. A lo mejor no recuerdan a Brennan, pero cuando les diga lo que ocurrió, lo van a recordar. Mayo de 2023 fue el pitcher frente al cual Jesús Favela, en el Parque Alfredo Harpelú, comenzó a labrar su ciclo de bateo. Ese ciclo de bateo que terminó con un jonrón de campo ante los Tecolotes. Brandon Brennan fue el pitcher que abrió y perdió ese juego el día que Favela bateó en el Parque Alfredo Harp. El ciclo viene para home, lanzamiento rompiente, la pelota, ahí queda la deriva, no puede Uriarte, Ornelas se aviva. Y está en un wild pitch, Robert, se va a poner Julián en posición anotadora. Llegó barrido, incluso ensuciando el uniforme, ahí con el pecho por delante a la intermedia.
11: Y para que digan que jugó Julián Ornelas, ya está todo sucio el uniforme, además con la arcilla húmeda, pues por supuesto es más fácil que el uniforme quede todo manchado, pero Julián Ornelas es un pelotero que siempre va a buscar la oportunidad de avanzar en los senderos. Ha demostrado mucha velocidad desde la campaña pasada, a pesar de ser un pelotero de poder. Por eso lo tienen entre el cuarto y quinto en el orden, o sexto en el orden, Lorenzo Bondi. Pero también es muy veloz, muy vivo al correr las bases. Ahora con este wild pitch y ya está a 180 pies del plato.
12: Y sigue la mariposa volando y cayendo al plato. Abanique el cambio, Marmolejos. No encontró más que el viento. La brecha a yucateca se puncha tirándole. El dominicano de Nueva Jersey esconde ponches para Brandon Brennan. Eso sí, admitió imparable de parte de Julián Ornelas, que se quedó colgado en la intermedia. Después de 2.5 entradas, Yucatán tiene 2, el México 1.
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21: Hola, soy Jorge Sánchez y esto es Leyendas y Mundiales. Miroslav Klose es ejemplo de constancia en los mundiales, ya que es el máximo goleador de todos los tiempos con 16 tantos en 24 partidos, divididos entre Corea, Japón, Alemania, Sudáfrica y Brasil. El delantero alemán siempre apareció cuando su selección lo necesitó y en el 2014 levantó la Copa del Mundo, cerrando así en suelo carioca un legado único. Su mejor etapa en cuanto a goles la vivió en la Lazio, marcando un total de 63 tantos. Klose finalizó su carrera con 258 goles y 9 títulos en su palmarés. Su récord goleador estará en riesgo en el Mundial del 2026. Sin embargo, Miroslav Klose siempre quedará en el recuerdo por ser uno de los delanteros infalibles en el torneo más prestigioso del fútbol.
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0: interesante por parte de James Caprilian, que va a continuar al centro del diamante, es que tiene orígenes armenios.
1: ¿Sí?
0: Él tiene sangre armenia y ha dicho en diferentes entrevistas que se siente muy orgulloso de sus raíces. Pues ahí está el norteamericano que sigue al centro del diamante para enfrentar a Eric Filia, Henry Ramos y Juan Uriarte. Adelante, Johnny.
1: Pues qué lástima que Armenia no tiene presencia en el Clásico Mundial, sí, de Béisbol, si no ahí estaría Caprilian quizá como pitcher número uno. Así es que en uno y nada está Eric Filia por el lado de los zurdos. Va de uno nada el olímpico ante Caprilian, que va rumbo al pichón 40. Si es que por la mínima 2-1, ganando a Yucatán por una carrera únicamente. Tercera baja. Hoy vamos a 7 entradas. Es el primer duelo de 2. Ahora sí parece que ya la lluvia se fue por completo del parque Kukulkan. Aquí la curva que impacta ahí en una de sus piernas a Filia. Y este Robert es el segundo golpe que concede Caprilian. Va para el inicial Filia y vendrá Henry Ramos.
0: Sí, en esa situación está teniendo problemas James Caprilian con el control en el comando, sobre todo cuando quiere buscar la esquina interior para bateador zurdo. Ahí es donde está teniendo problemas James Caprilian. Así que Eric Filia ahora es la víctima. Quien fue golpeado anteriormente fue Simón Musiotti. Tenemos corredor por la primera base, Henry Ramos, peligroso, que ya fue dominado por la vía del elevado al jardín izquierdo, viera batear.
1: Aquí está entonces Henry Ramos, de esos que alcanzaron las grandes ligas ya siendo veteranos. Hicieron la escalera en las ligas menores con gran paciencia, el pichó arriba, aquí. Si es que va al uno y nada, Caprilian. En datos acerca del picheo en general de los Diablos Rojos del México, sobre todo en la gira ya por Veracruz y Yucatán, que son 4 juegos, este ya sería el 5. Fíjense nada más, en los últimos 4 juegos que ha jugado Diablos, que ha completado, 2 y nada la cuenta aquí, picheo que va a la tierra para Ramos. Hablamos en los últimos 4 juegos, 3 en Veracruz, 1 en Yucatán, 28 entradas de solo 4 bases por bolas del picheo de los Diablos. Y en los últimos 2 juegos solamente un pasaporte ha dado el pichó de Diablos en los últimos 2 juegos. O sea que las bases por bolas han estado alejadas de los brazos rojos en esta gira. Aquí lanzamiento, el picheo en curva, que hay una situación, cantado el strike. Aquí decía algo Henry Ramos, argumentaba que había pedido un tiempo,
0: Es que, finalmente, ¿sabes qué, Johnny? Vino una curva.
1: Sí, sí, sí.
0: Y después Henry Ramos quiso retar la pichada, ¿qué? Pero el umpire dijo, primero volteaste hacia el dugout,
1: sí,
0: y eso no se puede.
1: Sí, sí, esa es la situación. Vino la curva, aguantó ahí el swing, cantó el umpire, el picheo, pero sí, Ramos como que dijo, a ver, díganme.
0: Ajá.
1: Y ahí fue el asunto, así es que 2-1 la cuenta. No, no se puede pedir consejos, tienes que ir tú luego. A pedirla y no le conceden el reto ahí a Henry Ramos. Si es que está en 2-1 aquí Caprilian, nombre de barba. Y está entonces enfrentando a Ramos. Filia está en la inicial. Yucatán busca una carrera más. Picheo en recta que queda arriba. Va al 3-1 aquí peligrosamente la cuenta. Unos Diablos Rojos que buscan ya su tercer racha de la campaña de 5 victorias consecutivas. Ha sido su mejor racha, 5 victorias, y lo han conseguido en 2 ocasiones. Los Diablos aquí quieren tener su tercer racha de 5 victorias. Pero está ganando Yucatán, que quiere nivelar serie. 3-1, la recta, batazo elevado en terreno de foul al 3-2.
0: Hablabas de esos datos del picheo de los Diablos Rojos del México, que ha ido mejorando, hablando sobre todo de los pitchers abridores. Al inicio de campaña era muy difícil que Pinto, que el mismo Caprilian, que Castellanos pudieran llegar al 5º episodio. Ahora ya los pitchers de Diablos lo están logrando, eso es importante. Ahora tienen que hacerlo con el menor número de imparables y, por supuesto, carreras que sea posible, pero poco a poco se ha ido viendo una mejora con respecto al pichó abridor de los Diablos Rojos del México.
1: Aquí el viraje de Caprilian al inicial, el tiro es desviado. La pelota incluso va a acabar como bola muerta. Va a venir aquí un pecado para Caprilian. Ya Filia pues está buscando incluso ir al plato, lo regresan. El viraje de Caprillion, que fue muy abajo, casi le da a Filia, fue de rebote. Y sí, la bola termina no en la zona de las butacas porque lo impide la malla, pero sí queda entre la verja que delimita el terreno de foul de los aficionados y queda atorada en la malla. Incluso un aficionado ahí tratando de recuperar y no hay avance de dos estaciones debido a que se decretó el dead ball. Así es que va a haber un error aquí. Es el primero para los Diablos. Hasta segunda quedó, fue regresado Eric Filia del mal disparo ahí para Caprillion. Si es que aquí ya pues tiene Yucatán corredor en posición de anotar sin outs, lanzamiento rompiente, batazo elevado de Henry Ramos, va hacia su costado izquierdo y a dos manos captura Marmolejos con bastante terreno. Bueno en sus spikes, captura, cae el out y viene el pisa y corre hasta tercera de Filia, out productivo. Elevado al 9, flyer right de Henry Ramos, vendrá Uriarte.
0: Aquí inteligente Eric Filia, sabe que estaba muy lejos Marmolejos, de hecho estaba cargado hacia la línea de fervor ahí para la pradera derecha, iba a ser complicado, aunque Marmolejos tiene buen brazo, no un brazo natural de un jardinero como a lo mejor como el que tenía Aristides Aquino o el mismo Ramón Flores, pero pues a final de cuentas lo hizo bien Marmolejos capturando esa paloma y tratando de buscar el tiro hacia el cuadro. Eric Filia se adelanta hasta la tercera armadilla, se coloca a 90 pies del plato y viene a batear Juan Uriarte, que ya tiene un imparable y una carrera anotada.
1: Y aquí el tiro ahí, buscando el pick off del catcher, aprovechando un pitch adentro, me metió la bala a tercera y llega quieto Eric Filia, regresando de cabeza. De hecho, ni siquiera aplicó ahí Río Ruiz el intento de tocar, fue únicamente para vigilar, pero sí, regresó Filia. Mejía es un catcher muy, muy agresivo. Juan Uriarte ya tiene carrera anotada e imparable. Ya tiene entonces par de hits como León de Yucatán, un doble en su primer turno el martes. Y aquí un sencillo, al 2 y nada la cuenta. 2-1 gana Yucatán a los Diablos allá en Mérida, tercera baja. Hay un out, hay corredor en tercera. Vamos a ver si pesa el error de Caprillion, ¿no? Que puso ahí en segunda, ni más ni menos que a Filia, lanzamiento aquí en zona mala. Pero hay un reto. Vamos a ver, en 3-0 de momento la cuenta. Buscando ganar otro reto Mejía. Ya se está determinando y no, lo pierde aquí el catcher de los Diablos. Así es que 3-0 la cuenta.
0: Sí, un picheo que iba a la esquina exterior a la altura de las rodillas. Con algo de movimiento ese lanzamiento por parte de Caprillion. Me parece ahí que Francisco Mejía pues termina siendo engañado él mismo por ese picheo. Lo terminó retando y pierde el reto, así que está un ganado y un perdido con respecto a retos los Diablos.
1: Al 3-1, mañana ya vamos a tener el Empire Robot en el Parque Alfredo Harp. Querétaro Diablos serie con Empire Robot detrás de home para marcar. O le va a dar las indicaciones al Empire que esté detrás de home el día de mañana, el sábado y el domingo. 3-1 la cuenta, la recta, batazo de foul, 3-2. Fíjate Robert, el domingo Michael Marriott con 8 ponches consumó la salida de más ponches para un pitcher abridor de los Diablos, 8. Había dos juegos de 7 ponches por ahí de Luis Felipe Castillo como abridor y también fue el segundo juego de 14 ponches para el pitcher de Diablos. Empataron su cifra más alta a nivel colectivo, 14 ponches. Lo han conseguido en dos ocasiones. En 3-2, lanzamiento. Aquí aguanta la intención en las manos. Uriarte, sí, dice el umpire. Si es que va para la inicial, Juan con una base por bolas. Y quedan corredores en tercera y en primera para Norberto Obeso. Se lo ganó, no hay duda, ese boleto Uriarte.
0: 8 ponches son muy buenos para Michael Marriott como pitcher abridor. Pero qué lejos se quedó de los 17 ponches de Trevor Bauer.
1: 19,
0: es verdad.
1: Sí.
0: 19 ponches de Trevor Bauer, que hasta mandaron a hacer playera, la repartieron en el estadio Alfredo Harpelú. Se escucha muy fácil, ¿no? Pero, wow, lo que hizo Trevor Bauer fue impresionante.
1: Eso yo creo que ya ni con una roca, se va a quebrar ese récord. No, siempre, no siempre puede haber la posibilidad. Pero son de esos récords bien pesados que lucen para quien quiera romperlo. Norberto Beso, que va de 1-0, le va al 9. Está batiendo, ya tiene la primera bola, quedó afuera el rompiente de Caprillion, que se aproxima al pichó 54, tiene 53. Ganan 2-1 los Leones, tercera baja, hay un out y corredores en las esquinas. Tercera y primera por el lado de los zurdos, Norberto. Lanzamiento de James, batazo alto. Para atrás el patrullero del medio, para atrás. Y se acabó el terreno. A esa le dieron y no la volveremos a ver. Cuadrangular del de Hermosillo, Norberto Beso llenándose de pelota. Aprovechó un pichó que quedó colgado ahí en la zona interna del plato. Se lleva por delante a Filia, se lleva por delante a Uriarte. Y hablábamos de bases por bolas, de descontrol, el golpe y la base, pues ya le costaron a Caprillian, se convirtieron en carreras. Y vino el batazo rey del béisbol, el cuadrangular. Norberto Beso pone arriba a Yucatán, ya al son de 5-1.
0: Pues ahí está Norberto Obeso conectando su primer cuadrangular de la campaña. Y en qué momento, en este tercer capítulo, para alejarse y tomar una ventaja de 3 carreras en el juego. Si un picheo que se quedó colgado, de acuerdo.

0: Interior que en elevado al central.
1: Y aclararle a nuestros amigos que nos están siguiendo a través de redes sociales con imagen que está 5-1 el juego. Ese, ahí la pleca está incorrecta. Está 5-1 el juego, no 4-1. Y aquí hay una situación de nueva cuenta con Reyva García, ¿no? Algo muy parecido a lo de Henry Ramos. No le concedieron ahí el reto, reclamando el picheo. 2-1 para el de Navojoa, Sonora. Que le diera su primer hit en la Liga Mexicana a los Diablos, en un juego en donde conectó además 3 imparables en el amanecer de la campaña. Batazo de foul, Robert, 1-2 la cuenta.
0: Pues está teniendo complicaciones James Caprillian. Platicamos sobre lo bien que lo ha hecho, o lo bien que lo había hecho James Caprillian en sus últimas salidas, y ahora está recibiendo bastantes imparables en apenas 2 entradas y 1/3. Ya son 5 indiscutibles, pero uno de ellos cuadrangular de 3 carreras. Complicado para el californiano. Vamos a ver si en la parte alta del cuarto episodio puede responder la ofensiva escarlata, porque podría cargar con una posible derrota el norteamericano.
1: De acuerdo, ya son 5 carreras en contra de James Caprillian. Y hablando de cuadrangulares, es apenas el segundo que le conectan en la campaña a Caprillian. En 2-2, la recta, vino el fuego al plato, abanica, se poncha Reyva García, y ya tenemos el segundo tercio. Vendrá Dalton Guthrie.
0: Pues lo más importante para James Caprillian es tratar de regresar a la concentración, de no salirse de la zona de strike y de mantenerse con la fortaleza mental y retirar de esta manera a Reyva García. Ya por segunda vez consecutiva es retirado el séptimo bat de los Leones de Yucatán. Hay 2 fuera, los senderos están limpios y viene a batear a Dalton Guthrie.
1: El cuadrangular que le habían bateado previo al de Norberto Beso a Caprillian fue en Campeche y se lo dio Félix Pérez iniciando la campaña. También después de eso no le hicieron, pero ni cosquillas ese día en el Nelson Barrera. La rola de Guthrie, untada al terreno, Gamboa recoge, mete la bala a la inicial con el Big John, y del 6-3, campo corto, primera, es dominado Guthrie. Sin embargo, fue un inning de un golpe, una base, un pecado a la defensiva, y sobre todo hizo erupción Norberto Beso con cuadrangular de 3 carreras después de 3 episodios. Yucatán tiene 5, el México 1. Volveremos.
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4: Hola, soy Jorge Sánchez y esto es Leyendas y Mundiales. Zinedine Zidane es sinónimo de elegancia. El francés brilló en los mundiales con personalidad y una clase envidiable.
5: En 1998, con 26 años,
4: levantó el trofeo en su país. La final fue ante Brasil y el número 10 marcó un doblete, con lo que impulsó a su equipo a levantar su primera Copa del Mundo. Sisu consiguió el Balón de Oro y el premio de la FIFA al mejor jugador del año en ese mismo 1998. El ex Juventus y Real Madrid también disputó los mundiales de Corea, Japón 2002 y Alemania 2006. A pesar de no ser su rol, Zidane marcó 125 goles en su carrera, aunque será más recordado por la magia que dejó en el terreno de juego.
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1: Cuadrangular de 3 carreras del hermosillense Norberto Obeso ante James Caprillian. Por cierto, a pesar del error, todas las carreras quedaron como limpias, debido a que pues vino ese cuadrangular, barre bases. Brandon Brennan, el número 35, ya listo para enfrentar a Francisco Mejía. Adelante, Robert, cuarto inning.
0: Vámonos, Johnny, porque al segundo lanzamiento, el receptor de los Diablos Rojos del México conecta profundo hacia el jardín izquierdo, un batazo peligroso, Francisco Mejía, pero termina saliendo a terreno de foul. Este Francisco Mejía, antes de este juego, .318 de porcentaje,

0: con un total de 41 imparables. 10 de ellos dobletes, 10 cuadrangulares. ¿Es cierto? Estoy dando los números de Michael Franco. Yo decía yo, pues, ¿cuántos cuadrangulares? Ah?
1: ¿Sabes qué pasa? Hay que utilizar una regla, Roberto, ahí porque vienen bien chiquitos los números.
0: Sí, no, ha conectado a final de cuentas un total de 18 imparables. Este Francisco Mejía, que no batea mal, .343 antes de este juego, el receptor de los Diablos Rojos del México, que a final de cuentas fue engañado con un pichón rompiente tremendo de Brandon Brennan. Ha hecho daño con ese cambio de velocidad. El abridor de los Leones de Yucatán ya es su cuarto chocolate de la noche. Brandon Brennan.
1: Diría Mejía, no están mal mis números, pero sí déjame algo de los de Michael Franco.
0: Le inflé un poquito el tema de los cuadrangulares nada más. Toque de bola ya por la tercera base. Va a salir a terreno de foul Río Ruiz, el de Covina, California, haciendo, o más bien intentando hacer la travesura. Doña Blanca pudo más y salió a terreno de foul. Cero bolas, un strike, la cuenta. Y ahora los Diablos, pues, buscando alguna estrategia para poner corredores en base, que ese no ha sido el problema. En todos los episodios, los Diablos han logrado poner corredores en los senderos, pero en la segunda y en la tercera entrada no han encontrado la fórmula para traerlos a tierra prometida. Así que Río Ruiz, que fue dominado por la ruta 43 en su turno anterior, va a tratar de aumentar el .250 de porcentaje que tiene hasta el momento en la campaña. Cero y uno a la cuenta, de costado trabajando el pitcher, el norteamericano, un slider a la izquierda afuera, patinó sabroso, el pitcheo por parte de Brandon Brennan encontró la zona de strike, y el conteo ahora está en 0-2, que justamente Río Ruiz está en sustitución de Michael Franco, que le dieron descanso en este segundo de la serie. Contacto, flojito para las paradas cortas, ataque el shortstop, tiene que apurarse, el tiro es a la inicial, por la ruta 63, está cayendo el segundo out, una jugada apretada en la primera base, no va a haber revisión ni mucho menos. Río Ruiz regresa a la caseta, satisfecho con la corrida, porque sí se montó a la motocicleta, y bueno, también quien quiso ahí atacar la pelota fue Dalton Guthrie, termina tropezándose, resbalándose ahí en la arcilla, Johnny. De Bruce se fue el tercera base de los Leones de Yucatán.
1: Las condiciones, ¿no? Tan complicadas. Ha llovido prácticamente desde el lunes en Mérida. Estamos hablando que han sido lluvias incesantes, sobre todo a temprana hora de la tarde. Y sí vimos ahí como Guthrie, pues se terminó para él la jugada rápidamente con ese tropezón. Pero la jugada era para Marco Jaime, que resolvió de gran manera con la rapidez de manos, porque Río Ruiz, a pesar de no ser un pelotero esbelto, le mete el turbo para la inicial. Vendrá Ramón Flores.
0: Sí, ya con dos outs en la pizarra, Ramón Flores, que negoció boleto en su turno anterior. Hoy siendo el titular en el jardín central, sustitución de Franklin Barreto, que también recibió descanso el día de hoy por parte de Lorenzo Bondi. Habría que ver si en el segundo de la doble cartelera posiblemente Franklin Barreto esté viendo actividad.
1: Te puedo asegurar que en el segundo juego va Carlos Pérez como catcher.
0: Claro.
1: Que es la clásica, ¿no? Que alternar catchers.
0: Viene lanzamiento, contacto elevado. Parece que está dentro del cuadro. Lo está fildeando el tercera base. Se coloca debajo de la esférica. Dalton Guthrie, de esta manera, está cayendo el tercer out de fly al 5 para los Queroten, y de 1, 2 y 3 Mambo, dice Brandon Brennan, se van tres retirados en fila por parte de los Diablos, la pizarra se mantiene a favor de los Leones, 5-1.
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0: Al centro del diamante, picheo pegado, una curva que no encontró la zona de strike. La cuenta se empareja en 1 y 1. Gracias a toda la gente que nos sigue a través de W Deportes y a toda la gente que nos sigue también en la plataforma de redes sociales de los Diablos Rojos del México, en esta comunión entre W Deportes y Diablos Comunicaciones. Y quiero mandar dos saludos muy especiales. Uno, a Pedro, al señor Luis Pedro García, que nos está escuchando, que siempre se hace presente en las transmisiones de W Deportes. Y por supuesto también una felicitación enorme y un saludo muy especial cuando viene aquí el lanzamiento, contacto que se va de foul. Al señor Corro, que va a cumplir años el fin de semana, el señor Rafael Corro, que nos está siguiendo completamente en vivo, y a su hijo también, que nos está siguiendo en esta transmisión. Además, Corro Junior, que también es cronista de béisbol, está haciendo ahí sus pininos en la Magdalena Michuca, así que pues a darle con todo para seguir justamente haciendo esto que le apasiona. Un saludo a la familia Corro, por supuesto a Luis Pedro Santana, a todos los que nos escuchan a través de la multiplataforma. Marco Jaime, conteo de una bola, dos strikes, parte baja del cuarto capítulo. Yucatán está ganando 5-1 ante los Pingos. La curva venenosa por parte de Caprilian, que no encuentra la zona de strike. Buscó la esquina exterior para bateador zurdo con mucho veneno ese lanzamiento, pero la pelota quedó en zona mala. 2-2 la cuenta ahora. Estos Leones de Yucatán que intenta dar una cara nueva. Tiene contacto sólido por parte de Marco Jaime, aunque la pelota se va elevando ahí como marcan los cánones, corriendo de lado y sin dejar de ver la pelota, captura la pelota a un solo movimiento. El jardinero derecho, por supuesto, José Marbolejos, Johnny, que está haciendo bien las cosas ahí en la pradera derecha en el Kukulkan.
1: Sí, se han ajustado varios bateadores a la curva de Caprilian, ¿eh? Y han llevado lejos la pelota. Ese fue un buen contacto de Marco Jaime, pero hay toda una parcela allá por las praderas del Parque Kukulkan, un parque grandísimo en los jardines. Y ahora viene Musiote, que ha sido factor imparable y golpe, y además tiene carrera remolcada. Aquí un reto, Robert, en uno y nada la cuenta, pero se revierte, Eva, con el strike.
0: Sí, un picheo bonito a la esquina de afuera por parte de James Caprilian. Son de esos lanzamientos quirúrgicos donde los umpires, pues sí, pudiera decir, está ligeramente afuera. Ya en una revisión, en el famoso reto ABS, pues se dan cuenta que la pelota por milímetros quedó en zona buena, y entonces es cuando se revierte la marcación. 1-1 la cuenta para Musiotti. Se va de 1-1 en el juego. El hit of leader, línea fuerte por la primera base. No puede quedarse con ella el inicialista. La pelota va hasta el callejón del diablo. Va a buscar la intermedia. Simón Musiotti va a apretar el acelerador. Lo mandan hasta la tercera base. Llega barrido. El tiro es malo. Pero ahí estaba en la cobertura James Caprilian. Y esto va a ser un limpio triple para Simón Musiotti. Y de esta manera los Leones de Yucatán siguen atacando en esta cuarta entrada. Musiotti, que en la campaña está consiguiendo ya su segundo triple en el 2026. Una línea fuerte, Johnny, que fue imposible para los fildeadores y se fue hasta lo más profundo del Kukulcán.
1: Sí, después viene el tiro de el cortador y por fortuna Caprillion estaba muy atento y el rebote le favoreció a Musiotti también venir incorporándose y eso pues ya le restó tiempo, pero queda en triple y viene Alonso Gaitán aquí a tomar el turno. Este Gaitán, que es también de los refuerzos que tiene el equipo de Yucatán, un versátil jardinero.
0: Sí, correcto. Que si no me equivoco, llegó de los Toros de Tijuana este José Alonso Gaitán.
1: Sí, también andaba en el Águila hace unos años.
0: En el Águila. Contacto que se va de imparable hacia el jardín izquierdo. José Alonso Gaitán está respondiendo. Va a anotar Simón Musiotti, que hace efectivo ese triple. Llegando a tierra prometida ya la carrera número 6 para los Leones de Yucatán. En una línea donde no esperó absolutamente nada José Alonso Gaitán, imposible para el Happer Gamboa, que siempre hace el esfuerzo el capitán Escarlata por quedarse con la pelota, pero iba a ser imposible, así que anótenle. Sencillo productor a José Alonso Gaitán, Johnny. Los Leones ya están ganando 6-1 y va a ser todo para James Caprillion.
1: Es clarísimo que es la salida de más complicaciones, va a ser la más corta, quitando esa de León, ¿no? Que realmente la lluvia lo sacó del juego. Hablando de salidas en condiciones ya normales, esta es la de menor duración en cuanto a entradas para James Caprillion, la que más carreras además le han hecho. Hoy vino bateable, no hay más, así hay que entenderlo. Se va a ir del juego el norteamericano por ahora con una derrota a cuestas. Estamos hablando que fueron 20 bateadores los que consiguió enfrentar James Caprillion. En cuanto a los imparables, ya con los dos de este innings, un total de 7 en solamente 3 entradas y un tercio. Así es que así se va a Caprillion. Los ponches hoy fueron 3, le conectan un cuadrangular que creo que fue muy costoso. Dio par de golpes y en cuanto a las bases por bolas fue únicamente una la que concedió Caprillion, pero fue una salida en donde sí hay que decir estuvo bateable. Su rompiente no venía como en otras ocasiones y se va de momento Robert con un total de 6 a cuestas, que pudieran ser un total de 7 todavía porque deja corredor por la inicial.
0: Sí, correcto. José Alonso Gaitán se queda como corredor de herencia por parte de James Caprillion. Hasta el momento 6 limpias para el californiano. Está teniendo una salida complicada el pitcher de los Diablos Rojos del México y tendrá que venir a trabajar temprano el bullpen Escarlata. Será un pitcher derecho. Quiere venga al centro del diamante y es Kevin Gaury quien entonces se convertirá en el nuevo serpentinero de los Diablos Rojos del México. Gaury, que pues tiene poco lanzando con los Diablos Rojos del México en esta campaña. Eso sí, tiene 1-0 en el 2026, pero una efectividad en el cielo de 18. Y es que solamente ha lanzado por espacio de un inning en 2, donde ha aceptado 2, las cuales 2 han sido limpias. Le han conectado un imparable, ha regalado 4 bases por bolas y ha recetado 3 Kevin Gaury, que ahora vendrá a enfrentar a Eric Filia. Viene el robo, pero cuidado porque ahí está el misil de Francisco Mejía. Eric Filia entonces a batear y José Alonso Gaitán intentó hacer la travesura. Se barrió de cabeza ya en la segunda base y no contaba con el misil de Francisco Mejía, que terminó poniendo fuera de circulación del 2-6 a José Alonso Gaitán. Johnny, de esta manera tendremos ya 2 de la pizarra.
1: Y buena jugada de Gamboa, que también logró encontrarlo ahí al tomar. El tiro fue en el radar, fuerte, bien ubicado, pero logró encontrarlo ahí a la altura de la pierna Gamboa para aplicar el toque. Así es que del 2-6 el out. Este Gaury que decía Robert, pues sí tuvo una presentación muy atribulada contra los Tigres, no sacó out, vino muy descontrolado, le hicieron 2, pero ganó un juego lanzando en León con un episodio en blanco, así es que ya es pitcher de una victoria.
0: Correcto, y aquí rápidamente coloca contra la pared a Eric Filia tras un picheo a la esquina adentro que alcanza a conectar de foul, el tercero del orden por parte de los Leones de Yucatán.
1: Entonces ya le cerramos en 6 carreras la labor a Caprillion en 3 entradas y 1/3.
0: Va a subir bastante la efectividad de Caprillion, ¿eh? Con esas 6 carreras limpias que le acaban de hacer los Leones de Yucatán. Viene Gauri, hace el plato, contacto, corto hacia el jardín izquierdo, la perdió de vista por un momento Julián Ornelas. Él va a evitar que la pelota se vaya hasta el fondo del parque, por eso se queda parado un poco el jardinero izquierdo de los Diablos Rojos del México. Nada que hacer con ese batazo de Eric Filia, un famoso Texas, que terminó internándose en el jardín izquierdo. Así que continúa el ataque de los Diablos Rojos del México, de los Leones de Yucatán ante los Diablos Rojos del México, a pesar de que ya hay 2 outs en la pizarra. Y vendrá a batear Henry Ramos.
1: Muchísima lluvia, Roberto, en la República Mexicana. Hoy no se pudo jugar en Campeche la doble cartelera entre Piratas y Tigres. Esos juegos se terminarán disputando en Cancún, Quintana Roo. Y también no se pudo jugar en Durango. La lluvia impidió que Zaraperos y Caliente jugaran. Ese juego se reprograma para la próxima serie que tengan, pero en Saltillo, aplicándose ahí la nueva regla de la liga, ¿no? De que hay que reponer sí o sí los juegos, no importa en qué estadio estuvieran programados originalmente.
0: Sí, claro. Y ya se vienen esos tiempos complicados donde llueve prácticamente todos los días. Algunos serán con menor intensidad, otros sí con aguaceros. Viene el lanzamiento, contacto hacia la banda contraria de Henry Ramos y ahora es a Kevin Gauri quien le están ligando imparables. Primero fue Filia, ahora Ramos dándole las buenas noches al relevista de los Diablos Rojos del México. Tenemos corredores por primera y por segunda y vendrá a batear Uriarte. Así que le están encontrando temprano el comando a Gauri. Kevin, que ya tiene experiencia con los Diablos Rojos del México, lanzó la pasada campaña, llegó prácticamente al término de la temporada regular y se convirtió en pitcher importante para Lorenzo Bondi en la postemporada, este Kevin Gauri. Viene con el lanzamiento, alto y pegado, la cuenta está en 1 y nada.
1: Hablando de los Leones, justo juegos como este es lo que quiere ver su afición. Juegos claro. En donde el bateo esté ligando. Yucatán ha batallado horrores en el bateo esta campaña y también a la defensiva.
0: Sí, importante para los Leones de Yucatán que puedan regresar a lo que la afición conoce de ellos, que es un equipo que está peleando normalmente la postemporada, está peleando normalmente estar en la final de la zona sur. Y ahora pues quiere regresar, quiere hacer pues historia de ir en el último lugar del standing de la zona sur y pasar a postemporada. Todavía tiene posibilidades. Una bola y un strike, allá viene Gauri rumbo al plato, una recta poderosa. Le llegó temprano, ese pichó 95 millas por hora. Atacando la esquina interior para bateador derecho y amarrando los brazos de Juan Uriarte, que ya está contra la pared. Por segunda Eric Filia, por primera Henry Ramos. Hay 2 fuera, 6-1 gana Yucatán ante el México Rojos. A llave de lanzamiento rumbo al plato, rolling por la tercera base. Va a atacar muy bien Río Ruiz, que además siendo inteligente ya no hace el tiro a la inicial porque era el out forzado allá por la tercera almohadilla, y al momento de tomar el rolling estira el pie y hace contacto con la colchoneta para consumar el tercer out. Bola ocupada para Uriarte, el out fue U5 donde Eric Filia buscaba llegar a la tercera almohadilla. 6-1 ganan los Leones de Yucatán sobre los Diablos Rojos del México. Vamos a una pausa, amigos, regresamos.
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6: Hola, soy Jorge Sánchez y esto es Leyendas y Mundiales. 2 títulos y 15 goles marcan la historia dentro de los mundiales para Ronaldo Nazario, quien para muchos es el mejor delantero centro que ha existido.
12: Un jugador con velocidad, talento y gol.
6: Quien fue operado de la rodilla en 2 ocasiones y aún así se levantó para ganarlo todo. Tras caer en la final de Francia 98, regresó en 2002 con una misión clara: conquistar el mundo en Corea-Japón. 8 goles y una final inolvidable demostraron que el mundial también significa redención. En clubes, Ronaldo triunfó en el Inter de Milán, Real Madrid y Barcelona. En su palmarés presume principalmente 2 balones de oro, una bota de oro, 2 Copas América.
12: Cerró su carrera con 330 goles
6: en 500 partidos, demostrando ser un hombre con olfato de gol.
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1: Para los Diablos Rojos del México, donde James Caprillian terminó explotando, le logran hacer una carrera más y los Leones de Yucatán están aumentando la ventaja 6-1. Ahora a remar contracorriente en un juego que está llegando a su último tercio de juego, porque recuerde que es juego pactado a 7 entradas. Entonces, esta quinta entrada comienza ya el último tercio del juego entre los Leones de Yucatán y los Diablos Rojos del México. Adelante, Johnny. Norberto Beso. Ya conectó cuadrangular. Viene Juan Carlos Gamboa, Moisés Gutiérrez y Roby Cano.
2: Ahí está entonces Robert Gamboa. Bateando quinta aleta, 6-1 gana Yucatán y pudiera estar ganando el juego Brandon Brennan. Busca aquí se retirar esta entrada sin perder la delantera para, en ese caso, calificar a la victoria. Así es que Brandon Brennan enfrentando al Happer, que tiene imparable en el juego. Entonces, pues quedó ya cortada la racha de 4 salidas consecutivas. Buscaban la 5ª salida consecutiva los abridores del México en 5 o más entradas. Ricardo Pinto, Michael Mario, Justin Kearney y Humberto Castellanos la habían logrado. Si es que en 2-1 está la cuenta para Juan Carlos Gamboa. Viene para home Brandon Brennan, encantado aquí el strike 2-2. Este Brandon Brennan, que sí, ya hablábamos de ese juego, que pues había sido su aparición frente a Diablos 2023, un 17 de mayo, en el Parque Alfredo Harp. Juego de miércoles, resulta que lanzó 3 1/3, le dieron 8 hits, 6 carreras admitidas, no fue una actuación para recordar. Ese día Gamboa le dio jonrón y también Moisés Gutiérrez, para respaldar a los Diablos en la victoria, que fue enmarcada por el ciclo de Jesús Favela. Batazo alto con poder aquí de Gamboa, pero este parque Cuculquén es enorme, un cementerio de batazos largos, profundos. Captura el patrullero central Gaitán, fly al 8, dominado Gamboa, y vendrá Moisés Gutiérrez.
1: Sí, este fue un muy buen contacto por parte de Juan Carlos Gamboa por lo más profundo del parque Cuculcán, pero aunado a la distancia del centerfield y las condiciones climáticas, que por supuesto la humedad, la altura del nivel del mar, toda esa situación, la pelota no vuela y termina siendo un elevado cualquiera, por llamarlo de esa forma, pero en cualquier otro parque estos batazos terminan por detrás de la barda.
2: De acuerdo. Ese día Favela le dio el triple y el doblete a Brandon Brennan. Ya después vino ante el relevo un sencillo y el jonrón de campo, que incluso se confirmó con un reto, ese jonrón de campo. Me acuerdo, había sido marcado out y el reto revertieron y Favela quedó con el ciclo. Ese día el abridor fue Brennan, aquí en 1-1 está muy Gutiérrez, que va de 2-0. Anotó carrera porque se envasó en un error, iniciando, amaneciendo en esta noche. El primer bateador de toda la noche, Moisés Gutiérrez, el día de hoy. Lanzamiento que queda adentro, 2-1. Piense nada más, hablar de Brandon Brennan, dirá, bueno, cuenta las buenas historias, no solo las malas historias, dirá Brennan. Tiene par de salidas con los Leones, porque con Laredo no se le dieron las cosas, 1-2, pero 7.53 en carreras limpias. Los Tecolotes lo pasan a Yucatán, aquí pichó cinqueado, va al 3-1 la cuenta. 1.64 en 2 salidas, eso sí, una derrota como León de Yucatán, así llegó a este juego. Lanzó el 15 de mayo 6 entradas contra Oaxaca en una carrera, perdió ese juego. Y el 21 de mayo en Querétaro, en ese difícil parque, fue 1 carrera en 5 entradas, se fue sin decisión. Si es que ha enfrentado a par de a 3 equipos muy, muy bateadores, Brennan, como León de Yucatán, a Guerreros, a Conspiradores y a Diablos Rojos. Y lo ha hecho bien hasta el momento, ¿eh? Cambió de aire, se ha cambiado su historia, para él al menos en cuanto a efectividad. En 3-1 pichó bastante afuera, la base por bolas para Moisés, es la segunda que concede Brandon Brennan y vendrá a batear Robinson Cano.
1: Y justamente ese cambio de Laredo a Yucatán pudiera venirle muy bien a un pitcher que su mejor lanzamiento es el cambio de velocidad. Gracias a ese picheo llegó a grandes ligas este Brandon Brennan, y ahora en un parque como Cuculcán pues pudiera explotar estos rompientes, este cambio de velocidad que ha hecho demasiado daño. Moisés Gutiérrez negociando muy bien la base por bolas, envasa por segunda vez en el juego y vendrá a batear ahora Robbie Cano, que no ha logrado conectar imparable en este encuentro.
2: Este Brennan que pues en 2019 hizo el Opening Day con el equipo de Marineros de Seattle y debutara en Grandes Ligas un 21 de marzo de ese 2019 con un buen inning ante el equipo de los Atléticos, colgando un cero. En carácter de relevo en una octava entrada, Brandon Brennan viene para home, abanica Cano, va al 1-1. Robinson Cano, que vaya, como hemos visto en esta campaña, algo, sí sabemos que es una fábrica de hits Cano, sus números lo dicen, pero cómo ha hecho diferencia en varios juegos Robinson Cano. Tanto así que es uno de esta voz mandante prácticamente, el jefe en cuanto a carreras remolcadas para Diablos Rojos del México. Así de ese tamaño su campaña, 36 remolcadas. Lanzamiento aquí, aguanta Cano, dice que no, dice que sí el umpire, 2-1. Para Diablos, Cano es el líder en producidas, 36. Singleton es co-líder de home runs, líder de Diablos y co-líder de la liga en home runs, con 13. Y Julián Ornelas ya tiene 46 indiscutibles. En qué buena campaña está en cuanto a hits Julián Ornelas. Viene Brennan, lanzamiento en cambio que queda abierto y abajo, 13-1 la cuenta. Este Brennan, que fíjate una cosa, Roberto, comentabas algo interesante. Fíjate, en los dos Laredos, hablando de zona norte, quizás sea donde mejor puedes lanzar. Pero hay un detalle, las giras en la zona norte son mucho más complicadas para los pitchers. Te metes a parques muy complicados en relación a la zona sur, ¿no? Y sí, el Kukulcán, evidentemente, aunque los dos Laredos sean un parque que es generoso para pitchers, creo que nada como el Kukulcán. La rola por primera, la toma Filia, ya pisó, hay un out, conecta ahí con Jaime del tira, tira de vuelta para Brennan y el doble play. Sin asistencia, U3, le anotamos a Cano, estaba jugando cerca de la raya, cuidando al corredor Filia, que rápidamente, muy vivo, conectó con Marco Jaime, y en el tira-tira Jaime conectó con Brennan para aplicar el out, doble matanza, U3 para Cano, y del E3 al 6 al 1, la jugada para retirar a Moisés Gutiérrez. Concluye el episodio, este juego ya es oficial, ya está en los libros, Yucatán gana 6-1, vamos a cerrar la quinta.
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2: Diablos Rojos del México, solamente dos imparables en ya cinco episodios ofensivos que ha tenido la pandilla escarlata. Ahora los Leones de Yucatán vendrán con Norberto Obeso, que ya conectó palo de vuelta entera.
3: Aquí batazo al hueco, Gamboa mostrando el alcance, aspira, gira y mete el tiro, sin componer la figura al inicial, gran jugada para el capitán de Gamboa a Singleton, una rola asfixiante auténticamente que amenazaba compartir en dos el diamante, toma y desde la grama exterior de jardín central, girando y metiendo el tiro ahí en el radar para Singleton. Gran jugada, Roberto, para Gamboa, mostrando que en cuestión de alcance y de brazo es sin duda desde hace rato uno de los mejores de México.
2: No, espectacular lo que hace Juan Carlos Gamboa. No era nada fácil, esa pelota prácticamente ya había partido el diamante en dos. ¿Hasta dónde la va a alcanzar el Happer? Y todavía el recurso del giro 360 grados para hacer el disparo perfecto a la inicial. Hay que ponerle asterisco a esa jugada.
3: Y mira, nada más este batazo, creo que menos complicado, no digo que sencillo, pero menos complicado, bien ubicado el Happer, una viborita, una línea sin mucha fuerza de Reyva García a banda contraria y el Happer aguante volteado, dice... Aquí estoy, también cubro para el lado derecho, línea al 6, línea al campo corto, hay dos outs.
2: Y ahora Kevin Gaury retirando rápidamente a dos de los rivales, haciendo un trabajo diferente que cuando entró a lanzar en el cuarto episodio, que lo recibieron con imparable, ahora consiguiendo los dos primeros outs de manera rapidísima.
3: Así es que... Estamos hablando dominado Norberto Obeso, bueno, dominado si se puede decir desactivado, se debe mucho Gaury a Gamboa en el auto Obeso y después desactivado también Reyvaj García. Está Dalton Guthrie, el día de hoy para Yucatán, parte fundamental Simón Musiotti, carrera anotada de 2-2 con triple, Alonso Gaitán, sencillo productor, sencillo y también carrera anotada para Filia, sencillo en tres turnos Henry Ramos, par de anotadas y sencillo para Uriarte, Obeso con cuadrangular de tres carreras, de tres nada, hoy no ha sido factor Reyvaj García, carrera anotada y de 2-1 Dalton Guthrie y carrera y sencillo productor, quiero decir, en dos turnos para Marco Tulio Jaime, tres y nada la quinta, trabajando el derecho Gaury. En su tercera aparición de la campaña, viene para Hum, cantado aquí el automático, lado externo del plato para bateador derecho. Si es que 6-1 gana Yucatán, quinta baja del primer juego de doble cartelera, segundo juego de esta serie. Hay dos outs, no hay hombres en los senderos, parece un inning tranquilo ya para Gaury. Vamos a ver, tiene que rectificar, regresar en la cuenta aquí. Lanzamiento, la rola fuerte, untada al terreno, Moisés Gutiérrez. Ahí aguante, volteado, toma, pero únicamente mira el recorrido del corredor. Nada que hacer, ¿para qué meter un tiro? Atribulado, una jugada que pudiera tener consecuencias fatales a la defensiva. Infield hit ahí por los rumbos de segunda, pero prácticamente ya cargado hacia rumbos de campo corto para Dalton Guthrie. Llega al inicial y vendrá Marco Jaime.
2: Y también demostrando gran alcance, Moisés Gutiérrez ahí en la segunda base. Son buenos batazos los que ha conectado la ofensiva de los Leones de Yucatán en este episodio, pero mejor ha sido la defensiva de los Diablos Rojos del México. En esta ocasión ya no le alcanzó al mollete para sacar el disparo a la primera almohadilla. Y por eso Dalton Guthrie termina envasándose con el infield hit de Marco Jaime a batear, que va de 2-1 en el juego.
3: Y está entonces Marco Jaime de 2-1. Se hace una pausa aquí. Unos Diablos Rojos que qué buscan en estos dos juegos que quedan. ¿Por qué no pensar en jugar pelota arriba de punto 500 como visitantes? Que de verdad, si te lo platicaban después del par de barridas en Puebla y en Tabasco, lucía imposible, casi casi que Diablos en solamente una gira más pudiera revertir esto. Pero eso busca el México. Aquí lanzamiento que queda abierto. Conteo va en uno y nada para Marco Jaime por el lado de los zurdos. Pitcher derecho Kevin Gaury. Hoy solo 3 1/3 de 7 hits y 6 carreras. para Caprillion. No fue una salida afortunada para el norteamericano, así es el béisbol. Está perdiendo el juego al momento. Con esas 6 carreras en 3 1/3, viene para home, Gowry, cantado aquí el primero, 1-1. Y Yucatán, ¿qué está buscando los Leones de Yucatán? Pues al momento Leones está buscando no perder una serie más en casa. Yucatán solo ha ganado 2 series de 7 en casa. Si es que ya no quiere Yucatán que se le vaya la sexta serie. En su feudo viene para un batazo aquí en terreno de foul por la raya de primera. Había salido ahí en el batú y corrido Goldtree, pero tendrá que regresar 1-2 la cuenta.
2: Siempre es importante imponer autoridad en casa. Por eso los Leones de Yucatán, que además hay que recordar que barrieron a los Diablos Rojos del México en el inicio de campaña, y parecía que para los Leones ese inicio de campaña se iba a convertir en una temporada donde pues nos estuvieran acostumbrados otra vez a estar hasta arriba del standing. Después cayeron demasiado los Leones de Yucatán, pero sí, los Diablos sucumbieron ante los Melenudos en esa primera serie.
3: Fíjate, Robert, Yucatán llegó a ilvanar en su casa 11 derrotas consecutivas esta temporada, incluidas 3 barridas consecutivas. Aquí el picheo en 1-2 de Gowry. La rola lenta por segunda. Moisés Gutiérrez toma, mete el tiro al inicial. Y de segunda a primera es desactivado Marco Tulio Jaime. Queda un corredor colgado ahí en los senderos, pero Yucatán sigue teniendo ventaja. Después de 5 entradas completas, los Melenudos ganan 6-1 a los Diablos. Vamos a la sexta.
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3: Estamos de regreso con ustedes. Saludos a gente que se reporta, al señor Salvador Hernández, que siempre nos da la distinción de su sintonía. Un abrazo para él, gracias por todos sus comentarios. Y ahora pues, vamos a la sexta entrada, parte alta, 6-1, gana Yucatán. Y sigue ahí ya con 74 picheos, Brandon Brennan. Adelante, Roberto García.
2: Muchas gracias, Johnny. Vámonos entonces a este sexto capítulo. Será John Singleton quien venga a batear en esta sexta entrada. Los Diablos le quedan 2 oportunidades ofensivas para poder regresar a la pizarra. Es una ventaja de 5 para los Melenudos. Recuerde que hoy es una doble cartelera. Los Diablos Rojos del México jugarán 2 veces en este mismo día ante los Leones de Yucatán, debido a que el día de ayer se pospuso por lluvia, y entonces los juegos se recortarán a 7 episodios. Quedan 2 innings en este juego, y 20 minutos después de terminar este primer encuentro, arrancará el segundo de la doble cartelera. Así que esté muy pendiente de este segundo juego, cuando viene aquí lanzamiento demasiado pegado para John Singleton.
3: Los Diablos con Lorenzo Bandy como manager han tenido 2 dobles carteleras en el Parque Alfredo Harp, le han ganado a Guerreros, le han ganado también a León por partida doble. Y hablando en gira, Roberto, una en Puebla que dividieron en 2024, y el año pasado, ¿te acordarás? Una que también dividieron en Querétaro.
2: Sí, correcto. Así ha estado los resultados cuando aquí viene el lanzamiento que queda demasiado abierto por parte de Brandon Brennan, que continúa el centro del diamante. Este Brennan que va a buscar salir del problema en este quinto rollo y tratar de aspirar a la victoria. Sin embargo, ya lanza la voz de ataque el equipo de los Diablos Rojos del México con la base por bolas de John Singleton. Ahora Julián Ornelas, el bandido, que ya tiene un imparable y una carrera producida en este juego. Julián, el jardinero izquierdo, cuarto cañonero por parte de Lorenzo Bondi. El primer lanzamiento sólido, pero a terreno de foul.
3: Hoy una gran virtud, Roberto, para Brandon Brennan, reponerse a par de errores en la primera entrada. Que quedara todo en un ataque de una carrera solamente, que no viniera un gran ataque de Diablos. Y después la tercera entrada, donde con grandes picheos logra deshacerse de Cano, de Singleton y de Marmolejos. Ahí tomó impulso su labor.
2: Va a salir al robo, línea por la segunda base, se va de imparables al jardín derecho. Singleton va a avanzar hasta la tercera almohadilla y funciona de manera perfecta. El bateo y corrido para los Diablos Rojos del México. Jaló hacia su banda de poder un picheo que quedó ligeramente alto por parte de Brandon Brennan. Y Julián Ornelas está consiguiendo su segundo indiscutible de este juego. Además de conseguir ya el imparable número 47 de la campaña, Julián Ornelas, Johnny lanza la voz de ataque y los Diablos vienen ya a la carga en esta sexta entrada.
3: Justo eso necesitan los Diablos, ligar, tener corredores en las bases. Ahí ya la plática de el peque de Miguel Ángel López con el lanzador, que es ni más ni menos que Brandon Brennan, el coach de picheo. Ya teniendo esa charla, estamos 6-1 en favor de Yucatán sobre los Diablos. Primero de doble cartelera, juego a 7 entradas. Sexta entrada, corredores en las esquinas, y vendrá José Ramón Marmolejos, que va de 2-0 el día de hoy. Así es que Brennan buscando ajustar, ya tiene 80 lanzamientos, y aquí Marmolejos buscando seguir el ataque.
2: El ex marinero de Seattle, entonces, José Marmolejos, es quien viene a batear. Se fue ponchado en la tercera entrada, pero con corredores en base es un pelotero peligroso. Viene aquí lanzamiento, batazo muy elevado, parece que está dominado y hace coraje. José Marmolejos sabe que la falló en un momento clave del juego. Termina colocándose debajo de la esférica el antesalista en terreno de foul. Así que fly foul a la 5, dominado José Marmolejos. Dalton Guthrie es quien termina capturando a Paloma. Johnny, tenemos uno fuera.
3: Sí, sobre todo el enojo, porque cuando en una situación así, un bateador como Marmolejos compra a primer picheo, es porque está seguro que es un picheo con el cual puede hacer daño. Queda abajo en la madera, es amarrado ahí con el batazo elevado por tercera. Ni hablar, la rabieta se va desactivado y vendrá Francisco Mejía, un hombre que también es un bateador oportuno, ¿eh?
2: Sí, y quien batea para punto 333, a pesar de que hoy va de 2-0 en el juego, este Francisco Mejía, que es un pelotero que ha producido pocas carreras, tiene 6 producidas en la campaña, este Francisco Mejía, pero que definitivamente es un pelotero que sabe batear a la hora cero, eso es importante. 0 bolas, 1 strike. De costado trabajando, pitcher, batazo hacia la banda contraria, y ahí está Mejía. Responde con el indiscutible hacia el jardín izquierdo, y trae la carrera número 2 para los Diablos Rojos del México en los spikes de John Singleton. Responde el receptor de los Diablos Rojos del México, Johnny, una gran pieza de bateo, ahí donde no había absolutamente nadie. Ahí pasó alegre Doña Blanca, convirtiéndose en el imparable productor para el receptor de los Diablos.
3: Y una buena línea, banda contraria, switch hitter, Francisco Mejía, y empujando por el lado de los zurdos hacia jardín izquierdo. Va a ser todo para Brandon Brennan, que creo cumple con una buena labor. Va a quedar en 83 lanzamientos. Eso sí, va a dejar par de corredores en las bases, pero él a lo único que aspira en este encuentro es a ganar. Digo aspira, porque si le va mal a los relevistas, pues él sería un infortunio para él irse sin decisión. Así es que él no va a perder jamás este juego. Y hablamos que en la labor fueron un total de 24 bateadores los que enfrentó, buenos para 5 entradas y un tercio. Cumplió para poder aspirar a ganar el juego. Le conectan 4 indiscutibles a Brandon Brennan, hombre de buen cambio de velocidad. Ponchó a 4 bateadores. Fueron 3 pases por bolas, quiero decir, en el juego para Brandon. Le pesó bastante, sobre todo un error que cometió él mismo en la primera entrada. No le dan cuadrangular, no da golpe, no da boc. Y en cuanto a las carreras, Roberto se va con 2 carreras, de las cuales una es sucia. Pudieran ser todavía 3 o hasta 4, pero por el momento son 2 en total.
2: Pues ahí están los números de Brandon Brennan, que justamente va a tratar de aspirar a la victoria. Todo depende de cómo reaccione el bullpen de los Leones de Yucatán. Está a la carga el equipo de los Diablos Rojos del México en esta parte alta de la sexta entrada. Será un pitcher zurdo quien sube al montículo de las responsabilidades. José Álvarez es quien viene a lanzar por parte de los Melenudos. Este José Álvarez que no le ha ido muy bien en la campaña, aunque tiene una efectividad baja, eso es importante y eso es bueno. No ha logrado conocer la victoria. Está en foja de 0 ganados, 2 perdidos, 2.20 de efectividad. Ha lanzado en 17 juegos. Un pitcher que ha trabajado 16 entradas, un tercio. Ha permitido 16 imparables, 6 carreras, 4 limpias, 2 cuadrangulares, ha regalado 3 bases por bolas y ha recetado 9 chocolates. Los rivales le batean para .271.
3: Y tuvo un buen relevo. El martes fue el hombre que cerró la línea de picheo, pero ahí en una causa perdida.
2: Pues ahí está, José Álvarez. Entonces se presenta en el montículo de las responsabilidades y para darle la bienvenida viene a batear a Río Ruiz. Aunque me parece que va a ser un emergente.
3: Es Franco ya. Ajá. Es Michael Franco, sí.
2: Correcto.
3: Pues en una de esas aquí Lorenzo apela a buscar el batazo de poder. Trae a un remolcador de carreras, en serio, ese que te puede dar el cañonazo que te meta de lleno al juego.
2: Michael Franco. Entonces, para darle la bienvenida, y es que también por
3: Dos perfiles,
2: correcto.
3: Zurdo contra zurdo, mejor traes a bateador derecho.
2: Exactamente, así que Michael Franco es quien viene a batear. Este Michael Franco, que hace rato dábamos sus números sin querer.
3: Dirá, ajá, a mí no me pases los de Mejía, ¿eh? Yo me quedo con los míos.
2: Que son muy buenos, .318 de porcentaje de Michael Franco. Pero lo más importante aquí son las carreras producidas. 30 tiene el tercer mejor productor. Cuarto mejor productor de los Diablos Rojos del México en la campaña. Se ha ido para la calle en 10 ocasiones. Este Michael Franco viene con el lanzamiento. Rolling fuerte por tercera base a 2 tiempos. Guthrie toma la pelota. El tiro sale inicial. Ruta 53. Está cayendo el segundo out. Retirado Michael Franco, que le dejó ahí un regalito en el pecho al tercera base de los Leones de Yucatán, porque de última instancia le da un bote bravo, se comporta valiente el antesalista, le pone ahí el pecho para evitar que pases el jardín izquierdo. Ya con mucha tranquilidad Dalton Guthrie hace el tiro a la inicial, conexión 5-3, retirado Michael Franco, pero avanzan los corredores a segunda y a tercera.
3: No he visto cómodo a Guthrie, también en el batazo de Mejía lo vi como que atorado ahí, buscando esa línea. Aquí por fortuna saca un out Michael Franco, que se va a quedar en la tercera base, creo que ya lo podemos anotar. Y viene Ramón Flores, Ramón que ha tenido buenos momentos contra Yucatán en su carrera, pero mira, viene otro bateador derecho. Ya no es Ramón Flores, es Franklin Barreto, que también se va a quedar en el central, el que viene a jugar, a batear como emergente.
2: Pues ahí están los movimientos de Lorenzo Bondi. No ha dado por perdido este juego, por supuesto, porque el marcador está ahí en el hilo. Son 4 de ventaja para los Leones de Yucatán, pero con un rally escarlata, las cosas pudieran cambiar en cualquier momento. Uno y nada a la cuenta para Franklin Barreto, el torbellino venezolano. Viene el lanzamiento que queda en zona buena. La dejó pasar Barreto. que también es uno de los mayores productores de los Diablos Rojos del México. Tiene 34 producidas.
3: Este es el momento del juego, creo, Roberto,
2: Sin lugar a dudas. Franklin Barreto, que batea para punto 256 en la campaña, con 30 imparables. De esos 30 han sido 2 dobletes, 1 triple y 8 cuadrangulares. Además de ser un pelotero que también negocia constantemente las bases por bolas, tiene 19 en la campaña. Eso sí, el balance entre ponches y bases por bolas no está muy a favor de Franklin Barreto. Tiene 34 chocolates. Viene el lanzamiento, contacto, hacia el callejón de poder entre el left y el center. Se va hasta el fondo del parque. Viene Julián Ornelas entrando a tierra prometida. A toda velocidad, Francisco Mejía llega también al pentágono. Y esto va a ser un doblete productor para Franklin Barreto, que entra como emergente y entonces aumenta. Es la casilla de imparables, llega a 31 y llega a 36 producidas en la campaña. El torbellino venezolano le están dando de esta manera, Johnny, las buenas noches a José Álvarez.
3: Ahí está un cañonazo al gap, vino a hacer swing Barreto, no hay duda, a tratar de remolcar a par de compañeros. Se han metido al juego los Diablos, batazo que trae, par de carreras, ya con 2 outs, extra base, y ahora vendrá Juan Carlos Gamboa. Así es que de la banca falla Franco, pero responde Franklin Barreto, y de esta manera el México está solo 2 carreras abajo, 6-4, ya en la sexta alta.
2: Gamboa, que también está encendido con la madera, punto 314 antes de este juego. Ahora ya subió su porcentaje porque ya tiene un imparable en 2 turnos oficiales el día de hoy. Una bola, no strike, la cuenta para Juan Carlos Gamboa, corredor por la segunda base. Ahora la potencial carrera del empate está en el cajón de bateo, el slider por parte de José Álvarez.
3: Entonces, Robert, entre Cano y Barreto tienen ya 36 cada uno, ¿no? En cuanto a remolcados, pues son un dúo dinámico auténticamente. Uno en la parte de arriba y otro en la parte de abajo del line-up, Cano y Barreto.
2: Sí, son los líderes de los Diablos Rojos del México en producidas, con 36, y abajito John Singleton con 35 en segundo lugar. Viene el sinker a la izquierda afuera por parte de José Álvarez. La deja pasar Juan Carlos Gamboa. Y la cuenta está en 2-1. Ya tenemos 2 fuera. 6-4 la pizarra. Parte alta de la sexta entrada. Recuerde, juego pactado a 7 episodios. Se defiende Juan Carlos Gamboa. Un picheo pegado a 92 millas por hora. Alcanzó a sacar los brazos el mochitense. Juan Carlos, el Happer Gamboa, capitán de los Diablos Rojos del México. Los Diablos están atacando en este penúltimo episodio ofensivo. Le quedaría una oportunidad más a la pandilla escarlata al bat. Por lo pronto, Álvarez acepta comando, contacto hacia la banda contraria. La pelota se va de imparable, viene volando por los senderos Franklin Barreto, que va a llegar a tierra prometida. Y Juan Carlos Gamboa conecta el indiscutible productor. Se acercan solamente a una carrera del empate los Diablos. 6-5 la pizarra. Y esto, Johnny, ya tomó otro rumbo.
3: Se está desgranando la mazorca para el bullpen de los Leones de Yucatán. No hay duda de ello. Brandon Brennan, que va a quedar entonces con 4 carreras a su cuenta. 3 han sido limpias. Ya le cerramos la labor en 5 1/3. Pero Álvarez llevándose lo suyo. Tanto así que ya es un relevo desafortunado. Entra por él el manager de los Leones de Yucatán. Va a quedar con 1/3 de entrada. 3 bateadores, pero par de imparables y una carrera a cuenta. Y todavía, pues queda una carrera, un corredor que deja de herencia. Así es que ya Diablos está a una carrera. La reacción, Robert, viniendo de la banca con Barreto y con la parte de abajo, porque Gamboa está en un buen juego a la defensiva y, por supuesto, a la ofensiva.
2: Sí, y pues no le está funcionando al manager de los Leones de Yucatán el relevo, después de que Brandon Brennan pues mantuviera prácticamente apagada la ofensiva de los Diablos por 5 1/3 episodios. Ahora pues José Álvarez sucumbió ante la ofensiva de, sobre todo, de los emergentes como Franklin Barreto, que hizo ahí la jugada, y por supuesto Michael Franco, que aunque fue dominado, ayudó a que los corredores avanzaran hasta segunda y tercera y terminó siendo un out productivo.
3: Y fíjate cómo en este inning la jugada grande para Yucatán, en contra de Yucatán y a favor de Diablos, por supuesto los imparables, estoy de acuerdo, pero la jugada circunstancial, ese batazo que Guthrie no puede tomar y efectuar una posible doble matanza, quizá con ese batazo de Michael Franco el inning hubiera terminado, pifia ahí Guthrie, solamente saca un out, el inning se mantiene vivo y vienen el par de imparables remolcadores, como los detalles defensivos en el béisbol, ahí está, a pesar de que no hubo un error porque sacó un out, hubiera sido una jugada que quizá hubiera puesto punto final sin que Diablos hiciera más daño.
2: Sí, definitivamente. Y pues ahí están los resultados donde los Diablos ahora tienen la potencial carrera del empate por la primera base. Colton Brewer será el nuevo serpentinero, 1.13 de efectividad, uno de los hombres de seguridad de los Leones de Yucatán. Tiene foja de un ganado, cero perdidos. Ha lanzado 15 episodios y en 17.

0: 43, se va retirado Moisés Gutiérrez y se va a acabar el ataque de los Diablos Rojos del México. 5 entradas y media son historia en el Parque Kukulcán, casa de los Leones de Yucatán. Los Diablos atacaron en serio con 4 carreras en este 6º episodio y la pizarra está 6-5 a favor de Yucatán. Regresamos.
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1: Han pasado años, pero la imagen sigue intacta. En la final del Mundial de Alemania 2006, Francia e Italia igualaban en Berlín. Y, en tiempo extra, Zinedine Zidane protagonizó uno de los momentos más impactantes en la historia del fútbol. Tras un cruce verbal, el francés respondió con un cabezazo al pecho de Marco Materazzi. El árbitro argentino, Horacio Lizondo, le mostró tarjeta roja directa. Y así se dio una despedida inesperada para Zidane en su último partido como profesional, portando la camiseta de su país. La imagen es icónica. Italia terminó levantando la Copa del Mundo en penales y aquel instante quedó grabado para siempre en la memoria del deporte. Un ídolo que puso punto final de mala manera, movido por un insulto que lo sacó de sus casillas.
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2: Un tercer lanzador para los Diablos Rojos del México, un tercer pitcher que ya viene, ahí es un zurdo del cual hablamos para los Diablos. Hoy la línea de lanzadores 3 1/3 de 7 hits y 6 carreras para Caprillion, 1 2/3 con 3 hits en 7 bateadores, 5 carreras para Kevin Gaury. Viene Nick Vespi, adelante Roberto García, a esta sexta baja estamos 6-5 en favor de los locales.
3: Muchas gracias Johnny, vámonos entonces con el nuevo serpente de los Diablos Rojos del México, Nick Vespi, este lanzador de la melena larga de los Diablos. Vespi, que ha trabajado en 15 entradas y un tercio en la campaña, tiene una efectividad de 3.52 y una foja de 2 ganados y 1 perdido para el número 53 en la camisola. Quien viene a darle la bienvenida es Simone Musiotti, que tiene ya un triple, un sencillo, una producida, una carrera anotada. Le ha ido muy bien a Musiotti, que se han basado en sus 3 oportunidades. La primera por golpe, ya después vinieron los indiscutibles. 2 bolas, 1 strike, trabaja de frente Vespi, un slider asesino hacia la izquierda de afuera, patina sabroso. Se va alejando de las muñecas de Musiotti, quien abanica. Y la cuenta se empareja en 2 bolas y 2 strikes. Ya es la parte baja de la sexta entrada. La misión para Vespi es evitar daño alguno de los Leones y venir a echar toda la carne al asador en el séptimo capítulo y tratar de regresar y llevarse la victoria de los Diablos ante los Leones de Yucatán. Viene lanzamiento rumbo al plato, pichó que queda abajo, termina negociando pasaporte Musiotti. Los Diablos Rojos del México y los Leones de Yucatán se han enfrentado en 4 ocasiones en esta campaña. 3 victorias para los Leones de Yucatán, 1 para los Diablos Rojos del México hasta el momento. Así que vamos a ver qué es lo que depara el futuro, el destino. Porque los Leones de Yucatán no bajan los brazos y quieren responder rápidamente al ataque de los Diablos. Alonso Gaitán es quien viene a batear, buscó la barda con un swing asesino. Sin embargo, no encontró más que el suspiro que dejó Doña Blanca mientras pasaba por el Pentágono y se posaba en la...

0: Mascota del receptor.
1: ¿Sabe, Robert, ajá, cómo ve el bullpen de los Diablos los últimos 4 juegos? 3 en Veracruz y 1 en Yucatán completo. Y ya lo que va de este 5 juegos, 18 episodios, 23 ponches, 2 bases y solo 2 carreras limpias. Así ve el bullpen de Diablos. Así es que así se explica la buena racha, ¿no? Y aquí el bullpen busca encaminar a un posible regreso al equipo. Por cierto, Barreto está en el central y Franco se quedó en tercera, ¿eh?
0: Correcto, pues ahí está. En tercera base, Michael Franco. En el central, Franklin Barreto. Los movimientos de Lorenzo Pondi. 1-1 la cuenta. Nick Vespi acepta comando. Viene rumbo al plato. Contacto. A final de cuentas, se fue al robo este Musciotti. En un picheo que terminó siendo a la tierra. Le rebotó ahí al receptor, no pudo quedarse con ella. Y entonces Musciotti vio la oportunidad de irse hacia la intermedia y lo consigue. Se coloca a 180 pies del plato. Wiley pitch, hay que anotarle. A Nick Vespi la cuenta está en 2-1. No, le ha ayudado mucho el rompiente a Vespi, aunque aquí viene con la velocidad a la izquierda de afuera y hace abaricar a Alonso Gaitán por segunda vez. En este turno, 2 bolas y 2 strikes. Vespi también uno de los hombres de seguridad de Lorenzo Bondi. Tiene 4 holds. Y aunque ha tenido una oportunidad de salvamento, no ha conseguido el salvamento en la campaña. De costado trabajando el zurdo. Viene contacto hacia la banda contraria. Terreno de foul y se mantiene con vida. En el cajón de bateo, José Alonso Gaitán. 2 bolas y 2 strikes. Recuerde que al terminar este juego comenzará 20 minutos después la doble cartelera. Y en la crónica estará Johnny Mendoza y Eduardo San Martín, que ya está preparándose, está haciendo sus ejercicios de calentamiento vocales, por supuesto, para venir con toda la emoción a narrar ese segundo juego. Swinga, abarica, la pelota está en juego, va a ir por ella. El receptor de los Diablos, Francisco Mejía, ponche del 2 al 3 para los que llevan la anotación. Tenemos el primer out de Johnny, retirado Alonso Gaitán, y viene a batear Eric Filia.
1: Sí, muy atento ahí Mejía, bien, siempre vigilando con su mirada al corredor que está en segunda, porque hay que recordar que al no estar ocupada la primera base, se le puede ir a la tercera. Siempre vigilando, lo recoge y ya con solvencia mete el tiro para completar el ponche, como bien dices. Viene Eric Filia, que el día de hoy tiene imparable en 3 turnos y carrera anotada.
0: El zurdo Filia, primera base de los melenudos. Así que el duelo de zurdos, Vespi contra Filia, un duelo interesante de poder a poder, ambos rubios, ambos barbados, ambos con poder, uno en sus picheos, otro con el madero. Vamos a ver quién gana este interesante duelo. Por lo pronto ya está en 0-1 la cuenta. Para Philly, aquí viene el rompiente, rolling por la primera base. Hace buen trabajo John Singleton. No va a necesitar la asistencia de su compañero, quien hace el esfuerzo, Nick Vespi, con llegar hasta la primera base, pero levanta el guante John Singleton y le dice, tranquilo, tranquilo, my friend, de que yo voy a sacar este out U3. Para los que no te han retirado, Filia avanza hasta la tercera armadilla Musciotti y viene a batear Johnny Henry Ramos.
1: Un bateador importantísimo porque representa que Diablos, en caso de ser dominado, pues pueda estar a distancia únicamente de una carrera. Se switchea ahí Henry Ramos por el lado de los derechos. Para la siguiente entrada quedaron, fíjate nada más, Roberto, Cano, Singleton y Ornelas. La tanda de tandas si buscas hacer una o más carreras, ¿eh?
0: Y te voy a ser honesto, yo creo que cualquiera de esos tres va a buscar botar la pelota. Rolling a las paradas cortas, la toma Juan Carlos Gamboa, el tiro es perfecto a la inicial, ruta 63, y va a caer el tercer out. Se queda corredor por los senderos, los Diablos evitan daño y van a buscar empatar la pizarra en el séptimo capítulo. Vamos a una pausa. 6-5 están ganando los Leones de Yucatán. Regresamos a través de W Deportes y Diablos Comunicaciones.
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0: Gracias a todos ellos por hacer un extraordinario trabajo y estamos ya en el séptimo episodio. Adelante, Johnny, que se puede venir lo sabroso.
1: Vámonos entonces, Roberto, aquí la curva de Brewer, la rola de Cano fuerte, se anticipa Goldfried en la tercera, mete la bala al inicial con Eric Firie y del 5 al 3, tercera a primera, diagonal perfecta de Guthrie, dominado el jefe Cano. Este Colton Brewer tuvo en esa serie tan recordada, iniciando la campaña, par de relevos efectivos, contra los Diablos, de esos relevos en los cuales admitió en dos innings en total, un imparable en 7 bateadores sin carrera admitida. Incluso logró salvar un juego contra los Diablos, este Colton Brewer. Fue el primero de esa serie. Aquí está John Singleton en el turno. 6-5 ganando Yucatán al México. El primero de doble cartelera en el Kukulcán el día de hoy. Segundo de serie, séptima alta. El Big John viene para home, rompiente todo el tiempo. Batazo de foul, 0-2.
0: Definitivamente no le va a mostrar ninguna recta a John Singleton. Si la va a botar, va a ser con un rompiente y entonces todo mundo se va a tener que parar a aplaudir, pero no se lo va a dejar fácil al Big John.
1: Justo eso que comentas me pasó por la mente. Creo que recta no va a ser aquí. Definitivamente no creo que desee equivocarse con una recta Colton Brewer. 0-2, viene para el plato. Otro rompiente, es una curva. Fue una, fue dos y fueron tres. Se ponche el Big John. Ni hablar, le queda una esperanza aquí a Lorenzo Bendy. La última vela encendida en este juego, Robert, se llama Julián Ornella.
0: Qué bien le lanzó Colton Brewer a John Singleton, el bateador más peligroso que tiene los Diablos Rojos del México, y lo terminó retirando por la vía del chocolate amargo. Hay dos fuera, todavía hay poder. ¿Quién está en el cajón de bateo? Es Julián Ornelas.
1: Buscando aquí, ojo, el out 21, no el out 27, el out 21. Este Colton Brewer, para poner punto final. Ha sido bateador importante Ornelas, de 3-2 con carrera remolcada. Pichó abierto, 1-1 la cuenta. Está ganando el juego Brandon Brennan. Sería su primer victoria como León de Yucatán. Ya habrá que acumularle con dos Laredos, llegaría a dos. Y busca el salvamento. Brewer viene para home. Otro rompiente aquí abanica Julián, 1-2. Y está perdiendo Caprillion, que sería, pues perdería el invicto James Caprillion. Vamos a ver, Ornelas buscando aquí dar respuesta. No hay de otra, se tiene que envasar. Es juego de una carrera. O bien, ¿por qué no venir con el poder? Vamos a ver. Julián, bateador de 9 cuadrangulares. Lanzamiento a la neca aquí. Lo sorprende con la recta. Fue dosis de rompientes. Y después esta lisa se puncha, Julián. Y a las 9 de la noche con 53 minutos. Este juego tiene dueño, le pertenece al equipo de los Leones de Yucatán, al son de 6-5.
0: Los Diablos Rojos del México reaccionaron tarde. Fue hasta el sexto rollo donde lograron hacerle daño al pitcher relevista. José Álvarez entró a relevar a Brandon Brennan y fue ahí donde le cayeron a palos los Diablos Rojos del México. Sin embargo, no fue suficiente. Se quedaron a una carrera de empatar a dos, de subirse a la pizarra la Pandilla Escarlata. Así que los Leones de Yucatán están ganando en este segundo juego de la serie entre estos dos equipos, donde al menos en esta campaña los Leones de Yucatán siguen manteniendo la hegemonía ante los Diablos Rojos del México. Es el cuarto juego en la campaña 2026 que los Leones le ganan a los Diablos Rojos del México. Vamos a ir a una pausa, amigos. Regresamos con más.
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12: Hola, soy Brenda Flores y esto es De Rival a Rival. Corea del Sur clasificó al Mundial del 2026 de manera invicta, gracias al liderato obtenido en el Grupo B de las eliminatorias asiáticas con 6 puntos de ventaja sobre Jordania. A lo largo de los 10 partidos de la tercera fase no perdió un solo juego y se fue con portería imbatida en 4 de ellos para alcanzar así su Mundial número 12. Es su 11ª clasificación consecutiva, es decir,
13: desde 1986 no falta una cita mundialista,
12: consolidando su estatus como la potencia más consistente del continente. Bajo el mando del director técnico Hong Myung-bo, el equipo ha mostrado diversas virtudes, sobre todo con balón, pues en todos los partidos de la eliminatoria arrolló en posesión a los rivales.
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Morena y aliados aprueban en la Cámara de Diputados la reelección de magistrados del Tribunal Electoral y la anulación de elecciones por injerencia extranjera. La presidenta Claudia Sheinbaum niega persecución política contra Maru Campos por el caso de agentes de la CIA. Enrique Insunza pide licencia en el Senado ante los señalamientos de Estados Unidos por sus presuntos nexos con el narcotráfico. Alcalde de Mitla, Esaú López, se separa de su cargo tras violento desalojo de la coordinadora en Oaxaca. Benjamín Netanyahu ordena al ejército de Israel ocupar el 70% de la franja de Gaza.

0: Hola, ¿qué tal? Muy buenas noches. Gusto en saludarles. En lo que fue considerado como un albazo, Morena y aliados aprobaron en una sesión maratónica en la Cámara de Diputados la iniciativa de reforma que abre la puerta a la reelección de magistrados de la Sala Superior del Tribunal Electoral. La modificación permitiría a varios de los actuales integrantes permanecer en el cargo hasta por 17 años. Francisco Rubio tiene más información.
1: Al amparo de la noche, Morena logró que el Pleno de la Cámara de Diputados aprobara con 322 votos a favor, 132 en contra y 22 abstenciones morenistas, tres cambios al dictamen que corrige la reforma judicial de 2024, entre ellos permitir la reelección de los actuales magistrados electorales. Es decir, una reforma hecha a la medida de cuatro de los magistrados electorales, Mónica Soto, Felipe Fuentes, Felipe de la Mata y Reyes Mondragón.
2: Las magistraturas de la Sala Superior ejercen una función jurisdiccional constitucional equiparable al de las ministras y ministros, por lo que deben de contar con condiciones equivalentes de participación y de conclusión en el cargo.
3: Lo que están proponiendo es que los que ya duraron 6 años y luego les dimos otros 2 y les vamos a dar otro porque vamos a elegir hasta el 28 y lo que aquí nos proponen es que les demos otros 6 que duren 17 años, casi la mitad de lo que duró Porfirio Díaz en México.
1: A lo largo de la discusión, PAN y PRI aprovecharon la tribuna para defender a la gobernadora de Chihuahua, María Eugenia Campos, acusar al gobernador con licencia de Sinaloa, Rubén Rocha Moya, y señalar a integrantes de Morena por vínculos con el narco.
4: Narcolegisladores y narcolegisladoras acaban de descubrir algo que millones de mexicanos ya sabíamos desde hace mucho. Cuando haces las cosas a las prisas, por supuesto que salen mal. Y por eso estamos aquí en un periodo extraordinario.
1: El dictamen fue turnado al Senado de la República para continuar el proceso legislativo. Con Ortega a las 10, Francisco Rubio.
0: La presidenta Claudia Sheinbaum evadió hablar de la reserva aprobada por los diputados para permitir la reelección de los magistrados del Tribunal Electoral. En la mañanera, Claudia Sheinbaum intentó justificar la decisión al asegurar que no se extiende la permanencia de los magistrados, sino que se les permitirá presentarse a los comicios.
5: Pues fue una decisión que toma el Congreso. No quisiera yo opinar al respecto, pero sí es importante que la gente sepa que es que no es que se quedan 17 años, sino que van a participar en la siguiente elección.
6: ¿Pero no sería una contienda desleal porque estarían aprovechando su cargo?
5: Bueno, pues tendrá que regularse bajo qué condiciones tendrían que hacerlo.
0: La Cámara de Diputados también aprobó la reforma constitucional que establece como nueva causal de nulidad electoral los actos de intervención extranjera que influyan en los resultados de una elección. La oposición advirtió de la presencia de una norma que no genera certeza y censura la libertad de expresión. Más información con Francisco Rubio.
1: La propuesta original fue presentada por el morenista Ricardo Monreal y establecía que la ley fijara el sistema de nulidades por violaciones graves, dolosas y determinantes cuando exista intervención de individuos, organizaciones o gobiernos extranjeros con la intención de influir en las preferencias o en los resultados electorales.
7: Y si una autoridad extranjera presenta información sobre funcionarios vinculados al crimen organizado, como está sucediendo en este momento, pero ahora en pleno proceso electoral, el problema será el narco o que se hable del narco. O un video en TikTok criticando al gobierno desde el exterior, ¿será una excusa para anular la elección?
8: Cualquier medio internacional que moleste a la 4C, a la 4T, será causa de nulidad de una elección. Y qué curioso, ¿no? que traigan esta reforma justo en este momento. En este momento que no han podido contener la crisis de señalamientos por sus vínculos con el crimen organizado.
1: Tras registrarse 100 reservas en la voz de 25 oradores, Monreal presentó modificaciones a su propuesta, alegando que no había violaciones a la libertad de expresión para regular los casos en que se acreditara intervención del extranjero. Aseguró que en la ley reglamentaria se definirán los términos de intervención e injerencia del extranjero. El dictamen fue turnado al Senado de la República para continuar con el proceso legislativo. Con Ortega a las 10, Francisco Rubio.
0: En la mañanera, la presidenta Sheinbaum reconoció que sí observa riesgos de injerencia extranjera en las elecciones de 2027 porque ha habido antecedentes de financiamiento. La presidenta defendió la iniciativa impulsada por Morena.
5: Ha habido críticas de la oposición diciendo que es un argumento más de la presidenta o de Morena para garantizar el poder a Morena. No hay nada más falso que eso. O sea, quien vota en contra de esta propuesta, pues parece que está a favor de que haya injerencia extranjera en las elecciones en México.

0: Así es como legisladores del PRI colgaron mantas en uno de los balcones de la Cámara de Diputados con las leyendas El Cártel de Morena y Morena, los narcos del bienestar. El episodio ocurrió durante la sesión en San Lázaro, donde fue aprobada la creación de una comisión de verificación de candidaturas que busque evitar la participación de narcocandidatos. La evaluación de riesgos será voluntaria y no constituirá un requisito para el registro de candidaturas, sino que únicamente tendrá carácter informativo. La presidenta Sheinbaum negó que el caso de Maru Campos sea un asunto político, luego de que la gobernadora de Chihuahua señaló persecución política tras acudir a la Fiscalía General de la República. Sobre el caso de Rubén Rocha Moya, gobernador con licencia del estado de Sinaloa, la presidenta dijo que debe garantizarse la soberanía. Angélica Guerrero tiene más información.
1: La presidenta Claudia Sheinbaum negó que exista persecución política contra la gobernadora de Chihuahua, Maru Campos, y reprochó que este caso se quiera minimizar pese a que hubo una posible violación a las leyes de seguridad nacional. Durante la mañanera, aclaró que la gobernadora panista ha sido citada por la fiscalía como parte de la investigación sobre la presunta participación y colaboración del gobierno de ese estado con agentes extranjeros para realizar operaciones en campo.
2: Tiene que ver con un asunto político de la presidenta, no. Ahora pues se ha dicho que se está contra la gobernadora, que es un asunto político, que no, nada que ver. Es un asunto de una investigación de la fiscalía sobre este caso, que es muy relevante.
1: Negó que este caso y la solicitud de detención con fines de extradición del gobernador con licencia de Sinaloa, Rubén Rocha, hayan generado conflicto con Estados Unidos, pero aclaró que ambas situaciones se tienen que resolver conforme a las leyes mexicanas.
2: Es decir, en los dos casos tiene que ver un asunto de soberanía, de quién decide en nuestro país, cómo se decide, y garantizar que en México decidamos los mexicanos.
1: La presidenta negó que su gobierno busque proteger al gobernador morenista Rubén Rocha.
2: Se ha querido decir que se quiere ocultar lo que está pasando en Sinaloa, que el exceso es el narcogobierno de Morena. No, pero tenemos que ser muy serios como mexicanos de que no es porque cualquiera venga a decir cometió un delito.
1: La presidenta recordó que existe un entendimiento en materia de seguridad con Estados Unidos, luego de que el secretario de Guerra de ese país advirtiera de una cruzada contra los cárteles. Con Ortega a las 10, Angélica Guerrero.
0: Enrique Insunza, senador de Morena, informó que solicitará licencia para ausentarse de las sesiones extraordinarias del Senado en medio de los señalamientos de Estados Unidos sobre presuntos vínculos con el crimen organizado. En un mensaje difundido en redes, Enrique Insunza dijo que actualmente se encuentra en la Ciudad de México y acudió desde ayer al Senado para atender la convocatoria de las sesiones extraordinarias. Insunza señaló que decidió separarse temporalmente de las sesiones legislativas ante lo que calificó como una embestida mediática impulsada por personeros y medios de la derecha. Eso es lo que dice el senador, acusado de vínculos con el narcotráfico. Ignacio Mier, coordinador de Morena en el Senado, consideró como una decisión prudente que Enrique Insunza pidiera licencia. Ignacio Mier dijo que Insunza ha cumplido con la parte legal que le corresponde. Por su parte, Carolina Villano, senadora del PRI, calificó a Enrique Insunza como un farsante.
3: Sí, es una decisión prudente, sensata, con toda la intención de preservar el recinto, la discusión, el pleno y un debate de altura. Si ellos quieren apostarle al pleito y al circo, por parte de nosotros no.
4: Hoy se cree filósofo. Hoy se cree el gran jurista, el hombre de Estado. No se comporta como tal. Todo el mundo sabe que es un vulgar narcotraficante. Eso es lo que es. Y si realmente no debiera nada, les da la cara a ustedes y le da la cara al pueblo de México. O sea, realmente lo que él hace es esconderse tras su teléfono para grabar mensajes y es un verdadero farsante.
0: Más adelante, desmantelan dos narcolaboratorios en Sinaloa. Y enseguida, Benjamín Netanyahu ordena al ejército de Israel ocupar el 70% de la franja de Gaza.
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0: Hola Guillermo, muy buenas noches. Buenas noches al auditorio. Como bien comentas, aquí en el Senado de la República esta noche se está pues analizando y se va a votar la reforma al Poder Judicial de la presidenta Claudia Sheinbaum, la minuta que ya aprobó los diputados allá en San Lázaro. Guillermo, te quiero comentar primeramente que por la mañana de este día, pues por fin el senador Enrique Insunza, el senador de Morena, quien es señalado por Estados Unidos de tener vínculos presuntamente con el narcotráfico, solicitó licencia. Lo hizo por la mañana a través de sus redes sociales, lo dio a conocer. Él dice que él estuvo desde anoche por aquí, por el Senado. Sin embargo, nadie lo ha visto y ni siquiera Ignacio Mier, coordinador de Morena, pudo confirmar que tuvo una reunión con él de manera física. Lo que sí dijo es que tuvo comunicación con él y que él avala esta licencia en aras de mantener el trabajo legislativo, y también argumentó que si de él se presentaba aquí, pues iba a ser un pretexto para que el PRI y el PAN lo golpearan. Te comento que hubo reacciones en contra de esta licencia que causaron indignación en la oposición. Y bueno, después de que se le dio a su suplente, que es el senador Omar Alejandro Campos, actual secretario de Bienestar de Sinaloa y también es ahijado del gobernador con licencia Rubén Rocha Moya, tomó posesión y se encuentra ya en el lugar del senador Insunza para la votación. Guillermo, ya se votó el pleno, ya votó el pleno que está suficientemente discutida la reforma electoral. Están presentando los votos particulares, son alrededor de 7 votos particulares y se va a proceder a la aprobación votación en lo general de esta reforma judicial. Con esta aprobación, la reforma al Poder Judicial, bueno, pues permitirá que la elección de este poder sea cambiada de fecha al primer domingo de junio de 2028 y también va a permitir que los magistrados de la Sala Superior del Tribunal Electoral del Poder Judicial puedan participar en esta elección y puedan reelegirse, con lo cual les permitiría estar en el cargo algo así como 17 años. Obviamente quiero comentar, Guillermo, que ya se confirmó, los senadores van a votar y van a aprobar la reforma al Poder Judicial a eso de la 1 de la mañana, porque falta la discusión en lo general, y van a hacer un receso y van a convocar a las comisiones para mañana a las 9 de la mañana y a las 12 del día una nueva sesión para poder analizar, votar y aprobar lo que faltó de San Lázaro, la minuta de San Lázaro, que terminó muy tarde. Y lo que sería para mañana, pues sería la creación de la Comisión de Verificación de Integridad de Candidaturas y pues también la anulación de elecciones por presuntas intervenciones del extranjero. Guillermo, es lo que está sucediendo aquí en el Senado de la República.
1: Gracias, muchas gracias, Araceli Rivera. Muy buenas noches.
0: Buenas noches, Guillermo.
1: Esaú López anunció su separación indefinida como presidente municipal de Mitla, en Oaxaca, tras los hechos violentos de ayer contra integrantes de la sección 22 de la Coordinadora Nacional de Trabajadores de la Educación, la CENTE. En conferencia, Esaú López comentó que se pondrá a disposición de las autoridades para facilitar las investigaciones sobre las agresiones a docentes mientras bloqueaban la autopista Mitla-Tehuantepec.
2: Que convocara a una sesión de cabildo para solicitarle de manera inmediata mi licencia al cargo de presidente municipal de manera indefinida. ¿Para qué? Pues para esclarecer los hechos del cual se nos acusa o se me acusa a mí como presidente municipal, y que se deslinden responsabilidades de mis paisanos, a quien mi obligación es protegerlos y salvaguardar la seguridad de todos ellos. Entonces, la presencia aquí de mi cabildo me fortalece, me dieron su apoyo, me autorizaron la licencia, y saliendo de esa conferencia de prensa, pues me personaré a la Fiscalía del Estado para presentarme, hacer mi declaración correspondiente, los cuestionamientos que tengan que hacerme, y que se castigue realmente a los responsables.
1: La Fiscalía de Oaxaca presentó ante el agente del Ministerio Público a Esaú López, así como a 10 elementos de la Policía Municipal de San Pablo Villa de Mitla, para que rindan su declaración sobre los hechos violentos de ayer. Según la Fiscalía Estatal, se busca recabar testimonios directos de los servidores públicos involucrados para establecer el grado de participación y responsabilidad de cada uno. La Fiscalía señaló que en las próximas horas se definirá la situación jurídica. En la Ciudad de México, miembros de la Coordinadora Nacional de Trabajadores de la Educación bloquearon ambos sentidos del circuito interior a la altura de Paseo de la Reforma, lo que provocó un gran caos vial. Los integrantes de la sección 22 utilizaron señalamientos viales, paletas reflejantes y cuerdas como barricadas improvisadas para impedir el paso de vehículos. Más información con Eduardo Pérez Albores.
3: Cuarto día consecutivo de caos en la Ciudad de México. Maestros de la Coordinadora Nacional de los Trabajadores de la Educación bloquearon por completo el circuito interior. La sección 22 cerró ambos sentidos a la altura de Reforma y Chapultepec.
4: Ahí está.
3: Los maestros despegaron la señalética que protege la vialidad para colocarla a la mitad e impedir el paso de los vehículos.
5: El paro es culpa del Estado.
3: Durante un mitin en la Estela de Luz, acusaron a los gobiernos federal de Oaxaca y del municipio de Villa de Mitla por la agresión a balazos que sufrieron.
5: Al gobierno federal, al gobierno estatal y al presidente municipal de la Villa de Mitla, Esaú López Quero, por las agresiones perpetradas contra integrantes de la sección 22, ejecutadas por grupos de choque bajo una estrategia sistemática de provocación, confrontación y violencia política orientada a reprimir la legítima protesta del magisterio democrático.
3: Los maestros informaron que el próximo 1 de junio volverán a marchar. Estiman la participación de al menos 150.000 personas. La sección 22 evalúa trasladar a la capital a sus 88.000 agremiados. Ellos se sumarían a los docentes de otros 29 estados que ya arriban a la Ciudad de México. Después de las 2 de la tarde, los maestros retiraron el bloqueo y regresaron a su plantón en la calle de 5 de Mayo. Con Ortega, a las 10, Eduardo Pérez Albores.
1: La Secretaría de Gobernación hizo un llamado a la coordinadora para privilegiar el diálogo y la construcción de acuerdos ante las afectaciones por los bloqueos registrados en distintos sitios de la Ciudad de México. En un comunicado, Gobernación reconoció el derecho a la libre manifestación y reiteró la disposición de las autoridades federales para mantener abiertas las mesas de trabajo y atender las demandas del magisterio mediante el entendimiento y la vía institucional.
6: Al finalizar la jornada, el índice de precios y cotizaciones cerró a la baja 1.65% hacia las 68.866.28 unidades, siendo la perdedora Walmart de México con 3.88%. El FTSE MIB cerró con pérdidas de 1.90% hacia las 1.380.08 unidades. El mercado laboral se recuperó en abril tras el retroceso observado en marzo, informó el INEGI. El impulso provino de una mayor generación de empleo en las actividades relacionadas con la construcción, los restaurantes y los servicios de alojamiento. El Banco de México mantendrá por cierto tiempo la postura monetaria actual luego de concluir el ciclo de recortes que dejó la tasa de interés en 6.5%. Victoria Rodríguez Ceja, gobernadora del Banco Central, aseguró que este nivel ayudará a contener las presiones inflacionarias y a mantener ancladas las expectativas de inflación. En el mercado del petróleo, la mezcla mexicana pierde y queda en los $90.30 por barril. En el mercado internacional, los precios del crudo retrocedieron. El West Texas Intermediate queda en los $88.58 por barril, mientras el Brent en los $93.71 por barril. En Wall Street, los mercados finalizaron la jornada con ganancias. El Nasdaq avanzó 0.91%, el S&P 500 0.58% y el Dow Jones 0.05%. Con Ortega a las 10, Eric Vilchis.
1: Estados Unidos e Irán alcanzaron un acuerdo preliminar para prolongar el alto al fuego que está a la espera de la aprobación del presidente Donald Trump, según el medio de información Axios. De acuerdo con el reporte, ambas partes acordaron un memorándum de entendimiento de 60 días que prorroga la tregua y abre negociaciones sobre el programa nuclear de Irán, pero el plan aún necesita la firma de Donald Trump. Más tarde, el gobierno iraní desmintió que haya un preacuerdo con Estados Unidos y dijo que no se ha comunicado al mediador pakistaní que el texto esté cerrado. Benjamín Netanyahu, primer ministro de Israel, ordenó al ejército de su país tomar el control del 70% de la franja de Gaza, lo que implica ignorar los términos del cese al fuego con el movimiento Hamas que rige desde octubre pasado. Netanyahu dijo que actualmente las tropas israelíes controlan 60% del territorio frente a 50% tras la entrada en vigor del cese al fuego. El anuncio se produce en un momento en que la violencia arrasa a la franja de Gaza. Israel y Hamas se acusan mutuamente de romper la tregua que entró en vigor en octubre pasado. Más adelante, roban camión con relojes que salieron de la aduana del aeropuerto Felipe Ángeles. Y enseguida, Manuel Añorbe, coordinador del PRI en el Senado, habla sobre las reformas aprobadas en el periodo extraordinario.
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0: Saludo con gusto al senador Manuel Añorbe, líder de la bancada del PRI en el Senado de la República. Gracias por estar aquí, bienvenido.
1: Muchas gracias, Guillermo. Me da gusto saludarte con afecto, con aprecio y siempre a tus órdenes.
0: Muchas gracias. Senador Manuel Añorbe, se está llevando a cabo un periodo extraordinario de sesiones que tiene que ver sobre todo con posponer la elección judicial para 2028. Dame tu opinión sobre lo que está sucediendo.
1: Déjame decirte que efectivamente en este momento se prevé una sesión muy larga y lo que yo he dicho y lo acabo de decir en la tribuna del Senado de la República es que es una reforma a la mal llamada reforma judicial del gobierno autoritario de Morena. Porque recordarás que en el 2024 ellos a la mala se apoderaron del poder judicial. Simple y sencillamente, cuando el antecedente de aquel famoso Plan B en la época de Manuel López Obrador, que el poder judicial, la Corte, en ese entonces rechazó, pues ellos se quedaron con ese saldo y llegando la actual presidenta presentó la iniciativa, aprovechando que tienen una mayoría ficticia que no les dio el pueblo de México, la mayoría constitucional, y después con cooptar senadores, pues lograron prácticamente desaparecer el poder judicial en el equilibrio democrático, en la división de poderes que tenemos en México, y lo cooptaron para ellos, para decidir todos los temas jurídicos que les convenga a favor y los que no les convenga en contra. Pero en este sentido, déjame decirte que pues los famosos jueces y magistrados del bienestar, recordarás que pues hubo un desaseo enorme con la famosa tómbola, Guillermo, denigrante, donde mucha gente pensó que realmente iba a haber una elección democrática, se gastó el dinero que no tenía, se inscribió en esta elección amañada. ¿Y cuál fue la historia? Pues la historia, Guillermo, es que terminó en un palomeo desde el gobierno federal para quienes iban a aparecer en la boleta, y en esa historia se redujo a que aparecieras también en los acordeones. Por eso son los jueces y magistrados del acordeón. Nosotros, por supuesto, vamos a votar en contra, pero tan está mal hecha la reforma inicial, que hoy tienen que corregir. Esto es importante que el auditorio cheque del por qué no solamente vamos a votar en contra, sino los argumentos, entre otros, que te estoy dando. Pues porque es un modelo venezolano, es un modelo autoritario, el manual de Chávez y Maduro que México está llevando a cabo en el apoderamiento del Poder Judicial. Fíjate, ellos reconocen que tiene que haber capacitación para los jueces y magistrados y quienes deban de participar, mínimamente capacitación. Antes eran exámenes de oposición, hoy le llaman capacitación, y era en la escuela de justicia, en este caso del Poder Judicial. Ahora reconocen que hay un rezago enorme en la Corte y vuelven a instaurar, le llaman secciones, antes eran salas especializadas. ¿Para qué? Para que estas salas especializadas o secciones vean los temas menos importantes y los más importantes el pleno de la Corte, y traen un rezago enorme de muchos meses. Hoy están reconociendo que pues fue una locura esa elección y que los van a reducir a dos o tres. Con todo respeto y con mucha puntualidad, Guillermo, es reconocer el fracaso por parte de Morena de la reforma judicial. Y obviamente también lo que quieren es solamente continuar, seguirse apoderando del poder judicial. Porque yo lo que he venido repitiendo, y en alguna ocasión te lo dije a ti, en su importante medio de comunicación nacional e internacional, que para Morena son tres requisitos. Uno, ser abogado. Mínimo 8. Bueno, ya nomás faltaba que fueran ingenieros, ¿verdad? Lo digo con respeto a la profesión que estoy señalando. Segundo requisito, ser amigo personal de alguien influyente de la 4T. Amigo, chofer, colaborador, cercano, como le quieras llamar, secretario, privado, particular. Y el tercer requisito, como decía Andrés Manuel López Obrador, porque vemos los resultados, el 95% de lealtad, Guillermo, y 5% de capacidad. En eso estamos con el Poder Judicial. Tan es así que muchos, cuando llegaron a ser jueces penales, renunciaron, pues porque vieron la responsabilidad que con un tema podían tener, y ha habido muchas renuncias al Poder Judicial. O sea, de veras es muy lamentable lo que está pasando, y por eso, entre otros argumentos, vamos a votar en contra. Tenemos en puerta, Guillermo, una negociación con el TECMEC. ¿Y por qué no vienen las inversiones extranjeras y por qué no se consolidan las nacionales? Solo buenos anuncios, pero nada de inversiones. Pues ahí están los datos que ustedes manejan. Por cierto, mejor que nada en el financiero. Mejor que nada. Bueno, Guillermo.
0: A ver, Manuel, déjame preguntarte, senador Manuel Añorbe. Morena ha aprovechado esta situación para meter legislaciones de otra naturaleza, es decir, no solo cambiar la fecha de la elección judicial, sino otro tipo de temas, como prolongarle a los magistrados actuales del Tribunal Electoral del Poder Judicial de la Federación para que puedan reelegirse, lo cual los llevaría hasta un término de 17 años. A ver, Manuel, con todo esto que está pasando, ¿qué está en juego?
1: A ver, pues se viene la otra reforma constitucional, la famosa reforma que se sanciona y que pues es una nulidad a modo, entre comillas, de la inversión extranjera. O sea, Guillermo, hoy la Cámara de Diputados ya detuvo una aberración que era sobre la presión mediática, censura, el manejo del editoriales, del manejo de la información que ustedes tienen y dan a conocer todos los días, donde era una causa de nulidad. ¿Y quién va a decidir esa causa de nulidad? Pues va a decidir el juzgador que está en manos de Morena. Va a decidir el INE que está en manos de Morena, el tribunal que pues finalmente lo cooptaron, y la historia sería que ellos tienen la llave para ganar a la buena y a la mala, porque si pierden a la buena, ganan a la mala. En las elecciones, me refiero, por supuesto. Y yo te quiero decir que yo no estoy viendo aquí que un gobierno extranjero llegue a México y ande desequilibrando las elecciones. No, lo que quiere Morena es seguir teniendo causales de nulidad a modo de un gobierno autoritario. Y las leyes secundarias que tenían que ver con esta reforma constitucional las detuvieron por la presión que hicimos en el PRI y seguramente también medios de comunicación, porque era la ley

0: ser una censura a modo de un Estado autoritario, Guillermo.
1: Este tema que refieres, senador Manuel Añorbe, quedó un poco en el limbo y es el que tiene que ver con la anulación de la elección en caso de injerencia extranjera. Se aprobó la reforma, pero no la ley secundaria que la reglamente, y eso hace que no entre en vigor, por lo menos en la siguiente elección. ¿Cómo definirías lo que está pasando en este periodo extraordinario?
0: Lo que estoy definiendo es, primero, la corrección de la mal llamada reforma judicial, de la tómbola, del acordeón denigrante, del famoso acarreo, recursos públicos, hasta dinero del huachicol fiscal, no tengas la menor duda, que le invirtieron para llevar a sus jueces y magistrados del bienestar, porque el acarreo y el dinero público de municipios, estados y la federación, que es de Morena, o los municipios y estados que son de Morena, fue público. Ustedes en tu programa tan importante de comunicación dejaron plasmado el cómo se hizo el acarreo para llevar a la gente a votar. Y es más, yo recuerdo que la expresidenta de Morena, Luisa María Alcaide, había hablado, la misma presidenta, de 20, 30 millones de votos, y realmente de cada 10 mexicanos solo votó uno. O sea, este es el tema. Entonces, este periodo extraordinario quieren corregir las pifias y, por supuesto, se les hizo bolas el engrudo y corregir el desastre que hizo Morena en la elección del Poder Judicial en el 24. Eso, si le sumas lo de la intervención extranjera, que nuevamente vuelves a mandar un mensaje de confrontación con el gobierno de Estados Unidos, no le demos vuelta, porque esa es la orientación de Morena, de confrontación, discurso patriotero, de soberanía, cuando aquí nadie está invadiendo nada. Y que, es más, deberíamos de fortalecer la relación, Guillermo, directa con el presidente Donald Trump, los acuerdos bilaterales, que fortalezcan estos acuerdos, la renegociación del TECMEC. Ah, no, aquí hay que dinamitar cualquier posibilidad de un acuerdo que le convenga a los mexicanos. En esto te lo resumo. Y después también se va a discutir aquí, que será en la madrugada o mañana en la mañana, el tema del famoso Comité de Evaluación del INE para los narcopolíticos. Pero fíjate, ¿cómo funciona Morena? Con un discurso trampero desde la mañanera, engañoso, y dice, va a intervenir la UIF, la Fiscalía General de la República, lo que era el CISEN, el órgano de investigación del gobierno, y los partidos tienen que mandar la lista de los candidatos y vamos a decir ellos, este grupo, si son viables o no para participar. Ah, y un comité de afines del INE, consejeros del gobierno de Morena, juez y parte, porque los partidos hoy tienen la obligación de nombrar candidatos y candidatas, pues obviamente alejados de cualquier tema de la delincuencia organizada, no tengas la menor duda, ¿no? Pero ellos van a decir, no, Juan Pérez, que lo quieres hacer candidato en el Distrito 27 de Jalisco, no hay condiciones. Ah, lo van a eliminar de un plumazo desde el escritorio de Morena, de cualquiera de los funcionarios. ¿Por qué? Porque puede ser un candidato incómodo, fuerte, competitivo, y lo van a bajar desde ese origen. Ese debate apenas se va a dar, Guillermo, como apenas a la medianoche, un poco más, empezará el debate, o mañana en la mañana, de la reforma constitucional de injerencia extranjera. Pero estos son, a grandes rasgos, lo que te puedo resumir

0: ¿Y por qué el PRI pues votará en contra? ¿Por qué? Porque este último tema de los partidos, pues son los partidos que tienen que decidir, pero no un comité amañado, que además concluyó esta idea. Guillermo, ¿sabes cuál ha sido nuestra propuesta? Que a ese comité del INE, que le incorporen colegios de profesionistas, asociaciones civiles, representantes de partidos políticos, gentes de la sociedad civil, que sean imparciales. Pero Morena está acostumbrado a la parcialidad a modo, como un traje a la medida de un Estado autoritario.
1: Por todo lo que dices, lo que estamos viendo es nuevamente a Morena imponiendo su voluntad. Senador Manuel Añorbe, líder de la bancada del PRI en el Senado, gracias por estar aquí.
0: Gracias, Guillermo. Saludos a todos y muy buenas noches.
1: Gracias, senador Manuel Añorbe. Hasta pronto. Enseguida, condenan a 21 años a hombre acusado de planear atentado en conciertos de Taylor Swift en Austria.
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0: El Gabinete de Seguridad informó del aseguramiento en Cadereyta, Nuevo León, de un inmueble en el que se almacenaban 670 mil litros de hidrocarburo, 10 contenedores de acero móviles, 8 autotanques, 5 cubitanques y 4 tractocamiones. La Secretaría de Marina desmanteló en Sinaloa 2 narcolaboratorios en los que se aseguraron más de 2 toneladas de metanfetamina y más de 13 mil litros de químicos para producir drogas sintéticas. Sujetos armados que viajaban en un auto interceptaron y robaron una camioneta que transportaba relojes que provenía de la aduana del AIFA y circulaba sobre el circuito exterior mexiquense. Madres y padres de los 43 normalistas de Ayotzinapa se reunieron por séptima ocasión con la presidenta Claudia Sheinbaum. Destacaron que nuevamente hubo pocos avances, por lo que habrá movilizaciones a casi 12 años de su desaparición. La Secretaría de Salud anunció la inversión de 7 empresas farmacéuticas por 21 mil millones de pesos para incrementar la producción de medicamentos en el país. La presidenta Sheinbaum informó que el próximo domingo a las 11 horas en el Monumento a la Revolución ofrecerá un mensaje de rendición de cuentas. Un sujeto apuñaló e hirió a 3 hombres en una estación de tren en Suiza. El agresor fue detenido. Las autoridades calificaron el ataque como un malvado acto de terror. El gobierno de Guatemala negó un reporte del diario The New York Times en el que presuntamente había acordado realizar ataques conjuntos con el ejército de Estados Unidos en su territorio contra organizaciones del narcotráfico. La oficina de grabado e impresión considera la posibilidad de imprimir un billete conmemorativo de $250 con la imagen del presidente Donald Trump para conmemorar el 250 aniversario de la independencia de Estados Unidos. Un tribunal de Austria condenó a un hombre de 21 años de edad a 15 años de prisión por planear un atentado terrorista en un concierto de Taylor Swift en agosto de 2024 en Viena. Con Ortega a las 10, Tamara Moreno.
1: A 2 semanas del arranque del Mundial, las obras de remodelación en la línea 2 del metro de la Ciudad de México mantienen a miles de usuarios entre escombros, cierres y falta de señalización. Las autoridades aseguran que los trabajos estarán listos antes de la inauguración. Eduardo Pérez Albores tiene más información.
2: A oscuras, entre basura y materiales de construcción, así es como miles de usuarios del metro de la Ciudad de México se ven obligados a realizar sus trayectos diariamente. Desde hace 3 meses, la línea 2 que recorre de Tasqueña a 4 Caminos entró en un proceso de remodelación total de cara al Mundial de Fútbol. Sin embargo, los capitalinos no ven el final de las obras.
3: Sí, lo que están haciendo por las obras está un poco molesto porque no sabemos para dónde, no hay letreros, no hay nada.
2: El gobierno de la Ciudad de México hizo una inversión histórica de 1.500 millones de pesos para el mantenimiento mayor de esta línea. La promesa incluye renovar vías, cableado, sistema eléctrico, señalización y estaciones.
4: Me subí a una y me pasé como 5 estaciones porque no tenía idea de que estaba cerrado. Yo vengo ahorita de vacaciones, pero bueno, en teoría tiene que quedar bien. Pero sí es complicado si no tienes idea de cómo moverte aquí.
2: Estos trabajos han ocasionado molestias entre los usuarios que utilizan este medio de transporte diario.
5: Muy complicada, no hay manera de salir y entrar rápido. Hay mucha obstrucción de pasos y es demasiado, demasiado mal.
2: Para avanzar con los trabajos, las autoridades implementaron cierres temporales de estaciones, modificaron horarios de operación y habilitaron camiones de RTP como apoyo, medida que lejos de aliviar la carga, desataron el caos. La línea azul es una de las arterias principales de la red, registra más de 212 millones de usuarios anuales, lo que equivale a un flujo diario de 580 mil pasajeros en días hábiles. La molestia crece ante la incertidumbre de las fechas de entrega. En un inicio, las autoridades aseguraron que todo estaría listo el 31 de mayo, pero debido a los retrasos, el discurso cambió.
6: Nos prometieron entregar el 31 de mayo.
7: Vamos a terminar antes del Mundial. Eso es lo que el compromiso yo lo he estado manifestando. Es antes del Mundial se van a concluir las obras.
2: Los usuarios aseguran que las obras no concluirán antes del Mundial por los atrasos que se ven en cada una de las estaciones. Mientras continúan los trabajos a marchas forzadas, la inauguración de la justa mundialista está a solo 14 días y la restauración de la línea 2 sigue contrarreloj. Con Ortega a las 10, Eduardo Pérez Albores.
1: Toda la información deportiva desde los estudios de Fox Sports con Pamela Gasca. Pamela, buenas noches, bienvenida.
8: Guillermo, es un placer saludarte a ti y a tu auditorio en El Financiero desde el estudio de Fox Sports para hablar de lo más importante que acontece en el mundo deportivo. Por supuesto, no podemos dejar de hablar de la selección mexicana que continúa con su preparación rumbo a la Copa del Mundo. Y bueno, precisamente uno de los compromisos que tendrán previos a esta justa mundialista será el próximo sábado cuando se enfrenten a Australia en el Rose Bowl en Pasadena, California. Javier Aguirre para esto ya cuenta con los 26 convocados que se mantienen en la concentración de cara a este próximo cotejo. Recordar que también el próximo 4 de junio se enfrentarán ante Serbia en una de las últimas pruebas que tendrá para el próximo 11 de junio en la inauguración del Mundial. Es así que continúa entonces la concentración y vamos a ver entonces también a Javier Aguirre, que ya tiene a los elementos muy complicada decisión y no se descarta que para el 1 de junio, que es la fecha administrativa en la que tendrá que dar la lista oficial, encontremos aún más sorpresas. Y bueno, también por su parte, el director técnico ya del conjunto australiano haciendo también su concentración de cara a este partido ya el próximo sábado, uno de los rivales en esta fecha de partido amistoso. Vamos a ver cómo le va a la selección mexicana y por supuesto vamos a ver la comparativa en los banquillos. Por una parte está Javier el Vasco Aguirre. Por otra parte, Tony Popovic, 107 partidos para el Vasco por 16 de Popovic, 66 victorias para el Vasco, 10 de Popovic, pero bueno, vamos a escuchar precisamente qué dijo el técnico de la selección de Australia.
9: As you said, it's like it's so close, but because there's two games in between, it's like it's in three game, like we play like in 3 weeks time, it gives you that sort of sense of that feeling, but no, it is around the corner. If you start looking at dates and numbers, it is very, very close, a little over two weeks away.
8: También tenemos las palabras en exclusiva de una de las leyendas de Chivas y también de la selección mexicana en 2012. Se trata de Jorge Chatón.
10: Sí, hay que darle toda la confianza, tiene todo el conocimiento, creo que ha renovado sus maneras de dirigir, obviamente ha evolucionado y estoy seguro que le va a ir muy bien, es un gran director técnico, es un gran ser humano y sabe muy bien manejar a los grupos, ¿no? Creo que es impredecible, ¿no? El Mundial se juega cada partido, es un torneo muy largo, un torneo que requiere de mucha paciencia, mucha concentración, mucha, digamos... pues ilusión, mantener esa ilusión despierta a pesar de que puede haber malos resultados en fases de grupo, puede haber cierta presión, pero creo que la selección tiene para ilusionar. Yo nomás me mantengo ilusionado, creo que no puedo darte un número hasta dónde pueda llegar el día de hoy, el torneo es diferente, hay más equipos, entonces pues simplemente por estar en casa yo creo que la selección debe dar lo mejor.
8: Esto es lo que tenemos en materia deportiva desde el estudio de Fox Sports, como siempre con mucho gusto para ustedes en El Financiero. Que tengan una extraordinaria tarde. Hasta la próxima.
1: Gracias, muchas gracias, Pamela Gasca. Buenas noches, pero sobre todo, muchas gracias a usted por acompañarnos esta noche. Le espero también mañana en punto de las 10. No se duerma.

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0: La selección mexicana está en la recta final preparándose para sus últimos dos duelos de preparación para una Copa del Mundo que está a la vuelta de la esquina. Hoy tenemos las declaraciones de los que integran a esta delegación con sed de revancha y con sueños de gloria en casa. Silbatazo inicial y muy buenas noches. Estamos jugando claro. En Pasadena, California, el tricolor mexicano ante más de 80.000 personas tendrá el penúltimo duelo de preparación ante Australia. Y antes de hablar en la cancha, también los futbolistas se comprometen ante los micrófonos, ante las miradas de cientos, miles y millones de mexicanos que este verano volveremos a creer, volveremos a ilusionarnos en este deporte que une al mundo y que será histórico con 104 partidos, con 48 naciones y nosotros en México por tercera ocasión anfitriones. Es la recta final. Javier Aguirre ya tiene en mente a esos 26 con el corte de caja. El próximo lunes será oficial. Sin embargo, tiene también dudas al respecto de jugadores que físicamente se están terminando de recuperar al 100 y otros jóvenes que inicialmente eran sparrings, pero que están apretando fuerte para meterse en esta representación mexicana. A nombre de todo el equipo de trabajo y con la gran cobertura que tenemos para ustedes en Claro Sports, y en Haz Claro por W Deportes, acompáñenos en este verano que arranca y arranca ya, porque la Copa del Mundo es en casa y porque es para festejar ser anfitriones, no solamente siguiendo a nuestro equipo, sino a todas y cada una de las naciones que brindarán lo máximo en este evento que tanto nos mueve cada cuatro años. Junto a Adolfo Ríos, junto a Joaquín Beltrán, soy Javi Sol. Adolfo, una cuenta regresiva, 15, 14 días. Y mañana el Azteca, que cumple 60 años, ahí comenzará la gran fiesta.
1: Querido Javi, qué placer saludarte. Capi, un abrazo fuerte a toda la gente también de Jugando Claro. Hay un tema que has mencionado y que nos ha recordado, Javi, en cada programa que hemos tenido, y es esa cuenta regresiva, que de repente uno podría irlo tomando y decir, bueno, cada vez falta menos. Pero ya conforme se va acercando la fecha, conforme se va acercando el día, conforme las presiones que estás mencionando en cuanto a la cantidad de jugadores, que puede haber cambios, que esperemos y tocamos madera que no haya ninguna lesión, esa sensación y sensibilidad que debe tener el técnico para definir a su selección.
0: Es un momento importante, Juaco, ese último apapacho en territorio estadounidense, que también es territorio mexicano. Los Ángeles, con un pulmón, con más de 80.000 personas, será un momento clave para que los jugadores sientan esa responsabilidad ya con la delegación que nos va a representar en la Copa del Mundo y, por supuesto, como señala Adolfo, tal vez con una o dos dudas que pueda tener el cuerpo técnico, pero también los jugadores, todos quieren ser titulares ese próximo 11 de junio contra Sudáfrica.
2: Así es, Javi, te saludo con muchísimo gusto, un abrazo para ti, para Adolfo, por supuesto, abrazo, Dorri, y a toda la gente que nos sigue. Sí, la realidad es que es un... Yo creo que Javier ya lo tiene en mente, yo creo que ya están los futbolistas que van a estar en esa lista final, ¿no? Con los sparrings que se quedaron, con los que se han ido incorporando. Difícilmente veo que algún futbolista de Toluca o de Tigres que juegan la final el sábado de la CONCACAF pudieran integrarse. En fin, creo que todo se va acomodando, todo está listo y ojalá la selección mexicana encuentre calma y tranquilidad en la preparación, que tenga un buen partido contra Australia, que tenga un buen partido contra Serbia y que lleguemos al 100% para ese juego contra Sudáfrica en el Estadio Ciudad de México, que creo que va a ser clave para lo que pueda aspirar a la selección en el Mundial.
0: Tenemos una delegación con jugadores con mucha experiencia mundialista. Memo Ochoa va por su sexta, Raúl Jiménez por su cuarta, Jesús Gallardo por su tercera, al igual que uno de los capitanes y líderes de este equipo, Edson Álvarez. Muy joven llegó a Rusia y es también parte de esta delegación que tiene una sed de revancha con lo que se dejó de hacer en la fase de grupos en Qatar. Escuchemos al machín de Tlalnepantla de Vaz, el canterano americanista que pasó por los Países Bajos, que estuvo en la Premier League inglesa y en su última aventura en Turquía.
3: Tercer mundial y estoy con la misma ilusión del primero. Entonces, contestando a tu pregunta, físicamente muy bien. Estoy, te digo, muy entusiasmado, muy contento. De verdad que A veces pienso que la vida te pone cosas y bueno, tal vez me pasó esto para seguir disfrutando lo que hago, ¿no? Que al final uno cuando está afuera extraña tanto eso y al final es lo que más nos gusta hacer, ¿no? Es lo que amo y te digo, muy contento de estar de vuelta.
4: ¿Cómo te sientes con ese respaldo de los que han pasado por este proceso que siempre se refieren a nuestro capitán? ¿Cómo sientes ese respaldo de los seleccionados?
3: No, bueno, yo creo que con responsabilidad, con mucha emoción también, porque al final es un sueño que siempre tuve de niño. Ahora, simplemente el hecho de poder representar a mi país es un orgullo, ¿no? Entonces, muy contento, como te digo, con mucha responsabilidad y con mucha emoción.
4: Edson, buenas noches. Como capitán, buenas noches.
3: Buenas noches.
4: Como capitán, ¿qué has pensado en el Vasco? ¿Qué puedes hacer tú en el Mundial de
3: Fútbol? Bueno, específicamente no como tal eso, simplemente Javier es una persona, lo conocemos, muy, muy abierta. Yo creo que él te dice las cosas como las piensa y no, realmente nos hemos acercado más para temas muy puntuales de partidos, de rivales, compartimos ideas, pero yo creo que siempre él da la apertura de poder expresarte.
4: Buenas noches.
3: Sí.
4: Acá de este lado, 14 días para el Mundial. ¿Cómo te sientes en ese aspecto siendo el líder, de estar regresando en la lesión, de estar consiguiendo ritmo con este equipo? ¿Cómo visualizas ese partido y sobre todo porque saben que es importantísimo? Hace 2000 días no pudieron conseguir una victoria en Sudáfrica. ¿Cómo ves esta situación? ¿Cómo te sientes a 14 días?
3: Sí, mira, contestando, muy tranquilo. Si hoy bien Javier decide primero que esté en la lista, después el hecho de portar el gafete, si él lo decide, pues muy, muy contento, ¿no? Pero al mismo tiempo muy tranquilo porque en este grupo, ustedes lo saben, hay demasiados líderes. Todos son la mayoría capitanes en sus equipos. Entonces también sé que somos un equipo y es el respaldo que todos tenemos. Yo sé que en cualquier momento cualquiera puede expresarse, puede alzar la voz, puede hacer lo que sea para beneficio del equipo. Entonces en ese sentido estoy muy tranquilo y vuelvo a comentarlo, muy contento, muy ilusionado. Estamos a unos cuantos días de iniciar el sueño que todos tenemos, entonces muy contento.
4: ¿Qué tanto te motiva, te entusiasma la competencia?
5: ¿Cómo ves la competencia con Eric Lira, ¿no? Tomando en cuenta que viene cerrando bien, ha hecho muy bien las cosas, tú como líder, ¿cómo lo ves a él en esa competencia por la titularidad?
3: Sí, no, para mí es que al final ustedes son los que crean esa rivalidad. Nosotros estamos muy contentos, mis respetos para Eric Lira, la verdad que lo viene haciendo increíble, es un jugador con unas cualidades tremendas y de verdad espero de todo corazón que tenga un futuro increíble después del Mundial porque lo merece.
0: Edson Álvarez hablando de la importancia de un grupo, a él le tocó ser de los más jovencitos en aquel Mundial en Rusia, junto con Jesús Gallardo se han convertido en hombres que han portado la cinta. Su última aventura con el Fenerbahce como tal no tuvo el ritmo que él esperaba, un Edson que tomó este préstamo, volverá a reportar o a la espera de lo que suceda con el West Ham United, ahora descendido en el fútbol inglés. Pero lo más importante es un equipo con personalidad, un equipo con resiliencia, un equipo con experiencia también. Y con estas palabras, también es un Edson que está de vuelta. Es un Edson que ya tuvo minutos en Puebla, Cuaco Beltrán, que lo vimos incluso asumiendo un rol no solamente en la contención, sino también como defensa central. Incluso en algún momento se llegó a utilizar tanto a Romo como a Edson y a Lira al mismo tiempo. Entonces, pues en ese dibujo que tanto hemos creído que es Romo o Edson o Lira, tal vez en el plan del Vasco es poder variar y que uno funja como central.
2: Sí, a ver, Edson jugó en Puebla, como bien lo dices, Javi, en ese partido contra Ghana, y lo hizo de central, el que había empezado como central ante la situación de la no llegada todavía de Johan Vázquez y la lesión de Montes, fue Romo. Y en el momento en el que el Vasco decide que ingrese Edson, entra de central y al que mueve a la media cancha es a Romo, ¿no? Me parece que esa es la ventaja que tiene un tipo como Edson, que tiene un tipo como Isla Reyes, ¿no? Que te puede jugar un par de posiciones y eso creo que deja tranquilo a Javier. Yo hoy veo en un mejor ritmo, en un mejor nivel a Eric Lira, ¿no? Ha sido un semestre complicado para Edson en el Fenerbahce. Cuando parecía que mejor estaba, viene esa lesión desafortunada. No puede dejar de lado, no podemos dejar de lado que es un líder, que es un tipo ya con mucha experiencia, que puede ser también alguien muy importante en el vestidor. Pero vale, sería interesante el tema, ¿no? De Javier, de decidir, ¿no? Si apuesta por la experiencia que te da Edson o lo que hoy te puede dar Lira. Yo, si me preguntas a mí, creo que Lira está en un mejor momento que Edson, pero Edson te puede cubrir pues cualquier otra posición o simplemente rotar, ¿no? En la contención a cualquiera de los dos.
0: El presente es importante y encuentra Eric Lira muchas similitudes a lo que en su momento fue Gerardo Torrado en esa posición que tanto le gusta al Vasco. Vamos a seguir escuchando a algunos de nuestros representantes. El hombre gol del tricolor, la experiencia con 35 años, el Lobo de Tepeji, Raúl Alonso Jiménez, quien disputa su cuarto mundial, su primero como titular.
6: Yo creo que todos estamos haciendo y pensando lo mismo, que es hacer un gran mundial y al que le toque estar, dará lo mejor de cada uno y para podernos asociar bien todos.
7: Después de una carrera de 13 años en Europa prácticamente, ¿crees que este es el momento de regresar a la selección?
6: Ah, no sé, estoy pensando ahorita lo que en mi cabeza solamente está la selección y el mundial.
7: ¿Pero te gustaría en algún momento?
6: La selección y el mundial.
8: Raúl, mencionabas que tampoco es la selección, pero ¿cómo recibiste ese? ¿Cómo te recibió la gente de Walter Campos en la Premier League? ¿Cómo te sentiste?
6: Bueno, fue algo muy bonito ser reconocido así en Inglaterra, en un país que no es el mío, y bueno, ser recibido así de esa manera es algo muy bonito, pero bueno, vuelvo a lo mismo, selección.
7: Raúl, ¿qué te gusta de este grupo en comparación de los otros? ¿Qué es la característica que gusta más de este grupo?
6: Todos han tenido sus cosas buenas, todos en los grupos que he compartido, en los que he tenido la fortuna de estar, cada uno de ellos ha tenido sus cosas buenas. En todos, yo creo que ha habido la calidad, nos ha faltado al final, quieras o no, ese último pasito para dar ese salto de calidad. Y a veces fortuna, a veces por malas decisiones nuestras, pero bueno, sabemos que es así es el fútbol. Y yo creo que el gran compañerismo y la gran calidad que se sienten en este plantel el día de hoy es algo que caracteriza. Bueno, es lo que vamos a, bueno, yo, para mí, ¿no? Para mí, yo quiero que así sea. Tengo 3 mundiales, este será el cuarto ya, y bueno, espero que responder a esa confianza que tanto Javier como todos mis compañeros me brindan dentro del campo para poder ser parte de esta gran selección y de hacer un gran mundial. ¿Cuánto qué? Sí, es algo muy bonito que me emociona mucho, que ya quiero que llegue ese momento para salir al campo a dar lo mejor de mí, y sí, es algo que estoy esperando con muchas ansias y con mucho entusiasmo de que llegue ese día.
0: Un Raúl Alonso Jiménez que estableció un récord el año pasado y que es el único mexicano en la historia con 13 años en fila anotando con el tricolor. El año pasado clavó 9, su mejor año en toda esta cosecha de algo que comenzó desde el 2013, donde Raúl fue suplente de Oribe Peralta en Brasil, fue suplente de Chicharito en Rusia 2018, fue suplente de Henry Martín en Qatar 2022, y a sus 35 años, Adolfo, le toca asumir su responsabilidad con mucho talento detrás de él: La Hormiga, Santiago, Memo Martínez, Julián. Toda una generación que ha esperado su gran momento y que ven en Raúl a un líder silencioso tal vez, pero que siempre habla y responde en la cancha, Adolfo.
1: Siempre hablar de jugadores ejemplares, como bien lo mencionas, Javi, dentro y fuera de la cancha, es hablar de Jiménez. Raúl no solamente por las situaciones que fuera de la cancha vivió, sino por lo que es él. Hoy en día estamos viendo a un jugador mucho más maduro, mucho más concentrado en lo que él determina vivir día a día. él está hablando y en las preguntas nunca se enganchó a situaciones y respuestas que podrían llevarlo de repente a otros planes u otras conjeturas. Y él definió selección mexicana. Es el siguiente paso y es el paso más importante porque viene un mundial, y viene un mundial en nuestra casa. Entonces, de verdad que ver personas, jugadores, ejemplares como él con una personalidad espectacular para poder compartir y delegar a los jugadores jóvenes que estás mencionando para que deje huella, me parece que es, más allá de lo histórico, de lo que ha conseguido, un tipo ejemplar.
0: Y algunos números que reflejan quién es Raúl Alonso Jiménez. Bueno, Armando González, seguramente también con la motivación de su gran presente, seguirá creciendo, tal vez en el partido contra Corea del Sur uno podría imaginarse un escenario ideal para que la hormiga se inspire, en donde se ha ganado su lugar con el tricolor. 44 goles de Raúl, 45 si somos estrictos en el tema de que tuvo uno que tal vez no fue partido oficial por enfrentarse a un rival en Copa Oro que no lo establece FIFA como juego oficial, pero sí en la sumatoria, independientemente de cuántos le falten para rebasar a Chicharito y si lo hace o no. Creo, Juaco, que aquí estamos hablando de una madurez, de una resiliencia, de un gran ser humano que está muy motivado. Recientemente falleció su padre, pero él también es padre de familia y le ha tocado vivirlas todas a Raúl, que también fue incluso suplente en esa medalla de oro en Londres 2012.
2: Sí, a ver, Raúl ha sido un tipo que se ha levantado de muchos aspectos, ¿no? De varias suplencias, cuando la ilusión siempre es ser titular, de un golpe dramático en la cabeza que puso en peligro no nada más su carrera, sino su vida. Y cuando tal vez regresó y parecía que no encontraba su nivel, rápidamente, en muy poco tiempo, se volvió fundamental en el Fulham, que le dio esa oportunidad y ha tenido, como bien lo dices, Javi, tal vez el mejor año, ¿no? El anterior en su cuota goleadora, y hoy está emocionadísimo y creo que merecido tener la posibilidad de ser el titular de esta selección mexicana. Como dices, la muerte de su padre, ¿no? Un gran tipo, tuve la oportunidad de platicar con él un par de veces. Creo que es un jugador que ha mostrado, como bien lo dices, mucha resiliencia y que estoy seguro, como él mismo lo menciona, que tratará de aprovechar al máximo esta oportunidad, que tal vez sea la última.
0: Y otro de los jugadores importantes, y ya escucharemos a Adolfo y a Juaco, que además lo conocen en su paso por los Gallos, que el mismo Ronaldinho destacó desde que lo conoció en su formación, se va a Europa como campeón con Chivas, con Cruz Azul, y también llega a este Mundial, su segundo, como campeón en Grecia con el AEK. Es Orbelín Pineda, el orgullo de Guerrero, que también sabe y tiene sed de revancha y mucha responsabilidad. A él le tocó sufrir en Copa América un penal fallado y ahora lo asume. Quiere en este Mundial sacarse esa espina.
9: No te guardes nada, que realmente hacer todo lo mejor posible y que puedas disfrutar de lo que realmente estás haciendo, ¿no?
10: ¿Qué tan difícil es llegar a este momento en casa, a este Mundial? Después de lo que pasó en Qatar.
9: Sí, es algo complicado, pero bueno, con grandes oportunidades. Siempre el fútbol es la ventaja que te da revanchas. Y bueno, tenemos una gran revancha en nuestra casa para poder dar lo mejor posible y que nuestra gente se sienta tranquila y orgullosa de uno. No, hay que esperar más allá. Creo que la gente que se sienta orgullosa y que nosotros nos sintamos orgullosos de lo que más alto podemos llegar.
11: ¿Qué tantas ganas le traes esta Copa por todo lo que el club ha hecho en Guadalajara en tu momento futbolístico?
9: Sí, todos nos sentimos muy orgullosos. La verdad que si le preguntas a cualquier jugador te va a sentir que tenemos muchas ganas. Estamos con nuestra gente, estamos contra nuestra familia y bueno, más que nada estamos en nuestra casa, que se sienta que tenemos muchas ganas de salir adelante.
11: ¿Pasa por la cabeza del grupo el hecho de tener esa participación histórica por todo lo que mencionas?
9: Sí, tenemos una gran oportunidad, sabemos que tenemos que aprovecharla al 100% y bueno, creo que esto se aprovecha dentro de la cancha y con las ganas que metamos el día del tras partido nos va a ayudar a ser mejor persona y tanto mejor selección.
0: Orbelín Pineda, un hombre que también es plurifuncional y que tiene, Adolfo, condiciones para también darle al Vasco estas variantes como extremo, como interior, pues como un futbolista que siempre te va a servir para las situaciones que pasen en el juego, más allá de un 4-3-3 clavados que todos tenemos en mente.
1: Sí, por supuesto, un jugador que en base al trabajo, en base a la disciplina, fue creciendo poco a poco y que ha ganado no solamente hacerse de un nombre en nuestro país, en los equipos en los que jugó, en la selección nacional, sino ahora en el extranjero. Entonces, un tipo que no pierde el piso en ningún momento. Platicando con él desde que lo teníamos en visorías cuando llegó de 15 años a Gallos, y que nuestros visores decían que era muy pequeño, que no tenía la fuerza suficiente, y nosotros viéndolo con Marco López decíamos, es que es el mejor jugador que hay en la cancha. Nosotros conocíamos a su hermano, que ya estaba en el equipo de fuerzas básicas, mayor que él, pero él, en base a ese trabajo, a esa personalidad, y principalmente era de los que se quedaba después de cada entrenamiento, cuando todos se habían ido, él seguía trabajando, y ese trabajo le da una disciplina, y esa disciplina lo ha llevado hasta donde está.
0: De pronto pensar, Juaco, que están en Europa, pero es que están en Grecia. Pareciera que no le he hecho justicia a un Orbelín Pineda, que si bien llegó también al Celta, no gozó de la confianza para desarrollar su fútbol en la Liga Española. Ha sido de los más constantes en este proceso, en un fútbol en el extranjero, y un Orbelín que, repito el dato, es campeón aquí en México con los diversos clubes, incluso con ustedes también con Gallos en ese subcampeonato, en esas copas a nivel nacional, y luego lo que te da el crecimiento de ser campeón con Chivas y Cruz Azul. Hoy sería figura en el fútbol mexicano Orbelín, y hay que darle mérito a cómo ha labrado también su carrera en Europa.
2: Sí, hoy es figura, no Orbelín, o sea, al final de cuentas, ser campeón con Cruz Azul y ser campeón con Chivas se dice muy fácil, pero Orbelín lo logró. Es un tipo que Adolfo acaba de escribir de gran forma. Nos ayudó mucho a llegar a esa final, ¿no? En 2015, después ya no estaba con nosotros en 2016, que fue el tema de la Copa, pero al final es hoy un tipo que le puede hacer ocupar dos posiciones importantes, ¿no? A Javier Aguirre, que le da variantes al cuadro mexicano, y que viene muy motivado, ¿no? Porque hace poquito fue campeón en Grecia, y porque, a ver, estar fuera de tu país y trascender no es fácil, y hacerlo ya tantos años, sobre todo habiendo tenido varias ofertas para regresar a nuestro país y no aceptarlas por querer seguir cumpliendo y seguir jugando allá, lo que es algo de resaltar lo que ha hecho Orbelín en su carrera.
0: Y ahora escucharemos a otro de los jugadores importantes que ha portado la cinta de capitán, que también va por su tercer mundial y que viene de un buen momento con el Toluca siendo bicampeón. Recuerdo después de esa Copa América cuando Gerardo Arteaga le ganaba ese lugar, incluso también en Rayados. Su crecimiento como del líder en Toluca y también su resurgir con más de 150 partidos con el tricolor mexicano. El canterano de Pumas, de Tabasco para el mundo, Jesús Gallardo.
12: Lo que dijo Javier, pero bueno, creemos que tenemos que respetar a todos los rivales, trabajar al 100% cada partido. Creemos que obviamente es un grupo muy competitivo y que queremos obviamente ir partido a partido, ganarlo, respetando a los rivales, y obviamente ganar porque estamos con nuestra gente, con nuestra afición, y queremos hacer historia, como lo digo.
7: Más allá de la gente y la afición, nada más, ¿sí? Por último de mi parte, sí. La ventaja de jugar en casa en términos de altitud, contaminación, ¿sientes que puede ser un buen factor a favor de
12: México? Bueno, la verdad que lo dije hace rato, hasta los que no viven en México, siendo mexicanos, obviamente les cuesta mucho la altura cuando vienen y tardan un tiempo en adaptarse. Entonces creemos que puede ser una ventaja y trataremos de aprovecharla 100%, y como te digo, respetando al rival y tratando de ganar. Hasta luego, nos vemos.
0: Un titular clavado del tricolor mexicano, y este dato es muy revelador, pues hablamos prácticamente de la mitad de esta delegación que saben y están conscientes de cómo esa racha se cortó de mundiales con el tricolor avanzando a la siguiente fase. La responsabilidad que tendrán los legionarios de Qatar 2022. Memo Ochoa, Jesús Gallardo, César Montes, Jorge Sánchez, Johan Vázquez, Luis Romo, Orbelín Pineda, Luis Chávez, Roberto Alvarado, Edson Álvarez, Raúl Jiménez y Alexis Vega. Prácticamente podríamos armar un 11. Están distribuidos en distintas posiciones, y esto te habla de un plan, de tener la experiencia, de tener la estructura y también las nuevas caras que buscan evidentemente pues regresar a una instancia definitiva donde todo un país estará apoyando y alentando. Hacemos una pausa y regresamos para traer más de esta cobertura desde Los Ángeles. donde este fin de semana México enfrentará a Australia y busca mantener el invicto y la preparación rumbo a la Copa del Mundo que arranca y arranca ya en 2 semanas exactamente.
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18: Hola, soy Brenda Flores y esto es De Rival a Rival. Corea del Sur llega al Mundial 2026 con una de las plantillas más equilibradas y talentosas de Asia, combinando estrellas europeas consolidadas y jóvenes promesas. El gran estandarte continúa siendo Heung-min Son, delantero de Los Ángeles FC, quien a sus 34 años se mantiene como capitán absoluto y líder histórico. Es muy probable que el ex del Tottenham viva su última justa mundialista. Kim Min-jae, central del Bayern Múnich, es el pilar indiscutible en zona baja, mientras que Lee Kang-in, volante del Paris Saint-Germain, otorga ese flujo de balón efectivo en medio campo. Hwang Ki-shan, extremo de los Wolves, Hwang In-byung, contención del Feyenoord, así como una nueva camada de jugadores juveniles, completan un equipo sumamente competitivo que complicará, sobre todo en medio campo, a la selección mexicana.
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2: Estamos en regreso y seguimos en cobertura en Los Ángeles. Y ahora es momento de presentar a un hombre que ha renovado en Arabia Saudita, que ha robado corazones y que se ha impuesto incluso a grandes futbolistas como Cristiano Ronaldo, como Karim Benzema, como Joao Félix y otros más. El campeón de goleo de la Liga Saudi Pro, el mexicano con más goles en lo que va de este año. 26 tantos. Dimensionen que el siguiente en la lista de los nuestros es la Hormiga González con 13. ¿Qué momento vive Julián Quiñones? Nació en Colombia, futbolísticamente nació en México y va a dejarlo todo por el tricolor. Lo escuchamos.
3: Vasco me ha visto trabajando, me ha visto como vi cada pedazo de mí para estar acá y estar en este momento. Para mí es un halago muy importante, ¿no? que me hace el Vasco. Él ha visto cómo trabajo, cómo me mato en cada entrenamiento y que él lo diga, eso para mí es algo que me motiva, ¿no?
4: Sería el mejor momento imposible, ¿no? Para llegar a un mundial siendo campeón de goleo allá en la liga.
3: Yo creo que se gana más confianza, ¿no? Venir de un gran momento y ese gran momento quiero aportarlo acá a la selección. No, yo creo que todos somos conscientes que he venido de menos a más, eso se ve. Pero ahorita hay un jugador renovado que viene en un gran momento y lo importante es hacer en cada entrenamiento a lo mejor de mí y esperar que el cuerpo técnico haga su decisión.
5: ¿Cuál es la diferencia de Julián al que se fue de América hace un año, dos años, al que hoy tiene esta situación? ¿Dónde está la diferencia de Julián Quiñones como profesional?
3: No, yo creo que el nivel que estoy manejando ahora creo que se debe a la confianza, ¿no? A la confianza que ha agarrado mi club. Y la confianza que me está dando el cuerpo técnico acá en la selección, que es bastante.
4: ¿Qué es lo que más te emociona de disfrutar tu primer mundial?
3: Me emociona mucho poder tener el estadio lleno, dar un poco de lo que México me dio. Eso me emociona mucho y por eso vengo con gran entusiasmo para poder ganarme un puesto.
5: Julián, de cierta manera, ahora que ves la selección, ¿te picó un poco el orgullo, por ejemplo, que en la pasada Copa Oro, que era tu primer torneo importante con la selección y demás, muchos partidos te mandaban a la tribuna a pesar de que mostrabas un buen nivel y demás? Hoy, ¿eso te picó el orgullo para hoy decir, aquí está Julián y tiene que ser titular?
3: Yo creo que Dios a cada uno le da su momento, ¿no? Tal vez se nos fue mi momento, esperamos que este sea el mío, por eso he trabajado duro para estar aquí ahora.
6: Julián, por ese momento del cual hablas, por el momento futbolístico que vives, ¿cuántas ganas le traes a esta Copa?
3: No, yo creo que siempre que aportamos cualquier torneo con la selección, siempre le vamos a traer ganas a cualquiera, ¿no?
5: Julián, ¿gana un título de goleo a Cristiano Ronaldo?
3: No, yo creo que lo principal ahora es la selección, ¿no? Y ahorita estoy modo selección, enfocándome en eso, ya lo que queda atrás está atrás.
2: Hemos platicado mucho de Raúl Jiménez, de La Hormiga, incluso de la competencia con Santi, con Memo Martínez, hablando de los nueves. Pero este hombre irá por fuera, será una opción para mostrar sus condiciones con el romance que tiene de gol. ¿Por dónde Adolfo Julián Quiñones acomodarlo en ese tridente ideal que pueda tener el Vasco Aguirre, incluso ya pensando en el siguiente rival, Australia?
7: Mira, de entrada, Javi, Capi, hay un tema que a mí me gusta mucho de que un jugador que se formó en México, si bien es cierto, no nació en nuestro país, pero desde que llegó a México, él dijo, yo quiero defender estos colores. Desde que estaba incluso sin debutar en primera división, él agradecía que se le hayan abierto las puertas en nuestro país. Después, en primera división, en los equipos en los que ha estado, ha sido fundamental para conseguir cosas importantes, en base al trabajo, al sacrificio y a la potencia física que tiene. Entonces, en este momento, lógicamente, él dejó una huella imborrable en nuestro país y hoy lo va a hacer a nivel internacional en un mundial representando a México. Me parece que es un jugador que no solamente te da cosas a la ofensiva, De repente hay delanteros que te pueden dar mucho a la ofensiva, pero en un tema de sacrificio para regresar y marcar, no cumplen tanto con ese propósito. Pues Quiñones te lo da. No solamente llegar, no solamente a sacrificar, no solamente enfrentar, recuperar balones. Es un jugador que por fuera lo veo que siente mucho más cómodo, pero tampoco le incomoda de ninguna manera tener la posibilidad de jugar en punta.
2: Brilló en el América, en el Atlas, tanto en Ciudad de México como Guadalajara, la gente lo recuerda bien. Su paso por Tigres y su formación también con los Venados allá en Mérida. Vamos a escuchar a otro de los últimos en llegar. Hoy temprano, con ese afro inconfundible, con esos sueños también y con una carrera de altas y bajas a nivel de clubes, pero tomando el reto europeo a pesar de las ofertas que tenía después de su brillo con los Pumas. Es César, el Chino Huerta. ¿Será el número 26? Lo escuchamos.
0: ¿En qué consistía esa comunicación? Es decir, ¿en qué momento ellos te mantenían la posibilidad de estar en la Copa del Mundo? ¿Y en qué momento tú mantenías ese club? O sea, ¿cómo era la reciprocidad?
8: La comunicación era doctores del club, mandaban reporte a la gente de selección solamente para ver cómo estaba avanzando mi situación y en qué etapa de mi recuperación estaba.
0: ¿Hubo algún momento de crisis?
8: ¿Cómo de crisis?
0: De que los médicos no te dieran la plena confianza de estar listo, de que tú eventualmente titubearas sobre la exigencia que tenías que vivir con tu vida para estar listo.
8: No. Mi recuperación fue difícil por el tipo de lesión que tuve, pero al final sabíamos que iba a estar al 100%, solamente era cuestión de tiempo de poder permitirle al cuerpo que se alcanzara a recuperar.
9: Estás en un momento difícil en ese momento. Hemos visto los estadios donde la gente corea y grita tu nombre. A veces pide el cambio. Chino. ¿Qué le dices a toda esa gente que siempre te muestra el apoyo cada vez que están ahí y esperando obviamente que des lo mejor de ti?
8: Sí, agradecimiento. Ya por ahí la gente sabe que yo siempre doy lo mejor de mí y siempre trato de hacerlo de la mejor manera y dejo el alma en cualquier cancha que piso. Y solamente eso, agradecerles por el apoyo a mí y a todos mis compañeros. No, nada. No, mi único compromiso es siempre dar lo mejor de mí, siempre compromiso que tengo es disfrutar lo que hago, es primeramente estar al 100%, que gracias a Dios ya lo estoy, y lo siguiente, disfrutarlo y dar siempre lo mejor de mí. Sí, sabemos que es difícil, pero uno que es deportista de alto rendimiento sabe que la competencia es día con día y es en cualquier lugar que te pares. Entonces te acostumbras a vivir con esa exigencia y saber que tienes que competir todos los días, en este caso en selección, tu lugar para una Copa del Mundo. Entonces tienes que siempre estar al 100 y dar lo mejor de ti para poder ganarte un lugar.
2: Chivas, Morelia, Mazatlán, Pumas, ahora el Anderlecht, Juaco, el Chino Huerta, que estábamos con esa duda, aclara su lesión tan particular. Y como siempre, pues sonriente y con el compromiso de los futbolistas que esperábamos, ¿no? Como un hombre que va por fuera, ante la ausencia de un Lainez y ante la expectativa de quién podría acompañar al Piojo como ese extremo en la formación que domina Aguirre.
10: Sí, César siempre se ha expresado muy bien, ¿no? Y sí, la lesión que sufrió es de esas lesiones complicadas y que pueden ser traicioneras, ¿no? Un día te sientes bien y parece que das un paso para adelante y el día siguiente das dos para atrás, ¿no? El tema de la pubalgia es así, ¿no? Qué gusto escuchar que está bien, que está al 100%. Y bueno, ahí sí, en el tema de César, es el día a día, el ver cómo lo vislumbra el Vasco, cómo resuelve los temas de los entrenamientos, si lo ve bien físicamente. Jugó muy poco, o ha jugado muy poco este año, y tal vez no está en el ritmo futbolístico, ¿no?, que le gustaría tanto a él como a Javier. Es un tipo muy sensato y, reitero, se expresa muy bien y sabe, creo que demostró en la entrevista dónde está parado y que tiene que pelear a muerte para ser ese lugar 26.
2: Y es momento de regresar directamente a Pasadena con más impresiones, con más palabras de futbolistas referentes

0: no presencia en Qatar, ha trabajado de gran forma y ha labrado una carrera en Europa para que esta sea su primera aventura mundialista.
1: Me tocó la lesión, por ahí un mal momento, pero como tú dices, ya desde que hice el viaje, cambié el chip, estoy en modo selección y voy a vivir un sueño. Entonces trato de estar en tiempo presente, disfrutar de cada momento, disfrutar de esto con ustedes. Todo esto es parte ya del mundial para mí. Y pase lo que pase en el futuro, estoy muy contento, muy feliz y agradecido con Dios de que pueda estar aquí.
2: ¿Cómo viste el triunfo de Canadá?
1: Mucho gusto saludarte.
3: Tú llegaste, fue un furor, ¿no?, en la ciudad, y como dices, te trató muy bien con los América. ¿Cómo sientes que ha sido una parte de esa visión?
1: No, la verdad no siento que haya sido injusta. Yo creo que estoy siendo criticado justamente, ¿no? Creo que soy delantero y la afición quiere ganar, la afición quiere goles, y un club como Milan debe estar en Champions League luchando los primeros puestos sí o sí, y no logramos el objetivo, ¿no? Entonces yo creo que en un club tan grande como Milan no te puedes permitir eso. Entonces yo creo que las críticas son justas, si bien te podría decir también que está un poco disfrazado, ¿no?, el mal momento, porque pues vino la lesión, no he estado al 100%, ha sido una temporada por ahí medio engañosa, pero al final de cuentas los números están ahí y creo que ha sido una mala temporada y ya está.
3: Santi, ¿cómo es la competencia del ataque, ¿no? Nadie teníamos en el radar, en realidad. Martínez, en este momento de la selección, cuando hay 28 para 26 años, ¿cómo es eso, no? Es decir, son un montón de delanteros
1: centros,
3: ¿no? Méndez,
1: Rote, Amiga.
3: ¿Cómo ha sido esa competencia
1: para
3: estar en la lista de
1: selección? Sí, no, a ver, confiamos en cada uno de, ahorita somos cuatro, ¿no? Pero hay muchos más también que sabemos lo que pueden aportar a la selección mexicana. Yo te puedo decir que los que están aquí son delanteros increíbles y que qué mejor que el Vasco tenga para escoger, ¿no? Que tenga opciones. Creo que por ahí en procesos pasados no hubo, ¿no?, esa cantidad para escoger, y creo que ahora que la tenemos es algo lindo. Creo que se ha armado un buen grupo, un buen equipo, entonces es algo bueno.
3: Santi, buenas noches. Siempre has tomado las cosas de manera positiva, pero con todo este tema de la lesión, ¿la pasaste mal?
1: Sí, la verdad sí, yo soy humano y hay momentos lindos en la vida, hay momentos duros, pero no hay momento duro que no pase, ¿no? La tormenta no es para siempre, entonces siempre, incluso en los momentos duros, hay que ser positivos y obviamente a quien no le gusta estar al 100, ¿no? En todo momento, me tocó parar, me tocó operarme, y sí, son momentos que uno como jugador la pasa mal, la pasa difícil, porque siempre queremos estar dentro de la cancha, pero también es parte de, hay que ser positivos. Yo soy una persona que confía mucho en Dios, en los procesos, y sé que Dios tiene preparado algo lindo.
3: ¿Cómo es diferente de los delanteros hoy en México? Y hay un chico que viene poco esperando, como lo es Armando González, que siempre se refiere a ti de buena manera, y lo que te puede aprender, ¿cuál es tu opinión acerca de él?
1: No, yo siento que él me puede aprender mucho, pero yo también le puedo aprender muchísimo a él, ¿no? Yo creo que es un delantero que está encendido, tiene un olfato goleador increíble, y si bien no he seguido mucho los partidos por el tema de horarios y eso, siempre trato de ver resúmenes, y cada que veo los resúmenes la hormiga hace gol. Entonces es un gran delantero, tiene un futuro increíble. Y yo, que por ahí tengo un poco más de edad, lo único que quiero es que le vaya muy bien y que voy a estar para él, para lo que necesite. A ver, somos mexicanos, somos familia y yo quiero lo mejor para él.
3: ¿Cómo hablabas de procesos anteriores? Igual hace 4 años no pudiste ir a la Copa del Mundo. ¿Ahora lo tomas como una especie de revancha? ¿Cómo lo vives a nivel personal?
1: Sí, no, o sea, no lo tomo como revancha, sino como una nueva oportunidad. Yo siento que el mundial pasado no me tocó estar en la lista, pero bueno, ya al día siguiente estaba pensando en

0: en meterme en la siguiente y ya estamos a pocos días, ¿no?, del Mundial y tengo la ilusión a tope. Siento que estoy muy, muy ansioso porque esto empiece, estoy queriendo llegar al 11 de junio y nada, yo creo que todos estamos así.
1: ¿Cómo ves el triunfo de Cruz Azul en la final derrotando a Pumas y cómo fue esa convivencia?
2: Santiago Jiménez, hoy con 25 años recién cumplidos, pero recordemos que es el mexicano que al tener 23 años más goles había convertido en Europa. Si bien el ritmo goleador que llevaba con el Feyenoord, después bajó con las lesiones con el Milan, y que también en selección los números pues no son los mismos que a nivel de clubes, Santiago, Memo Martínez, Julián Quiñones, Chino Huerta, son futbolistas que apuntalan por un bien grupal y no solamente ser la portada de esta selección nacional. Les pregunto esto, Joaco y Adolfo, porque en las declaraciones no solo de Santiago, de lo que hemos recopilado, se ve la unión de grupo, se entiende que ya es la lista, podría haber algunos cambios con los sparrings, con el caso de Jesús Alejandro Gómez, lo de Kevin Castañeda, pero a partir de ahora es jugar por el equipo. A partir de ahora es entender que las decisiones de Javier y de Rafa serán las mejores en pro del país, y escuchar así a Santiago expresarse de la hormiga, pues te habla también de esa empatía, de esa conexión, Adolfo, que cualquier grupo quiere tener.
3: Y lo que pasa es que estamos hablando de una selección nacional. Y cuando hablas de una institución es completamente diferente. Pero cuando hablas de tu país, cuando hablas de tu gente, cuando hablas de tu familia, pues es completamente distinto. Y me parece que la madurez que estamos escuchando con las declaraciones de los diferentes jugadores están en un propósito y en el mismo canal. No sé si en un momento dado lo poco que han tenido de convivio en este caso se está dando cuenta y saben perfectamente lo que representa un mundial. Y no solamente es un mundial, sino es un mundial en tu casa. Y eso es lo que tiene que hacerte más fuerte. Me parece, los veo muy centrados. Si bien es cierto, muchos son muy, muy jóvenes, pero tienen una madurez futbolística en donde la mayoría ha dicho algo: el sacrificio, las lesiones, las caídas, pero después el levantarse. Entonces, en este momento, esa competencia que hay internamente es lo que los ha hecho a todos ser más profesionales, porque muchas veces pensamos que solamente lo que pasa en la cancha es lo que te lleva a un sitio, pero todos están mencionando una situación bien diferente, lo que es el trabajo fuera de la cancha.
2: Un líder en la cancha, cada futbolista en su posición, entender que en banca habrá también alguien que estará peleando por ser titular. Uno de los líderes también de este tricolor que ha portado la cinta, que llega del fútbol ruso, que pasó por España, que también alcanzó las glorias con Rayados de Monterrey, es César el Cachorro Montes, que también habla ante los micrófonos el compromiso como uno de los capitanes de este tricolor.
4: Eso es algo de la mentalidad rusa, ¿no?, y de la liga. Evidentemente también tenemos muchos extranjeros de calidad en la liga, entonces eso hace crecer bastante y nada, con mucho aprendizaje en esa liga.
5: César, ¿cómo ves a él?
6: Buenas noches, ¿cuántas ganas le traes a la Copa del Mundo?
4: Yo creo como todos, ¿no? Con muchas ganas, mucha ilusión, las ganas al 100% de competir, de estar ahí, y así como ustedes de su lado, que empiece ya para vivir ese momento inolvidable para nuestro país, así estamos nosotros también.
6: ¿Te has visualizado con esa participación histórica por lo que significa jugar en casa, jugar con todo lo que tiene a favor la selección?
4: Creo que es ilusionante, ¿no? Claro que nos hemos visualizado estar ahí entonando el himno con nuestra gente en el Azteca, la inauguración. Va a ser un momento muy emotivo, ¿no? Para todos, muy emocionante.
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7: Hola, hola, bienvenidos a un episodio más de Ya Oíste. Yo soy Génesis Aines Silva, su conductora el día de hoy, y hoy vamos a hablar sobre un tema que poco se habla, pero que viven muchísimos hombres, que es la ginecomastia. Y para eso nos acompaña el día de hoy el doctor Manuel Alejandro Catalán Ruiz. Así que, doctor, pues le doy la bienvenida. Este es su espacio, con toda la confianza, para hablar sobre este tema tan, pues, poco común.
8: Muchas gracias, Génesis. Estoy muy contento y agradecido por la invitación. En efecto, es un tema bastante interesante, poco conocido, pero muy frecuente en los motivos de consulta en los niños adolescentes. Entonces, va a estar muy muy muy buena la plática y yo encantado de estar aquí contigo platicando.
7: Pues muchas gracias. Y sí, definitivamente creo que es una... Para empezar, la palabra, le decía, ¿cómo se pronuncia? ¿Ginecomastia? ¿Ginecomastia?
8: Sí, exacto. Ginecomastia.
7: Ginecomastia, ok.
8: Es un poquito complicado, pero vamos a empezar, ¿te parece?, por definir ginecomastia.
7: Bueno, me encantaría.
8: Mira, ginecomastia básicamente es el crecimiento de la glándula mamaria en los hombres, ¿sale? Es una proliferación de este tejido mamario y que básicamente puede ser uni o bilateral, ¿ok?
7: Ok.
8: ¿Por qué en los hombres? Porque pues, en las mujeres ya sabemos que es la glándula mamaria, básicamente el pecho, pero los hombres no debería de desarrollarse. Por eso claro, se denomina, o el término es ginecomastia en los hombres. Es un motivo frecuente de consulta en los adolescentes y esto tiene que ver por la fisiología. Hay diferentes tipos de ginecomastia. Hay una ginecomastia fisiológica y una ginecomastia, pues, patológica, que no debería de ocurrir.
7: Okay.
8: Entonces, existen tres picos donde se puede presentar esto. Hay una ginecomastia neonatal, es decir, ocurre en los bebitos, y esto es estimulado por los estrógenos y progestágenos maternos en útero. Es decir, a través de la placenta pasan estas hormonas y estimulan unos receptores que se encuentran en la glándula mamaria, por lo que en los primeros meses de vida los bebitos podrán tener un crecimiento de su pecho que se denomina como botón mamario.
7: Okay.
8: Ese es algo transitorio, va a desaparecer una vez que hay una caída de este estímulo hormonal cuando nacen y no se resuelve sin ningún problema.
7: Okay.
8: Hay un segundo pico que es la ginecomastia puberal y básicamente ocurre en la etapa entre los 10 y los 14 años en los niños, ¿ok? Esto es estimulado porque una vez que empieza la pubertad de los niños hay un incremento de los estrógenos, que también se producen en los hombres, también producimos estrógenos, que pueden sensibilizar los receptores también de la glándula. A medida que vamos avanzando en edad los hombres y nuestros niveles de testosterona se incrementan en su pico más alto, que llegan a ser hasta 30 veces mayor, es cuando se resuelve esta parte de la ginecomastia puberal. Es decir, también es algo transitorio, pero toma más tiempo. Alrededor de 1 a 3 años, más o menos.
7: Pero no es algo definitivo, o sea, tiene que quitar.
8: Exactamente.
7: ¿Cómo saber que realmente pues es ginecomastia o no es por el mejor incremento de peso, por obesidad, o en dado caso es realmente algo malo?
8: Sí, eso que mencionas, Génesis, es muy importante. La ginecomastia puberal se presenta entre el 60 y el 90% de los adolescentes. Y lo primero va a ser definir si es ginecomastia o es algo que se llama como pseudo ginecomastia, que básicamente sería un incremento en el tejido adiposo, lipomastia.
7: Okay.
8: O adipomastia. Esto es por, bueno, a lo mejor las personas tienen un exceso de peso, el área del pecho tiende a concentrar mayor cantidad de tejido adiposo y da una apariencia como si fuera un crecimiento mamario.
7: Claro.
8: Entonces, por eso es muy importante la exploración. Los síntomas que presentan los niños por los que llegan a consulta, en caso de que sea una ginecomastia, el primer dato es un aumento de volumen. Se aparejan una bolita, la bolita tiende a estar indurada, es una bolita indurada que ocurre por debajo de la areola y el pezón y les produce dolor. Es un dolor de tipo punzante, es intermitente, pero eso es lo que les llama la atención. En algunas ocasiones el mismo cambio de ropa, el roce de la ropa,
7: les molesta.
8: Les molesta, exactamente. Entonces le dicen a sus mamás, las mamás no las llevan a la consulta y entonces se preocupan porque dicen qué es lo que está pasando. Entonces puede ser una bolita solo en un lado del pecho, a veces es de los dos lados, y entonces es justamente donde se tiene que discernir. La adipomastia no se palpa indurada, la bolita realmente no está por debajo de la areola del pezón, sino que es una distribución más generalizada, digamos que es un crecimiento del pechito como más homogéneo,
7: okay.
8: El tejido se palpa laxo y no produce dolor, que serían dos o tres datos clínicos que diferenciarían a una ginecomastia de una adipomastia. Pero también algo que les llama la atención es que puede haber una asimetría, es decir, perdón, puede ser de un solo lado, y eso les llama la atención porque dicen, me creció la bolita de un solo lado, y generalmente cuando es adipomastia es bilateral, generalmente es como simétrico,
7: okay.
8: Y eso es algo también muy característico que se puede que se puede referir a la madre para que lo lleve al médico. Entonces esto es muy importante porque para los niños les genera mucha inseguridad,
7: sí.
8: El hecho de que empiecen con un crecimiento del pecho siendo niños. Se vuelve objeto de bullying en las escuelas.
7: Exacto.
8: Y genera, incluso los limita en algunas partes de su vida. Tengo pacientes que han dejado de hacer actividad física, por ejemplo, van a natación y no les gusta ya practicarla porque hay que quitarse la playera y sienten que su pecho tiene un aspecto que para ellos no es agradable, no es algo que sea normal, y dejan de hacer actividad física, dejan de ir, y entonces esto es muy importante también por cuestiones pues psicosociales para los niños, poderlos informar para poderlos tratar y orientar adecuadamente.
7: No, y en esa edad es muy importante porque creo que es donde, de ahí pues son jóvenes, son adolescentes, la pubertad, lo que hablábamos hace ratito, que un simple comentario que a lo mejor para nosotros es exacto, un simple comentario, para ellos no. Entonces eso marca, y decíamos, tal vez la ginecomastia no puede ser tan grave en a nivel físico, pero sí en la parte como psicológica. Y que le, o sea, siente inseguridad de su cuerpo, que le dé pena hacer ejercicio. Por ejemplo, usted, doctor, ¿qué le puede decir a un niño como de... yo te recomiendo que cada cierto tiempo hagas esto? ¿Cómo es la zona de autoexploración?
8: En el caso de la ginecomastia en los niños, casi siempre les digo que tienen que detectar si tienen alguna bolita siempre en la parte de alguno de sus pechos, porque empiezan con dolor. Incluso ni siquiera pueden tener a lo mejor de forma inicial como tal un aumento de volumen. Entonces empiezan con una hipersensibilidad al cambio de ropa o dolor punzante, y es ahí donde yo les sugiero... pueden palpar justamente su pecho, la ginecomastia ocurre por debajo de la areola y el pezón, entonces si se palpan alguna molita sería un punto como de alarma a detectar para que le comenten a sus padres. Pero sí, en general esta es la forma en la que se les comunica. Casi siempre todos los niños que presentan una ginecomastia entre los 10 a 14 años vuelven a tener otro pico entre los 15 y 16, hasta un 33%, aunque se quite en ese momento, vuelven a estar estimulados. Entonces también les comunico para que no se espanten o no se frustren, y justamente lo que te comentaba, Génesis, tienen una caída después de que está su pico hormonal muy alto y estimula este crecimiento, se resuelve de forma transitoria.
7: Okay.
8: Entonces es comunicarle a los niños para que estén tranquilos.
7: Se nos acabó el tiempo, doctor, pero muchísimas gracias por habernos acompañado, por habernos quitado todas estas dudas, que no solamente fue a mí, fue a toda la gente que nos está escuchando del otro lado de la radio, de alguna plataforma, y nos vamos, así yo estoy, voy a investigar más.
8: Muy bien, muchísimas gracias a ti, Génesis, por la invitación, y yo encantado de platicar de estos temas para poder llegar a más gente y poderlos informar de la manera más segura.
7: Así es. Esperamos verlo en otro episodio, doctor.
8: Sí, mucho gusto.
7: Y gracias a todos los que se quedaron hasta este punto. Gracias por escucharnos, que se hayan resuelto algunas dudas, y que si tienen otras dudas, nos comenten, nos dejen sus comentarios. Nosotros siempre los estamos leyendo, los escuchamos para los próximos episodios. Nos vemos en el siguiente episodio. Yo soy Génesis Zaine Silva y nos acompañó el doctor. Muchas gracias.
8: Muchas gracias.
7: Nos vemos hasta pronto. Adiós.

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0: Hola, ¿qué tal? Muy buenos días, bienvenidos a esta emisión de informativo NTR Guadalajara, ya en este viernes, afortunada y gracias a Dios, es viernes 29 de mayo de 2026, nos estamos ya prácticamente dando cerrojazo a este quinto mes del año 2026, ojalá y bueno, haya avanzado en sus pendientes respecto a lo que tenía previsto para este año, este transcurso del año y hasta el quinto mes, porque ya prácticamente lo estamos despidiendo. Decirle que esta mañana, bueno, el tránsito vehicular es bastante relajado aquí en el área metropolitana de Guadalajara. Hay consejo técnico en las escuelas y eso, por supuesto, que aligera el tránsito vehicular, sobre todo a estas horas pico o a las horas donde suelen salir las personas para hacer el trayecto y dejar a los hijos en las escuelas. Así que hoy esta mañana se percibe, la sensación es que es más tranquilo, más relajado el tránsito vehicular aquí en el área metropolitana de Guadalajara. También decirle esta mañana, de acuerdo a lo que está marcando el termómetro, tenemos una temperatura de 18, 19 grados, marca ahora mismo el termómetro. La previsión es que estaremos alcanzando una máxima de 35 grados. Esto será pues hacia las 4 de la tarde, luego va a prevalecer el viento que será moderado, vendrá del noroeste con rachas que podrían llegar hasta los 48 kilómetros por hora, sobre todo por la noche. Esta temperatura de 35 que se alcanzará, como le decía, entre las 4 y a las 5 de la tarde, a partir de las 4 y hasta las 5 de la tarde y poco más estaría a esta temperatura y bueno, llegaríamos hacia las 8 de la noche con 27 grados, un poco menos pesado, menos caluroso que la noche de ayer, pero todavía 27 grados son muy intensos para lo que estamos acostumbrados en las noches aquí en Guadalajara. Decirle también esta mañana, la Secretaría del Medio Ambiente y Desarrollo Territorial marca que en este momento la calidad del aire es regular en el área metropolitana y también manifestar, expresarle que la Secretaría del Medio Ambiente y Desarrollo Territorial activó este jueves una emergencia atmosférica en Guadalajara, esto por el humo provocado por un incendio forestal en la barranca de Huentitán. De acuerdo con el reporte oficial, la mala calidad del aire afecta principalmente las colonias Unidad Habitacional Panorámica Huentitán, Huentitán el Bajo, Colinas de Huentitán, Huentitán el Alto. Hasta la tarde-noche de este jueves, bomberos continuaban trabajando para sofocar el fuego, mientras que las autoridades daban a conocer o recomendaban evitar las actividades al aire libre y permanecer atentos a todos los avisos que se pudieran estar proporcionando por la autoridad. Y ya le decía, esta mañana la calidad del aire es regular. Son ya 6:20 de la mañana. Permítame compartirle información que destaca este amanecer. Perpetúan a magistrados electorales. La Cámara de Diputados aprobó que los juzgadores de la Sala Superior podrían reelegirse y permanecer hasta 18 años, lo que detonó críticas incluso entre morenistas. La mayoría de Morena y sus aliados en la Cámara de Diputados aprobaron, en medio de acusaciones de albazo, una polémica modificación que permitirá a los magistrados de la Sala Superior del Tribunal Electoral del Poder la Sala Superior del Tribunal Electoral del Poder Judicial de la Federación pues competir nuevamente por el cargo en la elección prevista para 2028. También esta mañana destaca, Insunza pide licencia al Senado tras acusación de Estados Unidos, llega ligado a Rocha. Sin embargo, todo parece indicar que esta licencia que habría solicitado Insunza habría sido solo por algunas horas y que ya a la medianoche, cuando continuaba esta discusión allá en el Senado, bueno, habría regresado a asumir de nueva cuenta el cargo. Es decir, como que le dieron el chance para evitar que hubiera más bronca en las votaciones y que fuera el el blanco, pues, de todos los señalamientos. No se logró, pero bueno, pidió licencia por más de 20 horas y lo que se señala es que ya habría reanudado, se habría reincorporado a su actividad. También decirle que esta mañana, entre lo que destaca, pues precisamente, sí, la Cámara de Senadores aprueba en lo general aplazar la elección judicial hasta 2028. La mayoría oficialista respaldó cambios que extienden la permanencia de magistrados electorales y reordenan la estructura interna de la Corte. En medio de críticas, opositores por el alcance político de la medida. También esta mañana, ya hablando de lo que destaca la prensa local, El Informador, como le decía, perpetúan a magistrados electorales. Luego, el diario Mural este viernes dice: va partido ligado a Luz del Mundo. Aprueba su registro la Comisión de Prerrogativas del Instituto Electoral y de Participación Ciudadana de Jalisco. Alistan 4.9 millones de pesos para su primer año. Aún falta el aval del Consejo General. Y se hizo la luz, dice el diario Mural, para el nuevo Partido Humanista de Jalisco. La Comisión de Prerrogativas a Partidos Políticos del Instituto Electoral y de Participación Ciudadana avaló ayer otorgarle a la agrupación política Construzuni Asociación Civil un registro como partido político de corte local. Mural reveló el 20 de febrero pasado que dicha asociación, cuya representante legal es Basti Sabdi Arana Cruz, mantiene vínculos con la Iglesia de la Luz del Mundo, que tiene su sede mundial en Guadalajara y en la cual es líder espiritual Nazón Joaquín García, actualmente preso en una cárcel de Estados Unidos tras imputársele delitos como abuso sexual y pornografía infantil. Diario Milenio esta mañana dice: México niega ingreso a visitantes del Congo por el brote del ébola. La aerolínea Viva anunció la medida también para pasajeros que hayan estado en Sudán y en Uganda, la cual estará vigente durante 60 días. Esta mañana, entre otras noticias que destacan, es la portada de La Crónica de hoy, dice: Tlajomulco y Zapopan conectan López Mateos. Los gobiernos de Tlajomulco y Zapopan inauguraron la renovación de las calles Clavel y San Rafael, obras que buscan mejorar la movilidad y conexión entre ambos municipios en la zona de López Mateos. La intervención se realizó en la colonia Tulipanes del lado de Tlajomulco y forma parte de las obras de conectividad entre las dos demarcaciones. En el acto participaron los alcaldes Gerardo Quirino Velázquez Chávez y Juan José Franche. También en este amanecer, el Publimetro dice: Guadalajara aplicará operativo vial última milla en partidos mundialistas. El plan operativo se desarrollará en tres etapas para atender la movilidad antes, durante y después de los encuentros deportivos en el Estadio Guadalajara. Autoridades revelaron las restricciones viales que se aplicarán en el estadio y el cierre del circuito JBC del 10 al 30 de junio. Se agilizará el acceso peatonal y la movilidad masiva, por lo que no se habilitará estacionamiento del recinto para el público en general. Pero, ¿qué nos ofrece? ¿Cuál es la portada del diario NTR Guadalajara? El diario de casa, esta mañana, la de 8, la titular dice: han rescatado a 27 de reclutamiento. Esto usted lo puede ver ahora mismo en su pantalla. Dice, se lo reitero, han rescatado a 27 de reclutamiento, las víctimas de 18 años o menos. La información también revela que la nueva central funciona como punto de llegada de jóvenes provenientes de otras entidades enganchados con falsas ofertas de empleo. Este material que ha elaborado nuestro compañero Lauro Rodríguez y que a continuación nos la presenta. Le recuerdo la nota titular, la de 8, la primera del diario NTR Guadalajara. Adelante, Lauro, te escuchamos. Muy buen día.
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2: ¿Qué tal? Muy buenos días. Te comento que el reclutamiento forzado mediante ofertas laborales falsas y el uso de la nueva central camionera para esto, ubicada en San Pedro Tlaquepaque, sigue activo y afecta principalmente a jóvenes de 18 años o menos. Datos difundidos por la Coordinación General Estratégica de Seguridad en la Plataforma Nacional de Transparencia muestran que entre enero de 2025 y abril de 2026 Fueron rescatados 27 jóvenes que acudieron a la terminal de autobuses con la promesa de un empleo bien remunerado, cuando en realidad se trataba de un gancho de reclutamiento forzado. La coordinación añadió que los datos involucran 21 eventos distintos en los que elementos de las corporaciones de seguridad activaron los mecanismos para asegurar a los jóvenes. Cinco de los hechos fueron múltiples, al incluir dos o tres víctimas. El primer caso es el de un joven de 13 años de edad rescatado el 2 de febrero de 2025. De él no se cuenta con datos de origen ni destino, pero en varios casos sí se cuenta con esa información, lo que permite conocer las rutas probables del reclutamiento criminal. Por ejemplo, el 27 de febrero del año pasado, días antes del hallazgo del rancho Izaguirre por parte del colectivo Guerreros Buscadores de Jalisco, un joven de 18 años fue asegurado a la nueva central camionera, dijo ser de Guadalajara, y que la terminal viajaría a Teochitlán por una oferta laboral. Si bien en la mayoría de los casos se registró como punto destino a algún municipio de Jalisco como Guadalajara, Teochitlán y Ocotlán, también se detectaron casos en el que la central nueva fue punto de interconexión con otras entidades federativas. El 12 de marzo del año pasado, las autoridades rescataron a un joven de 17 años que dijo que su destino era Puebla, mientras que el 21 de julio de 2025, un joven también de 17 años dijo que iría a Uruapan, Michoacán. Después, el 20 de septiembre, otro adolescente de la misma edad y oriundo de San Pedro Tlaquepaque dijo que se dirigía a Aguascalientes. La nueva central camionera también es punto de recepción de personas que acuden a Jalisco procedentes de otros estados enganchados con ofertas falsas. El 14 de junio del año pasado, dos adolescentes de 14 y 15 años procedentes de la Ciudad de México fueron rescatados en la terminal de autobuses, pero también ha habido casos de Michoacán, Guanajuato, Colima, Veracruz y Zacatecas. Esa es la información.
0: Muchísimas gracias, Lauro Rodríguez. Pues ahí está, en esos 16 meses de los que nos habla Lauro Rodríguez, lograron rescatar 20, a 27 jóvenes de 18 años o menos allá en la nueva central de autobuses. Decirle que la vicefiscal de personas desaparecidas, Blanca Trujillo, advierte que el crimen organizado continúa utilizando redes sociales, falsas ofertas de trabajo y promesas engañosas como principales métodos para reclutar jóvenes, por lo que hizo un llamado a madres y padres de familia a mantenerse atentos a las actividades y cambios de conducta de sus hijos. Trujillo señaló que anteriormente algunas víctimas eran citadas en centrales camioneras, sin embargo, precisó que este mecanismo no era exclusivo ni representa una nueva modalidad, pues actualmente las organizaciones delictivas recurren principalmente al acto mediante redes sociales, supuestas oportunidades laborales y diversas promesas para atraer a las personas. En relación con los siete casos recientes de desapariciones difundidos en medios de comunicación, Blanca Trujillo informó que actualmente se investigan reportes ocurridos en municipios como Tlajomulco de Zúñiga, San Pedro Tlaquepaque, Guadalajara y Tonalá. La vicefiscal confirmó que tres jóvenes ya fueron localizados con vida, dos de ellos en San Pedro Tlaquepaque y un menor de 13 años originario de Tonalá. Sobre el caso de la menor Camila, detalló que una de las principales líneas de investigación apunta a una presunta oferta laboral. Añadió que las autoridades ya entrevistaron al conductor de plataforma que la trasladó y que las labores de búsqueda se extendieron a distintos puntos del país. Asimismo, aclaró que la desaparición de Dylan no tiene relación con la de Camila, pese a que ambos casos ocurrieron en apenas o con apenas un día de diferencia. Hay más información que nos ofrece esta mañana nuestro compañero David González Jáuregui, y es que van a seguir por varias semanas los trabajos por parte de las autoridades en los hallazgos de restos humanos en el municipio, es lo que señalan las autoridades. Pero mire, son ya las 6:31. Permítame hacer una pausa y de regreso David González nos ofrece todos los detalles.
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0: Son ya las 6:35. Gracias por seguir aquí en NTR Guadalajara. Esta mañana de viernes ya 29 de mayo del año 2026. Le adelantaba antes de la pausa que van a continuar allá en Lagos de Moreno los trabajos periciales en este lugar donde fueron ubicados algunas fosas clandestinas y también restos óseos. David González Jauregui, te escuchamos. Bienvenido.
21: Las investigaciones y trabajos periciales relacionados con los hallazgos realizados en Lagos de Moreno continúan en proceso, mientras autoridades estatales y federales mantienen el análisis de restos óseos y calcinados localizados en distintos puntos del municipio. La vicefiscal de personas desaparecidas, Blanca Trujillo, informó que los restos calcinados encontrados en la zona de Las Ladrilleras aún no han podido ser identificados, debido a que los marcadores genéticos obtenidos se encuentran incompletos. La funcionaria explicó que la exposición térmica afectó considerablemente las evidencias, complicando los estudios forenses realizados por especialistas de ciencias forenses. Blanca Trujillo expresó que los trabajos de procesamiento continúan en un terreno de varias hectáreas ubicadas en Lagos de Moreno, donde el personal especializado realiza labores permanentes de búsqueda, recolección de indicios y dictaminación. Señaló que debido a la magnitud del predio y a la complejidad de los estudios, las labores podrían extenderse durante varias semanas. También señaló que ante la complejidad de los casos, la Fiscalía del Estado solicitó el apoyo de la Fiscalía General de la República y de su Centro Forense Federal para fortalecer los análisis periciales y ampliar las posibilidades de identificación, informó para NTR Radio David González.
0: Muchísimas gracias, David. Más adelante volvemos contigo. Por lo pronto decirle que como parte de los trabajos para localizar a Sergio Alejandro, de 28 años, quien fue visto por última vez el 18 de marzo de 2023 en Tonalá, la Comisión de Búsqueda de Personas de Jalisco realizó acciones de búsqueda en campo en ese municipio. Los familiares de Sergio Alejandro estuvieron presentes durante las acciones de búsqueda, recibiendo acompañamiento y atención integral por parte de personal interdisciplinario. En más información, pero relacionada con el ámbito de la salud, quiero compartirle que el Instituto Mexicano del Seguro Social aquí en Jalisco renueva 12 mastógrafos para fortalecer la detección oportuna de cáncer de mama entre mujeres aquí en la entidad. Nancy Ángel, bienvenida, te escuchamos.
2: El Instituto Mexicano del Seguro Social en Jalisco dio a conocer que sustituyó 12 mastógrafos por equipos de nueva generación para fortalecer la detección oportuna de cáncer de mama entre mujeres derechohabientes. La renovación, informó el IMSS Jalisco, incluye mastógrafos digitales y unidades digitales de campo completo con tecnología que permiten obtener imágenes de mayor resolución y detectar lesiones pequeñas, particularmente en pacientes con tejido mamario denso. De acuerdo con la dependencia, los mastógrafos digitales sustituyen también la tecnología análoga, eliminan el uso de placas tradicionales y mejoran la visualización de estudios. Además, incorporan sistemas motorizados y paletas de compresión de mayor tamaño para facilitar la exploración. En tanto, los equipos con tomosíntesis cuentan con sistemas de biopsia guiada por vacío, lo que permitirá diagnósticos más precisos y oportunos. Fue lo que destacó el IMSS en la entidad y señaló que la renovación tecnológica también busca reducir tiempos de atención y fortalecer el programa de detección temprana de cáncer de mama en Jalisco. La dependencia invitó a mujeres de entre 40 y 69 años a realizarse una mastografía anual en las unidades médicas del IMSS para detectar de manera temprana posibles lesiones. Este es el reporte.
0: Muchísimas gracias, Nancy Ángel. Sin duda es una buena noticia. Y ahora vamos de nueva cuenta con Lauro Rodríguez. Y es que el Centro de Justicia para la Paz y el Desarrollo, que conocemos como CEPAD, expresa su preocupación de frente o de cara al Mundial de Fútbol, que consideran que esto podría aumentar el riesgo de represión de cualquier tipo de manifestación. Y es que, bueno, ha habido en las últimas fechas anuncios, información relativa a que diferentes corporaciones de diferentes corporaciones policiales han sido capacitados incluso por extranjeros para saber reaccionar ante multitudes y demás. Al Centro de Justicia para la Paz le está preocupando, dadas las situaciones que se han vivido precisamente en el estado de Jalisco en otros años, incluso en otras décadas, bueno, que esto podría aumentar el riesgo de represión ante cualquier tipo de manifestación. Lauro Rodríguez, tú tienes más, te escuchamos. Adelante.

0: Hola, ¿qué tal? Muy buenos días. Te comento que el gobierno de Jalisco está capacitando a sus policías en control de masas y manejo de disturbios previo al Mundial de este año. Preocupa al CEPAD porque esto podría estar preparando a los policías para actos de represión. Denis Montiel Flores, dentro de su participación en el foro Voces en la Calle, el derecho a defender derechos humanos y a la protesta social en el contexto del Mundial de Fútbol México organizado por Espacio OSC, la Red Rompe el Miedo y otras organizaciones, dijo que el enfoque con el que se presumen estas capacitaciones alarma en vez de dar tranquilidad. La defensora de derechos humanos recordó que la represión en Jalisco no es una posibilidad, sino una realidad, y la historia así lo demuestra. Justo ayer se cumplieron 22 años de los actos de represión del 28 de mayo de 2004, en el marco de la tercera cumbre de América Latina, el Caribe y la Unión Europea. Pero estos actos continuaron en años recientes. Están por cumplirse 6 años de las desapariciones forzadas, tortura y represión en contra de cientos de manifestantes el 4, 5 y 6 de junio de 2020. Y más recientemente, Montiel Flores habló de alrededor de 40 detenciones de personas manifestantes en Jalisco entre noviembre de 2025 y el día de hoy. Esa es la información.
1: Muchísimas gracias, Lauro Rodríguez. Muy buenos días. Ya platicábamos el día de ayer que Amnistía Internacional había adelantado que estarían presentes en las diferentes manifestaciones a lo largo de este Mundial de Fútbol en las diferentes sedes donde, bueno, evidentemente ante las diferentes circunstancias que se viven en nuestro país, podría haber algunas manifestaciones. Estarán ahí observando y, bueno, también documentando qué es lo que ocurre en un dado caso de que esto llegase a ocurrir. 6:42, seguimos con más información y es que Edgar Cortés, quien es el defensor de derechos humanos y forma parte del Instituto Mexicano de Derechos Humanos y Democracia, advirtió que durante el Mundial de Fútbol 2026 podrían registrarse diversas manifestaciones sociales aquí en Jalisco y consideró altamente probable que las autoridades respondan con medidas de represión ante posibles protestas ciudadanas. Él también integrante del Instituto Mexicano de Derechos Humanos y Democracia, Edgar Cortés, señaló que existe preocupación por la capacitación que reciben cuerpos policiales para actuar durante el evento internacional debido a que históricamente las corporaciones de seguridad en México han sido formadas bajo una lógica de contención y represión más que de garantía de derechos ciudadanos. Vamos a escuchar a Edgar Cortés.

Yo creo que podemos dar por casi un hecho que habrá numerosas y diversas manifestaciones de grupos sociales inconformes por algún tema. Creo que eso hay que darlo por sentado. Y la segunda parte de la pregunta es que creo que es muy probable que esta capacitación o esta preparación pueda favorecer la represión. ¿Por qué? Digamos, por temas estructurales. Uno, porque nuestras policías están básicamente capacitadas o se han ido

0: aplicado en los estados, pues hay un modelo de seguridad militarizado, donde modos, formas, digamos, de las Fuerzas Armadas se han trasladado, se han transmitido a las instancias de seguridad pública. Y tercero, pues porque lamentablemente creo que no se ha logrado construir en Jalisco, pero yo creo que en muchos lugares del país, vías suficientemente efectivas, diligentes, para atender, escuchar y sobre todo resolver los reclamos sociales. Entonces, creo que estos elementos pues, nos ponen en un escenario donde es altamente probable la restricción.
1: Ahí la voz de Edgar Cortés, especialista en derechos humanos e integrante del Instituto Mexicano de Derechos Humanos y Democracia. También decirle que con motivo de la Copa Mundial de la FIFA 2026, la Comisaría de la Policía Vial de la Secretaría de Seguridad Jalisco implementará el dispositivo estratégico denominado Última Milla, el cual contempla modificaciones a la circulación, restricciones viales y alternativas de transporte en la zona del Bajío y alrededores del Estadio Guadalajara, este que también conocemos como el Akron, pero bueno, que a partir de ya es el Estadio Guadalajara para esta justa deportiva. 6:46, vamos a hacer la pausa y de regreso seguimos con más aquí en NTR Guadalajara.
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0: 6:49. Gracias por seguir aquí en NTR Guadalajara este viernes ya 29 de mayo de 2026. Le decía antes de ir a la pausa, pues de este dispositivo estratégico denominado Última Milla, que bueno, pues va a ser establecido por parte de las autoridades. Este operativo Última Milla, que será para la justa mundialista, contempla modificaciones a la circulación, como ya le adelantaba, restricciones viales y alternativas de transporte en la zona del Bajío y alrededores del Estadio Guadalajara. Este operativo será desplegado por la Policía Vial a partir del 11 de junio y, bueno, pues es en la zona del Bajío. Jorge Arispe, quien es el comisario de la Policía Vial, detalló que las acciones contemplan, además de esas restricciones vehiculares, filtros de acceso y modificaciones a la circulación en un perímetro de 3 kilómetros alrededor del estadio. Estas medidas serán aplicadas en vialidades como Anillo Periférico Poniente, Avenida Vallarta, Avenida Aviación, Avenida Inglaterra, Avenida del Bajío y Avenida Las Torres. También dijo que este operativo tendrá dos tipos de cierres: uno que será permanente del 1 al 30 de junio durante todo el mes en el circuito JBC, desde el camino a las Villas Panamericanas hasta Avenida del Bosque. El otro tipo de cierre será durante los encuentros, que serán el 11, 18, 23 y 26 de junio, y en esas fechas las restricciones comenzarán 7 horas antes de cada juego y concluirán 7 horas después. Esto será sobre la lateral de Avenida Periférico y la lateral de Avenida Vallarta. El operativo será dividido en 3 etapas: la fase de montaje, que será desarrollada del 28 de mayo al 10 de junio, periodo en el que se prevén reducciones de carriles e interrupciones parciales; la fase de partidos, que sería la segunda, será aplicada los días 11, 18, 23 y 26 de junio, mientras que la fase de desmontaje será del 28 de junio al 3 de julio, con cierres intermitentes. Como parte del plan de movilidad, el circuito JBC permanecerá cerrado a partir del 1 y hasta el 30 de junio. Para atender a otra cosa que es importante, que este despliegue, que estará coordinado con la SEDENA, la Guardia Nacional y las corporaciones municipales y estatales, bueno, estarán también señalando, indicando que recordando este tipo de operativo, pero también importante decir que no habrá estacionamiento para el público en general en el Estadio Guadalajara, por lo que será promovido el uso del transporte público y los servicios alternativos. Hay que señalar que para atender la demanda de asistentes será habilitado el servicio de autobuses Raid al Estadio, con salidas desde Auditorio Telmex, Plaza Patria, Expo Guadalajara, Zona Chapultepec, Plaza Vía Viva y otros puntos de la ciudad. Bueno, tenemos más información, vamos con ella.
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0: Buenos días, Lidia, ¿cómo estás? Un gusto saludarte a ti y a todo el auditorio de Informativo NTR. Vamos con la información deportiva más importante de este viernes. ¿Por qué? Porque gracias a Dios es viernes. Hablemos de la Cibacopa, del circuito de básquetbol de la costa del Pacífico, que se está llevando a cabo ya la instancia de cuartos de final en los playoffs de esta temporada 2026. Los actuales campeones de la Cibacopa, los Astros de Jalisco, están de visita, de gira en Culiacán, donde están teniendo actividad en esta serie de cuartos de final. El día miércoles, el equipo de los Astros derrotaron una vez más 95-87 a los Caballeros de Culiacán y se colocan a un partido de avanzar a las semifinales. El equipo de Astros fue el mejor equipo de la temporada con la mejor marca, 38 ganados, 2 perdidos. De manera sorpresiva, cayeron en casa el pasado viernes ante Culiacán 94-86. Sin embargo, el sábado se recuperaron con una paliza 112-84. Posteriormente, el martes derrotaron 94-80 allá en Culiacán, ya en tierras culichis, al equipo local, a los Caballeros. Y el día miércoles derrotaron 95-87 al cuadro sinaloense. Y así que hoy será el quinto juego de la serie, también allá en Culiacán, en el auditorio Juan S. Millán, y ahí Jalisco buscará a los Astros volar hacia las semifinales. Si ganan el día de hoy, precisamente hoy, esta noche, tendrán que ganar el cuadro de Jalisco para avanzar a las semifinales. En caso contrario, si caen esta noche allá en Culiacán, el equipo de Jalisco estará recibiendo el sexto juego de la serie en casa el próximo lunes. Así que bueno, pues los Astros están cerca ya de conseguir su pase a las semifinales. Hoy lo podrán conseguir en su visita a Culiacán, el equipo de los Astros. En las otras series que se están disputando, los Sonkis de Tijuana contra Los Ángeles de la Ciudad de México. El equipo de Los Ángeles de la Ciudad de México y los Sonkis de Tijuana están empatados a 2 juegos por bando. Es a ganar 4-7, recordar. Así que será el día de hoy cuando Los Ángeles traten de aumentar la ventaja en esta serie. En la otra serie también, el equipo de los Toros de Torreón y en contra de los Halcones de Ciudad Obregón, la serie también continúa empatada a 2 por bando. Toros y los Halcones de Ciudad Obregón, así que van 2-2, hoy será el quinto juego de la serie allá en Ciudad Obregón. Y la otra serie, la última, los Pioneros de los Mochis en contra de los Frailes de Guasave. La serie también se encuentra favorable ya precisamente a los Frailes de Guasave, 3-1, así es, 3-1, así que el día de hoy pondrían los Frailes ya avanzar a la semifinal si ganan esta noche en casa. Hasta aquí la información deportiva de momento más importante de este viernes. Les deseo a la gente que tenga una excelente mañana, cuídese mucho, le invito a que siga con nosotros en el noticiero porque más información no le cambie.
1: Muchísimas gracias, Oscar Orozco, muy buenos días. Por supuesto que hay más información, rápidamente le digo que están haciendo todo lo necesario para que la Feria Internacional del Libro sea patrimonio inmaterial de la humanidad. Ya le daremos más detalles adelante, pero por lo pronto, hasta aquí llegamos con esta información. Nos despedimos, gracias por el favor de su atención. Le esperamos el día lunes, ya a partir de las 6:15 de la mañana, y ahora nos vamos a la primera emisión nacional de Informativo NTR, en esta ocasión en ausencia del titular Guillermo Ortega Ruiz, con Alberto García Zarubi. Muy buenos días.
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5: En Radio Cañón, son las 7 en punto.
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12: De la mañana en punto, ya son las 7 de la mañana, tiempo del centro de México, de este viernes 29 de mayo del año 2026. Bienvenida, bienvenido a esta primera emisión de Informativo NTR. A nombre de Guillermo Ortega Ruiz, titular de este espacio, y de todo este gran equipo que hace posible esta primera emisión aquí en la Ciudad de México, en la ciudad de Guadalajara y en la ciudad de Zacatecas, le saluda con mucho gusto Alberto García Sarubi, y lo invito a que se quede con nosotros las tres próximas horas. Tendremos mucha información, pero reflexión sobre todo de lo que está aconteciendo en México y en el mundo. Periodo extraordinario en el Congreso de la Unión, en donde la verdad no se les entiende nada a los legisladores. Se ha convertido eso en una arena de insultos, de reproches, de ataques mutuos, pero lo que verdaderamente nos interesa a los mexicanos, que es la discusión de las leyes, pues esas simplemente están ausentes. ¿Por qué? Porque se mandan iniciativas desde Palacio Nacional donde no se les mueve ni una coma, es más, se les incrementa a veces cada barbaridad. Se aprobó ya en la Cámara de Diputados y en la Cámara de Senadores darles un trato privilegiado a los actuales magistrados del Tribunal Electoral, estos que les dieron luz verde para tener hoy a la Cuarta Transformación una mayoría que dice la oposición es ficticia, que de plano se robaron las curules, pues hoy les dieron un regalo, se van a quedar un año más por sus pistolas y después pueden competir siendo magistrados en funciones por quedarse en el mismo cargo. Imagínese usted, ¿no que en México no se valía la reelección? Pues sí se vale y hay que tenerlo bien presente porque después se nos olvida. Se autorizó ayer en el Congreso la reelección en México, si bien no de presidente de la República, sí de magistrados electorales, pero finalmente es reelección y eso no hay que dejarlo a un lado y hay que reflexionarlo si realmente necesitamos reelección en cualquier cargo del Estado mexicano, si necesitamos reelección en nuestro país. Bienvenida, pues, bienvenido a esta primera emisión de Informativo NTR y vámonos con el clima, porque verdaderamente necesitamos saber cómo vamos a salir de casa. Este día, ya sabe, hay junta técnica en la Secretaría de Educación Pública, no hay escuelas en primarias, secundarias, en educación básica, no hay clases, así es que está un poco más relajado el tránsito en estos momentos, pero más adelante, ya conforme avanza la mañana, pues el tráfico llega a lo que estamos acostumbrados, a muchísimo tránsito. Pero por lo pronto aquí en la capital de la República Mexicana tenemos una mañana bastante soleada. Hoy parece que hoy no va a llover. Tendremos sol durante todo el día con una temperatura de 26 grados centígrados. Allá en la ciudad de Guadalajara amanecen con 18 grados centígrados, también con un cielo completamente soleado. No se pronostican lluvias el día de hoy, 34 grados centígrados como máxima. Y en Zacatecas amanecen con 13 grados centígrados, tendrán un cielo nublado por la tarde, pero no se pronostican lluvias. Y allá en la ciudad de Guadalajara, de Monterrey, hasta donde mandamos un fuerte saludo allá en Monterrey, en Nuevo León, amanecen con 23 grados centígrados en estos momentos, algunas nubes, pero se va a abrir el sol, tendrán pues en el cielo sol, puro sol este día, con una temperatura máxima de 33 grados centígrados. Una circulación ciclónica en niveles medios y altos de la atmósfera en el sureste del Golfo de México, inestabilidad atmosférica y el ingreso de humedad del Océano Pacífico, el Golfo de México y del Mar del Caribe van a ocasionar lluvias puntuales muy fuertes con descargas eléctricas en los estados de Chiapas, Campeche, Yucatán, Quintana Roo, Oaxaca, Puebla, Veracruz y Tabasco. Un canal de baja presión en el interior del territorio nacional y el ingreso de humedad del Océano Pacífico y del Golfo de México también estarán provocando lluvias en el norte, noreste, oriente, centro, occidente y sur del país. Por otro lado, una línea seca del norte de México, en interacción con una vaguada en niveles altos de la atmósfera sobre el noreste del territorio mexicano, propiciarán rachas de viento de hasta 70 kilómetros por hora y posibles tolvaneras en dichas regiones. Aquí en el centro de la República Mexicana se pronostica que las lluvias pues puedan regresar hasta el domingo. Tendremos un 40% de probabilidad de lluvia. Por lo pronto, el día de mañana, también sábado, tendremos un día soleado aquí en el centro de la República Mexicana. Si viene usted a la capital del país, pues ya sabe, habrá sol el día de mañana sábado y probabilidad de lluvia por el domingo. Y le recuerdo, ya faltan 13 días para el Mundial de Fútbol. 13 días, o sea, 2 semanas. De este jueves en 2, por decirlo de alguna manera, estará inaugurándose ya el Mundial de Fútbol en el Estadio Azteca, hoy conocido como Estadio Ciudad de México. En 13 días tendremos ya este Mundial. El asunto es que solamente tendremos 13 partidos y la verdad, muchos de ellos de no muy buena calidad futbolística. Sobre todo cuando hablamos de un mundial donde queremos ver a las selecciones, a las potencias futbolísticas como Argentina, como Francia, como Portugal, como Alemania, como Bélgica, como Inglaterra, pues bueno, lamentablemente esas selecciones no van a jugar en los estadios mexicanos. Aquí a lo máximo podremos tener a España allá en el estadio Akron, ahora conocido como Estadio Guadalajara, ya estarán jugando, pero de ahí en fuera, pues la selección mexicana será quizá la selección más interesante que ver en este mundial que nos toca organizar a la Ciudad de México, a la Ciudad de Guadalajara y a la Ciudad de Monterrey. Pero es mundial y hay que disfrutarlo así, así es que estamos a 13 días ya, 13 días del Mundial de Fútbol 2026 que organizamos con Estados Unidos y con Canadá. Pues vamos a la información, el Senado de la República continúa ya con su periodo extraordinario después de que la Cámara de Diputados terminaran ya sus trabajos. En la Cámara de Diputados se aprobó la reforma al Poder Judicial que pospone la elección de jueces y magistrados, más o menos 800 cargos en el Poder Judicial para 2028. Además, permite la nueva ley que se pueda organizar también la revocación de mandato en caso de que los ciudadanos, lo pongo entre comillas, convoquen a una revocación de mandato de la presidenta Claudia Sheinbaum. Así es que en el 2028, se lo aseguro, habrá elección de jueces y magistrados, como dice la ley, y también habrá revocación de mandato. ¿Para qué nos va a servir la revocación de mandato a los mexicanos? La verdad es que muy poco, pues solamente para que siga promocionándose el nombre de la presidenta Claudia Sheinbaum, pero son consultas que de poco le están sirviendo a la ciudadanía. Por lo pronto, el día de ayer terminó ya el periodo extraordinario de sesiones en la Cámara de Diputados y la verdad, como le digo, fue una arena de ataques, de insultos, de reproches entre todos los partidos políticos. El tema fundamental, la participación del crimen organizado en algunas candidaturas de Morena, todo centralizado a la figura del gobernador con licencia de Sinaloa, Rubén Rocha Moya. Kenia López Rabadán, la presidenta de la mesa directiva de la Cámara de Diputados y diputada panista, resaltó que este periodo extraordinario ha sido uno de los más largos que se han tenido en los últimos tiempos, quizá el tercer periodo extraordinario con mayor duración de lo que tenemos en las últimas décadas. Kenia López Rabadán clausuró el periodo extraordinario de esta manera. Escuchemos.
13: Efectivamente, el día de hoy hemos tenido la sesión más larga de toda esta legislatura, con más de 32 horas consecutivas de trabajo. Me permito informarles, compañeras, compañeros, que a lo largo de la historia de esta Cámara de Diputados, en 2014 se tuvo una sesión de 74 horas. En 2021, una de 32 horas diferidas. En este momento tenemos 32 horas consecutivas de trabajo. Es la sesión con mayor duración de esta legislatura. También informo que tuvimos 348 intervenciones de todos los grupos parlamentarios en este periodo extraordinario de sesiones. Esta Cámara, como ustedes saben, es la segunda Cámara de Diputados más grande de este continente. Felicidades a todas y a todos por su trabajo en este periodo extraordinario de sesiones. Gracias a los coordinadores, gracias a los 500 diputados, gracias a los medios de comunicación, pero sobre todo gracias a la ciudadanía que permite que cada diputado, cada diputada esté aquí representándole.
12: El coordinador de los diputados de Morena y también de la Cuarta Transformación, Ricardo Monreal, destacó que se aprobaron las reformas necesarias, aunque la suya, la que había propuesto para declarar como nulos las elecciones en caso que haya intervención extranjera, pues no pudo ser aprobada debido a que en el Senado no había la mayoría absoluta. Ricardo Monreal, sin embargo, dijo que se trabajó durante muchas horas para aprobar esta reforma al Poder Judicial que era necesaria para el país. Escuchemos al diputado de Morena.
14: Fueron 33 horas continuas en esta Cámara de Diputados las que invertimos para aprobar tres instrumentos jurídicos claves, dos de carácter constitucional y uno reglamentario. Son leyes que enriquecerán y que fortalecerán nuestro sistema normativo en materia de elección del Poder Judicial, una nueva comisión para poder seleccionar candidatos a puestos de elección popular y una disposición que sanciona la intervención extranjera en comicios nacionales.
12: Y de ahí el ataque fue a Morena, el grupo parlamentario mayoritario y quien está en el poder. La diputada Noemí Luna, diputada del PAN, de plano les dijo que lo que hay que analizar es cómo sacar al crimen organizado del partido en el poder, porque son ellos en Morena los que tienen actualmente las investigaciones. Escuchemos a la diputada del PAN.
15: Y diputados, todos los caminos llevan a Palenque. Los sobrinos del almirante José Rafael Ojeda, señalados por la Fiscalía como cabezas de la red de huachicol fiscal. El nombramiento de Julio Carmona, hermano de Sergio Carmona, rey del huachicol, como responsable de la aduana de Reynosa. Adán Augusto, el senador que todavía goza de fuero, investigado por Sedena en el caso Olmeca, vinculado con la organización de la Barredora. Y sí, lo más sonado, y que sí es la pregunta que se hacen todos los mexicanos, y el Rocha, el gobernador de Sinaloa, y sus 9 acompañantes. 2 de ellos mejor prefirieron entregarse a las autoridades de Estados Unidos antes de que amanezcan muertos aquí.
12: La diputada de Movimiento Ciudadano, Laura Ballesteros, de plano dijo que esa reforma al Poder Judicial, que permite efectivamente revisar a las candidaturas, pues es realmente una reforma que pidió el ejército mexicano, así lo dijo Laura Ballesteros, escuchemos.
16: Ya aprobaron la ley Maciosare, un extraño enemigo. Y ahora van por la ley, lo busco, pero no lo busco, ¿no? Porque hacen que hacen, pero no están haciendo nada. Y sería de carcajada esto que está sucediendo, de carcajada a los chespiritos, si lo que estuvieran proponiendo fuera una broma. Pero no lo es una realidad, y lo pasan con sus votos ganados, además de manera ilegal, en un tribunal que les regaló una sobrerepresentación.
12: El coordinador del PRI en la Cámara de Diputados, Rubén Moreira, destacó que se creó una comisión de 5 consejeros electorales que trabajarán con el Gabinete de Seguridad para revisar candidaturas, pero que no tendrán ningún tipo de veto hacia estas candidaturas. Dijo Rubén Moreira, es una comisión aprobada que no sirve de mucho. Escuchemos al diputado del PRI.
17: Hablemos de eso, no de una comisión que no va a servir para nada, para absolutamente nada, porque ni siquiera la armaron jurídicamente bien. La oferta política de abrazos no balazos era eso, una oferta política para el crimen. Eso fue, y es criminal esa oferta, porque les puso de su lado a todas estas bandas delictivas. ¿Por qué no hablamos de los observadores internacionales? De nueva cuenta, pongámoslo en su iniciativa. En esta reserva los estoy proponiendo que lo pongamos en la iniciativa, observadores internacionales que estén en las áreas donde hay crimen, para que nos ayuden. No, ustedes van a votar una comisión pedorra.
12: Pues así lo calificó el diputado del PRI. Por lo pronto ya fue aprobada en el Senado de la República esta reforma al Poder Judicial, y ahora pasará como un simple trámite administrativo a los congresos locales, donde se va a cumplir fácilmente en la meta de la mitad más uno de los 32 congresos estatales, y la reforma al Poder Judicial es un hecho en este país. Vamos a ir un corte y regresamos con más información.
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12: Pues siguen todavía dando de qué hablar estas investigaciones que se realizan en contra de funcionarios, o ahora funcionarios con licencia, del gobierno de Sinaloa. Desde el gobernador Rubén Rocha, el senador de Morena Enrique Insunza, que por cierto no estuvo presente ayer en la sesión del periodo extraordinario de sesiones allí en la Cámara de Senadores, dijo que no estaría ahí para no darle pie a la oposición de hacer un escándalo y un show ahí en el Senado de la República. Por eso pidió licencia, pero solamente la licencia valió para el día de ayer y hasta las 3 de la tarde del día de hoy. O sea, no más, él va a mantenerse como senador, aunque no vaya a las sesiones y aunque no haga su labor como senador. Enrique Insunza sabe muy bien que debe de mantener esa calidad para, pues, tener fuero, ¿no? Y que no haya muchas acciones judiciales en su contra por lo pronto en este país, hasta que Estados Unidos decida que ya lo quiere, obviamente, pueda presionar al gobierno mexicano. Pero sigue todavía estos dimes y diretes. El gobierno mexicano sigue, pues, de alguna manera tratando de salvar a Rubén Rocha Moya, también a Enrique Insunza y además funcionarios de Sinaloa. Ya ha dicho la presidenta Claudia Sheinbaum durante muchas ocasiones, que estos funcionarios del gobierno de Sinaloa pues no cuentan con una investigación en México. Tampoco hay un motivo para detenerlos. Y ayer el subprocurador, el fiscal de asuntos relevantes de la Fiscalía General de la República, Ulises Lara, aclaró que estos funcionarios encabezados por Rubén Rocha Moya no cuentan con una ficha roja de Interpol. Esto quiere decir que Estados Unidos todavía no solicita la detención de los funcionarios de Sinaloa. Escuchemos cómo lo explicó el fiscal para asuntos relevantes de la Fiscalía General de la República, Ulises Lara.
5: Sobre las investigaciones de 10 ciudadanos de Sinaloa, entre los que se encuentran el gobernador, el senador y un presidente municipal, todos ellos con licencia, podemos informar que 5 de ellos ya comparecieron y continúan las investigaciones para deslindar responsabilidades en caso de que se encuadre algún delito. Es importante referir que ninguna de estas personas cuenta con ficha roja de Interpol. La Fiscalía General de la República señala que la información obtenida hasta el momento servirá para atender las líneas de investigación que se siguen y se llevarán a cabo todas las actuaciones necesarias para alcanzar la verdad y la justicia en este caso.
12: Y es que no hay ningún tipo de peligro para Rubén Rocha Moya, y es más, sigo sin entender entonces, con tanta defensa que hay del gobierno federal, principalmente de la presidencia de la República, pues ¿por qué pidió licencia Rubén Rocha Moya? Si no tiene absolutamente nada aquí en México que se le investigue, no va a ser detenido, pues ¿para qué pidió licencia? Pues tenemos una gobernadora en Baja California que no tiene visa, que está siendo investigada, según nos dicen, por Estados Unidos, por relaciones de lavado de dinero por parte de su expareja, pero ahí sigue como gobernadora y no hay ningún problema. Entonces, ¿por qué pidió Rubén Rocha Moya licencia? ¿Qué le habrán recomendado? Por lo pronto le están limpiando el expediente a Rubén Rocha Moya y hasta el momento la está librando. Estados Unidos ya no se ha pronunciado sobre el caso del gobernador de Sinaloa, lo ha puesto como ejemplo, pero ya no ha ahondado más en torno a las pruebas que solicita el gobierno mexicano para entregar al gobernador con licencia. Ulises Lara ayer publicó un video en sus redes sociales como fiscal de asuntos relevantes de la Fiscalía General de la República. Y también, si habló de Sinaloa, tiene que hablar de Chihuahua. ¿Por qué? Porque en el gobierno, en el régimen, hay una narrativa que quiere equiparar los casos del gobernador de Sinaloa con el caso de la gobernadora de Chihuahua. De un lado, a Rubén Rocha Moya se le acusa directamente por parte de Estados Unidos de estar relacionado con el cártel de Sinaloa. Y del lado de la gobernadora de Chihuahua, el gobierno insiste en que se violó la soberanía por haber permitido la participación de 4 agentes de la CIA en un operativo de desmantelamiento de un narcolaboratorio en la Sierra de Chihuahua. Usted dígame si es lo mismo, si tenemos que medir a los dos gobernadores por la misma regla, o no, o son cosas diferentes que deberían de tener un tratamiento diferente. Pero en la narrativa del régimen, esto es igual, y se quiere o castigar a los dos o exonerar a los dos. Ayer Ulises Lara, fiscal de Asuntos Relevantes, aclaró que Maru Rojas acudió a las instalaciones de la Fiscalía General de la República, Maru Campos, perdón, gobernadora de Chihuahua, acudió a la Fiscalía General de la República solamente para entregar un oficio para decir que no iba a testificar debido a su cargo como gobernadora constitucional del estado de Chihuahua. Maru Campos dijo que cuenta con fuero constitucional y que el citatorio que le dio la Fiscalía General de la República no tenía ninguna base legal para que ella, como mandataria en funciones, acudiera a la Fiscalía. Así lo explicó el fiscal de Asuntos Relevantes, Ulises Lara, en torno a la presencia de Maru Campos el pasado miércoles en la Fiscalía General de la República. Escuchemos.
5: En el caso del descubrimiento de un laboratorio clandestino para la producción de drogas sintéticas localizado en el municipio de Morelos, Chihuahua, que dejó al descubierto la presencia de agentes extranjeros, se citó al fiscal general y a la gobernadora constitucional del estado con el único fin de conocer su testimonio para allegarse de elementos e integrarlos a la investigación acerca de la participación de dichos agentes extranjeros en actividades de seguridad en nuestro país. Sin embargo, la mandataria estatal solamente entregó un escrito en el que manifiesta su indisposición para aportar información. Conocemos lo que implica la inmunidad procesal, la cual señala la imposibilidad de procesar penalmente a determinadas personas servidoras públicas, como el caso de la gobernadora. Sin embargo, ello no impide que la persona servidora pública aporte información para el esclarecimiento de los hechos que se investigan. Finalmente, reiteramos que la Fiscalía General de la República ha llevado a cabo el proceso de desmantelamiento de esa instalación clandestina, lo que incluyó el embalaje y el traslado de las sustancias localizadas para su posterior destrucción.
12: Pues ahí está la explicación de lo que pasó el miércoles con la presencia de la gobernadora de Chihuahua, Maru Campos, en sus instalaciones, que por cierto estaba citada en Ciudad Juárez y no en la capital de la República Mexicana, pero aquí se hizo el evento partidista que fue encabezado por los dirigentes del Partido Acción Nacional, también en una narrativa del principal partido de oposición en México de una persecución política. El día de ayer, en su conferencia de prensa mañanera, la presidenta Claudia Sheinbaum dijo que la investigación en contra de la gobernadora de Chihuahua no tiene un carácter político, sino la necesidad de conocer si realmente los agentes de la CIA violaron la soberanía nacional. Ya sabe que la presidenta está muy indignada porque no se puede permitir que ningún integrante de gobierno extranjero esté en nuestro país, aunque sea para combatir el principal mal que tenemos en México, que es la violencia y la fortaleza que tienen los grupos criminales en México. La presidenta pues descartó que haya una intencionalidad política para enjuiciar a Maru Campos. Escuchemos a la presidenta.
0: Ahora pues se ha dicho que se está contra la gobernadora, que es un asunto político, que no, nada que ver. Es un asunto de una investigación de la Fiscalía sobre este caso, que es muy relevante. Es muy relevante para el país. Se ha querido minimizar esta situación, pero no se puede minimizar, porque nosotros tenemos que tener pues toda la garantía del cumplimiento de la ley de quienes desde el extranjero vienen a hacer labores. Entonces, se lo hemos hecho saber a la Embajada de Estados Unidos, al gobierno de los Estados Unidos a través de la embajada, pues de que se tiene que cumplir con las leyes mexicanas, que se colabora, se coordina, pero no puede haber operativos en tierra conjuntos, porque para eso está la autoridad mexicana, porque ningún gobierno, no solo Estados Unidos, ningún gobierno extranjero, pues puede realizar actividades en México fuera de la ley. Entonces todos tenemos que cuidar que la coordinación y la colaboración no signifique violar la ley en México. Entonces eso es lo que está ocurriendo en Chihuahua.
12: Y la presidenta fue más allá, ya encaminada con esta idea de la defensa de la soberanía nacional. La presidenta Claudia Sheinbaum reconoció el día de ayer que puede haber intervención extranjera en las elecciones de 2027 en México. Y es que según la presidenta hay sectores en los Estados Unidos que pues buscarían incidir en las elecciones para romper la hegemonía de la Cuarta Transformación. Escuchemos a la presidenta.
0: Todas y todos los mexicanos deberíamos estar de acuerdo con eso, que no haya injerencia extranjera en las elecciones en México. O sea, quien vota en contra de esta propuesta, pues parece que está a favor de que haya injerencia extranjera en las elecciones en México. Entonces, yo creo que todas y todos debemos de estar de acuerdo de que en México decidimos las y los mexicanos quién nos gobierna, para presidentes municipales, para diputados, para senadores, para presidencia de la República, para gobernadores. El asunto es cómo demuestras que en efecto hubo intervención extranjera en una elección. Y eso tiene que venir en la ley de manera muy clara. Y entiendo que se aprueba en la Constitución y viene una discusión para poder determinar cuáles son las características que pudieran definir que en efecto, para que no sea algo subjetivo, sino que realmente se demuestre que hubo intervención extranjera.
2: Entonces, ¿sí ve un riesgo real?
0: Sí, sí puede haber un riesgo de una intervención extranjera en las elecciones en México, sí.
12: Pues ahí está, ahora sí que Macio Sare se hace presente en la vida política de nuestro país. Vamos a ir un corte y regresamos con más información.
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12: Y cuando son las 7:32 tiempo del centro de México, ya de esta mañana de viernes, llegó el viernes. Oiga, por cierto, es quincena, el día de hoy, aunque el mes termina el próximo domingo 31, pues hoy es quincena. Ya sabe, las recomendaciones que siempre hacemos en estos momentos, que usted pues no lleve dinero en efectivo. Cuide su dinero, cuide sus pertenencias. Hoy ya hay muchos métodos electrónicos que se pueden utilizar, bancos y algunas otras asociaciones que le pueden ayudar para que pues le depositen en esa tarjeta de débito. Ya hasta en las tiendas de conveniencia puede utilizar esas tarjetas. Sí, tienen una comisión, sí, pero también tienen seguridad para que usted no traiga el dinero en efectivo. Ya sabe que los amigos del ajeno en estos días de quincena están mucho más pendientes que nunca. Así es que, pues bueno, así es que hoy cuide su dinero, es quincena y también es viernes. Ya llegamos al viernes, se está terminando esta semana y ojo, porque ya viene el mundial. Por lo pronto le informo que el Servicio Meteorológico Nacional pronostica para este fin de semana que continúen las lluvias, principalmente el domingo aquí en la Ciudad de México y su Valle Metropolitano. Las lluvias podrían estarse presentando en la tarde-noche. Se tendría por el día una temperatura de 26 grados. No estará tan caluroso, pero sí estará el sol dando con todo, así es que protéjase la piel. Además, por las noches estará bajando la temperatura a 14 grados centígrados. De hecho, las madrugadas están siendo bastante frías. Hay que taparse, evitar cualquier cambio de temperatura para evitar enfermedades respiratorias. Ya ha llovido de manera sustancial aquí en nuestro país, principalmente en el centro de la República Mexicana. El sistema Cutzamala tiene en estos momentos, el sistema Cutzamala, ya sabe usted, es un sistema de tres presas que abastece de agua, principalmente agua limpia, agua que se convierte en agua potable a la Ciudad de México y el Valle Metropolitano. Pues este sistema Cutzamala tiene al momento 68.3% de almacenamiento total, lo que significa que cuenta con 782 millones de metros cúbicos de agua. El nivel actual de las tres presas del sistema Cutzamala, que como le digo, conforman este sistema, es la siguiente. Villa Victoria tiene un llenado de 64.2% de su capacidad. La de Valle de Bravo, que es la más grande, se encuentra en el Estado de México, tiene un llenado de 78.2%, y la del Bosque, 52.9%. Extraordinario el llenado de agua en el sistema Cutzamala, que abastece de agua, como le digo, a una zona en donde vivimos 22 millones de habitantes, nada más, 22 millones de habitantes y tenemos bastante agua, pero también es responsabilidad de nosotros los ciudadanos cuidarla para que esa agua la podamos administrar durante todo el año. Y ya le comentaba, restan 13 días para la inauguración del Mundial de Fútbol del 11 de junio en el Estadio Ciudad de México. Ya el 11 de junio a la 1:00 p.m. es jueves, tendremos la inauguración del Mundial de Fútbol. El gobierno capitalino anunció la capacitación de 19,000 trabajadores para prevenir e identificar casos de trata con fines de explotación sexual, laboral o comercial, principalmente pues de menores de edad. Ya sabe que siempre se prenden las alertas en países de estos, pues como los nuestros, que pueden ser susceptibles a que se incremente la prostitución infantil, la trata de personas cuando hay un evento tan grande como el Mundial de Fútbol. Por eso el gobierno de la Ciudad de México está haciendo todo un esfuerzo para evitar que se puedan caer en estos delitos durante el Mundial. La jefa de gobierno de la Ciudad de México reconoció que en grandes eventos de talla internacional aumentan los riesgos de prácticas como violencia contra las mujeres, vulneración de derechos a la infancia, abuso en el consumo de sustancias y crecimiento de residuos en la ciudad y la contaminación, entre otras. Escuchemos a la jefa de gobierno.

0: vista y los derechos humanos tienen que caminar juntos. Ninguna celebración está por encima de los derechos humanos. Con 133 acciones queremos que el balón ruede por la autonomía de las mujeres y por el respeto a las mujeres. Queremos que el balón ruede por los derechos de la comunidad LGBTIQ+. Queremos que el balón ruede por las infancias y que respetemos sus derechos. Y que ruede por el cuidado al medio ambiente. Y que saquemos tarjeta roja al racismo, a la xenofobia, al machismo y al clasismo en este mundial. Por un mundial feminista, antirracista, anticlasista, justo, democrático y sostenible.
1: Pero ahí me pongo a pensar, bueno, si no es un mundial clasista, pues ¿quién tiene los boletos para ir a ver el partido de fútbol, no? ¿Cómo se lograron los boletos? ¿Pudo usted comprar boletos? ¿Cuánto cuestan los boletos, no? Entonces, híjole, bueno, pues están haciendo su mundial en la Ciudad de México, algo que no tiene que ver con el fútbol, pero sí, ojalá que sí queden todos estos valores que se están construyendo por parte del gobierno de la Ciudad de México de manera permanente aquí en la capital del país, porque son problemas cotidianos estos que tenemos en la ciudad, como es la trata, la explotación infantil, la violencia en contra de las mujeres, y además de las obras que se están construyendo, que también esperemos puedan perdurar más allá del mundial de fútbol, aunque sean solamente pintura color morado, pero que tengamos una ciudad a la altura de lo que queremos los capitalinos y también los habitantes de este país que vienen a la Ciudad de México por labores de trabajo, de negocios, de turismo, de esparcimiento, pues que puedan venir a esta Ciudad de México y encuentren una ciudad digna para que puedan ser recibidos. Y este viernes se aplica el programa Hoy No Circula de manera normal. No circulan los vehículos con engomado azul, terminación en sus placas 9 y 0, que no tengan los hologramas 0 y 00 del Valle de México. Nos vamos hasta NTR Guadalajara con mi compañera Nivia Cervantes. Adelante, Nivia, te escuchamos. Muy buenos días.
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3: Alberto, cuando son ya las 7 de la mañana con 40 minutos desde esta perla tapatía, decirte que esta mañana el cielo está despejado aquí en la ciudad, tenemos 21 grados, se prevé que la máxima que alcanzaremos será de 35 grados hacia las 2, entre las 2 y las 5 de la tarde, y así permanecerá por algunas horas, pero llegada, conforme pase el tiempo, bueno, va a ir descendiendo la temperatura, llegaremos a las 8 de la noche con 28 grados, y el día de hoy va a prevalecer el viento que será moderado, vendrá del noroeste con rachas que podrían llegar hasta 48 kilómetros por hora, sobre todo por la noche. Decirte también, Alberto, que este jueves las nuevas estaciones del Betel y Zapotlanejo de mi macroperiférico fueron puestas en marcha por el gobernador del estado, Pablo Lemus Navarro, esto con la intención de mejorar la movilidad en el oriente del área metropolitana y fortalecer la conexión con Tonalá. El gobernador dijo que pues es una extraordinaria noticia y que, bueno, pues con esta inauguración de las dos nuevas estaciones del sistema Mi Macro, una en Guadalajara que se llama el Betel y una más en el municipio de Tonalá que se llama Zapotlanejo, bueno, con esto entran en operaciones estas dos áreas. También destacó Pablo Lemus Navarro que ambas estaciones forman parte de compromisos asumidos con habitantes de Tonalá y con la colonia Jalisco, una de las zonas con mayor crecimiento poblacional en la metrópoli. Las nuevas estaciones, Alberto, cuentan con sistemas de recaudo, videovigilancia, iluminación, paneles solares e internet gratuito. También se realizaron obras complementarias, fue lo que dijo el gobernador, como ciclovías, banquetas, cruceros seguros y pavimentación de vialidades. Alberto, en otro tipo de asuntos que son importantes este día aquí en el estado de Jalisco, señalar que de enero 2025 a abril de este año fueron rescatados 27 jóvenes de 18 años o menos en la nueva central camionera de San Pedro Tlaquepaque, esto luego de acudir con la promesa de empleos bien remunerados que en realidad estaban vinculados a posibles casos de reclutamiento forzado. Esto de acuerdo a los datos de la Coordinación General de Estrategia, General Estratégica de Seguridad, que dio a conocer esta información mediante una solicitud de transparencia que realizó NTR Guadalajara. Decir, Alberto, que estos datos obtenidos vía transparencia por NTR, bueno, pues destacan además que la información que la nueva central de autobuses funciona como punto de llegada de jóvenes provenientes de otras entidades enganchadas con falsas ofertas de trabajo. Alberto, la información desde Jalisco. Muy buenos días.
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4: Hola, ¿qué tal? Te saludo desde Zacatecas con lo más destacado. Los dirigentes del Sindicato Independiente de Trabajadores de Telesecundarias de Zacatecas anunciaron que radicalizarán su jornada de lucha para exigir el pago de la llamada Hora 32, prestación salarial que aseguraron ya está presupuestada para el año 2026, pero que las autoridades estatales se niegan a cumplir. Ante la falta de respuesta del gobierno estatal, este jueves los docentes iniciaron un paro de labores indefinido en las 890 telesecundarias del estado, dejando sin clases a más de 35 mil alumnos. Realizaron bloqueos y protestas en oficinas de recaudación de rentas en distintos municipios, así como en algunas presidencias municipales y oficinas regionales de la Secretaría de Educación de Zacatecas. En más información, personal sindicalizado del Instituto Tecnológico Superior de Fresnillo mantiene por segundo día consecutivo un paro laboral para exigir a las autoridades educativas estatales y federales la revisión de contrataciones y movimientos administrativos realizados recientemente por la dirección del plantel. Marta Alicia Guerrero Vega, secretaria general del Sindicato de Trabajadores del Instituto Tecnológico Superior de Fresnillo, informó que representantes de los dos sindicatos sostuvieron reuniones en la ciudad de Zacatecas con funcionarios de la Secretaría de Educación y con integrantes de la Junta de Gobierno del Instituto. La dirigente sindical explicó que el objetivo de las mesas de trabajo fue esclarecer si los cambios administrativos realizados por el director del plantel, Carlos Marcial Padilla, fueron autorizados conforme a decreto gubernativo correspondiente. De acuerdo con el sindicato, estas modificaciones derivan en la contratación de 10 personas, situación que generó inconformidad entre el personal sindicalizado y motivó el inicio del paro laboral. En otros temas, integrantes de la Confederación de Trabajadores de México reprocharon que los precios de los materiales pétreos continúan elevados pese a las denuncias realizadas.

0: recientemente hubo cambios en la dirigencia de dicha organización. Sin embargo, aseguró que los costos ya no pudieron reducirse, afectando directamente a consumidores y sectores productivos. El representante de la CTM acusó además que el gobierno estatal ha permitido esta situación sin intervenir para regular los aumentos. Hasta aquí la información desde el estado de Zacatecas. Le invito a que continúe en Informativo NTR.
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16: Ya se aprobó en el periodo extraordinario del Congreso de la Unión de las dos cámaras que se posponga la elección del Poder Judicial, la segunda elección, al 2028. Pero no se eliminaron vicios que se presentaron en la primera elección. No se habló de los acordeones que tanto se utilizaron para manipular el voto y ver quiénes iban a garantizar ser parte de la Suprema Corte de Justicia y de algunos juzgados y de algunos tribunales. No se quitó también la idea de la utilización de una tómbola y sobre todo de dirigir la elección para poner candidatos afines al régimen. Finalmente no se logró nada más que garantizarles un regalazo a los magistrados electorales para que puedan reelegirse. Primero darles un año más en su cargo y después reelegirse en el 2028 si es que ganan la elección o por lo menos ganan el gusto y el buen visto de la presidencia de la República. Pero ¿qué se logró con este parche a la reforma al Poder Judicial? Solamente que se posponga la elección o se incrementa el peligro de vulneración a la independencia del Poder Judicial. Yo le agradezco muchísimo a la magistrada en retiro, Julia María del Carmen García. Ella es directora de la Asociación Nacional de Magistrados de Circuito y Jueces de Distrito del Poder Judicial de la Federación, que esté con nosotros. Magistrada, qué gusto saludarla y cómo vio, ya se va a posponer a 2028 esta elección. La saludo con muchísimo gusto.
17: Muchas gracias, buenos días. Aquí, como siempre, con el gusto de saludarles y a sus órdenes. Efectivamente, ya vimos en qué términos se aprobó la reforma a la reforma, que desde un principio lo dijimos, lo único que demuestra es que la reforma inicial no salió o no dio los frutos esperados, no fue el éxito que pregonó el oficialismo, hubo necesidad de reformarla. Pero esta segunda reforma, pues en realidad nos queda

0: muchísimo a deber. No solo no corrige, sino que acentúa muchos de los problemas que detectamos y que hemos venido denunciando, persisten, se agudizan, y bueno, pues queda claro que para el oficialismo lo que menos importa es la administración de justicia. Lo que les interesa es seguir capturando al árbitro, ¿no? Si tuviéramos, recordemos que un poder judicial independiente hace las veces de un árbitro imparcial que decide quién tiene la razón, en este caso, si la autoridad viola o no derechos de las personas, si hay que ponerle límites, si está actuando no dentro del marco constitucional y legal que le corresponde. Y bueno, pues lo que seguiremos viendo es una judicatura cooptada y plegada a sus intereses.
1: Sí, porque finalmente no se quitan estos vicios que fueron muy evidentes en la primera elección. La primera es que no se respetaron los derechos laborales de los jueces y magistrados que salieron, ¿no? De hecho, lo estamos viendo de manera muy lamentable, muy lastimosa, a quienes fueron impartidores de justicia, haciendo manifestaciones y plantones para que les respeten el pago de sus liquidaciones, de sus pensiones. Y por el otro lado, tampoco se garantiza que quienes vayan a ser candidatos a esos cargos en el Poder Judicial, pues tengan verdaderamente una experiencia probada para llegar a ser impartidores de justicia.
0: Sin duda. Algo que se ha insistido mucho es precisamente la necesidad de hacer este trabajo, porque es un trabajo técnico, es un trabajo que requiere experiencia, es un trabajo que requiere perfiles profesionales con habilidades desarrolladas. Esto era lo que daba la carrera judicial. La carrera judicial permitía que la gente, dentro de un proceso de al menos 10, 15 años, se fuera formando precisamente para ir desarrollando nuestras habilidades. Ahora, pues, se insiste en esta posibilidad de que sea la Escuela Nacional de Formación Judicial la que evalúe, entre comillas. Después estamos hablando nuevamente de comités de evaluación que no hicieron un trabajo serio. Recordemos que en esta primera fase de implementación de la reforma, pues fueron miles de personas las que supuestamente se inscribieron. Nunca vimos con transparencia qué hicieron esos comités de evaluación. Me refiero a los del Ejecutivo y de los del Legislativo, porque los del Judicial de plano renunciaron, así que no hubo comité de evaluación por parte del Poder Judicial. Y pues ello originó que se filtraran perfiles verdaderamente cuestionables, que no tienen la elemental experiencia. No saben valorar pruebas, no saben aplicar la ley, no saben de estándares internacionales, nacionales, de perspectivas para juzgar ciertos casos. Entonces, bueno, ello ha sido en detrimento absoluto de la calidad de la justicia que recibe la gente todos los días.
1: Sí, lamentablemente, y sobre todo lo que nos interesa a los mexicanos, que es abatir la impunidad, que es inmensa, que es grandísima. Parece que esto, pues realmente no se va a resolver con este método de elección popular de jueces y magistrados, porque ese, entiendo, usted tendrá mejor información, entiendo que este no se ha abatido, ¿no? Pues los rezagos en los expedientes y por ende la impunidad, pues sigue siendo la historia de todos los días en México, ¿no?
0: Sin duda, uno de los efectos perversos de esta reforma pues ha sido una baja en el nivel de productividad. Se ofreció una judicatura cercana, transparente, etcétera, pero los criterios que se han venido sosteniendo por los tribunales, lejos de hablarnos de cercanía, nos hablan de un total sometimiento a los intereses estatales. Entonces, eso, si lo añadimos a este otro factor de los acordeones, recordemos que los acordeones existieron. Sorprendentemente, el Tribunal Electoral no los vio, pero ya vimos que este tipo de criterios pues está siendo premiado, como usted lo mencionó hace unos momentos, a quienes integran el Tribunal Electoral no solo los premian con un año más, sino con la posibilidad de volverse a quedar hasta por 17, 18 años. Esto de verdad es un exceso en cualquier democracia, aun cuando sea incipiente como la nuestra, ¿no? Porque ¿cómo permiten una barbaridad así? Pero no solo la permiten, sino que premian precisamente esta docilidad y estos criterios. Recordemos que este Tribunal Electoral fue el que permitió esa tramposa sobre representación que ahora mismo nos tiene con estos problemas en el país. Y bueno, pues imaginemos, porque dijo la presidenta que no se les está regalando porque todavía tendrían que ir a elección. Pues sí, pero si los ponen en el acordeón, que ahora van a ser las boletas electorales judiciales, pues previsiblemente van a ganar como ocurrió con los acordeones del año pasado. Aquí no se suprime esta práctica de los acordeones, sino que esa sí se perfecciona, porque ahora los acordeones van a ser las boletas. ¿Y por qué lo decimos? Porque en las boletas van a estar únicamente quienes ellos decidan. No hay forma de que la ciudadanía intervenga en quién está o no en la boleta. Así que van a estar totalmente teledirigidas. Quien esté en la boleta va a ganar. Entonces, ¿por qué? Porque se supone que van a reducir el número de candidaturas. Ahora van a ser de 4 personas, van a usar la tómbola, otra práctica de verdad infame. Va a haber 4 personas, de esas 4 personas van a ir a la tómbola, la insaculación, y van a sacar a 2. Entonces esas 2 van a ser las que se incluyan en la boleta. Pero pensemos en que no van a ser perfiles independientes. En esa boleta van a estar quienes decida el oficialismo, quienes decida el régimen. Así que ninguna libertad de la gente para decidir, ninguna posibilidad de que digan que esto va a ser un ejercicio democrático como no lo fue la primera ocasión.
1: Sí, realmente no estamos, como usted bien dice, magistrada, no estamos ante un, pues hasta ante un proceso electoral en donde lo más importante de cualquier proceso electoral es la participación del ciudadano. Primero, un desconocimiento completo de los candidatos. No se logró el conocimiento, no se logró hacer una campaña efectiva en la pasada elección, no se conocieron, y prueba de ello es que menos del 7% del padrón electoral acudieron a votar. Y ahora, pues mucho menos, ¿no? Cuando va a haber pocos candidatos y nulas campañas porque tienen que financiar sus propias campañas. Entonces, realmente es una elección por parte del régimen y una simplemente un trámite burocrático democrático, pues que vayan a las urnas, porque ahí se va, los que vayan van a votar o ya saben por quién, porque ya les dijeron cuál, o van a votar por el que sea, porque finalmente no se van a conocer. Y esto es también una falla democrática de un sistema mexicano que, como bien dice magistrada, pues apenas se está consolidando, y creo que esto es un paso para atrás, ¿no?
0: Claro, pero además es una verdadera simulación, ¿no? Que no nos vendan esto como un ejercicio democrático, porque además lo han festinado y lo han presumido como si México fuera el país más democrático del mundo, porque es el único donde ha permeado esta ocurrencia sin ningún respaldo empírico, es decir, con experiencias reales. El único país que tenía una cuestión similar es Bolivia, y ha sido tan desastroso que ya hay organismos internacionales que están pidiendo a Bolivia que deje atrás este método de elección de sus personas juzgadoras. Tienen tal problema que las elecciones tienen a pura gente sustituta, porque no hay jueces y juezas que se estén haciendo cargo de. Y eso que no sustituyeron a toda su judicatura, ¿no? Como sí lo están haciendo en México. Entonces, retomando, esto no es más que un ejercicio de simulación, que además están traslapando con la revocación de mandato. O sea, ustedes piensen en si no se va a politizar esto. Por supuesto que se va a politizar, por no hablar de los recursos que este país va a invertir en esta elección, que sigue siendo una necedad, como si no hubiera otros temas, otras exigencias sociales que requieran esos recursos, ¿no? Pensemos en escuelas, en medicinas, en hospitales, en infraestructura, en tanta cosa que hace falta en este país como para estarnos gastando miles de millones en una elección judicial que ha sido un verdadero fracaso. Además, fíjese, todavía en esta reforma lo que hicieron fue decir que no se traslaparan con las elecciones políticas, pero con las elecciones políticas del 2027, porque en lo sucesivo se van a estar traslapando año con año. Cada que haya elecciones judiciales va a haber elecciones políticas. O sea, porque en este país, además, recordemos que en un sistema como el que vivimos, pues un año se eligen gubernaturas, otro año se eligen diputaciones locales, otro año se eligen diputaciones federales, otro año las presidencias municipales. Esto pasa en varios estados, al otro año es en otros estados. Es decir, no hay forma de que se deslinde por lo completo una elección política de la judicial.
1: Pues muchísimas gracias, magistrada, gracias por haber platicado con nosotros ya con esta aprobación de este parche a la reforma al Poder Judicial. Por lo pronto, magistrada en retiro, Julia María del Carmen García, directora nacional de la Asociación Nacional de Magistrados de Circuito y Jueces de Distrito del Poder Judicial de la Federación, muchísimas gracias por haber platicado con nosotros.
0: Este es para servirles, que tengan buen día, muchas gracias.
1: Muchísimas gracias, vamos a un corte y regresamos con más.
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1: Y ahora pasamos con el primer tiempo de todos los deportes y Óscar Orozco. Adelante, Óscar, te escuchamos. Muy buenos días.
20: Buenos días, Beto, ¿cómo estás? Un gusto saludarte a ti y a todo el auditorio de Informativo NTR. Vamos con la información deportiva más importante de este viernes. ¿Por qué? Porque gracias a Dios es viernes. Y bien, pues la Selección Nacional Mexicana de Fútbol continúa con el suspenso de la lista definitiva de los 26 elegidos para disputar la Copa del Mundo, que arrancará ya en 13 días. En 13 días rodará el balón para el Mundial de Fútbol 2026 en la cancha del Estadio Azteca, Estadio Banorte. Ahí será el escenario, ahí se dará el silbatazo inicial, México contra Sudáfrica, y la lista aún no está definida. Bueno, si bien es cierto, parecería que ya está definida, la situación ha cambiado en los últimos días, en las últimas horas. Todo indica que Javier Aguirre está esperando hasta el último momento para dar a conocer la lista, es decir, el próximo domingo la dará a conocer en la fecha límite establecida por la FIFA, ahí se dará a conocer la lista. Sin embargo, hay un esbozo ya de lo que viene, de los que están ya seguros, ¿no? Es lógico, 25 jugadores que ya entrenaron durante la semana en el CAR antes de viajar a Pasadena. El equipo ayer arribó a esta ciudad para enfrentar mañana al equipo de Australia en el penúltimo partido de preparación del tricolor, y Javier Aguirre seguro ya tiene la lista establecida, ¿no? Pero el llamado de César el Chino Huerta el miércoles causó por ahí cierta controversia, rumores, ¿no? ¿Estará el Chino Huerta listo? ¿Por quién entrará? Y es que todo indica que Alexis Vega no está al 100% recuperado de la lesión que sufrió el año pasado y que lo marginó durante gran parte del torneo, y que también pues en este torneo no estuvo al 100% Alexis Vega con Toluca. Él jugó la final en los últimos minutos, entró de cambio en la final contra Tigres del torneo anterior y del torneo, es decir, de la apertura 2025. Y todo indica que esto le causó pues problemas, o le está causando problemas, el haber jugado infiltrado el jugador Alexis Vega. Su papá, Ernesto Vega, señaló que jugó infiltrado y que no ha podido recuperarse, que esto le ha causado problemas ahora para estar al 100%. Y a pesar de que, pues gracias a él, él anotó el penal definitivo con Toluca en esta final dramática, cardíaca, histórica, que se fue a penales y que Alexis Vega marcó el definitivo. Pues esto, don Ernesto Vega, el papá de Alexis, confesó, reveló que pues no se ha podido recuperar tras esta actividad que tuvo en este partido, y se nota, ¿no? Alexis Vega no ha sido el mismo, si bien tuvo algunos minutos en la liga, pues no ha rendido lo que él se espera, o lo que rindió en el pasado Alexis Vega. ¿Será esta la causa por la que el Chino Huerta fue convocado? El jugador se reportará con el equipo, ya se reportó con el equipo ahí en Pasadena, al igual que Raúl Jiménez. Raúl tiene su lugar seguro, pero el Chino Huerta, ¿qué está pasando? ¿Entrará en lugar de Alexis y quedará un lugar disponible? ¿Quién será? ¿Luis Chávez saldrá? ¿Entrará Charly Rodríguez? Han pasado ya varias semanas, varios días en que los jugadores, en este caso Charly Rodríguez, pues estará de vacaciones, ¿no? Después de la final, festejando el título, y se incorporará. ¿Será llamado Charly Rodríguez? ¿O por ahí habrá otro elemento dentro de las sorpresas del Vasco Javier Aguirre? Chino Huerta llega, completa la lista de 26, pero con la situación en la que trascendió de que Alexis Vega está lesionado, ¿no? Y bueno, Javier Aguirre confesó en un podcast hace algunos días que ya tiene la definida la lista de 26 jugadores que irán al Mundial de Fútbol. Esto habrá que tomarlo, ¿no?, con sus providencias. Lejos de prestarle atención a las críticas sobre la ausencia de algunos elementos o el que algunos sobren, el Vasco se concentra en su experiencia al no ser la primera vez que hay polémica por sus llamados, así como sucedió con Alberto García en el 2002 y el Bofo Bautista en el 2010, ¿no? En el podcast de Compas, el entrenador Nacional dijo que ya tiene segura su lista final. Si bien el proceso fue complicado por la competitividad en las posiciones, ya tiene prácticamente definidos quiénes estarán en la Copa del Mundo, que será la tercera en la que dirigirá el tricolor. Los mismos resultados, en octavos nos echaron. El proceso selectivo ha hecho que algunos se queden en el camino, es normal. Dimos una primera lista de 55, que de ahí tiraremos para el Mundial. Pero la lista de 26 la tengo segura. Ya sé que cuando anuncie la lista van a decir, uy, no llevo a X o a Y. Lo que más valora Javier es la entrega, aunque él mismo reconoció que la táctica y la estrategia no son lo suyo, si busca un estilo definido a base de garra y lucha. De ahí que Gilberto Mora se ganó un lugar, ya que además del talento nato, es un jugador que a los 17 años no teme en pedir el balón y ser participativo. Quiero, chavos, que no se doblen a la primera si la cosa se tuerce, que pidan el balón. Ahí tienes al niño Gilberto Mora, 17 años, la llueve en patadas y el tipo siempre pide la pelota. No se achica. Además, el calendario de la selección le ayuda para tener un poco de calma de cara a la siguiente ronda. Primero habrá que superar a Sudáfrica, Corea del Sur y República Checa, rivales que no parecen tan complicados como las ediciones anteriores, en este caso en Alemania 2018, Sudáfrica en 2010 e inclusive en Corea, en Corea 2002, ¿no? Por ejemplo, en 2018 en Rusia se enfrentaron a Alemania en el grupo, dificilísimo, y se le ganó, pero luego se complicó por ahí el trámite, ¿no? Al empatar con Polonia, que si mal no recuerdo. En Francia 2000, Francia se topó a México en 2010, donde México le ganó, y luego a Italia en 2002, donde se empata. Así que bueno, pues ahí están tres equipos difíciles en los grupos, en las ediciones anteriores. Hoy no, hoy toca equipos fáciles, ¿no? Hoy toca Sudáfrica, Corea del Sur y República Checa. Cuando vi el rol, dice Javier Aguirre, el calendario, los partidos en casa, dije, está de pechito para no dejarla ir. Esto le estoy diciendo a mis jugadores, jugar en casa no tiene precio. Inglaterra fue campeón en su casa y nunca más desapareció, pero en casa, a ver, gánale en Wembley, concluyó. Así que México, estamos a 14 días de que arranque, a 13 días, perdón, de que arranque la Copa del Mundo. Ayer fueron 14 días, dos semanitas. Hoy viernes ya son 13 días para que arranque la Copa del Mundo. Y bueno, pues vamos a esperar. Por lo pronto Javier Aguirre en las próximas horas dará a conocer la lista, seguramente será el domingo, ¿no? Horas antes de que del plazo que la FIFA le brinda para que se den a conocer los 26. Hay algunos jugadores seguros, pero insisto, hay ahí una lista en la que al parecer se ha engrosado en torno a jugadores como Jordan Carrillo, como Charly Rodríguez. ¿Será esto? ¿Será esta? Porque si llama Charly Rodríguez, tendrá que dar explicaciones Javier Aguirre de por qué lo llama, ¿no? Tomando en cuenta que él decidió que en el primero de mayo a los que no convocaba de la liguilla ya no quedarían en la lista, y esto rompería el acuerdo al que llegó. Chivas el más afectado, y bueno, pues ahí veremos Javier Aguirre cómo explica, si es que llama a un jugador así, ¿no? Si es que llama a un jugador que participó en la liguilla, ¿no? Porque esto no estaba en el acuerdo, los dueños seguramente ya sabrán, y tal vez, pues está haciendo por ahí una situación que no va a ocurrir, como es ya criticar que llame a Charly Rodríguez cuando tal vez ni siquiera sea convocado, ¿no? Ni siquiera se ha convocado. Así que bueno, pues ahí estaremos con la expectativa de la selección. Ya equipos como Brasil, como Alemania, Inglaterra, Holanda, países poderosos, Francia, ya dieron a conocer su lista, y México sigue esperando que jugadores igual se recuperen, aunque ya dijo Javier Aguirre que ya la tiene lista, pero bueno, vamos a esperar. Bien, el día de mañana vibrará el mundo, sin duda alguna, o vibrará Budapest con la final de la Champions League. El torneo de clubes más importante del planeta Tierra llega a su fin con la gran final allá en Hungría, el partido programado a las 10 de la mañana. No es broma, la Champions League se va a jugar a las 10 de la mañana. Así es, así que prepárese para madrugar en este partido. 10 de la mañanita, allá el PSG contra el Arsenal, dos de los equipos más poderosos de Europa, se van a topar, se van a medir en este duelo crucial, el último ya. Hoy, mañana se cierra el año futbolístico con este enfrentamiento, digamos, en Europa, el más importante, el torneo de clubes más importante del mundo. PSG con sus figuras, con Dembélé, obviamente con Hakimi, con Donnarumma. Donnarumma se fue al Manchester City. Yo ya lo ando poniendo ahí a Donnarumma, el italiano. No, el PSG con Dembélé, con por ahí está también Edoué, este gran jugador espectacular, ¿no? Y bueno, pues ahí con Vitinha, ¿no? Con todos los portugueses también, que tienen una calidad brutal. Y el Arsenal, ¿no? Con de Mikel Arteta, dos técnicos españoles se van a topar en esta gran final. Mañana 10 de la mañana, así que bueno, pues nos tenían acostumbrados a este partido Beto, a disfrutarlo a mediodía, ¿no? Por ahí una comidita, una bebida espirituosa. Pues ahora, muy tempranito, será el cafecito, igual con piquete o sin piquete, no sé, pero un cafecito por ahí, ¿no? Un tecito, por ahí una malteada para el desayuno, porque pues no, ya a la hora de la comida estará más lejana. Y bueno, a despertarse temprano para ser sábado, 10 de la mañana, disfrutar de este partido allá en Budapest, en Hungría. La UEFA señaló Seferín que se lo hace para que haya más familias en el estadio, para que lo disfruten. Luego los niños, ya era muy tarde, 9 de la noche allá en Europa, los niños no podían ver el partido, se terminaban o se dormían. Y bueno, pues ahí ahora lo hace mucho, muy temprano, serán las 6 de la tarde aproximadamente allá en Budapest, en Hungría, este escenario que se estrena el Puskás Arena en un partido importante de Champions. Y bueno, veremos qué ocurre en este duelo. Así que bueno, pues vibrante PSG que va por el bicampeonato, es el actual campeón de Europa, y la verdad luce poderoso el cuadro parisino, luce muy poderoso. Por encima del Arsenal, que batalló para avanzar con el Atlético de Madrid. Y bueno, ya ganó la Premier League, lo cual es motivante para el Arsenal. Va por el doblete, la Liga y el torneo de clubes más importante de Europa. Y va por su primer título en esta competencia, el Arsenal. Así que ya disputó una final en el 2006. La perdió contra el Barcelona. Y ahora busca la revancha ante el PSG. Y pues dos técnicos españoles, Luis Enrique por el PSG y Mikel Arteta por el equipo del Arsenal. Será un duelazo mañana, 10 de la mañana, recuerde, no es broma, 10 de la mañana. Bien, hasta aquí la información del momento deportivo más importante de este viernes. Les deseo a la gente que tenga un excelente fin de semana. Cuídese mucho y lo invito a que siga con nosotros en el noticiero, porque más información no le cambie.
16: Muchísimas gracias, Oscar. Gracias por tu información deportiva. Y vamos a ir a un corte y regresamos con Guillermo Ortega Ruiz, quien va a platicar con el coordinador de los senadores del PRI, Manuel Añorbe, en estos momentos que se realiza el periodo extraordinario de sesiones en el Senado de la República. Vamos pues a un corte y regresamos con Guillermo Ortega Ruiz.
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34: Saludo con gusto al senador Manuel Añorbe, líder de la bancada del PRI en el Senado de la República. Gracias por estar aquí, bienvenido.
0: Muchas gracias, Guillermo. Me da gusto saludarte con afecto, con aprecio y siempre a tus órdenes.
34: Muchas gracias, senador Manuel Añorbe. Se está llevando a cabo un periodo extraordinario de sesiones que tiene que ver sobre todo con posponer la elección judicial para 2028. Dame tu opinión sobre lo que está sucediendo.
0: Es que es una reforma a la mal llamada reforma judicial del gobierno autoritario de Morena. Porque recordarás que en el 2024 ellos a la mala se apoderaron del poder judicial. Simple y sencillamente, cuando el antecedente de aquel famoso Plan B, la época de Manuel López Obrador, que el poder judicial, la Corte, en ese entonces rechazó, pues ellos se quedaron con ese saldo y llegando la actual presidenta presentó la iniciativa, aprovechando que tienen una mayoría ficticia que no les dio el pueblo de México, la mayoría constitucional, y después con cooptar senadores, pues lograron prácticamente desaparecer el poder judicial en el equilibrio democrático, en la división de poderes que tenemos en México, y lo cooptaron para ellos, para decidir todos los temas jurídicos que les convenga a favor, los que no les convenga en contra. Pero en este sentido, déjame decirte que pues los famosos jueces y magistrados del bienestar, recordarás que pues hubo un desaseo enorme con la famosa tómbola, Guillermo, de migrante, donde mucha gente pensó que realmente iba a haber una elección democrática, se gastó el dinero que no tenía, se inscribió en esta elección amañada, y ¿cuál fue la historia? Pues la historia, Guillermo, es que terminó en un palomeo desde el gobierno federal para quienes iban a aparecer en la boleta, y en esa historia se redujo a que aparecieras también en los acordeones. Por eso son los jueces y magistrados del acordeón. Nosotros, por supuesto, vamos a votar en contra, pero tan está mal hecha la reforma inicial que hoy tienen que corregir. Esto es importante que el auditorio cheque del por qué no solamente vamos a votar en contra, sino los argumentos, entre otros, que te estoy dando. Pues porque es un modelo venezolano, es un modelo autoritario, el manual de Chávez y Maduro que México está llevando a cabo en el apoderamiento del Poder Judicial. Fíjate, ellos reconocen que tiene que haber capacitación para los jueces y magistrados y quienes deban de participar, mínimamente capacitación. Antes eran exámenes de oposición, hoy le llaman capacitación, y era en la escuela de justicia, en este caso del Poder Judicial. Ahora reconocen que hay un rezago enorme en la Corte y vuelven a instaurar, le llaman secciones. Antes eran salas especializadas. ¿Para qué? Para que estas salas especializadas o secciones vean los temas menos importantes y los más importantes el Pleno de la Corte, y traen un rezago enorme de muchos meses. Hoy están reconociendo que pues fue una locura esa elección y que los van a reducir a dos o tres. Con todo respeto y con mucha puntualidad, Guillermo, es reconocer el fracaso por parte de Morena de la reforma judicial. Y obviamente también lo que quiere es solamente con finura seguirse apoderando del poder judicial, porque yo lo que he venido repitiendo, y en alguna ocasión te lo dije a ti, tu importante medio de comunicación nacional e internacional, que para Morena son tres requisitos. Uno, ser abogado, mínimo 8. Bueno, ya nomás faltaba que fueran ingenieros, ¿verdad? Lo digo con respeto a la profesión. Estoy señalando. Segundo requisito, ser amigo personal de alguien influyente de la 4T. Amigo, chofer, colaborador, cercano, como le quieras llamar, secretario, privado, particular. Y el tercer requisito, como decía Andrés Manuel López Obrador, porque vemos los resultados. El 95% de lealtad, Guillermo, y 5% de capacidad. En eso estamos con el Poder Judicial. Tan es así que muchos, cuando llegaron a ser jueces penales, renunciaron, pues porque vieron la responsabilidad que con un la podían tener, y ha habido muchas renuncias al Poder Judicial. O sea, de veras es muy lamentable lo que está pasando, y por eso, entre otros argumentos, vamos a votar en contra. Tenemos en puerta, Guillermo, una negociación con el TECMEC. ¿Y por qué no vienen las inversiones extranjeras y por qué no se consolidan las nacionales? Solo buenos anuncios, pero nada de inversiones. Pues ahí están los datos que ustedes manejan.
34: Déjame preguntarte, senador Manuel Añorbe, Morena ha aprovechado esta situación para meter legislaciones de otra naturaleza, es decir, no solo cambiar la fecha de la elección judicial, sino otro tipo de temas, como prolongarle a los magistrados actuales del Tribunal Electoral del Poder Judicial de la Federación para que puedan reelegirse, lo cual los llevaría hasta un término de 17 años. A ver, Manuel, con todo esto que está pasando, ¿qué está en juego?
0: A ver, pues se viene la otra reforma constitucional, la famosa reforma que se sanciona y que pues es una nulidad a modo, entre comillas, de la inversión extranjera. Guillermo, la Cámara de Diputados ya detuvo una aberración que era sobre la presión mediática, censura, el manejo de editoriales, del manejo de la información que ustedes tienen y dan a conocer todos los días, donde era una causa de nulidad. ¿Y quién va a decidir esa causa de nulidad? Pues va a decidir el juzgador que está en manos de Morena. Va a decidir el INE, que está en manos de Morena, el tribunal, que pues finalmente lo cooptaron, y la historia sería que ellos tienen la llave para ganar a la buena y a la mala, porque si pierden a la buena, ganan a la mala. En las elecciones, me refiero, por supuesto. Y yo te quiero decir que yo no estoy viendo aquí que un gobierno extranjero llegue a México y ande desequilibrando las elecciones. No, lo que quiere Morena es seguir teniendo causales de nulidad a modo de un gobierno autoritario. Y las leyes secundarias que tenían que ver con esta reforma constitucional las detuvieron por la presión que hicimos en el PRI y seguramente también medios de comunicación, porque era la ley censura. Ya tienen el tema de este asunto de la Comisión Digital y ahora la ley censura, y entonces ustedes no podían replicar un artículo que apareciera en el New York Times, que sí puede ser una nota importante para los medios, y lo que hacen ustedes es replicarla, no la están inventando. Ah, bueno, pues si va a entrar la ley censura, la presión mediática sobre ustedes y pues prácticamente las sanciones correspondientes. Eso ya se vino abajo, porque era una aberración. Hoy solamente vamos a discutir, yo pienso que alrededor de las 12 de la noche, Guillermo, 1 de la mañana, de la reforma constitucional de la intervención extranjera. Pero es solo un buen pretexto de Morena para tener una censura a modo de un Estado autoritario, Guillermo.
34: Se aprobó la reforma, pero no la ley secundaria que la reglamente, y eso hace que no entre en vigor, por lo menos en la siguiente elección. ¿Cómo definirías lo que está pasando en este periodo extraordinario?
0: Lo que estoy definiendo es, primero, la corrección de la mal llamada reforma judicial, de la tómbola, del acordeón, denigrante, del famoso acarreo, recursos públicos, hasta dinero del huachicol fiscal, no tengas la menor duda, que le invirtieron para llevar a sus jueces y magistrados del bienestar, porque el acarreo y el dinero público de municipios, estados y la federación, que es de Morena, o los municipios y estados que son de Morena, fue público. Ustedes en tu programa tan importante de comunicación dejaron plasmado el cómo se hizo el acarreo para llevar a la gente a votar. Y es más, yo recuerdo que la expresidenta de Morena, Luisa María Alcaide, había hablado, la misma presidenta, de 20, 30 millones de votos, y realmente de cada 10 mexicanos solo votó uno. O sea, este es el tema. Entonces, este periodo extraordinario quieren corregir las pifias y, por supuesto, se les hizo bolas el engrudo y corregir el desastre que hizo Morena en la elección del Poder Judicial en el 24. Eso, si le sumas lo de la intervención extranjera, que nuevamente vuelve a mandar un mensaje de confrontación con el gobierno de Estados Unidos. No le demos vuelta, porque esa es la orientación de Morena, de confrontación, el discurso patriotero, de soberanía, cuando aquí nadie está invadiendo nada. Y que, es más, deberíamos de fortalecer la relación, Guillermo, directa con el presidente Donald Trump, los acuerdos bilaterales, que fortalezcan estos acuerdos, la renegociación del T-MEC. Ah, no, aquí hay que dinamitar cualquier posibilidad de un acuerdo que le convenga a los mexicanos. En esto te lo resumo. Y después también se va a discutir aquí, que será en la madrugada o mañana en la mañana, del tema del famoso Comité de Evaluación del INE para los narcopolíticos. Pero fíjate, ¿cómo funciona Morena? Con un discurso trampero desde la mañanera, engañoso, y dice, va a intervenir la UIF, la Fiscalía General de la República, lo que era el CISEN, el órgano de investigación del gobierno, los partidos tienen que mandar la lista de los candidatos y vamos a decir ellos, este grupo, si son viables o no para participar. Ah, y un comité de afines del INE, consejeros del gobierno de Morena, juez y parte, porque los partidos hoy tienen la obligación de nombrar candidatos y candidatas, pues obviamente alejados de cualquier tema de la delincuencia organizada, no tengas la menor duda, ¿no? Pero ellos van a decir, no, Juan Pérez, que lo quieres hacer candidato del Distrito 27 de Jalisco, no hay condiciones. Ah, lo van a eliminar de un plumazo desde el escritorio de Morena, de cualquiera de los funcionarios. ¿Por qué? Porque puede ser un candidato incómodo, fuerte, competitivo, y lo van a bajar desde ese origen. Ese debate apenas se va a dar, Guillermo, como apenas a la medianoche, un poco más, empezará el debate, o mañana en la mañana, de la reforma constitucional de injerencia extranjera. Pero estos son, a grandes rasgos, lo que te puedo resumir. ¿Y por qué el PRI pues votará en contra? ¿Por qué? Porque este último tema de los partidos, pues son los partidos que tienen que decidir, pero no un comité amañado, que además concluyó esta idea. Guillermo, ¿sabes cuál ha sido nuestra propuesta? Que a ese comité del INE, que le incorporen colegios de profesionistas, asociaciones civiles, representantes de partidos políticos, gentes de la sociedad civil, que sean imparciales. Pero Morena está acostumbrado a la parcialidad a modo, como un traje a la medida de un Estado autoritario.
2: Por todo lo que dices, lo que estamos viendo es nuevamente a Morena imponiendo su voluntad. Senador Manuel Añorbe, líder de la bancada del PRI en el Senado, gracias por estar aquí.
0: Gracias.
2: Gracias, senador Manuel Añorbe. Hasta pronto.
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3: Y cuando son ya las 8 de la mañana con 35 minutos, tiempo del centro de México, ya de esta mañana, mañana de viernes, qué bien se escucha decir es viernes, pues sí, ya llegamos al final de la semana. Recuerde que el mes se termina el próximo domingo, 31 de mayo, así es que recuérdelo usted, todavía quedan algunos días, aunque los días hábiles termina el día de hoy, así es que apúrese, si es que tiene que hacer facturas, si tiene que hacer cortes, pues bueno, en su negocio, en su despacho, en su consultorio, pues hágalo con tiempo para evitar que las prisas le ganen. Por lo pronto ya son las 8 de la mañana con 35 minutos y hace unos minutos en la conferencia de prensa mañanera ya se anunció a la jovencita, a la deportista futbolista amateur que estará representando a la presidenta Claudia Sheinbaum en el partido inaugural del Mundial de Fútbol el próximo 11 de junio a la 1:00 p.m. en el Estadio Ciudad de México. Hay que recordar que se hizo un tipo de sorteo, un tipo de competencia a través de las redes sociales en las que el gobierno mexicano invitó a jovencitas que les gustara el fútbol a ser dominadas, este tipo de dominio del balón con las piernas. Se mandaba el video y se escogió por parte de un comité de especialistas en fútbol, mujeres especialistas en fútbol, una futbolista, un árbitra y una periodista, pues definieron finalmente a la ganadora que estará presente ahí en el balcón central del Estadio Azteca, hoy Estadio Ciudad de México, y estará en lugar de la presidenta de México, que le correspondía ahí como representante de este pueblo mexicano. La árbitra mexicana, que por cierto también estará en el Mundial de Fútbol representando al arbitraje mexicano, Katia Itzel García, anunció que fue una jovencita del estado de Veracruz, de Tlaquilpa, allá en el estado de Veracruz, Yolette Cervantes, la ganadora del boleto que ocuparía la presidenta Claudia Sheinbaum para estar presente en la inauguración. Así lo dio a conocer hace unos minutos en la conferencia de prensa matutina la árbitra mexicana Katia Itzel García. Escuchemos.
16: Del boleto de nuestra presidenta es sin duda una muestra clara de que México tiene talento en cada rincón del país y una diversidad cultural que nos hace sentirnos orgullosas y orgullosos de ser mexicanos. Su técnica con el balón y habilidad para dominarlo, su historia de vida y la pasión que nos transmite al verla nos muestra que nuestro México es grande, valiente y talentoso. Muchas felicidades, Yolette Cervantes Cuanuegua, de Veracruz, Tlaquilpa. Felicidades.
3: Pues ahí está, es una jovencita representante del estado de Veracruz, que por cierto acudió a la ceremonia, pues con un traje típico del estado de Veracruz, muy bonito por cierto, e hizo algunas dominadas ahí junto con las otras ganadoras. También se dieron un boleto más para la inauguración y para otro partido que entregó también la jefa de gobierno de la Ciudad de México y la Secretaría de Turismo del Gobierno Federal. Y ya después en esta exhibición de dominadas, la ganadora del boleto de la inauguración, Yolette Cervantes, del estado de Veracruz, pues dominó sin zapatos, y entonces eso la hizo pues ganadora, la verdad, con muy buena técnica, la de Yolette Cervantes, y es finalmente la ganadora del boleto que utilizaría la presidenta Claudia Sheinbaum para estar presente en la inauguración del Mundial de Fútbol el próximo 11 de junio. Como sabe, la presidenta Claudia Sheinbaum dijo que estará más bien en el Zócalo capitalino, en esa zona de Fan Fest que se está instalando en la Plaza de la Constitución, con una mega pantalla para ver el partido inaugural, y ahí estará la presidenta Claudia Sheinbaum. No estará en el estadio Ciudad de México, otrora ciudad del estadio Azteca, y estará esta jovencita Yolette Cervantes del estado de Veracruz, quien ganó el boleto de la presidenta Claudia Sheinbaum a través de un torneo a través de redes sociales de dominadas. Así es que ya se dio a conocer a 13 días de que comience el Mundial de Fútbol. Ya es un hecho, la presidenta no estará en la inauguración, estará en el Zócalo capitalino. Nos vamos hasta NTR Guadalajara con mi compañera Nivia Cervantes. Adelante, Nivia, te escuchamos nuevamente.
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18: Alberto, cuando son las 8 de la mañana con 40 minutos desde esta perla tapatía, te actualizo información, decirte que a partir del 11 de junio la Policía Vial va a desplegar un operativo que se llama Última Villa. Esto va a ser en la zona del Bajío con motivo de los partidos de la Copa del Mundo FIFA 2026 que se van a realizar en el Estadio Guadalajara. El comisario de la Policía Vial, Jorge Arispe, detalló, Alberto, que las acciones contemplan restricciones vehiculares, filtros de acceso y modificaciones a la circulación en un perímetro de 3 kilómetros alrededor del Estadio Guadalajara. Estas medidas van a ser aplicadas en las vialidades como Anillo Periférico Poniente, Avenida Vallarta, Avenida Aviación, Inglaterra, Avenida del Bajío y Avenida Las Torres. En este operativo habrá, de acuerdo a lo que dicen las autoridades, dos tipos de cierre, Alberto: uno que será permanente del 1 al 30 de junio durante todo el mes en el circuito JBC, desde el Camino de las Villas Panamericanas hasta la Avenida del Bosque. El otro tipo de cierre será durante los encuentros, durante los partidos que van a ser el 11, el 18, el 23 y el 26 de junio. En esas fechas también las restricciones van a comenzar 7 horas antes de cada partido y van a concluir 7 horas después. Esto será sobre la lateral de la Avenida Periférico y la lateral de la Avenida Vallarta. Este operativo también, Alberto, se dividirá en 3 etapas. La de montaje, que va a ser del 28 de mayo al 10 de junio, periodo en el que se prevén reducciones de carriles e interrupciones parciales. La otra va a ser la de la fase de los partidos, que será los días 11, 18, 23 y 26 de junio, mientras que la fase de desmontaje se realizará del 28 de junio al 3 de junio, con cierres intermitentes. Alberto, la información desde Jalisco. Muy buenos días.
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19: Hola, ¿qué tal? Te saludo desde Zacatecas con lo más destacado. La senadora Verónica Díaz Robles convocó a las y los zacatecanos a participar en la marcha por la defensa de la soberanía nacional que se llevará a cabo este domingo en todo el país. La legisladora señaló que es momento de que las y los mexicanos se unan en respaldo a la soberanía nacional y en apoyo a la presidenta de México, Claudia Sheinbaum Pardo. Informó que la movilización se realizará de manera simultánea en las 32 entidades federativas y que en el caso de Zacatecas, la concentración será en Plaza de Armas a las 10 de la mañana. Durante el evento, dijo, se darán a conocer avances en temas como desarrollo económico, bienestar social e infraestructura a 2 años del triunfo electoral de la mandataria federal. Verónica Díaz destacó además que en Zacatecas más de 600,000 personas reciben algún programa del bienestar, lo que aseguró ha contribuido a mejorar la calidad de vida de miles de familias en la entidad y en el país. En más información, el presidente municipal de Cuauhtémoc, Francisco Javier Arco Ruiz, informó que en el municipio podrían construirse 160 nuevas viviendas para personas vulnerables como parte del programa de Viviendas para el Bienestar. El alcalde detalló que autoridades de la Secretaría del Bienestar le notificaron que ya se encuentra listo el contrato de promesa de donación, mismo que fue validado por el área jurídica de la Comisión Nacional de Vivienda, la CONAVI. Explicó que este convenio será firmado en los próximos días y permitirá avanzar con el proyecto proyecto habitacional en beneficio de familias del municipio. Francisco Javier Arco Ruiz agregó que en la firma del acuerdo participarán también el Instituto Nacional de Suelo Sustentable, conocido como INSUS, así como la Secretaría de Desarrollo Agrario, Territorial y Urbano. En otros temas, la Secretaría de Salud de Zacatecas implementó un cerco epidemiológico e intensificó las campañas de vacunación en el municipio de Enrique Estrada tras detectar dos casos sospechosos de sarampión. Joel Ríos Gómez, responsable del Departamento de Epidemiología de la dependencia, informó que actualmente existen 11 casos sospechosos en la entidad, de los cuales dos corresponden a pacientes de este municipio. Detalló que ambos casos se registraron en trabajadores agrícolas procedentes del estado de Jalisco, quienes llegaron sin contar con esquema de vacunación, aunque señaló que los pacientes podrían no resultar positivos a sarampión debido a que no existe relación epidemiológica en la zona. Explicó que se activaron los protocolos sanitarios luego de que presentaron ronchas en la piel y otros síntomas asociados a esta enfermedad. Hasta aquí la información desde el estado de Zacatecas. Le invito a que continúe en Informativo NTR.
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7: Hola, soy Jorge Sánchez y esto es Leyendas y Mundiales. Zinedine Zidane es sinónimo de elegancia. El francés brilló en los mundiales con personalidad y una clase envidiable.
8: En 1998, con 26 años,
7: levantó el trofeo en su país. La final fue ante Brasil y el número 10 marcó un doblete, con lo que impulsó a su equipo a levantar su primera Copa del Mundo. Sisu consiguió el Balón de Oro y el premio de la FIFA al mejor jugador del año en ese mismo 1998. El ex Juventus y Real Madrid también disputó los mundiales de Corea, Japón 2002 y Alemania 2006. A pesar de no ser su rol, Zidane marcó 125 goles en su carrera, aunque será más recordado por la magia que dejó en el terreno de juego.
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13: Y le agradezco muchísimo al exconsejero del Instituto Nacional Electoral y en su momento consejero presidente del Instituto Federal Electoral, Marco Antonio Baños, que esté con nosotros. Y es fundamental escucharte, hablar contigo, Marco, sobre este intento de reforma electoral que se te está discutiendo en el Congreso de la Unión, y es que se trata de combatir lo más difícil que tenemos en ese sistema electoral, que es la participación del dinero ilícito, que muchas veces puede venir del crimen organizado. ¿Podemos blindar a nuestras elecciones del crimen organizado? Pues ahí están casos de alcaldes en Morelos, Estado de México, en Michoacán, y quizá el más importante, Rubén Rocha Moya, gobernador hoy con licencia de Sinaloa, acusado de Estados Unidos, precisamente de eso, de haber recibido financiamiento del cártel de Sinaloa. Marco, te saludo con muchísimo gusto.
14: Gracias, Alberto. Lo dices muy bien, se trata de una serie de reformas que están en discusión en el Congreso, que ya en su mayoría fueron aprobadas ayer por la Cámara de los Diputados, y que nos pintan un panorama completo de varias cosas. Primero, considero que las reformas que están en marcha, una, la judicial, pues tiene que ver con la idea de trasladar las elecciones hacia el 2028, aunque no resuelve algunos problemas que ya comentaremos con detalle más adelante. Hay otra que está ordenando la creación de una comisión de consejeros electorales que tendría como responsabilidad recibir, subrayo, de manera voluntaria, la lista de los aspirantes de los partidos políticos a sus candidaturas. Esa comisión de consejeros la recibe, la manda a instancias que la van a revisar, como son la Fiscalía General de la República, la Coordinación Nacional de Inteligencia, la UIF y la Comisión Nacional Bancaria y de Valores. Esas instancias revisan estas listas de aspirantes a las candidaturas de los partidos políticos, luego le colocan semáforos, puede ser verdes, que quiere decir que no tendrían ningún problema, verde o amarillo,

0: rojo, que significa que podría haber un riesgo razonable. No nos dicen a ciencia cierta qué es eso de riesgo razonable, ni cuáles son los criterios que van a establecer las instancias revisoras para saber en qué momento le ponen ese riesgo razonable a las candidaturas. Le regresan la información a la Comisión de Consejeros del INE y luego después esta comisión le informa a los partidos que X o Y instancia dijo que hay un riesgo razonable. No le dicen por qué asunto que se está investigando, pero así va a ocurrir, y le dejan la responsabilidad al partido político para que registre o para que no registre la candidatura. Es un arma de doble filo, porque al final de cuentas, las instancias revisoras, salvo la Comisión Nacional Bancaria y de Valores, pues están controladas por el gobierno. Son instancias propias del gobierno que eventualmente van a usar la información de manera política, van a decir que unas candidaturas de la oposición tienen riesgo razonable, es decir, que podrían tener vínculos con el crimen organizado, y obviamente las de Morena, pues probablemente digan que no. Es una fórmula que implica un mecanismo incompleto porque al final traslada la información solo a los partidos políticos y los partidos políticos deciden si quieren o no, a pesar de lo que les digan de que pudiera haber alguna investigación en contra de alguno de sus candidatos, pues deciden registrarlo o no registrarlo. Cuando había medidas que estaban propuestas desde la discusión del plan A, del plan B, para retirarle el registro a los partidos políticos en caso de que se encontrara algún vínculo con el crimen organizado o fortalecer la causal de anulación por la participación con dinero proveniente de grupos del crimen organizado en la organización de algunas elecciones. Esa parte ni siquiera se toca, ni siquiera se menciona, solo hay este mecanismo intermedio que en mi opinión pues genera en todo caso un esquema de complicidad del INE, porque el INE va a saber cuáles son esas candidaturas que tienen algún riesgo, y el INE podría trasladarle también información a los OPLES sobre candidaturas locales, pero eso no está en la ley, son los partidos simplemente los que van a tener esa posibilidad. Y luego viene una reforma, Alberto, que es medio esquizofrénica, la famosa ley Monreal, que podría anular elecciones incorporando una nueva causal a la Constitución, porque pudiera presentarse alguna intervención extranjera, así literal como lo menciono. ¿Cómo se acreditaría esa intervención extranjera? Pues por la participación de algún agente de otro país, que puede ser un gobierno, un partido político, hasta un particular. ¿Cómo se expresaría? Pues con un tuit que colocó en redes sociales, por una campaña completa en redes sociales, por declaraciones, por llamados como los que hizo Trump en el caso de Honduras y en el caso de Argentina, que recordaremos, le pidieron a la gente que votara por ciertas candidaturas y que al final pues esas candidaturas ganaron. Entonces, ese tipo de cuestiones lo van a dejar a valoración del tribunal. Un tribunal, Alberto, que está integrado por magistraturas que han demostrado una enorme cercanía con el oficialismo, que han emitido sentencias que han convalidado las mayorías calificadas artificiales que tiene hoy día Morena, que declararon sin problema las elecciones del 24 porque no hubo ninguna incidencia real, según ellos, de los programas sociales o de las mañaneras de López Obrador. Esta composición del tribunal que ya tiene dos magistrados que vienen de los acordeones y que ahora los van a premiar, Alberto, con una cuestión. Ya los habían premiado, te acordarás, ampliándoles el lapso de 2 años. Luego les dieron otro año con la reforma judicial que pasa a las elecciones al 28, pero ahora les están permitiendo que particularmente estos magistrados que ya estuvieron y que se les ha venido ampliando el periodo puedan participar de nueva cuenta en la elección. Dice Claudia Sheinbaum que no están permitiéndoles ninguna reelección, solamente la posibilidad que se anoten y vean si en las elecciones pueden ganar o no otro periodo por 6 años, que los llevaría hasta 18 en el cargo en el caso de Felipe de la Mata, de Felipe Fuentes, de Mónica Soto y por supuesto de Reyes Rodríguez, que es, digamos, el único que es independiente en ese grupo. Es una especie de forma de pagarle a esa mayoría de magistrados que le dieron todas las resoluciones y las sentencias que necesitaba el morenismo para imponer su reforma judicial, para convalidar la elección de personas juzgadoras y también para imponer criterios de calificación de la elección de 2024. Es un poco la fórmula de cooptar y de premiar a estos magistrados que han sido claramente afines a el morenismo. Y luego, por otro lado, Alberto, creo que vale la pena también comentar muy rápido pues lo que ocurrió ayer en Michoacán con una modificación a la ley electoral que le cierra el paso a las candidaturas independientes y particularmente busca reducirle posibilidades de triunfo a Grecia Quirós con el movimiento del sombrero. Es una modificación también verdaderamente ruda, es una modificación que claramente le quita, le resta posibilidades de éxito a la candidatura de Grecia Quirós por la gubernatura de Michoacán, dado que para las candidaturas independientes ayer se metió en esa entidad una modificación al Código Electoral que prohíbe que los grupos independientes participen en actos de campaña que sean conjuntos. Lo digo de otra manera, si hay otros candidatos independientes que tengan, que se registren para efectos de las campañas y deciden organizar un mitin conjunto, el Movimiento del Sombrero más otros movimientos independientes que tengan candidaturas en las campañas, pues se consideran actos prohibidos desde ayer en el Código Electoral del Estado de Michoacán. Y por otro lado, les prohíben a estos movimientos de candidaturas independientes que puedan participar con un solo emblema, con una sola plataforma, con un solo eslogan en las candidaturas. Es decir, los aíslan, los convierten en movimientos absolutamente separados unos de otros, sin posibilidades de poderse prestar algunos apoyos en los trabajos de proselitismo durante los eventos de campaña. Si un candidato a diputado o a presidente municipal quisiera apoyar a Grecia Quirós en la campaña de gobernador, pues eso no se puede porque lo prohibieron el día de ayer. Es verdaderamente esquizofrénico el conjunto de cambios, pero todos esos cambios que estamos presenciando en el ámbito federal o en el ámbito local tienen como único propósito mantener las candidaturas a salvo del morenismo, blindarlos de la oposición con candidaturas que pudieran generarles algunas derrotas en el mundo electoral. Esto es lo que está pasando en el país, donde una autocracia se está consolidando y donde camina a pasos acelerados ya no a ser una autocracia, sino a consolidar una dictadura al estilo de Venezuela, al estilo de Nicaragua y de otros países como Cuba y demás que hemos visto a lo largo de la historia, Alberto.
1: Sí, lamentablemente, Marco, estas reformas realmente no atacan lo principal de nuestra democracia, que es evitar mayorías ficticias, evitar que se utilice el recurso público para condicionar el voto. Creo que esas son verdaderamente las amenazas que tiene nuestra democracia. Estamos tendiendo hacia un gobierno totalitario que está arrebatado en la práctica, en la hora de gobernar, y está acabando con contrapesos. Creo que esa es verdaderamente la problemática, los riesgos de la democracia, y no tanto estar esperando si viene un periodicazo del New York Times en torno a posibles políticos relacionados con el crimen organizado, ¿no, Marco?
0: Sí, lo dices con mucha claridad. Son las respuestas de Claudia Sheinbaum al entorno que se vive con los Estados Unidos por el caso Rochamoya y los otros 9 que fueron solicitados. No atacan la vinculación de partidos políticos, concretamente de Morena, con los grupos del crimen organizado. No atacan de fondo la problemática de la vinculación de candidaturas que ganan con apoyos del crimen organizado. Ni siquiera se reconocen, solo la presidenta dijo que había algunos casos de presidencias municipales aislados que no son así. Y ahora quieren evitar que una candidatura les gane. Por un lado, filtran candidaturas con la comisión de consejeros electorales que van a tener riesgo razonable, según ellos, de vinculación con los grupos del crimen organizado. Y por el otro lado, meten una causal donde si pierden una elección, imagínate que pierdan Sinaloa, como pareciera ser que va a ocurrir, que pierdan Campeche, que pierdan Michoacán, pues entonces van a atribuir esa derrota a una intervención del extranjero, y entonces van a decidir anular con un tribunal que está completamente cooptado, que está colonizado, que forma parte ya del andamiaje político del gobierno mexicano. Es un tema donde efectivamente avanzamos de una manera muy acelerada de la consolidación de una autocracia que ya está funcionando en el país y que se demuestra claramente con el hecho de que solo ellos, solo ese grupo puede modificar la Constitución hacia una dictadura que lamentablemente no pinta bien para nuestro país.
1: Muy bien, Marco, pues te agradezco muchísimo tu comentario. Te agradezco muchísimo y sobre todo que nos ayudes a comprender pues estos procesos electorales. Yo lo invito a que lo siga en sus cuentas de redes sociales, lo encuentra fácilmente como Marco Baños, participa casi en todos los programas de opinión en materia electoral y también que esté pendiente de todo lo que escribe en El Financiero y en Organización Editorial Mexicana. Muchísimas gracias, Marco, por este comentario.
0: Al contrario, Alberto, un saludo para ti y para todo el auditorio. Muchas gracias.
1: Al contrario, muchísimas gracias. Vamos a un corte y regresamos con más.
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6: Y ahora pasamos con el segundo tiempo de todos los deportes y Óscar Orozco. Adelante, Óscar, te escuchamos nuevamente.
7: Buenos días una vez más, Beto, ¿cómo estás? Un gusto saludarte a ti y a todo el auditorio de Informativo NTR. Continuamos con la información deportiva más importante de este viernes. ¿Por qué? Porque gracias a Dios es viernes. Ya hablamos en el primer bloque de la actividad futbolística que va a haber este fin de semana en torno al cierre ya del año futbolístico. Así es, con la Champions League, que se va a disputar mañana a las 10 de la mañana, el duelo esperado por todos, PSG contra Arsenal, un duelo de poder a poder entre el actual campeón de Europa, los franceses, en contra del equipo inglés, campeón de la Premier League. Los dos campeones de sus respectivas ligas se van a topar frente a frente, obviamente, y pues con el favorito PSG. Al ser campeón de Europa, pues siempre hay que estar con el campeón, ¿no? Siempre hay que estar con el campeón. Y ahí están las apuestas favorables al cuadro parisino, aunque el Arsenal busca, obviamente, dar la sorpresa y destronar al equipo francés. Bien, y también tenemos en México un partido de la final. Será un sábado muy atractivo. Un sábado bastante, pero bastante atractivo, porque hay tres partidos el día de mañana. Ya hablamos de la Champions League en el Paris Saint-Germain contra el Arsenal, 10 de la mañana. Prepárese, muy tempranito será el partido, para desayunar con la familia, para por ahí pues compartir esta mañana, porque así es, el duelo será de mañana, 10 de la mañana, no como antes que era a la 1, 2 de la tarde, ahí se preparaban para la comidita, unas bebidas espirituosas, no, ahora será a las 10. Y posteriormente tenemos juego en México, la CONCACAF es de México, el torneo de clubes de nuestra región, del torneo de CONCACAF, es mexicano una vez más, porque dos equipos se van a enfrentar en la gran final. Dos equipos que dejaron la liga aparte, tiraron la liga para enfrentar este duelo que les va a dar una, obviamente, proyección internacional y también una lanita extra. Eso es definitivo, una lanita extra y un lugar para el Mundial de Clubes. Así es, Cruz Azul ya lo tiene para el 2029. El Mundial de Clubes ya lo tiene, claro, porque fue campeón el año pasado de este torneo de la CONCACAF. Y ahora se espera este boleto también, sin duda alguna, habrá cuatro lugares, porque también el campeón del 2027, este año, y el 2028, tendrán actividad, podrán participar en el Mundial de Clubes del 2029. Pero hay que esperar, por lo pronto, hoy es mexicano. Este torneo de CONCACAF, en la que los equipos mexicanos vuelven a mostrar su poderío, vuelven a mostrar que la Liga MX está todavía muy por encima, créame, muy por encima de la Liga de Estados Unidos. Aquellos que decían, se han acortado las distancias, los clubes de Estados Unidos están trabajando bien, los clubes mexicanos tienen que ponerse listos, atentos, que las alarmas están encendidas, en fin, no es así. Cuando los equipos gringos salen de su feudo, de su comodidad allá en Estados Unidos y visitan a los equipos mexicanos o en series de ida y vuelta, son realmente, pues no pueden competir. Los equipos mexicanos suelen golearlos, suelen tener buenos, mejores momentos, sobre todo, insisto, en partidos de ida y vuelta. Y no, hoy en día los clubes mexicanos todavía están muy, pero muy por encima de los clubes estadounidenses. Ahí está la prueba, la final Tigres contra Toluca. Toluca-Tigres, una final mexicana. En los últimos 20 años o poco más, solamente en dos ocasiones los clubes estadounidenses han superado, más bien, solamente en dos ocasiones Los equipos mexicanos no han podido ganar este torneo de la CONCACAF. Allá en los 2000, a principios de este siglo, el equipo de Pumas perdió ante el Saprissa de Jorge Vergara en aquel entonces, y Pumas perdió. Y hace 3 años el equipo del Seattle Sounders también venció, ¿a quién creen? A los Pumas, que por cierto perdieron la final este semestre con el Cruz Azul. Así que bueno, pues ahí está, el resto ha sido ganado por equipos mexicanos. Así que, insisto, aquellos manincistas, aquellos que señalan que la liga gringa está ya acercándose, están realmente todavía muy lejos de la liga gringa de equipararse con la liga mexicana. Y ahí está la prueba. Tigres, Toluca, dos equipos que le pusieron toda la carne al asador a esta competencia, y ahí estarán listos. Mañana el partido se va a disputar en el estadio Nemesio Díez, que está ya listo, vibrando para este partido de la CONCACAF, en donde se espera obviamente un buen espectáculo de dos equipos grandes, dos equipos importantes, multicampeones, multiganadores. El duelo está programado a las 6 de la tarde de mañana, 6 de la tarde, recuerde este compromiso, Toluca-Tigres, el Toluca con Marcel Ruiz siendo el capitán, con Paulinho, con todo estos cúmulos de jugadores importantes que quieren cerrar en casa, obviamente, porque tuvieron mayor cantidad de puntos que sus rivales, ante un Tigres que, bueno, buscará la revancha. Es cierto, no es una final de liga como ocurrió hace en diciembre pasado, es una final de CONCACAF, todavía creo más importante por lo que la proyección que les puede dar. Y ahí viene la revancha. En el mismo escenario, prácticamente con los mismos jugadores, enfrentarán este compromiso. Veremos quién llega mejor. La inactividad ha sido larga, 3 semanas aproximadamente, para enfrentar este duelo después de que fueron eliminados en cuartos de final, Toluca por Pachuca y Tigres por las Chivas, y van a enfrentar este duelo así, con esta inactividad, porque no hay sparrings para disputarlos o para que enfrentaran. Y bueno, ahí está Toluca-Tigres con ausencias, el equipo de Toluca como Gallardo y como Alexis Vega, quienes están con la selección nacional mexicana, y Tigres con, pues, sin ausencias prácticamente, con el mismo cuadro que terminó el torneo, que fue eliminado de Chivas, encarará este compromiso. Así está la situación. Toluca Tigres, mañana a 6 de la tarde por la supremacía en la CONCACAF. Así que dos partidos ya importantes de la Champions League, la CONCACAF. Y recordar que mañana también juega México mañana en el partido amistoso que se va a llevar a cabo en Pasadena, California. Así que bueno, pues ahí están ya estos compromisos sabatinos. Y ayer dio a conocer su lista de convocados a 13 días del Mundial. Bueno, ayer eran 14, hoy estamos a 13 días del Mundial. La selección de Argentina, así es, Argentina está ya lista, ya los 26 convocados. Pues la situación de Paulo Dybala, que no le alcanzó para meterse en el grupo de 26. Hay sorpresas también, jugadores jóvenes a los que Lionel Scaloni les ha dado la oportunidad de enfrentar su primer mundial, y pues se confirma a través de una presentación bastante, bastante interesante, la que hizo la AFA, la selección de Argentina, para presentar a los jugadores que van a enfrentar precisamente la Copa del Mundo. Destaca obviamente el Dibu Martínez en el arco, Lionel Messi, obviamente, así que tendremos un mundial, se confirma, con 3 de las grandes figuras de este deporte, ¿no? Neymar, quien está lesionado, pero se espera que en un par de semanas ya esté en condiciones. Cristiano Ronaldo, que va por todo a obtener su primera Copa del Mundo. Y Argentina con Lionel Messi, ¿no? Lionel Messi, que pues ya veterano, pero aún busca encabezar a este contingente del albiceleste, ¿no? Recordar que Argentina está en el grupo J, debuta el martes 16 de junio frente a Argelia, el lunes 22 ante Austria, y cierra en Jordania, ante Jordania el sábado 27. Y bueno, se quedó fuera Marcos Acuña, quien fue campeón en Qatar, pero pues no está en condiciones todavía físicas. Y bueno, pues ahí está el cuadro, los 26 elementos. Prácticamente es la base que quedó campeona hace tres años y medio en Qatar, Emiliano Martínez, el Dibu, Jerónimo Rulli del Olympique, Juan Musso del Atlético de Madrid, Gonzalo Montiel del River, Nahuel Molina, ya estos son los defensas, los tres primeros eran los porteros, en la defensa Gonzalo Montiel de River, Nahuel Molina del Atlético de Madrid, Lisandro Martínez del Manchester United, Nicolás Otamendi, el veterano que se ganó un lugar, ahí sigue siendo el bastión en la defensa, Leonardo Valerdi del Olympique de Marsella, Cristian El Cuti Romero del Tottenham, Facundo Medina del Marsella, Nicolás Tagliafico del Olympique Lyon. En los mediocampistas está Leandro Paredes del Boca, Rodrigo de Paul del Inter Miami, Ezequiel Palacios del Leverkusen, Enzo Fernández del Chelsea, Alexis McAllister del Liverpool, Giovanni Lo Celso del Betis, Valentín Barco del Estrasburgo, en el ataque Lionel Messi del Inter Miami, Nico Paz del Como de Italia, Thiago Almada del Atlético de Madrid, Nico González también del Atlético de Madrid, Giuliano Simeone del Atlético de Madrid, Lautaro Martínez del Inter, José Manuel López del Palmeiras y Julián Álvarez del Atlético de Madrid. Prácticamente el Atlético de Madrid se convierte en la base de esta selección argentina, ya que cuenta con cinco jugadores. De seis jugadores del Atlético de Madrid de esta selección, obviamente lo de Julián Álvarez, quien por cierto se dice iría al Barcelona, aunque esto está todavía por definirse bien. Y el tenis, el mundo del tenis vibró el día de ayer con este resultado, una conmoción porque Jannik Sinner quedó eliminado. Un golpe de calor, o bueno, el intenso calor que está haciendo en París provocó que Jannik Sinner no resistiera los embates de Cerundolo del argentino, y así el argentino derrotó a Jannik Sinner en cinco reñidos sets. Al final Jannik Sinner reconoció que ya no le alcanzó la gasolina, el intenso sol, sensación de 38 grados, lo liquidó, lo derritió literalmente el sol parisino, y Jannik Sinner deja la competencia eliminado. Sorpresa, batacazo de Juan Manuel Cerundolo. 6-3, 6-2, los primeros fueron para el italiano, y luego ya en los últimos tres sets, el otro set 7-5, los últimos dos sets ya estaba desfondado, prácticamente derretido, y ahí se acabó. Jannik Sinner en la segunda ronda queda eliminado. Esa noticia le dio la vuelta al mundo, y bueno, todo queda para que Alexander Zverev, el número 2, y Novak Djokovic puedan ganar esta competencia ante la ausencia ya del italiano número 1 del mundo. Vaya resultado el día de ayer, vaya resultado que se dio en este Roland Garros. En la NBA, por cierto, se va a disputar el séptimo juego entre los Spurs de San Antonio y el Thunder de Oklahoma, será mañana sábado allá en Oklahoma. El equipo campeón de la NBA buscará llegar primero, proclamarse campeón de la Conferencia del Oeste, y luego disputar las finales ante los Knicks de Nueva York a partir de la siguiente semana. Los Spurs ayer derrotaron 118-91 al Thunder, 27 puntos de ventaja. Realmente fue una pesadilla para el equipo del campeón. 3-3, la serie más pareja imposible, así que ahí está, el día de mañana se definirá al campeón de la Conferencia del Oeste, Thunder o los Spurs de San Antonio. Hasta aquí la información deportiva más importante de este viernes. Les deseo a la gente que tenga un excelente fin de semana, cuídese mucho, y le invito a que siga con nosotros en el noticiero, porque más información no le cambie.
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15: Qatar regaló la imagen que el fútbol esperaba. Lionel Messi levantando la Copa del Mundo tras años de intentos e incluso amenazas de renunciar a portar la playera albiceleste. El capitán argentino finalmente grabó su nombre como campeón del mundo con una actuación memorable, acompañado por figuras como Ángel Di María, el Dibu Martínez, Julián Álvarez, Rodrigo De Paul. La final ante Francia, dramática, inolvidable, terminó 3-3 después de 120 minutos de tensión, dramatismo, pero selló en la tanda de penales el legado de una generación que devolvió a Argentina a la cima y convirtió a Messi en campeón para alzar el ansiado trofeo mundialista.
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6: Pues periodo ordinario de sesiones en el Senado de la República para aprobar lo que ya se aprobó en la Cámara de Diputados, reformas a un parche al Poder Judicial y reformas electorales que realmente son necesarias para la democracia mexicana, o realmente lo único que se busca es blindar al régimen ante las acusaciones que hay desde Estados Unidos de personajes de Morena relacionados con el crimen organizado. Yo le agradezco muchísimo al senador del Partido Acción Nacional, Marco Cortés, que esté con nosotros. Y Marco, te saludo con muchísimo gusto y te pregunto, ¿realmente son reformas las que se están aprobando en el Congreso que nos van a servir a nosotros, los ciudadanos, para tener una mejor democracia? Te saludo con mucho gusto, Marco.
17: Igualmente, Alberto, te saludo con mucho gusto a ti y a todo el auditorio. La verdad es que no, tristemente no, son parches de la reforma anterior al Poder Judicial, pero francamente esta reforma al Poder Judicial no corrige el problema de la creciente politización de la justicia. Tampoco está resolviendo la necesidad de generar independencia y profesionalización de los jueces, magistrados y ministros. De hecho, ni siquiera prohibieron el uso de acordeones, como fue que impusieron las listas que palomearon en Palacio Nacional. Y la verdad de las cosas, Alberto, es la reforma de la reforma al Poder Judicial no busca justicia. Lo que busca es control. Busca que se persiga a los gobernadores que sí combaten el crimen, como es el caso de Maru Campos, y busca que se les dé impunidad a los que se coluden con los criminales, con jueces de consigna, jueces que van a hacer lo que se les pida la autoridad. Y la verdad es que recordemos que todas las reformas que han venido aprobando de manera constitucional son ilegítimas porque burlaron la voluntad popular, ni con la representación, sobre representación, tenían una mayoría calificada para obtener el resultado. Hay que recordar que compraron y coaccionaron a 4 senadores, 2 del PRD, 1 del PAN y 1 de Movimiento Ciudadano, para poder lograr hacer a contentillo las reformas constitucionales, pero no fue por el respaldo popular de la gente, fue porque se hicieron de ellos a través de carpetas de investigación y de dinero. Y cuando dicen que es el pueblo el que elige a los ministros y magistrados y jueces, mienten. Mienten porque quien eligió a los jueces, magistrados y ministros fue la presidenta en Palacio Nacional, en los acordeones, y ya solo los distribuyeron a los beneficiarios de los programas sociales y los llevaron a votar. A la gente, a la gran mayoría de la gente, no le interesó participar en su farsa, porque ni siquiera con las urnas infladas lograron que la participación fuera por arriba del 13%. Y lo que sí hicieron es sepultar la separación de poderes, porque se hicieron de los 9 ministros de la Suprema Corte de Justicia en un solo acto, una sola presidenta, y antes de los 15 ministros que eran, un presidente durante su sexenio podía llegar a proponer hasta 2 ministros. Entonces, ningún presidente en turno tenía el control de la corte, podía llegar a proponer algunos, pero no el control total. Por eso, pues, obviamente, Acción Nacional votamos en contra, porque no vamos a ser cómplices de que quienes quieren tener una justicia partidista, porque los mexicanos merecen ser juzgados por alguien que sí sepa de leyes y por alguien que no sepa obedecer y que no esté ahí para hacer lo que le dice desde el poder.
6: Marco, en específico en esta reforma electoral que crea una comisión de consejeros que además no tiene dientes, ¿no? Solamente podría exhibir a los partidos políticos que el gabinete de seguridad diga que está postulando a candidatos con un riesgo considerable de tener relaciones con el crimen organizado. ¿No lo ven ustedes como una amenaza para bloquearlos en el 2027, pensando que se va a renovar la Cámara de Diputados? Si Morena o la Cuarta Transformación pierde esta mayoría ficticia que se agandallaron realmente, pues entonces se acabaría ya el proyecto de la Cuarta Transformación en los próximos 3 años, porque no habría reformas constitucionales, ya que no tendrían las 2/3 partes de los legisladores. ¿Pero no lo ven ustedes como una amenaza, como un instrumento más de este régimen de Morena hacia la oposición que realmente blindara nuestra democracia del crimen organizado?
17: Al contrario, son unos cínicos, porque, a ver, el régimen de Morena pues obviamente controla la Fiscalía General de la República y controla la Unidad de Inteligencia Financiera. ¿Qué es lo que realmente quiere hacer Morena con esta atribución que le dan al INE para revisar si un candidato o no tiene algún tipo de vínculo con la delincuencia? Pues tratarse de lavar las manos. Si le sale algún Rubén Rocha, o si le sale otro como el de Tamaulipas, o como Mariana del Pilar de Baja California, o como el de mi estado de Michoacán, pues ellos van a decir como Pilatos: pues yo le pregunté al INE y el INE no me dijo que tenía ningún problema con el crimen. Entonces yo no soy responsable. El responsable fue el INE, que no me dijo. Entonces es realmente un engaño más, una manipulación más para la sociedad, porque como saben que están tan inmiscuidos y tan coludidos con el crimen, lo que quieren hacer es trasladar la culpa y decir: no, Morena no tuvo responsabilidad de proponer a otro narcogobernador, porque nosotros consultamos al INE y el INE no nos dijo nada. Entonces es una farsa, porque mira, si realmente lo que quisieran es bloquear la participación del crimen organizado en las elecciones, hubieran aprobado la propuesta que yo presenté de que se anularan las elecciones cuando se comprobara que grupos delictivos intervinieron, que se sancionara al candidato beneficiado y al partido beneficiado por los grupos criminales, porque esto sí buscaría entonces ya evitar, en definitiva, que los grupos delictivos se siguieran inmiscuyendo como lo hacen en muy buena parte del territorio nacional, bajando candidatos, subiendo candidatos, diciendo quién gobierna, financiando campañas y luego haciéndose del control del gobierno para poder extorsionar a la gente y pedirles lo que nosotros conocemos como el derecho de piso.
6: Sí, lamentablemente, y además sigue metiéndole presión al Instituto Nacional Electoral, porque como bien nos dices, si de pronto sale otro Rubén Rocha allá en Sinaloa, o en Michoacán, o en Chiapas, o en Baja California, o en cualquier parte de la República Mexicana, pues fue culpa del INE, ¿no? Entonces habrá que cambiar al INE, y a lo mejor quien sea el próximo presidente del INE, pues sea el secretario de la Defensa Nacional, ¿no?
17: Pues sí, así pareciera de burdo.
6: Marco Cortés, senador del Partido Acción Nacional, te agradezco muchísimo que hayas estado con nosotros. Fue una sesión bastante larga en el Senado de la República, y pues bueno, lamentablemente el saldo no es lo que los ciudadanos queremos, de tener la confianza de que nuestra democracia sí esté libre de participación del crimen organizado. Por lo pronto, Marco, te agradezco mucho que hayas platicado con nosotros.
17: Alberto, siempre va a ser un gusto. Pasen un buen viernes y buen fin de semana. Un abrazo afectuoso para todos.
6: Muchísimas gracias, senador. Nos vamos a un corte y regresamos con más.
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6: Y cuando son las 9 de la mañana con 31 minutos, tiempo del centro de México, ya de esta mañana, mañana de viernes, mañana adelantadita de viernes, 29 de mayo del año 2026, son las 9 de la mañana con 32 minutos y le informo. El Congreso de la Ciudad de México aprobó una propuesta de reforma a la Constitución local para garantizar el derecho de mujeres a una menstruación digna, libre de estigmas y tabúes. La coordinación coordinadora parlamentaria de Morena, Xóchitl Bravo, explicó que el reconocer el derecho a la gestión menstrual y establecer un día para visibilizarlo se da con el fin de concientizar a la sociedad sobre la relación entre la menstruación, la salud y la higiene. La organización Mexicanos Primero celebró el reconocimiento del derecho humano a la dignidad menstrual. De acuerdo con la organización, en la Ciudad de México existen más de 869,000 niñas y adolescentes cursando la educación primaria, secundaria y media superior, y este derecho ya reconocido en la Constitución capitalina les podrán ayudar muchísimo. Estados Unidos, México y Canadá anunciaron una serie de medidas sanitarias relacionadas con los viajes para personas procedentes de las regiones africanas con mayor riesgo de ébola, con el objetivo de proteger a los ciudadanos y a los visitantes durante la Copa del Mundo. En la capital del país, Viva Aerobús, esta aerolínea, anunció que a partir de ayer jueves restringió el ingreso al país de viajeros que en los 21 días recientes hayan estado en Uganda, República Democrática del Congo y Sudán del Sur y que no cuenten con pasaporte mexicano. La semana pasada, Estados Unidos prohibió la entrada al país a los no ciudadanos que hubieran viajado al Congo, Uganda o Sudán del Sur en las últimas semanas. El viernes, los Centros para el Control y la Prevención de Enfermedades estadounidenses ampliaron la prohibición a los titulares de tarjeta verde que hubieran estado en esos países en los 21 días anteriores. Canadá también prohibió la entrada al país durante 90 días a los residentes del Congo, Uganda y Sudán del Sur desde el miércoles pasado. El Gabinete de Seguridad informó de un fuerte golpe a las bandas del huachicol al asegurar en Cadereyta, en Nuevo León, un inmueble en el que se almacenan 670,000 litros de hidrocarburos, 10 contenedores de acero móviles, 8 autotanques, 5 cubitanques y 4 tractocamiones. Asimismo, en Tabasco, en coordinación con personal de seguridad física de Petróleos Mexicanos, autoridades federales catearon un inmueble, detuvieron a 10 personas por venta ilegal de hidrocarburo, aseguraron 10 vehículos, 4 motocicletas, 2 cajas secas y 25 cilindros de gas. Un tribunal federal ordenó liberar del penal del altiplano Alejandro Vera Jiménez, ex rector de la Universidad Autónoma del Estado de Morelos, tras echar abajo su proceso por el delito de delincuencia organizada relacionado con un supuesto lavado de 77.8 millones en la estafa maestra. Por unanimidad, los magistrados del primer tribunal colegiado de apelación en Toluca revocaron la vinculación a proceso dictada al ex rector por delincuencia organizada con la finalidad de cometer el delito de lavado de dinero. El colegiado concluyó que la Fiscalía General de la República no ofreció datos de prueba para afirmar que el imputado era parte de una organización criminal o que estuviera relacionado con un convenio supuestamente delictivo suscrito a la Universidad de Morelos y la desaparecida Cedesol para desviar y dispersar recursos públicos. Funcionarias de la Consejería Jurídica de la Presidencia y de la Secretaría de Gobernación sostuvieron una reunión con jubilados de Pemex, Comisión Federal de Electricidad, Banobras y Luz y Fuerza del Centro, inconformes con la reforma que fijó un tope de alrededor de 70,000 pesos mensuales a las llamadas pensiones doradas. Y es que a muchos trabajadores, sobre todo pensionados, que no ganan más de 70,000 pesos en sus pensiones, les están reduciendo su dinero, cuando no tendría que pasar esto. Los pensionados ya han hecho manifestaciones y plantones y ya fueron recibidos por lo pronto por funcionarios de la Consejería Jurídica y de la Secretaría de Gobernación, pero a todas luces es ilegal lo que se les está haciendo, reduciendo las pensiones, y esperemos que pronto pueda darse una solución. El Instituto Nacional de Estadística y Geografía informó que la población económicamente activa en el país, es decir, individuos de 15 años o más que estén ocupados o en busca de un empleo, sumó 62,125,707 personas. Esto significa 480,047 más que en marzo pasado y el alza de 669,000 si se compara con abril de 2025. La población ocupada, todos aquellos individuos que tienen trabajo o una actividad, ascendió a 60,600,000 personas, 448,000 más que en marzo pasado y 704,000 de los que había en el mismo mes del año pasado. En total, la población desocupada, descrita como aquellos que no tienen trabajo pero que están disponibles y activamente en búsqueda de uno, alcanzó 1,525,675 personas. Y en información internacional, en esta primera emisión de Informativo NTR, el primer ministro de Israel, Benjamin Netanyahu, declaró que ordenó al ejército que tomara el control del 70% de la franja de Gaza, lo que implica ignorar los términos del cese al fuego con el movimiento islamista Hamas, que rige desde octubre pasado. Tenemos a Hamas contra las cuerdas, afirmó Netanyahu, quien añadió que actualmente las tropas israelíes controlan el 60% del territorio de la franja de Gaza frente al 50% tras la entrada en vigor del cese al fuego. Y Estados Unidos e Irán han llegado a un acuerdo sobre un memorándum de entendimiento de 60 días para prorrogar el alto al fuego e iniciar negociaciones sobre el programa nuclear iraní, pero el presidente Donald Trump aún debe dar su aprobación definitiva. Según información de medios de comunicación en los Estados Unidos, ambas partes acordaron un memorándum de entendimiento de 60 días más que prorroga la tregua y abre negociaciones sobre el programa nuclear de Irán, pero el plan, pues, como le digo, tiene que ser autorizado por el presidente Donald Trump. Nos vamos hasta NTR Guadalajara con mi compañera Nivia Cervantes. Adelante, Nivia, te escuchamos nuevamente.
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0: Alberto, cuando son ya las 9:39 desde esta perla tapatía, te actualizo información, decirte que el Congreso de Jalisco, Alberto, rechazó la armonización del denominado Plan B electoral, a pesar de que el plazo para aprobar esos cambios vence este 30 de mayo. La decisión se tomó luego de una sesión prolongada, marcada precisamente, Alberto, por cambios de postura de última hora entre las distintas fuerzas políticas. Esta propuesta contemplaba reformas a la Constitución estatal, Alberto, para reducir el número de regidores en los municipios, establecer límites al presupuesto del Poder Legislativo y a las percepciones de funcionarios electorales, además de endurecer los requisitos para quienes aspiren a cargos de elección popular. Y en otro de los temas, Alberto, compartirte que Adrián Salinas Vázquez, vocero de las Juventudes de Movimiento Ciudadano en Tlajomulco de Zúñiga, fue asesinado de un balazo cuando subía a un camión del transporte público este jueves, luego de un altercado vial entre el conductor de la ruta 186 con un automovilista. Este suceso pues se registró en el cruce de Mariano Otero, una avenida muy importante y transitada, y la avenida Las Rosas. De acuerdo con testigos, este conflicto comenzó entre Lázaro Cárdenas y Mariano Otero en Jardines del Bosque, donde se hicieron de palabras, y en ese punto cercano a Expo Guadalajara, el chofer del camión bajó la velocidad para permitir el abordaje de personas, momento en el que el automovilista aprovechó para emparejarse a la unidad, se bajó de su vehículo y disparó una sola ocasión, después huyó por la avenida Mariano Otero hacia López Mateos. Entre las reacciones que ya surgen luego de este lamentable suceso, Alberto, está la del gobernador Pablo Lemus Navarro, quien manifestó su solidaridad y pésame a los familiares del joven emecista. También dijo que condenan este hecho y aseguró que van a dar con el responsable. En tanto, la alcaldesa de Guadalajara, Verónica Delgadillo, publicó en sus redes sociales que se hará todo lo necesario para que se encuentre al responsable y se haga justicia. Luego, en un comunicado de Movimiento Ciudadano aquí en Jalisco, se recordó a Salinas Vázquez como un muchacho lleno de sueños, de esperanza y de amor por su comunidad. Le arrebataron la vida, dice este comunicado, en un hecho intolerante y violento que nos llena de dolor, un evento que era de júbilo con nuestras juventudes se convirtió en luto y en silencio. El partido también manifestó su confianza en las autoridades para esclarecer este suceso. Alberto, la información desde Jalisco. Muy buenos días.
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2: Hola, ¿qué tal? Te saludo desde Zacatecas con lo más destacado. En Fresnillo, tres personas fueron localizadas sin vida al interior de un domicilio ubicado en la calle Duranguito, en la colonia Centro. De acuerdo con los primeros reportes, dos hombres presentaban heridas producidas por arma blanca, mientras que una mujer habría sido estrangulada. El hallazgo fue reportado alrededor de las 8 de la mañana de este jueves por un familiar de las víctimas, quien al ingresar al departamento encontró los cuerpos y solicitó apoyo a las autoridades. Trascendió que la agresión pudo haberse registrado durante la noche del miércoles o en las primeras horas de este jueves, y aquí al momento del hallazgo la sangre se encontraba en el lugar ya coagulada. La Fiscalía General de Justicia del Estado informó que una de las principales líneas de investigación apunta al delito de robo. Las víctimas fueron identificadas como un hombre de 69 años, una mujer de 70 y un joven de 20 años de edad. Personal de servicios periciales y de investigación realizó el procesamiento de la escena y continúa con las diligencias para esclarecer este triple homicidio. Sobre el tema, el presidente municipal de Fresnillo, Javier Torres Rodríguez, lamentó el multihomicidio. El alcalde calificó los hechos como verdaderamente consternantes y expresó sus condolencias a los familiares de las víctimas, entre ellas un joven y dos adultos mayores. Javier Torres Rodríguez informó que tras el hallazgo mantuvo comunicación con autoridades de la Fiscalía General de Justicia del Estado para exigir el esclarecimiento del caso y dar con él o los responsables. El edil señaló que actualmente lo más importante es la coordinación entre los tres órdenes de gobierno para avanzar en las investigaciones y llevar ante la justicia a quienes cometieron este crimen. En otros temas, productores agrícolas advirtieron que aún no existen garantías para resolver el rezago administrativo que mantienen fuera del Programa Especial de Energía para Uso Agrícola a cerca de 280 productores zacatecanos. La inconformidad fue expresada en las oficinas de la Secretaría de Agricultura y Desarrollo Rural a unas horas de que cierre la ventanilla de este esquema de apoyo. Severiano Zamarrón López, líder de la Unión de Pozos Agrícolas, señaló que las dependencias federales continúan sin ofrecer soluciones concretas pese a las diversas mesas de diálogo que se han realizado en los últimos años. Hasta aquí la información desde el estado de Zacatecas. Le invito a que continúe en Informativo NTR.
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1: Y esta mañana en Palacio Nacional, pues no hubo respuestas políticas ni tampoco conflicto con los opositores. La presidenta no habló de que se está violando la soberanía o que puede haber una intervención extranjera en las elecciones. Hoy la conferencia de prensa matutina fue dedicada exclusivamente al fútbol. Y es que esta mañana se dieron a conocer las jovencitas que ganaron los diversos boletos para estar presentes en la inauguración del Mundial en el Estadio Ciudad de México, otrora Estadio Azteca. Hay que recordar que la Presidencia de la República convocó a un torneo de dominadas a través de redes sociales, las muchachitas que quisieran participar en este torneo, pues tenían que grabarse en un video de algunos segundos, dominar la pelota, mostrar la técnica y enviarlo a la Presidencia de la República o subirlo a sus redes sociales para que un jurado compuesto por profesionales, mujeres profesionales del fútbol, pues puedan hacer este análisis. Y finalmente esta mañana ya se anunció quién será la que represente a la presidenta Claudia Sheinbaum en el partido inaugural. Ya sabe usted que la presidenta dijo que no estará presente en el Estadio Ciudad de México el 11 de junio, ahí junto al presidente de la FIFA o los directivos del fútbol del mundo, sino será una niña, quien ya fue anunciado el día de hoy. La árbitra profesional Katia Itzel García, que por cierto será árbitra en el Mundial de Fútbol que comenzará en 13 días, fue la encargada de anunciar a la jovencita ganadora de este boleto de la presidenta Claudia Sheinbaum y correspondió a la jovencita Yolette Cervantes del estado de Veracruz. Así lo anunció la árbitra mexicana Katia Itzel García. Escuchemos.
2: Del boleto de nuestra presidenta es sin duda una muestra clara de que México tiene talento en cada rincón del país y una diversidad cultural que nos hace sentirnos orgullosas y orgullosos de ser mexicanos. Su técnica con el balón y habilidad para dominarlo, su historia de vida y la pasión que nos transmite al verla nos muestra que nuestro México es grande, valiente y talentoso. Muchas felicidades, Yolette Cervantes Cuanuegua, de Veracruz, Tlaquilpa. Felicidades.
1: Ella estará presente en la inauguración del Mundial de Fútbol en ese lugar que le correspondía a la presidenta de México, Claudia Sheinbaum, que estará en el Zócalo Capitalino, en esta zona de Fan Fest, viendo el partido inaugural ahí con pues todos los ciudadanos mexicanos que quieran acompañarla en el Zócalo Capitalino. La ganadora de este boleto, Yolette Cervantes, dijo que es un orgullo representar a la presidenta en ese partido inaugural. Escuchemos a la ganadora del boleto de la inauguración en lugar de la presidenta Claudia Sheinbaum.
3: Buenos días, mi nombre es Yolette Cervantes Cuasquegua, tengo 21 años, soy del municipio de Tlaquilpa, del estado de Veracruz. Querida presidenta Claudia Sheinbaum Pardo, muchísimas gracias por tomarnos en cuenta y por ser una de las afortunadas de estar en un evento muy importante como es el Mundial de Fútbol. La admiro y la respeto demasiado por ser la primera mujer presidenta de nuestro bello país. Creo que no hay palabras para decir ahorita en este momento cómo me siento. Estoy muy emocionada. Gracias, realmente gracias por tomarnos en cuenta. Que sigamos impulsando el fútbol femenil porque todas las mujeres tenemos nuestros talentos, cualidades y qué bueno que se puedan dar a conocer. Muchísimas gracias.
1: También se entregó el boleto que le correspondería a la jefa de gobierno de la Ciudad de México para estar presente en la inauguración del partido de fútbol entre México y Sudáfrica. La ganadora fue Briana Amelie Medina Cortés, una jovencita de 18 años, originaria de la alcaldía Iztapalapa en la Ciudad de México, quien también estará presente en el partido inaugural del Mundial de Fútbol, este en el boleto de la jefa de gobierno de la Ciudad de México. La presidenta Claudia Sheinbaum de

0: destacó la participación de las jovencitas mexicanas y dijo que el fútbol también es un deporte de mujeres. Escuchemos a la presidenta.
1: Es muy emocionante ver los videos de todas las jovencitas que participaron en el concurso. Representan muchas cosas. Representan su propio esfuerzo, disciplina, pasión por el deporte, amor por lo que hacen, porque es una entrega enorme en cada uno de los videos que ustedes pueden ver. Lo segundo es, en efecto, que el fútbol también lo pueden jugar mujeres. Que aún ahora es muy distinto lo que representa el fútbol varonil del fútbol femenil. Decirles a todas las que participaron, Rommel, si te parece, que las contactemos para que podamos seguir en contacto con ellas, buscar hacer equipos y que sigan participando en torneos, porque la verdad el esfuerzo es maravilloso. Y a las cuatro finalistas, nuestro reconocimiento, son orgullo de México. No van a representar a la presidenta o a la jefa de gobierno, van a representar a México. Y no hay más orgullo de todas y todos los mexicanos que ustedes nos representen.
0: Y ya no hubo ni preguntas ni respuestas, ya no se trataron los temas coyunturales políticos en la conferencia de prensa matutina, dijo la presidenta que se quería quedar con ese buen sabor de boca. Por cierto, que el próximo domingo habrá informe de la presidenta con motivo del segundo aniversario de su triunfo en las urnas, que le permitió ser la presidenta de nuestro país, la primera mujer al frente del Poder Ejecutivo Nacional. La presidenta dijo que el evento se llevará a cabo en el Monumento a la Revolución y que no se convocará a todos los mexicanos del país, sino se les invitará a verlo en las principales plazas públicas de esta República Mexicana a través de pantallas gigantes. Escuchemos a la presidenta.
1: Porque tiene que ver con eso también. Aquí en la ciudad es el Monumento a la Revolución a las 11 de la mañana. A las 11, ¿verdad? 11 de la mañana. Y en todas las plazas públicas del país, bueno, no todas las plazas, una plaza pública por cada entidad de la República, con excepción de Coahuila, porque ahí hay elecciones y no queremos que parezca que estamos interviniendo en la elección. Con excepción de Coahuila, en una plaza pública va a haber pantalla para que se pueda escuchar el informe.
0: Oiga, y hablando del Mundial de Fútbol, ¿usted siente lo que quizá algunos sentimos en 1986? O sea, ¿sí está súper emocionado usted por el Mundial? Yo lo que he visto es que no, ¿verdad? Como que hay, primero, una falta de interés porque no hay mucha promoción. La FIFA cobra los derechos para utilizar su imagen, bueno, como si realmente estuviera pagándole uno a Messi para que estuviera jugando con nuestros hijos. Y después, pues no hay un ambiente así futbolero, no tenemos una selección quizá competitiva. Y los principales partidos de fútbol pues se van a llevar a cabo en Estados Unidos, en donde también sabemos pues no hay así digamos que una afición futbolera muy importante. ¿Sabe quién tampoco está sintiendo el ambiente futbolero? Es el extraordinario director de cine y ganador de varios Oscar, Alejandro González Iñárritu, quien hizo esta crítica sobre el Mundial de Fútbol. Escuchemos cómo se refirió el director de cine, gloria del cine mexicano, Alejandro González Iñárritu. Escuchemos.
2: Mundialero, y me dice que él está de acuerdo. Tiene que haber muy pocos partidos en el país, muy pocos partidos en México. Creo que el haber dispersado un mundial en tres países me parece algo, otra vez, de avaricia de la mafia de la FIFA, ¿no? O sea, cobró tres veces un mundial, el haber metido mucho más equipos, ya sin una curaduría de calidad, el nivel va a bajar. El costo de los boletos me parece una grosería. Mi padre, que no tenía dinero, recuerdo en el partido de Argentina, famoso, Inglaterra, en el gol de Maradona, famoso, de la mano de Dios, yo fui a ese partido, y para que mi papá hubiera invitado, quiere decir que él podía pagar ese boleto. O sea, lo que dice, hay un acceso, pero ahorita creo que los boletos, el más barato es de 10 mil pesos o 20 mil pesos.
3: Y si alcanza.
2: ¿Quieres llevar a tus hijos, un señor? O sea, es una barbaridad. O sea, me parece que han quitadole al mundo un gusto popular, se robaron, y ahora para verlo en la televisión tienes que pagar. No, o sea, antes era verdaderamente una celebración de un país orgulloso de ser el que invitaba al mundo. No sé.
0: Exactamente de acuerdo con el director de cine Alejandro González Iñárritu, completamente de acuerdo con lo que está diciendo. 9:57 a.m.
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0: Y ahora pasamos con toda la información del arte y los espectáculos con Perla Velasco. Adelante, Perla, te escuchamos. Muy buenos días.
6: ¿Qué tal, Alberto? Muy buen día. Qué gusto saludarte a ti y a todo nuestro auditorio. Hoy quisiera que arranquemos platicando sobre un movimiento de la industria del entretenimiento en vivo en nuestro país, porque este jueves la banda estadounidense Maroon 5 sacudió las redes sociales al anunciar las primeras fechas de una nueva etapa de su gira internacional Love is Like en territorio nacional. La promotora Ocesa confirmó que el grupo liderado por Adam Levine se presentará el próximo 30 de septiembre en el estadio Harp Elú de la Ciudad de México y posteriormente tendrán una fecha en el estadio Borregos de Monterrey. Hay que estar muy atentos porque la preventa justo es este viernes 29 y arranca a las 9 de la mañana. Entonces, también recordemos que la banda tiene una relación muy estrecha con nuestro entorno, pues apenas el año pasado se encargaron de inaugurar la Arena México en Guadalajara. En esta ocasión vienen a presentar su más reciente material discográfico, un álbum de 13 canciones que destaca por sus fusiones contemporáneas. Y después se irán a continuar su gira por el resto de América Latina y Europa. Así es que se trata de una cita que sin duda volverá a convocar a miles de fans. Por otro lado, te cuento que en el terreno de las políticas públicas y la diplomacia cultural, la secretaria de Cultura, Claudia Curiel, de ICASA, acaba de concluir una importante gira de trabajo por Los Ángeles, California. El objetivo central de este viaje fue presentar ante la industria global y la comunidad latina de Hollywood un nuevo estímulo fiscal a la producción cinematográfica y audiovisual, conocido como EFICA, que es un instrumento que se creó apenas en febrero de este año mediante decreto presidencial. Acompañada por la directora de IMCINE, Daniela Alatorre, la secretaria sostuvo reuniones de alto nivel con gigantes del sector como Disney, Warner Bros., Sony, Paramount y Netflix. Lo valioso de este análisis es cómo el gobierno mexicano busca aprovechar su infraestructura, desde, por ejemplo, los históricos estudios Churubusco, para competir a nivel internacional. Con este estímulo fiscal se aplica directamente al ISR y se busca dar certeza normativa y atraer grandes producciones. Con este repaso cerramos la intervención de hoy. Regreso contigo, que tengan un gran fin de semana.
0: Muchísimas gracias, Perla, muchísimas gracias por tu comentario y también muchísimas gracias a usted por estar con nosotros durante toda esta semana. Yo lo invito a que al filo de las 10 de la noche pueda ver a Guillermo Ortega Ruiz en su noticiero de El Financiero Televisión con Ortega a las 10 y a mí me pueda acompañar en la segunda emisión de Informativo NTR a partir de las 6 de la tarde. También que esté pendiente de los noticieros en Guadalajara y en la ciudad de Zacatecas. Muchísimas gracias. Que pase usted un buen viernes y sobre todo un gran, pero gran fin de semana. Muchísimas gracias. Se despide de ustedes Alberto García Sarubi.
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8: Bueno, es aniversario del Estadio Azteca.
9: ¡Qué bonito dato!
8: Ahora recientemente reinaugurado.
9: Wow.
8: Estadio Ciudad de México para la Copa del Mundo, Estadio Banorte. Wow. En adelante. Pero fíjense, les traigo un recuerdo de cuando se cumplieron 30 años de la inauguración.
10: Ah, el 50% de su vida.
8: Exactamente, el 50%.
10: ¿Y usted estaba ahí?
8: Fue, sí, un 29 de mayo de 1996, pero fue un día bien particular porque el Bayer Leverkusen visitó la Ciudad de México para enfrentar al Potro de Hierro del Atlante.
9: ¿Eh? ¡Ah, wow!
8: Y era la despedida de un histórico de la selección alemana, de Rudi Feller, este que tiene la pelota y que patea de zurda. Rudi Feller se despedía después de haber jugado 3 Copas del Mundo. Ganó la de 1990, disputó la del 86 también y la del 94, anotó 8 goles, jugó 90 partidos con la selección alemana, 47 goles. Y también era la despedida de este hombre, de Javier Aguirre, del Atlante. Fue el último partido que dirigió Javier Aguirre en el Atlante. Rudi Feller no era muy de fair play porque aquí se aventa un madruguete, lo cual no se vale, Majo, este tipo de madruguetes.
3: Pero explícaselo a la gente que nos está...
8: Por eso, se señala una falta, el arquero del Atlante amablemente cede la pelota.
10: ¿Quién era el arquero del Atlante? Cuéntenos.
8: El número 12.
3: O sea, tú. Tú estabas ahí enfrente de Rudi Feller.
8: Sí.
3: Y tú le cediste.
8: Doy la pelota amablemente y entonces me madruga Rudi Feller.
3: O sea, agarra el balón y te tira al arco.
8: Y tira al arco, claro. Y el árbitro que era Refugio Ramírez... También se despedía ese día.
3: No, bueno, todas despedidas.
8: Sí.
3: ¡No
8: manches! Este Rudi Feller no traía mucho.
3: No, ya me di cuenta, le tapaste todo. Y para que tú hayas tapado todo.
8: La altura de la Ciudad de México lo tenía agotado a los 30 minutos. No sé si se lo habían llevado de fiesta también.
3: Los tacos, la fiesta, el tequila. Pero no apuntaba, pero...
8: Una noche muy bonita en el Estadio Azteca. Sale al inicio de la segunda parte, el minuto 51. Ahí va también abrazado del árbitro Refugio Ramírez, que le pidió su camiseta en ese entonces y se valía, ¿eh?
10: Claro.
8: No los... Lo sancionaron, pero ya no cumplió la sanción Refugio Ramírez.
3: ¿Se la dio? Se
8: tiró. Sí, le dio la playera al final.
10: Cuéntenos un poco los futbolistas del Atlante y si recuerda algún otro del Bayer Leverkusen. ¿Quiénes eran sus compañeros?
8: Estaba Ricardo Carvajal, Memo Cantú, estaba Roberto Andrade, estaba Pedrito Masachesi, que salió lesionado, estaba Ricardo Carvajal.
3: Ah, Ricardo Carvajal.
8: En el Atlante, el vaquero Jauregui, que anota el primer gol del partido, también en la segunda parte. José Enrique García, también, uruguayo, ahí estaba, que después hizo gran carrera en Irapuato, Hugo Santana. Fue un día muy, muy particular porque... el Atlante había quedado fuera de competencia ya desde hace como un mes, nos dieron como 3 semanas de vacaciones.
3: Y les dijeron, regresen.
8: Llegamos ahí más o menos golpeadones después de las vacaciones, el segundo gol lo anotó José Luis Navarrete, pero se ve que los de Leverkusen también traían varios días de vacaciones.
3: Sí, no, bueno, y como 2000 metros de altura de diferencia a lo normal y a lo acostumbrado por los alemanes, ¿no?
8: Sí, al final de cuentas el marcador fue 2-0 en favor del Atlante en este aniversario, una noche muy bonita, con una gran entrada en el Estadio Azteca.
3: Se vio la gente en las gradas, ¿eh?
8: Y pues lo traemos el día de hoy.
10: ¿Y cómo se vivía el Estadio Azteca? Cuéntanos un poquito la sensación de jugar en el Estadio Azteca, los vestidores, el pasillo previo, el ingreso.
8: Bueno, siempre fue una cancha muy hermosa, ¿eh? Al menos en...
10: ¿El terreno, por ejemplo?
8: Sí, yo fui el portero más goleado en la cancha del Estadio Azteca.
10: Ah, mira qué lindo.
8: Hasta que apareció Memo Ochoa.
3: ¡Ah, no! ¡No es cierto! ¡Basta!
8: ¡Me quitó ese récord también!
10: Honorable distinción. No, que puede...
3: Honorable distinción.
8: Sí. No, pues es un estadio bellísimo, siempre, siempre lo
3: es. Pero es enorme, la gente no...
8: Claro, es un estadio que, fíjate, tiene una gran ventaja. Porque como es tan cerrado y tan alto... El factor del viento no incide en lo más mínimo ahí.
3: Dentro del juego.
8: Sí,
3: pero incide la afición.
8: La pelota vuela muy bonito y vuela más.
3: Ah, mira.
8: Libremente.
10: Usted que jugó en varios estadios del mundo, el césped, por ejemplo, el pasto.
8: Sí.
10: ¿Sí es de lo mejor que hay en México? ¿O el mejor? ¿O hay alguno que...? No, la Ciudad de los Deportes era espectacular.
8: No. Tenía un sistema de drenaje también porque la cancha era un poquitín...
3: Cóncava.
8: Porque para que el agua se deslizara hacia los costados, eso ya se corrigió con esta remodelación. Ahora es un sistema impresionante el que...
3: Oye,
8: ¿y
3: la afición cómo se siente? Porque ya lo decías, es altísimo.
10: Una olla.
3: O sea, es una olla para que la gente que nos está escuchando a través de, no solamente de W Deportes, sino también a través de Latinoamérica, que no sepa más. Es una olla, es gigante, son 80 y cuántas mil personas.
8: 85 mil
3: personas, y tú lo dices, es muy alto. Pero, ¿cómo se siente estar en el centro del Estadio Azteca, el centro del césped?
8: Es muy impactante.
3: Porque
8: cuando está lleno más... Pero te voy a decir que se siente menos la presión cuando está lleno y grita todo mundo al unísono que cuando está más o menos vacío, o sea, cuando hay 3,000 personas y entonces escuchas ahí a uno u otro específico que te está mentando la madre y eso sí cala.
10: A usted jamás le pasó eso.
8: ¿Que mentaron la madre?
10: Ah, sí, la muy habitual.
8: El que lo vengan a ver, ese no es un portero.
3: No, ya.
10: ¿Con usted? que lo vendan.
8: Después de a Goicochea fue conmigo.
10: Ah.
8: ¡Ah, no es cierto! ¿Qué? ¿Ya podemos hacer la dinámica, Majo?
3: No.
8: Como lo hizo Rudy Feller.
3: No.
8: Con la zurda.
3: Para allá.
8: Con la zurda.
3: Sácame el balón de aquí.
8: Así como le pegó Rudy Feller en su despedida.
3: No.
8: ¡Una!
3: ¡No!
8: Con la de básquetbol.
3: Es un menso.
8: No se puede con esta mujer,
3: te lo juro que de verdad no entiende, ¿verdad?
8: No se puede.
10: ¿En qué idioma hablamos, señor Felipe?
3: ¿En qué idioma? O sea, te voy a mandar a mi ortopedista y la cuenta para que la pagues, canijo.
8: No, pues si la que se dio el...
3: Ah, pero entonces me quieres seguir lesionando, vas a pagar tú.
8: El scooter fue...
3: ¿Vas a pagar tú? ¿Vas a pagar tú si me sigues molestando?
8: Sí.
3: Bueno.
8: Yo fui el que no vio el bache, ¿no? A 60 kilómetros por hora.
3: A 60 kilómetros por hora.
8: Bueno, gracias, ahí está la sección de...
10: Confesión de Felipe Fernández.
3: Amo, me encanta, 29 de mayo. Me fascina, gracias por ese momento, de verdad. Y ahora nos vamos a hablar de la Champions. Ya lo escucharon. ¡Ay, qué bonito!
8: ¿Vas a ver el partido mejor?
3: Porque ese, claro.
8: ¿Nos vas a invitar a Gerber?
3: No, es desayuno. No, es desayuno y va a ser solamente con alguien del norte del país.
10: Ópale.
3: Usted.
10: Pero mire el partido, no sea cochina,
3: ¿Qué te pasa?
10: Yo sé cómo, yo sé cómo empiezan esas invitaciones.
3: ¿Qué pasa?
10: No sé cómo empiezan a decir. Venga, vení.
3: No.
10: Venga, señor del norte, venga a ver el partido a mi casa.
3: No.
10: Termina.
8: Ay, el señor del norte vive ahí.
3: Va a haber huevo con machaca.
8: Ahí, ¿no?
10: Eso lo tengo dudas, ¿eh? Eso lo tenía dudas, ¿eh? Va a haber huevo con machaca.
3: No, para ver el partido, tortillita de harina.
8: Para que entienda la gente, huevo con carne, va a haber.
3: Va a haber huevo con carne y con tortilla de harina como se celebra en el norte.
10: Le hago una pregunta, ¿va a haber huevo con machaca o le va a machacar? Vamos a ver.
3: No, vamos a ver qué pasa en la Champions. PSG contra el Arsenal. Madre Santísima Virgen. PSG contra el Arsenal, por favor. ¿Cómo ven este encuentro? Ayer decían ustedes que era un 60-40 con un Arsenal que termina ganando la Premier y termina levantando, por supuesto, ese gran trofeo, pero en donde el Arsenal, al final de cuentas, no es lo mismo que el PSG. Un PSG que en todas sus filas el PSG, por jugador a jugador, yo siento que sí le pasa de alguna manera por ser el favorito, ¿no? ¿No lo ven de esa forma?
8: No, de que es favorito el PSG, si estamos de acuerdo.
3: Ah, bueno,
8: estamos de acuerdo todos. Pero que el Arsenal puede ganar a un solo partido, no tengo la menor duda.
3: ¿Cómo que no? A ver, ¿qué tendrá el Arsenal que le pueda hacer coima al PSG en un solo partido? ¿En qué parte lo ves? ¿Dónde está la clave del encuentro para que el Arsenal pudiera salir con este doble campeonato?
8: El equipo de Mikel Arteta, ofensivamente, es poderoso. ¿Estamos de acuerdo?
3: Sí.
10: Sí.
8: Es un equipo que viene además muy, muy enrachado.
3: Sí.
8: Que fue líder de la Champions también, en la tabla general, que fue ya campeón. Por fin se quitó la mala suerte de 22 años sin ganar en la Premier. No sé, es un equipo compacto, pero quizá hombre por hombre, Gabo, pues el PSG.
10: Sí, digo.
8: Es más equipo.
10: Coincido y ya viene con el precedente de haber ganado una Champions y ganándolo con mucha autoridad, pero digo, un equipo que tiene a Bukayo Saka, que de pronto tiene al último goleador del mundo, como es Hugo Gyökeres, que tiene a Odegaard, que es un gran generador de fútbol. Ese chico estaba llamado a ser el noruego, una figura del Mundial, va a jugar al Real Madrid, no pudo, pero tiene unas condiciones notables. Me parece que es un equipo que, con esta visión o con este origen culé de centrador español, es un equipo que juega muy bien la pelota, toca muy bien la pelota, quizás tiene más circulación que el PSG, que es más vertical.
8: Ahora, Gyökeres tardó en afianzarse.
3: ¿Pero quién va a ir?
8: Las contrataciones nacionales más importantes, pero tardó en amarrar, ¿no?
3: Ver,
8: ya hoy en día llega en un buen momento.
10: Sí, sí.
3: ¿Quién ponen? ¿A Gyökeres o Harvey?
10: No, Gyökeres.
3: 100%.
10: Yo creo que hasta
3: no hay duda
10: que el alemán,
3: para Mikel Arteta.
10: Hasta quizás ni sea titular, Harvey. Hasta quizá, no lo doy como un hecho, pero puede ser. Es un jugador irregular, grandes condiciones, pero por algo está jugando en el Arsenal. Y si uno mira el recorrido de Havertz con el Arsenal, no ha sido constante. Ha tenido muy buenas actuaciones, ha tenido otras no tanto, ha desaparecido de la titularidad, pero es un buen jugador. Pero estamos hablando de jugadores de primer nivel.
8: Sí, bueno, creo que, por ejemplo, Declan Rice, ¿no? Como volante, sí, es uno de los jugadores más importantes de este equipo, que además tiene gol.
10: Sí.
8: Es un volante de contención que tiene gol, que tiene extraordinario disparo de media cancha y que también ahí puede marcar diferencia.
3: A ver, ¿no creen que la parte de la lateral derecha sea de alguna manera una zona clave dentro de lo que va a ser este encuentro? Estamos hablando de Jorrien Timbers, que era la primera opción del Arsenal, pero por la lesión que tuvo, terminó, por supuesto, siendo esta baja completamente. Y por ahí el suplente Ben White no terminó llenando los zapatotes, creo yo, para el Arsenal.
10: No, y es un lugar de la cancha donde lastima, sabe lastimar el
3: PSG.
10: Sí, sí, puede jugar Kvaratskhelia por ese lugar y puede destrozar al Arsenal si este muchacho no se aplica un poco más de lo que lo viene haciendo. Entonces, digo, es un juego de estrategias, dos grandes entrenadores, una final entre dos técnicos españoles que, digo, de pronto sea cerrada, pero no la veo aburrida.
9: No, no, no
3: ve muchos goles.
9: Yo tampoco.
10: Yo no sé si de pronto va a haber muchos goles, pero sí va a ser una final de propositiva, de ida y vuelta, de buen juego. Va a ser una gran final. Porque aparte, digo,
3: Hakimi no va a estar. Por la parte, hablando del lateral derecho y sigo por ahí,
9: jugador,
3: Hakimi no va a estar, la lesión del isquiotibial justamente en la semifinal contra de ida contra el Bayern Múnich.
10: Hay que ver cómo llega el Mundial inclusive.
3: Se ha recuperado a toda prisa, ¿no? Pero si no logra, va a estar ahí Zaire Merí. Sí. Por okay, esa lateral de la derecha, ¿no creen que de alguna manera el PSG también tenga ese tipo de, vamos a decir, flaqueza dentro de lo que será este encuentro?
9: Sí, o sea, el no tener a Hakimi, por supuesto que...
3: ¿No?
9: Que es algo que va a resentir, pero no creo que debilite mucho al equipo.
10: No, y Emery, o sea, le da buena salida también.
3: ¿Tiene? Si juega su primer partido en un mes.
9: Ahora, hay un equipo que a mí en lo personal me fascina y creo que puede ser un protagonista en esta final, que es Kvaratskhelia, el georgiano. Sí. Ese jugador, o sea, cada semana el tipo juega mejor y es más importante y más determinante.
10: Sí.
3: No, Kvaratskhelia es una locura.
9: Jugadorazas.
3: Pero yo creo que también, como ustedes lo dicen, si alguien tiene del lado del Arsenal para poder sacar la casta, es Declan Rice.
10: Sí.
3: Yo creo que este va a ser el jugador clave de Mikel Arteta dentro de lo que va a ser el encuentro. Si no hablamos justo de poder agarrar a un PSG en la media, porque la media cancha del PSG es una brutalidad, va a tener que jugar de alguna manera Mikel Arteta con todo al ataque.
10: Claro.
9: Y los encabezada espacios. Por Vitinha, ¿te refieres tú?
3: Exactamente. No hay manera. Ese tipo de verdad es una locura en el medio campo y que te sirve no solamente en medio campo. Para poder agarrar y contraatacar, la velocidad de Vitinha es espectacular. Entonces yo creo que mucho del peso de Mikel Arteta va a tener que ser ver cómo le van a llegar los balones a Declan Rice y hacer que corra Declan Rice para poder hacer algo.
9: Ahora, ¿en la portería ven alguna ventaja? Safonov de un lado,
10: sí,
9: y David Raya del otro.
3: No veo ningún tipo de cambio ahí.
9: No cambio, sino no. ¿A quién ves como más fuerte?
3: No. Yo, Safonov. Ha tenido...
10: David Raya.
3: A mí, sí. A mí también, pero... Digo, por mentalidad, tú sabes que la mentalidad juega mucho.
9: ¿Por mentalidad?
10: No,
9: o sea, ¿estás diciendo que David Raya tiene una mentalidad débil?
3: No, ¿qué? Pero creo que Safonov ha tenido unas salvadas en los últimos encuentros que ha visto que digo...
10: Sí, no se extraña a Donnarumma, por ejemplo.
3: No,
9: exacto.
3: Para nada, en lo más mínimo. Yo me quedo con Safonov 20.000 veces. Sí,
10: lo que creo que es una gran diferencia entre los porteros. Digo, no creo que ahí esté la... Digo, salvo que cometan errores que cualquier portero... ¿Usted qué? ¿Por qué se...?
3: No. Es que estoy pensando que hablaba yo de Declan Rice de la delantera, pero del otro lado tengo a un nombre que nomás no he podido, de verdad, zafármelo de la mente desde que comenzó las Champions para el PSG. Hablamos de Kvaratskhelia. En el momento que Kvaratskhelia agarra un balón, el que sea en donde sea la cancha, ese tipo es incisivo y matador.
9: ¿Qué te dijo?
3: Es impactante. Entonces, sí, lo tengo. Es que me dice, ¿por qué te ríes? Y yo, neta, Kvaratskhelia va a ser un problema para mí que la Arteta. ¿Quién va a frenar a Kvaratskhelia? Es que sí, estoy de acuerdo.
10: Y es todo un trabajo entre el mediocampo, la defensa, superioridad numérica.
3: Ese lateral, perdón, ¿quién está de lateral por ese lado para agarrar a Kvaratskhelia? ¿Dentro del Arsenal?
10: Y puede ser que esté tal vez Mosquera, si es que juega. Sí, ahora que la va a tener.
3: Yo creo que ahí yo creo que esa...
9: Ben White fue el que jugó el partido más reciente.
3: Ben White, que era lo que decíamos, que como está, que tenía la baja justamente el Arsenal.
9: Estuvo lesionado también.
10: No sé si
9: fue el último partido de Champions, lo jugó él, pero los últimos dos juegos de Premier estuvo lesionado.
3: Estuvo lesionado, exactamente.
10: No sé si va a jugar.
3: Entonces, al final yo creo que Kvaratskhelia... Es que te lo juro que por eso me reí. porque dije, Madre Santísima Virgen María, pobre el Arsenal. Yo creo que de ahí van a venir casi todos los balones que va a tener el PSG de oportunidad para poder acertar de gol. Y sí, Kvaratskhelia
8: y los dos franceses que tiene arriba también el PSG, ¿no?
10: Sí.
8: Con Dembélé y con Dembélé.
3: Con Dué. Dué es... No, bueno. O sea, es que eso es lo que yo digo. Vitinha y Joao Neves en la media. Kvaratskhelia, Dué y Usame. O sea, perdón. Pero, ¿es en serio que le dan un 40-60 al Arsenal?
8: Sí.
3: No, bueno, yo sigo... No, yo sigo sin ver de dónde sacan ustedes ese 40.
8: Mañana llegamos con las mismas...
3: Hablen ahora, callen para siempre. ¿Qué, o sea, jugador por jugador, qué le ven de superior al Arsenal?
10: No, a ver, jugador por jugador no es superior al Arsenal.
8: No, de acuerdo.
10: Pero como es un deporte colectivo, un gran plantel como tiene el Arsenal puede complicarle las cosas.
8: Absolutamente.
10: En este nivel estás hablando del campeón.
8: Es un deporte de momentos, sí, también.
10: Y es el campeón de la...
8: Llega en el momento exacto.
10: Es el campeón de la Premier League. Hay que tenerle un poco más de respeto.
3: Declan Rice va a estar al lado de Vitorio Saca,
8: ¿no? Fue el mejor equipo de la Champions, no es poca cosa.
10: No. Digo, el PSG, ¿saldría campeón en la Premier? No lo sé.
8: Pero además, en la Champions no estuvo muy bien colocado.
3: Pero acuérdense que la Champions... Acuérdense que la Champions y las ligas son dos torneos diferentes. A veces vemos a los equipos bárbaros como Barcelona en la Liga España y lo vemos en la Champions no haciendo buen papel. Entonces, ahí es donde yo digo, no puede haber con mucha comparación de lo que pasó con la Premier.
8: Ahora, ayer justamente nos hablaste la cantidad de equipos importantes
3: que de la Premier.
8: La Premier, claro, que va a meter 9 equipos en competencia europea la próxima temporada, te indica el enorme nivel que tiene. ¿Ya?
10: Para salir campeón del Arsenal en la Premier, en un torneo largo, tan complicado, donde tenés el Liverpool, los dos Manchester, el Chelsea, el Aston Villa esta temporada que tuvo una gran temporada. No.
8: Ya no mencionamos al Tottenham por el momento, pero...
10: No, pero terminan siendo equipos todos complicados.
8: No, todos.
10: Es muy distinto como preparación para una Champions.
8: ¿No se metió a la Champions el Bournemouth?
10: Sí, también. Sí. Y de pronto, el PSG, que sí tiene un gran equipo, hombre por hombre superior.
3: Saliva.
10: Era una liga que...
8: Queda campeón 10 jornadas antes.
10: 10 jornadas antes,
3: madre,
10: claro.
3: Madre mía.
10: Exacto. Pero mira, ¿por qué no le invitamos a la gente a que también de pronto nos llame y nos diga a ver quién quiere? ¿Quién ve como candidato?
3: Sí, me parece. Así que manden sus mensajes al WhatsApp de Peloteando 5554022844. Queremos leerlos al finales del programa. ¿Quién será campeón de la Champions? ¿A quién ven ustedes? ¿Al PSG o al Arsenal? Vamos a escuchar, por supuesto, y leer sus comentarios más adelante. Por mientras, vamos con...
10: Champions, la final,
8: con otra final que tenemos el día de mañana.
3: Madre Santa, con la Conca Champions, Tigres Toluca.
8: ¿Y aquí cantas la tonadita?
3: No, aquí no hay.
10: La Conca.
3: ¿Qué pasa? Esa es solamente la Champions.
10: Solamente la Champions.
8: Pues a mí me parece muy atractiva esta final también.
3: Bueno, solamente antes de cerrar, ¿cuánto el partido PSG Arsenal?
8: Se van a tiempo extra.
3: Madre Santa, qué bonito.
8: Va a la largue
3: y gana el...
8: PSG.
3: Ok.
10: Yo creo que no llegan a la largue, 2-1 gana el PSG en tiempo regular.
3: Bueno, yo la neta termino viendo un partido en donde va a haber goles. Va a haber mucha acción. Yo me voy al 3-2. Ganando el PSG.
10: ¿Usted cree que va a haber?
3: Va a haber mucha acción.
8: ¿Ganador?
3: Mucha acción, sí. Goles y ganador, el PSG. Los tres estamos de acuerdo. Vamos a ver qué opina el público. Mientras, vámonos a hablar del Toluca contra Tigres.
8: Perfecto.
3: Toluca que recibe en el Nemesio 10 en su estadio a unos Tigres del señor Guido Pizarro con un Gignac, con esa gran despedida. Y, por supuesto, un Toluca que ya presenta un 11 de verdad divino, ¿eh? Yo creo que de ahí, Eliño y Paulinho, si hablamos de delanteras en finales, un Eliño y Paulinho que van a terminar viéndose de frente, por supuesto, con Ángel Correa, el Búfalo Aguirre y Diego Lainez, que creo que va a ser como que la parte frontal de Tigres, y espero que esa sea, Guido Pizarro, por favor, que no le sigas moviendo a este 11 titular, ¿no?
8: No tiene mucho donde moverlo. La ventaja de Tigres es que no se le quitó ningún jugador para selección.
3: No.
8: A diferencia de Toluca, que no cuenta ni con Alexis Vega ni con Gallardo.
3: Ahí va a estar Nico Castro, ahí va a estar Franco Romero, Marcel Ruiz y Canelo Angulo. Sí. Haciendo justamente esa media y de la parte de lo que es la defensa, ya que le quitaron a Gallardo,
8: le Mauricio. Gusta Isaías.
3: Exacto.
8: Isaías le Mauricio, gusta como lateral izquierdo y jugó Isaías contra el AFC y lo hizo muy bien.
3: Sí, Mauricio Isaías, estoy de acuerdo contigo, junto a Pereira, a Bruno Méndez y a Diego Barbosa.
10: A Barbosa.
3: ¿No? Yo creo que es una muy buena, muy buen once que presenta el Turco Mohamed. Yo lo hablaba ayer y lo platicaba y lo sigo diciendo. Creo que la experiencia del Turco Mohamed y el colmillo que le arrastra al Turco Mohamed va a ser la diferencia dentro de lo que va a ser este gran encuentro. Gracias, el cómo. ¿Por qué? Porque traen dos planteles, la verdad, muy ricos de jugadores los dos. Y de verdad son muy buenos. O sea, no me digas que sí, el Niño y Paulinho por la cantidad de goles y demás, pero Correa, Aguirre y Diego Lainez...
8: Nico Castro es un jugadorazo. Lo demostró en el bicampeonato, el tipo fue una contratación silenciosa, pero un tipo sumamente efectivo.
3: Eso es en la media de Toluca.
8: Ofensivo.
3: Totalmente.
10: Difícil establecer superioridad en este caso, ¿eh?
3: Exacto, no hay en jugadores, por eso digo... que la banca, o sea, la dirección técnica y cómo manipulas a esos jugadores, ahora, yo creo que va a ser la diferencia. Los cambios, en qué momento entran, quiénes salen de titulares, o sea, eso creo que va a ser el cambio que va a tener.
8: ¿A Marcel Ruiz cómo lo ves?
3: Yo lo veo muy bien. Yo veo muy bien a Marcel Ruiz jugando dentro del equipo de Toluca bastante bien. Ahora, para selección, no. Perdón, pero no.
8: ¿Por la lesión o por...?
3: Por la lesión, sí, solamente porque
8: pues,
3: llega...
8: La misma lesión la tiene en Toluca, ¿eh?
3: Sí, yo lo sé, pero una cosa es jugar contra equipos de la liga y otra cosa es jugar un mundial.
8: No, perdón.
3: Yo sí.
8: Estamos hablando de una final y cada partido que ha jugado, sobre todo de CONCACAF, ha sido durísimo.
3: Yo sí no pienso lo mismo que tú.
10: Pienso en todos aquellos patrocinadores que apostaron a la imagen de Marcel Ruiz con la selección.
3: ¡Basta!
10: Que lesión y quedó afuera. Y no, me podría ver.
3: Pero bueno.
8: Muchos patrocinadores tuvieron mal tino, ¿no? Porque vemos las publicidades.
10: Chucky Lozano apareció en
8: sale, sí.
10: Chucky Lozano.
8: Junto a Malagón.
10: Marcel Ruiz, Malagón.
3: Pues sí.
10: Sí, ¿a quién ponemos para la campaña del Mundial en casa? Y pongamos
8: estos
10: a Malagón.
8: Están seguros.
10: Por se rompe Malagón. Seguro. Sí. Marcel Ruiz no tiene el boleto asegurado.
8: Al Chucky Lozano todavía lo aparece.
10: El Chucky Lozano sigue apareciendo.
3: Y no podemos hablar para nada de cómo llegan, ni mucho menos esos equipos, después de haber estado en un parón total tanto
8: tiempo. Eso seguramente les va a afectar a los dos.
3: A los dos. Pero eso es a los dos.
8: Fuera muy temprano en la liguilla.
3: Sí.
10: Pero llegar en igualdad de condiciones, ¿no?
3: Sí.
10: Ah, yo que llegué a la liguilla hasta
3: el final. No.
10: Los dos van a llegar en igualdad de condiciones con él.
3: Clave dentro de este encuentro, ¿en dónde la ven? Hablábamos de la clave en el encuentro del PSG Arsenal.
8: Perdón, antes de lo de la clave, tenemos un antecedente muy reciente, ¿no?
3: ¿A
8: la
3: cuál?
8: Final que jugaron en Liga.
3: Ah, claro.
8: En el Nemesio 10, que se fueron a penales, que tiraron 24 penales.
10: Sí.
3: Y terminó saliendo Toluca con Alexis Vega haciendo...
8: Y no han cambiado prácticamente nada los planes.
3: Nada.
10: Y fue un partido de...
8: Salvo lo que te decía de la sociedad.
10: De dominio muy cambiante.
8: Sí.
10: Por momentos en aquel partido Toluca parecía... por momentos reaccionó Tigre, que llamaba y reaccionó Tigre. Entonces, digo, la clave es el mediocampo.
3: Yo también digo lo mismo que tú.
10: Porque, digo, este mediocampo que estabas hablando de Toluca con cuatro futbolistas... importante Romero, Castro,
8: Marcel
10: Ruiz y Angulo.
3: Y Angulo.
10: Que habrá que ver si los pone en línea de cuatro. Es un mediocampo muy difícil, ¿eh?
8: Pero el mediocampo de Tigres es muy fuerte.
3: Fernando Gorriarán, César Araujo y Juan Brunet.
10: Hay que ver si pone tres futbolistas. Si son tres contra los cuatro de Toluca, me parece que Toluca se va a hacer más fuerte. Esos cuatro mediocampistas de Toluca van a contrarrestar los tres de Tigres y que efectivamente juegan con esos tres, que es lo que se piensa.
3: Exactamente, eso es lo que te iba a decir. Si sí terminan poniendo al lado de Fernando Gorriarán y de Bruneta a Araujo.
10: Araujo,
3: o sea,
10: sí.
3: Tiene varias opciones el señor Guido Pizarro, pero yo creo que es la mejor hasta el momento, ¿no?
8: Sí, porque quienes pueden jugar también hay que es Correa y Lainez no tienen marca.
10: Claro,
8: no,
10: pues yo,
8: no tienen marca.
10: Te ganan el mediocampo y ya te imponen condiciones, el partido se juega en terreno de Tigre. Claro, cuando la tenga Bruneta, cuando se la pase a Correa, cuando de pronto Lainez...
8: Ahí sí,
10: pero me parece que en el tiempo esa estructura de mediocampo le gana a Toluca.
3: Estamos hablando de un 4-4-2 de parte de Toluca, ¿no? Y de un 4-3-3 de parte del equipo de Tigres y Guido Pizarro, como siempre se ha estado jugando.
10: Exactamente.
3: ¿No? Bueno, ¿tu resultado para este encuentro?
8: El resultado por la localía, Toluca gana.
3: ¿Por la localía?
8: Ese va a ser el factor que yo considero...
3: ¿Qué?
8: ¿No te parece que la localidad es un factor?
3: Ah, sí, está bien. Tú, Gaby.
10: Yo creo que gana 3. Ay, cuidado. 3-1.
3: No, ese está loco. Ya le he dicho que me va a pagar el maldito ortopedista.
10: 3-1 gana Toluca.
3: 3-1 gana Toluca. Yo me voy por un 2-1 ganando Toluca.
8: Ah, entonces la localidad importa, ¿no?
3: No, yo porque Toluca. Yo
8: no la localidad. Eso
10: si jugaran en el Volcán.
3: No solamente la localidad.
10: Si jugaran en el Volcán. ¿Quién gana?
3: Yo, Toluca.
10: Toluca, muy bien.
3: Yo también.
10: ¿Sí? No, que no es la loca.
3: Ay, tú me vas a decir que por
8: recalcar. No, si yo iba con Tigres.
3: ¡No!
8: ¿Por qué no?
3: Bueno, está bien. Vámonos a una pausa, señores, y ya regresamos. ¡No, caray!
8: En este 2026, a esta...
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18: La selección de Francia es una de las favoritas para levantar el título en la Copa del Mundo de México, Estados Unidos y Canadá. La escuadra francesa cuenta con una brillante generación de futbolistas en todas sus posiciones, pero en el ataque destaca un nombre, Désiré Doué. El joven jugador del Paris Saint-Germain ya es toda una realidad a nivel de clubes. Con el conjunto parisino, se alzó como una pieza fundamental para ganar el sextete en la temporada pasada. Y ahora buscará replicar sus grandes actuaciones en el escenario más importante del mundo. Con apenas 20 años, Doué tiene la obligación de marcar diferencia junto a Kylian Mbappé y Ousmane Dembélé para llevar a la selección francesa a lo más alto en la Copa del Mundo.
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20: Que ganó David Benavides el pasado 2 de mayo en el Timo y de Las Vegas, Nevada, al también mexicano Gilberto Zurdo Ramírez, ese de la Organización Mundial de Boxeo. Y este jueves el monstruo tuvo en sus manos la faja del OMB que lo confirma como su campeón. El presidente del ente boxístico, Gustavo Olivieri, fue el encargado de la entrega.
21: Es la nueva figura del peso crucero y quién sabe, porque me dijo Benavide que quiere hacer undisputed, porque apoya los cinturones. La gente que habla que si los cinturones y la cosa, los cinturones son los que hacen los campeones, ¿ok? Entonces Benavide quiere hacer undisputed y quién sabe si después quiere subir a peso completo. Y que Benavides es un monstruo en 60, 68, 75, 200 y peso. Y quién sabe, peso completo. Esto es un peleador con unas habilidades excepcionales, un corazón y un ímpetu y una voluntad y disciplina.
20: Benavides agradeció el reconocimiento de las 200 libras y a su lista de posibles rivales.
1: Pues seguir ganándole los mejores del mundo ahorita. Quiero pelear con Bivol, Archer Beterbiev, Joe Pataya. Todas las peleas difíciles, esas son las peleas que yo quiero, porque yo todavía le tengo que demostrar a la gente que tengo en el corazón. Yo ya sé 100% que yo soy un monstruo. So, todos los peleadores que me quieren ver pelear, esos son los que quiero pelear también. So, a ver qué pasa, pero yo creo que vamos a regresar otra vez en diciembre. Y no sé, de ahí tratar de agarrar la pelea con Vivo y hacer las peleas grandes.
20: Monarcas como Marco Antonio Barrera, Cochulito Montiel, Miguel Cotto e Iván Calderón fueron testigos de reconocimiento en la Isla del Encanto. En Claro Sports, Juan Carlos Castellanos.
3: Y momento de hablar del deporte ráfaga. Sí, la NBA sigue con finales de conferencia. Tenemos en el estudio a Sebas Rodríguez. Mi querido Sebas, buenos días. De verdad, qué lujo poder decir que nos vamos a un juego 7 en la conferencia entre los Spurs de San Antonio y el Thunder de Oklahoma City. Pero el día de ayer, Wemby nos dejó calladitos, mira. Nos dijo, espérense tantito, aquí hay partido que jugar, aquí hay NBA y para todos ustedes va el juego 7 como lo pidieron. ¿Cómo estás, mi querido Sebas?
2: Todo bien, mi querida Majo, qué gusto saludarte. Y es que lo que la serie se merecía era un juego 7, ¿no? Porque estábamos viendo a los dos mejores equipos de la temporada regular, evidentemente dos de las nóminas más interesantes en cuanto a nivel se refiere. Y eso se reflejó, Majo, a lo largo de toda esta llave, pero también en este juego número 6. El caso de Víctor Wembanyama, cada vez que lo cuestionamos, sale a responder y nos deja claro por qué es uno de los mejores basquetbolistas de todo el planeta, ¿no? Tiene 20 puntos, tiene 28 unidades, también tiene doble dígito en el tema de los rebotes, que esto es un apartado interesante. Los últimos tres juegos no había llegado a 10 rebotes, ahorita sí llega a esta cifra y no te podías entender o explicar por qué cuando mides 2.25, cuando dominas esta parte del área restringida. Pues bueno, Víctor Wembanyama salió encendido, de hecho anotó 20 puntos en esta primera mitad, que es un caso espectacular.
3: Espectacular. Y pero no estuvo solo un Víctor Wembanyama que estuvo de la manita en puntos con Dylan Harper.
2: Exactamente.
3: Que también salió encendido. Tú ayer lo decías, Sebas, que tenían que todos los actores de los Spurs sacar, por supuesto, lo que habían sabido hacer dentro de lo que ha sido la temporada regular.
2: Exacto.
3: Y creo que lo hicieron todos.
2: Sí, porque mira, hay un dato que a mí me parece fantástico, ¿no? Dylan Harper tiene 18 unidades desde el banquillo el día de ayer. Tuvo más que Shai Alexander, tuvo más que todos los titulares del conjunto de Oklahoma City Thunder, ¿no? Estamos hablando que del lado de los visitantes, ni un solo jugador llegó a la barrera de los 20 puntos y Dylan Harper tuvo 18 desde el banquillo. Eso te está hablando de que puedes confiar en alguien que sale desde la segunda unidad. Dicho esto, se compensó un poquito. De'Aaron Fox, Majo, está jugando basura. O sea, van dos partidos de manera consecutiva que se queda con menos de 10 puntos. Es alguien que está cobrando una millonada. Se esperaba que fuera como este tipo veterano dentro de lo que cabe porque sigue siendo joven, pero con experiencia que te pudiera guiar a instancias decisivas, no lo está haciendo. Y los que están levantando la mano son los jóvenes.
3: Son los jóvenes. Hablábamos también del día de ayer de lo importante que iban a ser las defensivas en contra de Shai Gilgeous-Alexander. Y ayer el Oklahoma nunca estuvo por delante en el marcador y tuvo su cuarto con menor anotación en la temporada con solo 13 puntos en el tercero.
2: Exacto.
3: Cuéntanos un poco acerca de la defensiva de San Antonio el día de ayer, que en los otros encuentros no se vio tan fuerte, pero que el día de ayer salió, pero encendida también la defensiva.
2: Fue un partido muy físico, Majo. Incluso se hicieron virales varias imágenes en redes sociales, porque hay un chico que se llama Carter Bryant, que es novato de los Spurs, llegó prácticamente a atropellar a Shai Gilgeous-Alexander. O sea, las marcaciones estuvieron más, un poquito menos rígidas, por llamarlo de alguna manera. Y eso se puede ver reflejado también en el apartado de los tiros libres. Después de que este equipo del Oklahoma City Thunder lanzó 38 tiros libres en el juego número 5, ahorita nada más lanza 12. Y por el contrario, hablando de los Spurs, en su momento tuvieron 32, ahorita baja 25, pero sigue siendo una cifra muy buena. Y esto cuando un partido es tan físico, jugadores que son un poquito más frágiles, por llamarlo de alguna manera, caso Shai Gilgeous-Alexander, lo resienten demasiado, nada más tiene 15 unidades, por ahí 4 asistencias, pero también hay una estadística muy buena y que a mí me gusta mucho. Es la del más menos. Es esta estadística que considera los puntos que anota tu equipo y los que recibe cuando estás en la duela. Tuvo menos 28, fue el peor del partido y además esa cifra de menos 28 es la más baja para un MVP con la oportunidad de sentenciar una llave desde Joel Embiid en el año 2023. Está tocando mínimos históricos. Mira, en temporada regular estaba promediando 31 puntos por partido. Ahorita bajó a 27. En porcentaje es 12.9%. Eso es la quinta peor cifra o el quinto peor bajón para un MVP de la historia de la NBA. O sea, Shai Gilgeous-Alexander es un grandioso jugador de temporada regular, porque ahí lo tocas y te marcan falta. Cuando estás jugando como visitante en playoffs, definitivamente eso pesa.
3: ¡Wow! O sea, al final de cuenta, de verdad me dejaste con el ojo cuadrado. Estamos hablando del MVP, del que todo el mundo habló dentro del torneo. Pero me acabas de dar una clave que probablemente sea la clave para lo que va a ser el partido 7.
2: Exactamente.
3: Y es justamente la marca y qué tan físicamente se pueda jugar este encuentro.
2: Exacto.
3: Porque si a Shai Gilgeous-Alexander lo pueden frenar, frenan a todo Oklahoma Thunder.
2: Exacto.
3: Oklahoma City. Pero, ¿es esto cierto? ¿Hay algo más que pueda hacer Oklahoma si los Spurs le vuelven a salir con el mismo juego o la misma jugarreta al Oklahoma?
2: Pues es que va a depender mucho de qué tan alta esté la vara en tema de las faltas. Porque este juego número 7 va a ser de regreso en Oklahoma City, en el Paycom Center.
3: Exacto.
2: Número 1, el Thunder ahí es prácticamente imbatible.
3: Imbatible.
2: Pero eso bueno, pero los Spurs. Exactamente, los Spurs ya saben lo que es vencer a este equipo allá como visitante. El tema número 2 es que está esta tendencia, ahorita la narrativa está, oye, los árbitros fueron, pues le dieron mucho permiso a los Spurs de ser muy físicos y casi no marcaron faltas. Esto ya se ha repetido 2 veces en la serie. ¿Y cómo se responde en el siguiente compromiso? Que ahora las faltas van a favor del equipo que no estuvo beneficiado. Van a estar en casa, el Oklahoma City Thunder es el actual campeón. A mí me da miedo de que otra vez el silbato esté muy frágil del lado de Oklahoma City. Pero los Spurs tienen muchísimo que ver en ese aspecto, ¿no? Porque si desde muy temprano van a estar marcando la línea de cómo van a estar defendiendo, de cómo van a estar atacando, igual atacando a la pintura, también encestando desde tercera dimensión, eso les puede ayudar en el tema de la narrativa de los árbitros. Pero también hay otro factor a considerar del lado de Oklahoma, mi querida Majo. Jalen Williams, ayer lo forzaron. O sea, este tipo no estaba para jugar, fue decisión de último minuto, ni siquiera hace el calentamiento completo. Mark Tecnol prácticamente lo avienta al ruedo, juega 10 minutos, nada más por ahí tiene 3 intentos al aro, tiene una cifra asquerosa en el tema del más menos. Lo forzaron de más y puede ser que esto le haya perjudicado sus opciones de estar en el séptimo de la serie.
3: Séptimo de la serie se juega
2: el día sábado.
3: Oh, no, bueno, el día sábado jugamos todo. Jugamos Champions, jugamos Selección Mexicana, juega la NBA con el final de conferencia en este tremendo encuentro entre los Spurs y el Thunder. Cuéntame un poquito acerca justamente de quién ves tú favorito para salir con la serie. Porque hay muchas cosas que juegan a favor o en contra de estos dos. Pero al final de cuentas, en casa, el Thunder, ¿le puede pesar más?
2: Yo creo que sí. Porque mira,
3: ay,
2: si
3: no
2: nos
3: me
2: vamos
3: digas eso, los Spurs que ganaran.
2: A mí me gustan más los Spurs y yo siento que van a ser los que terminen jugando esas finales de la conferencia, las finales de la NBA frente
3: a
2: los
3: Knicks.
2: Pero hay una estadística que también juega del lado del Thunder. Sus últimos 4 partidos, número 7, cuando son locales, han ganado los 4. O sea, y eso pues evidentemente es un indicativo positivo. Dicho esto, hay otro factor. Esta estadística data desde el año 2008. Shai Gilgeous-Alexander estaba, me parece que en secundaria.
3: En pañales,
2: exacto. O sea, la historia a veces está para romperse. Y Víctor Wembanyama definitivamente es alguien que puede escribir páginas doradas.
3: Ay, ay, ay. Ojalá, ojalá de verdad comencemos con el pie derecho en este encuentro el día sábado. Unos Spurs que no van a finales desde 2014, en aquella derrota contra el Miami 4-1. Pero de verdad yo quiero escuchar y quiero ver a Víctor Wembanyama hacer mejores cosas dentro de lo que es el siguiente, vamos a ver la siguiente serie contra los Knicks, porque además abren en casa, son locales, ¿no?
2: Exactamente, sí, y este factor se decide porque el equipo, la conferencia que tiene el mejor equipo de la temporada regular, que en este caso fue el Oklahoma City Thunder con 64 triunfos, eso les da la ventaja de la localía en las finales de la NBA.
3: Perfecto, mi queridísimo Sebas, ¿cuánto va el partido este, séptimo partido para ti?
2: Yo creo que gana San Antonio.
3: ¿Tú crees que gana San Antonio? Yo también creo que gana San Antonio. Vamos a ver a Wemby ahí nuevamente haciéndola linda. Mil gracias, mi querido Sebas.
2: Muchísimas gracias.
3: Buen fin de semana. Y vámonos nosotros ahora con más información, porque tras la denuncia impuesta hace un par de semanas por parte de 4 gimnastas quienes acusaron a su entrenadora por violencia física y psicológica, Joaquín Shaman McGregor, abogado de la entrenadora de gimnasia rítmica, Blayaid Aguilar, negó que existiera violencia y solicitó una investigación transparente por parte de las autoridades correspondientes. Vamos a escuchar.
0: Hoy queremos dejar claro 3 puntos sumamente importantes respecto a las recientes denuncias interpuestas por 4 integrantes del equipo nacional. El primer punto es sobre lo que se ha intentado clasificar falsamente como violencia. Durante los 10 años que Blayaid fungió como entrenadora del equipo nacional, su único objetivo fue llevar al equipo a la excelencia. En sus denuncias, las atletas relatan hechos que evidencian esta exigencia y no un delito. Mi permanencia en el equipo consistía en entrenar y hacer lo que se me pedía para cumplir mi sueño de ir a los Juegos Olímpicos. A esa es a la violencia que se refieren respecto de su entrenadora, exigir entrenar y señalar sus errores. Nos parece un verdadero abuso y atropello que no solo se ha denunciado por exigir excelencia deportiva, sino que además se le ha presionado para que ella se retirase temporalmente de su puesto como entrenadora y ha sido sometida a un acoso mediático implacable. Y además de ello, se pretenda utilizar sus rutinas por ella creadas y registradas que han sido producto de su trabajo y trayectoria deportiva y profesional de decenas de años. Cualquier violación a esta reserva de derechos implicará el inicio inmediato de acciones legales contra quien resulte responsable. Y el tercer y último punto que queremos tratar en este video es una exigencia directa a la Fiscalía General de la República, pues recientemente solicitamos formalmente el acceso a la carpeta de investigación para ejercer nuestro derecho constitucional a la defensa, que increíblemente, mediante acuerdo de 25 de mayo, nos ha sido negado por la licenciada Marisabel Osorio Estrada. Intentan integrar una investigación a puerta cerrada, vulnerando el debido proceso y negando la oportunidad de una defensa a una persona que ha entregado años al deporte nacional, lo que sugiere un manejo tendencioso del expediente y de la carpeta de investigación. Exigimos que las autoridades garanticen igualdad de derecho y transparencia.
6: Bueno, Neymar fue diagnosticado con una lesión muscular de grado 2 en la región del gemelo y estará de baja de 2 a 3 semanas. El médico de la selección brasileña aseguró que el jugador seguirá un tratamiento intensivo y seguirá en concentración junto con el conjunto dirigido por Carlo Ancelotti. De esta forma, Neymar se perderá los 2 amistosos ante Panamá y Egipto y estaría en duda para el debut del Mundial contra Marruecos el día 13 de junio.
22: Bom, atualização sobre o jogador Neymar.
23: Bueno, aquí hay una actualización sobre Neymar. Se presentó ayer aquí en Granja Comary. Se sometió a todos los exámenes médicos y pruebas adicionales y con una resonancia magnética se identificó una distensión muscular de grado 2 en la pantorrilla, no solo hinchazón. El atleta continúa en tratamiento. Nuestra expectativa es que reciba el alta para jugar en 2 o 3 semanas. Por supuesto, está recibiendo tratamiento intensivo con nosotros. Podemos evaluar su condición día a día.

0: Y vamos al deporte blanco, y la polaca Iga Świątek clasificó sin mayor problema a los octavos de final de Roland Garros tras vencer por doble 6-4 a su compatriota Magda Linet. Świątek se medirá en la siguiente ronda a la ucraniana Marta Kostyuk, tenista que viene de ganar el Abierto de Madrid. Y en la rama varonil, Pablo Carreño Busta clasificó por cuarta ocasión en su carrera a los octavos de final del mismo certamen francés. Carreño Busta venció en cuatro sets con parciales de 7-6, 7-5, 3-6 y 6-4 al argentino Thiago Agustín Tirante. Andrés Rublev avanzó a la siguiente ronda de Roland Garros tras vencer en tres sets con parciales de 7-5, 7-6 y 7-6 al portugués Nuno Borges, en juego que duró 2 horas y 42 minutos. Rublev se medirá en octavos de final al ganador del duelo entre Demino y Mensik.
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2: Mi estimado Juan Arturo Muñoz, es tu momento semanal.
3: Muchas gracias.
2: Aquí en las pantallas con Volumen de Juego.
3: ¿Qué tal? ¿Cómo están?
2: Una de las secciones favoritas del programa.
3: Muchas gracias, muchas gracias.
2: Al menos un saludo.
3: Hombre, muchas gracias. Qué honor. ¿Cómo estás, Felipe?
2: Todo bien, hermano.
3: ¿Qué tal? Buenos días. ¿Cómo andan
2: Hoy vamos
3: todos?
2: A hablar de...
3: las inauguraciones en México.
2: México 70, México 86.
3: Exactamente.
2: Que tienen una coincidencia.
3: La coincidencia es que el 31 de mayo se realizaron ambas, ¿no? Uh-huh. En la de México 70 también fue domingo. Eso fue, es algo chistoso.
2: Ok.
3: Y para México 86 fue en sábado. Pero bueno, vamos por partes. Con México 70.
2: Wow. Ajá.
3: La canción Fútbol México 70. Así se llamó ese himno de ese entonces. Totalmente alejado de lo que son las canciones oficiales de hoy, ¿no? Hipercomerciales,
2: sí,
3: que tienen ya una estructura muy medida, que deben de, del coro debe sonar antes del minuto para que se le quede a la gente.
2: Con
3: que están pensadas
2: cantantes
3: para redes
2: muy
3: sociales.
2: Famosos.
3: Y de la época. Ah, bueno, ahora.
2: Sí, pero el 70 no se sabe quién la cantó, sí.
3: Los hermanos Zavala.
2: Ah, los
3: coro
2: hermanos
3: de los
2: Zavala.
3: Zavala, sí.
2: Que eran los que hacían el coro en todos los festivales OTI. En todas
3: ellos,
2: las canciones.
3: Ellos, no. Fueron sí. todo un

0: El sencillo tenía pues dos caras, ¿no? La cara principal era
1: ¿un disco de 45 revoluciones?
0: Sí, exactamente.
1: ¿De esos pequeños? De esos pequeños?
0: Pequeñitos, ¿no? Por un lado estaba la canción de la que te hablo, Fútbol México 70, que es como una marcha con tintes folclóricos. Está hecho por Roberto do Nascimento, eso es lo chistoso, okay. Que la compuso un brasileño, ¿no? Y bueno, este himno que sonó durante esa época, el lado B era solamente musical.
1: Ok.
0: ¿No? Esas son las...
1: Instrumental.
0: Instrumental nada más, de un lado, y del otro, pues, Fútbol México 70. Incluía al final la porra, la clásica porra de aquellos años del Chiquitibú, de la Big Bomba, ¿no?
1: Que ¿tú tienes ese acetato?
0: No lo tengo. ¿Se consigue? Sería una joya. Pues, supongo que en eBay, por ahí, algún perdido, pero sí.
1: En la lagunilla.
0: Sí está por ahí. Si lo quieren buscar en redes, sí existe. En YouTube está la canción. Te digo que al final mete este canto, pues esta porra, ¿no? De esa época que fue creada por un mexicano que era jugador del América en los años 20, pensando en el sonido del tren. Exactamente, así fue como se creó, ¿no? Porque en México no, en esa época no teníamos cantos, todos eran como el hip hip hurra, cosas que eran traídas de Estados Unidos, ¿no?
1: Porque el cachún cachún rarra, que era de los Pumas, nada más.
0: Pero todavía faltaba mucho tiempo. No, te estoy hablando de 1920, cuando se creó el chiquitibú. Exactamente. Okay, ¿no? Y ya después se comercializó, bueno, no, se popularizó, quiero decir, entre los demás equipos. Y entonces, esta porra que ha cambiado, porque unos dicen chiquiti, otros chiquiti, otros conche, chiquiti, ¿no? Sí. Como que se ha movido y que también tiene una conexión con el Mundial de 86, con la chiquitibum, sí, ¿no? Que tú seguramente debes
1: recordar. Sí, por supuesto, pero ahí fue como un...
0: Pero un comercial, sí,
1: un comercial. Era un comercial y se volvió...
0: De cerveza, ajá. Exactamente, que sí. Digamos que se volvió...
1: Siempre me ha parecido un chafo.
0: Pues la verdad es como decirlo, como muy inocente de esa época. Algunas peculiaridades de este Mundial de 1970 que ahora estamos viendo la inauguración. México contra la URSS. Ya desde que te digo la URSS, pues ya...
1: Claro.
0: Ya estamos yendo totalmente retro.
1: En la época de la Guerra Fría.
0: Exactamente, ¿no? 0-0 fue
1: el partido inaugural.
0: Exactamente, ese fue el resultado. La mascota de ese año fue Juanito.
1: Sí.
0: Que era la primera mascota humana.
1: Ah, ok, sí, sí, no, porque en el 66 ya había un leoncito, ¿no? Yo nunca tampoco he sido muy fan de las mascotas.
0: De las mascotas, pero creo que el pique tenía lo suyo, ¿no? Ahorita platicamos un poco del pique. Ahí tenemos a Juanito.
1: A Juanito, sí.
0: Esa fue la mascota de México 70.
1: Con su sombrero típico.
0: Otra, es un niño con la playera de México, verde, shorts blancos,
1: blanco,
0: ¿no?
1: Y el verde, uniforme. Sí, con la camiseta un poquito cortita.
0: Que se le ve el ombligo, algo así como una ombliguera se puso. Sí. Ese día le quedaba corta. Y su sombrero que dice México 70, ¿no? Pisando un balón. Con la pierna derecha está pisando el balón. Esa es la imagen. En este mundial hubo muchas innovaciones, entre ellas el balón, ¿no? Fue la primera vez que contamos con un balón de gajos.
1: A colores. Transmisión a color, ¿no?
0: En México 70, la transmisión a color, ese fue otro.
1: Los partidos en vivo.
0: Y el balón se llamó Telstar. A partir de ahí, los balones empezaron a comercializarse, porque antes eran como de gajos alargados y marrones, no sé si debes recordarlo.
1: Sí, que pero del color cuero, claro. Tal
0: para la transmisión de televisión, pues era difícil de seguirlo para el televidente. Cuando ya son gajos blanco con negro, entonces el público puede captar mejor por dónde viaja el balón, ¿no? Esas fueron un par de innovaciones muy interesantes que se llamó Telstar por el satélite, ¿no? Y fue desarrollado por Adidas este balón. Bueno, ese es algo de México 70. Pasamos a México 86, que como decíamos fue el sábado 31 de mayo de 1986, la inauguración, Italia contra Bulgaria, ¿no? Y la canción, hay varios temas. Aquí eso fue chistoso porque el tema oficial, el tema de la FIFA, que ya para entonces ya venía comercializando los temas, porque primero se fueron haciendo como pues de manera orgánica, y ya para entonces ya la FIFA ya tenía más una visión de hacer algo más global, ¿no?
1: Okay.
0: Y en esa época fue Stephanie Lawrence. Seguramente no la recuerdas porque casi nadie la recuerda.
1: No, ¿la recuerdas?
0: Se trataba de una actriz de teatro y cantante inglesa quien se encargó de ese video. El tema se llamó A Special Kind of Hero, ¿no? Ese fue el nombre. Y la verdad es que no jaló, no tuvo mucho... Aparte, parecía contradictorio que un tema en inglés fuera la canción oficial de México 86.
1: De un mundial en México,
0: de un mundial hecho en

0: México. Aquí estamos viendo imágenes para la gente de radio.
1: ¿Stephanie Lawrence?
0: Ella es Stephanie Lawrence. Está, hay algunos papeles de radio, pero bueno, para que la gente más o menos la ubique, la conozca, hizo mucho teatro, como les digo, y fue más recordada por eso, por sus papeles como actriz de teatro en Broadway, que como cantante, ¿no?
1: Ese disco sí lo tienes.
0: Ese disco tampoco. No, ya son difíciles.
1: Ni idea, de esa canción.
0: Exactamente, pero entonces en México se hizo otro tema, que es El Mundo Unido por un Balón.
1: Ese sí.
0: Ese sí lo recordamos, ¿no?
1: Ese recordamos, y la canción de la selección mexicana, ¿no? Exacto. Porque ahí también las diferentes selecciones pusieron sus canciones.
0: Hubo varios
1: México,
0: que ya hemos...
1: Alemania, ¿no?
0: Exactamente, que ya hemos platicado en este espacio, sí, sobre esas canciones que varias de las selecciones participantes hicieron. Alemania tenía toda una tradición, ¿no?
1: La del Mundo Unido por un Balón, sí.
0: Eso, que está totalmente inspirada en el escudo. ¿Recuerdas el cartel, el logo,
1: sí, del mundial, que claro, precisamente... son dos balones?
0: No, es un balón y el mundo.
1: Es el mundo, claro.
0: Exactamente.
1: Es un balón y el mundo con rayados.
0: Digamos como el continente junto euroasiático africano más América, los dos mundos, y en medio el balón. Entonces, totalmente inspirado, El Mundo Unido por un Balón. El autor de esta canción es un chileno que se llama Juan Carlos Abara. Juan Carlos Abara, seguramente tú lo recuerdas por otro papel.
1: ¿Cuál? A ver.
0: El Duende Bubulín, ¿te suena?
1: Sí. ¿Qué?
0: Acabamos de desbloquear.
1: ¿Qué tan extrañas traes?
0: Acabamos de desbloquearle un recuerdo infantil a Félix Fernández.
1: Bien chafa también, ¿eh? No es que venga tan negativo, pero pues, bien chafa.
0: Pero pues era lo que había en esa época, ¿no? O sea.
1: Pegó más Odisea Burbujas.
0: Totalmente. Yo crecí con Odisea Burbujas. Fui fan from hell de
1: ¿y el Duende
0: Odisea
1: Bubulín,
0: Burbujas?
1: No,
0: ya no me tocó. Ya no me tocó tanto El Duende Bubulín, pero Odisea Burbujas, te canto la canción de Mimoso Ratón en este momento, sin ningún problema, Patas Verdes,
1: todos esos.
0: Sí, Pistachón Zigzag, hasta la del Ecoloco, sí, que era un poquito más darks.
1: Bueno.
0: Eso sí era darks. Bueno, Juan Carlos Abara, que fue conocido como El Duende Bubulín, él compone esta canción, El Mundo Unido por un Balón, y también se hicieron otros temas, no sé si recuerdas a un grupo que se llamó Copal, que tenía la canción de Bienvenidos, Bienvenidos, México, recibimos.
1: Sí, sí.
0: Ah, ¿verdad?
1: Sí, esa también. Tuvo varias rolas, tiene razón.
0: Sí, fueron varias canciones.
1: Estamos desempolvando 40 años.
0: Exacto. Pero bueno, el disco donde viene esta canción.
1: Ese sí lo tienes.
0: No, tampoco.
1: Ah, ¿tampoco?
0: Bueno, si alguien quiere compartirlo.
1: Pues, sigue siendo coleccionista.
0: Interesante.
1: De
0: sí, tú, claro. Es más, voy a decir al aire. La colección de acetatos que yo tengo es la que me donó el señor Félix Fernández hace, ¿qué? Como 20 años, cuando te ibas a Miami.
1: Con B de vuelta.
0: Obviamente ya no, porque eso ya forma parte de mi colección.
1: Son
0: personal.
1: Cientos de
0: se
1: acetatos.
0: Acabó,
1: wey.
0: Ya. Bueno, el otro lado, lo digo rápido ya para ir despidiendo, el otro lado era Pique. Es una canción para Pique, Pique, la mascota de México 86. Entonces, de un lado, ahí vemos a Pique, que era un chile, sí, pero originalmente iba a ser Cantinflas. Cantinflas iba a ser la mascota. Bueno, eso y más, luego lo platicaremos.
1: Pues muchas gracias.
0: Otro día con más calmita. Muchas gracias.
2: Gracias, señor, muy amable.
1: Una mezcolanza muy buena.
0: A ustedes, muchas gracias.
1: Del 70 al 86.
0: Así es, 31.
1: Sí, ¿quién pidió mariachi?
3: Gracias, mi arte. Mariachi. Gracias, Félix. Gracias, Gaby.
2: Adiós
3: a todos ustedes.
0: Gracias.
3: Fue semana y deportivo.
1: Fue todo.
3: Besos, nos vemos el lunes.
1: Mañana tenemos cita en casa de Majo, ¿eh?
3: No,
0: vamos a la mañana. A escuchar volumen de juego ahí.
3: Ah, exactamente. Me encanta.
0: Muy bien.
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10: Hola, yo soy Alex López y estos son los Estadios Mundialistas. A orillas del Falls Creek se levanta un ícono del deporte canadiense, el estadio de Vancouver llamado BC Place, inaugurado en 1983. Hoy es la casa de Vancouver Whitecaps en la MLS, además de recibir ocasionalmente a la Selección Nacional de Canadá en encuentros oficiales y de preparación. Aquí se vivió uno de los momentos más recordados del fútbol femenil, la final del Mundial 2015, cuando Estados Unidos venció 5-2 a Japón con 3 goles de la histórica Carly Lloyd. Un escenario histórico rumbo a la Copa del Mundo del 2026, donde los de la hoja de maple buscarán trascender.
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3: Qué gusto saludarlos en Juegan Ellas, viernes 29 de mayo, 11:01 de la mañana. Ya les tenemos toda la información sobre el fútbol femenil y también sobre el fútbol varonil. Soy Valentina Calderón y vengo de gala, también déjenme decirles que traigo la playerita, facherita de Lionel Andrés Messi Cuchitini, playera de visita de la selección argentina campeona del mundo para el Mundial 2026, con el 10. Ahí, está del otro lado.
24: No te puedes dar la vuelta, pero ahí pueden ver el 10.
3: Para que vean, ¿no? Qué chulada, ¿no? Qué chulada.
0: modela Macy's Product. Y la verdad es que me pone de buenas cuando traigo algo de Messi, porque bueno, es que Messi es increíble, porque ya se confirmó, digo, era un secreto a voces, que está en su sexta Copa del Mundo, porque salió la convocatoria de Argentina ayer. Tenemos mucho que platicar, pero primero saludo a Tania Suárez. ¿Cómo estás, Tania?
1: Muy bien, muchas gracias, Vale, por permitirme estar contigo en este programa, este viernes. Otra vez viernes coincidimos.
0: Sí.
1: Muy, muy bien. Y muy bonita tu playera, la verdad. Gracias. Es que debo confesar que me gusta más también.
0: Bonita.
1: También, todo. Un 10. 10 de 10. Y la verdad es que sí, ya como decías, ¿no? Messi ya se sabía que iba a estar, nada más ya se confirmó y pues disputará su sexta Copa del Mundo, como bien dices, en busca, obviamente, de un histórico bicampeonato, ¿no? Que está difícil, sí, pero no imposible.
0: Estaba, bueno, primero ibas a decir que te gustaba más, ¿qué?
1: Me gusta más esa playera de visitante que la
0: de local.
1: La
0: de local se me hace también bastante linda, limpia. La de visitante, pues, es diferente.
1: Sí, a mí, de hecho, es de las que más me ha gustado, de las que han sacado, sí, del Mundial, esta de Argentina, la visitante.
0: ¿Cuál es tu favorita? Así de todas.
1: Pues, o sea, no es porque tú la traigas, pero sí, yo creo que la de Argentina, también me gusta la de México, la blanca, y la, esa entre la blanca y la negra, la verdad.
0: Sí, la verdad.
1: Es, obviamente la verde tiene mucha historia y es muy icónica, pero sí me gustaron las versiones, la blanca y la negra, y ay, la de Alemania también me gusta.
0: ¿La de Alemania? ¿La localcita?
1: No, la local.
0: La de Japón, también es muy linda.
1: Sí, la verdad es que todas, ¿no? La verdad.
0: Sí, no fallan. También de Brasil, la de Inglaterra, la roja, me parece muy bonita. La de Francia, la de visita.
1: Francia siempre saca uniformes muy bonitos, muy la bonitos. Verdad, hay que decirlo, eso sí.
0: Entonces, bueno, ya ahí estamos en modo presumir, porque ya se acerca la Copa del Mundo, también ya se acerca la Copa del Mundo.
1: Y muy pocos días, ya estamos.
0: Ya estamos. Por cierto, es que ya lo voy a mencionar. Estaba viendo. Ahí te va. Todo se está alineando para que Leo Messi conquiste su mundial número 2 y que le dé la cuarta estrella a Argentina. Ahí te va, ¿por qué? ¿Sabes cuáles son los dorsales que utilizó Lionel Andrés Messi Cuchitini?
1: A ver, el pasado 10.
0: Todos los que utilizó con la selección de Argentina.
1: No, a ver, échale.
0: Mira, ahí te van. Usó el 15, 18, 19 y 10. ¿Ok?
1: Seguro, espero que no salga de matemáticas porque no estoy
0: lista. No, nada más son las fechas, ¿okay? ¿Ya te los aprendiste?
1: 18,
0: 10, 15 y 19.
1: Ok.
0: El 10 de julio de 2021 se consagró campeón de la Copa América, primer título con Argentina para Messi, 1-0 contra Brasil. Ahí ya tachamos el 10. Nos vamos al 18 de diciembre de 2022, la consagración de la historia. ¿En dónde?
1: En Qatar.
0: Fue campeón del mundo, algo que nos hace festejar a todos. Después nos pasamos al 15 de julio de 2024. Tú me podrías decir, oye, Vale, pero
1: ¿qué pasó?
0: La final...
1: ¿Qué pasó
0: pero
1: ese día?
0: La final inició un 14 de julio del 2024, sí, pero si recordamos, se fue a tiempo extra. Y si estamos pensando en horario argentino...
1: Ok, ahí ya está un poquito forzado,
0: Tania.
1: Pero
0: no,
1: ok, te la valgo.
0: Tania, la final empezó un 14 de julio y terminó el 15 de julio de 2024, Argentina bicampeón de la Copa América. Ya tachamos el 15 también. Y adivina, ¿sabes qué día se disputa la final de la Copa del Mundo 2026?
1: Claro que sí, 19 de julio de 2026.
0: ¿Y con qué número inició la historia de Messi en el Mundial del 2006?
1: 19.
0: Dorsal 19. Ahí te la dejo, Tania.
1: Ok, anótenlo porque si esto pasa...
0: Ya. Todo apunta, o sea, el destino puede hacer de las suyas. Digo, la grandeza de Messi ya es. Ya no hay más que hacer, no hay más que moverlo. Pero aquí hay respaldos. Y yo solo dije datos,
1: Sí, datos, no opiniones, ¿no?
0: Exacto. Nada más, para que se ilusionen cualquiera que nos escuche, se ilusionen. Y bueno, también vamos a aprovechar este momento, ya que empezamos a decirlo, para que nos manden mensajes, nos digan ustedes quién creen que es favorito para conquistar la Copa del Mundo. Y si creen en mi teoría, bueno, mi teoría son datos,
1: en los números, en la numerología de Vale.
0: Exacto. Y también cuéntenos por ahí qué fichaje les gustaría ver en su equipo de la Liga MX Femenil. Porque ya se empezó a mover el mercado, ya tenemos bajas, ya tenemos altas.
1: rumores también por ahí, hay algunos, entonces sí, que nos cuenten por ahí a quién les gustaría ver. Se ha hablado mucho, ¿no?, de figuras que podrían venir, si no podrían venir, entonces pues ustedes a gusto, ¿no?, lo que
0: ustedes quieran,
1: lo que quieran, si les gustaría ver a Alexa, que obviamente
0: yo creo que a todos
1: sí, pero sería un poco complicado, pero también que nos digan, ¿no?, quién quieren que llegue. Les recordamos nuestros números: 5554-02-2844, 5554-02-2844.
0: Ahí está, perfecto. Dándenos todos sus mensajes, que aquí los vamos a estar leyendo como siempre. Ahora sí, Tan, comenzamos con tu equipo, comenzamos con el Toluca, porque aquí me parece que es una baja muy sensible y quiero tocar dos temas muy importantes, ¿no? Primero, les voy a decir quién se va para empezar, ¿no? Cintia Pinturita Peraza sale del equipo de las Diablas, capitana, una jugadora que fue pieza clave en el esquema del Mago Velasco, de Ricardo Belli, que fue siempre una de las jugadoras más importantes, más queridas por la afición, por algo era la capitana, una gran visión de juego, y se va del equipo. ¿Por qué? Porque en su cláusula, pues todavía tenía para renovar otra temporada, pero ya ves que esto solo se aplica en caso de que tenga X número de minutos. No sucedió. Patrice Ler la borró de la nada del equipo, como suele suceder. Bueno, como solía suceder, porque ya no va a estar más en la Diablas.
1: Sí, sabía que ibas a sacar algo de Patrice Ler.
0: Sí, claro. Como ya no va a estar, pero pues la borró del equipo de la nada y era una de las jugadoras que parecía ser inamovibles. Esas futbolistas que te pueden resolver un partido en cualquier instante. Si nos remontamos a esos cuartos de final del 2024, cuando Toluca estuvo a nada de hacer algo histórico frente a Rayadas, bueno, fue el gol de Cintia Peraza. Entonces se marcha una de las figuras, una de las jugadoras más importantes de los últimos años del Toluca, la capitana, y todo por un técnico.
1: Sí, la verdad es que ahí sí es complicado, porque justo, ¿no?, el Toluca, que vino de un torneo en donde se esperaba mucho de este equipo con Patrice Ler, con estas figuras, también, ¿no? O sea, no era solo lo que hemos hablado, ¿no? No era solo el Somero o Henry, ¿no?, esas figuras, sino también ya había una base de jugadoras que habían dado la cara por el equipo, y pues Peraza era una de ellas. Entonces la verdad es que sí es complicado que por este tema de minutos pues no pueda, ¿no?, permanecer sí más en el club.
0: Y es triste cuando una jugadora que tanto le dio a la institución, que tanto le dio al equipo, pues se marche, digamos, por la puerta de atrás. Apenas tuvo minutos ya nuevamente en la vuelta de la semifinal, cuando ya estaba más que definida contra el América. Unos poquitos minutos que le dio Patriz nada más para que se despidiera con la playera, seguramente. Pero es triste cuando las jugadoras no reciben el reconocimiento o el cierre que pues uno podría tener.
1: Sí, por toda esa trayectoria que ya tenía la jugadora, ahí más de 100 partidos tuvo con la institución, 20 goles, ¿no? Que pues también, digo, para no ser una atacante, pues sí son importantes el número de goles que tiene con la institución, y pues también, ¿no?, esperemos que pronto encuentre un equipo en donde pueda aportar también todo lo que aportó con el Toluca.
0: Yo voy a leer su mensaje de despedida, lo que subió a las redes sociales. Ha sido una semana cruel para Valentina Calderón, siento yo.
1: Sí, sí, lo he visto. Muchas despedidas.
0: Mira, ahí te va lo que puso. Solo tengo palabras de agradecimiento por cada día vivido dentro de la institución. Gracias a todas las personas que hacen posible que este club funcione día a día, a las jugadoras que me he topado con personas increíbles a las que le he aprendido mucho de su valor humano y deportivo. Gracias a cada una de las áreas, gracias infinitas por hacerme sentir en casa, por el cariño. No tengan duda que siempre busqué dar lo mejor de mí. Hoy toca despedirme de la que fue mi casa por 3 años maravillosos. Sin duda habría querido que fueran muchos más, que si bien no ha sido posible, siempre tendrán un cariño por todo lo que me han dado. Espero un día volver a encontrarnos. Tómala. Cuando ya dices espero algún día volver a encontrarnos, creo
1: sí,
0: que
1: dejas ahí un poquito el mensaje, ¿no? De pues que de su lado a lo mejor quizá no fue, ¿no?, por lo que se dio la salida, como dices, ¿no? Fue esa parte de los minutos que no le dieron, y pues bueno, ojalá, te digo, que encuentre un equipo en donde pueda aportar pues todo su talento.
0: Sí, porque es este tema que pasa luego con entrenadores que no les gustas por estilo, por lo que tú me digas, por el planteamiento que ellos tienen. Y sí, al final
1: las perjudicas, ¿no?
0: Sí, perjudicas una carrera que fue tan llamativa. En Santos la rompió, se vino a Toluca, cuando Toluca tal vez no era el equipo que hoy estamos viendo que puede competirle a cualquiera, pero sin duda alguna era una de esas piezas que hacía que todo funcionara. Ya ven que a mí casi no me encantan las mediocampistas y cómo juegan. Bueno, es que tenía una visión de campo espectacular, un trazo largo, unos pases filtrados. Es de esos jugadores que ya sabía que iba a ser, ni siquiera le había llegado el balón.
1: Sí, aparte también lo que hemos dicho, no se van los técnicos y la verdad es que la base de las jugadoras pues ahí se mantienen. En este caso pues no será así con el Toluca, que también tendrá que ver pues primero, ¿no?, a quién va a nombrar como técnico después de la salida de Patrice Lehr, y obviamente replantear a este equipo con pues esta salida también importante de Peraza y ver qué otras bajas también van a llegar para el equipo o altas, ¿no? También.
0: Exacto. Y mira, nada más yo quiero presumirte una foto.
1: Ok, ya.
0: Porque bueno, es que es una Vale que es famosa por el mundo, pues tiene sus fotitos por ahí, y Pinturita ya sabía que pues era su despedida, había de que todavía en las semifinales era de que 1% de probabilidad, 99% de fe de que permaneciera en el equipo, con negociaciones muy complicadas. Entonces bueno, ahí me regaló contra el América una playera de juego usada, oficial. Playa de visita de tus Diablas Rojas del Toluca.
1: ¿Me estás presumiendo?
0: Sí, okay. Sí, ahorita no se dieron a poner la imagen para que todos los que nos acompañan en YouTube la puedan ver, y ahorita en Haz Claro por W Deportes se las vamos a describir, pero es una Vale muy sonriente.
1: Con, sí, en el Estadio Ciudad de los Deportes de fondo.
0: Claro. 7, dorsal 7, Cintia Peraza, y dedicatoria, ¿eh?
1: No, ¿qué dice? Me la digo, no alcanzamos a leer qué dice, pero a ver, tú que la tienes.
0: Para Vale, con mucho cariño, de Pinturita. Y firma de Pinturita, corazoncito. Y aquí un ojo muy importante. Vemos que está haciendo puntitas en los pies porque es muy chiquita. Entonces quería ponerse un poco más. También se le ve una cara un poquito así ya medio triste porque pues era su despedida vistiendo la playa del Toluca. Pero ahí nada más para presumírtela también.
1: Sí, ya, la verdad es que sí. Esta sí me da envidia esa playera. Y la verdad es que pues también, ¿no?, o sea, un poco triste la manera en que se tuvo que despedir el equipo. O sea, la jugadora obviamente en ese contexto de que pues fue goleado por el América, ¿no? En un torneo en el que, pues como hemos dicho, Toluca se esperaba un poquito más, ¿no? O sea, a lo mejor no llegar a la final, pero no caer tan feo, ¿no?, con el América.
0: Sí, y la respuesta de la afición ha sido en este, en su despedida, de todo lo que puso en redes sociales, era de, no, tú no te puedes ir, ¿por qué te vas? Tenías que levantar la primera.
1: Sí, obviamente toda este, el, pues la unión, ¿no?, que logró la jugadora con el equipo, porque también, ¿no?, es difícil de repente que con estas estrellas que vienen, tener como una jugadora mexicana que sea tan importante, sí. Y en este caso, pues ella sí lo era, ¿no? Era una jugadora, bueno, es una jugadora mexicana, que era capitana y que pues obviamente también te aportaba algo diferente, como bien dices, y pues que se vaya así, la verdad es que sí es triste para la afición y para pues el equipo, ¿no? Yo creo que también las jugadoras, imagínate resentir esta salida por un tema que no es...
0: ¿Cómo se dio?
1: Sí, no es porque, oye, sabes que tenemos una oferta de tal equipo, pues se va, ¿no?, porque hay una mejor oportunidad, sino por esta cuestión de minutos.
0: Exacto. Pero bueno, ya así es el fútbol. Ahora sí que así es el fútbol. Temas tristes de luego cómo se dan salidas, tal vez injustos, y bueno, así pasa. Pero también sabes en dónde se está moviendo el mercado de fichajes. Bueno, le deseamos lo mejor a Pinturita siempre. Yo ya le dije que siempre en su barco y que estaremos
1: apoyándola. Que te dé la primicia, ¿no?, de dónde se va a ir.
0: Es que yo soy buena onda.
1: Ok, guardo secretos.
0: Guardo secretos. Okay. No, la verdad no sé en este caso. ¿Para qué me hago lo interesante? Pero otro equipo que está moviéndose mucho también, ya que tú le das al Toluca, Dani por ahí le va a Pumas. Bueno, Pumas ya empezó a hacer sus movimientos. Vamos a repasar las bajas, las altas. Ya se dio su primera alta oficial, además de una renovación. Pumas va a lo grande y hay rumores.
1: Un rumor también muy importante, ¿no? Sí. Yo creo que Pumas, por ahorita que lo que vamos a platicar, sí le está apostando pues realmente a pues ya tener más protagonismo, ¿no? Porque este semestre la verdad es que fueron de más a menos y pues se quedaron fuera de liguilla, entonces yo creo que sí les pegó y ahorita sí van el siguiente torneo pues por algo más fuerte.
0: Sí, después de dos torneos consecutivos en donde te quedas fuera de liguilla tras haberte convertido en una de las protagonistas en los últimos años, bueno, es complicado y tienes que empezar a renovar la plantilla, hacer cambios en donde ya no está funcionando y traer a jugadoras que aporten. Y ahorita nos van a ayudar a poner las altas y las bajas de Pumas, porque bueno.
1: Pero adelántanos, el alta.
0: Cas Montero, jugadora de Chivas, se despide de las rojiblancas y ya vestirá la playera de Pumas, ya es oficial. Por ahí la renovación, Angelina Hicks, la delantera, que antes del Clausura 2026 todos la pedían fuera del plantel auriazul. Bueno, se lo ganó máxima goleadora de Pumas en este certamen, se ganó la renovación y seguirá firme con el equipo. Y ya también tenemos varias bajas, entonces vamos a repasar cuáles son las bajas que tenemos, porque nuestro productor nos está avisando de cosas importantes. Entonces, bueno, el chiste es que Pumas está cambiando y vamos a una conferencia en directo.
1: Ok, sí, porque también hay que recordar que está el día de mañana la final de Toluca contra Tigres con CACAF. Entonces, ahorita están hablando
0: y un niño.
2: Tenemos que dar el ejemplo de grandeza y decir que sí, que los jugadores jueguen porque están representando el país, la liga, pero es un tema de la liga, de los clubes. Pero a mí me encantaría que Toluca tuviera ese momento y esa oportunidad de hacer las cosas así, porque demostraría la grandeza del club. Y vamos a intentar ganar por ellos también, porque son dos jugadores muy muy importantes, internacionales. Por ahí ves la importancia de los jugadores y dedicarlos a ellos también.
5: Siguiente pregunta, Humberto Ávila del Sol de Toluca, adelante por favor.
6: Hola, muy buen día, Paulinho, a tu derecha. Preguntarte cómo te encuentras físicamente y, por supuesto, esta rivalidad que se ha generado en las redes sociales con André Pierre Gignac, una comparación de dos futbolistas que vienen pues del fútbol europeo y han aportado a la Liga MX. ¿Para ti qué significa enfrentar a una figura como es André?
2: Buenos días. Primero, me siento muy bien. Después, no, el Gignac ya tiene 10 años de México, está muy adelante de mí, ya ganó muchas más cosas que yo, no se puede comparar. Y esto no es entre mí y él, es entre Toluca y Tigres. Hay que decir que lo bueno que hizo a la liga el Gignac es que una locura. Entonces, que venga más jugadores como él, que tenga una historia tan bonita como él, sería lo mejor para la liga.
5: Siguiente pregunta, Jesús Quesada, de Milenio Estado de México. Adelante, por favor, Jesús.
8: ¿Qué tal, Paulinho? Muy buenos días. Sabemos que no te gustan las comparaciones. Desde que llegaste has dicho que José Saturnino Cardoso está en otra dimensión. Sin embargo, la afición te arropa y dice que de ganar mañana estarías en esas dimensiones de Cardoso, por lo que has ganado en poco tiempo. Un nuevo título parece de goleo en CONCACAF. ¿Realmente te sientes ya a esas alturas de José Saturnino Cardoso, o la gente hace bien en compararte con él?
2: No, a mí no me comparen con él nunca. No, y no soy yo. El equipo puede sí hacer historia, pero no yo. Nos quedaremos todos en la historia del club, ganando en un año y medio tantos trofeos, en un trofeo internacional. Y hay que creer que sábado va a pasar eso, pero no me comparen con ese señor porque está en otro nivel.
5: Siguiente pregunta, alguien más por acá. Andrés Islas. No, está Orlando Castellán, perdón, de Sistema Informativo en Deportes. Adelante, Orlando.
9: Gracias. Buen día, Paulinho. Mañana es una copa. ¿Qué tan complicado va a ser el partido mañana? Porque los dos planteles llegan con los mismos días de descanso, con jugadores ya recuperados. Para esta Champions Cup, ¿qué tanta presión también pueden tener el día de mañana los dos equipos por ganar esta copa?
2: Buenos días. No, la presión es buena, estamos jugando por un trofeo. Hay que transformar la presión en una presión buena. Un partido facilísimo contra un gran equipo con muy buenos jugadores. Vamos a ver lo que pasa, pero vamos a dar nuestro mejor, meter todo en la cancha y que al final Toluca salga campeón.
5: Otra pregunta más, Andrés Islas de Fox Sports, adelante por favor.
8: Gracias, Mau. De este lado, Joao. Preguntarte también por esta cuestión que mencionas de los jugadores importantes de Toluca, y al final de cuentas tú eres uno de ellos porque siempre has de estar, quieres ganar títulos, pero está el tricampeonato de goleo y ahora pues también te puedes llevar este campeón de goleo de la CONCACAF Champions Cup. ¿Qué es lo que tiene Toluca, qué es lo que tiene México que hace que pues, Joao Paulo Díaz Fernández esté desarrollando este fútbol que en tema de goles pues sigues anotando?
10: Buenos días. No, el tema de Toluca tiene muy buenos jugadores por detrás de mí, a mi lado, y me meten las pelotas perfectas. Y la idea de juego que tenemos también es buena para mis características. Tenemos un entrenador que conoce muy, muy bien el fútbol mexicano, tiene una idea de juego que es buena para mí, para mis características, pero creo que el secreto es los compañeros que tengo a mi lado.
12: Siguiente pregunta, saludos. Islas, ah, ya, ya, perdón, Fernando Villa de ESPN.
0: Y ahí estábamos escuchando a Paulinho, delantero del Toluca, una de las piezas fundamentales también de los últimos años para el conjunto de los Diablos. Esto que me encanta, que dice que no le gustan las comparaciones con Cardoso, que no lo comparen, que sabe la historia que él hizo para el equipo y que él solo intenta jugar su papel en este momento con el Toluca, porque bueno, se viene un partido muy importante. Dos equipos que están un poco dolidos de lo que fue la Liga MX, aunque Toluca y el Turco lo dejaron claro desde un inicio, vamos por la CONCACAF, esa es nuestra prioridad.
1: Sí, la verdad es que mañana se viene un sábado de muchos partidos, ¿no? Sí. Tenemos la Champions League, luego la CONCACHAMPIONS y luego el partido de la selección mexicana, que también, ¿no?, uno de los grandes focos que están en este partido de Toluca Tigres, como se lo preguntaban también a Paulinho, esa comparación no solo con Cardoso, ¿no?, a nivel de club con Toluca, sino con Guiñac, ¿no?, que también por ahí va a ser un choque ahí muy importante, interesante verlos. Sí. A Toluca, ¿no?, con Paulinho como referente en la ofensiva, y a Guiñac, ¿no?, con Tigres, que también, ¿no?, Guiñac ya se estaría despidiendo de Tigres, entonces yo creo que va a ser un duelo muy interesante. Y pues, no es porque la vaya al Toluca, pero pues tiene un poco al favor el estar con su gente en su estadio, y también pues que, como dices, ambos equipos quedaron eliminados en cuartos de final de la Liga MX, pero apostaron todo por la Conca Champions.
0: Y creo que a Tigres le dolió mucho más la eliminación ante Chivas, porque parecían que ya tenían la llave resuelta, llegaban con cómoda. Entonces, en ese sentido, digo, Tigres ya dijo, ya pasamos la página, reconocemos los errores que hicimos, el enfoque total en la final.
1: Y Tigres también viene dolido, ¿no? O sea, tanto de la eliminación ante Chivas en la Liga MX como contra el Toluca, ¿no?, en la final pasada, que recordemos que Toluca se coronó en penales ante Tigres. Entonces llega con este pues doble dolor, ¿no?, para esta final.
0: Y del otro lado, un Toluca que también tiene un Marcel Ruiz,
1: que también está ahí. También hay de Tigres, digo, yo creo que Tigres de los jugadores que están en la prelista, porque supongo que a eso ibas, ¿no? Sí. De, pues que Marcel Ruiz está ahí como peleando.
0: Digo, o sea, es ya prácticamente los 26 están confirmados, entonces también el tema de que no se fue a Europa para seguir aquí en Toluca, para asegurar su puesto en la Copa del Mundo. Bueno, una oportunidad para mostrarle a Javier Aguirre que se equivocó, a pesar de que la decisión, o sea, Marcel era uno de los más seguros hasta que se lesionó la rodilla.
1: Y que justo, ¿no?, se lesionó en el torneo de CONCACHAMPIONS, que estás justo a punto de ganarlo, ¿no? Entonces sí creo que es muy complicado para Marcel la situación de, como dices, no se fue a Europa, se quedó, se lesionó, se pierde, queda prácticamente el Mundial. Pero pues ahí está un, como decías, 99%... ¿Qué es? Esperando.
0: Mejor. Un 1% de probabilidad.
1: 1% de probabilidad, 99%
0: de fe.
1: Eso es lo que tiene Marcel Ruiz.
0: Bien, Tan.
1: Eso iba. Eso es lo que tiene Marcel Ruiz en este partido.
0: Sí. A ver, ¿cuál es tu pronóstico, Tania?
1: Híjole, yo creo que va a ser un partido muy cerrado y se lo lleva Toluca 2-1.
0: Yo desde la semana pasada vengo peleando que haya penales.
1: Entonces, no se dio en la final de la CONCACAF.
0: No se dio. Como lo decías, ¿no?, en la apertura 2025 nos regalaron la tanda de penales, una de las más largas de los últimos años.
1: Pues estaría bien, la verdad. Ya, estoy contigo.
0: Para agregarle emocioncilla por ahí, ¿no? Algo distinto. Tenemos un día de fútbol, pero que dure un poco más el partido.
1: O sea, ¿tú te vas por penales?
0: Imagínate que, bueno, este no te va a gustar, pero que Iñak meta el penal ganador para Tigres. Ya, ¿qué más quieres para la leyenda?
1: Mejor que Marcel Ruiz lo meta y ya.
0: ¿Y se mete al Mundial?
1: Sí, para el Mundial.
0: Pero va a estar muy interesante. Yo creo que lo va a ganar el Toluca también.
1: Ok, estamos de acuerdo.
0: Pero también me daría gusto que lo gane por Guiñac, que es una leyenda del fútbol mexicano. Ahorita regresamos con más en Juan Ellas, no se despeguen.
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21: Hola, soy Brenda Flores y esto es De Rival a Rival. Corea del Sur clasificó al Mundial del 2026 de manera invicta, gracias al liderato obtenido en el Grupo B de las eliminatorias asiáticas con 6 puntos de ventaja sobre Jordania. A lo largo de los 10 partidos de la tercera fase, no perdió un solo juego y se fue con portería imbatida en 4 de ellos para alcanzar así su Mundial número 12. Es su 11ª clasificación consecutiva, es decir, desde 1986 no falta una cita mundialista, consolidando su estatus como la potencia más consistente del continente. Bajo el mando del director técnico Hong Myung-bo, el equipo ha mostrado diversas virtudes, sobre todo con balón, pues en todos los partidos de la eliminatoria arrolló en posesión a los rivales.
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0: La polaca Iga Świątek continuó mostrando un nivel alto en Roland Garros y se clasificó a los octavos de final tras vencer 6-4, 6-4 a su compatriota Medvedev. En la segunda ronda se enfrentará a la ucraniana Marta Kostyuk, reciente campeona en Madrid, en uno de los choques más esperados del encuentro femenino. En tanto, Mirra Andreeva también destacó al superar 6-4 y 6-2 a Mari Buskova en 1 hora y 35 minutos, consolidándose como una candidata al título. La rusa se medirá a la ganadora del duelo entre Carolina Muchova y Jill Teichmann. Por su parte, la rumana Zorana Cirstea continuó brillando sobre tierra batida en su último año en activo, al imponerse por doble 6-0 a Solana Sierra. Ahora enfrentará a la china Wang en octavos de final, dejando en claro que mantiene un nivel competitivo sobresaliente. En otros deportes, Jalisco lideró la primera jornada del Campeonato Nacional de Clavados y Selectivo para los Juegos Centroamericanos y del Caribe Santo Domingo 2026, celebrado en el Centro Acuático de León, Guanajuato. La entidad cerró el día con 2 oros, 2 platas y 2 bronces. En trampolín 1 metro femenil, las clavadistas zapatillas hicieron un histórico 1-2-3. Mia Cueva Lobato se coronó campeona con 260.80 unidades, seguida de Kelly Mejorada Hernández y Lía Cueva Lobato. En la final de plataforma sincronizada 10 metros femenil, la dupla jalisciense Suri Cueva Lobato y Adriana Torres Martín se proclamó campeona con 272.88 unidades, mientras que la pareja veracruzana de Alejandra Estudillo y Samantha Jiménez obtuvo la plata con 265.56 unidades. Estamos de regreso en Juega Niñas en Haz Claro por W Deportes, 11:32 de la mañana. Todavía muchísimo que platicar. Antes del corte estábamos escuchando la conferencia de prensa en vivo de Paulinho previo a la final de la CONCACAF Champions Cup. Las cosas más destacadas fueron lo de no me compares con Cardoso, porque bueno, uno reconoce lo que Cardoso hizo para la institución, y también darle reconocimiento a Gignac y lo que hizo estando una década aquí en México y con Tigres, histórico también lo de Gignac.
1: Sí, consolidándose como uno de los extranjeros más exitosos en la Liga MX, y también, ¿no?, obviamente, Paulinho, que con lo que ha hecho en los últimos años con Toluca, el de Gignac, pero pues también dos de los últimos referentes que ha tenido el fútbol mexicano, digo, hablando de extranjeros.
0: Sí, exacto. Y ya nos llegan mensajes de la gente, donde tengo un reclamo, porque hay... ¿Cómo le tienes coraje al Toluca? Je. No, yo no le tengo coraje al Toluca. Yo nada más sigo instrucciones luego de
1: que iba a ganar el Toluca.
0: Sí, yo digo, ¿no?, que va a ganar. Yo no le tengo ningún coraje al Toluca. Le tenía coraje al técnico del Toluca femenil. Y ya. Hasta ahí acaba el coraje. Vaya bien tanto en el femenil y el varonil, y creo que va a ganar los Diablos. Pero escuchamos casi todo lo que dijo Paulinho, no te enojes, Cruz. Escuchamos lo más importante, ¿eh?
1: Sí.
0: Porque aquí les damos lo mejor siempre. Luego nos pone... Buen día, Darío Martínez. Qué bien luces esa playera, vale. Sí va. Refuerzo femenil de Pumas. Dicen que llega Cassandra. Renuevan el contrato de Angelina Hicks. Ocupan una defensa polivalente y gente de ataque, que se roben a Scarlett y a Irene. No,
1: bueno. Te quieren desarmar a tu América.
0: No. Chicas, ya se confirmó que llegó. Y es un gran fichaje porque en Chivas perdió protagonismo con Sam López, la guatemalteca, que tuvo un muy buen torneo. Pero es un gran, gran fichaje y va a reforzar esa zona defensiva donde le ha costado bastante a Pumas. Y que solo si está bien Ana Mendoza, se ve sólida esa parte del plantel auriazul.
1: Sí, una jugadora con mucha experiencia y que obviamente le va a aportar a estos Pumas que buscan, como decía Vale, regresar al protagonismo y sobre todo a Liguilla, ¿no?, que es el primer paso.
0: Y Scarlett y que se va a ir, lo veo, jamás va a pasar eso, sí. De Pumas varonil, aunque no sea... No, sí, aquí también hablamos de varonil, aquí aceptamos de todo. Que amarren a Carrillo y a Robert...
1: A Robert Morales,
0: Robert,
1: ¿no?
0: Robert Morales.
1: Ahí salió de Toluca.
0: Exacto.
1: Muy buen jugador.
0: Lo prestaste.
1: Estuvo ahí a punto de marcar el gol del que iba a ser el triunfo de Pumas en la final.
0: Fue... Y Carrillo, que fue el más importante en la liguilla. Entonces
1: sí, dos jugadores importantes que yo creo que sí, si es Pumas, tendría que amarrarlo sí o sí.
0: Y lo que puso Carrillo en Instagram, también como que le dio esperanza a la afición auriazul, porque se supone termina el préstamo. Pero bueno, ahorita se lo vamos a leer. Y nos pone, y para el Mundial, como siempre, desde el 86, número 1 Argentina, número 2 Alemania y número 3 España. Saludos y bonito fin. Muchas gracias, Darío, por siempre estar al pendiente. Aquí lo que puso Jordan: competiré hasta que me muera. Pelearé por esto hasta que me muera. Arroba Pumas. Entonces, como que le dio a la afición aureazul de que
1: va a seguir.
0: Exactamente. Y luego nos ponen aquí: buenos días, Tani, Vale. Espero Vale no esté más triste con la próxima salida de Mapi y Ona del Barça. Y por eso quiero compartir algo de una de las capitanas de mis superpoderosas águilas. Ahora, reales, superpoderosas águilas. Y nos mandó un video de Scarlett Cameros. América, ¿cómo crees que se ve? Lo vi, está muy bonito. Y bueno, ya, se me quitó la tristeza. Así es fácil. Me gustaría que un equipo del continente americano sea campeón. Saludos de Jaime Flores.
1: Saludos, Jaime. Pues por ahí Vale y también quiere que sea Argentina. Bueno, yo también, la verdad. Si no es México, Argentina.
0: Argentina. Y si no,
1: España.
0: ¡Ah, está! primera vez estamos de acuerdo. Nos ponen buenos días a toda la banda de Juegan Ellas y seguimos en modo campeón. Pita, pita, maquinita. Y bueno, también ya entrando en modo mundialista, mis favoritos son Alemania, por razones familiares, España, Portugal y Argentina. Y ojalá, changuitos, nuestra selección haga una actuación histórica y supere lo de mundiales anteriores. Mañana voy con el Arsenal y el Chorizo Power. Saludos, Israel Serral de Canterano Celeste. Agradezco a Tío Toluca que nos apoyaron en la liguilla y nos vemos en el Clásico de la Amistad.
1: Sí, que ya por ahí se ha determinado ese Clásico de la Amistad entre Cruz Azul y Toluca, ¿no? Ya hay como una unión ahí en redes sociales en esta, pues justo en esta final, ¿no? Que también Cruz Azul le desea ahora que Toluca gane después de 23 años la Conca Champions, así como le pasó a Cruz Azul en la Liga MX, pues ahora la afición de Cruz Azul quiere que Toluca, después de tantos años, nacional.
0: ¿Cuándo crees que puede estar festejando el Canterano Celeste?
1: ¿Cuándo creo?
0: ¿Cuánto tiempo crees que...? Porque toda la semana nos ha puesto estoy de festejo, pues sí, Cruz Azul ganó
1: la décima. Es válido hasta el próximo torneo.
0: Hasta puede festejar sí. De aquí hasta el próximo torneo.
1: Sí, de acá al próximo
0: además
1: torneo.
0: Tiene muchos candidatos, ¿eh? Y sus favoritos para el Mundial, entonces yo creo que va a seguir el festejo. Gane quien gane.
1: Que en sí, todos los mensajes que nos han llegado y de lo que hemos dicho, yo creo que son los favoritos, ¿no? O sea, España, Argentina...
0: Portugal se mete porque tiene un medio campo. No, la verdad tiene un medio campo fuertísimo. Bruno Fernández, Pitiña, Joao Neves, Bernardo Silva. Tiene un medio campo de terror.
1: Sí, la verdad es que yo creo que va a ser un mundial muy interesante. Digo, a pesar de que va a ser mucho más amplio por la extensión de selecciones. Pero los favoritos yo creo que sí no pasan de un top 5, ¿no?
0: Exacto. Y nos pone Charlie un cartón de chelas que somos bicampeones. Fotito de Messi con la Copa del Mundo. Es que, bueno, Charlie está por aquí el otro día, le dieron un cartonazo en la cara y trae el ojo morado. Entonces por eso quiere cambiar del cartón que le pegaron a un
1: por uno de él. Que le dé alegría.
0: Y me he reído mucho de Charlie y me dice qué grosera eres. Bueno, es un poquito de risa nada más, perdón. Además fue el Rulas que le pegó. El que ya maneja nuestros ventilando. Sonidos, el que escuchan ahorita que está poniendo el.
1: Están ventilando los problemas de producción.
0: Así está, nos quedamos. Bueno, ya estábamos platicando un poco de lo de Pumas. Aquí, Cas Montero, gran fichaje. Pero querías meterte, ya hay como 4 bajas de Pumas. Y tú querías meter un rumor.
1: En un rumor que también yo creo que puede beneficiar mucho al equipo universitario, que es Andrea Pereira, ¿no? Este jugador de las Tuzas, que también ya tiene pasado por América y obviamente, ¿no? En equipos importantes como el Barcelona. Entonces yo creo que si Pumas logra concretar este fichaje, sí sería uno de las... Pues yo sí la llamaría como bomba para el siguiente torneo.
0: Sí, la verdad es que desde el América era una de las futbolistas más importantes y en Pachuca también ha hecho las cosas muy bien. Se ve un poco complicado, digo, son estos que ya empiezan a hacer rumores que de aquí a que se concreten. Y bueno, hay dos fuentes específicas en el fútbol femenil, Bruno Hernández y Paco Ánimas, que tienen siempre los rumores. Por ahí hay unos que no son reales, otros que sí se van dando. Y entonces es información de ellos. Ya pasa, pero sería un gran refuerzo para Pumas.
1: Sí, así es. Obviamente les vamos a estar llevando todos los, pues, los rumores más pues importantes. Porque sí. Digo, obviamente todos los rumores obviamente no son ciertos, pero sí los que serían más probables o los más interesantes, como en este caso el de Andrea Pereira.
0: Y quiero repasar rápidamente una declaración de Tobin Heath, una futbolista histórica de la selección de Estados Unidos. Veamos qué dijo en su podcast. Su podcast que se llama The Recap Show y puso, sí, pagaría mucho dinero por ver a Alexia Putellas en nuestra liga. Es un ejemplo similar al de Sam Kerr, en donde vas a pagar premium por una jugadora que no está en su premium. Hablaste de Bonmatí, eso sí es un ejemplo de pagar premium por una jugadora que sí está en modo premium. ¿Cómo ves estas declaraciones? No, como que aplausos. No, aplausos no, nada de aplausos aquí.
1: Hay que abucheos porque... Pues mira, la verdad es que no estoy de acuerdo porque creo que Alexia todavía está en un muy buen nivel. No creo que esté, obviamente, ya...
0: A ver, Tania, espérame tantito. Le te voy a dar dos datos facilitos para que los anotes tú y Tobin. Número uno, ¿quién fue la mejor jugadora de esta temporada de la Champions?
1: Alexia.
0: ¿Quién fue la mejor jugadora de la Nations League que se disputó hace unos meses?
1: También.
0: Ahí está. No, o sea, yo decir que no está, yo, para mí que está regresando a ese mejor momento.
1: Sí, o sea, eso es a lo que voy, está en su, no está, está en su mejor, no está en su mejor momento, quizá, todavía, pero obviamente todavía está en un nivel premium, ¿no?
0: Y genera ilusión, llámese Alexia Putella o Sam Kerr. Sam Kerr, que ha sufrido muchas lesiones y que por eso no ha estado bien en este último torneo con el Chelsea, pero cualquiera de las dos que suenan para la NWSL dan ilusión, y entonces empieza este debate en no quiero que esta liga se convierta en una liga de retiradas.
1: No, y no lo es, porque al final la liga de Estados Unidos también ha sido una de las más fuertes a lo largo de la historia del fútbol femenil, entonces yo creo que no podremos o no podemos ver esta liga como una liga de retiro. Quizá obviamente no, ya no está al nivel de las europeas, pero sí es una liga que pues también pues tiene un muy buen desarrollo de jugadoras, entonces yo creo que también el que vengan futbolistas como si llega a venir, ¿no? Alexia, pues es una futbolista de élite y que pues te da un plus más que decir viene a retirarse aquí.
0: ¿Y crees que dice lo mismo cuando Alex Morgan lo hizo o cuando Lindsay Hibbs, que se fue a Lyon un certamen y ya va a regresar al NWSL, crees que diga lo mismo? Bueno, porque son sus compatriotas, sus amigas seguramente. Pero te voy a dar dos ejemplos muy sencillos, Tobin Heath. Eugenie Lesomer. Eugenie Lesomer y lo que le ha dado a la Liga MX femenil, porque si bien acabó su tiempo en Lyon, lo ganó todo, máxima anotadora de la selección francesa. El otro caso, Amandine Henrique, que estuvo en esta misma época en el Lyon, pieza fundamental para ganar alguna Champions, en especial ante el Barcelona, esa anotación que metió, un golazo. Dos ejemplos muy claros de que más allá de la edad, sigue la calidad. Y vienen a la Liga MX femenina y me puedes decir, está menos desarrollada, lo que quieras. Pues te recuerdo qué equipo es campeón de la CONCACAF W Champions Cup, el América. Ahí te la dejo, Tobin Hill. Votan.
1: Sí, estás muy molesta, ¿eh? ¿Vale? Ya, aquí muy molesta.
0: Ya, te quedaste sin comentarios también.
1: Sí, no, yo, o sea, no estoy... Porque sí creo que Alexia obviamente todavía sigue teniendo muchísimo techo y... Creo que también ella está en su derecho de ir a la liga que ya... O sea, creo que no se está yendo del Barcelona por un bajo nivel.
0: Sí, y habla de que se elevarían los precios de los boletos. Creo que la mayoría de la gente estaría dispuesto a pagar más por ver a Alexia.
1: No, y eso también te da un plus, ¿no? Para la liga a la que llegue, obviamente.
0: Te va a traer muchas miradas.
1: Si llegara a venir a la Liga MX femenil, que no creo, obviamente te elevaría muchísimo, ¿no? La audiencia, como dices, las entradas. Creo que sí, estas jugadoras atraen demasiadas miradas al equipo y a la liga a la que vaya, entonces yo creo que pues si va a Estados Unidos también obviamente no le daría este plus y generaría obviamente mucho más miradas para el fútbol estadounidense, entonces yo creo que más que lleguen a retirarse, yo creo que llegan justo pues como ella misma lo dijo, ¿no? A buscar otros retos y a pues intentar, ¿no? Crecer en otro tipo de fútbol, entonces pues yo tampoco estoy de acuerdo, no estoy tan enojada como tú, pero no estoy de acuerdo.
0: Últimamente nada más les gusta hacerme enojar, siento yo. Pero de todas formas, pues es que hay que decir las cosas como son. Y tenemos ejemplos aquí en la Liga MX femenil de que no es para convertirse en una liga del retiro, sino que vienen a aportar muchísimo.
1: Sí, la mirada es internacional también, ¿no? Exacto. Se llegó a Tigres, un equipo muy competitivo y que pues también, ¿no? Ha aportado la jugadora que también tiene una experiencia enorme y pues no es como que ha venido a retirarse Jenny Hermoso a la Liga MX femenil.
0: Pero ya le dejamos claro las cosas como son.
1: Ya sacaste tu
0: coraje. Yo voy a defender a Alexia Putellas ante cualquier circunstancia. Entonces, si quieren pelear,
1: hablen mal de
0: ella. Tienen un cartoncito al culo para estar lanzándole a la gente. Quiero también hablar, antes de meternos con la selección mexicana y también la final de la Champions, ahora sí hay muchísimo, de lo que ha estado pasando con el Barcelona y Julián Álvarez.
1: Okay.
0: Porque el Barcelona hace la propuesta a Julián Álvarez. Julián ya le había dejado claro al Atlético de Madrid. Esto es información de Fabricio Romano. Julián le había dejado claro al Atlético de Madrid que quería salir. Barcelona presenta su oferta y la rechaza el Atlético de Madrid. Pero el Atlético de Madrid se pone en modo ardidos. Modo ardidos superior, porque empezaron a poner en sus redes sociales
1: unos fichajes
0: y ponen here we go
1: al estilo Fabricio Romano.
0: Hemos enviado un fax al Barcelona con nuestra oferta de traspaso, 4 entradas para el concierto de Bad Bunny de mañana, una suscripción anual al ABC, una bolsa de pipas. Esperamos ansioso la respuesta para preparar el anuncio de la Lamine Yamal. O sea, la burla que le está haciendo el Atlético de Madrid a la oferta que le hizo el Barcelona por Julián Álvarez.
1: Sí, y ojo, porque por ahí, si el Barcelona llega a concretar este fichaje, que yo estoy segura que se lo podría hacer, pues se va a tener que tragar de esas burlas el Atlético de Madrid.
0: Sí.
1: Porque no fue el único, ¿no? También no, puso por
0: puso
1: ahí
0: a Pedri, puso también a Rafinha. Y poniendo, si es del Barcelona, no crean todo lo que ven, y menos si es del Barcelona.
1: Pero mira, los mercados de fichajes son así. Yo creo que todos los años ha habido como que este tipo de peleas. Y al final, pues yo creo que están jugando, pues, se están llevando pesado el Atlético de Madrid. Entonces, pues que por ahí, si llega esta contratación del Barcelona por Julián Araujo, pues se van a tener que tragar estas burlas, ¿no?
0: Sí, sí, sí. Entonces, bueno, el Atlético de Madrid siempre da de qué hablar. Y es más polémico por cosas que hacen fuera de la cancha, porque en cuestión títulos...
1: Sí, han pues quedado de ver, se han quedado de ver, y yo creo que eso también es un poco la molestia, ¿no? De la afición de, pues, oye, en vez de estarte peleando por este fichaje o no, pues mejor dar resultados en la cancha, danos, o sea, títulos.
0: Así el chismecito, ¿no? Que también nos deja el Atlético de Madrid, el Barcelona, que yo me estoy ilusionando, ¿eh? Ya fichó...
1: Con Julián Araujo.
0: Ah, Julián Álvarez.
1: Digo, Julián Álvarez, siempre los confundo.

0: también llegaría, después veremos cómo le va el, pero es un jugadorazo.
1: Es un jugadorazo. Ahora sí, Tan, vamos a platicar un poco de la selección mexicana. Ayer hubo muchas, pero muchas declaraciones de todo el mundo. ¿Con quién te gustaría empezar?
0: Pues, ¿qué te parece que con Raúl Jiménez?
1: ¿Raúl Jiménez? Vamos a escuchar ahorita en unos instantes a Raúl Jiménez, un jugador que este tiene que hacer su mundial. No ha tenido el protagonismo en los anteriores.
0: Sí, yo por ahí también decía, ¿no? Tengo este pendiente del gol en los mundiales y yo creo que sí es un escenario ideal para que pueda hacerlo, ¿no? En su casa.
1: Vamos a escuchar a Raúl Jiménez.
2: Si me toca jugar a mí, con quien sea, al que le toque, yo creo que todos estamos haciendo y pensando lo mismo, que es hacer un gran mundial, y al que le toque estar, dará lo mejor de y para podernos asociar bien todos. Nos ha faltado al final, quieras o no, ese último pasito para dar ese salto de calidad, y a veces fortuna, a veces por malas decisiones nuestras. Pero bueno, sabemos que es así es el fútbol, y creo que el gran compañerismo y la gran calidad que se sienten en este plantel el día de hoy es algo que caracteriza.
1: Pues la felicidad, la emoción de simplemente estar con su selección y el saber que va a ser una pieza importante. Si por alguna circunstancia pudieras escoger en qué mundiales ibas a ser protagonista y en cuáles, ¿no? ¿Te esperas al que es en tu casa? Sí, para ser la pieza más importante. Porque creo que, ¿estás de acuerdo conmigo que Raúl Jiménez llega como el jugador más importante de la selección en esta Copa del Mundo?
0: Sí, yo creo que es pues el que va a cargar un poco con todo el peso de la selección, ¿no? Obviamente es un jugador que ha demostrado, pues que ha tenido también la confianza de Javier Aguirre. Entonces yo creo que sí, este es el mundial en el que pues espera, ¿no? Que pues de este protagonismo que se le ha, pues que le ha faltado un poquito en los otros mundiales. Y pues también, ¿no? Importante destacar lo que dice de la unión, ¿no? De no importa quién sea el titular, todos nos vamos pues a adaptar y a hacerlo mejor para tener justo el mejor mundial en casa.
1: Y ahora vamos a escuchar, ¿te parece? A otro delantero, pero que al contrario de Raúl Jiménez esperaba que Santi estuviera en Qatar 2022 siendo protagonista con el Tata Martino. Buen momento en el Fenerbahce, uno de los jugadores que más positivo le está yendo en Europa. Que quedó fuera, ahorita sí está incluido, pero llega después de lesiones, llega después de un paso muy complicado.
0: Sí, con muy poco ritmo, la verdad, entonces sí va a ser complicado, pero también uno de los jugadores a seguir, ¿no? En este mundial.
1: Vamos a escuchar a Santi Jiménez.
3: Me tocó operarme, me tocó la lesión, por ahí un mal momento, pero como tú dices, ya desde que hice el viaje, cambié el chip. Estoy en modo selección y voy a vivir un sueño, entonces trato de estar en tiempo presente. Estoy siendo criticado justamente, ¿no? Creo que soy delantero y la afición quiere ganar, la afición quiere goles, y un club como Milan debe estar en Champions League luchando los primeros puestos sí o sí. Y no logramos el objetivo, ¿no? Entonces yo creo que en un club tan grande como Milan no te puedes permitir eso. Entonces yo creo que las críticas son justas, si bien te podría decir también que está un poco disfrazado, ¿no? El mal momento, porque pues vino la lesión, no he estado al 100%, ha sido una temporada por ahí medio engañosa, pero al final de cuentas los números están ahí y creo que ha sido una mala temporada y ya está.
1: Ahí las palabras de Santiago Jiménez, delantero de la selección. Y me gusta mucho esto de he sido muy criticado en el Milan y acepto las críticas, ¿no? Al final reconocer cuando no estás pasando tu mejor momento y reconocer que la afición al final siempre tiene la razón en cierto sentido y siempre son los que más te van a estar exigiendo tu mejor versión.
0: Sí, qué mejor manera de darle la vuelta a estas críticas, pues en un mundial y en tu casa, ¿no? Entonces, pues también ojalá, si Santi tiene minutos, pues que también pueda demostrar, pues, por qué está en el Milan, ¿no? Y que también, porque también se habla mucho de que podría salir, entonces también creo que la ventana del Mundial es muy importante para que pues pueda afianzarse en su equipo.
1: Y bueno, uno de los temas que más se ha llevado, pero ya durante los últimos meses, es del delantero titular, que va a ser Raúl Jiménez. Pero ¿quién le sigue? En algún momento Javier Aguirre, que probó con dos nueves, Santi y Raúl, pero ahí cuando ya estaba mejor Santi, y después

0: tenemos a la Hormiga, tenemos al Memote, que ya anotó en el último amistoso, tenemos el caso de Julián Quiñones, que llega como máximo anotador de la Liga Saudí. Entonces,
1: sí, la verdad, en la parte ofensiva yo creo que Javier Aguirre tiene la verdad una muy buena baraja, entonces por ahí yo creo que es la mínima preocupación de Aguirre en la parte de ataque.
0: Ahora sí, bueno, mañana el amistoso frente a Australia, selección mexicana que busca ya
1: los, pues sí, al final detalles, ¿no? Exacto. El penúltimo partido amistoso ya previo a la Copa del Mundo, entonces pues va a ser interesante ver cómo plantea Javier Aguirre el once titular.
0: Y ahora sí vamos a ver la convocatoria de la selección argentina, porque bueno, está Lionel Andrés Messi Cuchitini, mejor jugador de la historia, del mundo, del universo y más allá. Mira, porteros Juan Musso, novedad, pero tuvo un gran rendimiento en el Atlético de Madrid, Jerónimo Rulli y el titular el Dibu Martínez, claro. Después en los defensores también Leandro Valerdi, por ahí la novedad. Tenemos Cristian Romero, que se ha consolidado, Nicolás Otamendi, última Copa del Mundo, Nahuel Molina también, los mediocampistas, Leandro Paredes, Rodri de Paul, Valentín Barco, otra novedad, Giovanni Lo Celso, novedad porque al Mundial pasado no fue por lesión, Alexis McAllister, Enzo Fernández y los atacantes, Julián Álvarez, próximamente vistiendo la camiseta del Barcelona, Lionel Messi, Nico González, otra novedad, Giuliano Simeone, novedad, Nico Paz, también uno que es nuevo en la lista, y Lautaro, el Toro Martínez.
1: Sí, Lautaro que repite y que pues también con este plantel yo creo que también es uno, hemos dicho, ¿no? Argentina favorito, bueno, uno de los favoritos para conseguir este, pues este bicampeonato, ¿no? Que obviamente se ve muy difícil, pero como decía, no imposible, y Messi obviamente liderando esta selección con toda esa experiencia y sellar este sexto mundial, que nada más falta, y digo, ya está ahí casi casi, pero que se confirme a Guillermo Ochoa para que pues ya puedan ser estos tres jugadores con sus seis mundiales, ¿no?
0: Sí.
1: Cristiano, Messi y Guillermo Ochoa.
0: Y la felicidad, la verdad, que nos da a todos los aficionados del fútbol poder tener a Lionel Messi, Cristiano Ronaldo y a Neymar Jr. disputando su probablemente última Copa del Mundo.
1: Que por ahí también el técnico Roberto Martínez de Portugal dijo hace ratito que Cristiano Ronaldo pues pudiera estirarse para el 2030, ¿no? Se ve un poco difícil, pero
0: uno puede soñar. Seguimos con nuestra frase, un poco.

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3: Los Diablos Rojos del Toluca están a 90 minutos de hacer historia. Antonio Mohamed habló sobre esto y Marcel Ruiz rompió el silencio sobre su lesión y sus expectativas en selección mexicana.
4: Con un entrenamiento matutino y atención a medios en las instalaciones del Nemesio 10, los Tigres cerraron preparación para disputar el duelo de la gran final de la Conca Champions ante los Diablos Rojos del Toluca. Este será el último duelo como felinos de André Pierre Gignac y del presidente del equipo, Mauricio Culebro.
5: Ya está en Monterrey Matías Almeida para asumir la dirección técnica del equipo de Rayados. 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
6: Ya se conocen los 26 convocados de Lionel Scaloni para la selección argentina de cara a la próxima Copa del Mundo. El próximo 1 de junio, la delegación completa estará en Sudamericana para comenzar los trabajos de preparación, apuntar al amistoso del 6 de junio ante Honduras, luego el 9 ante Islandia, de cara al debut del 16 de junio ante Argelia.
7: Muy buenas tardes, bienvenidos a Zona Mixta en este viernes 29 de mayo. Gracias a Dios ya es viernes, viernes de quincena. Ya escuchábamos con muchísima información, selección argentina ya está a la lista, más Tantuono que se quedó fuera y algunos más. Selección mexicana que habló medio mundo en el día de medios y vaya que dijeron cosas interesantes de cara al partido contra Australia. El penúltimo partido de esta selección mexicana previo al debut en la Copa del Mundo. Y por supuesto, la lista oficial del Vasco Aguirre ya está cada vez más cerca. Parece que el domingo ya la tendremos confirmada de manera oficial por Javier Aguirre. Estaremos platicando de eso. Por supuesto, hay final de la Copa de Campeones de CONCACAF, final de la UEFA Champions League, mucha información en Europa, Julián Álvarez va o no al Barcelona, las respuestas ridículas del Atlético de Madrid, estaremos analizando todo eso y por supuesto Anthony Gordon que ya está a punto de ser oficial.

0: tendrá esas últimas dudas y le dará minutos a quienes no estén seguros. Todavía se pueden colar algunos jugadores de la final de Conca Champions. Y ahí estamos esperando al último minuto para escoger a los 26 que representarán al Tril el próximo 11 de junio.
1: Que parece que ya está casi lista la convocatoria, pero lo hablaremos en breve con nuestro compañero Joel Morales, que estuvo el día de ayer en el Día de Medios, y estaremos platicando si está ya la lista, si tiene dudas todavía o no. En breve estaremos con él. Y de esta manera arrancamos Zona Mixta.
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1: Ahora sí entramos, mi querido Clau, de lleno. Tema selección mexicana. Fue el Día de Medios el día de ayer, por la noche. Hablaron prácticamente todos los futbolistas mexicanos. Y vaya que tuvimos buenas reacciones, ¿no? Escuchaba a Santi, a Raúl, a Ochoa, a Gilberto Mora, a Johan Vázquez, quizá con las palabras más interesantes, Santi Jiménez, impactado con la hormiga González, ¿no? Diciendo que cada que ve un resumen de Chivas Highlights, ve que la hormiga anota.
0: Sí, y la otra cara de la moneda es la realidad por la que pasa Santi Jiménez, ¿no? Una temporada de Serie A en la que Johan Vázquez tuvo más goles que el delantero del Milan. Está viviendo un momento muy complicado. No sabemos si por forma de club vaya a pesar eso en su convocatoria. Algunos otros que creen que tiene que estar ahí automáticamente por ser futbolista del Milan, incluso porque se le debe un mundial después de que quedó excluido de Qatar 2022. A mí me parece que eso no debe ser parámetro para decidir tu lista de jugadores. Alexis Vega, que habló de su lesión diciendo que no le impide jugar, ¿no? Las mismas palabras que hoy da Marcel Ruiz en conferencia de prensa de cara a la final de Conca Champions, ahí todavía con la esperanza de colarse a la lista de los 26.
1: Que le decíamos, son 26 más los dos sparrings, que son Kevin Castañeda y Jesús Alejandro Gómez. Entonces son 28 los que están ahorita ya concentrados. Sí. En teoría, de estos 28 tendrían que salir ya los 26. Ya información no de nuestro compañero Joel Morales. Marcel Ruiz ya no estaría considerado, ya no está en la mente del Vasco Aguirre. Él no lo va a confirmar, pero el día de ayer ya con nuestros compañeros de Claro Sports en W confirmaba que Marcel Ruiz ya no es una opción. Parece que el tema de Charlie Rodríguez tampoco, Richie Ledesma tampoco, el tema de Jesús Angulo, que también estaba sonando, Everardo López, que prácticamente ya está la convocatoria. Digo, puede haber alguna sorpresa de último minuto, sabemos cómo es el Vasco.
0: Exactamente.
1: Pero saldría de estos 28. No sé cómo lo ves tú, Clau, previo a este partido en el Rose Bowl en Pasadena, que está ya la selección en California contra Australia del sábado a las 8 de la noche. A mí no me incomoda que esta sea la convocatoria final, pensando que a mucha gente no le gusta que Edson Álvarez y Luis Romo sean considerados como centrales, ¿no? En este caso, porque no llevarías más centrales. Tienes ahí a Israel Reyes, que puede jugar como central, pero está pensado como lateral. Creo que en todas las posiciones tenemos jugadores que los está pensando para una o más posiciones,
0: ¿no? Y eso da valor, me parece, ¿no? Lo dijiste, si Alejandro Gómez está como sparring, si Everardo López ya no será considerado, el mismo caso del Stitch Angulo, significa que tiene considerada la polivalencia que te da un tipo como Romo, un tipo como Edson Álvarez, como Israel Reyes.
1: Pero el mismo Eric Lira.
0: Eric Lira juega de tercer central en Cruz Azul, porque, por ejemplo, si hablas de Israel Reyes, que es el tercer central, entonces ya solo tienes un lateral derecho, que es de Jorge Sánchez, pero pues, claro, que tengas que seguir de central, este va de contención y este va de lateral derecho, ¿no? Te adaptas a cualquier rival, y creo que sí da un plus tener jugadores que te puedan cumplir o se puedan adaptar a diferentes zonas del campo, también pensando en lo que te da el rival.
1: No, y tendría que ser una catástrofe pensando que, se lesionó Montes, se lesionó Johan, pon a Israel Reyes, pon a Jorge Sánchez, que se lesionara medio mundo para tener que llegar a ese escenario, ¿no? Idealmente sí, no tendría por qué suceder, y ojalá que Montes y Johan estén sanos y jueguen todos los partidos, y Edson y Romo en ningún momento tengan que ocupar posiciones, y ya se confirma la lista como está. Ahora sí, nos enlazamos hasta Pasadena, California, porque allá está nuestro compañero Joel Morales. Joelito, ¿cómo estás? Te saludo con mucho gusto de este lado, Jesús Valdés, junto a Claudio Landucci. Platicábamos que el día de ayer te tocó una locura por la noche en el Día de Medios. Cuéntanos qué pasó, cómo está la situación de último momento con la selección mexicana.
3: Jesús, ¿cómo te va? Buenos días, buenas tardes, saludos para todos. La verdad es que sí, fue algo muy bonito. De fútbol mexicano salieron los 28 futbolistas al Media Day y tuvimos la oportunidad de platicar con casi todos. Es a veces un poco difícil. ¿Por qué? Porque, bueno, habrá que ir buscando alguna reacción, alguna declaración importante, pero acá el seleccionado mexicano sabe que está ya a la vuelta de la esquina, la Copa del Mundo, y también con esta posibilidad de platicar con ellos. Muchos coinciden en una cosa, Jesús, en tener una participación histórica y que, por supuesto, puedan entrar a ese libro dorado del seleccionado mexicano en la historia de las Copas del Mundo. Solo buscan el hecho de ir paso, pero sí seguir avanzando en la justa mundialista que se va a jugar en casa.
0: Joel, ¿cómo estás? Te saludo también con mucho gusto desde acá, desde el estudio. Mañana partido contra Australia, un rival que históricamente, aunque parezca raro, se le complica a México. Hubo un empate reciente, un 2-2. ¿Qué vamos a ver o qué esperamos ver en la cancha? Ya el Vasco trabajando con su 11 tipo para el Mundial. ¿Todavía experimentos? ¿Alguna noticia con respecto a la alineación?
3: Claudio, ¿cómo te va? Qué gusto saludarte. Mira, por ahora todavía falta una práctica más a la cual vamos a tener acceso. Atención a eso, más tarde ahí tendremos la oportunidad de estar en la cancha del Rojo para observar esos.
1: Creo que estamos teniendo ahí problemas en la comunicación con Joelito. Ahorita regresamos con él. Vamos mientras a escuchar, ¿te parece, Clau? Tenemos palabras de varios de los seleccionados, le decíamos el día de ayer en el Media Day, en el Día de Medios. Escuchemos a Edson Álvarez, capitán, al menos en el papel hasta el momento, de la selección mexicana, hablando en el Día de Medios previo a este partido contra Australia.
4: Estoy con la misma ilusión del primero. Entonces, contestando a tu pregunta, físicamente muy bien. Estoy, te digo, muy entusiasmado, muy contento. De verdad que a veces pienso que la vida te pone cosas y bueno, tal vez me pasó esto para seguir disfrutando lo que hago, ¿no? Que al final uno cuando está afuera extraña tanto eso y al final es lo que más nos gusta hacer, ¿no? Es lo que amo y te digo, muy contento de estar de vuelta. Yo creo que con responsabilidad, con mucha emoción también, porque al final es un sueño que siempre tuve de niño. Ahora simplemente el hecho de poder representar a mi país es un orgullo, ¿no? Entonces, muy contento, como te digo, con mucha responsabilidad y con mucha emoción.
1: ¿Cómo ves, Claudio, lo que dice Edson Álvarez? Que se había especulado mucho sobre su estado físico, ¿no? Que ha venido batallando en los últimos meses con el Fenerbahce, que prácticamente el entrenador lo descartó ya a final de temporada, ya no tuvo minutos, no tiene ritmo, pero que él dice que físicamente se siente bien.
0: Es un tipo que ha pasado por muchas cosas y que se ha recuperado de muchas cosas, desde su primer mundial que recordaba en Rusia, ¿no? Ese error que derivó en muchas críticas, muchos señalamientos, rebota, se va a Europa, se gana un lugar en un Ajax oponente, un Ajax que dominó Países Bajos. Luego pasa al West Ham, que fue una etapa muy complicada. Se encuentra esta oportunidad en Turquía, pero luego las lesiones lo dejan fuera. Ha pasado por muchas cosas Edson Álvarez y siempre se ha mostrado como un tipo de carácter resiliente, ¿no? Un líder de los muchos que tienen el vestidor esta selección mexicana, ¿no? Porque le preguntaban sobre la capitanía y claro, es en papel el número uno, pero también tiene respaldo de jugadores como Johan Vázquez, como César Montes, el mismo Eric Lira, ¿no? En esa misma posición, en ese mismo núcleo, que creo que es algo muy importante y que le da mucho beneficio a esta selección mexicana.
1: Y creo que va a ser muy importante en esta Copa del Mundo lo que haga Edson, porque hay que ver qué pasa con su futuro, ¿no? Su carta pertenece al West Ham, que ya descendió en la Premier League, ¿no? Hay que ver si tiene un buen mundial, quizá puede tener otra buena oportunidad, ¿no? No sé si en la Premier League, pero a lo mejor un regreso al Ajax, a una liga como la Eredivisie, donde le fue muy bien. Hay que ver qué pasa con el tema de Edson, sobre todo porque de cara a estos dos partidos contra Australia y contra Serbia, creo que de verdad nos podemos dar cuenta cómo está en el tema físico y si entra en el debate de ser titular él en la contención o Eric Lira, o que lo contemplemos de plano como central, como suplente César Montes y Johan, ¿no?
0: Sí, será un verano muy importante para Edson a nivel colectivo, por supuesto, a nivel individual. Creo que ya ha dejado claro que está de Europa. Su momento físico también podrá determinar el siguiente paso en su carrera. Lo que está claro es que, bueno, el Fenerbahce no hizo válida la opción de compra. El West Ham, pues, creo que va a tener que vender muchísimo para poder económicamente sostenerse en segunda división una temporada, y el objetivo de regresar inmediatamente a la Premier League. No hay muchos jugadores mexicanos que se están jugando algo más allá de lo que nos decía Joel, la intención de hacer historia, de hacer el mejor mundial para México a nivel individual, porque Santi pues estará buscando postores, ¿no?, para la próxima temporada. Luego están los que quieren demostrar que pueden dar el paso de México a Europa: Eric Lira, la Hormiga González
1: y Brian Gutiérrez
0: y Gilberto.
1: Sí, totalmente. Vamos a escuchar, justo ahora que mencionas a Gilberto Mora, lo hemos dicho. Yo, como Santi, que está impactado con la Hormiga, estoy impactado con Gilberto Mora, porque había muchas dudas respecto a su rendimiento, que creo que estuvo nada más 2 partidos en este torneo con Tijuana. Teníamos ciertas dudas de cómo podía estar. Ya nos demostró contra Ghana que está perfectamente para ser titular. Y también regaló el día de ayer en el día de medios. Vamos a escuchar qué dijo Gilberto, jugador de los Xolos de Tijuana y, por supuesto, de la selección mexicana.
5: Sí, como dices, desde chiquito que empecé a jugar fútbol, pues uno sueña con siempre representar a tu país, y más en un mundial, así que pues trato de disfrutar todos los días, los entrenamientos, las canchas, el CAR, que quedó muy bonito, y pues trato siempre de aprender a todos mis compañeros también, todo su talento que tienen, y aprenderles mucho a ellos, y pues tratar de vivirlo de la mejor manera y disfrutar todos los días. Pues sí, platicamos de vez en cuando sus experiencias en mundiales, en su carrera, que han tenido pues grandes carreras todos, pero pues siempre que sea yo que trate de sacar mi fútbol en todos los campos, ante cualquier rival, y pues yo trato siempre de hacer eso. Pues creo que sí es un poco pues diferente. Me ha tocado pues adaptarme rápido en todos los vestidores que he estado, porque siempre he estado con más grandes, pero pues trato siempre de ser yo, de llevar mis valores que me han inculcado en casa, que le agradezco a mi familia porque me han educado muy bien, y pues tratar de siempre pues respetar a los mayores, escucharlos, aprenderles mucho y disfrutar también todas sus experiencias.
0: Dice desde chiquito que soñaba esto, tiene 17
1: años. Todavía está
0: desde chiquito. Ayer, ¿no? O antier, Gilberto Mora, que, ¿no?, desde que se pone enfrente de la conferencia de prensa, sus palabras, se nota lo maduro, ¿no? Lo decía él, la educación que le dieron en casa, que le da un carácter, tiene todo para brillar el jugador. Regreso a Joel Morales. Joel, nos comentabas la última práctica de la selección mexicana de cara a este partido contra Australia.
3: A ver, no alcances. Un poquito lejos, pero más o menos. Entendí sobre el partido que viene contra Australia. A ver, yo lo que les diría es justo eso, que hoy Javier Aguirre lo que busca es el hecho de poder tener la oportunidad de empezar a detallar el equipo, de comenzar a ver con qué futbolistas pudiera encarar de buena manera el arranque de la próxima Copa del Mundo. Hoy, más allá de pensar en el quinto, en el sexto, algunos soñadores como semifinales, hoy lo que se está pensando es en el partido más importante. ¿Cuál es ese partido? Contra la selección de Sudáfrica, el próximo 11 de junio. Ganando ese partido, tienes la posibilidad de manejar un poco más el tema del grupo, de ir a Guadalajara, de regresar a Ciudad de México, pero hoy lo importante es conseguir los 3 puntos en el primer partido para después, obviamente, empezar a buscar en el segundo encuentro ya la clasificación a la segunda ronda.
1: Joelito, vamos a tener palabras de Javier Aguirre. El Vasco, me imagino que también habla previo al partido, y nada más para confirmar el tema de la lista, saldría el domingo, ¿no? Porque entiendo que el lunes FIFA ya las presenta públicamente, las publica, entonces saldría la lista el domingo. Sabemos más o menos a qué hora, cómo está el tema, y si ya está de plano conformado el equipo por los jugadores que están, o sea, sale de los 28 que están ya la lista, o si sí se puede colar alguien más todavía.
3: No alcancé a escucharte, pero ¿te refieres al hecho de la lista de cuándo podría salir?
1: Sí, la lista.
3: Ah, mira, yo el día de ayer les comentaba en los diversos espacios que la lista la tienen que entregar el 1 de junio. Eso está claro. Ese es el deadline que tiene que entregar el Senado mexicano. ¿Qué puede pasar? Que la FIFA se adelante y ellos la publiquen, digamos, ese mismo día. Y con esto, bueno, quitarle la oportunidad a la selección mexicana, a la federación, de ellos comunicarlo ante los medios de comunicación. Yo les diría que la lista podría aparecer el próximo domingo, alrededor del mediodía. Se está preparando un video especial para con eso presentar a los 26 futbolistas que van a tener participación en la Copa del Mundo.
0: Y el otro que decía Jesús, Joel, ya están definidos, están ahí...
3: Yo te diría que tiene 25 seguros y falta por definir el número 26. Eso.
1: O sea, ese 26.
3: Seguramente en este partido.
1: No necesariamente Australia está concentrado ahorita. O sea, ¿podría haber alguna sorpresa? Bueno, ahí Joel nos dejó en suspenso. Pero parece que la lista ya está prácticamente definida. Queda una duda, un lugar. Y me imagino que mañana. Como ha dicho el mismo Vasco, que ya tiene la lista, dijo por ahí a media semana en un podcast, ya la tengo, ya está en mi cabeza. Después del partido contra Australia, ya es sí o sí.
0: Sí, ya no hay oportunidades, claro.
1: No, prácticamente ya está lista. Lo que platicábamos antes de hablar con Joel, Claudio, ¿tú tienes algún tema en que la lista se queda así, pensando en que quitamos a Castañeda y Jesús Alejandro Gómez, que se quede así con solo dos centrales nominales y que vayamos con el tema de Edson, de Romo, de jugar mucho con las posiciones? ¿O crees que de plano sí falta Charly Rodríguez, falta Ledesma, falta Marcel Ruiz?
0: De Charly Rodríguez no sé qué decirte, porque cada vez que lo veo jugar con Cruz Azul, digo, este tipo es de selección titular y,
1: es un crack.
0: Y el mejor jugador del equipo, ¿no?
1: De la liguilla.
0: Y cada vez que juega con selección mexicana es otra historia. Exacto. El tema de la defensa a mí sí se me queda muy... flaca, ¿no? Creo que sí necesitas tener ese segundo central zurdo, ese segundo lateral derecho nominal, ¿no? Jorge Sánchez es un tipo de proyección ofensiva, Israel Reyes es un jugador 100% defensivo, quizás un Richie Ledesma que te aporta mucho más en ataque, ¿no? Pero más en defensa creo que Jorge Sánchez, Everardo López o Jesús Angulo, ¿no? No depender solo de que Luis Romo pueda jugar como central suplente, porque además sí juega como central en Chivas, pero en una línea de tres defensores, ¿no?
1: Igual que Eric Lira.
0: No es lo mismo. Igual que Eric Lira, no tienes el mismo apoyo de tener dos sweepers, ¿no? Blockers atrás, como son César Montes y Johan Vázquez, porque vas a tener que reemplazar a uno, a menos de que tenga ahí una formación sorpresa planeada el Vasco, que pues tampoco me sorprendería, pero... Ese creo que es el único detalle. Ahora, Alejandro Gómez está ahí, ¿no? Se ha reportado que le gusta mucho a Rafa Márquez. Si le puedes gustar a alguien ahí, a Rafa Márquez en esa posición, bueno, seguramente es un plus importante. Podría ser ese el jugador al que se refiera a Joel Morales, que quizás ocupe la última plaza.
1: El tema ahí que me deja duda, en un podcast con Cuauhtémoc Blanco, con Germán Villa, el Vasco decía que quiere jugadores con pantalones, que no se arruguen, ¿no? Entonces, a mí me genera mucha duda un jugador como Everardo, como Jesús Angulo, como el propio Jesús Alejandro Gómez, porque si es lo que quieres, yo prefiero jugármela con Romo y con Edson de centrales, que sabes lo que te han dado, sabes que tienen experiencia, y que sobre todo no se arrugan, y no se van a arrugar en esos momentos. Entonces, si esa es tu idea, creo que es lo más apto jugártela con ellos, a con un jovencito que, si bien domina la pues en un escenario de ese tipo, ya vimos que, por ejemplo, Everardo jugando contra Islandia, tuvo una jugada en la que el balón no lo fildea correctamente, el delantero de Islandia se va solito frente al Tala Rangel y el Tala rescata la jugada, ¿no? Pero estando en un mundial, una jugada de ese tipo, un error sí, de ese tipo,
0: te cuesta una derrota. Hay que ver si que prioriza la experiencia, ¿no? Los pantalones que decías, pero por ejemplo, el caso de Obed Vargas, ¿no? Su primer partido con México, que fue contra Portugal... Se le quedó grande, justo, ¿no? Se vio perdido.
1: Le pasó eso,
0: se vio sin idea, pero poco a poco, entre más oportunidad se le dio, lo vimos más cómodo, más inteligente, con mucha más pelota, ¿no? También en el Atlético de Madrid, no solo en selección mexicana. Yo creo que ese es un sentimiento o un una característica que se puede desarrollar, ¿no? Y si tienes a un tipo que está más cómodo en la posición de central, que aparte tiene salida, tiene buen remate de cabeza, contra un Luis Romo al que ya le hemos tirado muchísimas dudas, un Edson Álvarez que no conocemos su estado físico real, ¿no? Hasta que lo veamos bien en el terreno de juego, pues creo que vale la pena evaluarlo, aunque sea.
1: Para mí esto se solucionaría con Richie Ledesma, porque
0: todo,
1: si,
0: todo, ¿no?
1: Si llevas un lateral como él,
0: los de Chivas,
1: dejemos de estar todos los de Chivas, que pongan a Chivas a jugar y ganamos el mundial. Si pones a Ledesma, puedes considerar a Israel Reyes como full un central.
0: Sí.
1: Y entonces ya no estás pensando en quién voy a poner de central, si no están Johan y Montes, y ya te centras en Israel Reyes, ¿no? El tema con Reyes es que defiende muy bien como lateral derecho. Entonces, viendo los jugadores que vas a enfrentar, lo es mejor que, es ponerlo. Que es
0: el mejor hombre de Sudáfrica va por banda izquierda. El mejor hombre de Corea del Sur, que es Hyun-min Son, va por banda izquierda también. Chequia ya es otro planteamiento, es otra formación, pero al menos tus primeros dos rivales sí te exigen tener un tipo en la lateral derecha que sepa defender, ¿no? Y que pueda poner la pierna y que pueda entrar y que no se maree con los regates, como hemos visto a Jorge Sánchez mil veces, ¿no? Comerse ahí las burlas contra Bolivia, recuerdo. Un callejón el que dejaba por la banda. Entonces, por eso necesitas a Israel Reyes ahí.
1: A mí me hubiera encantado una línea de 5 con sí. Gallardo, Montes, Johan, Israel Reyes y con Ledesma. Sí. Por derecha, Ledesma ahí asociándose con el Piojo y Gallardo con Alexis. Creo que estaría fantástico, ¿no? Pero bueno, vamos a ir a una pausa y seguimos platicando mucho más de selección mexicana y de la actualidad del fútbol mexicano en Zona Mixta.
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21: Hola, yo soy Iván El Pollo Elizondo y esto es Astros Mundialistas. Ferran Torres, delantero del Barcelona en la Liga, es una de las figuras más destacadas de la selección de España de cara a la siguiente Copa del Mundo. Con 25 años, el atacante puede jugar tanto como extremo o como falso 9 y se distingue por su velocidad, creatividad y olfato goleador. Formado en la cantera del Valencia, Ferran debutó en 2017 antes de dar el salto a la Premier League con el Manchester City. En 2022 se unió al Barcelona, club en el que ha consolidado su rendimiento. Torres ha sido un habitual en las convocatorias de España, sumando más de 50 apariciones. Gran técnica, desborde y aporte goleador lo sitúan como una de las piezas más importantes del proyecto español de cara al Mundial del 2026.
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2: Tuve que venir acá a California. 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
3: Me había tocado vivir en Guadalajara solo, con las literas ahí lleno de basura.
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5: Con esa zurda que él tiene, tenía que meter 7-8 goles por torneo.
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7: Después me vas a creer o no, estás en la lista final, Luis.
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3: Como que ahí te das cuenta de qué tan cabrón estuvo como todo el contexto.
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7: La increíble historia de Luis Chávez, no se lo pierdan, hoy a las 6:30 horas, tiempo del Centro de México, La Selección en Tus Manos, otro increíble episodio, la historia del centrocampista, sus inicios en el fútbol mexicano, la oportunidad de ir a un mundial, el golazo que le hizo a Arabia Saudita y luego el viaje a Rusia, ¿no? La lesión, la resiliencia y ahora está de regreso en la convocatoria del Vasco Aguirre.
9: No, y esa historia fantástica de cómo pasó tantos años separado de su padre, ¿sí? Porque tal cual se fue de mojado a Estados Unidos y no se pudieron ver, se encontraron en una gasolinería. Escuchábamos ahí un adelanto de lo que va a ser, no se lo pierdan en la multiplataforma de Claro Sports, en clarosports.com, por supuesto en Claro Sports en TV, en las redes sociales de Claro Sports también. También pueden ir encontrando diferentes fragmentos, no solo hoy, sino el sábado, el domingo, diferentes días. Un capítulo más de varios que ya hemos sacado de La Selección en Tus Manos. Ya salió Raúl Jiménez, César Montes, Eric Lira, el Chino Huerta, Santi Jiménez.
7: Y los que faltan también.
9: Y vienen más, y vienen más antes de que arranque la máxima fiesta del verano, ¿no? Entonces, para que no se lo pierdan, el capítulo de Luis Chávez el día de hoy, 6:30 de la tarde, en la multiplataforma de Claro Sports.
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7: Y antes de enlazarnos con José Luis Mendoza hasta Toluca ya de cara a la final de la Conca Champions, les recordamos nuestras vías de comunicación. Escríbanos, mándenos sus mensajes al 5554-0228-44. 5554-0228-44. Jesús, tenemos ya un mensaje.
9: Tenemos ya mensajes. ¿Qué pregunta quieres tirarle ahí a la gente? ¿Quién falta? ¿Quién sobra en la selección? ¿Quién tiene que ser titular?
7: O, ¿por qué no tomamos la inspiración del mensaje que nos mandan? Y la declaración de Javier Aguirre, que si el grupo está tan fácil como lo ve el director
9: me gusta, me agrada. Nos dicen por acá, buen día para todos los integrantes de Zona Mixta. Excelente programa, como siempre. Soy el torero de Tecomatlán, Hidalgo. Oigan, ojalá el Vasco Aguirre no sea hocicón. Dice que el grupo está de apechito. Recuerden lo que le pasó a Efraín Juárez. Perdió la final. Excelente fin de semana. Pásenla de arte. Abrazo para todos en cabina. Abrazo a el torero de Tecomatlán, que siempre, siempre se reporta. Pues sí está de apechito, ¿no?
7: Sí, yo también creo que está de apechito. Es un grupo que podemos afrontar con mucha confianza, con seguridad. Sudáfrica es un rival inferior a México. A Corea los tenemos de hijos, ¿eh? Porque siempre que México se enfrenta a Corea, el resultado es positivo. Y el caso de República Checa, te ibas a enfrentar si usía un europeo. Y si a mí me dabas a escoger, escogía República Checa. Creo que la declaración del Vasco es correcta. Esperemos que no nos tengamos que comer todas nuestras palabras. Y oye, Efraín Juárez, sí, es hablador, pero llegó hasta la final. Si esto me garantiza perder la final, pues ¿dónde firmo?
9: Firmamos la final. Y sí, Corea del Sur tiene buenos futbolistas. Está el caso de Kim In-jae, Kang In-lee, Heung Min-son, pero tampoco son la megapotencia. El caso de República Checa, su futbolista más conocido es Patrick Schick, que esta temporada estuvo entre el top 5 de goleadores de la Bundesliga, pero de ahí en fuera, la gran mayoría son futbolistas de Slavia Praga, de la liga local. Entonces, creo que sí, la selección mexicana pues tendría que
7: ganar su grupo.
9: Ganar
7: el grupo.
9: Y con 3 victorias, ¿no?
7: Sí, sí. 7 puntos, 9 puntos, creo que es la exigencia con la que tenemos que tener a la selección mexicana por el sector en el que está.
9: Y lo que decía el Vasco también es que no puedes desaprovechar la oportunidad,
7: claro,
9: del grupo, de cómo está el Mundial.
7: Y de que estás jugando en casa los 3 partidos.
9: Y prácticamente, si llegas a cuartos de final, jugando también en un escenario bien favorable, ¿no?
7: Sí, bueno, sí, de acuerdo.
9: Vamos a hablar ahora sí de la final de la Copa de Campeones de CONCACAF, porque a muchos se les había olvidado, pasaron varias semanas ahí, el Toluca ya tenía 3 semanas que estaban esperando este partido, y por fin llegó este sábado la gran final de la CONCA Champions a las 6 de la tarde, Toluca contra Tigres en el Nemesio 10. Platicamos, nos enlazamos con nuestro compañero José Luis Mendoza. José, ¿cómo estás? Cuéntanos, ¿cómo están las cosas de último momento en el Toluca, en tus Diablos Rojos? Porque ya hubo reacciones, ¿no? Hablaron Mohamed, Paulinho,
7: igual que
9: Ruiz,
7: con la selección mexicana, ¿eh?
9: Salió
7: todo el mundo a hablar porque pasó el Canelo, luego estuvo Pereira, también Luis García. Todos los jugadores del Toluca se sentaron ahí para dar declaraciones previo a la final.
9: Cuéntanos, José, ¿cómo estás?
10: ¿Qué tal, compañeros? Un gusto saludarlos, Jesús, Claudio, a toda la gente que nos escucha en sus casas o donde se encuentren. Sí, un conjunto de Toluca que se muestra bastante motivado, seguro de sí mismo, más no confiados en ganar este título internacional que, como lo he dicho yo, como lo han dicho ellos en muchos espacios, es la prioridad para este conjunto, el hecho de hacer internacional al equipo después de 23 años de no ganar este torneo. La última vez que llegaron a una final fue en el ya lejano 2003. Entonces urge este panorama para el conjunto de Toluca, que además les daría la posibilidad de ir a la Copa Intercontinental en diciembre, de dejar clasificado al equipo para el Mundial de Clubes 2029. Así es que confianza hay, motivación también, y lo dijo Antonio Mohamed, es quizá lo único que le falta al conjunto de los Diablos, a este conjunto, para ser ya un equipo de época.
7: Hace 6 meses Toluca y Tigres se vieron las caras en una final, en el mismo escenario, y fue una final que se fue hasta los penales y con una definición eterna, ¿no? Recordamos que cobran los porteros. Está en escenario favorable el equipo de Toluca, los veo muy encendidos, veo otra vez un vestidor muy unido y por supuesto un estandarte como es el turco Mohamed. ¿Cómo notas la confianza del equipo de repetir la hazaña de hace 6 meses o incluso pues ganar el partido si se puede antes de la tanda, ¿no?
10: Se nota bastante confiado el equipo, esa es la realidad, no con excesos evidentemente, pero sí saben de las capacidades, conocen obviamente de sobra el historial que tiene tanto el equipo como Antonio Mohamed, y más desde que estos dos unieron sus caminos. La única eliminatoria perdida hasta el momento es la de Pachuca de cuartos de final, la cual fue, digamos, sacrificada por el bien de este torneo. Al final de cuenta ha resultado y tampoco ha afectado tanto tiempo de espera, tanto tiempo fuera de acción, porque han recuperado elementos que tenían lesionados. El caso de Luan García, el caso de Paulinho, de Angulo, también Eliño. Estos jugadores no estuvieron en la vuelta contra Pachuca por sobrecargas musculares. Están de regreso, lo decía Antonio Mohamed incluso. No todos quizá al 100% de condiciones, porque tampoco es mágicamente las recuperaciones, pero tiene el plantel completo disponible para esta final de la Champions Cup. Así es que veremos un cuadro estelar para enfrentar a los Tigres.
9: Pues vamos a escuchar justo las palabras de Antonio Mohamed, el turco, que previamente ya en la semana también confirmó que pase lo que pase, el resultado que sea, se queda en los Diablos Rojos del Toluca. Escuchemos al turco Mohamed, que habló hace unos minutitos.
11: Si no es una revancha, también para nosotros una revancha, obviamente. Si hubiésemos perdido una final pasada, para nosotros es una revancha. Para nosotros no es una revancha, pero nosotros tenemos que ganarla. Así que estoy de acuerdo con lo que dijo, obviamente. Sí, rápido el fútbol de la revancha, como se dice siempre. Y para mí, un título muy importante que me ha tocado ganar. He estado en un montón de equipos y nunca la jugué la Copa. Así que, sí, con América la empecé, la tuve que dejar. Pero después no la competí con ningún equipo y es un anhelo que tenemos como cuerpo técnico para lograr esta Copa.
7: Y ahí están las palabras de Antonio Mohamed. José, también habló Marcel Ruiz, ¿no? Sobre el momento que vive, la decisión, después de todo lo que ha pasado en el tema de su lesión de la rodilla. Y luego, después de quedar fuera de esa prelista de Javier Aguirre, que decidió no pasar por el quirófano pensando en esta final.
10: Sí, como bien lo dices, la verdad es que han sido meses complicados para Marcel Ruiz, pero también hay que señalar un aspecto muy importante que es un poco la desinformación con Toluca, ¿no? Pasó también con Alexis Vega, él se mostró molesto el día de ayer también en el día de medios de la selección mexicana, diciendo que muchas veces los medios hablamos sin conocer, pero la realidad es que también no han sido claros en este tema de las lesiones. A mí Antonio Mohamed me dijo en una entrevista que Alexis Vega estaba para jugar la vuelta de los cuartos de final ante Juárez y después terminó jugando infiltrado la gran final, ¿no? Entonces son este tipo de situaciones que uno no termina de entender. Como bien lo dices, Marcel Ruiz afirmó no estar al 100%, pero a final de cuentas ya tampoco se operó para jugar esta final. Quiere decir que sigue sin estar al 100% de condiciones físicas. Ahora sí ha mostrado una buena actitud, ha mostrado buenas cosas futbolísticas en los partidos, pero te habla de cómo no se ha manejado bien este tema en la información.
9: No, y justo el tema con Marcel es que sí ya se le notaba visiblemente enojado, molesto, por justo todo lo que se ha dicho, ¿no? Por todo lo que pasó, primero que si tenía ruptura de ligamento, luego que no, que se le han hecho estudios. El mismo Vasco en su conferencia de prensa en Puebla, haciendo una excepción para explicar el tema de Marcel, de que mandaron doctores, de que está bien pendiente, de que ha hablado con él, porque justo... se ha dado mucha desinformación, como bien decía José, y pues esto afecta obviamente al futbolista que está escuchando por todos lados, que si va al Mundial, que si no va, que si la prelista, que si ya lo llamaron, la información del día de ayer, que prácticamente ya no está considerado. Entonces, pues se entiende también la molestia de Marcel Ruiz hablando de este tema, ¿no? Y justo vamos a escuchar las palabras del jugador de Toluca, que le decíamos habló este día previo a la gran final de la CONCACAF contra Tigres.
12: No, muy contento, creo que es un honor poder disfrutar una final más con este equipo, con este club que me ha hecho tan feliz. Creo que es justamente todo lo que nos falta para poder haber ganado prácticamente todo lo que tenemos disponible. Y obviamente estamos conscientes que es un trofeo que te da la posibilidad de jugar torneos internacionales, el pase mundial del club, la Copa Intercontinental, que son los objetivos que queremos, que vamos a buscar. Y nada, muy contento, muy feliz, tranquilo. Creo que hemos estado en estas instancias varias veces y...
9: Ahí están las palabras de Marcel Ruiz, que José, ¿tú sabes cuál es el plan de Marcel o del club? Pasando esta final, ahí ya se operaría, porque lo que ya mencionábamos, que él justo esperó para poder seguir jugando, para poder jugar esta gran final de la Copa de Campeones de CONCACAF. ¿Hay algún plan ya pensado? ¿Depende de todavía alguna esperanza de selección mexicana, de lo que venga para Toluca? ¿Cuál es el plan con Marcel? No sé si ya tengas alguna información.
10: De momento, Jesús, la expectativa es la misma, seguir fortaleciendo la zona de la rodilla, que se ha mantenido estable, que no ha derramado ningún líquido, que no se le mueve a Marcel Ruiz, que le permite hacer su vida y su juego prácticamente de una manera normal. Ya más adelante sí evaluarán junto con el cuerpo médico de Toluca qué tan viable resulta esta operación, pero de momento la expectativa es la misma, continuar con el mismo plan hasta el momento y utilizar a Marcel Ruiz mientras se le pueda utilizar. Ahora muchos dicen, es que entonces, ¿a qué están esperando? ¿A que se rompa? ¿A que sufra una lesión mayor? Esto ya fue evaluado, evidentemente, con el cuerpo médico de Toluca, con otros especialistas, tanto en México como Estados Unidos, y créanme, si fuera obligatoria la operación, si no pudiera jugar o representar un riesgo que se rompa, créanme que ahorita Marcel Ruiz no estaría jugando.
7: Y José, pasando ahora a otra figura de esta plantilla del Toluca, Paulinho, ¿no? Que siempre dice que no le gusta que lo comparen, que Cardoso de un lado, que Guiñac como el mejor extranjero que ha pasado por el fútbol mexicano, pero bicampeón, tricampeón de goleo y hoy a las puertas de un título en CONCACHAMPIONS, que además con una actuación individual fantástica durante todas las etapas, una victoria que pondría a Paulinho entre las máximas leyendas del club choricero, ¿no?
10: Sí, de acuerdo con tu apreciación, la afición también ya lo pone prácticamente en un top 5 entre las grandes figuras de este equipo. Mira que Toluca quizá pasa desapercibido muchas veces, ¿no?, por el entorno del fútbol mexicano, pero tiene grandes figuras, y en este caso, como bien lo dices, él no quiere que lo comparen con Cardoso, lo dice él textualmente, él está muy por encima de todos, incluso de hecho también se comparaba un poco con Guignac, ¿no?, aprovechando que va a ser el último partido del astro francés, también prefirió decir que no lo comparen con él, que la historia de Guignac también ya es muy grande, que también le falta mucho por llegar, o sea, bastante humilde Paulinho, bastante bien situado en su historia en el fútbol mexicano, haciendo su propia historia, ¿no?, sin que lo comparen con otros astros que ya son históricos y quizá top 1, top 2 o top 3 máximo de la Liga MX, no solo de Toluca.
7: Jesús, ¿te parece Paulinho top 5 jugadores en la historia del Toluca?
13: No, pero está tan fácil entrar en la historia. ¿Cómo?
7: Top 5 jugadores de todos los tiempos del Toluca.
13: ¿De todos los tiempos? No.
7: No.
13: O sea, de hecho, él mismo me encanta cómo lo dice, porque dice, no me comparen con ese señor, porque está en otro nivel. O sea, ya diciendo, Cardoso es otra cosa. Cardoso es top de la historia del fútbol mexicano.
7: Cardoso es el mejor jugador, al menos que yo he visto en la Liga Mexicana, pero si te bajas a un segundo escalón, ¿no?, donde está Cristante, donde está Ciña, donde está Vicente Sánchez, quizás Paulinho ya ha hecho lo suficiente pensando en 2 títulos de Liga MX, 3 campeonatos de goleo y una final de CONCACHAMPIONS.
13: No quiero ser resultadista, no sé cómo lo veas tú, José, pero creo que sí puede depender también un poquito de esto, de este título, ¿no? Porque lo que ya decía Claudio de el boleto a la Copa Intercontinental, que podrías jugar eventualmente contra el Paris Saint-Germain, contra el Arsenal, claro que hay que eliminar al campeón de la Libertadores primero, pero por supuesto el boleto al Mundial de Clubes del 2029 es algo valiosísimo por el tema económico, el prestigio mundial, por el exitazo que fue en el verano pasado el Mundial de Clubes. Creo que quizá logrando este título, pues sí se pone ahí en un pasito cercano a las leyendas, ¿no? Pero Cardoso es otra cosa.
10: Sí, estoy de acuerdo. Y a ver, platicando igual con gente de Toluca, ellos sitúan a Cardoso en el primer lugar y solo, prácticamente. Abajo, en un segundo escalón, puede aparecer los Iña, los Cristante, los Vicente Sánchez. Incluso también no sacan de la ecuación a Alexis Vega, que ha sido el capitán también de este bicampeonato. Ellos así lo mencionan, la afición de Toluca, que creo al final de cuentas es quien es la voz autorizada para decir quién es ídolo, quién no. Pero Paulinho, vaya que ha hecho argumentos para hacerlo, y en algún futuro generalmente a estos astros se le valora más cuando se retiran, ¿no?
13: Sí, 100%. Perfecto, José, pues muchas gracias por la información, y pues estaremos bien pendientes de qué pasa en la gran final de la Copa de Campeones de CONCACAF. Obviamente vamos platicando en todos nuestros espacios, y por supuesto la próxima semana con las reacciones. Mucha suerte con la cobertura del día de mañana ya en el Estadio de Toluca.
10: Gracias, compañeros, seguimos al pendiente. Fuerte abrazo.
13: Gracias, José, fuerte abrazo.
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7: Y ahora también tenemos que visitar el otro lado de este partido, y por eso con mucho gusto saludo a

0: Que significa además, por supuesto, la despedida de su máximo ídolo histórico, André Pierre Guignac. Rafa, ¿cómo estás? ¿Cómo va todo por allá?
1: ¿Qué tal? Un gusto saludarlos, compañeros. Pues acá en Monterrey, por lo pronto, pues no pueden esperarse al resultado final y ya están preparando lo que sería el escenario de la celebración en dado caso que Tigres logre el día de mañana levantar la Conca Champions. Se está preparando un escenario pues algo discreto también. No quieren hacer algo de más sin tener ya el resultado en mano, pero pues en el Estadio Universitario serían todos los festejos esa misma madrugada que regrese Tigres después de haber participado ante el Toluca. Así que pues por lo pronto se preparan ante las posibilidades de un título más para Tigres.
0: Rafa, ¿cómo estás? Te saludo con mucho gusto. De este lado, Jesús Valdés, te mando un abrazo. Preguntarte del tema de Guignac, ¿cómo van las cosas con André Pierre? El tema de su despedida, que ya hablábamos ayer con Javi Alonso, que la gente está molesta en redes sociales por cómo se ha dado todo el tema del adiós, que si no hay tal cual un homenaje, que quizá no se está yendo por la puerta grande. Digo, si ganan el título, evidentemente así será, pero que quizá las formas no están siendo las correctas con, pues quizá ya el máximo ídolo en la historia de Tigres. Creo que no debe haber ninguna duda, marcó algo que nunca había hecho nadie en la historia de la institución. ¿Cómo van las cosas con Guignac? ¿Qué podemos esperar para el fin de semana?
1: Jesús, qué gusto saludarte. Pues lo que podemos esperar el fin de semana es que Guignac no va a jugar, al menos no de arranque. Ya se verá dependiendo cómo se vaya dando el desarrollo del partido, si pueda tener por ahí algunos minutos. Si Tigre logra pues el título, obviamente sería él el encargado de levantar la copa. Así se ha tomado la decisión. En dado caso que se consiga el campeonato, él sería quien cargue el trofeo de campeón. Es un hecho, aunque él no quiere todavía retirarse y ha pedido a los máximos dirigentes, no a los dirigentes de Tigres, sino más arriba, a los de Cemex, pues que le alarguen todavía su estancia en Tigres. No hay vuelta atrás. El día de mañana será el último partido de André Pierre Guignac como jugador de Tigres y también, bueno, pues el último partido como presidente de Mauricio Culebro. Ya las decisiones están tomadas. El día de ayer se inauguró el set donde ya tiene tiempo entrenando Tigres, pero apenas ayer se realizó la inauguración y ahí estuvo Doener, quien es la conexión entre Sinergia Deportiva y Cemex, entre Tigres y los dueños. Y bueno, pues ahí él dijo que no quiere hablar del tema para no distraer a Guignac, pero es un hecho que no va a seguir en el equipo. Ya Guignac tomará la decisión y busca algún otro equipo para retirarse, o ya pues más obligado que por decisión propia colgar los botines.
0: Y vamos a escuchar precisamente esas palabras de Doener sobre el futuro de Tigres y qué le depara después de esta final de Conca Champions.
2: Yo preferiría ahorita no tocar ese tema. Él está concentrado igual que el resto del equipo y cualquier cosa que yo mencione aquí puede distraer. Entonces quiero pedirles que seamos muy ver en pro del equipo y no generar ninguna confusión, distracción. Ahorita les pido que nos concentremos en el centro de entrenamiento, que es donde estamos.
0: Y todo el enfoque, ¿no? Todo el plan está en el partido de mañana. Muchísimo en juego para los Tigres, Rafa, pero te quedas sin tu máximo ídolo, te quedas sin presidente para la próxima temporada. ¿Qué se está planeando en Tigres o se van a esperar hasta que acabe el partido de mañana para empezar a tomar decisiones?
1: No, ya las decisiones están tomadas. Ya Guignac no seguirá en el equipo. Él pedía estar un año más, se incluso planteaba la posibilidad de, si Tigres es campeón, poderlo aguantar hasta diciembre para que juegue la Intercontinental, pero no será así. Será el último partido de Guignac. Y en cuanto a la presidencia del equipo de Tigres, pues ya también hay presidente. Ya será Carlos Emilio González Gallegos quien llegue a tomar el puesto de Culebro, y habrá un reacomodo en el organigrama de Tigres, quedando Carlos Emilio como el presidente general del equipo de Tigres y Carlos Valenzuela, quien actualmente es vicepresidente de Mercadotecnia y Administración, se quedaría como el vicepresidente de Administración, y ahí habría pues un acomodo diferente en el organigrama de Tigres. Pero ya todo está decidido, todo está acomodado, simplemente esperan que los días se lleguen para pues que los nuevos puestos se tomen posesión.
0: Rafa, ya nada más.

0: más para cerrar en el tema de el 11 para el día de mañana. Me imagino que Tigres tiene a todos a disposición, que saldrá con Lainez, con Correa, con Bruneta, con equipo completo, ¿no?
1: Equipo completo. Hoy tuvo el último ensayo Tigres. Hay que recordar que Tigres ya tiene un par de días allá en Toluca. Viajaron con tiempo de anticipación. Hace unos momentos tuvieron el entrenamiento en el estadio. Realizaron la atención a medios en el día menos uno. Y pues la alineación será pues la estelar. No se guarda nada. Gorriarán ya está listo, que era una de las dudas que se había perdido el partido pasado de Tigres en la liguilla. Ya está recuperado el 100%. Estará Gorriarán, estará Brunet, estará Diego Lainez, el Búfalo Aguirre como delantero, que aunque no le ha ido muy bien, pues sigue manteniéndose ahí como el centro delantero titular del equipo de Tigres. La defensa inamovible con Joaquín, con Angulo, estará el Cachete también en el medio campo. Alineación estelar, todos los que normalmente usa Pizarro serán utilizados para este partido único por el campeonato de la Conca Champions.
0: Fantástico, perfecto, Rafa, pues muchas gracias por la información, y vamos platicando si es que hay desfile y festejos y lo que quieras con Guiñac por allá en la Sultana del Norte, para que estés tan agrandado como siempre, Rafita.
1: Nos traemos la copa y acá les vamos a traer todos los detalles de la celebración del segundo título de Champions de Tigres, que seguramente pues se dará el día de mañana.
0: Ya lo da por hecho, Rafa. ¿Ya? Perfecto.
2: Está él, es el que está montando el escenario para las celebraciones. No hay nadie más, ¿no?
0: Gracias, Rafa. Un abrazo.
1: Háganlo de una vez. Pongan ya el escenario.
0: Ahí está Rafa Martínez con toda la información de Tigres.
1: Abrazo.
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0: Landucci. ¿Quién gana esta final de Copa de Campeones de CONCACAF?
2: Creo que hay mucha mística y mucho poder en la despedida de un ídolo como es André Pierre Guignac, en el sentimiento de revancha después de esa final que perdió Tigres en el Nemesio 10. Me voy a quedar con Rafa, me voy a quedar con los felinos. Un 2-1 para el equipo de Guido Pizarro.
0: Perfecto, te mandamos entonces a montar el escenario también. Yo también. Porque creo yo también que los Tigres van a ganar. Vámonos saliendo, ¿no? Zona mixta, montar el escenario de Tigres campeón de CONCACAF. También creo que Guignac se despide con otro campeonato para este equipo. Vamos a ir a una pausa y volvemos en breve con mucho más aquí en Zona Mixta a través de la gran cadena W.
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11: 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La selección de Francia es una de las favoritas para levantar el título en la Copa del Mundo de México, Estados Unidos y Canadá. La escuadra francesa cuenta con una brillante generación de futbolistas en todas sus posiciones, pero en el ataque destaca un nombre, Désiré Doué. El joven jugador del Paris Saint-Germain ya es toda una realidad a nivel de clubes. Con el conjunto parisino, se alzó como una pieza fundamental para ganar el sextete en la temporada pasada. Y ahora buscará replicar sus grandes actuaciones en el escenario más importante del mundo. Con apenas 20 años, Doué tiene la obligación de marcar diferencia junto a Kylian Mbappé y Ousmane Dembélé para llevar a la selección francesa a lo más alto en la Copa del Mundo.
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0: Hola, ¿qué tal? Muy buenos días, muy buenas tardes, perdón. Qué gusto saludarles en este espacio de informativo EDTR. Tendremos para ustedes lo más importante de la información que se ha registrado en las últimas horas. Los invitamos para que nos acompañen y empezamos haciendo un resumen de algunos de los temas que estaremos abordando a lo largo de este espacio informativo. Enfrenta pobreza laboral 22.5% de los jaliscienses, lo que representa que su ingreso es insuficiente para adquirir la canasta básica. Esto revela el Instituto Nacional de Estadística y Geografía. Entre 2025 y abril de 2026 rescataron a 27 adolescentes y jóvenes, en su mayoría menores de 18 años, que fueron citados en la nueva central de autobuses con ofertas falsas de trabajo. Esto de acuerdo con información difundida por la Coordinación de Seguridad de la Plataforma Nacional de Transparencia. Buscan a dos empresarios desaparecidos en Jalisco. La situación mantiene en alerta a organismos empresariales y familiares. Como parte de los trabajos para localizar a Sergio Alejandro, de 28 años, quien fue visto por última vez el 18 de marzo de 2023 en Tonalá, la Comisión de Búsqueda de Personas de Jalisco realizó acciones en campo en ese municipio. Los familiares de Sergio Alejandro estuvieron presentes durante las acciones de búsqueda. Vinculan a proceso a un hombre por almacenamiento de pornografía infantil. Analiza la American Chamber, capítulo Guadalajara, el papel de Jalisco en la economía norteamericana. Plantean especialistas de la Universidad de Guadalajara y de la Benemérita Sociedad de Geografía y Estadística del Estado de Jalisco impulsar cambios en los hábitos alimenticios y estilos de vida como una estrategia para reducir la huella de carbono y enfrentar el cambio climático. El municipio de Zapopan pide reconocer los bosques del Centinela y San Isidro como áreas naturales protegidas. Continúan autoridades federales y estatales, así como municipales, con los trabajos para controlar el incendio en el basurero Los Gavilanes en Puerto Vallarta, con el objetivo de evitar la propagación del fuego y disminuir las afectaciones que ya enfrenta la población. Acuerda el Poder Legislativo pedir una investigación por el incendio del 3 de mayo en el bosque El Nixtiquil, que fue aparentemente provocado por un privado. Con una inversión de 15.6 millones de pesos, Guadalajara rehabilita el corredor de Avenida Inglaterra en el tramo comprendido entre la Avenida Niños Héroes y la calle Leñadores. Esto para recuperar el espacio público, reforzar la seguridad y mejorar la imagen urbana en la zona. Impulsan protección de denominación de origen del tequila. Fue asesinado Adrián Salinas Vázquez, vocero de las Juventudes de Movimiento Ciudadano en Tlajomulco de Zúñiga. Esto lo confirmó el gobernador Pablo Lemus ayer a través de sus cuentas en redes sociales y aseguró que se dará con el responsable. El asesinato ocurrió luego de una discusión vial entre un automovilista y un chofer de transporte público. El automovilista sacó una pistola, le disparó al chofer. Adrián Salinas iba subiendo al autobús y fue quien finalmente recibió la bala, murió ahí en las escaleras del autobús. Él se dirigía a un acto de Movimiento Ciudadano en el Parque Agua Azul, el cual, al conocerse la muerte de este joven, que es además hijo de un alto funcionario de Tlajomulco de Zúñiga, el acto de Movimiento Ciudadano se suspendió. Solo 20 de los 125 municipios del estado cuentan con cobertura de cámaras de videovigilancia operadas a través del escudo C5. A pesar de que Jalisco tiene más de 7.000, se cubre solo 16% del total del territorio municipal. Acuerdan diputados reconocer a la Feria Internacional del Libro como patrimonio inmaterial del Estado. Este concepto comprende las tradiciones, expresiones vivas, saberes, usos sociales y técnicas artesanales que las comunidades transmiten de generación en generación. Renueva el Instituto Mexicano del Seguro Social en Jalisco 12 mastógrafos para fortalecer la detección oportuna de cáncer de mama entre las mujeres de la entidad. El gobernador de Jalisco, Pablo Lemus, destacó que las nuevas estaciones del Betel y Zapotlanejo de mi macroperiférico que comenzaron a funcionar forman parte de los compromisos asumidos con habitantes de Tonalá y de la colonia Jalisco en particular, una de las zonas de mayor crecimiento poblacional en la metrópoli. Las nuevas estaciones cuentan con sistemas de recaudo, videovigilancia, iluminación, paneles solares e internet gratuito. Abrirá la Universidad de Guadalajara un curso gratuito sobre microelectrónica y nanoelectrónica. Esto en colaboración con la Universidad Estatal de Arizona. Un hombre en situación de calle resultó lesionado luego de ser presuntamente agredido por varios sujetos mientras descansaba cerca de las vías del tren en el cruce de las avenidas Mariano Otero e Inglaterra, en la zona de Pueblo Quieto, en el municipio de Guadalajara. El Senado de la República aprobó fast track durante la madrugada la reforma impulsada por la presidenta Claudia Sheinbaum para crear en el Instituto Nacional Electoral una comisión de verificación de integridad en candidaturas. El nuevo órgano estará integrado por 5 consejeros del INE y tendrá la tarea de revisar si los aspirantes a cargos públicos presentan posibles vínculos con el narcotráfico o la delincuencia. Terminó este jueves el periodo extraordinario en la Cámara de Diputados. El Senado de la República aprobó también fast track la reforma constitucional que aplaza la elección judicial hasta 2028 y permite la reelección de magistrados del Tribunal Electoral del Poder Judicial de la Federación. La iniciativa, que fue impulsada por la presidenta Claudia Sheinbaum, fue enviada ya a los congresos estatales para su validación definitiva. A juicio de la directora nacional de la Asociación Nacional de Magistrados de Circuito y Jueces de Distrito del Poder Judicial de la Federación, Julia María del Carmen García, la aprobación del Senado de aplazar la elección del Poder Judicial de 2027 a 2028, lo único que demostró es lo que ya se sabía, que la reforma judicial inicial no le dio al gobierno los frutos esperados. También aseguró que esta reforma no solo corrige, sino que además acentúa muchos de los problemas que ya se habían detectado. Asiste abogado de la gobernadora de Chihuahua, Maru Campos, a la audiencia por el caso del exgobernador Javier Corral. Este resurgió debido a que el senador morenista impugnó la decisión de la Fiscalía de la Ciudad de México sobre su presunto secuestro. El defensor de Campos dijo que hay presión política contra la gobernadora. Yolette Cervantes Cuaquegua, joven indígena de 21 años, originaria de Tlaquilpa, Veracruz, fue la ganadora del boleto 001 que le correspondía a la presidenta Claudia Sheinbaum para el juego inaugural del Mundial 2026 que se llevará a cabo el próximo 11 de junio en el Estadio Azteca. Esto lo dio a conocer la árbitra mexicana Katia Itzel García durante la conferencia de prensa de esta mañana desde Palacio Nacional. Estos son algunos de los temas que abordaremos a lo largo de este espacio informativo. Los invitamos para que nos acompañen desde este momento y hasta las 3 de la tarde. La temperatura en Guadalajara en este momento es ya de 33 grados centígrados. Vaya que hace calorcito. Llegaremos a 34 grados, más o menos es la máxima que tendremos hoy en poco más de una hora. y que se mantendrá hasta las 5 de la tarde, así que todavía queda un ratito de calor. La mínima que tuvimos esta mañana fue de 17 grados centígrados. La calidad del aire en la zona metropolitana de Guadalajara es regular. Vamos ahora a hacer nuestro recorrido por lo que ocurrió en la historia un día como hoy, 29 de mayo. Un día como hoy, en 1966, fue inaugurado el Estadio Azteca, obra arquitectónica de Pedro Ramírez Vázquez, con una capacidad de 104 mil localidades, el estadio más grande de nuestro país. También un día como hoy, en 1864, al desembarcar en el puerto de Veracruz, Maximiliano de Habsburgo lanzó un manifiesto al pueblo mexicano en el que expuso sus intenciones de encabezar el Imperio de México. Un día como hoy, en 1911, el Congreso Local de Coahuila ratificó el nombramiento de Venustiano Carranza como gobernador interino. También un día como hoy, en 1913, el Senado de la República aprobó la ley electoral. Se fijó el 26 de octubre para la celebración de elecciones presidenciales. El 29 de mayo de 1917 nació John F. Kennedy, el presidente más joven que tuvo Estados Unidos y quien murió asesinado un 22 de noviembre de 1963 en Dallas, Texas. Un día como hoy, en 1929, el entonces presidente mexicano, Emilio Portes Gil, confirmó la autonomía de cátedra de la Universidad Nacional de México en respuesta a las demandas de universitarios encabezados por Alejandro Gómez Arias, Salvador Azuela, Adolfo López Mateos y Enrique Ramírez y Ramírez, entre otros. Un día como hoy, en 1934, nació Nancy Cárdenas, dramaturga, directora y productora teatral mexicana, fundadora de grupos de lucha contra el cáncer y contra la homofobia. Un día como hoy, también en 1981, se inauguró en el Bosque de Chapultepec, en la Ciudad de México, el Museo de Arte Contemporáneo Internacional Rufino Tamayo, el museo de arte contemporáneo también más importante, que resguarda las obras de los artistas contemporáneos más importantes de nuestro país. Un día como hoy, en 2003, el original de la obra La mano de Dios, del escultor Auguste Rodin, valuado en $10,000, fue robado de la sala de exposiciones del Museo Nacional de Bellas Artes de Buenos Aires, Argentina. Y el 29 de mayo de 2009 fueron halladas dos osamentas que datan de los años 900 a 1000 de nuestra era en la zona arqueológica de Tula, Hidalgo. La 1:14 p.m, vamos a hacer nuestra primera pausa y regresamos con toda la información que tenemos esta tarde.
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0: Estamos de regreso, vamos a ir a la línea telefónica con mi compañero Lauro Rodríguez. Él publica hoy una revisión a los rescates, las intervenciones que ha habido de manera oportuna en el entorno a la nueva central camionera de jóvenes que acudirían por una falsa oferta de trabajo y que pudieron haber sido reclutados por la delincuencia organizada. Lauro, ¿cómo estás? Muy buenas tardes.
8: Hola, ¿qué tal? Muy buenas tardes. Te saludo con mucho gusto a ti y a todo el auditorio que nos acompaña en Informativo NTR. Te platico que el reclutamiento forzado mediante ofertas laborales falsas y el uso de la nueva central camionera ubicada en San Pedro, Tlaquepaque, para este fin, pues sigue activo y afecta principalmente a jóvenes de 18 años o menos. Datos difundidos por la Coordinación General Estratégica de Seguridad en la Plataforma Nacional de Transparencia muestran que entre enero de 2025 y abril de 2026 fueron rescatados 27 jóvenes que acudieron a la terminal de autobuses con la promesa de un empleo bien remunerado, cuando en realidad se trataba de un gancho de reclutamiento forzado. Hay que recordar que anteriormente ya habíamos mencionado una estadística referente a las personas que han sido rescatadas en la nueva central camionera y que esa estadística pues provenía o proviene de la Dirección de Seguridad Pública de San Pedro Tlaquepaque, que tienen un operativo activo desde octubre de 2024, iniciaron unos meses antes que el gobierno del estado. La diferencia con la estadística que maneja la Dirección de Seguridad Pública, que cuando hicimos esa nota en aquella ocasión ya sumaban más de 50 personas rescatadas, es que en estos casos, los 27, todas las personas iban por el gancho de las ofertas laborales falsas. Esto a diferencia de la estadística de la Dirección de Seguridad Pública, que también incluye personas extraviadas, personas adultas mayores que se desorientaron y demás. Aquí estos datos que entrega la Coordinación General Estratégica de Seguridad son exclusivamente de jóvenes que han sido rescatados en la nueva central camionera y que dijeron que acudieron a atender una oferta laboral que terminó siendo falsa. Entonces, estos 27 casos pues corresponden, como bien lo mencionabas, pues a posibles víctimas de reclutamiento forzado. En este sentido, la coordinación añadió que los datos involucran 21 eventos distintos en los que elementos de las corporaciones de seguridad activaron los mecanismos para asegurar a los jóvenes. 5 de los hechos fueron múltiples, al incluir 2 o 3 víctimas. El primer caso documentado es el de un joven de 13 años de edad, rescatado el 2 de febrero de 2025. De él no se cuenta con datos de origen ni destino, pero en varios casos sí. Y con esta información de dónde viajaban las personas y hacia dónde se dirigían, pues se pueden conocer las rutas probables del reclutamiento criminal. Por ejemplo, el 27 de febrero de 2025, días antes del hallazgo del rancho Izaguirre por parte del colectivo Guerreros Buscadores de Jalisco, un joven de 18 años fue asegurado en la nueva central camionera. Dijo ser de Guadalajara y que de la terminal viajaría a Teuchitlán para una oferta laboral. Si bien en la mayoría de los casos se registró como punto destino algún municipio de Jalisco como Guadalajara, Teuchitlán u Ocotlán, que esto pues ya da unos parámetros importantes en cómo se maneja en este ecosistema de las ofertas laborales falsas con fines de reclutamiento, pues también se detectaron casos en los que la nueva central fue punto de interconexión con otras entidades federativas. El 12 de marzo del año pasado, las autoridades rescataron a un joven de 17 años que dijo que su destino era Puebla, mientras que el 21 de julio de 2025, un joven también de 17 años dijo que iría a Uruapan, Michoacán. Y después, el 20 de septiembre, otro adolescente de la misma edad y oriundo de San Pedro Tlaquepaque dijo que se dirigía a Aguascalientes. Sobre este caso en específico, la Secretaría de Seguridad del Estado emitió un boletín de prensa el día de los hechos y mencionó que, además de asegurar con vida al joven, capturó a dos presuntos reclutadores criminales. Añadió que los policías fueron alertados por personal de taquilla de una línea de camiones foráneos del módulo 2 sobre jóvenes con actitud inusual que pretendían adquirir boletos para viajar sin presentar documentos que acreditaran su identidad. En respuesta, agentes estatales abordaron a los jóvenes y detectaron que uno de ellos era menor de edad, vecino de Tlaquepaque, en este caso, pues, de la víctima de la que mencionamos hace unos instantes. Los otros dos afirmaron proceder de Oaxaca. A decir del menor, lo habrían contactado a través de redes sociales, donde le ofrecieron 30,000 pesos al mes para realizar trabajos de albañilería en Aguascalientes, por lo que lo citaron en la terminal de autobuses. La Central Nueva también es punto de recepción de personas que acuden a Jalisco procedentes de otros estados enganchados con ofertas falsas. El 14 de junio del año pasado, dos adolescentes de 14 y 15 años respectivamente procedentes de la Ciudad de México fueron rescatados en la terminal de autobuses, pero también ha habido casos de Michoacán, Guanajuato, Colima, Veracruz y Zacatecas, y de hecho, el último caso registrado en la base de datos compartido en la Plataforma Nacional de Transparencia es el de un joven de 18 años que llegó a Guadalajara procedente de Michoacán el 2 de abril de 2026. Es el reporte.
0: Y volvemos a lo mismo. Curiosamente, a pesar de toda la información que hay respecto a lo que ocurre, pues siguen registrándose casos de jóvenes que llegan hasta la central de autobuses, lo cual habla pues del que el mensaje no se está difundiendo de manera correcta, ¿no?
8: Así es, y pues que a pesar de todo lo del discurso que han mantenido las autoridades de que ya no hay casos, pues podemos ver con las fechas que entrega la propia Coordinación General Estratégica de Seguridad que el reclutamiento criminal pues no se ha detenido, no ha parado, porque sigue habiendo casos. Afortunadamente a estos jóvenes lograron rescatarlos, pero pues cuántas personas más no siguen desaparecidas en ese mismo rango de edad y que pues tienen indicios de que fueron reclutadas. Hace unos días nuestro compañero David pues hablaba acerca de lo que ocurre, por ejemplo, en la Universidad de Guadalajara, y ya se reconoce que eso es un problema que está afectando a adolescentes y jóvenes de preparatoria y universidad. Entonces, pues está esta situación todavía muy activa, mientras pues las autoridades siguen sin tipificar el reclutamiento. En México sigue sin ser reconocido como un delito el reclutamiento forzado, se sigue tratando como desaparición o como trata de personas, y pues en este mismo sentido sigue sin haber campañas, como bien lo describes, pues que sean exitosas, que puedan llegar a la mayor cantidad de jóvenes y pues adolescentes, que son el foco de pues atención en este tema del reclutamiento forzado. Hay que recordar que desde el segundo semestre de 2024, el Comité de Análisis en Materia de Desaparición de Personas de la Universidad de Guadalajara pudo documentar cómo pues comenzó a crecer el número de personas desaparecidas en el sector de edad de 15 a 19 años y cómo se convirtió desde ese semestre en el principal grupo etario con la mayor cantidad de personas desaparecidas en el estado de Jalisco, lo que habla pues del impacto del reclutamiento criminal que pues a pesar de todo lo que han dicho las autoridades, no solo locales sino también federales, después del hallazgo del Rancho Izaguirre, pues sigue existiendo esta red de reclutamiento, y la muestra pues son estos casos que están documentados por parte de las propias autoridades y lo que han declarado también las propias autoridades de Jalisco. El propio fiscal lo ha mencionado en distintas ocasiones, de que incluso ya tienen las rutas detectadas de hacia dónde dirigen a los jóvenes y dónde terminan los jóvenes, y a pesar de esto no generan todavía campañas que sean efectivas tanto para prevención, pero tampoco para pues la atención de esta problemática.
0: Así es. Lauro, gracias y buenas tardes.
8: Buenas tardes, quedamos pendientes.
0: Gracias a Lauro Rodríguez. Vamos a ir ahora con David González Jauregui, quien nos tiene información sobre la búsqueda de dos empresarios que desaparecieron en Jalisco. David, ¿cómo estás? Muy buenas tardes.
9: Sonia, buenas tardes, amigos del auditorio. La desaparición de empresarios en Jalisco ya, ahora sí que provocó la alarma entre organismos empresariales y obviamente de la misma familia de estas víctimas, luego de que ya son dos casos los que se han registrado en la entidad. La Cámara Joyera exigió hace unos momentos reforzar las labores de búsqueda y garantizar condiciones de seguridad, luego de que uno de los desaparecidos es señalado como su agremiado. Se trata de Jaime Arias García, empresario joyero de 74 años de edad, quien desapareció tras salir del municipio de San Gabriel, esto en el sur de Jalisco. De acuerdo con los reportes, el hombre realizó algunas compras y acudió a cenar a un establecimiento de la zona. Después se retiró de este sitio en su camioneta misma, que fue ubicada por la zona de Cuatro Caminos. El vehículo ya era conducido por otra persona y a Jaime Arias no se le localizó a partir de ese momento. La camioneta de la víctima fue localizada en el municipio de Ciudad Guzmán y tenía rastros de sangre en la cajuela y en el área del copiloto, situación que incrementó la preocupación de las familias y que detona la búsqueda en esta región sur de Jalisco. Lo que comentaba la Cámara Joyera de Jalisco, pidió al gobierno del estado reforzar la presencia de elementos de seguridad y acelerar las acciones de búsqueda para localizar con vida al empresario. Hizo un respetuoso pero enérgico llamado a las autoridades para que actúe con la máxima prontitud y puedan encontrar a la víctima. En el otro caso, como ya lo referimos, la Fiscalía del Estado mantiene abierta la investigación en el caso de Daniel Garay, este empresario sinaloense de 44 años de edad, que desapareció desde el pasado 17 de mayo y que se ha estado haciendo recorridos y operativos en diversas colonias. Es momento, es fecha, Sonia, que no ha sido localizado. Así que, bueno, son dos los empresarios desaparecidos en los últimos días y que, bueno, ya están provocando también que haya reacción de las organizaciones empresariales.
0: Un momento complejo que ha vivido el Estado, que sigue viviendo el Estado en el tema de desapariciones y que, bueno, pues desafortunadamente algunas veces estos casos resultan mucho más visibles que los de otras personas, David. Y por otra parte, fue vinculado a proceso un hombre por almacenamiento de pornografía infantil.
9: Así es, se trata solo de Oscar Eduardo N., quien fue vinculado a proceso por el delito de trata de personas en su modalidad de almacenamiento de pornografía infantil, informó esto la Fiscalía del Estado. Esto se da gracias a una notificación emitida por el Centro Nacional para Niños Desaparecidos y Explotados, el organismo internacional que detectó indicios de este delito cometido en el municipio de Tlajomulco de Zúñiga. La Fiscalía comenzó la investigación, se apoyó del proveedor del servicio de Internet que tenía Oscar Eduardo, y fue así como pudieron llegar hasta los correos electrónicos y poder presentar pruebas ante un juez que otorgó la orden de aprehensión, misma que fue cumplimentada. Se puso a disposición del juez de control este sujeto, Oscar Eduardo, y con el material que le localizaron en sus correos electrónicos y aparatos, pues se le vinculó a proceso por un año, además de que, bueno, se desarrollará el cual estará este sujeto, estará metido en la cárcel durante el tiempo que dure la investigación, el proceso legal correspondiente en su contra.
0: Muchas gracias, David. Buenas tardes. Gracias a David González Jauregui. Es la 1:29 p.m. Hacemos una pausa breve y regresamos con más información.
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0: Estamos de regreso, vamos con Lauro Rodríguez, quien nos tiene información sobre estos datos que dio a conocer el INEGI sobre la pobreza laboral. Lauro, adelante, muy buenas tardes.
1: Hola, ¿qué tal? Muy buenas tardes, te saludo nuevamente con mucho gusto a ti y a todo el auditorio que nos acompaña en Informativo NTR. Como el otro, pues te platico que esta semana el INEGI dio a conocer indicadores actualizados para el primer trimestre de este año sobre la pobreza laboral en el estado de Jalisco, y el dato que encontró el organismo fue que el 22.5% de la población jalisciense está en una condición de pobreza laboral. ¿Qué significa esto? Que el ingreso per cápita que recibe no es suficiente para la adquisición de la canasta básica alimentaria. En este sentido, esta canasta básica alimentaria, su costo equivale a la línea de pobreza extrema por ingresos, de lo que ya hemos hablado anteriormente. En el estado de Jalisco, de acuerdo con los datos analizados por el INEGI, hubo un incremento en 0.5 puntos porcentuales comparado con el mismo indicador, pero del primer trimestre de 2025. Es decir, aumentó de manera marginal, pero aumentó el porcentaje de población en pobreza laboral. Además, encontró también el INEGI que el ingreso laboral real per cápita en el estado de Jalisco en el primer trimestre de este año alcanzó los 4.200 pesos, un poco más de 4.200 pesos. Estamos hablando que para encontrar ese indicador, lo que hace el INEGI es pues obtener pues en este sentido el ingreso total que recibe un hogar en un mes y lo divide entre el total de personas que habitan en ese hogar, y con base en esto pues encontró que el ingreso laboral real per cápita alcanza apenas los 4.200 pesos en el estado de Jalisco. En este caso, pues también dio algunos otros indicadores referente a pues el tema de los ingresos y de la pobreza laboral. Por ejemplo, encontró en este sentido que los sectores económicos que más incrementaron su nivel de percepción de ingresos son los relacionados con la industria extractiva y de la electricidad, también la agricultura, ganadería, silvicultura, caza y pesca, los restaurantes y servicios de alojamiento, la construcción, los servicios diversos, el gobierno y organismos internacionales y los servicios profesionales, financieros y corporativos. En contraparte, los que tuvieron una reducción en el nivel de ingresos son los servicios sociales, el sector de transporte, comunicaciones, correo y almacenamiento, la industria manufacturera y también el comercio. Es el reporte.
0: Lauro, y bueno, yo creo que ya en algún momento tendremos que revisar qué pasa con el estado en términos económicos, porque cuando se miden salarios, cuando se miden condiciones laborales, la proporción respecto a la importancia económica de la entidad ya no es comparable, ¿no?
1: Así es, porque hay que recordar que pues está este indicador que presenta el INEGI, que antes lo generaba el Coneval y que a partir de su desaparición ahora es el INEGI el que genera esta información de forma trimestral. Y si bien con respecto a 2016 hay un crecimiento, este crecimiento pues también ha sido mínimo en cuanto al tema del ingreso per cápita en los hogares, y pues también la reducción de la población en pobreza laboral pues también ha sido mínima. Pero hay otros indicadores, por ejemplo, que genera el IMSS, en el que Jalisco está rezagado en el salario base de cotización comparado con otras entidades federativas. Hay otros indicadores que ya han sido señalados, por ejemplo, por la Escuela de Negocios del ITESO, que muestran que Jalisco está siendo sostenido su crecimiento económico en los últimos meses gracias a la informalidad, lo que no debería ser. Tendría que ser la economía formal la que estuviera pues sosteniendo el crecimiento económico en el estado de Jalisco. También pues ha señalado la Escuela de Negocios que, por ejemplo, la construcción en este año en específico ha pues sido la base del crecimiento económico que ha mantenido el estado de Jalisco, lo que tampoco debería ser, porque la construcción tiene empleos temporales, no permanentes. Entonces pues son algunas situaciones que incluso las propias cámaras ya lo han señalado. Por ejemplo, la Coparmex se ha posicionado en distintas ocasiones sobre la necesidad de generar espacios de discusión sobre qué es lo que se necesita para que Jalisco pueda volver a fortalecerse en el sector económico. Sin embargo, pues luego vemos lo que publica, por ejemplo, el gobierno de Jalisco diciendo que si Jalisco tuvo un crecimiento de 1,000 empleos formales en un mes, para ellos es un logro, cuando en el mismo mes de años anteriores tenía un crecimiento de 10,000 o 15,000 empleos formales. O que si Jalisco tuvo caída en exportaciones, pero sigue en los primeros lugares, pues para el gobierno del estado sigue siendo un logro, a pesar de que en realidad significa un retroceso. Entonces, por un lado, las cámaras empresariales, la academia, el propio INEGI, pues muestran esa situación que se vive en Jalisco, pero por otro lado parece que al gobierno del estado pues no le preocupa tanto.
0: Lauro, gracias y buenas tardes.
1: Buenas tardes, quedamos pendientes.
0: Muchas gracias a Lauro Rodríguez. Bueno, pues ahí está el tema de lo que ocurre con la canasta, con la pobreza laboral, con la situación económica de los trabajadores en el estado de Jalisco. Y bueno, pues esto que destacábamos en el sentido de que no se refleja luego la situación económica o la importancia económica que tendría el estado en las condiciones laborales. Vamos a ir a más información. El municipio de Zapopan pide que se reconozcan los bosques del Centinela y San Isidro como áreas naturales protegidas. Es la información que nos tiene Miguel Ángel Vidal. Lo tenemos ya listo por ahí. Adelante, vamos a escuchar a Miguel Ángel Vidal.
2: Poder Legislativo declara área natural protegida al bosque del Centinela y Cañada de San Isidro en Zapopan, una superficie de 254.089 hectáreas, considerada corredor biológico estratégico para la zona metropolitana de Guadalajara. Esta declaratoria otorga protección jurídica a una superficie total de 254.089 hectáreas y busca contener el deterioro ambiental derivado del cambio de uso de suelos, la deforestación y la contaminación en una de las zonas periurbanas con mayor presión de crecimiento urbano en la metrópoli. El documento aprobado señala que el bosque del Centinela funciona como un corredor biológico por su conexión con otras áreas naturales protegidas, entre ellas el bosque del Mixtiquil y la barranca del río Santiago, además de aportar servicios ambientales como la regulación climática, captación de humedad y filtración de contaminantes atmosféricos. Este decreto establece como objetivo prioritarios la restauración ecológica del bosque mediante especies nativas, la protección de fauna silvestre y el establecimiento de reglas para actividades recreativas, deportivas y de educación ambiental sin comprometer este ecosistema. El área natural protegida contará con un programa de aprovechamiento como instrumento rector para su administración y operación. Se dividirá en 5 unidades de manejo: uso público, protección ambiental, recuperación, uso restringido y aprovechamiento espacial. Dentro de los subprogramas planteados se contemplan acciones de control de plagas como el muérdago, el rescate de fauna silvestre, la prevención de incendios forestales, la limpieza de cauces, solo por mencionar algunos. También se prevé la instalación de sistema de videovigilancia, recorridos de vigilancia presencial y la coordinación con la policía montada para reducir actos de vandalismo y deterioro dentro del polígono. La administración del parque quedará a cargo del Ayuntamiento de Zapopan y a través de la Dirección de Medio Ambiente. Además, integrará un comité técnico ciudadano con funciones de observación y consulta para detectar necesidades y deficiencias del área natural protegida. El costo anual estimado para la operación y mantenimiento del parque asciende a $7,657,077.17. Es parte del reporte.
0: Muchas gracias a Miguel Ángel Vidal. Y la presidenta de México, Claudia Sheinbaum, firmó la renovación del paquete contra la inflación y la carestía para mantener en $910 la canasta básica, un esfuerzo conjunto entre el gobierno federal y el sector privado para proteger la economía de las familias mexicanas. Desde Palacio Nacional, la jefa del Ejecutivo firmó el acuerdo junto con empresarios con el objetivo de mantener estables los precios de 24 productos básicos en beneficio de la población durante 6 meses más. La mandataria resaltó que ante el panorama internacional la inflación habría incrementado hasta 12%, afectando principalmente a las familias más humildes. Al reconocer el esfuerzo y colaboración del sector empresarial, Claudia Sheinbaum Pardo recordó que en su administración también se ha logrado acuerdos con el sector gasolinero para mantener el precio de la gasolina, magna en menos de 24 pesos y el del diésel en 27 pesos. Durante la firma del acuerdo, el secretario de Hacienda, Edgar Amador Zamora, tomó la palabra para detallar la estrategia detrás de esta renovación. Según el funcionario, el pacto se sostiene en tres puntos fundamentales que seguirán la política económica a corto y mediano plazo. Es la 1:00 p.m, 44 minutos, una pausa. Regresamos con más información.
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0: Estamos de regreso, vamos a la línea telefónica. Yo le agradezco a Marcela Turati, periodista, que nos tome una llamada, porque con ella vamos a platicar el trabajo que esta semana se publicó, impulsado por Quinto Elemento Lab y el sitio a donde van los desaparecidos, un trabajo de muchos años que elaboraron entre Marcela Turati, Telma Gómez Durán y Eliezer Budasov sobre la esclavitud por parte del crimen organizado de personas en la Sierra Tarahumara. Marcela, qué gusto saludarte, ¿cómo estás? Muy buenas tardes.
17: No, es un gusto para mí estar ahí contigo en tu programa. Muchas gracias por esta entrevista.
0: Marcela, bueno, platícanos un poco sobre el trabajo, la producción que hubo a lo largo de todos estos años para recabar las historias de lo que estaba ocurriendo ahí en la Sierra Tarahumara.
17: Sí, bueno, Esclavos en la Sierra Tarahumara, este reportaje que estamos sacando desde ayer, pues es un recorrido de un seguimiento de 5 años a partir de un caso que la Fiscalía de Chihuahua dio a conocer, que habían liberado de unas cuevas donde había hombres esclavizados a 21 personas, a las que un grupo criminal las tenía obligadas a cultivar amapola y marihuana, ¿no? Entonces, a partir de ahí, pues fue primero pues tratar de ver, reconstruir ese operativo. Lo que queríamos primero, la primera idea de Telma Gómez y yo, era pues que estos podían ser, ¿no? Esta historia de que siempre dicen las familias de los desaparecidos no están muertos, muchos de ellos, ¿no? Hay muchos que están vivos y no se les busca. Entonces queríamos pues entrar en contacto con ellos, saber sus historias. Uno de ellos había pasado casi 3 años cautivo, ¿no? Y otros de

empezamos a cruzar del medio de la información y a ver un poco cuáles habían sido los patrones, de dónde venían, las edades, en fin. Y bueno, y veíamos que en todos, pues había sido, les habían ofrecido un trabajo falso, ¿no? En la sierra, para, no sé, levantar un cerco, para construir una vivienda. Les ofrecían 250 pesos al día, les decían que los iban a traer cada 15 días y se subían a una camioneta que iba recopilando gente y luego ya se los llevaban a diferentes casas, hasta que en la sierra, en el último punto, pues había hombres armados que los retenían y ya no los dejaban salir. El tema, pasaban mucha hambre, ¿no? Les daban dos comidas al día y al mediodía una sustancia, el loco, le decían, que era maseca con agua y azúcar para que siguieran teniendo fuerzas para trabajar. Los tenían encerrados en cuevas en las noches, ¿no? Ahí vivían. Y bueno, y todo el tiempo, pues con torturas, con amenazas. Si había alguien que quería escapar, pues le iba muy mal, lo trataban de ahogar, lo aventaban por un barranco, lo tenían amarrados a árboles, en fin, o sea, cuentan unas historias de terror. Y bueno, cuando empezamos a ver estas historias, empezamos a descubrir que, pues, que no fueron únicamente estos del 2019. Ellos hablaban de que había otros que se habían escapado antes, y empezamos esos a conocer a otros que se habían escapado, y estos nos enseñaban a otros, y luego ya dimos con que desde el 2015 había habido ya unos migrantes que habían hablado de este sitio. En 2017 otros de una casa de migrantes nos enseñaron los testimonios y vimos que era lo mismo, las mismas cuevas, las mismas referencias, los mismos poblados, y hasta en el expediente de la fiscalía pues veíamos que no habían como integrado o no habían rastreado notas de prensa donde se hablaba ya de estos sitios, ¿no? Y todavía cuando empezamos, pues eso, a entrar en contacto con los sobrevivientes, ellos nos decían, todavía 2 años después, acaba de pasar la camioneta y se acaba de llevar a otros y a otros, y veíamos que era el mismo, los mismos sitios, incluso en la misma colonia vivía gente reclutada y el reclutador, ¿no? O sea, y nosotras vimos con la persona que reclutaba, en fin, o sea, cosas que pues que cualquier fiscalía podía haber hecho, ¿no? Y nosotras, pues, investigando, encontramos pues que se los llevan mucho de las vías del tren, ¿no? De donde la gente se pone a pedir trabajo en las vías del tren en Chihuahua o en Ciudad Cuauhtémoc, me imagino que en diferentes puntos. El perfil de la gente son migrantes, o es gente que tiene adicciones, que tiene deudas, o igual jovencitos que acaban de ser papás, ¿no? O que necesitan dinero, que no encuentran trabajo. Entonces, ahí pues cualquier trabajo campesino o cualquier trabajo que les den, ellos se subían a estas camionetas y pues sin control, sin ningún tipo de seguimiento de las autoridades. Luego ya en 2024 fue juzgado el enganchador, el Chiapas, ¿no? El único que fue detenido de ese grupo criminal, que por cierto la gente hablaba de que había muchos campamentos, por lo menos hablaban de 5 a 7 campamentos, todos con diferentes jefes, que si se escapaban de uno llegaban a otro y ahí los capturaban o los regresaban al campamento inicial, o si se querían escapar en el primer pueblo que encontraban, la gente avisaba a los tratantes, a estos grupos criminales que estaba vinculado al cártel de Sinaloa, para que fueran por ellos y los regresaran, ¿no? O sea, cosas muy, muy tremendas. Entonces, pues ellos decían que había quedado mucha gente atrás, que había todavía mucha gente en los campos, y sabemos que se hicieron operativos fallidos, que no se rescató a más gente y que antes, por extrañas razones, no habían entrado las autoridades. Y entonces, bueno, pues cuando agarran a este tal Chiapas, lo que sabemos es que le habían dictado 22 años de prisión, y por una argucia legal, porque se había pasado el tiempo de prisión preventiva y le estaban echando otro cargo de otros 15 que se acaban de llevar de Huachochi, otro municipio, pues lo liberaron y hoy está prófugo. Entonces, pues es esta historia que va revelando estas historias, ¿no?

0: Claro. Oye, Marcela, precisamente me parece que lo que hace desgarrador este trabajo es precisamente la recuperación de historias. No sé si nos podrías compartir para nuestro auditorio la que te haya impactado, la que consideres que fue definitiva para encontrar el hilo de lo que estaba ocurriendo.
1: Y pues son varias, o sea, hay una, o sea, lo que nos impresionaba es que hay una secta, o sea, una colonia en Chihuahua, que son varias colonias, que se llama Vista Cerro Grande, junto al Cerro Grande, que no es que esté lejos del centro, está 20, 25 minutos del centro de la ciudad. Y ahí, pues, fue muy terrible porque, bueno, conocimos a un señor, se llamaba Hipólito, tenía 37 años cuando lo liberaron. A él se llevaron 7 meses y él, pues, terrible, ¿no? O sea, porque nos dijo, como nos decían todos, o sea, que sus esposas ya no los habían esperado, que no les creyeron que estaban en cuevas, ni que los, o sea, que de repente pensaron que las habían dejado por otras. Y él, pues cuando estábamos entrevistando, de alguna manera nos dejó ver, o sea, como que de repente cogió la grabadora y se acercó como si estuviéramos en un noticiero y dice, quiero dar unas palabras para mi esposa, Lore, si me estás escuchando, hice todo lo posible, te quiero, cuida a nuestros dos luceros, ¿no? A sus hijas. Y como que ese día pensaba él en quitarse la vida. Después supimos que a los 2 años lo habían matado. Y que él nunca se recuperó, y en esa misma calle había otro muchacho que entrevistamos que había estado en esas cuevas, que a él lo habían soltado y lo habían regresado porque hubo mucha presión de su mamá y de otras señoras, y a él ya estaba loco, ¿no? O sea, nos hablaba y nos contaba cosas de las cuevas, pero al mismo tiempo nos habla de Jesucristo, de los extraterrestres, y luego nos contaba cosas de los golpes, y habla de la Virgen, de los reyes de España, en fin, o sea, como muy triste, y a los pocos metros encontramos a otro, también ya le habían quemado su casa, estaba pues mal, en fin, o sea, como que todo, o sea, fue muy, muy, muy triste, también muy revelador, ¿no? O sea, muy triste porque las autoridades los liberan y los sueltan y ahí así de bienvenido a la vida, usted vea qué hace, ¿no? Y cómo puede. Y pues ellos nos contaban que volvían a pasar los reclutadores y que había gente que ya había sido liberada y que se volvía a ir con la esperanza de que ahora sí le pagaran, ¿no? Con la esperanza de, o como ya era, como nos decía Hipólito, salir del infierno chico para entrar al infierno grande. Pues decían, era ya tan triste no tener nada ni nadie que aunque sea en el campo pertenecían a algo, ¿no? Un sistema, no sé, pues eran todos ya compañeros, aunque el tema de, había muchos pleitos, ¿no? En el campo por el tema de la comida, por el tema de tener un poco de poder para poder sobrevivir, para poder fugarse, o sea, como que también este tema de conocimos a otro muchacho que nos decía, yo tuve que hacer cosas porque yo pensaba en escapar, todo el tiempo pensaba en escapar y sabía que me tenía que ganar la confianza de estos, así que yo a veces en las noches era el cuidador, yo a veces era el que, pues el que pensamos que era el que maltrataba, ¿no? Y él decía, es que yo había leído una historia en la revista Selecciones, donde era la historia de un esclavo, ¿no? En una hacienda, un esclavo africano en una hacienda de Estados Unidos, y era como él había podido escapar y yo pensaba todo el tiempo en la libertad y por eso tuve que hacer cosas, ¿no? Entonces, pues estas historias, o sea, nos pintan mucho los claroscuros. Había otro del señor Javier, son nombres cambiados casi todos, salvo los que están muertos o desaparecidos. Y Javier lo que nos decía, pues es que él se sintió estafado, o sea, de hecho él estaba enojado de que la fiscalía lo rescató, es el que casi dura 3 años, porque él iba haciendo todos los días las cuentas de cuánto le iban a pagar cuando lo dejaran salir y cómo con eso ya se iba a construir una casa y cómo con eso su esposa ya no se iba a enojar con él, porque la esposa le dijo no vuelvas si no traes pañales, ¿no? Y en eso pasó la camioneta, se subió. Y pues se lo llevaron Entonces, él, al final, cuando llega la policía, primero él no sabe qué hacer, ¿no? Él piensa que lo van a meter a la cárcel porque lo encuentran en un campo de amapola. Luego ya, pues, sabe que es víctima, ¿no? De trata de personas, explotación laboral. Pero cuando ya los liberan y ve que, pues, que todo el tiempo que se quedó, ¿no? Y que nadie le va a pagar ese trabajo. Estaba como que se sentía estafado, se sentía muy triste, muy enojado. Y ay, esas, pues, todas esas historias, cada una, claro, escucharlas, pues sí, fueron ay, muy terribles. Yo siempre digo que creo que es uno de los reportajes que siento que más me ha dolido, ¿no? O sea, de lo que vivió esta gente. Sí.
0: Claro. Marcela, porque además, y ya casi tengo que ir a una pausa, de hecho, nada más, nos marca muy claro que desafortunadamente en el crimen no todo es, los malos están de aquel lado, ¿no?
1: Sí, no, o sea, es que estos grises, ¿no?
0: Claro.
1: Este tema de lo que tienes que hacer, por eso el tema de los desaparecidos, o sea, cuando dicen, ah, es que son sicarios, ay, es que son malos, y tú dices, ¿qué tuvieron que hacer para sobrevivir? ¿Qué hubieras hecho tú en ese lugar? ¿No? O sea,
0: claro.
1: Y también, ¿por qué se permite esto y por qué no se previene? Todos saben ahí a quién se llevan, quién se los lleva. Y eso, entonces, y es en general, ¿no? En todos lados, de ¿por qué no se previene? ¿Por qué no se los, por qué no se hace otra cosa, ¿no?
0: Por supuesto. Marcela, muchas gracias por atendernos. Yo dejo en nuestras redes sociales también la liga al trabajo, y bueno, ahí en la misma cuenta de Quinto Elemento Lab pueden explorar también las otras formas de acercarse a este gran trabajo. Muchas felicidades para ti, para Telma, para Eliezer. Un trabajo desgarrador, hay que pues leerlo en calma para que no nos golpee tanto, ¿no? Pero muchas gracias.
1: Gracias a ti, un abrazote.
0: Igual para ti, Marcela. Marcela Turati, periodista, coautora de Esclavos en la Sierra Tarahumara. Son las 2 de la tarde con un minuto, hacemos una pausa, despedimos nuestra transmisión en el 95.9 de FM Vox, pero continuamos en el 1010 de AMW Radio.
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0: Estamos de regreso, vamos a Zacatecas con Landy Galle, que nos tiene la información desde esa entidad.
8: Hola, ¿qué tal? Muy buenas tardes. Sonia, te saludo desde la capital de Zacatecas con la información más importante de este viernes 29 de mayo. La mañana de este jueves, dentro de un domicilio ubicado en la calle Duranguito, encontraron los cuerpos de un hombre de 69 y un joven de 20, quienes fueron asesinados con arma blanca, así como el de una mujer de 70 años muerta por estrangulamiento. La primera línea de investigación en la Fiscalía General de Justicia del Estado es la presunta comisión de un robo. La Secretaría de Seguridad Pública Municipal reconoció un aumento en redes sociales de reportes de este delito, ante lo que activó un operativo especial y se llamó a la población a denunciar por vías oficiales. El alcalde Javier Torres lamentó el multihomicidio y calificó los hechos como verdaderamente consternantes. Expresó sus condolencias a los familiares de las víctimas y aseguró que desde los primeros minutos posteriores al hallazgo sostuvo comunicación con autoridades de la Fiscalía Estatal para exigir el esclarecimiento del caso y dar con él o los responsables. Explicó que se fortalecerá las estrategias de vigilancia y prevención en el municipio, particularmente luego de que también se registró recientemente un robo en una tienda de conveniencia. En otra información, los dirigentes del Sindicato Independiente de Trabajadores de Telesecundarias de Zacatecas anunciaron que radicalizarán su jornada de lucha para exigir el pago de la llamada hora 32, una prestación salarial que aseguraron está presupuestada para 2026 y que las autoridades estatales no quieren cumplir. Ante la negativa del gobierno estatal a cumplir con el pago, los docentes comenzaron este jueves un paro de labores indefinido en las 880 telesecundarias del estado, lo que deja sin clases a 35.800 alumnos. Además, tomaron Ciudad Administrativa, la Secretaría de Finanzas y el Congreso del Estado en la capital, así como oficinas de recaudación de rentas en municipios. Los ayuntamientos de Pinos, Concepción del Oro y Tabasco y oficinas regionales de la Secretaría de Educación de Zacatecas. En otros temas, Cristian Paul Camacho Snaya, fiscal general de Justicia del Estado, confirmó la privación ilegal de la libertad del exdirector de Policía de Investigación, Gustavo Domínguez, quien tenía poco más de un año de haber causado baja de la corporación en hechos ocurridos la noche del jueves en la avenida San Marcos, en la capital. Hasta aquí la información desde el estado de Zacatecas. Le invito a que continúe en Informativo NTR.

0: Bueno, y vamos ahora a la línea telefónica. Está en la misma Lizy Celis. Ella forma parte del colectivo de mujeres que impulsaron la reforma en torno a la violencia vicaria. Ayer el gobernador Pablo Lemus hizo declaraciones respecto a su caso y respecto a esta reforma, y hoy, bueno, ellas también hacen un pronunciamiento reconociéndole al mandatario esta actitud, pero también con una petición especial. Lizy, ¿cómo estás? Muy buenas tardes.
1: Hola, Sonia, muchísimas gracias por el espacio. Buenas tardes.
0: Bueno, compártenos qué es lo que están solicitando ustedes a las autoridades, Lizy.
1: Pues fíjate que estamos realmente sorprendidas y agradecidas por las palabras del gobernador en cuanto a que se apoyarán a las madres, ¿no? Y entonces, pues queremos tomar la palabra para ver si nos pueden dar este espacio para tener mesas de trabajo en donde tanto fiscalías de la mujer como de los niños, niñas y adolescentes y poder judicial puedan trabajar en conjunto. No estamos pidiendo ni privilegios ni que se nos beneficie, sin nada al contrario, ¿no? Sino que justamente estos temas están entrelazados, y cuando hay un tema de custodia o pensión, van e inventan denuncias falsas. Entonces, una denuncia por violencia en el fotógrafo de la mujer, y van e inventan denuncias falsas, y es cuando te quitan a los hijos en venganza o para no pagar la pensión. Y hemos visto que en otros estados, estos de trabajo realmente han funcionado, el estar en comunicación continua a estos temporales, digamos, ¿no? Estas fiscalías con poder judicial, ha sido muy benéfico para los casos, para que avancen, para que no le tomen el pelo pues a las autoridades, ¿no? Entonces agradecemos la postura del gobernador de que en esta marcha que hubo el otro día, pues se supo identificar quiénes vienen. La verdad es que yo no niego que pueda haber padres obstruidos y no estaremos jamás a favor de, pero este grupo en particular es un grupo que está patrocinado, la verdad, por agresores que viajan por todo el país, que no son verdaderamente padres. Habrá uno que otro que sí, y que me da muchísima lástima que caigan estos grupos y no en espacios donde pueda recibir ayuda, pero bueno, aquí se logró identificar, no se les dio la voz que ellos venían a dar, porque lamentablemente es que también, si otra cosa es cierta, fue el timing, el tipo fue muy raro, ¿no? Yo el día de ayer tuve una audiencia penal por la suspensión de Patricio, en donde jamás había sido que el señor se presentara a tiempo, siempre como yo siento que en algún momento como que hay un paro, ¿no? Como que algo sucedió que realmente dijeron no se le va a seguir beneficiando, no va a seguir faltando a lo que le está ordenando la autoridad, ¿no? La primera audiencia penal en contra de él fue 4 años y medio después. Este es un año y algo después, ¿no? El tema de la sustracción. Entonces, al parecer el señor estaba muy enojado porque tenía que atender su audiencia de suspensión, y de manera muy chistosa aparecen todos estos hombres hablando en este foro en donde se menciona mi caso, en donde lamentablemente vuelven a exponer mi hijo mayor. Entonces, pues la verdad es que era como muy dudosa su manifestación, y te repito, no son papás, no son de Jalisco, que es algo sumamente importante, y la gran mayoría son de los.
0: Claro, Lizy, justamente pensando en avanzar, ¿qué es en concreto lo que se puede hacer, sobre todo en los casos en los que ya hay resoluciones y no se ejecutan? ¿Qué es el tu caso?
1: Yo creo que sí, definitivamente en mi caso y en todos. Fíjate que hoy me hablaban también mal de que qué está pasando, por qué tardamos resoluciones y no se están cumpliendo, ¿no? Pues porque no se están aplicando las sanciones ni lo que aplica la ley, porque la ley sí lo indica. Lo que no está pasando es que está haciendo laxa la ley, ¿no? No les están aplicando, y estamos viendo que están pasando los años y se están poniendo las infancias, están llegando a ser adultos y con un quiebre absoluto en la relación con la madre, con las tremendas consecuencias que esto les está trayendo ya de adultos, ¿no? Entonces, es no permitir que se siga burlando la justicia, ¿no? Que si tú incumples, realmente la ley lo aplica. No llevó al niño a la convivencia 3 veces, se modifica la custodia, ¿no?
0: Claro.
1: Y la ley lo dice. Lo que pasa es que no se cumple, ¿no? Entonces, si trabajamos en conjunto Fiscalía de la Mujer con Fiscalía de los Niños, Niñas y Adolescentes y Poder Judicial, y realmente todos hacen bien su trabajo, y eso es lo que marca la ley vicaria, no es regalarle a los niños a malas mujeres, ni que porque tú dices algo no se va a verificar. Claro que no, es lo que pedimos, hagan los peritajes, pero háganlo, lleven a los niños, pero que se cumpla, y yo una vez, no sin mis peritajes, no se acerque las cosas a los niños. Es lo que pedimos.
0: Claro, Lizy, después de esta reforma, ¿qué es lo que esperan de publicarse esta reforma y que entre en vigor? ¿Qué es lo que sigue?
1: Pues mira, en vigor, gracias a Dios, ya entró, entonces es bueno que toda la sociedad se entere. Y sigue, que yo creo que es un poco, sí, seguir exigiendo al Estado, al gobierno y a las autoridades en todas las instancias que tienen que ver con las mujeres, niños, niños y adolescentes, que se capaciten. Falta mucha capacitación, no se entiende mucho el tema, es un tema un poco complejo, pero ya que lo entiendes es como muy fácil de identificar que se sanciona, que se sanciona peritos, Sonia. Si hablamos de que si los jueces se venden los peritajes, los venden como si fueran chicles en la esquina, y eso no debería de ser, hacen mucho daño. Las mujeres se desgastan física y emocionalmente tremendo para poder pagar un peritaje de 30,000 pesos. El juez está vendido porque el señor te dio 20,000, 40,000, 50,000 pesos más. E imagínate, aparte, los niños, ¿no? Están utilizando la vida de niños y se están vendiendo los peritajes, pues como si fuera agua. Entonces, creo que es importante ponerle ojo a los peritos. El tema del peritaje es gravísimo en este estado. Yo veo, y yo te digo, lo podemos comparar porque nosotros estamos en todo el país y nos damos cuenta cómo muchas mamás realmente están esperanzadas en que se les pueda escuchar en un peritaje, en que se hagan las cosas bien. Y aquí en Jalisco, de 10, 10 te puedo explicar que les puede ir mal. O sea, si el señor tiene más dinero, tiene influencias, o si no lo tiene, incumple, no lleva al niño, ¿no? No cumple con los peritajes, no va, mete amparos. Entonces, si las cosas, repito, si las cosas se hicieran como dice la ley, si se sancionaran los incumplimientos, así es así, te aseguro que esto no estaríamos en el nivel de verificar que tiene el Estado.
0: Claro. Lizy, te agradezco mucho esta llamada. Vamos a compartir también el pronunciamiento que hacen ustedes dirigido al gobernador, que pues sí, desde ayer lo mencionábamos, cambió su actitud respecto a este tema, y bueno, pues ojalá por el bien de los niños, que a final de cuentas son quienes terminan siendo las víctimas en estos casos, porque en muchos casos ni siquiera es que el papá o el progenitor que se los arrebata se quiera quedar con ellos, sino que son utilizados para lastimar, ¿no? Ojalá que esto avance. Lizy, te agradezco mucho.
1: Muchísimas gracias por el espacio, Sonia.
0: Gracias. Es Lizy Celis, quien forma parte de este colectivo que lucha por acabar con la violencia vicaria. 2:15, una pausa, regresamos.
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0: Estamos de regreso y vamos a la colaboración de esta semana de María González. Adelante, María, te escuchamos.
10: Buenas tardes, Sonia. Abrazos y saludos a las y los radioescuchas del informativo NTR. Esta semana es inevitable no hablar del Mundial antes del Mundial. El Mundial de Fútbol 2026 todavía no inicia, pero en Jalisco sus efectos ya comenzaron a sentirse. No hablamos aún de goles, de estadios llenos o de fiesta deportiva. Hablamos de cómo una ciudad se modifica para recibir un evento global, aunque esas modificaciones no siempre respondan a las necesidades de quienes la habitamos todos los días. El Mundial llegó antes que el balón. Llegó con obras, llegó con operativos, con vigilancia, con discursos de seguridad, aumento de precios, presión inmobiliaria y reorganización del espacio público. Lo que se presenta como modernización o derrama económica también puede leerse como una disputa por la ciudad. En Jalisco ya se confirmaron cambios en el calendario escolar. La vida educativa de estudiantes, familias y docentes se ajusta no por una emergencia social, sino por las necesidades logísticas del Mundial. También se han documentado capacitaciones tácticas para policías, como entrenamientos en manejo de crisis, operaciones urbanas, balística, explosivos y control de multitudes. Pero preguntémonos, ¿esas capacitaciones serán solo para el evento o quedarán como parte del control urbano cotidiano? A esto se suma el crecimiento de la vigilancia tecnológica. C5, cámaras, drones, antidrones, reconocimiento facial y sistemas de monitoreo. La normativa oficial habla de seguridad para visitantes y aficionados, pero desde una mirada de derechos humanos hay que preguntarnos quién será vigilado, bajo qué criterios y con qué controles democráticos. Una ciudad hipervigilada por la FIFA puede convertirse después en una ciudad hipervigilada para sus habitantes. Uno de los puntos más graves es la crisis de desapariciones. Colectivos han advertido el riesgo de que durante el Mundial se priorice la imagen turística y se frenen búsquedas por falta de elementos de seguridad para acompañarlas. En un estado marcado por fosas clandestinas, desapariciones y familias buscadoras, esto resulta inadmisible. No se puede suspender la búsqueda de personas para cuidar la imagen de una sede mundialista. También están las obras. En Jalisco se aceleran proyectos de infraestructura y movilidad como la carretera Chapala, la Línea 5, el Centro Histórico, la Minerva, el Parque Rojo y adecuaciones al Estadio Akron. Claro que la ciudad necesita infraestructura, pero ¿para quién se construye? ¿Con qué prioridades y bajo qué lógica? El Centro Histórico de Guadalajara se adaptó para la FIFA y su Fan Fest. La Plaza Liberación se transforma en escenario para el turismo, el consumo y el control de multitudes. Lo público se vuelve vitrina y lo que incomoda está siendo escondido, como el comercio informal, las personas en situación de calle, las trabajadoras sexuales, las personas trans y sectores populares. El Mundial también presiona a la vivienda. Ha crecido el Airbnb. Suben las rentas y avanza la gentrificación cerca de los estadios y los corredores turísticos. Mientras algunos celebran la derrama económica, otros pueden enfrentar encarecimiento, desplazamiento y expulsión de sus barrios. Por eso, el Mundial no es solamente fútbol, es un modelo de ciudad, un modelo que acelera obras, fortalece la vigilancia, encarece la vida urbana y prioriza la imagen internacional. Pero también dentro del Mundial y antes del Mundial hay resistencia. Movimientos de transporte, de vivienda, de agua, de desapariciones, de defensa del territorio, hemos comenzado a articularnos frente al Mundial. Esa articulación social es quizás una de las respuestas más importantes. Mirar el evento no desde la propaganda, sino desde sus impactos, desde las violaciones a los derechos humanos que ya está ocasionando, que va a ocasionar y que se pueden quedar instaladas, y denunciarlas y visibilizarlas usando esa vitrina internacional. La pregunta de fondo no es si México puede organizar un mundial. La pregunta es ¿a qué costo? ¿Quién paga? ¿Quién gana? ¿Quién es desplazado? ¿Quién es vigilado? ¿Quién es silenciado? ¿Y en qué ciudad quedará cuando se apaguen las luces del estadio? El mundial todavía no empieza, pero sus efectos ya están aquí. Y por eso hay que contarlo antes de que la fiesta tape las grietas.
0: Muchas gracias, María González, coordinadora del Instituto Mexicano de Derecho Comunitario, el INDEC. Vamos a ir ahora a la línea telefónica. Le agradezco a Alejandro Novia, quien trabaja para el Grupo Parlamentario de Futuro en el Congreso del Estado y con quien vamos a platicar de esta iniciativa para declarar como área natural protegida el bosque El Centinela y Cañadas de San Isidro. Alejandro, gracias por atender esta llamada. Muy buenas tardes.
11: Hola, muy buenas tardes, Sonia. Saludos a ti y a todo el auditorio que nos escucha. Muchas gracias por tenerme.
0: Gracias, Alejandro, a ti. Y platícanos de qué se trata.
11: Claro que sí, con gusto. Ayer en el Congreso del Estado, aquí en Jalisco, aprobamos la declaratoria de área natural protegida, como mencionabas, del Bosque del Centinela y Cañadas de San Isidro, para que esta área colindante con varias colonias en el norte de Zapopan pueda empezar a ser sujeta de una especial protección del área, ¿no? Y que pueda ser, digamos, tener medidas restrictivas para las actividades humanas que se hagan en esta área y las autoridades puedan tomar papel en el asunto.
0: Claro. ¿Qué es lo que en particular destacarías de estas dos áreas, las características que tienen y cuáles son los riesgos que corren, sobre todo?
11: Claro, pues es como cualquier área cerca de cualquier predio urbanizado. El área natural protegida del Centinela y Cañadas de San Isidro tiene el riesgo permanente de que los intereses, digamos, de grupos empresariales que quisieran edificar o quisieran construir desarrollos inmobiliarios cerca del área puedan acabar o al menos trastocar la biodiversidad existente en el área, ¿no? Son 254,000 hectáreas en un bosque periurbano, como te comentaba, no solo a las afueras de la ciudad, sino muy cerca del área urbanizada, en donde hay una amplitud gigante de especies, tanto de fauna como de flora, que habitan y cohabitan con el ser humano esta área. El riesgo más grande de no declararla o el beneficio más grande que tenemos como sociedad al declararla como área de especial protección y natural protegida es que podamos evitar que intereses de tipo económico, político o cualquiera que trastoque el interés público natural, pues se impongan, ¿no?, al disfrute de esta área, no solo de parte de las y los zapopanos y jaliscienses, sino principalmente de pues las especies silvestres que habitan estas áreas, ¿no? Eso es particularmente importante y creo que para el auditorio es importante saber que podrá seguir disfrutando de esta área, pero que es muy importante que sea cuidada sobre todo por las personas que habitan cerca de ello.
0: Por supuesto. Oye, y bueno, ¿qué implicaría de responsabilidad para las autoridades o qué cambiaría en cuanto a la responsabilidad?
11: Primero que nada, Sonia, te platico que las áreas naturales protegidas necesitan de especial protección de, digamos, cuerpos de seguridad dedicados a, como los policías forestales, a las áreas naturales protegidas. Hay tipos de áreas ecológicas a nivel municipal y estatal. Esta es un área Natural Protegida Municipal, que funge como un parque ecológico municipal, es decir, que tiene la posibilidad de ser habitada por habitada y disfrutada sobre todo por la gente de los alrededores, y para las autoridades es muy importante que las personas que la disfruten, ya sean de ejidos aledaños, personas que quieran visitar el Bosque del Centinela, y cualquier persona que entre, cumpla estas restricciones, como evidentemente las que todos nos imaginamos, como no tirar basura, evitar incendios forestales y todas las que cualquiera natural tiene, pero aparte de las, digamos, obvias que existen en el diario colectivo, tiene la obligación de asegurarse de que ninguna de estas áreas pueda ser depredada, pueda ser utilizada con fines comerciales, pueda ser utilizada como desarrollo inmobiliario, pueda ser, estar sujeta a actividades con fines de lucro, y que todas las actividades dentro de estas sean de preservación, de cuidado o de ocio, de disfrute de la sociedad jalisciense. Las autoridades del estado y principalmente del municipio de Zapopan tienen la responsabilidad de que el Bosque del Centinela y las Cañadas de San Isidro les sirvan a las personas como un espacio de recreación y protección ambiental, y ya no más que puedan ser sujetos de esta perversión o estar cooptadas por los intereses inmobiliarios o de desarrollo inmobiliario de muchos empresarios que las veían pues con ojos de lucro, ¿no? Esto ha pasado sistemáticamente en todo el área metropolitana de Guadalajara, y que la Comisión de Medio Ambiente aquí del Congreso, en conjunto con los diputados que la hayan votado a favor, tomen la decisión de proteger este espacio. Creo que para la sociedad debe ser algo beneficioso, y que estoy seguro que los habitantes cercanos del área natural protegida ahora lo van a ver y lo ven con buenos ojos.
0: Por supuesto, falta nada más la publicación, ¿no?
11: Así es. Como sabemos, el Poder Ejecutivo tiene la obligación de publicar este decreto que se aprobó. Para la gente es muy importante que esto ya sea público, porque es importante que entre en vigor y que surta efectos legales, que sea vinculante para las autoridades que tienen todas estas obligaciones en torno al área natural protegida que describí. Y creo que es muy importante siempre en estos procesos la presión social que puede existir por parte de la sociedad en general, de la sociedad civil, de los habitantes del área, para que, digamos, el gobierno haga lo que le toca, que cumpla su deber legal. No le estamos pidiendo más que la publicación del decreto. Así ha sucedido en otros temas que ha tenido el gobierno del estado una tardanza importante en su publicación. No es el caso, se acaba de aprobar, pero tendremos como sociedad que estar muy atentas y atentos para vigilar que los procesos que corren la ley se cumplan en el tiempo y forma que deban ser. Entonces yo creo que es importante que el auditorio sepa que debemos de estar muy atentos y atentas a lo que hace, y sobre todo a lo que deja de hacer el gobierno en términos de publicar o no publicar decretos tan importantes para el medio ambiente y la sociedad como es este el caso.
0: Claro que sí. Alejandro, muchas gracias por tomar esta llamada.
11: Gracias a ti, Sonia. Un saludo a todos y todas los que nos escuchan. Abrazo fuerte y estamos a la orden.
0: Muchas gracias. Es Alejandro Novia, quien forma parte del equipo de asesores del Grupo Parlamentario de Futuro en el Congreso del Estado. 2:30 p.m, una pausa y volvemos.
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0: Estamos de regreso, vamos a la capital del país con Alberto García Sarubi, que nos tiene información sobre todo esto que ha ocurrido en las últimas horas, las larguísimas jornadas de trabajo en el Congreso de la Unión. Adelante, Alberto, te escuchamos.
19: ¿Qué tal, Sonia? Te saludo con muchísimo gusto, al igual que a todo nuestro auditorio. La mayoría de la cuarta transformación en el Congreso de la Unión le está respondiendo a la presidenta Claudia Sheinbaum. Y está aprobando las reformas en materia judicial y electoral que dio para que sean utilizadas a partir de 2027. Las cámaras de diputados y senadores aprobaron posponer la segunda elección de jueces y magistrados para 2028 y regalar un año más a los magistrados electorales para que participen en la elección de 2028 y puedan extender su permanencia en el Tribunal Electoral del Poder Judicial hasta 17 años en total. Además, las dos cámaras aprobaron que se declare una elección como nula si se comprueba la intromisión de un gobierno o fuerza extranjera. También se aprobó la creación de una comisión de verificación de integridad de candidaturas, que será conformado por consejeros electorales e integrantes del gabinete de seguridad que revisarán si aspirantes a cargos de elección popular no tienen relación con el crimen organizado. La diputada de Movimiento Ciudadano, Laura Ballesteros, afirmó que las reformas electorales solo buscan mantener a Morena en el poder y algunas de ellas, dijo, hasta pudieron ser impulsadas por el ejército mexicano. Escuchemos a Laura Ballesteros.
20: Ya aprobaron la ley Maciosare, un extraño enemigo, y ahora van por la ley lo busco, pero no lo busco, ¿no? Porque hacen que hacen, pero no están haciendo nada. Y sería de carcajada esto que está sucediendo, de carcajada a los chespiritos, si lo que estuvieran proponiendo fuera una broma. Pero no lo es una realidad y lo pasan con sus votos ganados, además de manera ilegal en un tribunal que les regaló una sobrerrepresentación. ¿Quién? Hay una pregunta clave para esta discusión. ¿Quién les encargó estas reformas? ¿Quién está detrás de estas reformas? Porque lo que está claro es que hay diputados de su propio bloque oficialista que ni estaban enterados ni estaban de acuerdo. Entonces, no es una solución consensada en su propio grupo parlamentario, claramente, en su grupo oficialista. Es más, tuvo que subir su coordinador parlamentario a tirar línea desde acá porque había ya una inquietud casi en la mayoría de ustedes y lo vimos desde acá, desde la mesa directiva a la hora de la votación con mano alzada, que tuvieron que echársela rapidito para que no hubiera ningún tipo de arrepentimiento y no se pudiera ni siquiera observar bien quién estaba levantando la mano y quién no. Incluso en la mañana su presidenta también ya dijo, la presidenta Claudia Sheinbaum, que prefería no opinar del tema. Entonces, ¿quién está detrás de estas reformas? Porque huelen a verde olivo y huelen también a crimen organizado. Entonces, esperamos que sepan para quién están trabajando, porque le van a tener que rendir cuentas al pueblo de México.
19: La diputada del PAN, Noemí Luna, afirmó que las reformas deben ser aplicadas en Morena, porque donde hay sospechas de colaboración con el crimen organizado es precisamente en el partido en el poder. Ahí se deben de tomar acciones dijo la diputada del PAN. Escuchemos a Noemí Luna.
1: Porque sí, diputadas y diputados, todos los caminos llevan a Palenque. Los sobrinos del almirante José Rafael Ojeda, señalados por la Fiscalía como cabezas de la red de huachicol fiscal. El nombramiento de Julio Carmona, hermano de Sergio Carmona, rey del huachicol, como responsable de la aduana de Reynosa. Adán Augusto, el senador que todavía goza de fuero, investigado por Sedena en el caso Olmeca, vinculado con la organización de la Barredora. Y sí, lo más sonado, y que sí es la pregunta que se hacen todos los mexicanos, y el Rocha, el gobernador de Sinaloa, y sus 9 acompañantes. 2 de ellos mejor prefirieron entregarse a las autoridades de Estados Unidos antes de que amanezcan muertos aquí.
19: Y el coordinador de los diputados del PRI, Rubén Moreira, consideró que las propuestas para combatir al crimen en las elecciones no servirán de mucho cuando se han comprobado que son las autoridades de Morena quienes están aliándose con los criminales. Dijo Rubén Moreira que la comisión que estará integrado por los consejeros electorales y el gabinete de seguridad, pues simplemente no será efectiva porque tiene que ser una decisión de gobierno, de las fuerzas de impartición de justicia y no del Instituto Nacional Electoral. Escuchemos a Rubén Moreira.
21: Hablemos de eso, no de una comisión que no va a servir para nada, para absolutamente nada, porque ni siquiera la armaron jurídicamente bien. La oferta política de abrazos no balazos era eso, una oferta política para el crimen. Eso fue, y es criminal esa oferta, porque les puso de su lado a todas estas bandas delictivas. ¿Por qué no hablamos de los observadores internacionales? De nueva cuenta, pongámoslo en su iniciativa. En esta reserva las estoy proponiendo que lo pongamos en la iniciativa, observadores internacionales que estén en las áreas donde hay crimen para que nos ayuden. No, ustedes van a votar una comisión pedorra.
19: Por lo pronto, a las 5 de la tarde regresarán los senadores a terminar con el periodo extraordinario de sesiones para que todas las reformas, la del Poder Judicial y las electorales, estén aprobadas este día por el Congreso Federal y a partir de mañana puedan ir a un simple trámite burocrático, que es a la aprobación de la mitad más uno de los congresos estatales. Se estima que el domingo tienen que estar aprobados todos para ser publicados por la presidencia, ya que cualquier modificación electoral tiene que ser 3 meses antes del inicio del proceso electoral del siguiente año, y esto podría comenzar en el mes de septiembre. La conferencia de prensa de la mañanera este día solamente trajo consigo el anunciar a la ganadora del boleto que pues tenía la presidenta Claudia Sheinbaum para ir a la inauguración del Mundial de Fútbol el próximo 11 de junio. Ya se informaron de la joven, una joven de Veracruz, que fue la encargada de obtener a este boleto después de un concurso de dominadas. Jocelyn Cervantes fue la que ganó y se terminó. Ya no se habló nada más de ningún tema en la conferencia de prensa mañanera. Ya después, a mediodía, la presidenta publicó un video en su cuenta de redes sociales para invitar a la ciudadanía para que acudan aquí en la Ciudad de México al Monumento a la Revolución a las 11 de la mañana el próximo domingo para el informe que rendirá con motivo de los 2 años del triunfo electoral que lo llevó a la presidencia de la República. Y este mensaje se transmitirá en cada uno de los estados de la República a través de pantallas de televisión. Este fue el exhorto que hizo la presidenta Claudia Sheinbaum.
22: Estamos viviendo tiempos extraordinarios en el país. Esta transformación no la detiene nadie, porque tiene una sola fuerza verdadera, la voluntad de millones de mexicanas y mexicanos que trabajamos juntos desde abajo en la construcción todos los días de un país más justo, más seguro y con bienestar para todas y todos. Mientras exista esa unión por la justicia, la democracia y la dignidad del pueblo, la transformación seguirá avanzando. Acompáñame este domingo, 31 de mayo, a celebrar juntas y juntos 2 años del triunfo del pueblo de México. En la Ciudad de México, en el Monumento a la Revolución, y en todas las plazas del país a las 11 de la mañana. Domingo, 31 de mayo. Muchos resultados que compartir.
19: Así es que, pues ahí también la presidenta hablará sobre estas reformas que se están aprobando ya en la Cámara de Diputados y en la Cámara de Senadores. Sonia, mi información esta tarde.
0: Muchas gracias, Alberto. Buenas tardes.
19: Hasta luego, muy buena tarde.
0: Gracias a Alberto García Sarubi. Bueno, pues eso es lo que ocurre en torno a esas reformas y, bueno, pues lo que ocurre también en las no reacciones, en este caso, de la presidenta Claudia Sheinbaum. Vamos a ir a más información. Los diputados locales acordaron ayer reconocer a la Feria Internacional del Libro de Guadalajara, a la FIL, como patrimonio inmaterial del Estado, un concepto que comprende tradiciones, expresiones vivas, saberes, usos sociales y técnicas artesanales que las comunidades transmiten de generación en generación. Vamos a escuchar a Miguel Ángel Vidal con esta información.
4: Por unanimidad, el Pleno del Congreso de Jalisco aprobó dos acuerdos legislativos promovidos por la Junta de Coordinación Política, por sus siglas JUCOPO, relacionados con la Feria Internacional del Libro de Guadalajara. Entre ellos, el exhorto para iniciar el procedimiento que permita declararla Patrimonio Cultural Inmaterial del Estado. El acuerdo aprobado exhorta al Poder Ejecutivo Estatal para que a través de la Secretaría de Cultura de Jalisco sustancie el procedimiento previsto en la Ley de Patrimonio Cultural del Estado de Jalisco y sus municipios, para emitir la declaratoria de la FIL como Patrimonio Cultural Inmaterial del Estado de Jalisco y sus municipios, en la categoría de Bien de Interés Estatal. Entre los objetivos planteados se encuentra otorgar un reconocimiento formal a la FIL como expresión del Patrimonio Cultural Inmaterial de Jalisco, además de establecer medidas de salvaguardar que permitan garantizar su permanencia, continuidad, promoción y difusión. Contempla impulsar el reconocimiento de la feria ante instancias nacionales e internacionales, incluida una eventual postulación ante la UNESCO para integrar listas de patrimonio cultural de relevancia mundial. Además, el Congreso instruyó remitir el decreto al Poder Ejecutivo y a la Secretaría de Cultura Estatal, mientras que el Ejecutivo deberá informar sobre el avance y los resultados del procedimiento en un plazo mayor a 60 días naturales. Un segundo acuerdo aprobado por unanimidad, el Pleno avaló realizar una sesión solemne para entregar un reconocimiento oficial a la Feria Internacional del Libro de Guadalajara y a la Universidad de Guadalajara en el marco de los 40 aniversarios de esta feria. El reconocimiento destaca la trayectoria de la FIL como uno de los encuentros literarios y editoriales más importantes del mundo hispanohablante, así como su impacto cultural y económico para Guadalajara y Jalisco. Se autorizó el uso de la voz en tribuna a representantes de la FIL y de la Universidad de Guadalajara para emitir un agradecimiento ante el Pleno Legislativo, además de la participación de diputadas y diputados designados por la JUCOPO para dirigir un mensaje institucional. Finalmente, el Congreso aprobó elaborar una edición conmemorativa por los 40 aniversarios de la Feria Internacional del Libro de Guadalajara. Es parte del reporte.
0: Muchas gracias a Miguel Ángel Vidal. 2:44, una pausa. Regresamos con más información.
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0: Estamos de regreso, vamos a la línea telefónica, ya está Alejandra Cartagena con su colaboración de esta semana. Adelante, Alejandra, te escuchamos.
1: Buenas tardes, Sonia. La propuesta impulsada por la diputada Brenda Carrera respecto a imponer penas de hasta 40 años de prisión a adolescentes acusados de delitos como homicidio, feminicidio y otros delitos graves, bajo el argumento de que el crimen organizado recluta a jóvenes debido a que enfrentan sanciones menores, debe analizarse a la luz de los estándares nacionales e internacionales en materia de derechos de niñas, niños y adolescentes. Si bien es innegable la grave crisis de violencia y el incremento de reclutamiento de adolescentes por parte de grupos criminales, responder mediante el endurecimiento punitivo representa una medida contraria al enfoque de protección integral que está obligado el Estado mexicano. Asimismo, el Comité de Derechos de Niñas, Niños de Naciones Unidas ha señalado reiteradamente que las respuestas estatales frente a adolescentes en conflicto con la ley no deben centrarse en castigos desproporcionados y en modelos propios del sistema penal para adultos. En México, la Constitución reconoce un sistema integral de justicia penal para adolescentes, sustentado en la reinserción social y familiar, así como el respeto irrestricto a sus derechos humanos. De igual forma, la Ley Nacional del Sistema Integral de Justicia Penal para Adolescentes establece que las medidas privativas de libertad deben ser excepcionales y por el menor tiempo posible. Pretender imponer penas de hasta 40 años resulta incompatible con dichos principios y constituye una regresión en materia de derechos humanos. La propia Red por los Derechos de la Infancia en México ha advertido que la problemática del reclutamiento de niñas, niños y adolescentes por el crimen organizado debe entenderse desde una dimensión estructural y no únicamente penal. Redín ha señalado que entre 145.000 y 250.000 niñas, niños y adolescentes en

0: El 2024 aumentaron las privaciones de libertad de adolescentes relacionados con delitos vinculados al crimen organizado, lo cual deja en evidencia que la profundización de una crisis social que no puede solo resolverse únicamente aumentando las penas. La organización ha insistido en que el Estado mexicano debe de priorizar políticas de prevención, protección comunitaria, fortalecimiento escolar y familiar, así como la integración, la atención integrada a los adolescentes en contextos de violencia. Resulta preocupante que el debate público se concentre en ampliar condenas y endurecer el castigo, en lugar de cuestionar las condiciones estructurales que permiten que miles de adolescentes y niñas y niños encuentren en el crimen organizado una alternativa de vida, protección económica o pertenencia social. El problema de fondo no es únicamente la sanción penal, sino el abandono histórico de las y los adolescentes por parte del Estado. En entidades como Jalisco, donde las desapariciones, homicidios, feminicidios y las dinámicas del crimen organizado impactan profundamente a las adolescencias, muchas y muchos jóvenes crecen en contextos atravesados por violencia, precariedad, falta de acceso a educación digna, empleo, espacios culturales y redes comunitarias de cuidado. En estos escenarios, los grupos criminales ocupan vacíos institucionales y ofrecen ingresos, identidad y reconocimiento que el Estado no ha podido garantizar. Diversos estudios han demostrado que el aumento de penas no necesariamente reduce la criminalidad ni desarticula las organizaciones criminales. Por el contrario, investigaciones recientes sostienen que las estrategias basadas exclusivamente en encarcelamiento tienen efectos limitados frente al crecimiento del crimen organizado, mientras que la reducción del reclutamiento mediante políticas sociales de prevención y de cuidado tiene mayores impactos en la disminución de la violencia. Por ello, resulta alarmante que las respuestas legislativas se orienten hacia el castigo hacia los adolescentes, en lugar de fortalecer y crear políticas públicas integrales de cuidado, protección y construcción de proyectos de vida. La discusión pública debería centrarse en garantizar acceso efectivo a la educación, salud mental, cultura, deporte, empleo, empleo digno para las juventudes, prevención de violencias, fortalecimiento comunitario y atención especializada para adolescentes expuestos al reclutamiento criminal. La criminalización de los adolescentes no resolverá el problema estructural del reclutamiento ni la expansión del crimen organizado. Al contrario, existe el riesgo de profundizar ciclos de violencia, exclusión y encarcelamiento de juventudes empobrecidas sin afectar realmente las estructuras criminales que los captan. El Estado mexicano tiene la obligación de proteger a niñas, niños y adolescentes como sujetos y sujetas de derecho, incluso cuando se encuentren involucrados en conductas delictivas, particularmente cuando muchos de ellos y ellas son también víctimas de contextos de violencia extrema, coacción y abandono institucional. Gracias.
1: Gracias, Alejandra Cartagena. Claro, un tema que sin duda despierta las luces de alarma, pues de lo que podría ocurrir, las consecuencias que esta reforma podría tener. Vamos a ir, son las 2 de la tarde con 53 minutos a más información.
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1: Óscar Orozco con la información deportiva. Óscar, ¿cómo estás? Muy buenas tardes.
4: Hola, Sonia, muy bien, gracias, muy buenas tardes. Un gusto saludarte a ti y a todo el auditorio de Informativo NTR en este viernes. Gracias a Dios, es viernes. Y bien, un viernes especial, sobre todo para la afición de Monterrey. Y por qué no decirlo de las Chivas, ya que esta tarde arribó a la ciudad de Monterrey el expastor de las Chivas, el expastor, el técnico, el último técnico que le dio la gloria de un título al rebaño sagrado, Matías Almeida, llegó a Monterrey para hacerse cargo del equipo regiomontano, que el torneo anterior realmente fue de pesadilla, y llega para salvar el barco, para rescatar este barco hundido del cuadro de Rayados. Matías Almeida arribó al Aeropuerto Internacional Mariano Escobedo esta

0: tarde para comenzar oficialmente su nueva etapa al club, al frente del Club Monterrey, luego de que anunciara a días atrás que ya estaba incorporado, que ya lo había contratado, ¿no? El estratega argentino expresó su entusiasmo por llegar a México, por regresar al fútbol mexicano y asumir este nuevo reto con los Rayados, ¿no? Señala, estoy muy feliz de regresar a México, deseo que sea de la mejor manera y poder estar un tiempo muy largo. Hoy arranca un sueño de mi vida, declaró ante los medios de comunicación. Él había señalado a su partida, cuando sale del Guadalajara, que el único equipo al que regresaría en México, obviamente pues lo dijo al calor de la emoción, ¿no?, y de haber estado en un equipo de Chivas, al que hizo campeón en el 2017, que en el único equipo al que regresaría a la Liga MX esa sería Chivas. Así que bueno, después se fue al San José Earthquakes, luego se fue al AEK de Atenas, con el que ganó la Liga y la Copa de Grecia, y luego fue al Sevilla, donde pues realmente fracasó, ¿no? Fracasó allí con el Sevilla, no pudo levantar el barco. Con Chivas llegó en el 2015 y obtuvo el famoso título del 2017, hace 9 años exactamente. Chivas, un 28 de mayo de 2017, Chivas alzaba la copa frente a Tigres, y hoy una nueva historia para Matías Almeida. Él, a su arribo, fue claro, ¿no? Señaló que la hipocresía la dejo de lado, señaló Matías Almeida, y pues diciendo ahí por ahí de las Chivas, ¿no?, que era el único equipo al que iba a dirigir. Y bueno, pues sí se refirió obviamente a las Chivas, ¿no?, que la afición pues realmente le guarda un recuerdo muy grato a él. Por ahí habrá algunos que estén dolidos porque regresó a México, a Monterrey, pero realmente pues es un profesional. Se sabía de antemano que si recibía una oportunidad importante en México iba a regresar, y no precisamente con las Chivas. Esto es fútbol, no es amor a la patria, ni mucho menos. Y señaló que pasaron muchos años, esa afición sabe lo que han significado y significan para mí en relación a las Chivas. Yo la hipocresía la dejo de lado y ese equipo es uno al cual quiero, refiriéndose a Chivas. Hoy arranca una nueva historia y arranca en un club que me demuestra confianza y me demuestra cariño. Vengo a darle todo lo que tengo. Así que bueno, pues ahí están las palabras para la afición rojiblanca. Matías Almeida, el nuevo técnico de Rayados, arriba a México, y obviamente con la esperanza de emular como le fue con las Chivas, donde obtuvo 5 títulos entre copas, entre campeón de campeones y la Liga del 2017. Y de eso más hablaremos solo en el programa de Posición en unos minutos más. Invito a la gente a que se quede con nosotros después del noticiero.
1: Por supuesto, Oscar, ahí está la invitación. Gracias y buenas tardes.
0: Gracias, buenas tardes, buen fin de semana para todos.
1: Igual para ti, gracias a Oscar Orozco. Son las 2:57 PM.
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1: Perla Velasco nos presenta la información de arte, cultura y entretenimiento. Perla, muy buenas tardes.
3: Muy buen viernes, Sonia. Qué gusto saludarte a ti y a todo nuestro auditorio. Hoy quiero que arranquemos platicando sobre cómo los espacios históricos de nuestra ciudad se transforman a través de las artes vivas, porque en el Museo Cabañas se alista para hacer una intervención artística verdaderamente potente en el marco del Andrógina Fest 2026. Se trata de Vistas de un hombre en llamas, un manifiesto poético, escénico y performático creado por la artista internacional Orly Annan. Lo fascinante de esta propuesta es que se llevará a cabo justamente bajo la majestuosa cúpula del recinto, tomando como punto de partida y diálogo coreográfico la enorme carga simbólica del mural de José Clemente Orozco. Orly Annan, reconocida mundialmente por sus performances inmersivos y el uso de máscaras escultóricas, utiliza el cuerpo, el fuego y la acción ritual para reinterpretar este territorio desde una sensibilidad contemporánea. Las funciones arrancaron este jueves, pero continúan hoy viernes y mañana sábado a las 8 de la noche. Las localidades tienen un costo muy accesible de $130 en taquilla y es una oportunidad idónea para mirar nuestro patrimonio histórico. Por otro lado, te cuento que hay excelentes noticias para los amantes de la música clásica y el séptimo arte, ya que la Orquesta Filarmónica de Jalisco acaba de anunciar los detalles para el arranque de su segunda temporada 2026. La inauguración será el próximo domingo 14 de junio en la Sala 2 del Conjunto Santander, con un programa espectacular titulado Música de Cuerdas para Cine. Bajo la dirección artística del maestro José Luis Castillo, este concierto representa una valiosa colaboración institucional al unir en el escenario a la Filarmónica con la Orquesta de Cámara Higinio Rubalcaba de la Universidad de Guadalajara. El repertorio es un viaje por la memoria colectiva, recreando atmósferas de películas icónicas como Psicosis, Fahrenheit 451, El Padrino y Muerte en Venecia. El maestro Castillo ha enfatizado el enorme rigor técnico que exige este programa, ya que la música de cine requiere una sincronía métrica exacta, casi matemática, porque como bien dijo, la pantalla no espera a la orquesta. Los boletos ya están disponibles en las plataformas del Conjunto Santander y como un gran acierto de formación de públicos, la orquesta ofrecerá ensayos abiertos y gratuitos todos los viernes a partir del 12 de junio. Con este repaso por el arte en vivo y la música sinfónica de nuestra entidad, cerramos la intervención de este viernes. Regreso contigo hasta el estudio. Bonito fin de semana.
1: Gracias a Perla Velasco, editor en jefe del periódico NTR Guadalajara. Y con esto nosotros llegamos al final de esta emisión de Informativo NTR. Le agradezco que nos haya acompañado, lo invito para que se quede con nosotros. En unos momentitos más, Óscar Orozco le tendrá todos los detalles de la información deportiva en Pasión. Yo le deseo que tenga un gran fin de semana.
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0: Y arrancamos una emisión más de Pasión. ¿Cómo están? Muy buenas tardes. Le doy la más cordial bienvenida a este espacio de deportes a través de Informativo NTR Guadalajara. Transmitiendo en vivo desde la bella y calurosa Perla Tapatía en este viernes. Gracias a Dios es viernes. Viernes 29 de mayo de 2026. ¿Cómo está? Es un placer saludarle. Tenemos bastante información en este día. Fin de semana. A 13 días de la Copa del Mundo, 13 días nada más para que se dé el silbatazo inicial del evento deportivo más importante del mundo, pero antes tenemos el cierre futbolístico que se va a dar mañana, con dos finales, la Champions League a las 10 de la mañana, así que duérmase temprano, prepárese su cafecito o esos famosos pajaretes, ¿no? Que también ahí con cierto ahí en estos lugares de aledaños a la ciudad, ¿no? Y bueno, pues 10 de la mañana la Champions nada más, muy tempranito, y a las 6 de la tarde la final de CONCACAF, y a las 8 México contra Australia. La selección arribó ayer a tierras estadounidenses y ofreció un día de medios y hablaron prácticamente todos los jugadores. Tenemos algunos de ellos con situaciones interesantes que mencionan de cara al Mundial. Estos jugadores que hablaron están en el Mundial, de hecho la lista seguramente se va a dar a conocer mañana después del partido ante Australia, ya cuando Javier Aguirre tenga por ahí ya más claro todavía quiénes le van a servir para esta instancia, ¿no? así estaremos preparados para ello. Bueno.

0: Y regresamos ya aquí, una fallita por ahí en este arranque. Bien, le comentaba, ¿no?, que tenemos un programa muy interesante con bastante información en relación a lo que está ocurriendo en el fútbol, ¿no? Mañana se cierra el año futbolístico y estaremos pendientes de ello. Hablaremos de esto del tenis en Roland Garros, otro sembrado, o de los top 10 quedó eliminado hoy. Una sorpresa, la leyenda del tenis, Novak Djokovic, también se va, al igual que Jannik Sinner el día de ayer. Vaya Roland Garros, que ha sido muy accidentado para los primeros lugares, para los favoritos. Y bueno, esperemos por ahí que Alexander Zverev saque la casta por los primeros lugares, porque los patos le están pegando, o tirando más bien, de las escopetas, ¿no? Hablaremos de eso. Hay temitas por ahí también de la Cibacopa, el circuito de básquetbol de la Costa del Pacífico, donde los Astros de Jalisco están en un triunfo de colarse a las semifinales, ¿no? La NBA también, mañana el séptimo juego de la final de la conferencia del oeste entre el Thunder de Oklahoma y los Spurs de San Antonio. Así que tenemos un programa bastante variadito, quédese con nosotros. Como siempre, le agradezco el favor de su atención a través de las distintas frecuencias del diario NTR Guadalajara, a través de W Deportes en el 1010 de amplitud modulada. Ahí nos puede sintonizar de lunes a viernes de 3 a 4 de la tarde, y también a través de las redes sociales del diario NTR Guadalajara, X, Facebook, página web. Nos puede sintonizar, hacer sus respectivos comentarios, también a través del sistema de televisión satelital Star TV en el canal 646, y tenemos una línea de WhatsApp para que se contacte con nosotros. Se la comparto con muchísimo gusto: 333-128-7257, 333-128-7257. Sin más preámbulo, arrancamos con la información. Bien, este viernes es un día especial, viernes 29 de mayo. Por cierto, quiero hacer un paréntesis y mandarle una felicitación a Lisbeth Martínez, quien me aguanta por ahí los fines de semana. Un abrazo de todo corazón, con mucho cariño y amor, a Lisbeth Martínez, quien cumple años hoy, no les digo cuántos, pero bueno, pues ahí está, un abrazo para ella. Mañana ya le festejaremos como Dios manda. Un abrazo a Lisbeth Martínez. Pero también es un día especial hoy, 29, porque hoy arribó a la ciudad de Monterrey el ex pastor de las Chivas. Así es, él. Gracias por ahí a las mañanitas ahí para Lisbeth Martínez, que se va a festejar hoy seguramente. Ustedes creen, y mañana me toca a mí festejarle, ¿no? Así que muchas gracias ahí a la producción, Robert, Borre, a George por ahí. Gracias, y bueno, pues felicidades, un abrazo muy grande. Bien, y también hay que abrazar a Matías Almeida, sin duda alguna, porque hoy arribó a tierras regiomontanas el ex pastor de las Chivas. Así es, mucha nostalgia por ahí. Veo a Chillermanos con la lagrimilla, ¿no? Porque el obviamente, pues se va, llega a, después de muchos años, a México, ¿no?, con las Chivas. Y bueno, eso causa cierta nostalgia, ¿no?, en los aficionados que vimos ese campeonato, el último de las Chivas, ya 9 años. Ayer, 28 de mayo, fue un día especial para los Chillermanos, porque es de claroscuros. El 28 de mayo de 2017, Chivas queda campeón gracias a Matías Almeida, y también, ¿por qué no decirlo?, a Santander, ¿no?, que pues ahí no vio una falta clarísima de Yair Pereira sobre Ismael Sosa, y ahí nos echó la mano, ¿no?, el silbante de Irapuato, aún vigente, por cierto, Santander, y le dio el título a Chivas al no marcar un penalti. A lo mejor lo hubiera fallado Gignac, no sabemos, o a lo mejor lo hubiera detenido Cota, pero el caso es de que Tigres tenía la oportunidad de empatar. Tigres se enojó tanto que no se esperó a la ceremonia del segundo lugar. Ahí cambió esta dinámica algunos años. Ya ahora ya hay un castigo si el equipo no permanece en la cancha tras perder una final. Antes el equipo del Tuca le valió un soberano comino y se fueron los Tigres chillones a llorar al vestidor sin recibir su medalla de segundo lugar. Y recuerdo esa final, ¿no? Muy bien, estuvimos ahí presentes. El último título de las Chivas, el 12, y también un 28 de mayo, pero de 2023, Chivas llegó a la final contra Tigres en el mismo escenario, con un empate en la vuelta, cuando parecía que las cosas se acomodaban. 2-0 Chivas en el medio tiempo, un segundo tiempo desastroso, malas decisiones en los cambios de Paunovic, le empatan a Chivas, se va a tiempo extra, todavía la cajetea más al meter a Edson Torres, ahí que cambios muy raros, el equipo se cayó y al final un gol en tiempo extra, 3-2, Chivas queda fuera, queda subcampeón, Tigres festejó y pues hay claroscuros de este 28 de mayo, ¿no? Chivas hace 9 años festejando y hace 3 años en el partido que también estuvimos ahí presentes, 3 años pues salimos llorando, ¿no? Es una realidad, decepcionados, tristes, porque Chivas iba a empatar al América en títulos con 13 y ahora tras el tricampeonato de las Águilas, haya sido como haya sido, ya son 4 de diferencia, ¿no? 4, y aparte ya te alcanzó Toluca con el bicampeonato y ya Cruz Azul se puso a 2. Así que las cosas, pues, para Chivas, este 28 de mayo, insisto, sobre todo hace 3 años, es un parteaguas por lo que ha ocurrido después, ¿no?, de este título. Y Chivas, pues, el último equipo de Jalisco que ha llegado a una final, la cual la perdió, es una realidad, ¿no? Y bien, pues, llegó entonces el expastor de las Chivas a Monterrey. Él había dicho al despedirse de Guadalajara, por cierto, salió por situaciones, pues más que nada extrafutbolísticas, de poder, ¿no? El equipo había ganado la CONCACAF y cuando gana el título, ahí Matías Almeida ya prácticamente se despidió después de esta conferencia de prensa. Había problemas ahí con la directiva, después de que los jugadores se quejaron del no recibir una prima por triunfos, por bonos. Matías Almeida, que era el mandamás, pues apoyó al equipo. Por ahí Guerra, que de muy malos recuerdos para las Chivas, decidió que sacarlo. También por ahí se fue Pizarro, ahí entre las, lo metieron así como decimos en el barrio, entre las patas, y bueno, pues fue un cambio, una época de cambios de terminar una era positiva para el rebaño, ¿no? Con Matías Almeida, él había dicho que el único equipo que regresaría a México sería las Chivas, ¿no? Esto obviamente al calor de la emoción, al calor de haber logrado lo que hizo con Chivas, ¿no? 5 títulos, ¿no? 2 Copas México, campeón de campeones, un campeón de campeones, una liga y una CONCACAF, ¿no? 5 títulos que le dieron pues esa época de gloria a las Chivas. Y que él dijo, pues, yo cuando regrese, voy a regresar a las Chivas, ¿no? Lo cual no fue cierto, porque pues regresó al equipo de Rayados de Monterrey, Matías Almeida, ¿no? Y bueno, pues ahí está, hoy regresa al aeropuerto, fue recibido, obviamente, por aficionados, por medios de comunicación del equipo de allá de Monterrey, de Monterrey, y bueno, pues él llegó pues emocionado, ¿no? Emocionado por el recibimiento, obviamente por todo lo que hizo en México, y pues no se anduvo con rodeos, ¿no? No se anduvo con rodeos, él fue claro, él señala que pues dice, no voy a ser hipócrita, sí había dicho una cosa, pero ahora estoy aquí en una oportunidad importante. Obviamente para el equipo, para mí, para su carrera, obviamente, para su carrera. Y bueno, pues ahí está Matías Almeida, quien esto fue lo que dijo. Escuchemos a Matías Almeida al arribar a un nutrido aeropuerto Mariano Escobedo en Monterrey, que ya lo estaba esperando con sus primeras declaraciones ya como técnico de Rayados de Monterrey. Escuchemos al expastor de las Chivas, Matías Almeida.
1: Espérense un poco. Yo hablo con todo. Bueno, buenos días, gracias por estar acá. La verdad estoy muy feliz de este regreso a México. Y bueno, deseo que sea de la mejor manera y poder estar un tiempo muy largo.
2: Matías, estamos en vivo para Telediario y para Milenio. ¿Qué ilusión tienes como técnico para venir hoy a los Rayados de Monterrey?
1: Muchísima. Hoy arranca un sueño en mi vida y en la de mi staff y en la de todo un club. Así que estuve muy feliz de regresar a este país que me hizo vivir muy bien un tiempo atrás. Y bueno, estoy feliz de regresar.
3: Me habías dicho que vendrías a Chivas y regresarías a México. ¿Qué decirle a la afición también de Guadalajara que te esperaba con ellos si algún día regresabas a México?
1: Bueno, pasaron muchos años y esa afición sabe lo que han significado y significan para mí. Yo la hipocresía la dejo de lado y ese equipo es un equipo al cual quiero. Entonces, hoy arranca una nueva historia y arranca con un club que me tiene confianza, que me demuestra cariño, que me demuestra en toda la planificación un cariño especial y vengo a darle todo lo que tengo.
2: Matías, pero hoy lo más ilusionado son los aficionados de Rayados.
4: Última pregunta.
2: ¿Qué les puedes decir?
1: Bueno, lo que acabo de decir, estoy muy agradecido a la gente de Rayados, por a su dueño, a sus directivos, por esta posibilidad, y a la gente, seguramente con el trabajo espero poder disfrutar entre todos, y no tengo duda que va a ser así.
0: Está Mati, ¿no? Matías Almeida, a su arribo a México, a Monterrey. Muchísima gente por ahí lo recibió, todos los medios de comunicación habidos y por haber, esperando, escuchando sus primeras impresiones. Fue rápida, fue de esas entrevistas que, bueno, la directiva de Monterrey aceptó, es bueno esto. Y bueno, pues ahí habló de las Chivas, ¿no? Y le da su dardo a las Chivitas, en lo que dice, a ver, sí, lo quiero mucho y todo, pero pues ahora estoy ante una nueva oportunidad. Y ya dice, no, estoy con hipocresía, la cosa es clara, y así es. Y la verdad, los chillermanos tendrán que estar satisfechos con esto. Seguramente, pues, si le toca venir a Guadalajara con Monterrey, será bien recibido. No veo problema, porque no, esto de hablar de traición y todo este tipo de situaciones que hasta los antis señalan, hombre, de lo que dijo, esto se estila en todos lados, todos los técnicos son iguales. Ha pasado muchas veces, tengo yo más de 20 años en esto y cada rato es lo mismo, ¿no? Es lo mismo, la Volpe que con todo atlista y se fue a Chivas a dirigir, y todos los técnicos tienen esos detalles, ¿no? Son profesionales y se van, obviamente, pues, al mejor postor, en este caso es Monterrey, ¿no? Y bueno, pues, bienvenido Matías Almeida, ojalá le vaya bien con Rayados, un equipo poderoso, ¿no? Un equipo con una nómina importante, con capital para invertir. Seguramente a Matías Almeida le llevarán lo que él pida para hacer su estilo, su sistema, y llevar a Rayados a lo más alto, y esperemos que así sea, porque Rayados vivió un torneo de pesadilla, pese a la nómina que tuvo. Hay una limpia, ya se fue Canales, por ahí también seguramente algunos españoles ya estarán haciendo maletas, y veremos a Mati cómo le va con el equipo de Rayados. Bien, vamos al primer corte, regresamos, porque hay más información, esto es Pasión, no le cambie, regresamos.
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0: regresamos ya al segundo bloque de pasión de este viernes. Gracias a Dios es viernes. Bien, pues ya dimos la nota, ¿no? Esta mañana, este mediodía arribó ya Mati Almeida Matías a Monterrey para encargarse de levantar el barco, el naufragio que vivió Monterrey durante toda la temporada, el Clausura 2026. Y ahí pues todavía pues lanza un dardito a las Chivas, que bueno, pues señala, a ver, no voy a dejar de hablar de esto, es un equipo del que quiero, pero esto pues es otro proyecto, ¿no? Ya fueron ocho años que se fue Matías Almeida, ya es un rato, ¿no? Ya pasó algunos añitos ya, ¿no? Y bueno, pues ahí está, a pesar de todo le muestra y hace manifiesto su cariño por los colores rojiblancos. Ahora estará en el equipo albiazul de Rayados de Monterrey, otro equipo importante también, no de los llamados grandes, pero sí un equipo que siempre es protagonista por la cantidad de dinero que siempre invierte en refuerzos y que en los últimos años pues ha sido ha quedado campeón y busca siempre el título, aunque ya tiene una sequía importante el equipo de Rayados de no ganar títulos, ¿no? Así que bueno, pues ahí está lo de Matías Almeida, que se fue de Chivas al San José Earthquakes, no le fue nada bien. Luego estuvo en el AEK de Atenas, ahí ganó la Superliga de Grecia y la Copa Griega, ahí le fue bien, sus bonos subieron, ahí dirigió de hecho a Orbelín Pineda y un tiempo a Rodolfo Pizarro en el AEK de Atenas. Luego se fue al Sevilla, donde recientemente pues fue despedido por ahí del mes de marzo apenas, no le fue bien con el Sevilla, es una realidad, y ahora tiene la oportunidad de dirigir al equipo de Rayados. Pues enhorabuena que le vaya bien a Matías Almeida, ¿no? Es un tipo muy trabajador y sabe, ya conoce muy bien lo que es el fútbol mexicano, ¿no? Llegó en 2015, se fue en 2018, estuvo 3 años, sabe bien de qué se trata el negocio con la liguilla y con todo lo que conlleva, y sabe también lo que significa estar en Rayados, un equipo siempre protagonista o que busca esto y siempre importante, ¿no? Bien, continuando con el tema de las Chivas, a los que, bueno, pues ya Matías Almeida mencionó un poco ahí su cariño por estos colores, pues la Chivas Rayadas del Guadalajara, el fútbol de estufa está iniciando, ¿no? Con la mayoría de los equipos que buscan reforzarse, si bien es cierto, falta un largo trecho para que arranque la actividad en el Apertura 2026, justamente el fin de semana de la final, por ahí del 19 de julio, se va a iniciar el torneo mexicano. Obviamente, pues se sabe que México no va a llegar a la final, ¿verdad? Entonces, pues ahí ya estarán todos los seleccionados listos para enfrentar los que militan en el fútbol mexicano, pues la liga, ¿no? La Liga MX, que arrancará a finales de julio, ¿no? Entonces, pues ojalá México llegue lo más lejos posible en el Mundial. Eso se espera, es local, por así decirlo, aunque si sigue avanzando los partidos sean en Estados Unidos, pues México ante cualquier selección pues será sin duda local, ¿no? Por así decirlo, y está el fútbol de estufa ya en algunos equipos, ¿no? Y Chivas no es la excepción. Chivas está ya o tiene en la mira, ya lo tenía desde hace como un año, al jugador de Cholos de Tijuana, Kevin Castañeda, un jugador que también seleccionado, que está en la lista de los 55 de Javier Aguirre, fue convocado por ahí el año pasado en los amistosos allá en Sudamérica, ¿no? En Panamá y contra Bolivia, si mal no recuerdo, y Kevin Castañeda está, se dice, fuentes cercanas, que está muy cerca ya de enrolarse con las Chivas. Kevin Castañeda, un elemento interesante, un joven que ha ido creciendo de manera evidente con el Cholos de Tijuana, tanto que llamó la atención de Javier Aguirre, y se dice que ya la negociación ha avanzado de manera importante en los últimos días y que podrá cerrarse próximamente. Así que la directiva rojiblanca se ha encargado de trabajar en lo que Milito requiere, en lo que Milito le pidió. Si es que está de vacaciones, le ha de haber dejado a la directiva encabezada por Alejandro Manso y Javier Mier: quiero estos jugadores, ojalá se puedan conseguir, hagan todo lo posible porque me va a servir para esto y para esto, o para que haya más competencia en ciertas posiciones. Y ahí está Gaby Milito, que ha traído jugadores que han encajado a la perfección con su sistema, tanto de manera personal o de manera integral, ¿no? Porque han sido jugadores disciplinados y han sido jugadores que se han adaptado a su sistema y que han llevado a Chivas a revalorarse, ¿no? Y a hoy ser una de las plantillas más caras del fútbol mexicano, ¿no? Porque sus jugadores se han revalorado después de la gran actuación que tuvieron en el torneo anterior o en el año futbolístico desde que llegó Gaby Milito, que fue hace aproximadamente un año, ¿no? Así que Kevin Castañeda podría ser el primer refuerzo de las Chivas. Esto se podrá confirmar en las siguientes horas. Ha trascendido que este jugador reúne características que pueden potenciar el funcionamiento ofensivo del equipo y su capacidad para conducir el balón, romper líneas, etcétera, aparecer entre espacios y participar en la generación de juego, son aspectos que convencieron a la directiva como al cuerpo técnico rojiblanco. Es distinta a la posición de Santi Sandoval y del Piojo Alvarado, es más un elemento tipo como Efraín Álvarez, por ahí como Gobea, ¿no? Que suelen irse al frente también, pero con mayor proyección sobre todo a la ofensiva, ¿no? Así que, de acuerdo a fuentes cercanas, faltan detalles para cerrar el acuerdo entre Guadalajara y Tijuana. El entorno del futbolista ve con buenos ojos la posibilidad de que pueda dar el siguiente paso en su carrera defendiendo la camiseta del rebaño sagrado, ¿no? Así que el estilo de Gaby Milito parece, más bien el estilo de juego de Kevin Castañeda, quien fue de lo mejor de Tijuana, por lo menos en un año, que se ha consolidado como uno de los elementos importantes, trae el 10 de Tijuana, ¿no? Ahí jugando con Morita, que parecería ya también Mora vivió sus últimos partidos como cholo de Tijuana, porque si tiene un buen mundial, porque va a ser titular Morita en el mundial, se podría tener una proyección ya europea el jugador de 17 años de Cholos de Tijuana, y ahí también Kevin Castañeda entra en esta búsqueda de Chivas, de buscar reforzarse sobre todo en el aspecto ofensivo con las Chivas. También Diego Ochoa, quien llega procedente de Juárez después de que no hizo válida su opción de compra, se va a Necaxa. Esto trascendió también. Diego Ochoa le habló con Milito, dijo: no, sabes qué, tu posición, que es defensa central, está saturada en el equipo de Chivas, hay varios jugadores, inclusive van a salir dos, se habla de Miki Tapias y de Tiva Sepúlveda. Tiva Sepúlveda parecería tener ofertas del mismo Rayados y de Pumas, esto parece, que ahí Pumas o Rayados sería el futuro de el Tiva Sepúlveda. Diego Ochoa ya está en Necaxa, y Miki Tapias se desconoce su futuro de este central zurdo que nunca se pudo consolidar, ya lo habíamos mencionado, tanto no se pudo consolidar que Milito en la liguilla habilitó a Loso González de central por izquierda y a Brian Gutiérrez. Imagínese qué desconfianza tenía en Miki Tapias, que prefirió habilitar a jugadores que no a su posición para que le sacaran la chamba por el lado izquierdo, tomando en cuenta que Castillo, que normalmente ocupa esa posición, se fue por derecha ante la lesión de Dani Aguirre, ¿no? Así que bueno, Miki Tapias y Tiva con un pie fuera de las Chivas, Kevin Castañeda con un pie adentro de las Chivas, este jugador que ha tenido buenas actuaciones o tuvo un gran año futbolístico con el equipo de Tijuana, ¿no? Así que bueno, vamos a ver si se da, si se concreta esta situación. El resto de los equipos pues anda ahí deshojando la margarita. Ayer fue anunciado como técnico de Santos Renato Paiva. ¿Se acuerdan de este entrenador que dirigió a Toluca, que hizo grandes torneos pero que en la liguilla se desinflaba? El Toluca de Renato Paiva jugaba muy bien todo el torneo, pero luego en la liguilla salía, ¿no? Eliminado, una vez Chivas lo eliminó y nunca pudo dar ese salto que le dio Antonio Mohamed como técnico, ¿no? Que logró el bicampeonato y ahora ya peleando el mañana la final de la Concachafa o Concachampions. Y ahí también pues está Renato Paiva, ya técnico de Santos que ya se deshizo del estorbo que representaba el Atlas. Ahora ya tiene, pues ya enfocando todas sus baterías Grupo Orlegui en el equipo de sus amores, en Santos, y ahí pues ya contrata un técnico reconocido, un técnico importante como Renato Paiva, y bueno, veremos si Santos levanta después de un año futbolístico realmente para llorar, ¿no? Afortunadamente no hay ascenso porque su dueño Alejandro Iragorri lo desapareció en la época de la pandemia. Y pues Santos puede estar tranquilo después de tener torneos muy malos, como el año futbolístico, que fue el peor equipo por mucho, y ahora pues buscará resurgir de las cenizas al equipo santista Renato Paiva. Ya hay jugadores que se incorporaron, ¿no? Como el Mudo Aguirre, como Diego González, el paraguayo, también estarían ya defendiendo los colores de Santos, ¿no? En esta en este cambio que hubo de dueños con el equipo rojinegro. Y pues ya Santos, insisto, ya no tiene ese estorbo que era Atlas, ahora ya enfoca sus baterías al equipo que siempre ha querido más, que es el equipo de Santos, ¿no? Bien, vamos al segundo corte de esta emisión y regresamos porque ayer llegó la selección a Pasadena y hablaron varios jugadores de distintos temas, cada uno obviamente con un tema en relación a su condición de mundialista o de jugadores, ¿no? Y vamos a escucharlos a los tricolores ya mundialistas para 2026, que en 13 días arranca ya la actividad. Esto es Pasión, no le cambie. Regresamos.
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0: Bien, y regresamos a la segunda media hora de este espacio aquí en Pasión. Bien, pues la Selección Nacional Mexicana de Fútbol tiene 13 días para su primer compromiso en el Mundial. Le tocará abrir la justa, ¿no? Allá en el estadio, Azteca. Vamos a decir, vamos a seguir diciendo Estadio Azteca, ¿no? Porque es así lo conocemos, así nos gusta decir, ¿no? Que la FIFA nos quiera cambiar el nombre durante un mes a este escenario majestuoso, pues no lo vamos a hacer. No vamos a caer en el garlito, como dicen por ahí. Estadio Azteca, el próximo jueves 11 a la 1 de la tarde. Y pues México tendrá su segundo examen, o su segundo ejercicio, ya con la convocatoria prácticamente lista. Seguramente mañana por la noche o domingo temprano, Javier Aguirre dará a conocer la lista. Mañana se hará la prueba para jugadores como el Chino Huerta, que tendrán minutos, ver si realmente puede considerarlo, puede ser de ayuda para lo que pretende Javier Aguirre en el Mundial, ya que fue llamado pues de manera emergente, ¿no? Se presupone que Alexis Vega por ahí estaba tocado. Lo vamos a escuchar más adelante, Alexis Vega, respecto a esta situación que se ha comentado de que llega tocado, que no está bien. El caso es de que los seleccionados llegaron ayer a Pasadena, ¿no? 25 jugadores, que están 26 jugadores que están, pues que serían ya los mundialistas. Todavía no han sido llamados que Gómez, Ale Gómez, el sparring, Charly Rodríguez, Richie Ledesma, Jordan Carrillo, Marcel Ruiz, todavía no, ya la hora se acerca para que esto concluya, ¿no? Para que ya la lista se dé a conocer. Aguirre pues aún ahí manteniendo en suspenso, esto muy, muy televiso, como de telenovela esto. Pero bueno, pues ayer los jugadores en un día de medios, en donde prácticamente todos hablaron y tocaron distintos temas, ¿no? Y fue interesante escucharlos, algunos de ellos. Por ejemplo, tenemos en este primer caso a Roberto El Piojo Alvarado, ¿no? Quien habló de aquella situación que vivió el equipo en torno a la liguilla, que fueron citados por Amauri en Verde Valle para no asistir con el Tri, porque Toluca iba a jugar con sus elementos en las semifinales de la Concachafa. Y bueno, esto fue lo que comentó Roberto El Piojo Alvarado, uno de los indiscutibles de Javier Aguirre, seguramente por ahí con opción de ser titular ante Sudáfrica. Y escuchemos al jugador de las Chivas y del tricolor, Roberto El Piojo Alvarado.
1: Es que teníamos que llegar a la hora para que no nos fuera a dejar fuera el Vasco, pero digo, por ahí nosotros, como te digo, nos hubiera gustado jugar la liguilla con Chivas, poder estar ahí de cerca con los compañeros, pero digo, realmente esto ya estaba hablado desde hace tiempo y nosotros sabíamos que podía pasar, entonces nos quedamos tranquilos en ese sentido, como te digo, tratando de aprovechar todo este tiempo que nos tocó estar con el cuerpo técnico, en el CADI, y tratando de aprovechar de seguir acoplándonos todos los compañeros que nos tocó estar ya de cara a lo que es el Mundial y tratando de dar lo mejor cada día.
0: Está El Piojo Alvarado, ¿no? Comentando esto, dice ya nos iban a dejar, pero llegamos a tiempo. Y bueno, pues ahí esta aventura que vivió los jugadores de Chivas tras esta intempestiva decisión de estar en Verde Valle y luego ya que regresaron o se integraron a la selección ya faltando pocos minutos, ¿no? Porque dijo el Vasco a las 8, los quiero aquí, después de las 8, uno ya no entra nadie, ¿no? Y otros de los jugadores que también están en la mira de todos, ¿no? Porque pues no ha tenido del todo regularidad con el Milan no se quedó sin Champions, no la alcanzó para ir siquiera a este torneo, y bueno pues regresó, es un hombre de las confianzas de Javier Aguirre, ¿no? Por su experiencia, por su juventud, y ahora pues está listo para enfrentar el Mundial. Si mal no recuerdo, en el Mundial anterior se quedó en el camino, el Tata Martino no lo llamó. Tomó en cuenta mejor a Funes Mori, que fue un fantasma. Funes Mori fue nada en el Mundial de Qatar 2022. Mejor hubiera llamado por lo menos con más hambre al Bebote, ¿no? A Santi Jiménez. Ahora es cierto, hay más naturalizados, pero creo que estos naturalizados que llegan al Tri han tenido mayor continuidad y se nota o se presiente que van a tener mayor participación positiva con el Tri. que los anteriores, ¿no? El caso, insisto, de Funes Mori, que fue un cero a la izquierda en el Mundial de Qatar 2022. Bien, pues otro de ellos es Santi Jiménez, ¿no? Santi Jiménez, quien habló obviamente de la hormiga, ¿no? Quien la hormiga no se ha cansado de estar elogiando a los jugadores que tiene un lado en el ataque, ¿no? A Raúl Jiménez, a Santi, es decir, está emocionado por esta aventura mundialista, jugador que viene encendido frente al arco. Y Santi Jiménez pues habló respecto a esta convivencia y el conocer ya más de cerca, obviamente, a la hormiga González. Escuchemos a Santi Jiménez, jugador del Milan todavía y de la selección nacional.
2: No, yo siento que él me puede aprender mucho, pero yo también le puedo aprender muchísimo a él, ¿no? Yo creo que es un delantero que está encendido, tiene un olfato goleador increíble y si bien no he seguido mucho los partidos por el tema de horarios y eso, siempre trato de ver resúmenes y cada que veo los resúmenes la hormiga hace gol. Entonces es un gran delantero, tiene un futuro increíble. Y yo, que por ahí tengo un poco más de edad, lo único que quiero es que le vaya muy bien y que voy a estar para él para lo que necesite. A ver, somos mexicanos, somos familia y yo quiero lo mejor para él.
0: Ay, qué bonito, casi me hace llorar Santi Jiménez con estas palabras hacia la hormiga González. Y soy un poquito mayor que él, sí, nada más un poquito, créeme que sí. Obviamente pues ya con un bagaje importante en el fútbol europeo, si bien no se ha consolidado, ¿no? Como un hombre importante, bueno, en el Feyenoord sí lo hizo, ¿no? Fue figura, ya en Italia le ha costado las lesiones, pero bueno, se expresa muy bien de la hormiga y también dice, pues yo también lo puedo aprender, ¿no? Porque son condiciones distintas. Obviamente Santi Jiménez es un elemento con mayor fortaleza física, ¿no? De área importante, y la hormiga más espigadito, más ligerito, pero también con un potencial y con el marco enemigo en la mente, ¿no? En la cabeza. Bien, ahí está Santi Jiménez, y ahora otro de los delanteros también que llegan encendidísimos a la selección. Ojalá se le transmita lo que hizo en la Liga de Arabia, lo haga con la selección nacional mexicana. Sin duda que Aguirre tendrá que meterlo, tendrá que acoplarse a las condiciones de Julián Quiñones para que le aporte esa dosis de gol. Ya dijo Javier Aguirre, obviamente, que en los tres, el grupo de México es fácil, así lo comentó, así lo compartió, que se tiene que pasar, si bien no dijo caminando, pues es un grupo accesible. Sudáfrica, Corea y República Checa no son rivales para asustar, créame, para México, tomando en cuenta que todos los tres partidos serán de local. Y obviamente, Julián Quiñones va a aportar esta dosis de talento que tiene hoy, campeón de la Liga de Arabia. No es nada fácil, para nada, ser campeón de cualquier liga en el mundo, campeón de goleo, me refiero, no campeón de liga, también el campeón de liga, pero este jugador que se decantó por México, que eligió a México para jugar, que se naturalizó, bicampeón con Tigres, bicampeón con Atlas, bicampeón con América, y ahora campeón de goleo con el equipo de Al-Qadisha, pues habla de que hay que utilizarlo, ¿no? Hay que usarlo ahorita que está encendido. Y habla Julián Quiñones, el delantero de la selección y del Al-Qadisha y campeón de la Liga Árabe, Julián Quiñones, es el delantero colombiano.
3: Yo creo que se gana más confianza, ¿no? Venir de un gran momento, y ese gran momento quiero aportarlo acá a la selección. Me emociona mucho poder tener el estadio lleno, dar un poco de lo que México me dio. Eso me emociona mucho y por eso vengo con gran entusiasmo para poder ganarme un puesto. Como lo dije en el principio, creo que la confianza y el nivel que mostré en mi club me dio para estar aquí. Esperemos ganarme un puesto porque es una competencia muy dura. Esperemos el final de la lista, a ver si puedo estar y seguir trabajando. Creo que quiero darle lo mejor a la selección, lo que ellos me han dado a mí, y eso para mí es muy importante. Y como te digo, la confianza que tengo ahora.
0: Pues ahí está, ¿no? Julián Quiñones, así mételo, Vasco, hombre, no te hagas del rogar. Está encendido, Julián, está motivado, Un campeón de goleo de cualquier liga, créame que es importante, es algo importante, de cualquier liga, así sea la liga del barrio, sea la liga de Bélgica, de la que usted me diga, de Arabia, que es una liga que ha crecido, lo que sea, es hay que estar ahí, ¿no? Hay que estar ahí. Si Raúl Jiménez, que viene de una sequía importante, que ni siquiera fue titular en los últimos partidos con el Fulham, bueno, el último, va a ser titular o lo considera como un elemento clave ahí a Raúl Jiménez, pues Julián, imagínese, no tiene ahí, así que acóplalo y mételo ahí para que por ahí pueda darnos algo en esta competencia, ¿no? Julián Quiñones, ¿no? Y otro de los elementos también que hablaron el día de ayer, en esta día de medios, que insisto, prácticamente hablaron todos, fue Israel Reyes. Israel Reyes, un jugador que ha crecido de manera importante cada torneo tras torneo, un elemento importante. Y bueno, pues ahí hoy habló el día de ayer también, y fue muy claro, ¿no?, con lo que quiere este elemento de Israel Reyes, del Grullo Jalisco, del Grullo para el Mundo, por este municipio jalicense por ahí cerca de la costa, en la costa sur, del Grullo, el orgullo del Grullo. Israel Reyes habló ayer ante los medios y esto fue lo que dijo Israel Reyes.
4: Que nos vamos a partir la madre por ellos. El hecho de venir a este tipo de partidos también hace que te des cuenta que de repente unos no pueden estar allá con nosotros el 11 de junio, que no pueden estar presentes. Entonces, de alguna forma queremos inyectarles desde el sábado, lo que vamos a hacer en este mundial, que sepan que estamos al 200, a muerte con el país, y queremos darle una alegría, realmente algo diferente en este mundial, algo que se quede en ellos, que pasen los meses, que pasen los años y se hayan sentido identificados y todavía se sientan identificados con lo que hicimos en su momento. Entonces, hasta para eso yo quiero personalmente pensar que venimos en a estas ciudades, a Los Ángeles, a cada lugar que se hacen sentir nuestros paisanos. Entonces quiero que se queden con eso en estas fechas.
0: El Reyes, ¿no?, que dice, nos vamos a partir la Mauser por ellos, es decir, por la afición, obviamente por los aficionados mexicanos. Muy claro, el jugador del América, y uno de los jugadores también ahí va a competir por el lado derecho con Jorge Sánchez la titularidad, ¿no? Y bueno, pues inclusive hasta puede jugar como central, por derecha, el mismo caso de Romo, ¿no?, que es un jugador que te puede jugar en la contención y te puede jugar también como defensa central. Así que bueno, México con variantes en esta situación y con un ataque importante el ataque, porque va a haber varios delanteros con que se espera salgan con la pólvora seca, ¿no? Bien, vamos al último corte y regresamos para terminar este tema de la selección, que mañana juega, por cierto, a las 8 de la noche ante Australia, y hablar del abierto de tenis en Francia, también, y de la Sivakopa y la NBA. Así, tenemos todavía poco menos de 15 minutos para hablar de estos temitas. Esto es Pasión No Le Cambie, regresamos.
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0: Y regresamos ya a la recta final de esta emisión de Pasión de Viernes. Gracias a Dios es viernes. Otro de los que habló, sin duda, el referente en el ataque de México, ¿no? Sin duda uno de los jugadores más importantes, el que el Vasco Aguirre le tiene toda la confianza para que sea el hombre gol en el Mundial de México, Raúl Jiménez, ¿no? Raúl Jiménez, el Lobo de Tepeji, llegó ya, ya está integrado plenamente al Tri, y esto fue lo que dijo ayer en el Día de Medios el Lobo de Tepeji, jugador del Fulham todavía, Raúl Jiménez.
1: Sí, sí, la verdad que sí. A ver, hay 12 años de diferencia entre aquel mundial y este, tenía 23. Hoy soy un jugador con mucha más experiencia, que sabe ser ese líder dentro o fuera del campo, que intenta predicar con el

0: escuadra, y pues viene con toda la confianza también, sobre todo hay motivación porque el Mundial va a ser en nuestro país y todos quieren estar en esa lista de 26, pero no todos van a poder estar. Y uno de los también jugadores polémicos, ¿no?, porque se naturalizó precisamente para estar en el Tri, es Álvaro Fidalgo, quien habló también de esta situación de estar en el Tri, el español, de vivir su primer Mundial con la playera verde, con el tricolor, y de lo que representa para él este momento. Escuchemos a Álvaro Fidalgo, jugador hoy del Betis de Sevilla. Escuchemos a Álvaro Fidalgo.
1: De las cosas de la decisión que también tomé de representar a México, en gran parte fue por la gente, ¿no? El cariño de la gente.
2: ¿Cómo estás? Bienvenido.
3: Bienvenido al búnker.
1: Es un orgullo muy grande, la verdad, y al final, en mi caso, que soy naturalizado, para mí es una responsabilidad doble, la verdad. O sea, si lo pienso así, creo que con la oportunidad de poder representar a México, para mí es una responsabilidad que no os podéis imaginar. O sea, si ya tengo responsabilidad, pues me añado todavía
2: doble.
1: Más. Sí, me parece que es muy importante porque al final, bueno, pues estoy muy agradecido por todo. Bueno, al final una de las cosas de la decisión que también tomé de representar a México, en gran parte fue por la gente, ¿no? El cariño de la gente, como me hizo sentir durante todos estos años en México, pues al final hizo que la decisión fuera mucho más fácil, que es una decisión bastante difícil, la verdad. Así que bueno, pues nada, muy feliz. No tengo, siempre lo digo, que va a ser difícil que pueda devolverles a la gente tanto cariño que me dan cada día. Aunque me haya ido de vuelta y ahora esté en el Betis, da igual, la gente sigue cada día y eso, bueno, pues es de agradecer.
0: Ahí está Álvaro Fidalgo. Y por último, hablando todavía del Tri, que reitero, mañana juega a las 8 de la noche, partido amistoso penúltimo ya, previo al Mundial contra Australia. Alexis Vega, ¿está o no está Alexis Vega? ¿Está listo o no está listo? ¿Está lesionado o no está lesionado? Esto fue lo que dijo el jugador de Toluca de la Selección Nacional Mexicana, Alexis Vega.
4: Yo creo que tú fuiste la persona que empezó todo esto, que decías que mi rodilla no estaba, que no iba a estar en el Mundial, que no iba a estar en la lista, y de verdad que cuando lo escuché, en algún momento que me lo llegó a enseñar ahí un familiar, siempre estuve con una tranquilidad muy grande, porque hice un esfuerzo grandísimo para poder estar acá. Me hice una limpieza en la rodilla, con lo cual estoy bastante bien. Lo dije en una entrevista también acá más adelante. En 2 años y medio, 3, me dijo el cirujano que tengo que volverme a hacer otra limpieza por el simple hecho de mi rodilla, que ya es una rodilla tocada, pero es algo que no me impide entrenar ni jugar. Eso lo he demostrado en Toluca. Siempre entreno todos los días, juego todos los partidos. Creo que también estuve en los jugadores con más partidos disputados del año en la cancha. Ahora cada vez me siento mejor, obviamente es complicado porque ya era mi quinta cirugía en la rodilla derecha, pero ahorita me siento bastante bien, estoy entrenando a full, no me he perdido ningún entrenamiento y estoy haciendo todo lo posible para poder estar en la lista final. No, mentalmente soy muy fuerte, yo creo que muchas personas me han querido ver abajo, he trabajado muchísimo con un psicólogo de aquí de la selección, me ha ayudado bastante y créeme que estoy lo más sereno, pleno y tranquilo y confiado de que puedo dar lo que yo quiero en una Copa del Mundo. No, para nada, ni yo con él, no quiero saber ni siquiera preguntarle si voy a estar en la lista o no. Yo trato de disfrutar todos los días aquí con mis compañeros, soy un bendecido, soy un privilegiado de estar acá con la selección. Si me toca lo voy a dar todo, si no le voy a desear el mayor éxito a mis compañeros, al cuerpo técnico, y todos queremos que le vaya muy bien a México en el Mundial.
0: No, así que callan los rumores, sí, está bien, está listo para el Mundial. Ahí hasta le reclamó al reportero ahí diciendo, a ver, tú metiste ahí esta bronca de que no estoy bien, etcétera. Así que, pues Alexis está al 100, si bien no al 100, está listo, ¿no?, para enfrentar esto. No considero que sería titular, pero será un buen revulsivo Alexis en el Mundial. Bien por él, y ahí está la selección, mañana 8 de la noche, mañana sábado futbolero, porque a las 10 de la mañana será la final de la Champions League, el torneo de clubes más importante del planeta Tierra, Arsenal contra el PSG. ¿A quién le va? Muy de mañanita, 10 de la mañana, yo no recuerdo una final de Champions tan temprano en sabadito, ¿no? Antes recuerdo que eran los miércoles, antes en mis tiempos cuando empecé con el Madrid y todo lo que llegaba a finales, etcétera, eran los miércoles la final, luego

0: para hacerlo más atractivo, llegó el sábado. Y la verdad ha sido mucho más atractivo, mayor audiencia. Los miércoles eran pues a las 2 de la tarde y pues tenías que salirte del trabajo, era complicado verlo. Ahora sabadito prácticamente la audiencia se triplicó y no será la excepción, a pesar de que va a ser a las 10 de la mañana. La UEFA dijo, Ceferín, quiero hacerlo más temprano para que los niños vean el partido, disfruten, porque luego terminaba a las 11, 11 y media y pues ya era complicado para los pequeñines ver el juego. Así que esto apertura, pero en detrimento de que pues los que era el pretexto este día, sabadito, para juntarse, la carnita asada, que la cervecita, que las bebidas, la convivencia, ¿no? Pues ahora será muy de mañanita, a las 10 de la mañana, ahí se puede ir a los famosos pajaretes, a lo mejor, ¿no? Ahí que son, luego están ubicados por ahí lejanías de la urbe, ¿no? De las ciudades. O un cafecito, obviamente, chilaquilitos, una tortita ahogada aquí en Guadalajara, ¿no? Así que bueno, menudito, ay, pues se antoja, ¿no? Mañana, en lugar de la carnita asada tradicional, pues ahora menudito, chilaquilitos, ahí a cambiar el menú, unos huevitos, ¿no? Ni hablar, no nos queda de otra. 10 de la mañana, el partido PSG contra Arsenal. Yo veo favorito al PSG, pero el Arsenal está motivado porque ganó la Premier League. Y después, a las 6 de la tarde, la final de la Concachafa, Tigres contra Toluca en el MSO 10. Ya los equipos están alistando, hoy habrá conferencia, ¿no?, de los técnicos, Mohamed, Guido Pizarro, que se jugaron, que tiraron la liga para enfrentar esta Concacaf, ¿no? Se tiraron la liga, así que el que pierda será un fracaso porque se va a quedar como el perro de las dos tortas, sin CONCACAF, sin liga y obviamente con el fracaso a cuestas en un torneo que ha sido difícil para ellos porque han tenido que dividir y elegir un torneo. El que pierda sin duda será un fracaso, tanto Tigres como Toluca, ¿no? Y bueno, vamos a ver porque la localidad la tiene Toluca y esto puede ser un factor obviamente a favor. Bien, en el abierto de tenis de Francia, ayer hablamos largo y tendido de la eliminación de Jannik Sinner por el calor liquidó a Jannik Sinner ante Cerúndolo, y el día de hoy otra baja también de los considerados favoritos y ya multicampeón de este torneo de Roland Garros, Novak Djokovic, el serbio, ya está en el cenit de su carrera y hoy perdió en cinco reñidos sets ante el número 30 del mundo, el brasileño Joao Fonseca. Vaya que los sudamericanos le están tupiendo a los primeros sembrados, ¿eh? Ayer un argentino y hoy un brasileño. Así es, Novak Djokovic cayó en 5 sets ante el joven Joao Fonseca, quien obtiene el resultado más importante de su vida. Primero iba perdiendo 4-6 y 4-6 los dos primeros sets. Parecía que ahí Djokovic ya estaba a un set de ganar. Sin embargo, se recuperó el brasileño, 6-3, 7-5 y 7-5, en medio de un sofocante calor y después de 4 horas 53 minutos, vaya batalla, Djokovic se va de Roland Garros y todo queda la mesa puesta para que Alexander Zverev, el alemán número 2, pues avance por lo menos a la final. Veremos si no hay otra sorpresa este fin de semana, que ya se van a disputar los duelos decisivos. Y en la NBA, el día de mañana se disputa el juego número 7, juego 7 de la final de la Conferencia del Oeste entre el Thunder de Oklahoma contra el equipo de los Spurs de San Antonio. Ayer los Spurs derrotaron de manera misericordia, sin piedad, 118-91 al cuadro del Thunder, 27 puntos de ventaja. Mañana será el séptimo y definitivo juego en Oklahoma. Los campeones buscan avanzar a la final una vez más, en la que enfrentarán a los Knicks de Nueva York a partir de la siguiente semana. Viene la Cibacopa, hoy los Astros de Jalisco podrían avanzar a semifinales en el circuito de básquetbol de la costa del Pacífico, se enfrentan allá en Culiacán a los Caballeros. Si ganan esta noche el equipo de Jalisco, ya ganarán la serie y estarán en semifinales. Hasta aquí la información deportiva más importante, bueno, de este día. Como siempre, agradezco su voz de su atención. Recuerde, tenemos una cita de lunes a viernes de 3 a 4 de la tarde en vivo, aquí en Pasión, en el 1010 de Amplitud Modulada. Mi nombre es Oscar Orozco. Que tenga un excelente fin de semana deportivo. Cuídese mucho. Esto fue Pasión, no le cambie. Gracias.
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6: Agarró y siguen las sorpresas en el segundo Grand Slam del año. Vamos a hablar mucho de tenis porque lo merece el día de hoy. También, por supuesto, de baloncesto porque habrá juego 7, dicen en Estados Unidos, ¿no, Luisito? Las dos palabras más bellas del deporte. Game 7 en las finales de Conferencia del Oeste después de que ayer los Spurs de San Antonio aplastaran al Thunder de Oklahoma City en el sexto partido para igualar la serie 3-3. Los Knicks siguen en su casa, así, esperando a ver quién va a ser el rival.
7: Ya les cayó la quincena.
6: También están contentos como Sebastián, esperando rival para las finales de la NBA. Ciclismo, béisbol, muchísimo. Ya sabe que en este espacio le damos lugar a todos los deportes y eso haremos a lo largo de la siguiente hora. Diego Pérez, quien les habla a través de la multiplataforma de Claro Sports y de la gran cadena W en la radio. Les agradecemos su compañía y conmigo, como siempre, Sebastián Rodríguez y Luis Javier Pavón. Luisito, ¿queda algo de la quincena o ya no?
7: No, ya, se nos fue todo apostando, ya verán los picks más al rato. Pero bueno, es viernes, estamos felices y sí, hay que decirlo, ¿eh? Si hay una sola persona en todo México que le apostó a Joao Fonseca, es Sebastián Rodríguez, es el único, literalmente. Pero bueno, hay que darle crédito definitivamente a Sebastián, que sabe bastante de tenis. Y como dices, ¿no? Como bien decía en su momento el gran Bill Russell, Game 7, me parece que son dos palabras que sí, a todos los amantes del baloncesto, del hockey, del béisbol, de todos esos deportes, sobre todo estadounidenses, que se van a series, definitivamente son palabras que los jugadores esperan toda su vida, estar justamente en estos escenarios. Tendremos juego 7, como era de esperarse, ¿no? Entre el Thunder y los Spurs. Y pues bueno, esto le conviene muchísimo a Nueva York, como dices.
6: Va a agarrar a alguien cansado después de ellos barrer sus dos series, Sebastián. Exacto. Se ha hablado tanto a lo largo de los últimos meses de que el campeón de la NBA estaba en el oeste y no había forma de que fuera de otra forma, y que ahora los Knicks pueden romper con todo pronóstico porque se han visto muy fuertes en estos playoffs. Están descansando mientras del otro lado se están dando hasta con la cubeta, Sebastián.
8: Y hay un equipo que hasta trae ayuda divina, ¿no? Ya más adelante estaremos entrando en detalles. Pero qué gusto saludarte, mi querido Diego, también a ti, mi querido Luis. Siempre es un privilegio estar por acá. Y además de todos estos temas que ya mencionaron, ojito porque hay actualizaciones en cuanto a las negociaciones entre jugadores y Liga MLB en cuanto al, pues este, ¿cómo llamarlo? Acuerdo colectivo, por llamarlo de alguna manera, porque todavía está en jaque la temporada del año siguiente, entonces hay actualizaciones y obviamente aquí se las estaremos contando.
6: Y vamos a arrancar hoy con el partido de la NBA entre Spurs y Thunder, del que queremos hablar también largo y tendido. Pero viendo lo que pasó en el tenis esta mañana, mis compañeros dijeron, cambiemos de opinión y vamos a decirle a la gente desde el inicio del programa qué está pasando en Roland Garros. Vamos con ello. Ocho partidos varoniles de tercera ronda el día de hoy, después de que ayer se fuera Jannik Sinner. Hablamos ya ayer aquí en este espacio, se va a quedarte crédito, pero decíamos, solamente queda Novak Djokovic como campeón de Grand Slam en este cuadro. O él a sus 39 logra seguir ampliando su marca, o habrá un nuevo campeón de Grand Slam. Y si algún rival no quiere ver Novak Djokovic en una tercera ronda, en una primera semana de Roland Garros, es a un joven de 19 años con muchísimo talento y hambre, que si salía en un día de pecho frío, como lo suele hacer el señor João Fonseca, no iba a ser rival, pero si salía mostrando su mejor tenis, iba a ser peligrosísimo Seba, y así fue. Hay que decir que parecía que lo iba a solventar Novak Djokovic, ganó los dos primeros parciales 6-4, y en el tercero se le complica la cosa, y João Fonseca remonta dos sets abajo, con un 6-3 y doble 7-5 en el cuarto y en el quinto, contra el leyenda Novak Djokovic. Más del doble de edad tiene Nole que João Fonseca, efectivamente podría ser su padre. Casi 5 horas de partido, y el jovencito brasileño, la verdad es que pues mostró su mejor nivel, Seba. La verdad es que sin su mejor nivel no lo hubiera alcanzado, pero talento siempre hemos sabido que tiene, y hoy lo desplegó en la arcilla parisina, y con ello habrá sí o sí un campeón de Grand Slam por primera vez en el segundo Grand Slam de este año, en Roland Garros. Y estaba viendo también una estadística que me sorprendió bastante, que es que por primera vez en la era moderna del tenis, en unos octavos de final de Grand Slam, no va a haber presente ningún campeón de un torneo grande, ¿no? Porque ya se nos acabaron, y muy pronto en el torneo, en la segunda semana, serán todo tenistas inesperados de ver ahí, salvo ya diremos, ya veremos preso ahorita si Alexander Zverev seguirá vivo. Al parecer sí, ganó los dos primeros sets contra Quentin Halis, aunque está quiebre abajo en el tercero. Les aviso que puede ser que se le complique la vida a Alexander Zverev.
8: Yo resalto dos cosas, ¿no? Dentro de este triunfo de João Fonseca, la primera es que siempre que mencionamos su nombre lo ponemos de que tal vez es el tercero grande de esta nueva generación de tenistas, que tiene muchísimo talento. Es su primera victoria top 5. O sea, era mucha plática, pero poca acción. Y finalmente el brasileño saca un triunfo importantísimo y también muy improbable. Novak Djokovic iba 289 victorias y una sola derrota cuando se ponía 2-0 arriba en un partido de Grand Slam. Pues bueno, João Fonseca se convirtió en apenas ese segundo descalabro del que para muchos es el mejor tenista de todos los tiempos. Y quiero hacer énfasis en esta frase, porque yo creo que evidentemente hoy se cruza una línea y podemos estar descartando a Novak Djokovic como posible contendiente, ¿no? A un título de Grand Slam. Ese número 25 sonaba muy tentador, pero cuando tenías a Carlos Alcaraz y a Jannik Sinner, sabíamos que era muy complicado que Nole pudiera vencer a los dos de manera consecutiva para llevarse ese título. Ahorita, ya cuando no estaba ninguno de los dos en el panorama, llega João Fonseca y lo echa. Y además, ponle tú, hubiera ganado, el tema físico ya no le está dando para tanto a este serbio ex número uno del mundo. Yo creo que hoy oficialmente podemos ir sacando a Novak Djokovic de esa lista de candidatos, pero lo único que yo rescato de esta derrota es que va a tener un poquito más de tiempo de recuperación, y si hay una superficie que se le da muy bien también a Novak Djokovic es justamente césped. Ahí en Wimbledon no va a estar Carlos Alcaraz, y yo siento que esa va a ser su última bala para poder colarse con ese título número 25.
6: Puede ser, Luisito, yo honestamente creo que no volveremos a ver a Novak Djokovic ganar un Grand Slam. Ya aquí había cedido parciales en primera y segunda ronda contra Giovanni Perricard y Valentín Roger. No es que fueran rivales de jerarquía y había perdido en cada partido. Entonces, por eso también decíamos que iba a ser muy peligroso si João Fonseca tenía un buen partido. Pero si no, aún así, creo que en el camino alguien lo iba a acabar echando, porque ya estaba sufriendo desgaste innecesario, y lo vimos hacer un deep run en Australia este año, pero también aprovechando tanto que en cuartos de final su rival, en octavos de final me parece se retira su rival, en cuartos de final también Kovoli cuando lo tenía ya 2-0 abajo. Entonces creo que en Australia se alinearon los astros y dio ese partidazo contra Jannik Sinner el señor Novak Djokovic, pero ahora creo que no llegaba tampoco en su mejor forma física, en su mejor forma física posible a los 39 años, ¿no? Porque evidentemente en su prime físico ya no va a estar nunca más, pero venía de prácticamente no jugar en la gira por arcilla. Yo creo que ya es muy meritorio que siga en el top 5 del ranking, y que pensar en un Djokovic ganando su Grand Slam 25 es prácticamente imposible, y ahora todo abierto, Luisito.
7: Sí, a ver, hablabas de justamente cómo se le fueron alineando los planetas en el Australian Open. Me parece que acá era algo similar de forma diferente, ¿no? Por todas las derrotas sorpresivas, por justamente que no está Carlos Alcaraz, pero aún así, pues se le termina complicando a Novak Djokovic, ¿no? La parte física me parece que es al final el punto para Nole, porque no venía bien, como lo dices, no venía jugando prácticamente toda esta gira y ahora lo expones justamente a estar disputando encuentros de prácticamente 5 horas. O sea, eso sí, haya sido como haya sido el partido, el ver a un Novak Djokovic de 39 años batallar justamente en un partido 5 sets, prácticamente 5 horas de juego, es el partido más largo que ha tenido que jugar Djokovic en un Roland Garros. Así estamos hablando de ya toda la trayectoria que tiene Novak Djokovic. Hasta este punto tuvo que llegar el partido más largo de su carrera y a sus 39 años, ¿no? Entonces, estoy completamente de acuerdo, creo que cada día se pone mucho más complicado. Lo del top 5 que dices, creo que también es algo un poco raro, porque decimos, igual ya no va a figurar en el top 5, pero probablemente por como le está la ATP, se puede mantener por ahí dentro del top 5, top 10, pero eso no significa que tenga que estar ganando Grand Slams o que tenga que estar justamente levantando trofeos importantes, ¿no? Entonces, me parece que también eso va a estar curioso de cara a cuando Novak Djokovic decida ya, pues, prácticamente dejar la raqueta, porque puede que siga siendo protagonista en algunos escenarios, pero ya en los grandes, en donde nos hemos acostumbrado justamente a verlo desde su momento con el Big Three y ahora obviamente con ya el Nole de 24 Grand Slams, pues probablemente no le alcance para eso, ¿no? Y pues bueno, también decir del otro lado, obviamente todo el crédito a Joao Fonseca, ¿no?
6: Porque es un competidor loco Novak Djokovic, pero si yo fuera él, la verdad, me iría con mi esposa Yelena a descansar y ya, me retiraría, pero no tiene nada que demostrarle a nadie, es el tenista más ganador de la historia. Y es lo que decimos, se ve muy complicado que pueda ganar un Grand Slam más estando tanto Carlos Alcaraz como Jannik Sinner, y aparte, pues quieras o no, muchísimo talento joven como el mismo Joao Fonseca, que para cerrar conversación de Joao Fonseca, Sebastián, te quiero preguntar, ¿le ves alguna posibilidad con el cuadro abierto, con el máximo favorito?
7: Ya le daba el trofeo.
6: El máximo favorito siendo el pecho frío de Alexander Zverev. ¿Crees que tenga chance Joao Fonseca de por ahí colarse? Estaba viendo, eso sí, el cuadro no está sencillo para Joao Fonseca, porque en octavos de final va a enfrentar a Casper Ruud, que es otro, yo creo que después de Zverev puede ser
8: el segundo pecho frío más grande,
6: favorito, ¿no? Pero el segundo pecho frío más grande, y luego vendría Omensiko Rublev, y está en la parte dura del cuadro, ¿no? Lo que habíamos dicho, luego ya vendría Alexander Zverev. Entonces, esa parte baja no está tan sencilla, pero quieras o no, se abrió el mar para cualquier tenista esta semana.
8: Exacto. Me encantaría decirte que lo veo como finalista. Si estuviera en la parte alta del bracket, sí, ahí te lo firmaba. Pero cuando, si Zverev sigue con vida en este certamen, yo incluso antes de que Novak Djokovic estuviera perdiendo y que fuera eliminado de Roland Garros, yo lo veía como el máximo favorito al alemán, porque simplemente la arcilla y Sasha son un match hecho en el cielo, ¿no? Porque juega muy bien Alexander Zverev en esta superficie, es alguien que incluso aunque no se preste este tipo de juego para los seis, se sigue dominando con su juego al servicio, rara vez ves que se da un quiebre. Me gusta mucho lo que veo de Alexander Zverev, y también si no gana este certamen, ya no va a ser nunca, también parece que es esa la narrativa que se está dando.
6: Otro
8: me
6: que
8: gusta.
6: Se tiene que retirar si no gana aquí.
8: Sí, definitivamente. Pero dicho esto, yo creo que Joao Fonseca lo vería en unos cuartos de final. O sea, yo siento que de ese lado del cuadro, por talento no queda. Y el único que es capaz de vencerlo más allá de lo que demuestre en la pista es justamente Alexander Zverev.
6: ¿Hasta dónde llega Joao Fonseca, Luisito?
7: Pues yo creo que, a ver si tiene el cuadro complicado, pero ya venciendo un Nole, si vence a un Casper Ruud, no creo que no podríamos no ponerlo ya en una...
6: Yo creo que si le gana a Casper Ruud...
8: Yo creo que le va a ganar a Ruud, porque el noruego viene... O sea, lleva 10 años en la pista y son 3 partidos, ¿sabes?
6: Ahorita hablaremos de Casper Ruud. Antes, vamos a escuchar palabras de don Novak Djokovic después de quedar eliminado en Roland Garros.
2: Bueno, fue un partido increíble. Obviamente fue duro para mí perder estando 2 sets arriba, pero le doy mucho crédito a Joao por merecer la victoria. Creo que sin duda fue el mejor jugador en los momentos clave del cuarto y quinto set. Hubo intercambios y puntos increíbles. Sí, encontró golpes y líneas espectaculares. Fue simplemente asombroso por su parte. Obviamente no es agradable para mí enfrentarme a un jugador de ese nivel, pero creo que no hice nada mal con mi juego. Simplemente él fue mejor.
6: En otros resultados del día, otra sorpresa, Jakub Mensi, que el checo eliminó a Alex de Miñón en cuatro parciales, uno de los pocos top ten que quedaban con vida en Roland Garros. Casper Ruud, lo que decíamos, gana en cinco sets, tuvo que remontar después de estar 2-0 abajo contra Tommy Paul, y de milagro el noruego sigue vivo en Roland Garros, en una superficie que sabemos es su especialidad, pero que no está teniendo tampoco la gira por arcilla soñada en este 2026. Andrei Rublev eliminó en sets corridos a Nuno Borges. Ojo con el ruso, porque ya en este punto ya también es de los candidatos. Rafael Jorar, el español, batalló bastante con Alex Michelsen. Después de ganar el primero, perdió los dos siguientes y tuvo que ganar cuarto y quinto para poder avanzar a los octavos de final. Otro de los sembrados se fue eliminado, aunque este, la verdad, nunca por más que tenga una buena siembra, nunca lo tienes como candidato, que es Karen Khachanov, el ruso, que normalmente a estas alturas siempre se va eliminado de los Grand Slams.
9: Y perdón, Jesper de Jong, que prácticamente Lucky Loser y está acá, ¿no? O sea, es también una historia tremenda.
6: Y Pablo Carreño, el español, que eliminó en cuatro parciales al argentino Thiago Tirante. Por cierto, Alexander Zverev acaba de perder el tercer parcial con el francés Quentin Halys, después de ganar los dos primeros, así que tendrá que ver si lo resuelve en el cuarto, porque si esto se alarga, Sebastián, no sé qué vamos a estar
8: los fantasmas.
6: El lunes, los fantasmas. Luisito, Casper Ruud, bueno, ya decimos, ¿no? El máximo candidato a día de hoy es Alexander Zverev, que está jugando el cuarto set contra Quentin Halys.
9: No puede perder una final contra Zverev si no llega a la final.
6: Que donde Zverev se vaya hoy, ya de verdad nos volvemos todos locos, porque João Fonseca, Casper Ruud, ese va a ser un tiro muy interesante, porque es la joven promesa que viene a eliminar a Djokovic contra un especialista en arcilla. Recientemente era top 10, pero ha tenido un último año bastante malo, Casper Ruud. Y yo de verdad creo que por talento y experiencia en la arcilla, de esta eliminatoria de octavos, si no es Zverev, estos dos son los otros favoritos, ¿no?
9: Sí, definitivamente. Y creo que este match de Ruud contra Tommy Paul demuestra lo que siempre hemos dicho acá. El talento que tiene Casper Ruud justamente en esta superficie, porque, a ver, empezó mal, perdió prácticamente los dos primeros sets, estuvo prácticamente a tres puntos de irse, o sea, de ya ser eliminado. El match lo termina extendiendo prácticamente a 5 horas, fueron 4 horas con 43 minutos, y reitero, es el talento que tiene Ruud, pero lo que tiene que llegar a pasar después de ir 0-2 abajo, ¿no? Se complica además la vida, y contra rivales, no por demeritar el caso de Tommy Paul, pero contra otros rivales de mayor renombre, de mayor calibre, definitivamente no van a perdonar en esa situación a Casper Ruud, ¿no? Que sabemos que es dos veces finalista en este Grand Slam, en Roland Garros, es uno de los favoritos, como bien mencionas, Dieguito, pero aún así, pues los nombres importantes están empezando a ir, ¿no? Y justamente ya de cara a ese match contra un João Fonseca, que también lo hemos visto mucho en la historia del tenis y este mismo año, ¿no? Que de repente eliminan a un Sinner, un Djokovic, a un Carlos y Alcaraz, y al siguiente match terminan perdiendo con cualquier otro, ¿no? Pero desde mi punto de vista, bueno, Casper Ruud, no sé si ya tenía en mente incluso la eliminación de Djokovic, incluso antes de estar finiquitando su partido, ¿no? O sea, porque son cosas que ya te empiezas a pensar de qué es lo que sigue, y me parece que, pues bueno, va a ser muy interesante ese choque que tenga contra João.
6: Hablamos mucho de Zverev, Sebastián, pero aquí igual, es el año.
8: O sea,
6: es ahora o nunca para Casper Ruud, que viene un 2025 complicado por lesiones, pero en el que no avanzó de segunda ronda en ningún Grand Slam. Y como dice Luisito, hizo final en el 22, final en el 23, semifinal en el 24. Es ahora o nunca, ¿no? Es este. Uh-huh. ¿Cómo ves a Casper Ruud?
8: Me gusta lo que veo de Casper Ruud, pero no me encanta. Este duelo contra Tommy Paul incluso me deja sensaciones un tanto negativas. O sea, sí se fue tres veces en oportunidades de quiebre, pero que a lo largo de cinco sets solamente te hayas quedado tres chances para quebrarle el servicio a tu rival, eso no me llena tanto el ojo. Y después sí salvó 12 de las 14 oportunidades de break que tuvo Tommy Paul, pero también para que el estadounidense se haya creado 14 oportunidades es que justamente Casper Ruud no tuvo la mejor de sus tardes. Y dicho todo esto, habrá que ver en qué condiciones físicas llega a la pista, porque en su debut justamente en París se fue a 5 sets, y también vimos ese tema del golpe de calor que prácticamente también le estaba dando la chiripiorca, y ahorita otra vez se va a 5 sets. O sea, en temas de horas en pista se está acercando por ahí de las 13 horas, y todavía acabamos de cerrar la primera semana de actividad. Incluso Novak Djokovic lo decía: el juego de tenis en tierra batida es muy exigente, como que te desgasta mucho en el tema físico, y Casper Ruud no va a llegar en las mejor de las condiciones. Y sí, entendemos que João Fonseca pasó por este mismo escenario, pero uno tiene 19 años, el otro tiene 27.
6: Y problemas de lesiones recientes, ¿no?
8: Exactamente.
6: Lo más fuerte, evidentemente, la arcilla es la superficie más exigente a nivel físico y acumular horas contra rivales que no deberías hacerlo, más teniendo una oportunidad en un año así, mal lo de Casper Ruud hoy, pero también con el mar abierto. Y el lunes aquí platicaremos a ver qué sucede el fin de semana en esos partidos de octavos de final, porque pues tendremos mucho más claro quién se perfila a poder ganar Roland Garros, que está completamente abierto en este 2026. Y en la rama femenil, al contrario, no hay grandes sorpresas. Iga Swiatek, la reina de la arcilla, le ganó por doble 6-4 a su compatriota Magda Linet. Elina Svitolina tampoco sufrió con la alemana Tamara Korpach, le ganó 6-2, 6-3. Mirra Andriva sigue adelante, también sets corridos contra Marie Buskova. La única sorpresa del día, la suiza Jill Teichmann le ganó 6-1, 7-5 a Carolina Muchova. Belinda Bencic derrotó a Peyton Stearns por doble 6-3. Marta Kostyuk 6-4, 6-3 a Victoria Golubic. La argentina Solana Sierra desgraciadamente se fue aplastada por Solana Sirstea por doble 6-0. Mientras que habíamos hablado muy bien de nuestra amiga personal ucraniana, Yulia Stalodubsteva, que venía de eliminar a Elena Rybakina, y el clásico, la enfermedad esta de hoy, la campanada del torneo y a la ronda
9: decíamos ahorita, ¿no?
6: Presento, ¿no? Perdió en sets corridos contra la china Xiu Wang, 6-3 y 7-5. Sebastián, Luisito, a ver, Luisito, voy primero contigo porque quiero que me digas cómo ves a Iga Swiatek, que quiere volver a ponerse en lo más alto del tenis en este su torneo favorito, aunque no va a tener nada fácil el partido de la cuarta ronda, porque enfrente va a tener a Marta Kostyuk, que no ha perdido en arcilla esta temporada, aunque tampoco ha enfrentado grandísimas rivales, y en el head-to-head la tiene 3-0 arriba. Creo que viene la primera gran prueba de fuego para Iga Swiatek, ¿no? Que de momento, muy bien.
9: Sí, definitivamente. Y todos pensamos que la primera prueba de fuego iba a ser en esta tercera ronda, pero Magda Linet termina eliminando a Yelena Ostapenko, que hasta la misma Iga Swiatek en conferencia de prensa le agradece a su compatriota, porque el head-to-head de Iga contra Ostapenko está 6-0 a favor, en contra de Iga Swiatek, ¿no? Entonces, al final termina jugando contra Linet. La verdad es que, lo dijiste, ¿no? La reina de la arcilla, me parece que por cómo había comenzado el año, Iga tiene problemas, prácticamente sin ganar torneos, cambia de entrenador y al final llega ya a la superficie que sabemos que es su favorita, pues claramente como una de las candidatas está demostrando ese nivel. Y ese enfrentamiento contra Kostyuk pues va a estar bien interesante por los datos que ya dabas, ¿no? La polaca lidera el head-to-head, pero Kostyuk no ha perdido justamente en la temporada de arcilla. Entonces al final se va a romper una estadística en ese match, ¿no?
6: Seis últimas finales, 4 títulos para Iga Swiatek en Roland Garros. Sebastián, la vemos volviendo a el Olimpo del tenis después de que ha venido de un último año bastante malo.
8: Me encantaría decirte que sí, pero la realidad es que ya comienzan estas finales consecutivas que tiene que superar en su camino a esa quinta corona de Roland Garros, ¿no? Pone tú, puede ser que venza a Marta Kostyuk, pero después vienen otros nombres más interesantes, y después de ese duelo de cuartos de final, vendrá una semifinal aún más pesada, y si logra sortear ese tipo de partidos, aún así, en la final va a tener otra vez a una rival sumamente complicada. Me gusta mucho Iga Swiatek, entiendo rebatida, me desagrada tremendamente el cuadro que le tocó, porque no tuvo suerte, y yo creo que eso se va a traducir en que no gane el título.
6: ¿Y a quiénes vemos entonces como grandes candidatas? Hablar también de Mirra Andriva,
8: que nos hemos
6: cansado de hablar bien de ella, la ves como la gran favorita. Luisito otra vez resuelve su partido bastante bien, y hay que decir también que hay un Svitolina Bencic en cuarta ronda, que podrían ser otras dos que vemos muy bien, pero se van a enfrentar, entonces puede ser que se le abra un poco el mar a Andriva, ¿no? Por ahí también Coco Gauff, evidentemente, y a Sabalenka no la podemos descartar.
9: Sí, pero está teniendo un año espectacular Mirra Andriva, que ya pasó a Yelena Rybakina como la máxima ganadora de este año en el circuito de la WTA, y eso habla del gran 2026 que ha tenido definitivamente, ¿no?
6: Vamos a repasar un poquito más qué está sucediendo en el mundo deportivo, porque hay bastantes más temas. Hacemos una pausa y regresamos para platicar de la NBA.
10: Breves.
11: El mexicano
10: mexicano Eric Portillo se coronó en el salto de altura del Tour Continental de Oro de la World Athletics. El tricolor se subió a lo más alto del podio con una marca de 2.24 metros. México regresó al podio de la Copa de Naciones Piazza di Siena luego de 78 años de ausencia. Los encargados de la hazaña fueron Carlos Hank, Patricio Pasquel, Andrés Azcárraga y Fernando Martínez, quienes le dieron la victoria al equipo de salto ecuestre nacional. La selección tricolor de natación artística obtuvo medalla de bronce en la rutina técnica de la Copa del Mundo celebrada en Pontevedra, España. Tiger Woods se colocó como nuevo líder de Live Golf Corea. Luego de dos rondas, el estadounidense tiene una tarjeta de 8 golpes por debajo del par. Bryson DeChambeau es segundo con un total de menos 7.
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22: La selección de Argentina es, quizá, la gran candidata a ganar la Copa del Mundo en este 2026. Con un equipo comandado con Lionel Messi, la albiceleste buscará el bicampeonato y la justa mundialista. Sin embargo, para conseguirlo, también deberán echar mano de las nuevas figuras, y una de ellas se llama Nico Paz. El mediocampista ofensivo de 21 años está dejando una grata impresión en la Serie A de Italia. Actualmente es una de las figuras del Como que dirige Cesc Fábregas. Con goles y asistencias de Nico, la escuadra recién ascendida a la primera división italiana peleó al tú por tú con los gigantes por la parte alta de la tabla. Y todo gracias al nivel del juvenil argentino, quien buscará replicar sus actuaciones con la selección argentina este verano en la parte creativa del equipo.
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0: Carmelo Anthony es considerado uno de los mejores anotadores en la historia del básquetbol. Nacido el 29 de mayo de 1984 en Brooklyn, Nueva York, brilló desde muy joven y llevó a la Universidad de Syracuse al campeonato de la NCAA en 2003, siendo nombrado el jugador más valioso del Final Four. Ese mismo año fue seleccionado en la tercera posición del draft de la NBA por los Denver Nuggets. Durante sus 19 temporadas en la NBA, el apodado Melo jugó para equipos como Denver Nuggets, New York Knicks y Los Angeles Lakers. Fue elegido 10 veces al Juego de las Estrellas. Ganó el título del máximo anotador en la NBA en la temporada 2012 y 2013, terminando su carrera con más de 28.000 puntos, colocándose también entre los máximos encestadores de todos los tiempos. Además, fue incluido en el equipo del 75 aniversario de la NBA. A nivel internacional, también dejó huella con la selección de los Estados Unidos, conquistando 3 medallas de oro: Pekín 2008, Londres 2012 y Río 2016. Anthony anunció su retiro en 2023 y posteriormente fue elegido para ingresar al Salón de la Fama del Básquetbol, reconocimiento que confirmó su legado como una de las figuras más importantes dentro del deporte ráfaga. Para Playbook, Juan Carlos Cerda. Básquetbol.
6: De regreso en Playbook, en este viernes 29 de mayo, son las 4 de la tarde con 30 minutos. Diego Pérez quien les habla a través de la gran cadena W y de la multiplataforma de Claro Sports. Y ya escuchó usted que toca hablar de baloncesto porque habrá juego 7 en las finales de conferencia de la NBA. ¿Qué día voy a vivir mañana? Me voy a volver loco. Pero bueno, no quiero hablar de otros deportes ahorita porque la selección me abuchea. Pero los Spurs igualaron la serie. Me sorprende a mí mucho que ha sido una final de conferencia extremadamente pareja, tanto en el hecho de que van 3 victorias por bando como en los trámites de los partidos, el nivel físico que hemos visto, pero que todos los marcadores han sido sumamente holgados. Ayer otra vez, palizón de los Spurs que se despegan en el tercer cuarto y ya mandan a los suplentes a jugar los últimos minutos, porque prácticamente el partido, pues ahí lo resolvieron en ese tercer periodo, que ganan el parcial 32-13. Ayer Víctor Wembanyama, Luisito, ¿cómo lo valoramos? Porque no encontró esos espacios interiores tanto como en otros juegos, como habíamos hablado que era necesario. Exacto. Pero yo les dije, creo, estábamos aquí y empezó el partido y les dije, ya está tirando triple locos, pero los estaba metiendo. Entonces al final, pues así que, ¿qué le dices a Wemby, no? Que acabó con 28 puntos en 28 minutos, 4 de 9 de triples, 10 rebotes. Veíamos uno de sus tradicionales tapones, puso 3 tapas y 2 robos. Devin Vassell, que había estado desaparecido en el juego 5 en Oklahoma, ayer mete los 4 triples importantes, 4 de 7, y sobre todo es eso, ¿no? Que le entren esos tiros a los actores de reparto de los Spurs. Y defensivamente, hablaba yo con Sebastián hace rato, Luisito, que se ha notado mucho cuando un partido es en San Antonio o en Oklahoma en el tema arbitral, ¿no? Ayer dejaron que hubiera juego físico, que hubiera contacto, y eso le beneficia tremendamente a los Spurs, que con Stephon Castle, que es una bestia, con el mismo Wemby, con Devin Vassell, han estado encima del Thunder, acosándolos en todo momento, y no puede Oklahoma City cuando está así de intenso San Antonio. Ayer el señor MVP Shai Gilgeous-Alexander hace 15 puntos, Luisito, un palizón. Pero ahora, ¿qué vamos a ver en el séptimo?
9: Es que ahí está la pregunta, ¿no? Desde mi punto de vista, San Antonio ha marcado como la pauta de los partidos, incluso los que ha perdido. O sea, hablábamos, por ejemplo, de que cuando no los dejan ser físicos, ellos mismos son los que se limitan, y ahí es cuando despega el Oklahoma City Thunder. Acá sí los dejan ser físicos. Y la verdad es que también, viniendo de un juego 5 en el que tanto criticamos al arbitraje, tanto dijimos no los dejaron jugar, bueno, sale un juego 6 y nada más pregúntenle a Carter Bryant, que literalmente le dieron una sola misión. Y que no me importa si no metes canastas, ve y arrolla a Shai Gilgeous-Alexander. Y literalmente como Kobe con Pogasol en esos Juegos Olímpicos. O sea, de verdad, es algo histórico, ¿no? El ver esta rivalidad así y que ver literalmente van, atacan físicamente a alguien. Y es eso, aunque, a ver, obviamente hay un límite en el tema.
6: Sí, no le fue a dar un
9: exacto,
6: golpe,
9: ¿no?
6: En la tibia
9: siempre,
6: para rompérsela.
9: Justo, siempre hay una línea. Pero a lo que voy, esta parte física es la que sí queremos ver en unos juegos de playoffs, ¿no? Y sobre todo en esta serie, tan competitiva. Y hablando de baloncesto, me parece que San Antonio hace un juego prácticamente perfecto, porque lo dices bien, ¿no? Incluso cuando Wemby no puede encontrar algunos espacios, recurre a partes de su juego que sí le están funcionando. Y estamos hablando también de que prácticamente toda la rotación de los Spurs termina con doble dígito en cuanto a puntos. Solamente Keldon Johnson no supera los 10 puntos, pero aún así incluso metes a Luke Kornet a la rotación y te responde. Y al final, obviamente, ya en tiempo muerto, entran otros nombres de reparto, pero la rotación que tiene en la mente Mitch Johnson le está funcionando de forma perfecta. Pero volvemos a la misma incógnita, ¿no? Si ellos están marcando la pauta, si los están dejando ser físicos, pues todo va prácticamente para los de negro. Pero si los empiezan a limitar en un juego 7, que va a ser en casa en Oklahoma City, híjole, pues podríamos repetir obviamente el juego 5, podría haber más bronca, pero acá pues ya es ganar o morir, ¿no?
6: Al rato nos vas a enseñar unos números, Sebastián, pero rápido le quiero adelantar algo a la gente. Ayer el Thunder tira 12 tiros libres como equipo. Uh-huh. En el juego 5, Shea tiró 17 él solo. Creo que eso marca muchísimo, ¿no? Y es lo que le ha costado a San Antonio cuando va a Oklahoma a ser físico en defensa, le marcan faltas por todo y mandan a la línea 50 veces a los mejores tiradores de libres de la NBA. Ahí se le han complicado los partidos. Tienen que estar muy concentrados, ser muy disciplinados, pero mantener esta intensidad que les ha funcionado. Ayer decía Luisito, también me parece a mí el único que queda de ver, otra vez, De'Aaron Fox, 5 puntos.
9: Exacto.
6: 1 de 9 de campo. Mientras viene de la banca, mi pollo Dylan Harper, que como me gusta ver ese muchacho, hace 18 puntos en 22 minutos, más 19, el segundo mejor más menos de San Antonio ayer. Dylan Harper ayer espectacular, que también había estado algo escondido, sobre todo en la parte anotadora a lo largo de la serie. Me parece que es necesario para San Antonio, te diría que todavía más, a que aparezca De'Aaron Fox, que aparezca Dylan Harper, porque esos minutos de banca los había ganado muy fácil Oklahoma en los juegos anteriores, y ayer Dylan Harper hizo que pesara mucho menos el talento en la banca de Oklahoma, ¿no?
8: Sí, tan determinante fue que tuvo más puntos que todos los titulares del Oklahoma City Thunder, ¿no? Incluso lo de Shai Gilgeous-Alexander es una grosería. ¿Cómo puede ser dos veces MVP y tirar 15 puntos en un juego en el cual pudiste haber cerrado esa serie y regresar a las finales de la NBA? Hablando de nombres que están decepcionando, lo de Chet Holmgren es otro de estos jugadores que simplemente no está apareciendo en la serie. Incluso parece que le da miedo enfrentar a Víctor Wembanyama y se nota que el francés, sí, le tiene un odio, pero tremendo, ¿no? Evidentemente, nos tenemos que recalcar a estos enfrentamientos que tuvieron representando a Estados Unidos y también a Francia cuando jugaban con la sub-16. Pero más allá de eso, me gusta mucho lo que estoy viendo de San Antonio y lo que dijo Luis, si el juego 7 va a ser físico, los Spurs van a estar ganando, porque Shai Gilgeous-Alexander, de Alex Caruso es el único rescatable, Jalen Williams, que incluso lo que mencionábamos, ¿no? Ni siquiera estaba listo para jugar, no termina el calentamiento y aún así entra unos cuantos minutos a la duela, ya se acaba de descartar para el juego número 7, entonces van a tener que remar contracorriente. Y a mí no se me haría nada raro que los Spurs pudieran sacar avante este triunfo, pero mucho va a depender de qué tan alto esté el estándar, qué tan alto esté la vara en cuanto al silbato se refiere, ¿no?
6: Sí, creo que el silbato va a mandar en el juego 7, Luisito. Ha sido, me parece a mí, mejor equipo San Antonio a lo largo de esta serie. Ya decía Seba, acaba de informar hace 20 minutos Shams Charania que no va a estar disponible Jalen Williams, que ayer pues prácticamente tampoco estuvo disponible y que le ha pesado su ausencia a San Antonio, porque creo que es de aplaudir la defensa que ha logrado hacerle Mitch Johnson en equipo en general, tanto con Stephon Castle como con las ayudas a Shai Gilgeous-Alexander, que si bien ha repartido bien el balón, ayer tampoco le entran los triples a los actores de reparto de Oklahoma. Eso va a ser también muy importante si quieren ganar el juego 7 en casa, pero creo que a día de hoy se le ven más armas a San Antonio. Y ya nada más por cerrar lo de Chet Holmgren, ayer le ponen una tapa a Wemby y como que decíamos, a ver si aquí despierta Chet, a ver si aquí se saca los fantasma. Siguiente jugada, veíamos en la pantalla, lo baja Wemby de forma todavía más grosera, se venga, y creo que ahí en el momento queda otra vez con la moral baja Chet Holmgren.
9: No, definitivamente. A ver, toda la serie hablamos mucho de Wemby y de Shai, ¿no? Obviamente, pero sabemos que ya en la duela, o por lo menos esquemáticamente hablando, el uno contra uno iba a ser Chet contra Wemby. Como bien dice Sebas, prácticamente desde categorías under 16, under 19, se han enfrentado en mundiales, en muchísimos torneos FIBA, e incluso recordamos mucho ese Under 19 en donde le ganaron la final, Chet le ganó la final a Wemby, y Wemby desde ese momento ya tenía esa cara de pocos amigos, ¿no? Y se ve que toda todavía tiene esa espinita guardada. Pero definitivamente en cuanto al equipo, me parece que sí, San Antonio, por lo menos las armas que tiene, debe de ser suficiente para llegar a unas finales de NBA, a pesar de que tienes enfrente, obviamente, al campeón de la NBA. Lo decíamos, quienes han quedado un poco a deber. Ayer podemos mencionar a un Keldon Johnson, pero obviamente tampoco es como que te ha dejado tendido todos los playoffs. Y lo que dicen de De'Aaron Fox sí me parece muy relevante, porque ojalá para el bien de De'Aaron Fox los Spurs se terminen llevando el campeonato, porque pase lo que pase, ganen esta serie o no, ganen las finales o las pierdan, De'Aaron Fox yo creo que ya no lo vamos a volver a ver en San Antonio, porque obviamente lo que está haciendo Dylan Harper y en general el equipo, los guardias de Oklahoma, de San Antonio en contra de esta serie, en contra de los Thunder, me parece que De'Aaron Fox ya no tiene cabida en este equipo.
8: Y ya cumplió su misión, ¿no? O sea, porque lo llevaron para que fuera mentor de un Dylan Harper que ya está creciendo y también mentor de un Stephon Castle que está teniendo numerazos.
6: Lo llevaron un poco antes de saber que iban a tener la suerte de poder sumar a Dylan Harper, ¿no? Porque les toca esa segunda selección global y dicen, agarro al mejor disponible, aunque juegue en la posición de una de mis estrellas, y creo que ahora es una offseason en la que San Antonio va a tener que ver qué logra sacar por De'Aaron Fox y construir a base de Harper, Castle y Wemby, que da miedo pensar en esos dos, tres los próximos 10 años. Y hay otro factor X en la serie para San Antonio que, desgraciadamente, a menos que lo gestionen, no lo van a tener en el séptimo contra Oklahoma. Las monjas más famosas del planeta, hay que decir, Sebastián, en este programa somos laicos, somos apolíticos, no nos metemos en ningún problema, pero que hay ayuda divina, que hay ayuda divina, porque las monjas que han estado presentes en todos los partidos en San Antonio ya son famosas prácticamente en la ciudad, el Luisito,
9: sí.
6: Y pues algo han de haber influido ahí en los triunfos que han tenido los Spurs, ¿no? Ahora, misión importantísima de la franquicia, ponerles un jet privado para volarlas a Oklahoma.
9: Tienen que estar presentes definitivamente, porque a ver, nosotros podemos decir, no nos metemos en esos temas, pero Víctor Wembanyama sí, o sea, estamos hablando de que en la offseason, recordarán bien, se fue prácticamente a ser monje, literalmente, se fue hacia encerrar, o sea, parecía que estaba entrenando para hacer Karate Kid definitivamente, y ayer justamente llega vestido como monje al partido, y justamente en redes sociales ya hasta sacaron pósters de Wemby, Shea, obviamente la diferencia de altura, y le decían a Shea de que simplemente ponte a rezar, ¿no? O sea, de que es un alien, pero aún así, pues parece que el poder divino está con él, ¿no?
6: Las monjitas Sebastián o Víctor Wembanyama, ¿quién ha sido más influyente en esta serie?
8: Las monjitas.
9: 50-50, ¿no? Yo creo.
8: Me gusta 50-50, le doy 60-40 a las monjitas, porque se nota su mano, ¿eh?
6: Vamos a escuchar palabras primero de Shai Gilgeous-Alexander, el jugador más valioso, dos veces MVP de forma consecutiva de la liga, que no encuentra los caminos ante estos Spurs.
1: Sí. La verdad es que no estoy muy seguro. Muchos de los tiros que estoy haciendo los he intentado muchas veces antes y se sienten bien. Simplemente no entran. Pero bueno, es demasiado tarde para abandonar mi trabajo, mi juego y quién soy.
3: Hablamos mucho de los otros jugadores que están luchando contra las adversidades. ¿Cuánto cansancio mental y físico tienes y cómo lo estás afrontando?
1: Estoy listo. Es el partido más importante de mi carrera.
3: ¿Es el partido más importante?
1: Sí, y si pierdo, mi temporada se acaba.
6: Mentirosillo, no es el más importante de su carrera. Estuvo ya en las finales de la NBA, pero...
9: Bueno, pero ya las ganó, ya dice obviamente... Y literal la respuesta es, pues sí, es el que sigue, ¿no?
6: Sí, el que sigue siempre será el más importante, pero de su carrera no. De su carrera ya lo vivió y puede volver a vivir otro juego importante, otro juego 7 de finales de NBA, como lo hizo el año pasado. Pero no encuentra por dónde Shea y Seba.
8: Yo creo que es un jugador, o sea, puede ser que me tiren piedras, pero yo siento que Shea es un tipo de temporada regular, porque incluso en la conversación del año pasado decíamos que Shea Gilgeous-Alexander estaba quedando a deber. Ganan ese campeonato el Oklahoma City Thunder y después sale Shea a decir, sí, ganamos el título, pero no me gustó la manera en la que lo hicimos. Como que desde adentro aceptan que no tienen el mejor nivel. Y lo podemos ver en sus números. Shai Gilgeous-Alexander está con cifras muy malas en postemporada.
9: Ayer lo decíamos de broma, pero el Thunder gana esta serie. ¿Y a quién le das el MVP de...?
6: A Caruso.
9: O sea, exacto, no se lo das a Shai.
6: Pero creo que es mucho más mérito de San Antonio que de mérito de Shai. La serie defensiva de Stephon Castle, las ayudas de Wemby.
8: Pero contra los Lakers tampoco brilló.
6: es que también suele ser difícil cuando tienes encima siempre doble marca y dos jugadores rivales, ¿no? Y creo que contra los Lakers tampoco era necesario que brillaras. Aquí sí está quedando de ver mucho, pero también lo que está haciendo Stephen Castle encima de Shea, a mí me parece que es para que el próximo año no salga del primer quinteto defensivo de la temporada. Ahora vamos a escuchar qué dice Mitch Johnson, el entrenador de San Antonio.
2: Just a desire to meet the moment.
4: Simplemente tiene el deseo de estar a la altura del momento. No siempre es perfecto y a veces tenemos que ayudarle. Obviamente, tiene 22 años, pero su pasión y su deseo de estar justo donde está, a la vanguardia de todo, asumiendo la responsabilidad, el rol y la carga de lo que hace, no sé qué más decir. Se siente cómodo con eso, independientemente del resultado y de cómo se vea. Y creo que ese es quizás su mayor crecimiento este año. Tener el enfoque adecuado y vivir con los resultados. Afrontaremos el juego 7 como lo hemos hecho durante todo el año. Sé que habrá mucha atención adicional, muchos ojos puestos en nosotros. Será un ambiente hostil. Hemos tenido muchas primeras veces. Esta será un poco más importante o tendrá más en juego que todas las demás. Ese es el objetivo a medida que sigamos jugando y la temporada se alarga.
8: Ahí las palabras de Mitch Johnson, el entrenador en jefe de los San Antonio Spurs, que hablaba después de que sus discípulos sacaron un triunfo importantísimo. La temporada estaba en juego y ellos respondieron. ¿Y cómo lo hicieron? Pues prácticamente con una actuación memorable. Revisamos las estadísticas, el triunfo fue con marcador de 118-91, pero de ahí en fuera hay que ir departamento tras departamento, porque prácticamente en todos tuvieron mejores cifras que sus rivales. 52 rebotes contra 42, 10 hay que ponérselos a Víctor Wembanyama. Después el tema de las asistencias, tuvieron 8 más que el Oklahoma City Thunder, que registró 22. El tema de las pérdidas, igual 12 por bando. Vámonos a revisar los parciales de anotación, porque también ahí encontramos una de las claves de este triunfo del equipo local. Tiros de campo, el 46.6% para los Spurs, solamente el 37% para los visitantes. El triple tampoco cayó del lado de Oklahoma City, yéndose 10 de 40 válido para el 25% de efectividad. Eso sí, los de Mitch Johnson tuvieron 5 triples más, y el tema de los tiros libres, hay que resaltarlo porque es una consecuencia del juego físico que se vio. En el sexto de la serie estábamos hablando que se cobraron 70 tiros libres. En este número 6 fueron nada más 37, prácticamente el 50% menos. Y esto tiene mucho que ver con el nombre de Shai Gilgeous-Alexander, que también hay que revisar sus estadísticas, sus registros, porque nos está quedando a deber de una manera tremenda en esta postemporada. En este juego número 6 tiene, pues más que nada, números muy malos. Estábamos hablando de que tuvieron 15 unidades y nada más 4 asistencias. Hay que repasar lo que sucede con el francés Víctor Wembanyama, porque él sí está sacando la casta a la hora importante. 28 puntos, 10 rebotes, que es lo que ya comentábamos. En los últimos 3 compromisos se había quedado con menos de 10 rebotes. Ahorita ya regresa a esta área restringida, donde principalmente se convierte en una fuerza dominante y otra vez responde. Nos quedamos con el canadiense. En la temporada regular promedió 31.1 puntos por partido. En postemporada esa cifra bajó a 27.1 puntos por encuentro. En porcentaje es el 12.9%. Para un MVP es la quinta caída más abrupta de toda la historia. El tema del más menos tiene menos 28, la peor cifra del encuentro de ayer y también la peor para un MVP con la oportunidad de cerrar una serie desde el 2023, cuando Joel Embiid le falló también a sus 76ers. Compañeros, así es muy difícil que el Oklahoma City Thunder pueda salir avante.
6: ¿Saben qué es dramático, Luisito? Que veía también, se los enviaba hace rato. Uh-huh. El más menos en estas finales de conferencia. Uh-huh. El mejor es de Wemby con más 55. Sí. El segundo mejor de Dylan Harper con más 44, que también ahorita estaba viendo algo de Dylan Harper que quería yo compartir con la audiencia. Si bien está teniendo las mejores finales de conferencia oeste, novatos con más de 200 puntos, 80 rebotes y 20 robos en unos playoffs. Jason Tatum, Manu Ginobili, Magic Johnson y Dylan Harper. A ese nivel está el señor Harper, que es el segundo mejor más menos de la serie. El mejor del Thunder, Alex Caruso, que ya lo decíamos, está más 38 en cancha. Luego vienen 47 nombres.
7: Y no aparece Shai.
6: Shai es el tercero peor de la serie. Con él en cancha, menos 28, Luisito. Solo peor que él están Luke Kornet y Lu Dort, que también está jugando espantoso. Y lo de Kornet ni mencionarlo, ¿no?
8: Leyenda, Luke Kornet, ¿eh?
6: Ya, yo estoy intentando defender a Shea porque no está teniendo tiros fáciles, pero el más menos en cancha es un drama.
9: Sí, creo que en este punto no puedes defender lo indefendible, porque lo decía Sebas y suena cruel, pero si hablamos de un Shea en temporada regular, es una cosa bárbara, pero si hablamos de un Shea, por lo menos en esos playoffs, porque obviamente el año pasado pues ya no, nadie se lo quita, definitivamente ha decepcionado muchísimo el dos veces MVP.
6: Está acá Wemby en el más menos de esta serie. Y acá Shea Gilgeous-Alexander, que tiene que dar el partido de su vida para que no lo reventemos aquí el lunes, que ya veremos qué pasó en ese juego 7 de las finales de Conferencia Oeste. Ahora revisar rápido algo de béisbol.
7: Béisbol.
10: Ya estamos de regreso para platicar del béisbol, y es que justamente en estas semanas se ha convertido en un tema principal el tema del contrato colectivo, el cual vence el primero de diciembre, y si no se llega a un acuerdo, la próxima temporada, la del 2027, es muy probable o que se cancele o que se suspenda. Ambas partes hablando también del caso, evidentemente, de la Asociación de Jugadores de la MLB, y la MLB como tal, como liga, están muy distantes en las propuestas iniciales que manejan. Vámonos rápidamente con este consejo de los peloteros. Quieren un impuesto de lujo a partir de los $300 millones. Actualmente está en los 244 millones. Quieren multas si un equipo no gasta al menos $150 millones en el tema de la nómina. Quieren aumentar el reparto de ganancias de 50 a 180 millones de dólares. Y un punto clave, quieren incrementar el salario mínimo de $780 mil a un 1.5 millones, es prácticamente el doble. Evidentemente, la liga no va a querer esto y ya dio su contraparte. Ellos proponen un tope salarial de $245.3 millones, que a día de hoy 6 equipos estarían rebasando esta cifra. Hay un dato muy importante. La última vez que la MLB pues propuso un tope salarial fue en

0: Contrato colectivo de las grandes ligas, que lo que es un hecho es que parece que habrá tope salarial por primera vez en las mayores, y ahora hay que ver cómo va el Giro de Italia.
1: Ciclismo.
0: Sepp Kuss ganó la 19ª etapa de este Giro de Italia, pero lo más relevante es que su compañero Jonas Vingegaard va a ganar esta gran vuelta, la primera de este 2026. Lleva ventaja de más de 4 minutos en la clasificación general, a falta de las últimas 2 etapas nada más. Salvo que mañana haya algún desastre, Jonas Vingegaard, Luisito, se va a convertir en apenas el 8º ciclista de la historia en ganar las 3 grandes vueltas, pues ya ha sido campeón del Tour de Francia y de la Vuelta a España.
2: No, es algo tremendo por parte del danés, definitivamente, que desde hace varias etapas ya decíamos, prácticamente ya tiene la victoria, pero obviamente matemáticamente hablando hay que esperar. Mencionar también que el ecuatoriano del UAE, Jonathan Narváez, que ya había ganado 3 etapas en este Giro de Italia, desafortunadamente se tiene que retirar de pues justamente todo esto, ¿no?
0: Y por cierto, uno que no está en esos nombres que han ganado las 3 grandes vueltas es Tadej Pogačar, que va a tener que apuntarse a la Vuelta a España, que prácticamente nunca corre si quiere no quedarse atrás en esta estadística de Jonas Vingegaard. Vamos ahora a revisar qué hay para ver el fin de semana.
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3: Y es que es un fin de semana lleno de actividades deportivas, ¿no, compañeros? Si les parece bien, comenzamos con el día... Sí, eso sí, comenzamos con el día viernes porque se está jugando a la final de la conferencia del Este entre los Hurricanes y los Canadiens. Ojo que se puede terminar esta llave. También a las 7:40, Yankees contra los Athletics, y cerramos el día en el Diamante también con el Phillies contra los Dodgers a partir de las 8:15.
2: El sábado, obviamente, mucha actividad de Roland Garros. Destacamos un partido importante para Latinoamérica, Fran Cerúndolo contra Zachary Svajda, el estadounidense. Por supuesto, el juego 7 de los Spurs contra el Thunder, ganar o morir, ya lo platicábamos. Y la cuarta ronda de Live Golf Corea a través de Claro Sports a las 10 de la noche.
0: Para el dominguito a través de nuestra multiplataforma, ojo porque empezamos a transmitir NASCAR Brasil, ¿eh? También se pone muy buena a las 6 de la mañana. Y si nos escucha alguien desde Colombia, aquí está la piloto Tatiana Calderón, una de las mejores, si no, la mejor piloto femenina que se ha trepado en autos en los últimos años y una gran representante del automovilismo latino. También Casper Ruud contra Joao Fonseca y Marta Kostiuk contra Iga Świątek. No tienen horario, pero van a ser 2 partidazos que no nos podemos perder. Vamos ahora a revisar el pick del día, porque ahora el que le duele la espalda es a Sebastián.
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3: Esto de cargar con el barco de Playbook es cansado, te entiendo,
2: no,
3: mi
2: bueno,
3: querido
2: que no
3: Diego.
2: Lo haces tan seguido, no te preocupes.
3: Ahí está la cuestión, ahí está la cuestión. Pues mira, fue el único que pegó, me quiero echar las flores, porque Stephon Castle, la línea estaba en 29.5 puntos, rebotes y asistencias, y este tipo es capaz de cumplir con esa línea todos los días. Si le hubieras apostado tus $1,000, hubieras cobrado 1,769.
2: En ese mismo partido yo confié en Alex Caruso, ya lo decíamos, prácticamente el MVP de esta serie con el Thunder. Bueno, ayer ni siquiera llegó a los 10 puntos, se quedó con 7. El que aún así, aunque gane, si gana el Thunder, va a ser el más brillante de este equipo, ¿eh?
0: Yo dije, me gusta en ese partido Dylan Harper, altas, ayer lo dije en este espacio, me curo en salud, me hubiera pegado, pero decidirme con bajas en el partido de Rafael Jodar contra Alex Michelsen en Roland Garros. Decidió Jodar ganarlo en 5 parciales, largos todos, creo que es el partido con más games en lo que va de Roland Garros, así que me quedé bastante lejos, pero... Es viernesito de parlay y momios positivos, Eva, y hay que recomponernos de lo que no fue una gran semana, hay que decir.
3: Exactamente, y a mí me encantan los momios soñadores, ¿eh? Más 425.
0: Oh, bueno.
3: Tal vez me la volé un poquito. Me fui con el money line de los Spurs sobre el Thunder y después en el triunfo de Martín Landaluce sobre Juan Manuel Cerúndolo, el verdugo de Yannick Sinner. Si la apuestas 1,000, cobrarías 5,287.
2: Bueno, Sebas, definitivamente poniéndole a los Spurs. Yo también voy con los Spurs, pero por Dylan Harper, justamente escuchando tus consejos, mi querido Dieguito. La línea en punto rebote de asistencias está en 16.5, me gusta bastante. Y el día de hoy, ya lo decía Sebas, juego definitivo entre Canadiens y los Hurricanes en la NHL. Me gusta para que sea un partido de muchos goles. Si son prácticamente 6, ya pegamos momio de más 255.
0: Yo creo que puede el lunes ser un día histórico aquí, ¿eh? Porque me gustan todas. También me gustaban los Spurs Moneyline, me gustaba el andaluz. Eso sí, creo que o nos vamos a la gloria o nos unimos todos con los Spurs, porque yo, para no copiarle el money line a Sebastián, me voy con los puntos de Víctor Wembanyama. La línea está en 26.5. Creo que Wemby va a salir a matar, como sea, a hacer muchísimos puntos, y no creo que sea un partido

0: en donde ya no se juega el cuarto-cuarto en esta ocasión, ¿no? Uh-huh. Además, voy con altas de 4.5 carreras de Atlanta en el partido de mañana contra Cincinnati, que creo que los Braves van a estar aplastando a los Reds en esta serie. Vamos a ver si el lunes aquí hay verdes, esperemos que sí, compañeros. Luisito, Sebastián, muchas gracias.
1: Gracias, gracias.
2: Nos vemos
1: gracias
2: el lunes con puros verdes, ¿eh?
0: Bonito fin de semana, gracias por su compañía. Disfrute su quincena, nos vemos aquí el lunes a las 4. Lo dejamos con Deportes en Claro, en la multiplataforma de Claro Sports y con las redacciones en la gran cadena W.
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17: Florian Wirtz es una de las figuras actuales de la selección de Alemania. El futbolista de 22 años está destinado a comandar a la escuadra teutona
18: a pelear por el título de la Copa del Mundo,
17: gracias a su calidad como volante ofensivo. Su capacidad goleadora, pero sobre todo para asistir a sus compañeros, lo llevaron a Liverpool de la Premier League. A nivel internacional, Florian ha disputado 23 partidos oficiales con el cuadro bávaro,
18: donde registra 7 goles y 7 asistencias, contando participaciones en eliminatorias, UEFA Nations League y Eurocopa.
17: Además, fue pieza fundamental para que la selección alemana se clasificara de forma directa a la justa mundialista, en donde buscarán levantar el campeonato 12 años después del conseguido en Brasil 2014.
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1: Hola, ¿qué tal? ¿Qué tal? Qué gusto saludarlos. Les habla José Luis Mendoza y les doy la más cordial de las bienvenidas a esto que es Las Redacciones, donde en los próximos 59 minutos estaremos compartiendo y debatiendo con todos ustedes la información más relevante del mundo del deporte. Es viernes, gracias a Dios, viernes, quincena, 29 de mayo del 2026. Faltan ya 13 días para la Copa del Mundo, así es que tenemos motivos para estar de buenas, sin duda alguna. Les invito a que nos acompañe, quédese con nosotros y sea parte también de este programa. Para eso le doy las vías de comunicación: 55 54 02 28 44. Ahí les va de nuevo: 55 54 02 28 44, a través de @deportesWradio y por supuesto a través de Instagram @deportesW. Quédese con nosotros, escríbanos todos sus comentarios, los estaremos compartiendo con todos ustedes. Le repito, es viernes, póngase contento, póngase cómodo, se va a entretener, se va a informar, se va a divertir, por supuesto. Mucho de qué hablar. Está por supuesto el tema de la selección mexicana. Juega este fin de semana, últimas pruebas, quién se baja, quién se queda. Cada vez falta menos para conocer la lista de convocados de Javier Aguirre. Contaremos qué hay más, más convocados o más contradicciones de Javier Aguirre. También hay final de la Champions Cup. Aunque usted no lo crea, si ya no se acordaba, Toluca y Tigres van a jugar mañana por la Champions Cup. Pero también lo que hay es la UEFA Champions League. Las noches mágicas de la Champions League llegan a su final. Arsenal y el París se van a estar viendo las caras. Te estaremos también desmenuzando todos estos temas. Saludo también aquí en el estudio con mucho gusto a mi compañero y amigo Claudio Landucci. Mi estimado Claudio, ¿cómo estás? Buenas tardes. ¿Qué te ilusiona más de este fin de semana? ¿Qué vas a ver? ¿Qué no te puedes perder? ¿Te vas a desmañanar para ver la Champions? ¿Cómo estás, amigo? Ah,
2: desmañanar es a las 10, ¿no?
1: Bueno, eso, pero es un horario es fuera de lo normal,
2: accesible para todos. Es fuera de lo normal, eso sí, un sábado de esos en los que no te paras del sillón, ¿no? 10 de la mañana la Champions League, a las 6 juega Tigres y Toluca, y luego para cerrar la noche el partido de la selección mexicana, la última prueba antes de la convocatoria final que presentará Javier Aguirre para la Copa del Mundo. Y en esos momentos donde pues no hay nada que hacer, se ponen el tenis, se ponen Roland Garros, tendremos nuevo campeón de Grand Slam, sí, después de que Sinner y Djokovic fueran eliminados, sí, la lesión además de Carlos Alcaraz, torneazo. Entonces un fin de semana muy emocionante, ya lo decías, los partidos del sábado y lo que pueda pasar domingo o a más tardar lunes, ya para saber ¿quiénes son los elegidos por Javier Aguirre? Ya tenemos una idea general, pero sí, pues todavía nos puede sorprender como lo ha hecho ya muchas veces.
1: Totalmente de acuerdo a la distancia. Saludo también con mucho gusto al buen Javier Cardoso. Javi, ¿cómo estás? Buenas tardes. ¿Cómo te trata este viernes de quincena? ¿Todavía te sobra algo? ¿Ya no traemos nada? ¿Cómo te trata Javier Aguirre? Tú sí estás esperando cualquier sorpresita del Vasco, estoy seguro.
4: Pues sí, y trataría, José Luis, saludos a todos, a toda la gente que nos escucha, de no sorprenderme, ¿no? Pero hay que esperar al domingo, tómelo con calma, si de pronto usted esperaba a algún futbolista y queda fuera. Así es Javier Aguirre, si usted nos esperaba una sorpresa y la da, pues ese es el Vasco, es su esencia. Y ya estaremos hablando de este y más temas. Y sí, todavía me queda algo, mi querido José Luis, así que a ver si después nos organizamos con toda la pandilla y vamos, no sé, aunque sea una buena comidita.
1: Estaría bien. No preferirías, mi querido Claudio, estar platicando de esto, pero con una comidita, sí, con un traguito.
2: Claro.
1: Se nos saldrían las palabras más naturales, no tengo ninguna duda. Igual a la distancia, saludo con mucho gusto a Esteban Garrido. Mi buen Esteban, ¿cómo estás? Buenas tardes. ¿Qué no te vas a perder de este fin de semana y por qué la Champions Cup entre Toluca y Tigres? ¿Cómo estás, amigo?
20: ¿Qué pasa, señores? Los saludo con mucho gusto. Yo lo que no me voy a perder es a los Diablos Rojos del México, ¿eh? Estoy aquí ya bien, en el estadio Alfredo Harpelú para la serie entre Conspiradores y Diablos, que estará arrancando en unos momentos más, en par de horas para ser específicos, entonces es la serie que no me voy a perder, pero la verdad, muy buen fin de semana de actividad en cuanto al fútbol, la selección mexicana, la Champions League, la Champions Cup, el Turco Mohamed con esta misión de ganar el título internacional y creo que así confirmar a Toluca como este equipo de época, creo que ese es el único sello que le hace falta a este Toluca, ¿eh?
1: Totalmente de acuerdo, mi querido Claudio, pues selección mexicana. Mañana juega el Tri contra la selección de Australia. Parece que va a haber cambios, pero te pregunto precisamente sobre esto. ¿Qué es mejor? ¿Seguir moviendo tus piezas, viendo qué falta, qué sobra? ¿O no creerías ya que deberíamos de estar viendo el que va a ser o el que parecería va a ser el 11 de Javier Aguirre? ¿Hasta cuándo entonces vamos a poder ver una idea de lo que va a presentar en el Mundial?
2: En un mundo ideal, la lista de la selección mexicana está hace 3 semanas, hace 4 semanas, como lo hizo Francia, por ejemplo, sí. Didier Deschamps, que tiene un equipo claro y un 11 fijo que se sabe desde el proceso clasificatorio. El caso de México es que, bueno, alargamos esta experimentada lo más que se pudo. A la mera hora, pues, llamamos a 12 jugadores de Liga MX, algunas sorpresas, algunas exclusiones que también sorprendieron, porque son jugadores que habían sido parte del proceso hasta el momento en el que le dijeron a los que ya más tienen que ir. Yo creo que ya se acabó esto de experimentar. Quizás haya algunos detallitos que va a probar Javier Aguirre contra Australia, pero lo que espero yo, y digo, no sabemos nada aún, todavía falta este último entrenamiento en Pasadena, es ver a la base de la selección, que tiene, creo que, roles muy fijos. Los 4 defensores están marcados. A mí me parece que el tal Arangel será portero titular, pero probablemente pueda experimentar con Memo Ochoa, así como lo hizo con Gana, que jugaron Tala y Acevedo. El medio campo, creo que hay dos jugadores fijos. El tercero es el que es incógnita. Espero que eso es lo que haga Javier Aguirre el día de mañana. Ya basta de experimentos. Ahora sí tienes 2 partidos de prueba para lo que será el jueves 11 de junio. Y creo que sí, hay más incertidumbre de la que nos gustaría, pero tampoco hay tanta, ¿no? Hay futbolistas que sí o sí van a estar como titulares en ese partido contra Sudáfrica.
1: Sí, concuerdo. Javi, preguntarte, Javier Aguirre dijo hace poco que ya no tenía dudas, que ya tenía conformada la lista, pero últimamente se está escuchando mucho el nombre de Alexis Vega, del Chino Huerta. Incluso ahí un par de los sparrings también parece que están tomando fuerza sus nombres. Entonces te pregunto, ¿lo tiene o no lo tiene claro Javier Aguirre? Porque entonces así tampoco se vale. O sea, él afirma que ya tiene su lista, pero también sigue poniendo a estos elementos de sparring en los partidos de preparación. ¿Los va a llevar? Entonces no los va a llevar, porque se dice también que Alexis no está al 100%.
4: Es que fíjate, José Luis, yo creo que sí los tiene. Sí los tiene claros, pero obviamente tiene que esperar hasta lo último, aguantar hasta saber, oye, este jugador sí definitivamente no logró recuperar su mejor nivel. Hablamos de un Alexis Vega, ¿no? Yo, por ejemplo, César Huerta jamás ha sido del estilo que a mí me guste, salvo lo que piensen Esteban, Claudio, tú y los amigos que nos escuchan. Creo que lo tiene claro, pero sí hay que esperar, reitero, ese tipo de detallitos, si este está al 100, si no está al 100. O sea, yo, por ejemplo, me pregunto a Germán Berterame, ya lo quitamos también de la selección, porque se habla mucho de Memote, obviamente de Raúl, de Santi, de La Hormiga, de Quiñones. O sea, creo que está claro, pero sí hay que esperar todavía un poquito al que llegue todavía con mejor nivel. Creo que ese es el que debe, y al que va a seleccionar al final el Vasco, mi estimado José Luis.
1: Sí, comparto contigo, Javi, lo mismo. Esteban, ya viendo tal cual en tu apreciación, en lo que has visto, en el ritmo de juego, que de estos elementos que parecen ya arriba, ¿tú cambiarías alguno? Te repito, el caso de Alexis Vega está sonando mucho. Él insiste en que no está lesionado. El caso de Chino Huerta, que llevaba 7 meses sin jugar, y de pronto verlo en una lista mundialista, pues causaría mucho ruido, ¿no? Cuando tienes a lo mejor un tipo como Marcel Ruiz, que tiene, sí, los ligamentos parcialmente rotos, pero que está mostrando una mejor cara que lo que está haciendo los nombres que mencioné.
20: Sí, a ver, una, para mí, ¿qué tanto le piensa, no, Javier Aguirre, a esta famosa lista? Ya sabemos perfectamente qué jugadores van a ir, y además todavía si estuviéramos dudando entre 10 jugadores que son cracks mundiales y de verdad se le están jugando contra otros 10 y la duda está bravísima, por favor. La realidad, me imagino que estarán esperando para hacer un video espectacular como han hecho las otras selecciones y por eso se están tardando hasta el último momento para lanzar la lista. Pero hay que ser honestos, ya sabe perfectamente cómo está Alexis, ¿no? No es cuestión de ver si mañana contra Australia Alexis se muestra en buenas condiciones. Sí. Ya lo vio Javier Aguirre, ya sabe perfectamente en qué condiciones está. Lo mismo con el Chino Huerta, por algo lo llama, porque va a estar en la Copa del Mundo, porque no hay mucho más de dónde elegir que superen en calidad al Chino Huerta. ¿Por qué no llama a Marcel Ruiz? Porque hemos visto a Marcel Ruiz también en cada uno de los partidos con Toluca, que juega a un ritmo inferior al que le conocemos a un jugador como Marcel Ruiz. Y si Marcel Ruiz, que una de las grandes cualidades que tiene, además del toque de balón, es el tema de la recuperación, el sacrificio que le pone, no te puede brindar eso, pues no es un jugador entonces que le vaya a aportar a la selección mexicana. Para mí está clarísimo, de verdad, puede haber tal vez una duda, pero Alexis va a estar en la Copa del Mundo, o si no, me parecería de verdad vergonzoso que lo termine bajando hasta el partido contra Australia, se dio cuenta que no está Alexis Vega, bueno, ahí sí hubiera llevado a alguien que de verdad hubiera podido rendir a un buen nivel. Para mí la lista está confirmada, tal vez una duda, ¿no? En ese último jugador, si es un central por izquierda o quién sería, pero tampoco hay mucho que pensar en este sentido, creo yo, ¿eh?
1: Sí, estoy de acuerdo. Lo que sí me da miedo es cómo México va a anunciar su convocatoria, ¿eh? Hemos visto videos espectaculares, sí. Y si están tardando tanto es porque quiero pensar que nos tienen preparado algo bueno, pero...
20: Obvio,
1: pero,
20: obvio.
1: Híjole, con la selección mexicana...
2: Le tengo miedo, pues, yo también. Sí, yo no, también no, le tengo miedo.
1: Ah, mejor no nos metamos en los terrenos. Quien sí está...
4: No, José Luis, la verdad es que creo que sí hay que tener miedo.
1: Sí,
4: nos
1: prometieron
4: un mundial y ya ves, el estadio le pusieron ahí en la tapa del banco, Ciudad de México con una lona.
1: Sí.
4: Le prometieron un estadio increíble y dieron el mismo Azteca, nada más un poquito medio barridito.
1: Ah, sí se ve bonito,
4: pero
1: Javi.
4: Está horrible. Calzada de Tlalpan, no se diga, el metro.
1: La calzada,
4: no
1: sí.
4: Lo han terminado, o sea, hay que tener miedo, ¿no?
1: ¿Cómo pero que bueno, no? ¿No has visto los faroles que pusieron estilo virreinato en Metro Bellas Artes? Eso hay que valorarlo, ¿no? La estación de tren ligero de Tasqueña parece que estoy en el tren más elegante de Francia. ¿De qué me estás hablando? Hay que valorar todo esto.
4: No, José Luis, si la verdad es que nos van a entregar Tlalpan como ruinas, pues entonces qué bella postal la que se van a llevar todos los visitantes y la que sufrimos mucho, sobre todo, pregúntale al señor Garrido, que se traslada del estadio a Carso, ahorita está, ya lo decíamos, en el Jargelú, cuando va a Tlalpan 3000, ¿cómo la sufre?
1: Sí, ahí también para la gente que diario, estoy seguro, viaja en metro, escríbanos también cómo también han encontrado contenta, su ¿no? Ciudad de México realmente.
4: Así como todos esperando, ay, que anuncien bien bonito al Tri, ¿eso qué importa? O sea, de verdad, esas son tarugadas para mí. O sea, que presenten bien una lista, que te entreguen un mundial digno y no un mundial al nivel de lo que fue Brasil 2014.
1: Sí, en eso tienes totalmente la razón, Javi. Pero bueno, vamos a escuchar rápidamente a Raúl Jiménez, que sí está parado en buenos terrenos. ¿Qué dijo el delantero del Fulham, que parece ser de las pocas esperanzas que tiene Javier Aguirre?
0: Si me toca jugar a mí, con quien sea, y que le toque, yo creo que todos estamos haciendo y pensando lo mismo, que es hacer un gran mundial y hay que le toque estar, dará lo mejor de cada uno y para podernos asociar bien todos. Nos ha faltado al final, quieras o no, ese último pasito para dar ese salto de calidad y a veces fortuna, a veces por malas decisiones nuestras. Pero bueno, sabemos que es así es el fútbol y yo creo que el gran compañerismo y la gran calidad que se sienten en este plantel el día de hoy es algo que caracteriza.
1: A ver, vámonos por partes, Claudio. Dice que se pueden complementar bien. Habla quizá de la posibilidad de jugar con dos delanteros. Hoy en día yo no lo veo. La verdad es que Javier Aguirre poco y nada ha dado de alternativas tácticas. Pero si no fuera Raúl, ¿a quién observas tú como el segundo centro delantero? Tomando en cuenta que Santiago Jiménez no está tampoco en su mejor momento para nada, ni cerca. Que la hormiga viene evidentemente de hacer buenos torneos en un nivel inferior, también hay que posicionarlo. o y quizá improvisar con Julián Quiñones habilitándolo junto a él. Es que creo que Quiñones
2: es que estás no pelea, dejando, estás dejando un pero, nombre fuera.
1: Pero Quiñones no pelea como centro delantero.
2: No, no, estás ignorando un hombre que metió gol en el último partido de la selección mexicana. Golazo además, de pierna zurda, ¿no? No vamos a mencionar al Memote Martínez.
1: Si tú lo quieres mencionar, no.
2: A ver, Raúl Jiménez empieza diciendo: si me toca jugar, claro que te toca jugar, ¿no?
1: Es el
2: líder ofensivo de este equipo, eres el único jugador mexicano que creo en las últimas competencias oficiales, hablando de Copa Oro y Nations League, fue el único que levantó la mano, metió todos los goles en el Final Four de la Nations League. Pero hablando de esta jerarquía de la que mucho se menciona, creo que el que mejor momento llega detrás del futbolista del Fulham sí es la Hormiga González. Entiendo que el nivel de la Liga MX no es el de la Serie A, pero la temporada de Santi es desastrosa. Más allá del tiempo que se pierde por lesión, el inicio fue muy flojo y el regreso, bueno, cierra con una asistencia, pero poco, que te convence poco en realidad la actuación del canterano de Cruz Azul. Al final
1: sí
2: fueron menos partidos, insisto, pero terminó la temporada de Serie A con menos goles que Johan Vázquez, ¿no? Es un delantero que pues tiene la pólvora mojada, y a la Hormiga González, otra temporada de más de 10 tantos en Liga MX, es algo de mucho valor. Y el caso del Memote, sí, no, lo decía de broma pensando como titular, pero es un jugador que en ciertos momentos de un partido de fútbol, sí, es un perfil que necesita sí o sí tener un terreno de juego. Y ver las convocatorias de todas las selecciones, tienen a ese hombre, el 9 de referencia, el 9 de área, el nombre al que le vas a mandar pelotazos, hablando de Borja Iglesias, hablando de Wout Weghorst en Países, sí, Bajos. Creo que el Memote es un perfil que sí o sí tiene que estar en esta convocatoria. Y la verdad es que a mí Santi, porque Javier Aguirre ya lo ha dicho, el momento en el club, el momento actual pesa mucho. Y de todos los centros delanteros, incluyendo a Berterame, incluyendo a Quiñones, es el que peor momento tiene.
1: Es que es a lo que planteamos al principio, las contradicciones de Javier Aguirre. Entonces, Javi, ¿qué es lo que está pasando con Santi Jiménez? ¿Le está pesando más esa, digamos, jerarquía de jugar en Europa y por eso lo está convocando, lo va a llevar a la Copa del Mundo? Es obvio que no está en plenitud de condiciones. Un gol en toda la temporada marcó Santiago Jiménez. 10 Raúl Alonso, 24 Armando La Hormiga González en 35 partidos. Lo de Julián es una salvajada. 37 Dianas en 35 juegos. Y el Memote Martínez con 9 goles en 28 encuentros. Javi, ¿qué pasa entonces con Santiago Jiménez? Hablando de estos jugadores que no viven un buen momento, ¿dónde está Germán Berterame? Que si bien sabemos que no es del gusto quizá de la población en general, eso es lo de menos. Futbolísticamente hoy Santiago Jiménez no puede aportar lo que quisiéramos en la selección.
4: Esto es lo bonito del fútbol, ¿no? Que nos da para polemizar. Santiago Jiménez no tiene argumentos para estar en el tricolor en este momento. Y el último año lo demuestra, el último año lo entierra. Por más que su currículum diga que está en el equipo AC Milan, un histórico del fútbol internacional, Santiago Jiménez no tiene los números. Más allá de la lamentable lesión que le quitó algunos partidos también, pero no. No, este año no fue el de Santiago. Veremos si Javier Aguirre apuesta a que pues se recupere en la Copa del Mundo. La opción, creo yo, también por la experiencia, por la sabiduría con la que va a llegar este torneo, tiene que ser de Raúl Jiménez. La segunda opción,
20: coincido totalmente
4: con sí, adelante.
20: Nos quedaríamos sin equipo si seguimos esa postura. ¿Cuánto jugó Edson Álvarez? ¿Cuánto jugó Chino Huerta? ¿Cuánto jugó Luis Chávez? ¿Cuánto jugó Santiago Jiménez? Entonces nos quedamos sin equipo, si nos vamos con esta postura, sin el capitán para iniciar,
4: Al rato para... Sí, tienes toda la razón, Esteban, pero a eso voy, ¿no? Esa es la reflexión. Al rato para que venga el técnico y nos diga que llegó a los mejores. Todas las contradicciones que ya sabemos, las cosas que de pronto no se dicen, pero ¿quién pesa entonces? ¿Un club, un patrocinador, una marca, un amigo, una realidad? O sea, la verdad es que el fútbol mexicano está por los suelos, porque lo primero que se debe hacer es trabajar bien desde la Liga MX. No existe la competencia del ascenso, el descenso. El torneo es un engaño. ¿Por qué? Porque son 17 fechas. Y si te toca contra equipos relativamente fuertes en casa y por ahí rescatas puntos, los partidos contra rivales débiles los sacas. O sea, es un engaño de pronto la liguilla. O sea, llegar ahí. Si no estás dentro de los ocho mejores, sigue siendo un engaño. ¿Cuántos extranjeros no nacidos en México hay? O sea, la Liga MX está muy mal, compañeros. O sea, no esperemos ni quisiera yo de verdad venderle a la gente ilusiones que no. ¿Puede llegar México incluso a cuartos de final o semifinal? Cierto, totalmente, pero la realidad es que el fútbol mexicano está trabajando mal.
1: Sí, se detapa.
4: ¿Cómo estábamos en el pasado mundial? No teníamos un delantero. Hoy hay garbanzos de a libra. Digo, afortunadamente Santiago Jiménez juega en el Milán, pero de verdad me gustaría que se hablara todo esto y no estar esperando, ay, a ver cómo se le ocurre a Edgar Martínez presentar a la selección mexicana de bonito, ¿no?
20: Pero estamos a 13 días, Javi, no va a cambiar la situación a 13 días sí. De la Copa del Mundo. Ya mejor soñemos con que Santi Jiménez, Raúl Jiménez, Julián Quiñones, que para mí no puede salir del once inicial de las selecciones, hagan un buen mundial y nos puedan representar de buena forma ya a 13 días. Estoy totalmente de acuerdo con los puntos en que hay cosas que están terribles, pero ¿cuántos años llevan terrible? Desde que yo
4: coincido contigo, Esteban,
20: y seguramente desde que tú lo tienes, Javi.
4: Coincido contigo, Esteban, te voy a invitar hasta los tacos, te los ganaste.
1: Sí, no, es una realidad, no podemos pretender cambiar en 13 días lo que no se ha arreglado en años y años de malos manejos en el fútbol mexicano. Hablando de gente que no está al 100%, pero que tampoco está en la Copa del Mundo, vamos a escuchar a Marcel Ruiz, producción, si me hacen el favor con Marcel Ruiz, porque me parece bastante interesante lo que dice el mediocampista de Toluca. Esto es lo que dijo en el marco de la Champions Cup, pero hablando sobre el marco de la Copa del Mundo.
5: Bueno, ganas siempre voy a tener, ¿no? De poder disputar un torneo tan importante como la Copa del Mundo con la selección. Tienes razón, ahorita lo que estoy es enfocado acá, contento de estar acá y de poder disputar esta final con mi club. Y sí, he pasado por momentos difíciles estos últimos meses, ¿no? Creo que todos saben la situación en la que he estado, el tema del cruzado. Claramente todos han hablado sin saber. Entonces yo he estado muy tranquilo desde el principio, guardado un silencio porque es algo que solo yo y mi círculo cercano y la gente del club sabemos, y todos los demás se han dado a la tarea de opinar sin poder ni siquiera haber visto mis resonancias, mis estudios. Estoy muy contento con el club y creo que todo lo que he hecho desde el día de mi lesión sí fue con la ilusión de poder quedar en una lista final en la selección nacional. Ahora al no estar en la primera lista tuve la oportunidad de operarme, ahora sí, y decidí no hacerlo por disputar esta final con mi club.
1: Esteban, me llamaba mucho la atención que descartabas totalmente el caso de Marcel Ruiz, también el hecho de que no lo veías al 100%, es evidente, no está, pero yo no lo he visto mal en la cancha, lo he visto incluso mejor que Alexis Vega, me atrevo a decirlo de esa manera. Luis Chávez también viene recuperándose de estar meses y meses fuera de actividad. Esteban, ¿de verdad no tiene cabida a Marcel Ruiz en un equipo en el que si algo carece es de talento y de generación?
20: Sí, me parece debatible sin lugar a dudas. Para mí tiene que estar pensado si es Chávez o si es Marcel Ruiz. Para mí sería así, ¿no? Porque los dos llegan en condiciones muy similares, dos tipos que han jugado poco recientemente o lejos de su mejor nivel, porque Marcel se ha jugado mucho, diferente a Luis Chávez, pero es cierto que no están al 100% hoy en día. Para mí la discusión va por ahí y creo que si el Vasco se inclina por Luis Chávez es por lo que ha podido apreciar en los entrenamientos con el mediocampista mexicano, ¿no? Que en los entrenamientos lo ha visto bien, en buena forma, y además Luis Chávez tiene algo que no muchos o casi nadie del tricolor tiene, una pegada de larga distancia envidiable. Ninguno de los dos los veo como titulares en la Copa del Mundo, ya sea Marcelo, sea Luis Chávez, el que sea. Y es que, a ver, porque me pueden decir, bueno, entonces que tampoco vaya los que mencioné, Edson Álvarez, Chino Huerta, Santi Jiménez y demás. Y estoy totalmente de acuerdo que esa discusión debe existir, solo que yo no veo un escenario en el que Marcel Ruiz te pueda funcionar si no está al 100%. Para mí es un jugador que le pone esa intensidad, ese estilo distinto al resto y que justamente lo necesitas a un 100% porque es una de las grandes cualidades que tiene Marcel Ruiz. Por ese motivo yo creo que se puede quedar fuera de la Copa del Mundo.
1: Sí, parece ya tener más prácticamente los dos pies fuera de la Copa del Mundo. Lo que llama la atención también, Claudio, es el hecho de que dice la gente habla sin saber, pero también la realidad es que, y debo decirlo, Toluca no ha sido muy sincero al momento de hablar de las lesiones. Lo de Alexis Vega,
2: ¿no? O sea, claro, un escándalo. Todo el torneo pasado, el camino que le ganan a la final ante Tigres, nunca supimos en realidad cuándo iba a regresar Alexis Vega, y mismo es el caso de Toluca, ¿no? Primero se comunica una rotura de ligamentos, luego va a aparecer, quizás no tenga que ni operarse después de ya sea el Mundial o ya sea la final de la Conca Champions, cualquiera de las dos, si termina en la lista de Javier Aguirre, si hablamos pues con lo que nos da el mismo club, nos da estos partes médicos. Pues habrá que ver si todavía le queda algo a Marcelo.
1: Mi querido Esteban, veo que pides la palabra. Nada más aguántanos tantito, Roberto, porque ya nos están presionando para la pausa de ahorita. En cuanto regresemos, el buen Claudio Lanucci te va a dar la palabra exclusivamente a ti. Le invito también a la gente que se quede con nosotros. Ya lo sabe, a través del 55 54 02 28 44, arroba Deportes W Radio en X, arroba Deportes W en Instagram. Nosotros vamos rápidamente a una pausa y volvemos con más aquí a las redacciones. Quédese con nosotros mientras compórtese, por favor.
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26: Hola, soy Jorge Sánchez y esto es Leyendas y Mundiales. Zinedine Zidane es sinónimo de elegancia. El francés brilló en los mundiales con personalidad y una clase envidiable.
27: En 1998, con 26 años,
26: levantó el trofeo en su país. La final fue ante Brasil y el número 10 marcó un doblete, con lo que impulsó a su equipo a levantar su primera Copa del Mundo. Sisu consiguió el Balón de Oro y el premio de la FIFA al mejor jugador del año en ese mismo 1998. El ex Juventus y Real Madrid también disputó los mundiales de Corea, Japón 2002 y Alemania 2006. A pesar de no ser su rol, Zidane marcó 125 goles en su carrera, aunque será más recordado por la magia que dejó en el terreno de juego.
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2: 5 de la tarde, 30 minutos. Estamos en las redacciones. Les recordamos el teléfono en cabina para que nos manden sus preguntas. ¿Quién sí? ¿Quién no? En la convocatoria de Javier Aguirre para el Mundial. 55-54-02-28-44. 55-54-02-28-44. Esteban, antes de irnos a la pausa, hablábamos de la situación de Marcel Ruiz, la conferencia de prensa que da hoy el capitán del Toluca de cara al partido, a la final de Conca Champions frente a los Tigres. Y querías decir algo sobre el centrocampista mexicano. Adelante.
3: Sí, lo que me faltaba apuntar en el tema de Marcel Ruiz, sería el único jugador de la selección mexicana que iría con una lesión en la Copa del Mundo, ¿no? Si bien hay otros que se acaban de recuperar, sí, que han tenido poca actividad, ya no están lesionados, están dados de alta al 100%. Y me pueden decir, Marcel, lo mismo, está jugando. No, Marcel en algún momento tendrá que pasar o tendría que pasar por el quirófano y está jugando con una lesión que, si bien se le permite jugar por ciertas condiciones, es una lesión que tiene Marcel Ruiz. No podemos quitar ese hecho, ¿no? Entonces también el riesgo del Vasco de llevar a un jugador que tiene una lesión en la Copa del Mundo me parece muy alto, ¿no?
2: Estoy de acuerdo, ¿no? Porque hablábamos de Edson Álvarez, del Chino Huerta, de Luis Chávez, incluso Mateo Chávez, que se perdió algunos partidos, todos están dados de alta, ¿sí? Sí. No alcanzaron a tener o alcanzaron a tener poquita actividad para cerrar la temporada, pero al final están en condiciones, algo que no está Marcel Ruiz. Aún así, habló que cuando lo dejan fuera de la lista inicial de esta convocatoria previa a la liguilla, él todavía decide no operarse, pensando en lo que es la Conca Champions con el Toluca. Una final se jugará este sábado en el Nemesio 10 a las 6 de la tarde. Toluca buscando, José, un título que no gana desde 2003.
4: Sí.
2: Que sería el trofeo, el título que le falta al Turco Mohamed para formar este equipo de época con los Diablos Rojos. Pero enfrenta unos Tigres que juegan por revancha de aquella final de, bueno, en el Nemesio 10, baja la redundancia, que se fue hasta los penales, que juegan también para decirle adiós a una de sus máximas leyendas, André Pierre Gignac, y qué forma de despedirlo que con un torneo, con un título internacional y un boleto, pues, al menos para el equipo, para el próximo Mundial de Clubes.
4: Sí, es un marco muy emotivo. La realidad es que pocos ya incluso se acordaban de que esta final todavía estaba pendiente, sí, por jugar, es la realidad, pero en Toluca están muy entusiasmados con la posibilidad de ganar ya un título internacional, sobre todo en una generación en la que pues todo le ha salido bien a Antonio el Turco Mohamed. Por parte de Tigres, decías que Gignac, una de sus más grandes leyendas, yo diría que es la más grande leyenda, incluso no solamente de la de Tigres, del fútbol mexicano.
2: Ah, caray.
4: O sea, es una leyenda. Es
2: más
4: de
2: que
4: los
2: Carlos.
4: No dije que más. No dije eso. No. Yo creo que él está arriba de todos prácticamente, pero sí es una leyenda del fútbol mexicano.
2: Seguro,
4: o sea,
2: seguro.
4: Se agradece que jugadores así vengan al fútbol mexicano, y sin embargo creo que sí es favorito Toluca por el tema de la localía. El Nemesio 10 pies pesa mucho. Si bien Tigres tiene mucha experiencia y no es parte de lo deportivo, pero sí es un ingrediente que a Toluca le motiva bastante.
2: Vamos a escuchar las palabras del Turco Mohamed en conferencia de prensa de cara a este partido contra Tigres.
5: Cuando nos propusimos llegar a este club y cuando nos sentamos por primera vez en este lugar, el objetivo era ese, entrar en la historia del club, sabiendo que el club tiene tanta historia, y lo pudimos hacer. Así que esperemos mañana poder ganar esta copa para ser recordados por siempre. Si hubiese sido al revés, también para nosotros una revancha, obviamente. Si hubiésemos perdido la final pasada, para nosotros sería una revancha. Para nosotros no es una revancha porque nos tocó ganarla. Así que estoy de acuerdo con lo que dijo, obviamente. Necesitan rápido, el fútbol te da la revancha, como se dice siempre. Y para mí, un título muy importante que no me ha tocado ganar. He estado en un montón de equipos y nunca la jugué la copa. Así que sí, con América la empecé y la tuve que dejar, pero después no la competí con ningún equipo, y es un anhelo que tenemos como cuerpo técnico poder lograr esta copa. Y después el Mundial de Clubes queda muy lejos, pero es dejar al club calificado, que es uno de los objetivos que tenemos también como institución.
2: Javi, empezó el semestre y hablábamos de un América que tenía la prioridad de CONCACHAMPIONS, ¿no? Que ellos iban por el título internacional, que la liga no importaba tanto, pasaba a un segundo plano y discretamente, mientras América se quedó en ese camino contra Nashville, Toluca estaba haciendo lo mismo, ¿no? No es ninguna pues, sorpresa pensar que Toluca sacrificó el torneo de Liga MX por pensar en el trofeo internacional, en Liguilla contra Pachuca, dejó fuera titulares para completar esa remontada contra Los Ángeles y ahora están en el partido definitivo ante un rival que conocen, pero que no será tarea sencilla para los Diablos.
6: No, sin duda no, va a ser una buena final, Claudio. Fíjate que hace ya algunos años, me acuerdo muy bien cuando Toluca no le iba tan bien en Copa Libertadores, siempre quedaba en las primeras rondas, y cuando llegan a esa final en el 2014 que pierden con Cruz Azul, que va al Mundial de Clubes, lo recordarán, Toluca quedó también muy sacudido y no se les ha vuelto a presentar esa oportunidad de brillar a nivel internacional con Renato Paiva, que formó un muy buen equipo, que es la base que tiene hoy Antonio Mohamed. Estuvieron por ahí, pero me parece que fue el Herediano de Costa Rica el que los eliminó. Entonces tiene una deuda pendiente por ahí el Deportivo Toluca. En cuanto a Tigres, puedo hacer muchos comentarios, extenderme muchísimo, pero hoy creo que Tigres también tiene una urgencia de ganar este título. Por ello creo que la final tiene que ser brillante y me da gusto que este torneo del área, que era tan desprestigiado, que cuando enfrentabas a equipos de Trinidad y Tobago, algunos salvadoreños, algunos equipos quizá de no tanta calidad, pues se demeritaba mucho, ¿no? Y hoy que los equipos del MLS con algunas figuras, con algunos jugadores interesantes le han dado atractivo a este torneo, pues enorgullece a muchos que dos equipos de la Liga MX estén disputando el trofeo y me parece interesante, ¿eh? Creo que tiene que ser una buena final, pero me parece Toluca, señores, salvo su mejor opinión, el favorito.
2: Esteban, ¿deuda? Podemos decir que esta plantilla y que el Turco Mohamed tienen una deuda por un título internacional con su afición después de un tricampeonato, de que para mí al menos ya formaron un equipo, perdón, bicampeonato. Tricampeón Paulinho de goleo, ¿no?
4: Y tricampeón de títulos, uno nada.
2: Pero ¿tú lo ves como una deuda después de la sequía que ya cortó este equipo en Liga MX, de las remontadas, las épicas que han conseguido en este camino a la final?
3: No, deuda no. No lo definiría como una deuda que tiene Toluca, lo definiría como un sueño de los aficionados, como un sueño del mismo grupo y como un objetivo que tienen al alcance y que tienen en sus manos. Para mí Toluca es amplio favorito frente a Tigres, iniciando por el director técnico, ¿no? El Turco Mohamed me parece mucho mejor técnico y yo creo que nadie diría lo contrario que Guido Pizarro, ¿no? Mucho más experimentado, con más títulos, con más recorrido y sabe manejar las finales también. Ojo, la final pasada donde Toluca gana el bicampeonato, Tigres fue mejor. Tigres fue mejor que ese Tigres de Guido Pizarro. Le pudo haber ganado o debió haber ganado, si nos ponemos en el hubiera, al Toluca. Al final de cuentas, el fútbol es de hacer, no de merecer, y Toluca terminó siendo campeón. Pero Tigres fue mejor. Entonces hay que poner atención en ese sentido. En cuanto a plantel, me parece que están muy parejos y la diferencia yo la marco con el director técnico. No creo que al Turco Mohamed le vuelvan a pintar la cara de esa manera, aunque fue campeón en su momento. No creo que vuelva a perder la partida, por decirlo de alguna manera. Veo muy superior al Turco. E insisto, no me parece que estén en deuda con la afición. Toluca sí es uno de los equipos importantes del fútbol mexicano, pero ese bicampeonato no lo veía ninguna aficionada de Toluca ni en sus mejores sueños. Entonces el Turco no está en deuda, pero sí está ante su gran objetivo, que es ser campeón de un torneo internacional y ganar ese boleto al Mundial de Clubes, que nada más por conseguirlo, si mañana gana Toluca o gana Tigres, el que sea, se embolsan $10 millones. No se los pagan ahorita, se los pagan en 3 años cuando sea el Mundial de Clubes, pero no son para nada despreciables, ¿eh?
2: No, y en el tema económico, el tema de fichajes, el tema de prestigio del escudo del club, ese boleto vale muchísimo más que esos 10 millones, que bueno, a nadie le cae mal. Hablamos de deuda del lado de Toluca. Yo concuerdo con Esteban, no creo que le deba nada el Turco Mohamed a la afición, pero José, ¿cómo ves del lado de Tigres, pensando en que es el último partido de Gignac, de las desilusiones de las últimas temporadas, esa final perdida en el Nemesio 10, la oportunidad de revancha y de lo que también pasó en la liguilla de este torneo? Porque decíamos, quizás no tuvieron la mejor temporada regular, pero no perdieron seleccionados y se enfrentaban a unas Chivas que se quedaron sin 5 jugadores y aún así quedaron eliminados.
4: Sí, de ese lado me parece que sí se puede utilizar un poco la palabra deuda. Sobre todo también, ¿sabes qué pasa? También en la super época dorada de los Tigres, solamente lograron una Champions Cup. De ahí en fuera se quedaron a la orilla. Entonces, es muy poco para un equipo de las para un equipo que tiene tantas exigencias como Tigres. Ahora, lo que bien dices, contra la eliminación contra Chivas fue vergonzosa. Ya la tenías en la bolsa y te la termina ganando el equipo del Guadalajara con 50 hombres menos. Entonces te da a entender de que pues no puede ser de esa manera un plantel con la experiencia que tiene Tigres. Y por parte de Guiñac, pues sí, ¿no? Sería la despedida soñada para un jugador de su talla. Pero igual que Javi, que todos los que estamos aquí hablando, sí veo por encima a Toluca. Ahora, el tema físico ni el deportivo debería ser pretexto para ni uno para ni otro. Tuvieron el mismo tiempo de descanso, de recuperación. Quedaron eliminados prácticamente el mismo día, solamente uno de diferencia. Entonces, esperemos que por lo menos, ya si nos hicieron esperar tanto, ya que pasó tan debajo del radar esta final, que por lo menos estén a la altura de los planteles que tienen. Son planteles poderosos los dos.
6: Sí, bueno. Oigan, yo solo, mi estimado Claudio, sí quiero reiterar, sí tiene el Toluca una deuda muy grande con su afición. ¿Por qué? Porque históricamente y platicando con directivos, y reitero, desde la Copa Libertadores, la forma en la que Toluca fue eliminado en esos torneos, lo que buscó en 2014, que lo recuerdo perfecto, cuando Cruz Azul. Sin ganarles por esta diferencia tan rara del gol de visitante, Cruz Azul va al Mundial de Clubes del 2014, hay un dolor, deuda es con ellos mismos, obviamente con los aficionados, con los seguidores. Toluca no es el más popular, pero no me gusta demeritarlo porque sí tiene esa deuda. Obviamente Mohamed dirá, no, pues tiene estos trofeos, pero son grandes anhelos que ellos tienen, ¿no?, al ser profesionales.
2: Bueno, los tres entonces van con Toluca. Yo me voy a quedar con Tigres. Creo que hay cierta mística en el poder de la revancha, de la despedida de Guiñac. Creo que pueden dar la sorpresa. Pasamos, José, ¿te parece de la Champions Cup a la Champions League? Porque de plato principal, o más bien de entrada para el partido de Tigres y Toluca, tenemos este partidazo entre Paris Saint-Germain y el Arsenal, sábado 10 de la mañana, desde la Puskás Arena en Budapest. Esteban, en papel, el PSG llega como claro favorito, es el campeón defensor, campeón absoluto del fútbol de Francia. El año pasado le dio un baile al Inter de Milán en la final, una goleada de 5-0, y enfrenta un Arsenal que es campeón de Premier League, logró romper esa sequía, pero la realidad es que generó muchas dudas en ese cierre de temporada. ¿Cómo ves este partido? De un lado, la fuerza absoluta, el poder ofensivo y la verticalidad de Luis Enrique contra, pues, la calma, podemos decir, o el juego tranquilo, cerrado, paciente de Mikel Arteta.
3: Híjole, me cuesta ser objetivo, ¿no?, en este partido, porque le voy al Arsenal. Entonces, bueno, me encantaría que los Gunners puedan ser campeones. Ya se quitaron ese peso de no ganar la Premier League, un paso muy importante para este equipo. Veo favorito al Paris Saint-Germain, sin lugar a dudas. Creo que es un equipo que está muy bien consolidado, que hizo una temporada redonda. Tal vez el arranque de temporada nos generó muchas dudas con el Paris, pero fueron agarrando muy buen nivel. Contrario al Arsenal, el Arsenal arrancó muy bien y fue generando dudas hacia final de temporada, pero el haber conseguido, el haber quitado ese peso de no ganar la Premier, creo que al Arsenal lo va a ayudar en tema anímico. Y otro punto, si el Arsenal quiere ser campeón, creo que lo tiene que llevar al tiempo extra. Creo que el Arsenal, si lo lleva al tiempo extra, tiene mayor profundidad de plantilla. Veo hombres en banca del conjunto Gunner que pueden cambiar la historia del partido, que pueden ser más decisivos que los que tienen banca el Paris Saint-Germain. Entonces, para mí está claro, si el Arsenal tiene una posibilidad de ser campeón, lo tiene que llevar hasta el tiempo extra. Si no, y tiene que ser muy cuidadoso en ese tema defensivo, si por ahí empiezan con errores, le ceden espacios al Paris, te meten 3 goles en 15 minutos y se acabó la Champions, ¿eh?
2: José, a ver, el Paris Saint-Germain es una arrolladora, ¿no? Una máquina de ganar espaldas, bolas largas, velocidad, explosividad. Yo creo que si existe un equipo en Europa que puede contrarrestar Eso es el Arsenal, no solo por su línea defensiva, que para mí es la mejor del mundo, y no solo con los cuatro titulares, porque en la banca tienen otros cuatro que te cumplen la chamba igual, que es un equipo que se siente cómodo con la pelota, que no va a ceder la posesión, se ataca con mucha más paciencia, ¿no? A veces incluso se le complica buscar, encontrar lugares, espacios entre líneas, y termina jugando mucho hacia atrás, pero la estructura, el orden, la formación es algo que le hemos destacado al equipo de Mikel Arteta y que al menos para mí es la clave para complicarle el partido al Paris Saint-Germain, ¿no?
4: Sí, totalmente de acuerdo. Tiene que jugar un partido muy inteligente el Arsenal, sí. O sea, muy estructurado. No dejar de marcar a como lo tenga planeado Mikel Arteta. Tal cual es de esos partidos donde los 90 minutos tienes que estar totalmente enchufado. Una desatención, que te ganen una espalda. Adiós. Sobre todo con la velocidad que tiene, bien lo dices. Es un balón perdido en a la distancia, en la velocidad, es prácticamente un gol a favor del PSG, ¿no? Un equipo que sí se le puede hacer daño, ya lo demostró el Bayern Múnich, pero también es un equipo que si tú le metes 5, ellos te meten 6. Ese es el problema con el PSG, entonces quizá también apoyaría la idea, ¿no? De pelear por esos tiempos extra. Pero no veo a un París dispuesto a esa idea para nada. Y es muy difícil imaginarte un partido en el que el PSG se quede sin anotar al menos un gol.
2: Sí, estoy de acuerdo. Creo que al Arsenal le va a convenir alargar el partido. Buscar también hacer daño, Javi, porque hablamos mucho de la defensa del Arsenal contra el ataque del PSG. Pero la realidad es que los goles tienen nombres que te pueden marcar la diferencia, hablando de Bukayo Saka, de Berechi, es el mismo Martin Odegaard, que para mí tuvo un inicio desastroso de la temporada, pero se ha reencontrado con su mejor versión. ¿Cómo se tiene que parar? ¿Qué tiene que hacer el Arsenal para salir de Budapest con su primera orejona?
6: Jugar sin miedo, porque tengo que reconocerlo, ¿no? Así como he cuestionado al Arsenal, hay que reconocerlo. Hoy el Arsenal ya ganó, y eso le puede beneficiar de una manera tremenda, y al espectáculo, a la gente que va a escuchar el partido, le va a ser muy interesante, porque Paris Saint-Germain ya es un equipo que dio ese brinco, ¿no? Ya es un equipo que sabe lo que es ser campeón de Europa, ya sabe lo que es competir a este nivel. Para mí es el favorito, pero Arsenal de pronto ha tomado vida y eso lo vuelve peligroso. ¿Y cómo debe de plantearse? Pues así, sin temor. O sea, si ellos te hacen 6 y tú les haces 5, pues por ahí los tomas en una mala tarde y va a ser un partido muy importante. Pero sí sigo teniendo, creo yo, en mi pronóstico como favorito al equipo francés.
2: El Arsenal te haga 5 goles en un partido, lo veo muy complicado. Creo que si los Gunners van a ganar va a ser con un 2-1, un 1-0, incluso hasta los penales, porque tienen lo hemos dicho, ¿no? La mejor pareja de centrales del mundo, y David Raya, que ha sido uno de los mejores porteros de la temporada, ¿no?
4: Fíjate que algo que mencionaba Javi es el hecho de que, ok, se siente quizá liberado el equipo de haber ganado la Premier League. Eso. Pero yo creo que ese argumento sí tiene que manejarlo con mucho cuidado el Arsenal. Sí. El hecho de que sea campeón de la mejor liga del planeta no te hace el mejor equipo del planeta. No te vuelve favorito ni te sube puntos realmente. O sea, el partido sigue siendo el mismo, el rival sigue siendo el mismo, y eso es lo que tiene que entender bien el Arsenal.
2: Esteban, ¿qué crees que pese más? ¿Esta presión liberada después de romper la sequía en Premier League, que lo dijiste ya, levanta los ánimos de la plantilla? Yo creo que no va a llegar nunca un exceso de confianza sabiendo lo que tendrás enfrente. O puede haber un desgaste también acumulado después de las exigencias que tuvo la campaña completa con un Manchester City que cerró la brecha hasta el final y te obligó a ganar todos tus partidos restantes para asegurar el campeonato antes de la última fecha.
3: Sí, a ver, creo que para el Arsenal, claro que los termina motivando el haber ganado la Premier League y demás. También el desgaste fue mayúsculo, pelear frente al Manchester City de tú a tú para ser campeón de la Premier. El Arsenal quedó muy desgastado. Y otra cosa, no, y quiero que se entienda mi comentario, porque si el Arsenal llega a perder la final de la Champions, no es como que no vaya a doler. pero el Arsenal ya cumplió en esta temporada siendo campeón de la Premier. El Paris Saint-Germain no ha cumplido porque ganar la Liga Francesa es lo mínimo indispensable para un equipo con tantas estrellas y dirigido por Luis Enrique. Lo que tiene que hacer el Paris Saint-Germain para cumplir en esta temporada es ganar la Champions, es lo máximo para ellos. Y para el Arsenal, al menos ya pusieron esa palomita y se quitaron un peso de más de 20 años sin ganar la Premier League. Creo que va a pesar, por supuesto, el tema anímico para el Arsenal, les va a terminar por favorecer en algunos momentos, pero sí creo que si nos ponemos a ver línea por línea, el Paris Saint-Germain es superior en prácticamente todo, ¿no? En todos los aspectos, me refiero, si englobamos todo, es superior en casi todo. Entonces, por eso yo sí inclino tanto la balanza para el cuadro parisino. Me parece que si el Arsenal quiere ser campeón, ya lo decía, tiene que llevar el juego a la larga y tener una defensa que salga inspirada más que nunca para poder conseguir el título, ¿eh?
2: ¿Cuál es tu predicción, Esteban? ¿Con qué marcador te quedas para este sábado?
3: Pues bueno, aquí hay que ser objetivos. Entonces me voy a quedar con 2-1 favor Paris Saint-Germain.
2: Javi.
6: Yo también creo que puede ser 2-3-1 en favor del Paris Saint-Germain.
4: Estoy con Javi, sí, como un 3-1, me imagino, la verdad.
2: Yo creo que va a ser un 3-0. Favor de Paris Saint-Germain. El Arsenal, pues depende de qué cara veamos, yo insisto, hay un plan.
4: ¿Qué ¿no? información te va a censurar?
2: Hay un parado y hay una estrategia que si Mikel Arteta implementa, el Arsenal puede ser campeón de esta Champions League, pero si permites que el PSG se adelante,

0: Viaje de Anthony Gordon procedente del Newcastle United. 70 millones por el extremo inglés que estará en la Copa del Mundo. A mí me parece una etiqueta de precio muy exagerada por un jugador que creo que a las condiciones de la liga, José, no le queda muy bien, porque es un tipo que necesita correr, que necesita espacios, jugar a la espalda, y la liga es un fútbol más pesado, más lento, más cerrado. Es una apuesta importante la que hace el Barcelona.
1: Sí, realmente parecía de pronto, no veía este tipo de fichajes en Barcelona, de gastar tanto dinero por un jugador de estas características que, como bien lo dice, no va acorde a lo que debería de buscar el Barcelona. Entonces, pues veremos, es una apuesta muy arriesgada. La ¿sí? verdad es que es un precio bastante alto para las... También habrá que ver cómo están las finanzas del Barcelona, ¿no? Porque si ofreces 70 por Anthony Gordon, entonces puedes ofrecer... ¿Cuánto das por Julián Álvarez?
0: Claro, porque Anthony Gordon, la realidad es que no es un sustituto para Robert Lewandowski, el delantero centro que se fue.
1: No, definitivamente.
0: Más bien, un cambio para Rafinha, por si está cansado. Veremos qué es lo que pasa también con Marcus Rashford. Pero hablabas precisamente de ese nombre, Julián Álvarez, el objetivo principal del Barcelona para este mercado de fichajes. Javi, ayer decían que ya habían mandado su primera oferta de 100 millones y hoy responde el Atlético de Madrid de forma insólita, ¿no? Una foto de Lamine Yamal con la camiseta de los colchoneros que decía: bueno, pues nosotros también mandamos nuestra oferta, les damos 4 boletos para Bad Bunny el día de mañana en el Metropolitano a cambio de Lamine Yamal. Luego se suma Pedri, les ofrecen 6 boletos por Pedri para el concierto de Bad Bunny, y finalmente Rafinha, ¿no? El Atlético de Madrid tiene muy claro que no va a dejar salir al jugador argentino.
2: Sí, es una forma muy clara, ¿no?, de demostrar que, pues, de esta forma, ¿no? Y ahora que el Barcelona quiere competir a billetazos, pues le va a salir bastante caro, o lo van a arruinar como en el pasado, que no podía comprar nada, ¿no? Realmente es tremendo. Yo creo que sí está bien, si tienes todo el dinero para ir por tus prioridades, está bien. No cuestiono las formas en las que se buscan a los jugadores, pero creo que sí, el primer golpe que tuviste que haber dado como Fútbol Club Barcelona fue Julián Álvarez, sí, ¿no? Y no total. Porque Anthony Gordon, que ya veremos, démosle el beneficio de la duda de que pueda hacer algo en la liga. Pero sí, creo que el primer golpe, o al primero que debiste presentar, fue a tu estrella, y ese era Julián Álvarez, ¿no?
0: Sí, Anthony Gordon vale 70 más 10 en variables, Esteban. Yo creo que Julián Álvarez vale más de 100, ¿no? ¿Cómo ves esta novela entre el Barça y los colchoneros?
3: Sin duda, lo de Julián Álvarez va a ser difícil. Es el mejor jugador que tiene el Atlético de Madrid. No lo veo saliendo por menos de 150 millones de euros, así de fácil. Pero el tema de Gordon me gusta. Mismo tema que con Paris Saint-Germain. El Barça gana la Liga Española caminando, ¿no? No va a tener, no tiene problemas en ese sentido. El Madrid está en una crisis severa. Vamos a ver con José Mourinho. El Barça va a ganar la Liga caminando. ¿A qué le ha puesto el Barça? Porque la Liga ya no es suficiente. A ganar la Champions. Y me parece que Gordon es justamente un fichaje Champions. ¿Y a qué me refiero? Si algo le pasó al Barcelona, es que ya para el partido con la serie contra el Atlético llegaba con muchas dudas, con algunas bajas, jugadores mermados. Entonces creo que Gordon le va a dar esa profundidad de plantilla que tanto necesitaba el conjunto blaugrana, y yo lo veo así. Me parece un fichaje Champions, me parece un buen fichaje para el cuadro blaugrana, porque el objetivo es ganar la Champions, la Liga la gana caminando al Barça.
0: Bueno, estoy de acuerdo, eso sí, hacía falta profundidad. Veremos si Gordon puede tener ese impacto. José, tenemos noticias de último momento sobre el Mundial 2026.
1: Sí, Marcelo Flores oficialmente va a la Copa del Mundo con la selección de Canadá. Después de todo el escándalo con Javier Aguirre y la selección mexicana, Marcelo Flores va a la Copa del Mundo con la selección de Canadá.
0: Bueno, una notición, Javi. Esteban, José, muchísimas gracias, como siempre, a todos los que nos escucharon a través de la gran cadena de Haz Claro por W. Les damos las gracias. Marcelo Flores, entonces, mundialista, quédense con nosotros, los dejamos con la mesa de los grandes.
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6: En New Jersey se alza un coloso moderno que a mediados del 2026 cambiará el fútbol americano por la Copa del Mundo. Inaugurado en 2010, el New Jersey Stadium será sede de 8 partidos del Mundial, incluida ni más ni menos que la gran final. El comité organizador eligió este inmueble para definir al nuevo campeón de la justa veraniega, debido a su impacto en la cultura estadounidense. Hoy es casa de los Giants y los Jets de la NFL, pero ya ha vivido noches históricas en el fútbol, tales como la final de la Copa América en 2016 y la gran final del Mundial de Clubes 2025, un escenario clave rumbo a la magna justa veraniega.
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11: Cae la tarde ya casi en toda la República Mexicana, tarde ya de viernes. Se termina ya esta semana, semana última del mes de mayo. Es 29 de mayo del año 2026 y estamos a 13 días ya. 13 días del Mundial de Fútbol que comenzará el próximo 11 de junio a las 11 de la mañana con el partido entre México y Sudáfrica. Una cita en la que todos los mexicanos estamos pendientes y ojalá nuestra selección haga un buen papel y sobre todo que luzcamos como país. Debemos de lucir en esta gesta deportiva porque es muy importante que nos conozcan en el mundo y no solamente con las pirámides o las playas que de por sí son extraordinarias. Se presentan ellas mismas, sino como una sociedad moderna que es capaz de recibir mucha inversión para generar empleos, para mostrarse como grandes ciudades del mundo en donde todos pueden venir no solamente al turismo, sino también a invertir, a vivir. Eso es lo que tenemos que mostrar de este México en este mundial que comenzará ya